0: de rescisión a los Osasuna por $49 millones. Muñoz, que juega en la Copa con la selección de España, firmará un contrato de 6 temporadas.
1: Impresionante celebración del campeonato de los Knicks por las calles de Nueva York. Miles de fanáticos se arremolinaron sobre la Broadway para vitorear a los Monarcas de la NBA. Sin embargo, más de 1,000 personas quedaron atrapadas en la estación de Fulton Street, cerca del World Trade Center y Wall Street, ante tal cantidad de gente en las calles aledañas. Los propietarios de los equipos de las grandes ligas han propuesto que los peloteros de nivel secundaria sean firmados por equipos de la Gran Carpa, elevar la edad de los amateurs internacionales y reducir los bonos en las negociaciones del nuevo contrato colectivo. Arrancó este viernes el Abierto de Golf de los Estados Unidos en Shinnecock Hills, con varias preocupaciones en el equipo meteorológico. Primero el viento y segundo la lluvia, pero se presentó otro imprevisto. Luego de iniciar actividades a los 30 minutos, llegó la neblina. 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

0: gusto saludarles, amigos de los fanáticos del deporte. Arrancamos la emisión del día de hoy. Hoy es jueves, es día 18 de junio, año 2026. Listos para arrancar una emisión más. Franco Martínez está en la técnica, me regenera la producción total, corresponsales, reporteros, trabajando para usted. Alex García, dos partidos, ¿qué te parecieron? Sobre todo el juego de una Suiza que parecía que iba a terminar un 0-0, aventando mucho laminazo el rival. Ellos respondiendo en la tesitura, pero hoy debemos de ir metiendo al tema. Las pausas de hidratación están cambiando el tema del fútbol, porque me queda claro que el ajuste que hace el técnico de Suiza metiendo tres cambios le dan resultado al final. A partir de allí viene pues la victoria con 4 goles. ¿Será que estas pausas de hidratación están cambiando la manera y desarrollo del fútbol para bien o para mal?
1: ¿Qué pasa, doctor? Un gusto saludarte. Mira, creo que hay algunas sedes donde sí se necesita, doctor. Por ejemplo, allá en Inglewood, en California, hizo calor, ¿no? Creo que ahí sí, creo que es justificable. Yo eso mismo estaba pensando, doctor, pero hay partidos de noche donde creo que no es necesario. Lo vimos en el partido de Colombia contra Uzbekistán, también recuerdo el de Haití contra Escocia, que fue de noche. Y bueno, en términos generales, los partidos que son de noche, yo personalmente, yo no implementaría las pausas de hidratación. En los partidos, a estos horarios, 1, 2 de la tarde o 3 de la tarde, ahí sí creo que estoy de acuerdo, doctor. Y obviamente, pues, sirve para ajustar tácticamente, ¿no? Eso queda clarísimo, es una ventaja para aquel técnico que tenga la capacidad de poder corregir sobre la marcha sobre esta pausa de hidratación, ¿no? Creo que ahí sí le benefició a Suiza y seguramente le ha de haber beneficiado más equipos, ¿no? A lo largo de esta Copa del Mundo. Pero yo soy de la idea que de noche, doctor, no debería de haber pausas de hidratación. En partidos, por ejemplo, en la inauguración del estadio, bueno, en la inauguración de la Copa del Mundo de México contra Sudáfrica, sí era necesario. Y en el juego de hoy, creo que también era necesario, doctor, porque el calor estaba infernal.
0: Caray, bueno, pues ahí está. Si usted no vio el partido, a partir de ahí hace 3 cambios. Y de esos 3 cambios tienen que ver directamente Rubén Vargas, que entró, y desde luego este muchacho de 20 años, Johan Mazambi, que juega para el Freiburgo, y en donde él entra al 71 fue esto. Va paso a hidratación al 74, que acabó el primero, Vargas al 84, Mazambi al 89, y ya no metió el último porque no le dieron quebrada, le tuvieron que dar la pelota a Shaka, el capitán, diciendo, bueno, pues vas, Capi, dale. En un partido en el cual tuvo diversos matices, un partido donde de repente se vuelve tosudo, donde Bosnia, aprovechando ese físico que tuvieron, entraban con un poquito de fuerza y demás, y luego los suizos empezaron también a calentarse y a responder en esa misma tesitura. Parece así que terminamos con 1 menos de parte del conjunto bosnio, pero el fútbol llegó y premió al equipo de Suiza, que tácticamente también habrá que reconocer lo que hizo su director técnico Murat Yakin. Le da en la tecla, diría Alexei García, para hacer esos ajustes que le terminan dando dividendos. Y bueno, pues termina, si no viste la película, 70 minutos con un equipo de Suiza con propuesta, con llegada, donde se adueñó de la pradera izquierda. Ese gol también en donde hacen la pared entre el 10, Shaka, Rubén Vargas, entonces se la da primero Shaka a Rubén, Rubén le respeta el movimiento, se la regresa diagonal hacia el manchón, y al minuto 89 fue cuando cayó el gol de Mazambi. Ya con eso estaban materialmente resolviendo el partido. Momentáneamente, Alexei, se quedan como líderes de grupo los suizos con 4 puntos, pues esperando a ver qué pasa con Qatar finalmente, ¿no?
1: Sí, ¿no? Que dejó escapar la oportunidad Suiza en su debut ante la selección de Qatar. Fueron 10 minutos, los 10 minutos finales de este partido, doctor, contra Bosnia fue donde llegaron los goles. Yo coincido contigo, Suiza hizo más para ganar este partido, llegaron tarde los goles. Ajá. Hubiera caído muy bien un golecito en la primera mitad, ¿no? Pero finalmente se destapó la lata hasta la parte, en los últimos minutos del partido, y Suiza es momentáneamente líder del grupo B, que digo, de haber ganado el fin de semana contra Qatar, que le metió gol en los últimos segundos del partido, ya estaría asegurando su clasificación, y a esperar qué hace Canadá contra Qatar, ¿no? Que el anfitrión Canadá obligadísimo, doctor, Canadá obligadísimo a de una vez por todas ganar su primer partido en la Copa del Mundo, luego de haber arrancado esta cita mundialista con un empate ante Bosnia.
0: Perdón que no hayamos rescatado el tema o respetado, mejor dicho, el tema cronológico, pero es que realmente ese segundo partido se lleva las lámparas. No fue mal desafío el de Checa en contra de Sudáfrica, rápidamente Zydek destapó la lata en el estadio allá Mercedes-Benz en Atlanta, en donde Tori Penso también pasa a la historia, ser la segunda referee que va como central del cotejo. Un centro desde línea de fondo por derecha en un saque de banda, pase de primera, se crea el espacio y viene este Zydek y firma minuto 6, y de ahí el partido está con un cheque que hace, pero luego deja de hacer. No es de merecimientos el fútbol, pero Sudáfrica sí merecía retratar, y cuando menos estábamos, hay una mano del número 15 dentro del área, mano el minuto 80, viene Teobo Mokoena, cobra el penal de manera, yo pensé por un momento, Alexei, que le iba a fallar. Estaba encaminándose, está el manchón de penal, él va hacia su izquierda porque le va a pegar con la derecha, cierra los ojos, respira profundamente y no le tembló la pierna, lo hace cruzado el poste derecho del arquero, era el minuto 83. Desde ahí yo sabía que el partido que iba a quedar de esa manera, con ese 1-1, y me parece un resultado justo para Sudáfrica, aunque reitero, esto no es de merecimiento de justicias, los partidos se ganan.
1: Pero ¿sabes qué merecía el empate Sudáfrica? Creo que tuvo aproximaciones claras más que el equipo de República Checa, que obviamente le afectó tanto ese gol de vestidor, doctor, el minuto 6 de Michael Zydek. De ahí en adelante República Checa ya no hizo nada, no hizo absolutamente nada, jugó con el reloj, luego intentó, y como que se estaban conformando con el 1-0, y Sudáfrica dijo, no, ¿sabes qué? Vamos por todas las canicas, ¿no? Nos estamos muriendo de nada, y rescatan este empate, un penal me parece bien marcado, una mano clarísima del central de República Checa, y yo me quedo con el gol que mete Sudáfrica y la celebración, doctor. ¿Qué tal celebraron los sudáfricos, los sudafricanos, el gol del empate a los CR7? Se la están pasando todo dar los sudafricanos en esta Copa del Mundo.
0: Que eso también me lleva a otro vértice, otra arista que tiene esta competencia, ¿no? Hay quienes vienen a ganarla, y ahí metemos a Francia, metemos a España, desde luego en Portugal, que Portugal, el diario, el récord y el abuelo les dieron con todo, me los maltrataron fuerte, y en donde hay otro grupo de equipos, Alexei, que vienen a disfrutar el certamen. Y ahí entre ellos está Sudáfrica, ¿no? Regresan, ahora no son un cheque al portador, los recursos que tienen, la fortaleza, la velocidad, la resistencia, la resiliencia, y luego con lo que pueden encontrar en el fútbol, es a lo que ellos vienen, pero vienen a disfrutar, a vivir esta copa, a disfrutar de lo que ofrece Estados Unidos en unos escenarios verdaderamente espectaculares, y creo que por ahí pasan los argumentos, ¿no? De estos equipos que estamos viendo en una primera, segunda, tercera instancia.
1: Y mira, yo esperaba más de República Checa porque contra Corea del Sur se dieron un buen agarrón. Vimos el debut de Sudáfrica contra México. Quedó claro, ¿no? Que las condiciones del Estadio Azteca les afectó mucho a los jugadores sudafricanos. Mejoraron en este partido contra República Checa. Y vamos a ver, ¿no? Qué pasa en el último juego contra Corea. Pero coincido contigo. A mí me está encantando, doctor, estas historias, ¿no? Por ejemplo, lo de Curazao, que le marca gol a Alemania y celebran ese gol como si fueran campeones del mundo, lo que ha hecho Jordania también, que debuta y que marca gol y que por momentos le jugó el tú por tú a la selección de Austria, no se diga lo de Irak, que por momentos también puso contra las cuerdas a la selección de Noruega, es decir, las selecciones debutantes, doctora, pues bueno, están celebrando lo que puede parecer algo insignificante para muchas selecciones, para ellos es lo más valioso, ¿no? Eso sucedió en la primera vuelta, ya en la segunda vuelta, pues bueno, todo puede pasar, pero yo me quedo con eso que sucedió en la primera vuelta, selecciones que están debutando en este certamen, que han dejado un grato sabor de boca, lo que le hizo Cabo Verde a la selección de España, lo que le hizo Congo a Portugal, marcándole gol y casi ganándole, doctores, fenomenal. Digo, hay accidentes, doctores, son accidentes que pasan en la vida diaria y que también pasan en el fútbol, y no sé si se pueda volver a repetir en la segunda vuelta contra estos equipos debutantes allá en la Copa del Mundo.
0: El diario A Bola de Portugal, Azim Nauda, y el rostro de Cristiano Ronaldo, ¿no? Y otros se fueron más fuertes, se fueron fuerte récord de Portugal, Azim no va a dar en Portugal, dice, y la portada del diario AS en Colombia, fenomenal. Días de gloria, con esto ya venimos en los fanáticos del deporte.
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6: Este viernes a las 2 de la tarde del centro, 3 del este, 12 Pacífico en Seattle y por el grupo D, Estados Unidos choca contra el combinado de Australia. Ambos llegan tras ganar en la primera jornada, pero en duelos directos la balanza se inclina en favor de las Barras y las Estrellas, que han ganado 2 de los 4 enfrentamientos disputados por una derrota y un empate. 3 horas después y en duelo del grupo C, Escocia se mide ante Marruecos en Boston. El único antecedente entre ambas selecciones tuvo lugar en la fase de grupos de Francia 98, donde los africanos vencieron por 3-0. A las 7:30 de la noche del centro, 20:30 horas del este, 17:30 Pacífico, Brasil encara al cuadro de Haití. La gran incógnita con los amazónicos es si Neymar podrá jugar. Y a las 22 horas del centro, 23 este, 20 Pacífico, Turquía en contra de la selección de Paraguay. Partido clave para ambos luego de haber perdido en la primera jornada, informó Emir Rangel.
7: Soy Quique Barona Arango de RCN Radio en Colombia. Saludo a todos los fanáticos, a todos los seguidores a esta hora. Un saludo muy especial desde territorio colombiano. La selección de nuestro país consiguió una victoria en la primera presentación en esta Copa del Mundo y la verdad que el resultado muy bueno, gustó bastante que Colombia haya podido ganar. Infortunadamente quedan todavía algunos vacíos porque terminamos casi que pidiendo tiempo. Afortunadamente llegó el gol del cierre, del final, cuando el Cucho Hernández hace un buen centro, se levanta Campas y marca el tercero y definitivo porque ya se acababan los minutos. Pero estaba sufriendo Colombia en el cierre del juego, los cambios algunos no llegaron bien, el caso de Richard Ríos que se nota porque perdió el puesto con Gustavo Puerta, que al final termina siendo uno de los jugadores referentes y figura al lado de Luis Díaz, el hombre que marcó un gol y después hace una muy buena asistencia. Entonces, Colombia comienza a mejorar. Obviamente queda la preocupación todavía por el caso de James Rodríguez, que sigue siendo muy discutido en territorio colombiano por los que lo defienden y por los que consideran que no estaban en nivel competitivo para llegar a este mundial. Y ayer la verdad que está dando la razón, no venía en competencia, muy poco jugó en la MLS y al final pues hubo que sustituirlo. La pregunta que también siempre nos hacemos: ¿para qué lleva Juan Fernando Quintero si es el reemplazo natural de James y no lo ubica en la cancha? Bueno, Néstor Lorenzo en algún momento tendrá que decir por qué nunca puede buscarle darle más minutos a Juan Fernando Quintero, quien es un hombre que hace una buena diferencia también y por algo lo convocan. Colombia ganó, es líder, es bueno el resultado como tal, pero todavía quedan algunas falencias desde lo futbolístico y hay que mejorar mucho para enfrentar a República de Congo y también a Portugal, porque de lo contrario podemos pasar muchas dificultades a la hora de encarar estos dos juegos después de lo que se vio en el empate de estos dos equipos, que se nota en el caso de Portugal, que tiene a Cristiano, que seguramente van a querer reponerse, y en un Congo que se para bien en el fondo y que de ahí en adelante Colombia va a tener que romper ese bloque defensivo. Bueno por la victoria, líder del grupo, pero hay que mejorar, es lo que le podemos contar a esta hora desde territorio colombiano.
8: Gracias, Kike Barón Arango, desde Colombia, la perspectiva acerca de lo que vieron anoche. Primero, pues el entradononón que hay en el Estadio Azteca, me dicen que son 50-60 mil personas con camisetas amarillas. No estoy en la capacidad de decir todos son colombianos, yo creo que no, pero sí eran miles de colombianos. La manera en que se escucha y en el Estadio Azteca el himno colombiano fue sensacional. Las lágrimas de James, pero James no alcanzan con las lágrimas. Esto demuestra también que ha sido irresponsable al no adaptarse a la oportunidad que tuvo en León y mantenerse jugando y teniendo ritmo, o haberlo hecho en el Minnesota United, y al no haberlo hecho le costó anoche, y a Lorenzo no le tiembla el pulso cuando de repente las cosas no daban. James, lo siento papá, dale. Y Díaz, la gran figura, gol y asistencia. Y el Cucho, así se debe jugar el fútbol. Te están tirando laminazo, te caíste, te levantaste, fuiste, picaste, centraste y cayó el gol. Fue el tercero, sí, pero el gol en el origen es realmente del Cucho, con una jugada sensacional. ¿Sí o no, Alexei?
9: Sí, mira, el queda claro, ¿no? Que Colombia, mientras esté James Rodríguez, se va a jugar al ritmo de James. Eso quedó clarísimo por lapsos del partido, muy semilento, doctores. Muy, muy semilento. Respetan la leyenda colombiana, que es James Rodríguez. Digo, no es poca cosa, doctores.
8: No.
9: Pero sabemos que es un futbolista que en cualquier momento te puede cambiar la historia del partido, ¿no? Uh-huh. A mí lo que me gustó fue lo que tú dijiste, doctores. Néstor Lorenzo lo entendió. ¿Sabes qué, James? Esto se puede complicar. Iba ganando Colombia 2-1. Los saca ganando el partido a James Rodríguez. Y lo entiende James. O sea, no le da para más a James Rodríguez ya 70 minutos. Lo saca, refresca el medio campo, refresca la delantera. Por ahí los uzbecos estuvieron cerca de empatarles el partido, doctor. Tuvieron dos o tres llegadas claras de gol. En la recta final reventaron el travesaño. Pero lo entendió Néstor Lorenzo. Saco a James, refresco el medio campo. Refresco la delantera y fue otro ritmo de juego para la selección de Colombia, algo que no se atrevió a hacer el técnico de Portugal, que se aferró a dejar a CR7 y no consiguieron la victoria. Sacan, en este caso entendieron, sacan a la estrella del equipo, lo entiende James, pero bueno, gana Colombia, que es lo importante, pero creo que lo repulsivo le funcionó en esta ocasión a Néstor Lorenzo, en lo que pintaba para por ahí complicársele poquito, porque la selección de Uzbekistán, me parece, doctor, antes de que cayera el tercer gol, estaba vendiendo muy cara la derrota del equipo asiático.
8: Qué buen jugador es también Daniel Muñoz en el primer gol del minuto 40. Luis Díaz le levanta el esférico, trazo entre líneas, Muñoz la baja y la firma muy bien, y luego vino el empate de Abosbek, que por cierto, ahí Camilo regala el gol, con todo el respeto, ¿no? Porque va al palo de él. Él tenía para haberla metido. Bueno, también vamos a dar crédito, ¿no? En la jugada en ofensiva por parte del equipo de Uzbekistán, que encuentra bien, era el 1-1. Pero viene Díaz también, este gol me encantó en el desdoble, cómo atacan 3, defienden 2. Gustavo Puerta cerca de la media luna, le quedan unos 20 metros, tiene opción a la derecha y tiene opción a la izquierda, pero dijo no, vamos a darle al que sabe. Luis Díaz deja que entre la pelota, ya para esto él ya está pisando el área, le pega con el juanete de pie izquierdo, le pega cruzado, es un golazo, la verdad. Felicidades, hay que mantener el ritmo, no puede ser Colombia flor de un día. No todo me gusta lo de Kike Barón, nada más allá que sea un colega de muchos años. Hay crítica también a lo que se vio y no se vio. Pues hasta ahí nos quedamos, ¿no? O se nos queda algo en el tintero de la presentación, el debut de Colombia contra Uzbekistán.
9: No, creo que lo importante es que ganan, doctores, que arrancan con el pie derecho, que le regalan una alegría a los más de 60 mil fanáticos colombianos que hicieron el esfuerzo de acudir al Estadio Azteca, luego se tienen que trasladar a Guadalajara y luego cerrar contra Portugal en Miami. El gasto es importante, doctor, no sale tan barato.
8: ¿No?
9: Le regalan esa gran alegría, 3-1, ante un rival que tácticamente estaba muy bien ordenado tácticamente la defensa por parte de Cannavaro. Se equivocan en el primer gol y se equivocan, por supuesto, en lo que fue el segundo. Detalles, ¿no? Detalles de una selección debutante, pero me gustó lo que vi de la selección de Uzbekistán, tácticamente bien ordenados, aguantando, haciéndole partido a Colombia. Vinieron estos detallitos, le marcan gol a Colombia, que era importante, para ellos fue fenomenal. Y también, ¿sabes qué estuvo padre, doctor? En el vestidor, la selección de Uzbekistán le agradeció a México haberlo recibido en el Estadio Azteca, deseándole mucha suerte al conjunto tricolor.
8: Bien. Y lo del capitano Fabio Cannavaro, qué bueno que también lo destacan, ¿no? Haciendo sus pininos, y bueno, pues mejor equipo Colombia. Qué doloroso para Panamá, de los partidos que dejamos ayer pendientes en Toronto, en lo que fue justamente el cierre de la primera ronda, Grupo L. A ver, hay partidos que si no lo ganas, Alexei, no lo vas a ganar, tampoco lo pierdas. Y yo creo que en ese momento, para el técnico de la selección canalera, Tomás Christensen, pues era eso: no lo voy a ganar, pero no lo voy a perder. Por cierto, no está Carrasquilla en la nómina de arranque, que mucho se decía y lo habíamos dicho ayer a priori, no está, ¿no? Puso a Mosquera, Ramos, Córdoba, Andrade, luego en la zona de máquinas para Bárcenas y Harvey, Murillo por un lado, Blackman por el otro, adelante con Waterman, Punta Matón, a su derecha Martínez, Rodríguez. Pero es dolorosa la derrota porque, bueno, me voy con un punto. Felicidad para Ghana, ¿no? Felicidad para Ghana. Y el partido tuvo sus momentos para cada lado de la cancha.
9: Sí, ¿no? Qué frustración, doctora. Qué coraje, es la verdad. Creo que Panamá se merecía más. Pero las que no haces te las van a terminar haciendo, doctor. Esa es una ley de toda la vida en el fútbol. Se vio el colmillo de Carlos Queiroz, que en la parte complementaria refresca las bandas. Y se dio cuenta lo que tú dices, Panamá me quiere ganar, Panamá no se va a conformar con el empate, el técnico sabe que es ahora nunca ganar por primera vez una Copa del Mundo, adelantó líneas y dijo, por aquí está la papa en el contragolpe, y así fue donde Ghana aprovechó un descuido de la defensa panameña para hacerle daño. Antes del gol hubo una tajada similar del cancerbero Mosquera, que pudo haber sido el 1-0, la taja muy bien, y luego se repite la misma jugada, y ahí ya no perdonó Caleb Kierenkin, ni por supuesto la figura del equipo Antoine Semenyo, y con eso, doctor, y cuando estaba agonizando el partido, y todavía Panamá tuvo una, doctor, al final del encuentro, ni muchachos, mal día del equipo de la Fiera, pudo haber cabeceado más fuerte, y olvídate, el estadio se cae allá en Toronto, pero lastimosamente, pues no, andaban peleados con el arco la selección de Panamá.
8: Así fue la situación de la selección nacional de todos los canaleros. Vamos a ir a la pausa. ¿Qué piensa usted? ¿México hoy? Dijo ayer el Vasco Aguirre, no pongo audios y lo vuelvo a decir una vez más, porque aunque es nuestra costumbre, los audios tienen derechos de quienes los pagan y así es nuestra costumbre en los certámenes ecuménicos. Así es que él dijo que se acabó el beneficio de la duda, que aquí hay que darle. ¿Para cuánto les gusta? Ya venimos en los fanáticos. Debe de ganar México, no lo digo, o vendemos la patria. Ya venimos en los fanáticos mundialistas.
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18: Doctor, sinceramente, doctor, en el partido inaugural entre México y Sudáfrica y el partido de Corea contra Chequia, doctor, ¿a quién vio mejor jugar? ¿A Corea o a México?
19: Saludos, Miro. Yo creo que va a ser un 2-1 a favor México. Parece que ya no andan muy bien como de goleadores, pero yo pienso que un 2-1.
20: Saludos, saludos, doctor Z. Saludos, saludos, doctor Z, de este lado. Ay, ay, ay. Pues, siendo realistas, quitándome la playera, ay, aún así me cuesta. 1-0. 1-0 México, nada más, pero ya con la camisa puesta y bien optimista, viendo que estamos en casa y que ojalá les tiemblen las patitas a los coreanos, un 3-0.
8: Gracias a los fanáticos del deporte, como siempre, su opinión es muy importante. Alexei, mójate, ¿qué marcador vas a dar para esta noche?
21: Gana México, doctor, 3-1 ante nuestros clientes favoritos en una Copa del Mundo, Corea del Sur.
8: Caray, yo también lo dije en la mañana. Me gusta un 3-1. Ya en Guadalajara, ya en la zona del estadio, Beto Ábalos, gusto saludarte, ¿cómo andamos?
22: Mi estimado Doc, muy buenas tardes, los saludo con muchísimo gusto. Aquí estamos ya, justamente como lo mencionan, las inmediaciones del estadio, a punto de ingresar. Para pues realizar toda esta cobertura, ¿no?, del duelo entre México y Corea del Sur. Mucha gente, por supuesto, con las camisetas tricolor, por supuesto algunos coreanos también, entendiendo, bueno, que desde hace algunos días la ciudad prácticamente fue tomada y ellos fueron adoptados también por los tapatíos, y la importancia también de este duelo en el grupo, ¿no?
8: 3:20, ¿no?, si no hago mal las cuentas, para que arranque el partido, Beto.
22: Sí, bueno, si les soy sincero, ya perdí la noción del tiempo el día de hoy, pero creo que deben faltar como 3:20 más o menos para que se dé el silbatazo inicial, mi estimado.
8: ¿Abrió puertas el estadio ya o todavía está esperando la gente que abra el estadio?
22: Justo están ingresando, justamente se está ingresando a las zonas de las inmediaciones. Desde las 4 de la tarde más o menos se abrió, perdón, desde las 3 de la tarde, pero más o menos se abrió este tema del FanFest. De la última milla, para que la gente pudiera, ajá, disfrutar de las amenidades. Así es que ya la gente ingresando de a poco, estamos justamente en los filtros de las VIP, viendo, hace un rato acaba de pasar por aquí Osvaldo Sánchez, por ejemplo, y estamos a la espera, ¿no?, de personalidades importantes que ingresen a este estadio para disfrutar de este partido, que creo, mi estimado Doc, el de la inauguración, claro, pero creo que desde que se anunció la fase de grupos, nadie se lo quería perder, ¿eh?
8: Oye, pues si tienes por ahí alguien, nos interrumpes y lo jalas, a ver si pasa por ahí alguno de los meros, meros gargantones. Alexei García, te escucha Beto Ábalos en Guadalajara.
1: ¿Qué tal, Beto? Un gusto saludarte y que te la pases a todo dar en este partido de México contra Corea del Sur. Oye, ¿qué tan cierto es que la alineación de México, Javier Aguirre, va a meter a 4 de los 5 jugadores de las Chivas Rayadas de Guadalajara que tienen esta convocatoria?
8: Ándale, papá.
22: Bueno, eso habrá que esperar, ¿no? Porque yo creo que a muchos nos llamaba la atención, mi estimado Alexei, Doc, de, por ejemplo, la convocatoria del Memote, ¿no? Que es un hombre que no teníamos en el radar. Pero si uno se da cuenta, este equipo de Corea es demasiado dinámico, es demasiado versátil, es muy rápido, es muy ágil, y yo conozco jugadores acostumbrados a este campo, a un estilo de juego dinámico, a un estilo de juego ágil, a un estilo de juego veloz. Lo ideal sería entonces aventar a los hombres que reconocen este campo, que reconocen ese césped. Ayer, por ejemplo, veíamos algunos videos de Javier Aguirre que no estaba contento con el césped donde estaban trabajando, y por otro lado, platicando con la gente de Corea, con staff, con prensa, y ellos están encantados de la vida porque dicen que el tipo de césped del Estadio Guadalajara se les acomoda perfectamente para su estilo de juego, que es un césped rápido, el balón corre más rápido. Entonces, yo creo que por ahí podría venir en función los movimientos de Javier. Creo que la convocatoria para este torneo se dio en función a los rivales, lo que se iba a enfrentar ante Sudáfrica, lo que se va a enfrentar hoy, y el escenario de partido que veremos ante Chequia, con un juego más físico, más rudo, balones alto, y yo creo que por ahí podríamos, por ejemplo, ver al Memote, ¿no?
8: Tala Rangel en la portería, línea de 4, se dice que es Reyes por derecha, por izquierda Gallardo, centrales Machín por derecha, marcador por izquierda Johan Vázquez. ¿Ustedes tienen alguna variante o con esa nos podemos ir?
22: Yo me quedo con esa.
8: Alexei,
1: yo tengo otra alineación, doctores, Jorge Sánchez por Israel en la lateral.
8: A mí me suena también lógico, pero no tengo ese reporte médico que me hacía falta, ¿no? Pero bueno. Zona de máquinas, okay. Con Lira, se dice que iría Gil Mora.
22: Baño, ¿dónde?
8: ¿Qué pasó? ¿Beto?
22: Nada.
8: Ah, perdón.
22: ¿Los escucho?
8: Eric Lira, muy bien. Gil Mora por derecha, pero la duda sería, ¿Brian Gutiérrez, el de las Chivas, o iría el Mago Fidalgo? ¿Qué sabes, Beto?
22: Yo creo que hoy podremos ver a Brian, ¿eh?
8: Brian, a mí también me gusta más Brian que el Maguito. ¿Tú, Alexei?
1: Claro, no, va Brian Gutiérrez, Eric Lira, pero en las últimas horas, doctores, y Beto, está la información de que va Romo en la contención con Eric Lira.
8: No, realmente no.
22: Yo no me la jugaba con Romo en la contención.
8: Demasiada velocidad, ¿no? Ni siquiera, demasiada velocidad
22: con los coreanos. Milito lo hace.
8: Claro.
22: Ni siquiera Gabriel Milito lo hace ya, por eso lo tira como central más. Yo creo que es arriesgar demasiado con Luis ahí, justamente por lo que nos decía usted y por la versatilidad y dinamismo del medio campo de Corea. Sí, yo creo que, Javier, a ver, se estaría dando un tiro en el pie si hace lo que ni el mismo técnico de Luis, que lo ve todos los días y que lo pone cada fin de semana, se atreve a hacer.
8: Pero creo es el Vasco. Pero es el Vasco, Beto. ¿Qué? Así son. El Vasco hace luego se mamarracho en algunas cosas.
22: ¿Sí? Yo, híjole, se está dando un tiro en el pie hoy el Vasco si lo hace, ¿eh?
8: Bueno, adelante, Piojo, Quiñones, Raúl Jiménez. ¿Alguien tiene alguna variante?
1: No. Es tridente mexicano.
8: Ahí. Noto que hay mucha algarabía, Beto. ¿Qué pasa en el estadio?
22: La gente que va ingresando, justamente. Los que van ingresando ya se van animando de a pocos. Son ellos los que van ahí haciendo tus porras, los que van justamente, pues ya entrando en este ambiente mundialista. Me parece curioso porque en cuanto pasan, me ha tocado ver al menos 3-4 personas que en cuanto pasan el filtro de seguridad, festejan como, no sé si con el miedo, ya sabes, la situación de la clonación, la reventa, no poder ingresar, festejan ya, como yo, ¿no? Ya cuando pasó el escáner, ya no me sacan.
8: Sí, ya. No te saquen. Claro, pues como aquel que vendió, que hizo 14 millones de pesos de venderle los boletos a unos de 30, otros de 40, otros de 700.
22: Yo apliqué la misma, en cuanto el escáner pasó, adiós.
8: Pues, adiós, ahí nos vemos, ¿no? A ver qué rollo. Ahí que está, pero bueno. Beto, Guadalajara, me imagino paralizado en el ambiente de la ciudad, ¿cuál es?
22: Sí, paralizado, el FanFest está lleno desde las 9 de la mañana.
8: Wow.
22: Ya no hay cupo en el FanFest desde las 9 de la mañana. había gente de nuevo ayer, todavía no acababan los juegos de ayer y había gente formada esperando para ingresar hoy. No sé si me di a entender.
8: Sí.
22: O sea, había gente entrando a los juegos de ayer mientras había otras filas esperando para hacer la fila de los juegos de hoy. Así se puso la ciudad. El ingreso, obviamente, a estos carnets de ingreso de estacionamiento que dan a los medios de comunicación ayuda mucho, pero si no, el ingreso es de hasta una hora para la zona aledaña del estadio, más la caminata que se tiene que aventar uno, el tráfico está tremendo. Sí, está las partes donde no tiene nada que ver el juego están solas. Todo lo que tiene que ver con el juego está colapsado, mi estimado.
8: Alexei, ¿qué se te queda en el tintero para Beto Ábalos?
21: ¿Dónde va a ser el festejo, Beto? ¿Dónde va a ser el after después de la victoria de México contra Corea? ¿Dónde se va a armar la pachanga allá en Guadalajara, Beto?
22: Nada de eso. Bueno, no sé la gente. Tendrá que ir a la Minerva seguramente. Su servidor aquí termina y se va a descansar porque mañana hay que continuar con la jornada, como debe ser.
8: No, pero Beto, acá lo que está en el mamarracho que nos aventamos luego de la victoria de la semana pasada, el Ángel estaba pues también llenísimo. O sea, no la dudo que la Minerva vaya. Sí, claro, la Minerva.
22: Sí, no, la gente sí. Su servidor no. No. Me preguntaron que dónde iba a ser el after. ¿El mío?
21: Oye,
22: el
21: Beto.
22: Cenando. Dígame.
21: Oye, Beto, ¿el festejo va a ser similar a aquella vez que el Atlas fue campeón contra León? Porque no, aquella vez nos tocó y la ciudad no durmió para nada, ¿eh? No durmió para nada.
8: Si va a ser así, entonces vamos a la glorieta de los niños héroes, carnal. Te equivocaste de lugar.
21: No, doctor, con un festejo en grande.
22: Yo tengo mi teoría de que si hoy gana México, los festejos de hoy van a ser legendarios aquí en Guadalajara. Imagínese, mi estimado doctor, la gente que se va a ir a la Minerva por Avenida Vallarta.
21: No. ¿Tú te quieres ir a dormir, Beto?
8: No, espérate. Y está bien cerquita. Beto. O sea, está relativamente cerca a la concentración mexicana. Ahí está donde estaba.
22: Es que el tema no es que yo me quiera dormir. El tema es que yo quiero seguir rindiendo en estas coberturas. Acá nos estamos aventando.

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15: No podía ser de otra manera, una gran desfile, una gran recepción para los campeones, los Knicks de Nueva York.

0: Pero el tema se fue de las manos, aunque anoche había todavía la duda de cómo iba a amanecer el clima y ya sobre las primeras horas que había estado muy atento hoy acerca de cómo estaba el clima. Bueno, pues sí había un poco de viento, pero la gente salió a las calles, la gente desde muy temprano. El tema es que hay un comunicado por parte de la policía de Nueva York diciendo ya no hay más, ya no salgan, porque cerca de Wall Street, allá hay una estación donde se quedan cerca de 1,000 personas en la zona de los túneles del metro. Ya no podían salir porque estaban las calles totalmente copadas. Llegaron hasta el ayuntamiento, recibieron las llaves de la ciudad. En fin, toda una fiesta, una algarabía, con todo y que tenemos el certamen ecuménico, con todo y que los Yankees ayer se subieron al carrito invitando a dos de los estelares, entre ellos Branson, para que lanzara la primer pelota. La ciudad que nunca duerme no fue aquella, sino es la ciudad de Nueva York, donde pues tienen para todo y para todos, con cientos de miles de personas en las calles, y no estoy exagerando el día de hoy.
1: Sí, no, impresionante, doctor, impresionante, una verdadera locura la celebración allá en Nueva York de los campeones de la NBA. Pintaron la ciudad, el cielo de la ciudad, con los colores del equipo de los Knicks de Nueva York, el azul y el naranja. El alcalde de Nueva York, pues muy emocionado, muy contento por recibir a los campeones, les entregaron las llaves de la ciudad, y lo que decíamos, Alicia Keys dio un recital, los jugadores estaban encantados de la vida, pero a mí me impresionó la cantidad de gente, doctor, es impresionante el mar de gente que se dio cita desde, pues desde la madrugada, doctor, para no perderse este festejo histórico, ¿no? Fueron muchos años, más de 5 décadas para volver a festejar a lo grande un título de los Knicks de Nueva York. Fueron más de 10,000 agentes de la policía tratando de resguardar la integridad de todas las personas ahí, pero la verdad, doctor, estuvo fenomenal este festejo de los Knicks de Nueva York, que luego cuando ya se acabó todo, pues como siempre, ¿no, doctor? Viene la gente revoltosa ahí provocando, haciendo desmanes, y pues es una lástima, ¿no? Que siempre cuando pasa la fiesta, pues no sale, siempre sale la persona que echa a perder parte de la celebración, pero las autoridades actuaron rápidamente y detuvieron a las personas que trataban ahí de hacer su despapalle.
0: Sí, sí, lastimosamente, no, así fueron las cosas. Por cierto, hay noticias de la WNBA que han anunciado que para el próximo torneo, para la próxima campaña, se irá el calendario en la temporada regular para el básquetbol femenil de la NBA a 50 partidos por temporada, creciendo y los números mejorando en el tema de la televisión. Y también dábamos una nota hoy en el contrarreloj acerca de Caitlin Clark, que en este momento se convierte en la quinta jugadora que hay alguna marca de zapatillas, como le dicen, o de tenis, para tratar de utilizar el lenguaje correcto para ella, ¿no? Entonces, hace tiempo que la marca de la palomita le ofreció a ella hacerle sus zapatillas. Llegó el momento ya de que se van a dar a conocer, y hay una tremenda expectación para ver qué tipo de zapatillas. Hasta lo que alcancé a ver a través de redes es unos tenis en azul, pero habrá que ver. Finalmente es un imán, Caitlin Clark, que se une a los nombres de Angel Reese, que ella la patrocina Reebok, Breanna Stewart Puma, la Sabrina Ionescu, que es otra referente de la liga hoy por hoy, Nike, y desde luego Aja Wilson, la marca de la palomita también, y ahora se agrega Caitlin Clark, de las grandes diosas dominadoras de este deporte, el básquetbol de la NBA. Se nos queda algo en el tintero, Alexei, y nos vamos al béisbol, Grandes Ligas.
1: Vámonos al béisbol, doctor, y es que Javier Azad consiguió su quinta victoria de la temporada en el triunfo de los Cachorros de Chicago, 8-6 ante los Rockies de Colorado. Javier Azad lanzó 5 entradas, 2/3, permitió solamente 2 carreras, y con eso fue más que suficiente para que el pitcher mexicano sellara su quinta victoria de la temporada. También por ahí el equipo de los Blue Jays blanquearon la serie ante el equipo de Red Sox, que tiene la peor marca como local, el equipo de Boston. Caray, ¿qué pasa con Boston? Es el peor equipo como local en las Grandes Ligas en la actual temporada. Ganaron 3-0, se llevaron la serie completa y agudiza la crisis de Red Sox. Y los Dodgers se llevaron la serie, doctor, ante las mantarrayas de Tampa Bay, en donde Freeman rescató a Otani, que por ahí tuvo unos problemitas en su apertura, con un jonrón de 2 carreras. Los Astros también, lo decíamos, le ganó a los Tigres de Detroit. y el equipo de los Royals de Kansas City rescataron la victoria después de una racha negativa que tenían ante los Nacionales de Washington al ganar el último juego de la serie 6-2.
0: Oye, y los números de la serie final de la Copa Stanley, le doy a conocer la NHL que los playoffs de la Copa Stanley de esta primavera fueron los más vistos registrados en los Estados Unidos, con un promedio de 1.8 millones de espectadores. Eso superó el récord anterior de 1.56 del año 96 y ha subido un 65% respecto al año pasado, no 65, 68 para ser más preciso. La cadena de deportes ESPN informó que esta fue la final de la Copa más vista desde el año 2019. Carolina venció a Las Vegas en 6 partidos, es decir, no estaban de los equipos taquilleros y aún así tuvieron grandes, grandes números. Me parece sensacional. Lejos, muy lejos de los 20 millones que tuvo la NBA en promedio por cada partido a lo largo de la temporada, y aquel pico en el juego donde se coronaron los Knicks, que llegaron a 33 millones, pero ahí va haciendo lo suyo la NHL. Hasta aquí la información de los fanáticos del deporte. Oscura, cálida, poderosa y absolutamente inconfundible es la cantante y compositora Alison Moyet, nacida un 18 de junio, día como hoy, del año de 1961 en Essex, Inglaterra. A principios de los años 80 formó el dueto de Synth Pop Yazoo junto a Vince Clark, es integrante de Depeche Mode. La combinación era fascinante, sintetizadores fríos y electrónicos, y encima esa voz de contralto que ardía. Para el año de 1984 lanzó su carrera en solitario con el álbum Out, que fue un éxito rotundo en el Reino Unido. La prensa británica la ha llamado una de las grandes voces que ha dado Gran Bretaña. Sus colegas la admiran y quienes crecieron escuchándola simplemente no lo olvidan. Tomorrow, mañana, misma hora, misma estación, nos vemos aquí en el radio o nos escuchamos en el podcast. Abur.
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1: ¿Qué tal, amigos de TUDN Radio? Ya comenzamos con este programa de Noche de Copas en un momento muy especial, porque justamente ya se está dando el inicio del segundo compromiso tan importante que tiene la selección mexicana en esta máxima justa del fútbol. Ya están los jugadores por allá en el estadio, ya está la afición sintiendo esta pasión que nos envuelve a todos, ¿no?, en esta gran fiesta. Y pues bueno, vamos a estar platicando sobre este partido, los resultados que ha habido durante el día de hoy, pues muchas cosas más, así que quédense con nosotros. Y bueno, a mi lado tengo, ni más ni menos, que a mis queridísimos compañeros. Tenemos primero saludo a Oliver. ¿Cómo estás, Oliver?
2: ¿Cómo estás, Dari, Oscar? Abrazo a la gente que nos está acompañando. Bueno, mucha expectativa sobre lo que puede hacer hoy la selección mexicana, sobre todo por el resultado del día de hoy entre Checa y Sudáfrica. Es decir, si hoy México gana, asegura ser líder y por lo tanto jugar 16avos y 8avos en la Ciudad de México. No es poca cosa. Ay, gran ambiente que se vive en Guadalajara. La primera vez que Guadalajara recibe un partido de la selección en justas, ¿no? Así que bueno, estaremos reaccionando al partido. Quédense con nosotros por las próximas 2 horitas de programa.
1: 2 horas de programa y pues sí, 2 horas de partido también. Muchas cosas han sucedido. Ya lo decía sobre el ambiente que se vive en Guadalajara, que la verdad hace rato el ambiente se desbordó y ahorita lo vamos a estar platicando. Porque de pronto por ahí la afición, bueno, está sintiendo mucho estas ganas de poder ver a la selección mexicana, aunque no en el estadio, porque ya sabemos, pues, el costo del boleto y pues que pocas personas en realidad pueden acceder a esto, pero aún así la afición quiere ver a la selección. Oscar, ¿cómo estás?
3: Sí, Dari, Oliver, con el gusto de poder saludarlos. Y bueno, mientras ya está arrancando este compromiso, sí que creo nos da esa emoción extra el resultado que hubo entre Checa y Sudáfrica más temprano. Creo que cambia mucho la percepción. Creo que pensábamos por ahí que República de Corea y también Checa estaban un poquito más cerca, o a lo mejor que era también un rival, a ver, sigue siendo un rival fuerte, me parece, pero creo que nos da ese extra de saber, a ver, si México gana esta noche en el Estadio Guadalajara, serán líderes. Lo que comentaba Oliver, el saber que van a jugar al menos hasta 8avos de final en caso de llegar dentro de casa todavía, creo que sí te da un plus muy grande, a sabiendas de eso mismo. Entonces vamos a ver cómo le va a la selección. Finalmente la selección de Corea es un equipo muy fuerte, prácticamente ya como un combinado europeo, en el sentido de que muchos de sus futbolistas militan en el viejo continente. Entonces vamos a ver con calma, pero creo que esa emoción mundialista ya se siente.
1: Sí, estamos de acuerdo con que pues es el rival más complicado, ¿no? Sí, de esta fase de grupos. Pero es complicado, claro, en su nivel de fútbol que tiene, pues sí representa un reto para la selección, pero también es complicado porque para la afición, los coreanos también ya son nuestros hermanos, ya son mexicanos, se la han pasado muy bien.
2: Hoy que se vayan. Hasta Corea.
3: Allá. Sí.
2: Hasta allá, lejos. No sé cómo se diga eso en coreano, tendré que aprenderlo.
1: Sí, Oscar, hay que buscarlo.
2: Que estuvo allá.
3: No, me sé dos palabras.
1: Frase, bueno. ¿Cuál es?
3: Hola, no, y gracias. Hola y gracias. Hola y gracias.
2: Ay, ¿y cómo se dice?
3: Hola, annyeonghaseyo. Pero sí, cantadito. Annyeonghaseyo.
2: Como cantadito, ¿no?
3: Ajá, cantadito.
1: Y gracias.
3: Hamsamida. Que de hecho hasta el Vasco Aguirre, ayer en conferencia de prensa, a ver, evidentemente no podemos usar las conferencias de prensa, pero cuando le hicieron preguntas periodistas coreanos, el tipo no entendía nada, el señor Vasco Aguirre no entendía nada, pero al final preguntó cómo se decía gracias en coreano para poder responderles, y pues ya le dijeron ahí por el chicharito, y también ahí les dijo Hansamida a todos los periodistas coreanos.
1: ¡Qué kawaii! Ahora el Vasco Aguirre también es kawaii, ¡qué bárbaros! Oigan, pues antes de ir con la alineación que presentó la selección mexicana, pues solo platicar lo que sucedió hace rato en Guadalajara en el Fan Festival. Uh-huh. Pues resulta que los aficionados, yo lo vi ahí en unos videos, los aficionados hicieron portazo, así tal cual como si hubiera sido un concierto de rock.
2: Como una estampida, entraron todos.
1: Sí, como esas anécdotas que luego nos contaba Toño Murillo, que él hacía cuando estaba joven ahí en allá en Roxy, no sé dónde, años, sí, hace unos cuantos, poquitos años, porque todo es Toñito chiquito. Sí, hicieron portazo, la gente increíble. Se metió por ahí, salió una chava que se cayó, la gente seguía brincando pues casi encima de ella. No sé si le sucedió algo, pero en el video se ve que no. Pero aún así, pues la afición pues hizo de las suyas ahí.
2: Es que está muy fácil que se salga
3: de control un evento así masivo.
2: Una, porque en el Fan Fest de Guadalajara, a diferencia de México y de Monterrey, sí se vende alcohol. Y en México y en Monterrey no se vende alcohol. Entonces yo creo que eso en parte provoca que la gente, pues,
1: ¿solo en Guadalajara se vende?
2: Me parece que sí.
1: ¿En serio?
2: Sí.
1: Pues, ¿de qué méritos gozamos?
2: Y entonces, pues, la gente, pues, no le haya mucho a eso, ¿no? O sea, ajá, la gente, pues, le entra. Y a diferencia de lo que habíamos visto en el partido inaugural, que también, pues, parecía todo muy organizado, acá se dejaron... se dejaron ir, ¿no? La gente estaba formada que como a las 8 de la mañana ya había...
3: Sí, y ahora ya no total. Creo que, a ver, también vi ese video hace no más de 15, 20 minutos, me salió en redes sociales, y sí, bueno, te das cuenta el tema de la educación, y también lo que mencionas de la chava. Aparte, es curioso porque se ve la toma, cómo está enfocando a la chava tirada, y después se mueve. Entonces, ya nos vimos qué pasó con ella también. Ojalá peligroso, cómo hay gente que se mete con botellas... Se pudo ver a un señor con una botella de, creo que era tequila u otra cosa que pudiera ser, pero también en una especie, digamos, de conato de bronca, de alguna pelea, el vidrio, pues finalmente termina por ser también algo peligroso. Entonces, habrá que ver, esperar que no pase nada, pero sí, pues, al final de cuentas, reprobable.
1: Pues sí, claro, y al final, pues, los que entraron ya así como diciendo que, pues, se había logrado, que bueno que se logró, que entraron y demás, pues, no sé, yo creo que no son las formas, pero, exacto, pues, bueno, ahí está, no sé qué haya sucedido, más adelante a ver si nos podemos enterar de lo que está pasando por allá, que ojalá que todo esté tranquilo. Bueno, más adelante vamos a estar haciendo contacto con Octavio Rivero, ya saben que es una persona que no puede faltar aquí con nosotros a través de Noche de Copas, y también los quiero invitar a que nos manden mensaje a través de WhatsApp para que se comuniquen con nosotros. No tenemos llamadas, pero sí nos pueden mandar su mensaje de WhatsApp. Y pues bueno, vamos a platicar ya ahora sí sobre pues la alineación que está presentando México, cuáles son los cambios que tiene para este partido, recordando pues que en el partido anterior pues tuvimos la tarjeta roja, ¿no?, para el Cachorro.
2: A lo mejor expulsiones arreglan alineaciones en una de esas, ¿no? Puede ser, lo veo complicado con Edson Álvarez de sí. Central, ojalá hoy no sufra, pero bueno, en una de esas se da eso. Hacia adelante salen los mismos, sale Julián, sale el Piojo, ya estaremos repasando un poquito lo que es la alineación del día de hoy. Sí.
3: No, y más porque sale sin otro zaguero central titular, por derecha, al menos. Entonces, era Montes y ya está. Haber hecho en el inicio de su carrera, parte como central, pero finalmente solo tienes a Montes por derecha, por izquierda solo tienes a Johan, y bueno, tienes la opción de Romo, la opción de Reyes, la opción de Edson por derecha, pero finalmente, como zaguero central izquierdo, le llega a pasar algo a Johan, comete algo como lo de Montes, y ahí te encargo.
1: Claro, claro. ¿Tienes lista la alineación?
2: Sí.
1: Arránquese, María.
2: Sí. Con la de México. Decimos, ¿no?
1: La de México.
2: El tal Arrangel en la portería. Jorge Sánchez, lateral derecho. Edson Álvarez y Johan Vázquez, los centrales. Por la izquierda, Jesús Gallardo. Está Eric Lira en el medio terreno, junto a Luis Romo. Brian Gutiérrez acompañándolos. Por la derecha, el Piojo Alvarado. Por la izquierda, Julián Quiñones. Y en punta está Raúl Jiménez. La variante, la principal variante, más allá de lo de César Montes, que está expulsado, ya lo decías, Dari, el tema de Luis Romo en lugar de Álvaro Fidalgo. Uh-huh. Y lo de Jorge Sánchez en lugar de Israel Reyes, que es lo que ya se veía pues claro con los reportes en la semana.
1: Muy bien, bueno, pues ahí están los movimientos que se tuvieron que hacer para este partido, que también, pues pensando que pues el tema de Corea es como un equipo, pues, ¿cómo poderlo decir? Muy lineal, ¿no? O sea, va mucho hacia adelante, es muy rápido, demás, pues sí. Que tal vez el tema de Jorge Sánchez pues pudiera ayudar un poco. A mí sinceramente no me agrada tanto este jugador, a la defensiva no me agrada tanto.
3: Y para adelante tampoco.
2: No, pero te puede aportar, creo que adelante te puede aportar un poco más que Israel Reyes. Hubo un balón a inicios de partido, un balón largo de Corea, de derecha a izquierda, un cambio de juego, donde Jorge Sánchez ve el balón, no va por la pelota creyendo que no tiene a nadie, y a sus espaldas aparecía un futbolista de Corea. Son los pequeños detalles que te hacen la diferencia de un futbolista confiable en defensa y otro que, pues, pareciera a Oscar que no aprende, ¿no?
3: Pero de cualquier forma me parece que este es un partido más para Jorge Sánchez de lo que le fue el partido contra Sudáfrica. Aún así, yo preferiría mil veces ir con Israel Reyes o incluso con Richie Ledesma, que finalmente no se vete a la convocatoria, pero creo que entendiendo el tema de la velocidad del cuadro surcoreano, es un poco más un partido para Jorge. El tema de Israel Reyes, que es donde pierdes en el tema de velocidad, pero pensando por qué no fue el partido contra Sudáfrica para el tema de Jorge Sánchez, por los balones al aire, lo decías, los trazos largos, fildea muy mal Jorge Sánchez, y que es algo que hace mejor Israel Reyes, pero vamos a ver, con el tema de velocidad también estamos viendo lo poco que nos estamos dando cuenta, el Piojo Alvarado, que también está haciendo esa labor de bajar por el lateral derecho a ayudar, al menos si no lo haces con uno, de dos se arma ahí más o menos entre el extremo que viene siendo el Piojo y Jorge Sánchez, se arma un poquito más, haces una lateral más completa a la defensiva.
1: Muy bien, ahora vamos con la alineación que presenta Corea, que a ver, ¿a quién le sale mejor el coreano?
2: Yo creo que a vos, me toca.
1: Ya nos hiciste hace rato.
2: Mira, mínimo ya estuvo ahí, entonces sí, algo familiarizado tendría que estar, ¿no?
3: Para practicar mis tres pesos de coreano que tenemos ahí, bueno, vamos en la portería, salta Kim Seung-yu, línea de tres en el fondo, con Hugh Lee, con Kim Mi-ya, el futbolista del Bayern de Múnich, también está con la casaca número dos, Han Beom-lee, en el centro del campo, abierto por izquierda, Jong-woo-seol, como interiores, Song-hoo Paik, también está el hombre del Feyenoord, Han In-byeom, por derecha aparece Kim Moon-hwan, y como dos volantes, Jae-sung Lee, también el hombre del PSG, Kang In-lee, y como único delantero centro, al menos en papel, con la 7, Heung-min Son o Song Heung-min, en ese orden, el futbolista del LA, que o fue Sonaldo. Bota de Oro, o Sonaldo, también, que le da pena, pero bueno, Sonaldo.
1: Ay, sí, se chivea, ¿no?
3: Sí, se chivea.
2: Y que además fue criticado por la prensa coreana esta semana, por eso no se ofrece conferencia de prensa a los medios coreanos, sobre todo esta semana, porque criticado en el tema del servicio militar, ¿no? Algunas burlas de la prensa coreana, se filtran los audios, le llega a los futbolistas, le llega a Hyun Min Son, y a partir de ahí, bueno, se genera este problemón que se tuvo con la prensa coreana.
1: Pero fue directamente de la prensa que salió ese de la prensa coreana que salió ese rumor, fue de nuestra.
2: No, de la prensa coreana, digamos, sí. Era una conversación entre los colegas, pero se filtran los audios. Y le llega a la selección coreana.
3: Es que lo que mencionan es que estaban corriendo como pelotón a la hora de hacer el entrenamiento y que lo más gracioso es que Son iba por delante de ellos, aunque no hizo el servicio militar, entonces iban todo el campo de futbolistas un poco atrás, Son los iba liderando. Y se burlan de eso, porque hay que recordar, recordamos esas imágenes después de Rusia 2018 que no pasan de fase de grupos y que llora Heung-min Son porque va a tener que hacer el servicio militar, va a tener que poner una pausa de prácticamente 2 años a su carrera. Ya estaba con el Tottenham, estaba en sus mejores años, duró 5 o 6 años, creo, bastante bien en el fútbol inglés, y que finalmente después cae la posibilidad de que si ganan los Juegos Asiáticos, se les perdone a él y a todo el equipo de Corea la posibilidad de hacer el servicio militar. Finalmente hace un entrenamiento básico de 2 semanas, después de eso ya con eso cumple, pero el tema del servicio militar a nivel cultural
1: para
3: sí es algo
1: muy importante, ¿no?
3: Muy duro, creo que tienes la opción de no hacerlo. A nivel, digamos, de leyes, puedes no hacerlo, pero a nivel social y cultural, si no lo haces, sí lo sufres mucho allá. Y bueno, le tocó ahora a Son, y más o menos es lo que se platica, lo que dicen los periodistas, y pues obviamente las internas no termina por gustar en lo absoluto de la selección surcoreana.
1: Sí, claro, señalado. Es un tema delicado, me imagino, para su cultura, ¿no? No sé si hay aquí como una analogía en México que pudiéramos decir algo que se parezca, la verdad, que creo que no.
2: Creo que no. Hay una diferencia.
1: Sí.
2: Muy importante, porque además allá, pues, no les importa que seas Hyun Min Son, o sea, es quien sea.
3: Exacto. O sea, pasó con BTS hace...
2: Exacto.
1: Que seas actor de K-drama, nada, no importa.
2: BTS contra, ¿qué lo podemos comparar? ¿Contra la banda? Lo más...
1: Fíjate que yo nunca he escuchado, o sea... No escucho, es que no son de mi edad, la verdad.
2: No, como que...
1: ¿Qué será, como pop?
2: Sí, K-pop.
1: K-pop, sí es cierto.
2: Sí.
1: Pero sí, yo creo que con la arrolladora, ¿no?
2: Las ARMYs, que son, digamos, el grupo de fans...
3: No, ni se meta con eso, ni se meta con eso, tranquilo. Cuide lo que vaya a decir.
2: No, sí. a eso iba. Impresionante el nivel de organización cuando estuvieron en la Ciudad de México. Los boletos en la reventa era una locura y entonces... Ellas terminaron, pues, mejor que el FBI, o sea, le buscaron la identidad a los revendedores, uno tenía dos esposas, dos casas, otra familia, impresionante, impresionante, ellas podrían dominar el mundo si lo quisieran.
1: Wow.
3: No, ni les da ideas. Y esas son las de México, ¿no? Nos imaginemos no, en todo el mundo. Las de Corea. Propiamente las de Corea, sí, señor.
1: Bueno, pues es que en México somos stalkers profesionales. Pues, ¿qué les digo?
2: Ahora, al partido no le pasa mucho. México incómodo en los primeros minutos. Le cuesta tener el balón. Julián se bota mucho al medio terreno. Pero en los primeros minutos la sensación todavía es que a México le va costando un poquito el partido. Va a ser muy difícil.
3: 4-2-3-1, ¿no? Se ve ahorita muy claro el dibujo.
2: Sí. Sí, Brian, por delante tanto de Romo como de Lira, lo que se tenía pensado, y adelante el mismo acomodo con Julián por la izquierda, con Alvarado por la derecha y con Raúl en punta. Pero bueno, va a ser un partido largo, los coreanos lo que saben hacer, además de jugar bien, es correr, no se van a cansar fácil los coreanos, así que pues tendrá que ir manejando el partido de forma inteligente la selección mexicana.
1: Claro, y luego más, pues viendo también ahí videos que... De pronto es donde uno se entera de las cosas, la verdad. Como los entrenamientos de Corea, no sé si los vieron, ¿no? Los remates de cabeza, ¿no? Y les llegaba como una prensa ahí que los empujaba y los entrenamientos de la selección.
2: Están cañones, están cañones, respeto.
1: Sí, claro, claro. Bueno, pues repasando los resultados que se tuvieron hoy. A ver, veamos qué es lo que va a suceder, porque por allá nos anuncian que algo sucede.
2: Porque tenemos delay de un minuto.
1: Aquí estamos, un entonces, minuto.
2: Ahí nos vamos preparando de a poco. Según el grito, se acaba de salvar México.
1: Sí.
2: Bueno, en 15 minutos pareciera que Corea está ligeramente mejor que el equipo mexicano.
3: Y que además es un equipo muy... perseverante, muy disciplinado, lo vimos con Chequia, que a ver, dominan completamente los coreanos el primer tiempo, también parte de la segunda mitad, y encuentra primero Chequia esa primera anotación, después siguieron igual, no perdieron la paciencia y terminaron ganando 2-1 en un gran partido precisamente aquí en el mismo inmueble en el Estadio Guadalajara. Entonces hay que tener cuidado porque no creo que sea un equipo, más allá de que México en cierto punto los pueda tener dominados, que de momento no se ve complicado, pero que pueda caerse el equipo coreano también a nivel físico, porque es otra, no hay sol a buena temperatura, no está en altitud, entonces a
1: no
3: ver
1: está
3: cómo
1: lloviendo las... tampoco, exacto. Eso es importante. Híjole, pues ya pasó un minuto y yo no veo
2: nada.
1: Exactamente. Yo sigo esperando. Okay, bueno, pues ya tenemos listo al señor Octavio, lo vamos a saludar con muchísimo gusto. Señor Octavio, ¿cómo está? Cuéntenos, bienvenido.
4: ¿Cómo están, muchachos? Aquí muy muy emocionado por el partido, nervioso porque Corea creo que empezó mejor que México, pero esperemos que poco a poco se vaya mejorando esto. La cara de Oliver, es llamativa la cara de Oliver.
2: Estoy nervioso, Octavio, ¿qué te digo?
4: Con calma, señor Oliver, sí.
2: Después de ver la que salvó Edson en la línea, pues ya estoy hasta acá, lo estoy
1: impactado, Octavio.
2: ¿Eso fue lo que
1: sucedió? Sí. ¿Eso fue lo que sucedió?
2: Sí, un balón largo donde Heung-min Son gana las espaldas, nada nuevo, entre Johan y Edson. Globea el balón ante la salida del Tala y sobre la línea la termina sacando Edson Álvarez, el capitán. Bueno, la más clara la ha tenido Corea.
1: Sí, eso, señor. Mi machina. Señor Octavio, ¿cómo está usted? ¿Nervioso, contento? A ver, ayer se la pasó en el estadio, se fue pues muy elegante. Señor Octavio, platíquenos, ¿cómo le fue?
4: Elegancia es mi segundo nombre, señorita Darinquita.
2: No, muy bien, de tacuche y todo, ¿verdad?
4: De traje y todo, es un momento importante, sí, en la vida. Está jugando ni más ni menos que la selección Colombia contra Uzbekistán. Tenía que ir vestido como la categoría, el debut de la selección de Uzbekistán en un torneo importante mundialmente como este.
2: Oye, más lleno que en un partido del América, ¿no? O sea, parecía partido del América, pero lleno. O sea, ellos sí lo llenaron, ¿no? Los colombianos. 80,000 colombianos.
1: Ellos sí, ¿verdad? Señor Octavio, defiéndase.
4: Casualmente me tocó sentarme al lado del jefe de prensa del América. Y entre el cotorreo y todo, le dije, está más amarillo que cuando juega el América.
2: Pues es que...
1: No, ya no te van a acreditar, Octavio. Para
3: ahora
1: que
3: sabemos si Octavio Rivero no regresa al estadio. Bueno, tiene 1,000 nombres, pero hoy por hoy Estadio Ciudad de México, ya sabemos por qué fue.
2: Pero estaba, o sea, impresionante la cantidad de colombianos, Octavio, que presenciamos ayer, una locura.
1: ¿Qué viste más, colombianos o colombianas?
4: colombianas, claramente.
2: Ah, muy bien, muy bien.
3: En lo que se fija.
4: Dar y, o sea, no voy a andar fijando si son colombianas. O sea,
2: ni se pregunta eso.
4: Ni se pregunta, a ver. Yo, la verdad es que yo necesito a alguien que me diga more en mi vida.
2: No, imagínate escuchar eso, o sea, en el oído, more, no.
4: No, ya, ahí están las escrituras de mi casa.
2: Oye, pues sí, ¿no te llevaste alguna colombiana a darle hospedaje al menos una noche?
4: Ese tipo de cuestiones no los puedo tratar.
3: Ah, muy bien, okay. Ya con eso nos dijo todo.
2: Muy bien, muy bien. Bueno, está bien.
4: Yo lo único que quiero que usted sepa, señor Oliver Figueroa, es que puse el nombre de México en alto.
1: Excelente, señor Octavio. Me parece perfectísimo.
4: Acaba de fallar una Julián Quiñones, remate justamente al manchón penal. Y es ahí donde Julián Quiñones remata de cabeza y la pelota se va a donde estaba el arquero. Ya está reaccionando México, ya está reaccionando México.
2: 20 minutos se tardó México, O sea, la primera de peligro del combinado tricolor, llegó Julián Quiñones. Creo que el estadio lleno. Digo, hay algunas manchas rojas que no sé si sean las butacas o las playeras de los coreanos. Me queda la duda.
3: Que también es lo que platicaban en el primer juego de Corea contra Chequia, que era mucha gente que estaba yendo que a pararse por la cervecita, por el snack, por esto, por el otro, que no es necesariamente que estuvieran vacíos, pero y ahorita fijándonos bien, Oliver, creo que sí son playeras rojas de Corea.
2: Sí, parece que sí.
3: Un jersey bastante bonito, ¿no?
2: Sí, muchos coreanos, también hay
1: está
2: que decirlo.
1: Sí.
2: Aprovechando que Corea pues ya jugó contra Chequia en ese mismo estadio, ¿no? Y eso al final pues también hace que los coreanos se sientan un poco más acostumbrados a la sede, que los que viajaron.
4: Pues,
2: claro, y que tengan también pues más boletos de lo que mucha gente mexicana esperaría, ¿no? O sea, siendo anfitrión México, quizá muchos esperan un lleno total puros mexicanos, pero la realidad es que hay varios coreanos.
1: Sí. Hable, señor Octavio, adelante.
4: Yo no puedo escuchar el sonido. El sonido local, eso, pero díganme por favor que no está ocurriendo, que no ocurrió al minuto 5 los soles de la afición mexicana.
2: Tampoco lo sabemos. Acá, fíjate, tenemos delay de 2 minutos y también no tenemos sonido. Entonces, te quedamos a deber. Pero ahorita en un corte lo preguntamos y ya vemos a ver qué nos dice.
4: Es cierto lo del delay. Tienen tanto delay que yo estoy más adelantado que el reloj de.
2: Imagínate, sí. O sea, la de Julián la
1: vimos. En este momento usted segundos. Viene del futuro, señor Octavio, así se lo digo.
2: Exactamente. Okay.
4: Cuando usted yo les diga. Ajá. Vengo del futuro.
1: Se emociona.
4: Esa va a ser la clave para que se emocionen.
3: No se preocupe, también estamos escuchando al señor Gabo Sainz cómo se emociona, se para.
2: Que no fueron empáticos con nosotros. O sea, nosotros quisimos que tener alrededor a toda la redacción, aunque no salieran a cámaras, tener a toda la redacción a un costado para que lo vieran en la misma tele que nosotros.
1: Sí, estaría
2: pero
1: bien.
2: Pues la falta de empatía es algo que abunda también.
1: Qué
2: en esta.
1: Qué poquísima la verdad.
4: El señor Gabriel Sainz y empatía no van de la mano.
1: Oigan, pues los dos equipos hoy están presentando sus uniformes pues alternativos, ¿no? Los dos, la selección mexicana con el uniforme negro, con las rayas pues de los colores de la bandera, pues la selección de Corea con el uniforme como tintes lilas, ¿no? Por ahí como lila
3: de
1: morado.
3: De flores, de campos de flores, tengo entendido qué es.
1: Sí, tiene algo que ver con las flores que salen en los K-dramas, ahí sí.
2: Es raro ver a las dos selecciones con sus uniformes alternativos, porque uno pensaría, okay, México está de negro, Corea sale con su uniforme de local, que tampoco chocarían, o sea, el verde con el rojo tampoco tendría nada que ver, pero el hecho de que los dos tengan el uniforme alternativo, sí, como que salta un poquito, ¿no?
1: Está, ¿a ti se te hace extraño? ¿Te molesta, digámoslo?
2: No me molesta.
1: ¿Te enerva?
2: No me molesta, entiendo que también es la parte la parte comercial, ¿no? Me molesta como los de Tricolor al Día, que era un sacrilegio, pero entiendo que es la parte comercial de mostrar también todos los uniformes, ¿no? Porque México jugará de blanco el próximo contra Chequia.
1: Sí, claro. Pues bueno, al menos sí creo que es como más normal ver la selección mexicana con el uniforme verde, pero pues había que lavar las playeras también, ¿no? Oye, ya usaron el partido anterior.
2: Aparte les lavan y les cocinan y les todo.
1: Y les todo, hay que darles chance. Vamos a hacer el corte, ahorita regresamos con más, no se vayan, nos quedamos en redes sociales. ¿Sí?
2: No lo sé.
1: No lo sabemos. No. Quédese para descubrirlo. Ahorita regresamos. Estamos en Noche de Copas.
3: Sí, nos quedamos.
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0: Ya estamos de regreso en Noche de Copas en este segundo bloque. Quédense con nosotros, todavía nos queda bastante programa. Y pues estamos reaccionando al partido de la selección mexicana, este segundo enfrentamiento que tiene pues en la máxima justa del fútbol, enfrentando a Corea, su rival más complicado, al menos de esta fase, claro. Corea, un equipo que es muy ágil, es muy rápido, y bueno, ya ha tenido pues al menos una oportunidad importante, ¿no?
1: Sí, junto con México, que tuvo la de Julián Quiñones de cabeza, un partido disputado, sobre todo en la mitad del campo, muy dividido, pero bueno, al final de cuentas, Oscar, se mantiene el empate como lo estábamos esperando, ¿no? O sea, tampoco yo creo que íbamos a esperar un partido muy divertido, muy entretenido, sobre todo por lo que se juegan las dos selecciones, o sea, se juegan el liderato del grupo, ni más ni menos.
2: Claro, yo creo que el trámite tampoco ha sido malo. A ver, si vemos otro tipo de partidos donde las líneas defensivas están muy bajas, están prácticamente en sus áreas, vemos que tanto México como Corea lo están buscando, están un poquito más adelante, partido trabado en medio campo, pero que ha fluido, ha avanzado hacia las otras mitades, hacia las áreas de los dos equipos. Entonces hay que esperar, y vamos a saber, sabíamos que era un partido que no se iba a abrir el marcador pronto, entonces vamos a ver. De momento van una y una, no la aprovechó Corea, México tampoco la aprovecha con Julián, que no es un cabeceador nato, entonces habrá que esperar a ver quién vuelve a tener una y a ver si la aprovechan.
0: Sí, pues cualquier cosa puede suceder, ¿no? Por ejemplo, en el partido de este día de Suiza contra Bosnia, los últimos 25 minutos fueron los que...
2: 0 a 0.
0: Fue la lluvia de goles en los últimos 25 minutos.
1: Sí,
0: ¿no?
1: Porque el partido estaba desabridón, el partido estaba mal, o sea, competía para ser de los más flojitos del torneo.
2: Que es el Haití, Escocia, el España, Cabo Verde.
1: El Panamá contra Ghana también estuvo medio flojón.
3: Sí. Sube a nada de decirles algo del futuro.
0: Ay, señor Octavio, sigue aquí con nosotros.
2: Mientras no se pare el señor Gabriel Sainz, nosotros tranquilos.
1: Mientras allá no den señales de que algo está sucediendo, pues sabemos que esto va a seguir así. Lo de Suiza, estaba decepcionando a Suiza mucho, sobre todo porque le empata Qatar en el primer partido y ahora parecía que otra vez iba a volver a empatar. Finalmente abre el marcador y ahí se desata la locura con ese 4-1.
0: Sí, los últimos 25 minutos y pues bueno, ahí en ese resultado que quedó 4-1, en otro de los partidos también que tuvimos hoy, el de Chequia contra Sudáfrica, un partido que también pues se abrió el marcador temprano, ¿no? Por parte de Chequia, al minuto 6 fue cuando se abre el marcador. Los de Sudáfrica, la verdad es que aguantaron el partido, supieron cómo conseguir ese empate, que lo consiguen ya hasta el final del enfrentamiento.
1: Varios goles después del 90, creo que llevamos cuatro anotaciones al 90, al 92 hemos tenido, así que se han cerrado ciertos partidos con dramatismo. Este fue uno de ellos,
2: el de Costa Marfil por ahí, que gana sobre la hora.
1: Sí, el de Ghana contra Panamá también el de ayer,
2: sí, señor.
1: Sobre el final del encuentro hemos tenido varios desenlaces, a ver si hoy no tenemos un desenlace así.
2: Bueno, y si es así, que sea para la selección mexicana.
1: Sobre todo.
2: No, pero a ver, respecto a ese Chequia Sudáfrica que veníamos platicando, creo que también algo muy marcado ha sido lo que pasa después de las pausas de hidratación. Y lo vimos también en el juego de Suiza. Finalmente, después de la primer pausa de hidratación, Bosnia, de ser ampliamente dominado, termina dominando el primer tiempo. En la segunda parte, Suiza vuelve a ajustar, sigue dominando. Por ahí no encuentra total claridad. Después de la pausa de hidratación es cuando cae el primer gol, que ahí es donde vuelve a ajustar Suiza y es uno. Es después la expulsión al 80. Caen otros dos, el 3-0. Después cae el descuento por parte de Bosnia. Y finalmente cae el 4-1. Pero que creo muchas de las, digamos, de los momentos trascendentales en los partidos, Oliver y Dari, han pasado a partir de las pausas de rehidratación, que muchos técnicos les gustará. Pero finalmente se está transformando el deporte, ya no es un deporte de 45-45, estamos hablando de un deporte de cuartos, donde sí creo que de 22 minutos y medio a los siguientes 22 minutos y medio cambia muchísimo el partido.
1: Sí, que es parte de lo que se esperaba, o sea, en algún momento a México le pasa en el 2014 contra Holanda o Países Bajos, que tenía el partido dominado, viene la pausa de hidratación y en los últimos 15 Holanda se lanza hacia el frente y le terminan remontando a México. Era claro que iba a pasar con mucha más frecuencia esto, sobre todo por los equipos que de pronto parece que necesitan un segundo aire, pero yo creo que también eso ha ayudado a la calidad de partidos que hemos tenido en su mayoría, es decir, el ritmo, el entretenimiento, el hecho de que vayan los equipos, de que aguanten los 90 minutos, el tratar de ir, yo creo que las pausas en ese sentido ha ayudado. Pareciera que ciertas ligas han tomado la decisión de no continuar con esto en sus respectivos torneos. Es decir, la Premier League ya dijo, nosotros no haremos esto de las pausas, y les agradezco demasiado.
2: Sí, sí, yo sí, también ahí estoy contigo. Y que creo
1: ¿quién sabe si la Liga MX lo vayan a implementar?
2: Sabemos que
1: sorprendería.
0: ¿Sabes bueno, que en no algunos es por partidos de la Liga MX, perdón, Oscar, sí lo hacen. Por ejemplo, bueno, eso yo lo vi mucho en la Liga MX femenil, que pues en los partidos que son a mediodía, por ejemplo, Atlas cuando estaba jugando lunes, mediodía, Atlas femenil.
2: La temperatura. Que también ponen unos horarios y unos inmuebles que ahí te encargo.
0: Siempre pausa de hidratación. Sí. Y bueno, no sé si eso en la varonil... no sé, Pumas que juega al mediodía por ahí.
1: A ver, por ejemplo, sobre todo en verano, Monterrey, Torreón, incluso quizá la Ciudad de México en los partidos de Pumas pudiera ser, incluso Guadalajara que empieza a tener temperaturas altas, Toluca también. O sea, cuando es verano, cuando se necesita como tal, lo hacen. Pero en el reglamento de la FIFA pareciera que pudiera ser esa opción ya para las respectivas ligas de decir, ok, si les agrada, adelante, lo pueden utilizar.
0: Sí.
1: Independientemente si estamos a 10 grados,
0: No, a los de ventas les encanta, les encanta.
3: No, esa a los de ventas están fascinados,
2: Es que finalmente sabemos que es por eso. Sí. No es porque se preocupen por el jugador o el clima. A ver, también los climas son muy variantes en este mundial. Hay que entenderlo desde lo más alto del continente americano hasta lo más céntrico del continente americano. Climas que varían mucho y que finalmente termina por ser eso, por un tema económico, no por nada. A ver, creo que sería muy diferente, pasa mucho en Conmebol Sudamericana y Conmebol Libertadores, que van a la pausa de hidratación, pero tienen los micrófonos ahí en los banquillos, escuchas lo que se hablan, los entrenadores con los jugadores, pero aquí es directamente una pausa comercial, vámonos. Y sí, creo que hay juegos donde ha ayudado mucho. Hay otros donde ha cambiado el rumbo que también no me parece justo para un equipo que va dominando. Es como, creo que lo podemos comparar con el boxeo. Un boxeador cuando está un round, que está a punto de caer, lo salva la campana, reajusta y puede volver un poco más para el siguiente round. Creo que es un poco así se ha manejado y lo hemos visto en muchos partidos.
0: Bueno, es que, por ejemplo, si nos ponemos a compararlo, y ahí va a salir la chica del básquetbol, en el básquetbol, pues esto también se aprovecha muchísimo, ¿no? Ajustar la estrategia, mover tus piezas, allá se pueden pedir tiempos, tienes cierto número de cantidades que puedes pedir de tiempos, y te sirve mucho para la estrategia. Al final, pues es como un juego de ajedrez, ¿no? Y creo que, pues en el fútbol, las personas, los técnicos que quieran aprovecharles, les va a funcionar muy bien.
1: Sí. Repasando un poco lo que está sucediendo en el partido, 37 minutos más o menos en Guadalajara, seguimos 0-0. La realidad es que no hemos tenido muchas ocasiones de gol, ya lo decíamos, la que tuvo Heung-min Son, que saca Edson Álvarez y después la que tiene Julián Quiñones de cabeza. De ahí en más hemos tenido muy poquito. Corea le quita el balón a México, Oscar. O sea, por momentos del juego México la tiene sin ser trascendente, pero por momentos Corea la toma y va de un lado a otro manejando el balón. Repito, no pasa mucho en las áreas. Un partido ahí muy, muy ríspido que se mantiene ahí en el hilito.
2: Que a lo mejor también es una comparación y una analogía muy burda, pero México es como ese perro cuando por fin encuentra su cola. En el sentido de que busca la pelota y cuando la tiene ya no sabe qué hacer con ella. Y finalmente México es un equipo que creo se crece cediendo la pelota, se crece esperando el contragolpe, aunque no tampoco termina por tener un contragolpe espléndido, pero que creo que se siente más cómodo cuando Corea la tiene. No me da esa impresión. Lo vimos con Sudáfrica, que cuando México tenía la pelota la mayor cantidad del tiempo se les veía muy incómodos, no sabían qué hacer con ella, y que por lapsos la llega a tener, pero no, realmente no saben qué hacer. También el tema de las bandas no te da para ir muy hacia el frente, creo yo, al menos en este partido. Y sí, no tienes muchos hombres que te generen hacia adelante contra un equipo tan rápido como Corea.
1: Sí, sobre todo porque, si bien es cierto, el que trata de ser explosivo es Julián Quiñones. Del otro lado, pues el Piojo Alvarado quizá en los manos a manos no puede hacer mucho. El centro que pone para Julián es casi una calca del que le puso a Raúl en el gol
2: contra, y es medio gol
1: contra Sudáfrica, el enganchar hacia su perfil, el enganchar hacia adentro y de zurda colgar el centro al segundo palo, pero de ahí en más no ha podido hacer mucho México por los costados. Porque
3: Corea tampoco, muy poquito de Corea hasta el momento. A ver, las estadísticas en estos momentos son posesión 57% para México, 43% para Corea. Como decía Oscar, de repente México tiene la pelota pero no sabe qué hacer con ella, ¿no? No es un equipo que pueda crearte, ¿no? Algo. Me preocupa porque ejemplo, lo de Luis Romo, creo que es un candidatazo para salir en el segundo tiempo. Me parece que sería uno de los cambios. Y también yo veo muy poco seguro a Sánchez.
1: Jorge Sánchez. Sí, era parte del riesgo que iba a correr Javier Aguirre. Mientras el partido siga 0-0, yo creo que a Jorge Sánchez no lo va a sacar. Inclusive, si México se va al frente, yo creo que va a poner a Israel Reyes para tomar más la postura defensiva. Lo de Luis Romo nos sorprendía de entrada, Octavio, porque teniendo ahí a muchos no les agradó el partido de Álvaro Fidalgo, pero pareciera que te puede otorgar un poco más hacia adelante otro perfil de futbolistas que no sea Luis Romo, ¿no? Por más que tuvo un gran torneo en Chivas, lo hizo como líbero, no lo hizo más adelantado como en este caso lo está haciendo contra Corea.
0: Bueno, y que también salió mensaje, muy golpeado, ¿no?
2: Bueno, esas otras, sí. Pero creo que también manda un mensaje, en lugar de ir con un mediocentro creador, slash volante, salir con un mediocentro defensivo, slash líbero, finalmente te da un mensaje sobre lo que finalmente busca el cuadro mexicano en este partido. Fue con un contención contra Sudáfrica, que era Eric Lira, que en ciertos momentos se podía meter entre los centrales, dos volantes, dos extremos y un delantero. Ahora parte con dos contenciones, y uno de ellos muy defensivo, sacrificas a un volante.
3: Cuando ese estuvo Corea a punto de abrir el marcador, pelota filtrada, que no puede cortar el Piojo y se le deja prácticamente como un pase incluso mejor colocado que lo que le había pasado su compañero al delantero coreano, que dispara y se va la pelota a un lado de la portería de México. Esta sí fue bastante peligrosa debido a un error justamente del Piojo.
1: A ver, Octavia, como hemos visto el partido, ¿está más cerca Corea del 1-0?
3: Sí,
1: yo creo que sí, ¿no?
3: Corea está un poco más cerca.
1: Da la sensación de que cuando cruzan medio campo, llegan a los tres cuartos de cancha, pareciera que llegan con más facilidad y con más claridad, ¿no?, que México.
2: Y que da esa sensación de mayor peligro también.
3: Sí, saben más que hacer los coreanos, ¿no? Cuando tienen la pelota, el equipo mexicano de repente como que se frustra un poco en el tratar de buscar el centro a Raúl o a Julián. Me parece que la apuesta por Romo en ese primer tiempo ha fracasado.
1: Sí, de entrada pareciera que a México le cuesta. Ahora, no sé qué tanto pueda aguantar el ritmo Corea de cara al segundo tiempo. O sea, a lo mejor baja un poco Corea y ahí tendría que aprovechar México. Porque recordar, bueno, en la banca está Gilberto Mora, que te puede cambiar un partido. Y ahí yo creo que México tiene esa chance, por lo menos ese colchón, esa bala guardada que le pudiera ayudar. Pero bueno, un empate no le serviría tanto a México, ¿eh?
0: No, claro, y no es lo que esperamos, además, ¿no? La afición que, pues aquí, leyendo un poco sobre cómo está el ambiente allá en el estadio, nosotros no podemos escuchar lo que está sucediendo allá. Bueno, un poco de abucheos ya en el estadio, ya están esperando que haya, pues que llegue el invitado de honor, el gol que no se ha dado. De lo que decías, en el segundo tiempo, pues hay banca, ¿no? Hay banca, también el tema de la Hormiga, que pues conoce muy bien ese estadio, que ahí se hizo pues campeón de goleo, seguramente esperaría yo que pudiera entrar, ¿no? Y tal vez hacer la diferencia.
1: Sí, sí, ahora, sobre todo por estar de local, Oscar, que conoce el estadio, la cancha, la afición, y anímicamente yo creo que le puede ayudar.
2: Que ahora, no ha visto a Santi, y tampoco a Memote, esa es otra. Armando ya lo vio en el partido contra Sudáfrica. Falta por ver esos dos. Yo no sé si no le... A ver, creo que sería fantástico que pueda jugar la Hormiga González en el inmueble donde juega prácticamente cada fin de semana con las Chivas, pero yo no sé si por ya haberle dado minutos contra Sudáfrica no vaya a querer ver a Santiago Jiménez, que precisamente es quien pone el empate contra Corea en aquel partido en Nashville, que van perdiendo 2-1 y finalmente con garra aguanta, se encuentra una pelota Santi en la frontal, le pega de pierna izquierda y la manda a guardar. No sé si quisiera verlo a él o buscar juego aéreo con Memote, porque a ver, finalmente creo que, y lo mencionaba Octavio, por el juego a ras de césped, creo que sana anulado bastante bien, un poco más Corea a México que México a Corea, pero creo que ahí es donde están un poco más parejos, y no sé si en el balón por aire, que es donde Chequia más le pudo hacer daño a Corea, por ahí puede ser una opción de ver a Memote, de que suba un poco más, no sé, creo que también es algo hacia final del partido que se tendría que estar pensando, empezar a tirar centros, a pedrear el área de Corea.
1: Ahora

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1: Y no lo está haciendo en 45 minutos.
2: Bueno, pues después de 44, casi 45 minutos, por nuestro famoso delay que ya les platicamos varias veces, pues hasta ahorita son 3 remates de la selección mexicana, un remate al arco, 53% de posesión. Bueno, en estas estadísticas la selección mexicana está ligeramente un poco mejor que la selección de Corea, ¿no? Que tiene 2 remates, 47 de posesión, y pues ya estamos casi pues en el medio tiempo.
1: ¿Cuánto se agregó, Octavio?
3: Se agregaron 4 minutos, okay, mínimo 4 minutos. Estamos en estos momentos en el minuto 2 del agregado, entonces quedarán 2 y cosas. Ya ves que es mínimo 4 minutos.
1: O sea, podemos ir ya pidiendo la hora, ¿no? O sea, ya como que...
4: Ya, pítalo, que se acabe
1: el primer tiempo. Ya, estamos sufriendo de locales contra Corea,
4: por
1: favor.
4: Sale Romo. ¿Quién entra? ¿Fidalgo?
3: Hidalgo.
4: Sí, por la retención. Y aparte creo que es una posición que no desconocen. América termina por ser también contención en un 4-2-3-1.
1: Sí, sí, tienes que agarrar a alguien que tenga el balón y que vaya también hacia adelante y que preocupe.
4: Y que lo retenga, o sea, que lo retenga, tener la pelota, sí, un poco más.
1: Romo ni la agarra, ni preocupa.
4: Ni corta.
1: Ni nada.
4: Ni o sea, corre.
1: Los futbolistas del Guadalajara
2: Ay, oiga.
4: Saca su lado rojinegro.
1: Llegó Julián, metió el gol.
4: ¿Aquí ha metido? En Sudáfrica. En el partido contra Sudáfrica.
1: Aquí no han hecho nada nadie.
3: Pues mira que Sudáfrica, cómo criticaron a Sudáfrica, cómo decían, no, le ganaron a Sudáfrica. Hoy Sudáfrica le sacó el empate a Chequia.
1: Sí, digo, también Chequia no trae nada, ¿eh?
4: También no, pero también Chequia, entendiendo...
1: Decepcionante, Chequia.
4: Creo que lo platicamos fuera de micrófonos, usted estuvo en el último partido de repechaje de Chequia, yo estuve en el primero, uh-huh. Es un equipo que no tiene mucho gol, pero a lo que juega te lo hace bien. ¿Qué pasa? Un penal... y se te cae la jugada. Entonces, finalmente, creo que Chequia es un equipo así, son sus características, te puede aguantar mucho la selección de Chequia, y con un balón detenido, lo vimos contra Corea, les aguantaron 60 minutos siendo totalmente apedreados, cayó el 1-0, después pudo ajustar muy bien la selección de Corea, pero también cada pelota que llegaba al último tercio y que mandaba un centro, o que había un saque de manos que lo mandaban directo, que precisamente así es como cae el gol, ni siquiera fue un tiro de esquina, un tiro libre, o un centro mandado con el botín, fue de un saque de manos que remata el capitán Krejci, que, dato curioso, va a ser compañero de Raúl en el Wolverhampton. A ver, daba esa sensación de, digamos, de no tener esa seguridad, de estar muy intranquilos en el área de Corea. Entonces, Chequia tampoco me parece que son flanecito.
1: Sí, no. Habrá que...
3: Es que en estos mundiales, la verdad es que, salvo Curazao, lo que vimos hoy con Qatar, realmente no hay flanecito. Ayer, por ejemplo, Uzbekistán, hasta el minuto 60 le dio un muy buen partido a Colombia. Uh-huh. Una equivocación en la salida que pierde la pelota el equipo uzbeco, que viene el contragolpe de Colombia, pero Uzbekistán contra Colombia te esperabas mayor diferencia, y realmente es que te estás dando cuenta que sí está muy parejo. Obviamente te vas a encontrar una Alemania que va a despedazar a Curazao, pero y hoy lo de Qatar, que fue completamente lamentable, ¿no? Lo del fútbol de Qatar. Pero flanes como tal no hay. Está muy parejo.
1: Sí, muy pocas selecciones han entregado por completo sus respectivos partidos. O sea, en realidad hemos tenido un torneo mucho más parejo de lo que la mayoría esperábamos. Se termina, sí, el primer tiempo en Guadalajara. 0-0 México y Corea. 45 minutos por delante para ver si alguno de los dos avanza como líder ya de este sector. Avanza directo ya a 16-octavos o... le metemos drama al último partido. Que pues, ahí radica la importancia, Dari, de, pues de haberle metido apenas 2 a Sudáfrica. Porque si hoy empatas, además de que le tienes que ganar a Chequia, pues tienes que esperar que Corea no golee a los sudafricanos, que parece complicado que no lo haga.
4: Sí, y que de los 4, sí, claro, me parece Corea es el que tiene más gol. Más allá de que México, creo, a ver, 0-0, no han hecho tampoco un partido desastroso. Creo que le pueden ganar. Y que también Chequia le pudo haber ganado a Corea. A ver, los hubieras no existe, pero creo que el que más gol tiene sí es la selección de Corea, sin lugar a dudas.
2: Sí, la diferencia de goles, que es lo que va a ser ahí muy importante, ¿no? Rápido, antes de irnos al corte, nosotros, pues aquí hacíamos la pregunta, ¿les está gustando el partido sí o no? A nuestros radioescuchas, y por acá me dicen...

0: No, para nada. A ver, dice Brian Alvarado, Romo, Jorge Sánchez y Aguirre. No, pues todos.
1: Pues
0: no
1: todos. Gusta.
2: Que nombre a los 11, también a los que están en la banca.
0: No le gusta ninguno.
1: Incluido el Vasco.
0: Dice, por acá también dice, no estoy viendo el juego, sean mis ojos, porfa. Saludos a los del panel de borrachos y no pidan la hora, pidan la copa.
1: ¿Vienes tomado, Óscar, o no?
2: Agüita nada más.
1: Eso dice. ¿Le crees, Ari? ¿Le crees?
2: A ver.
1: ¿Le crees que en este pedazo de termo trae agua?
2: Huélalo. Le invito un trago.
1: No, muchas gracias.
0: Hasta me dio un consejo que dijo, ya me dijo que el licor es el que no huele. Revísele sus bebidas.
1: ¿Qué son más? ¿De tequila, de mezcal, de cerveza?
0: Yo creo que cerveza y tequila, ¿eh?
1: Cerveza y tequila.
2: Sí. Tequilita.
1: Tequila.
3: A partir de ayer, señor Oliver, aguardientico colombiano.
0: Muy bien.
1: Todo lo que tenga que ver con Colombia, para usted, bienvenido, seguramente.
3: ¿Qué afición tan espectacular la colombiana?
2: No me imagino por qué.
3: No, deja de eso. A ver, ahorita hubo abucheos a la selección, como hubo abucheos cuando ganaron 2-0, como hubo abucheos cuando minuto 15 del primer partido de Diego Coca en la Ciudad de México y esta banda ya quería, ya gritaba fuera Coca.
1: Sí.
3: Increíblemente, yo recuerdo, estaba en ese partido, minuto 15 y ya gritaban fuera Coca. La verdad es que la afición mexicana es muy villamelona. Y muy de... No saben ni siquiera quién juega en Sudáfrica. ¿Te acuerdas el año pasado cómo nos sorprendió el Mamelodi Sundowns?
1: Claro.
3: Uh-huh. Sí, pues la base de este equipo sudafricano.
1: O sea, mucha gente, y lo decíamos también, lamentablemente es así, es un hecho, mucha gente que va a los partidos del Mundial como tal, pues mucha gente... Es mucha gente que no ve a la selección mexicana frecuentemente, uh-huh. Es mucha gente que no va a los estadios cada 15 días a apoyar a sus respectivos clubes, es mucha gente que no conoce, no puedo decir a la gente, tienen que conocer de fútbol y de todos los equipos, por supuesto que no, pero hay mucha gente que no sabe quién es Heung-min Son de Corea, por ejemplo, sí. ¿No? Que es el futbolista más representativo, y pues muchos van a la chela... A tomarse la foto.
2: Al despapalle.
1: A cantar el silito lindo.
2: A la historia de redes.
1: Sí, o sea, mucha gente, lamentablemente, va a eso, ¿no? Por eso después decimos, es que ¿por qué no pesan los estadios? ¿Por qué no está tan metido el estadio? Pues porque mucha gente no es tan aficionada.
0: Es que ¿por qué no se saben las porras? ¿Por qué no tiene ningún cántico si está jugando la selección mexicana? Bueno, pues sí, eso es un tema que lo platicamos en la inauguración y que yo también estoy muy de acuerdo con eso. De pronto ahí como que pues mucho creador de contenido, poco aficionado pues realmente a la selección mexicana. Correcto. Pero lo importante de esto es que podemos criticar a la selección durante los 4 años, pero en el Mundial todos nos ponemos la playera.
1: Y lo importante,
0: ¿no?,
1: es que no van perdiendo, Dari, ya con eso.
0: A eso también. Vamos a hacer la pausa. Ahorita regresamos con más. Estamos en Noche de Copas a través de TUDN Radio.
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1: El partido de la selección mexicana se encuentra en el medio tiempo con este marcador 0-0 en un partido pues que no ha podido ver pues acciones muy claras de gol. Ligeramente la selección de Corea termina siendo, al menos en esta primera mitad, un poco mejor que la selección mexicana, ¿no?
2: Sí, da la sensación que más punzante, más peligrosa, que no necesita tocar tanto el balón para llegar, para preocupar, que cuando cruza medio campo tiene más idea, mejores ideas, más claridad, y en cambio México, pues como que ahí va sobrellevando el partido, ciertos futbolistas que los sigo notando un tanto, pues no sé si nerviosos, pero como que amarrados, no vemos esa versión de clubes en la selección mexicana, que es lo más preocupante, así que bueno, esperemos que venga un jalón de orejas en el medio tiempo de Javier Aguirre y también modificaciones como tal.
3: Claro, también es importante el sistema y bueno, también se les parece, repasamos un poquito las estadísticas, lo que fue este primer tiempo, cuando nos platicó Octavio que México tenía un 57% de posesión contra 43%, pues se cambiaron las situaciones. Corea tiene un 53% contra 47% de la selección mexicana, 3 disparos totales de la selección de México contra 2 de Corea, y solamente uno de ellos, que fue el de Julián Quiñones, fue con dirección de arco. En cuestión de faltas, fueron 4 por cada bando, 300 pases para la selección de Corea contra 265 de México, 10 entradas por parte de Corea, 8 de México y 4 tiros libres por bando, mientras que tan solo una tarjeta amarilla fue para el combinado nacional de Corea, para precisamente el hombre del PSG, Kang In Lee. En las estadísticas, Oliver, Dari, bastante parejito, pero lo vimos en el trámite, como sobre todo hacia el final, esos últimos 15 minutos, creo que se acentuó un poquito el dominio de Corea. También, a ver, misma cantidad de tiros prácticamente, de hecho tuvo uno más la selección mexicana, pero en cuestión de claridad, todo de Corea.
2: Sí, sí. Se reportan butacas vacías también en los palcos, sobre todo hay muchos palcos con butacas vacías, sobre todo en las zonas centrales, que me parece son las zonas de hospitality de los estadios, tanto atrás de las bancas como enfrente. Ahí es donde hay más butacas vacías, ahí es donde se ven los espacios. Parece que sobre todo en Guadalajara, ¿no? Ya van dos veces que a la FIFA le pasa, porque en las demás sedes pues yo no recuerdo ver asientos así vacíos tan evidentes, creo que no, quizá
3: en el debut de Canadá.
2: Sí, solamente y quizá en el Azteca, en la parte también baja, a lo mejor algunos asientos vacíos, pero prácticamente todos los estadios total lleno.
1: Sí, también es en algunos partidos que pues pensaríamos no son tan o no fueron tan atractivos, ¿no? Pues ha habido muy buena asistencia de las personas. Les digo, creo que antes de la justa, pues podríamos criticar a la selección mexicana, podríamos hablar mucho sobre el tema de los boletos, que sí estaban muy caros, que además de esto, la fianza que se tenía que pagar para poder ir a Estados Unidos, por ejemplo, los hospedajes también muy caros, ¿no? Claro, la oferta-demanda, pero al final, lo que la afición quiere hacer es ver a su selección. Pues mucha gente se endeuda mucho, ¿no? Para poder ir a los partidos.
2: Mucha gente vende hasta lo que no tiene, ¿no?
1: Sí.
2: O sea, la casa la hipotecan, el carro lo venden.
1: Casa que no es suya, también.
2: Exacto,
1: ha pasado.
2: O sea, de pronto, pues sacan a los hijos de las escuelas para ellos poder ir a los partidos, lamentablemente sucede, y sucede no solo en México, a ver, por ejemplo, Argentina, yo creo que es el país quizá más enfermizo con el fútbol, y pues los vemos, los estadios llenos de argentinos, ¿no? En situaciones que a lo mejor propiamente de cada país, de pronto vemos situaciones no tan, pues no tan agradables en la economía de la
1: gente. Sí, sí, claro.
3: Sobre todo en América, creo yo, pasa mucho que, a ver, brasileños no sé cómo sea, a ver si también son muy similares en ese aspecto a México y Argentina, pero fuera de ahí creo que no hay mucho. También habrá que ver el tema de los europeos, porque hemos visto mucho europeo y normalmente no les toca viajar tanto. También, a ver, el factor económico creo que no es igual que de este lado del mundo, pero también es otro punto a mencionar, el tema de los europeos, el recibimiento que le han dado sus selecciones, Alemania que llenó el estadio contra Curazao, España también tuvo muy buena asistencia, el tema de Escocia, el recibimiento con las gaitas espectacular, claro. Y que creo que ahí sí la selección mexicana, que o bueno, el aficionado mexicano que se jacta tanto de ser esa afición incondicional, que siempre está ahí, que aunque no se gane y siempre estamos en la misma, termina por siempre ser de los que más viajan, pues no se ha notado, al menos en
1: bueno, es
3: en
1: que esta también justa. Como el tema de los boletos, pues sí. En Europa, en Estados Unidos se gana diferente a como se gana en México. Yo creo claro. Que eso también juega mucho, bueno, tiene mucho que ver. Señor Octavio, respecto a la selección mexicana y cómo la hemos estado viendo, al menos en esta primera parte del partido, hablábamos hace rato sobre el nerviosismo que puede generar, claro, estar en un escenario como este, que es la máxima justa del fútbol. Yo creo que pues no hay un escenario que pese más, ¿no? Que un mundial. ¿Cómo ve a los jugadores? Pues yo pensaría que después del primer partido que tuvieron en su debut contra Sudáfrica, ahí sí se les veía muchos nervios, ya debieron haber bajado un poco ese tema, ¿no?
4: Sí, yo creo que ya, de hecho Javier Aguirre ayer en rueda de prensa dijo que había hablado con ellos, les había dicho, ah, qué bueno, ya juegan su primer partido de mundial, ya los nervios quedaron, ahora sí les voy a reclamar más, que me fallen un pase de 3 metros, que me fallen, y hemos visto muchos de esos, yo creo que ahorita les deben de estar metiendo una regañiza, porque hemos visto muchos de esos, por cierto, la gente que está en redes sociales, estamos al medio tiempo, ¿eh, muchachos? porque quieren que ya pongan, estamos al medio tiempo. Entonces creo que el tema de la selección, el tema de Aguirre, es que sí deben estar molesto con algunos jugadores específicos, Luis Romo. Creo que Jorge Sánchez está muy inseguro y eso hace que el Pipo tenga que bajar incluso más a ayudarle. Y con eso pierdes prácticamente a un jugador que tendría que estar arriba tratando de ser más incisivo.
2: Sí, ya empezó el segundo tiempo en el estadio Guadalajara. Ya pusimos ahí uno abajito que por lo menos tiene un minuto menos de delay.
1: Excelente.
3: Allá solamente es uno.
2: Como vamos en la pantalla, ¿verdad? Yo creo que son unos 10, 15 segundos, ya no está tan atrasado acá, entonces ya el señor Octavio vendrá del futuro, pero ya no del 2045, ya vendrá en el 2028, está aquí a la vuelta de la esquina. El segundo
1: ¿Quién era
2: tiempo,
1: de 1960, señor Octavio?
2: Más o menos.
4: Más o menos, sí.
2: Creo que sin cambios, parece ser, ni México ni Corea para esta segunda parte. Así que bueno, pues
3: sí, mismos 22.
2: Vamos a esperar cómo se desenvuelve el segundo tiempo. Por supuesto, estaremos platicando de las acciones de este partido.
1: Claro. Bueno, aquí revisando también los comentarios que nos dejan en redes, dicen que traigo mi acordeón. Pues sí, pues ¿qué les
2: pues
1: digo?
2: Para eso es el guión. Exacto.
1: Es mi guión. Pues me lo entregaron hace rato, ¿cómo ven?
2: Para eso es.
1: Si quieren les mando una copia.
4: No se llama acordeón, es guión, muchachos.
1: Se llama guión.
4: Ay, te digo, que de todo se queja. No,
3: que ahora mucha gente podría pensar que es guión palabra por palabra lo que vamos a platicar. Solamente es una guía, los apuntes de los temas y ya está.
2: En pocas palabras o en un mejor de concepto, escaleta.
1: Escaleta, ¿no? Me parece más.
4: Escaletacando a cada.
3: Qué propio me salió, ¿eh?
1: Sí.
4: Muy propio, son muy propios. Cuando México comenzaba a atacar en estos primeros 3 minutos del segundo tiempo, una buena jugada, Brian, profundiza, iba entrando Gallardo, que logra meterse al área, dispara, pero su disparo se va por afuera de la portería. Así que ya por lo menos están comenzando a atacar en este segundo tiempo.
3: Sí. Que me parece hace
2: un. Así va como un minutito, ¿eh?
3: Sí.
2: Yo le he puesto menos, ahorita buscamos.
3: Sí, pero bueno, tenemos el aviso allá, tenemos acá con poquito de ley, tenemos, por si no la vimos bien, otra repetición acá, bueno, espectacular. Pero a ver, del tema de esa pelota que tiene justo Gallardo, me parece, no sé, Oliver, me da la impresión de que se equivoca en el primer toque, la adelanta mucho y que esas son de las que en una justa así, tienes una, dos por partido y si no las aprovechas el rival lo hará y a casa.
2: Sí, se queda sin ángulo de disparo, pareciera ser Jesús Gallardo en la primera prácticamente, Octavio, donde queda mal parado Corea, es cierto, todo surge de un rebote, va Brian a la presión, termina ganando el balón, y ahí queda abierto un poco el equipo de Corea, pero es prácticamente en la primer chance que tuvo México de encontrar expuesto al equipo asiático.
4: Sí, lo está intentando en estos momentos México, sobre todo por el lado de Julián Quiñones, que en estos momentos estuvo, perdió una pelota, una oportunidad, pero está intentándolo México, creo.
2: Gol de México.
3: Ya escuchamos al señor Gabo Sainz.
2: Hay que festejarlo, señores. Claro que sí.
3: La señorita Karen Villagrana también corriendo.
4: Y adivinen de quién, Luis Romo, aprovechando un terrible oso del portero de Corea, manda la pelota al fondo de la red. Es una terrible equivocación del portero coreano, que no es nuestra culpa, muchas gracias.
2: ¿Qué hizo el portero?
3: ¿Qué quiso hacer?
2: ¿Qué hizo el portero? Así lo cantó el señor Gabriel Sainz. Bueno, gol de México, Romo, que bravo. Decíamos que venía un poco errático, falto de confianza, un error terrible del portero, un centro que va al área. Ya la había agarrado, Oscar.
3: Sí, era suya.
2: Tenía el balón y cuando va cayendo el portero la termina soltando y aprovecha a Romo, la empuja. Y en 5 minutos del segundo tiempo, México, por el momento, estaría calificando.
3: No cantamos victoria.
2: En primer lugar, a octavos de final.
3: Oye, dicen, la primera ya duerme en Bellas Artes.
1: Ay, sí, oiga, ya comió taco de tlacoche. No. ¿Cómo me encanta cuando de pronto estamos hablando mal de algún jugador y, bueno, ahí logra callarnos la boca,
3: pues
1: ¿no?
3: Tuvo el mérito de estar ahí.
2: La mufa, así funciona también.
4: Sí, la verdad es que Raúl Jiménez no ha hecho nada, espero que lo saquen.
3: No, y Julián menos, Julián está peor, no ha dado un pase, nada.
1: Va a venir a festejar el gol,
2: Venga, ay.
3: ¿Cómo fue eso?
2: Vi pasar la vida de mi laptop ahí, la vi pasar, dije, no vayas.
3: ¿Vivan al qué? Vivan al máximo, ahí está, sí señor.
2: Ayer, que ni me acuerdo el nombre del coreano este que vino a incomodarnos, a luchar, estábamos junto con...
1: El sensei.
4: Sí.
2: Y se le ocurrió, aventó al pobre, hoy es Morita.
3: Hoy es
2: bueno,
3: Gil.
2: Lo podemos cambiar, hoy es Romo.
3: Hoy todavía no lo habíamos bautizado.
2: Hoy es Luisito.
4: Luisinho
3: Romo.
2: Y nos tumbó una cámara y todo de forma terrible. Entonces, hoy vi pasar algo similar. Bueno, afortunadamente.
1: A ver, ya viene la repetición porque Gabo me distrajo. A ver,
3: tenedla ahí una vez más.
2: Centro desde la izquierda. Jiménez toca el balón de cabeza.
3: También.
2: El portero la había agarrado y medio choca
1: con su defensa.
3: Me parece que es con uno de los dos Lee, con Ji Hyuk Lee. El número 3 fue con Kim Min Jae.
2: Pero es un error.
3: Sí, es toda del arquero. Choca, finalmente gana la pelota por aire y más o menos en esta zona choca. Fue precisamente así con Lee, con Ji Hyuk Lee, el casaca número 3. Choca, suelta la pelota y bueno, estaba Romo ahí para mandarla a guardar. Lo decíamos con la de Gallardo. Son oportunidades que se presentan 2 o 3, como ando mucho en un partido dentro de una justa como esta. Pero también cometer un error así en una justa como esta también es un error garrafal.
1: Le puede costar muy caro.
3: Exactamente, y le está costando muy caro a Corea. Se va a tener que jugar la vida en el último partido porque, bueno, si se mantiene la cosa así como está, tiene que esperar que Chequia no gane contra la selección de México. A ver, anulamos la mufa. Si esto se mantiene, hacemos el paréntesis. Y que, bueno, México también... que en ese caso México ahora sería el que salvaría a Corea. Haciendo las matemáticas, si es que se mantiene este resultado.
2: Sí, por el último partido, ¿no?
3: Sería regresarles el favor de hace 8 años.
2: Sí, pero bueno, falta demasiado.
3: Mucho,
2: pero
3: no cantemos victoria.
2: Ya cayó lo más importante, el gol, y ahora el obligado, ahora sí es Corea. Si México estaba ahí medio manejando el partido, pues en una de esas hechas para atrás, no sé si sea la mejor opción.
4: No, todavía no. Por cierto, tenemos 2,856 personas.
2: Muy bien. Abrazo a toda la gente que nos ha acompañado.
3: Corazón coreano. Así.
1: No, coreano hoy no.
2: Mexicano.
1: No,
2: sí. Como algún viejo conocido. Así.
1: Corazón mexicano hoy.
2: Ya que se acabe, ya pita el árbitro, ya.
3: En 40 minutos volvemos a querer a los coreanos.
1: Ya. Sí, después de este partido ya otra vez es
2: Kinker coreano. Por lo civil o por lo criminal, pero hoy se tiene que ganar. Sí. Hoy el siguiente y el siguiente.
3: Aplicar
2: el
3: siguiente. Corea-Japón 2002.
2: No importa. Acomodé lugar de cualquier forma.
4: Voy a leer algunos comentarios y
1: sí. Venga. Adelante, señor Octavio. Insulte en japonés, a ver si puede.
4: No, voy a insultar gente. A ver, muchachos. Claramente ahí dice reaccionando al partido.
1: Hay que saber leer también, oigan.
4: Sí, A ver, quienes están pidiendo cada 3 segundos, pongan el partido, amigo mío. Mira, yo no sé si no fuiste primero de primaria, si no fuiste... pero si no sabes leer.
3: Tranquilo, señor Rivero.
4: Ahí miren, dice reaccionando.
1: A mí me criticaron porque traía mis papelitos. Les voy a mandar unos también porque es nada más la reacción. No vamos, mándales a pasar un saludo también. No vamos paso. A pasar el partido. Sí,
4: un saludo.
2: Una mentadita.
4: Humberto Samuel Barrios dice saludos y bendiciones. Muchas gracias, Humberto. Te queremos.
2: Gracias, Humberto.
1: Te queremos, muchas te queremos.
3: Gracias. ¿Usted qué tomó en la pausa? Que está muy agresivo.
4: ¿Yo? ¿Qué? ¿Nada?
3: No, le digo acá al señor Figueroa.
2: Que de pronto
3: se exalta.
2: Entre el gol y entre que nos ofende.
4: Yo decía nada, nada, nada, porque Corea estaba ahí cerca.
2: Que acá sí, ¿no?
4: Nada, nada, nada, por favor. A ver, dice Ramón, no sé qué, Carlos Ramón. Llámete Ramón, órale, lléguele de aquí.
1: Ay, no, señor Octavio, espérese tantito. Bueno, pues es solamente la reacción. Aquí les vamos a estar platicando, señor, lo que alcanzamos a ver, porque recuerden, tenemos allá un pequeño delay, de este lado no tanto, pero aquí les contamos lo más importante de lo que está sucediendo con este partido, ya que ustedes pues no pagaron su VIX, pues ni modo.
2: Pues ni modo. ¿Ni no modo? Le hicieron caso a Cristian Castro, pues ni modo. Sí.
4: Ustedes están aquí por no hacerle caso a Cristian Castro.
2: Exactamente, exactamente, exactamente. Digo, ¿por qué?
4: Si hubieran hecho caso a Cristian, no nos estarían
1: aquí, pero no,
2: porque insistente fue, y de qué manera, ¿eh?
3: Y, o sea, y con cuántos meses de antelación.
2: De varias formas. Ahora ya salió uno surfeando, ¿no? Y demás. Sí. Genio incomprendido, Cristian Castro. Bueno, pues
1: es que primero salía con una batita.
2: Sí, sí, luego
3: después.
2: Lo del mar.
1: Ya, sí, okay. Ya sin batita.
2: Ajá. Fue como que subiendo la
3: intensidad.
1: O sea, fue una.
3: La temperatura.
1: Fue agresiva, ¿eh? Sí, fue agresiva, sí, sí, fue agresiva.
4: Así que ahora no nos echen la culpa de que no tuvieron 399 pesitos.
1: Claro, claro. Bueno, bien la defensa de México, ¿eh? Bien la defensa de México.
2: El cielito lindo. En el estadio Guadalajara, o sea,
4: ya,
2: hasta acá. Sí, ya, ya, no llegamos ni al 60 y ya empezamos.
1: Lo único que hacía falta era que llegara la anotación, ¿no? Hace rato platicábamos, en el primer tiempo sí. La gente ya estaba bucheando, pues a los...

0: Y mucha gente, Dios, lamentablemente, bendito.
1: Ahora tenemos buenas noticias desde el banquillo de Corea, porque se producen las primeras dos modificaciones. Sale Ja Sung Lee para dar entrada a Juan Hee-chan del Wolverhampton, que será compañero de Raúl Jiménez más adelante. Y se fue Heung Min Son.
0: Okay.
1: Se fue Son, okay. Y entra Jeonghyun Oh.
2: ¿Y qué hizo?
1: Delantero centro.
2: ¿Qué hizo Son? Ay, sí, yo ya señalándolo.
0: O sea, se van de los dos. Dos importantes.
1: Sí, claro, sobre todo el tema de Son. Ay, bueno.
0: Pero bueno, habrá que ver.
1: Sí, a ver, creo que.
0: Está claro que ya poco le queda a Son con el respeto que se merece y la figura que es, pero ya físicamente, pues no te da para sostener un partido así, ¿no?
1: Pero incluso bajarlo como 10, meter ahí a Juan Hee-chan, que va a quedar como punta. Digo, creo que sería mejor opción, pero qué bueno que lo sacaron.
0: Pero bueno,
1: nos quitamos una preocupación de encima.
2: Sí, claro. Bueno, seguimos con los comentarios un poco, porque nos dicen, estos no van a transmitir el partido. No, Jorge Alberto, no vamos a transmitir el partido.
0: Lo siento.
2: Fernando Ramos también nos dice, comenten el partido. No podemos comentar el partido. No
1: platicamos
2: podemos,
1: más o menos lo que está pasando, actualizamos.
2: Sí, podemos platicar.
3: Hay una cosa que se llama el órgano.
2: El órgano.
3: El máximo.
2: No nos explique qué es el órgano, señor.
3: Empieza con F y termina con A, que prohíbe que describamos tal cual el partido, porque no tenemos los derechos. Entonces, la verdad es que no lo vamos a hacer así, pero vamos a platicar y cotorrear y cotorreen, hombre.
0: Cotorrea. Pues, ¿qué más? ¿Qué
2: bueno,
0: más?
2: Sale una tarjeta amarilla, la primer tarjeta del partido. Ahí hubo un encontronazo, ¿no? Una patada. ¿De quién es el jugador?
0: Número 8. Sun Yo. Uh-huh. Ahí Oscar me dirá qué tal la pronunciación, pero bueno.
1: No, perfecta.
0: El jugador coreano amonestado. Por cierto, hemos visto varias celebridades en la tribuna.
2: Sí.
0: Hugo Sánchez hace rato estaba.
1: Sí.
0: Canelo Álvarez estaba Alejandro Fernández.
2: Alejandro Fernández.
0: Bueno, incluso Fer de Maná, antes de que iniciara el partido, estaba en la cancha. Y saludó a Javier Aguirre, o sea, de mano ya estaba Aguirre ahí en la zona técnica y lo saludó. Recordar el día de ayer en Guadalajara, en la Minerva se da el concierto de Maná, 120,000 personas.
1: 70, yo vi casi 170,000 y dijo Protección Civil.
2: Bueno, ya le inflaron ahí 180,000.
0: Pero por lo menos, o sea, 100,000 sí había, ¿no? O sea,
2: sí, más de 150,000 personas, digamos, sí, casi 200,000 personas, fue un número muy impresionante. Yo decía en la mañana, pues ya después de la Minerva ya no se alcanzaba a ver nada, ya era más porque a los mexicanos nos gusta la fiesta. Sí. Yo creo que muchos ya nada más para ir a cotorrear y esto.
0: Y escuchar solamente, ¿no? Porque incluso las pantallas, bueno, para la gente que no ha visitado Guadalajara, que no es de México, es la Minerva, la zona más emblemática, por lo menos de la glorieta, o sea, la glorieta más emblemática que hay y el monumento más emblemático que hay de Guadalajara. Y hay diferentes avenidas, la avenida principal es Avenida Vallarta, que es la que te saca al Estadio Guadalajara, y ahí estaba el escenario principal y venían las pantallas, pero ya en la Minerva creo que ya no había pantallas, ¿no? Ya en la Minerva ya era solamente la
2: sí, no, la gente. Muchísima gente con Maná, que muchos también critican Maná, pero
0: muchos lo critican, pero a él yo creo que la banda
2: hasta los que
0: no
2: critican a Maná se saben las canciones.
0: O sea, ¿quién no canta Oye mi amor? O sea, ¿quién no canta Rayando el Sol?
2: Claro.
0: Increíble que una banda con tantos años pues parece que toma un segundo aire, ¿no?
2: Sí, porque después de esto sigue una gira para ellos. Ya estuve viendo por ahí que van a tener una gira por Latinoamérica, uh-huh. Si no sé exactamente qué países, pero
0: en Guadalajara creo que también van a estar a final de año, me parece, en diciembre. Uh-huh. En Estados Unidos siempre que van, siempre hacen sold out. O sea, en Estados Unidos tienen también el público latino y por supuesto mexicano en Estados Unidos, pues lo tienen ahí también bien asegurado. Así que bueno, pues sí parece que toma un segundo aire.
2: Sí, sí, qué bueno, muy exitosa esta banda. Bueno, hasta este momento 61 minutos han pasado de este partido de la selección mexicana contra Corea, en el segundo enfrentamiento que tienen en esta justa máxima del fútbol. El marcador 1-0 con la selección mexicana, pues ganando hasta este momento.
0: Hasta este momento, Romo con ese error del portero. Así que bueno, quizá tendremos un final un poco dramático, Dios quiera que no, o como sea, pero que México gane.
1: Sí, señor. ¿No? A ver, creo que finalmente...
3: Lo que sea, pero ganar.
0: Sí, sí, sí. Lo que sí. sea, que Dios quiera
1: como dijo acá,
0: que México gane o que Corea pierda, pero...
1: Lo que Dios quiera. Como dijo acá, así sea, ¿qué dijo? ¿Robando? ¿Cómo había dicho
0: por
1: usted?
0: Por lo civil o por lo criminal, pero de que se gana, se gana. Sí.
1: Entonces, Octavio, la primera ya duerme en Bellas Artes.
2: Después de estos, después de la anotación de México, han pasado pocos minutos, pero ¿cómo ve usted la reacción de Corea?
3: Yo creo que Corea se está tardando en reaccionar, ¿eh? Me parece que todavía hasta el momento, salvo esa jugada donde se acercaron al área y le cerraron la línea de disparo, creo que ni siquiera Corea ha tratado de presionar todavía. Tiene okay. la pelota, pero México obviamente se las presta hasta cierto sector y después a Corea le cuesta mucho trabajo.
0: Sí, sí, porque a diferencia del primer tiempo que veíamos con más claridad al equipo coreano, más atrevido, con menos toques, pero mucho, mucho más echado hacia adelante, por lo menos en el último tercio, ahorita ya vemos, yo creo que en parte por el ánimo, el envío anímico que significó el gol de México, que lo subió un poco, y a Corea como que los echó un poco para abajo. Atención, y lo decías, Oscar, las pausas de hidratación marcan los partidos. Atención, vendrá la pausa de hidratación en unos minutos y eso le puede beneficiar a Corea para agarrar un segundo aire, para ajustar ciertas cosas o finalmente para el equipo mexicano de cerrar de mejor forma el partido.
1: Y esperar que sea finalmente lo segundo. A ver, creo que ahora ya también tenemos que pensar, al menos lo hemos visto en esta justa, el tema de tener una buena pausa de hidratación. O sea, tener una buena pausa es vital para cerrar bien o dar la vuelta. Claro. Que creo, a ver, también lo decías, Oliver, también lo mencionaba Octavio, el tema de la gente, y creo que está jugando mucho a favor.
2: Claro, vamos a hacer la pausa, ahorita regresamos, estamos en Noche de Copas, no se vayan.
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14: Nacido en Argentina, Ricardo Enrique Bochini ganó 4 Copas Libertadores con Independiente y fue figura en la Intercontinental de 1984. Su estilo de juego pausado e inteligente inspiró a Maradona. Pasó toda su carrera en el rojo, siendo símbolo del...
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0: través de TUDN Radio en esto que es Noche de Copas, reaccionando al partido de la selección mexicana contra Corea, donde la selección mexicana ya está preparando sus cambios, va a hacer movimientos, vienen pues piernas frescas, Oliver.
1: Sí, señor, vendrá la salida de Luis Romo. El primer cambio que se produce junto a Brian Gutiérrez, los dos que abandonan el terreno, los dos del Guadalajara. Ingresa Orbelín Pineda con el 17 y Obed Vargas. Dos mediocampistas, prácticamente posición por posición, aunque los dos que entran con perfil ofensivo a diferencia de lo de Luis Romo. Uh-huh. Es decir, seguramente a Obed lo pondrá a la altura de Roma, pero con más salida, o que se quede solamente Eric Lira de contención. Y los dos interiores, Orbelín, junto a este caso, quien acaba de ingresar, Obed Vargas,
0: Obed,
1: ¿no?
0: Obed Vargas.
1: Pareciera esa la intención, Oscar, de tener un poco más el balón, de ir un poco más adelante, con la pregunta, ¿Orbelín Pineda por fin va a rendir en selección o otra vez va a tener un partido malito?
2: Y creo que me sorprende mucho la entrada de Orbelín, creo que no lo teníamos en nuestro radar. Hablábamos del tema de Gil, hablábamos del tema de Fidalgo, el de Obed, que finalmente sí llega a ingresar el futbolista hoy del Atlético de Madrid, pero no teníamos en nuestro radar a Orbelín, y que me parece de un corte mucho más ofensivo. Que a ver, creo que Obed como interior, como contención un poquito más de retención de pelota, dar un poco más de salida hacia el frente, creo que no está tan mal, pero Orbelín sí es un 10, un extremo por derecha, sí es un corte muy ofensivo que yo no me hubiera esperado. Lo de Obed, a ver, creo que muy bueno, más que nada la retención de la pelota es clave para la selección mexicana. En los pasajes donde menos la han tenido, es donde más la han sufrido, sobre todo en el primer tiempo. Creo que en esta segunda parte han tenido un poco más la pelota. A ver, finalmente el gol llega de parte de un error del arquero de Corea del Sur, pero finalmente creo que se ha notado que México ha tenido un poco más la pelota. Creo que están jugando un poco con la necesidad de la selección de Corea también, y que a ver, si estás jugando con esa necesidad, no les puedes ceder la pelota, porque finalmente en una de esas, en 20 minutos que quedan de partido, al menos una de peligro fuerte van a tener, y seguramente te la van a clavar. Entonces, lo de Obed, creo que yo lo veo con buenos ojos, Oliver, no sé cómo lo interpretes tú.
1: Sí, lo de Obed me agrada, lo de Orbelín me genera dudas, pero quizás para también retener un poco más el balón, para tener más la posición, bajarle sobre todo al ritmo de Corea, que se juega un poco más adelante. Uh-huh. Habrá que ver si le sale a Javier Aguirre.
0: Sí, señor Octavio, ¿en su radar estaba este cambio de Obed Vargas?
3: Fíjate que sí pensaba en Obed. Lo que me sorprendió también es lo de Orbelín, ¿no? Creo que lo de Obed obedece a que necesitas un medio campo más dinámico, porque con Luis Romo tenías esa opción de tener una buena contención, pero de repente no tanta dinámica. Y con Obed creo que justo a eso le va a apelar, ¿no? A que Obed sea un joven mucho más rápido, mucho más dinámico y con buen pie, aparte que te puede proponer un poco más hacia adelante. Y lo de Orbelín, como decía Oliver, ¿no? Es sorpresivo lo que acaba de hacer Aguirre, pero me parece inteligente también, ¿eh?
0: Ah, sí, entonces usted no dice que está becado.
3: Un poco, pero
0: una beca del 30%.
2: Pero ¿quién más hay? También.
3: Sí, a ver, es una beca del Unitec. hay jugadores que tienen beca del Tec de Monterrey.
1: ¿El Tec? Claro.
3: Sí,
1: el Piojo, ¿no?
3: Son esas de la Iber. El Piojo es beca de Berkeley.
1: De Oxford.
3: De Harvard.
0: Oh, ¿qué les pasa? Si puso la asistencia, oigan, por favor. Respeten al Piojo.
3: Estamos atacando mucho al Piojo.
1: Que defensivamente lo ha hecho bien.
2: O sea, es que hace más defensivamente que ofensivamente, sí, siendo extremo.
1: Increíblemente, pero defensivamente es sacrificado y es lo que le gusta a Javier Aguirre, y por eso lo sigue poniendo. Ahora, si México logra ganar el partido, pues con los resultados en la mano, poco le podemos decir a Javier Aguirre, ¿no? O sea, hoy el partido no ha sido tan lúcido, pero con los resultados en la mano, pues, ¿qué se le puede reclamar ahorita a Javier Aguirre, no? Jugando así, tengo serias dudas también de lo que podrían hacer en los próximos partidos.
0: Bueno, ya nos anuncian que viene pues una jugada de peligro, señor Octavio.
3: Raúl Jiménez, una gran jugada, había parado en el área y tu remate sale, el portero coreano detiene el intento y nos quedamos en el ¡uy! Y ahorita lo van a ver.
1: Qué buen balón puso Julián Quiñones, ¿no, Octavio? Porque corta hacia dentro en su ya jugada conocida de tener el balón, incluso de girar después de estar de espalda al arco y de poner un balón al segundo palo.
3: Sí, me parece que no logra tener una gran recepción, porque de haberlo hecho hubiera sido el segundo de México. Le queda un poco larga la recepción, pero sí. Muy buena salida del arquero coreano.
1: Gran balón de Julián Quiñones, cerca se quedó Raúl Jiménez. Claro. Quiñones también, Dari, el distinto de esta selección, el que trata de hacer algo diferente, de salirse un poco del guión del partido.
0: Sí, claro. Bueno, creo que ya habíamos platicado sobre pues el nivel que tiene Julián Quiñones, ¿no? Que ha sido un jugador que sinceramente a donde llega pues hace la diferencia, ¿no? Es un jugador de peligro, y con la selección mexicana pues se está viendo que pues él busca conseguir esos tantos. Señor Octavio, ¿usted cree que venga un gol más para la selección mexicana?
3: Yo creo que sí, yo creo que puede caer el gol de México, el segundo. Ahora, Corea intenta atacar ya increíblemente más contragolpeando. ¿Sabes cuál es un tema con los coreanos? El poco timing que tienen para salirse del fuera de lugar. Han caído muchos fuera de lugar la selección de Corea, y eso es justamente también pues labor de la selección de la defensiva mexicana, ¿no? Que puedes dar el pasito justo en el momento, ¿no? Para dejarlo fuera de lugar. Otra vez una jugada peligrosa de Corea que pudo haber sido el empate, pero estaba en el fuera de lugar.
1: Pero qué cerca, ¿no? Porque es un balón larguísimo donde te echan a Gallardo, y en la repetición parece que no hay fuera de lugar. Viene el centro raso después de que le ganan la espalda a Gallardo, y el futbolista de Corea entra solo al área, el que esperaba el centro, mano a mano contra el Tala. El balón le queda un poco largo y después al segundo poste parecía un recargón, no se marca nada, pero increíblemente, Octavio, a México lo siguen tomando mal parado a pesar de ya tener la ventaja en el marcador y de que quedan 15 minutos en el encuentro.
3: Sí, eso es algo que está padeciendo mucho México, que de repente el tema de los cuando salta la línea el equipo coreano, están techando a la defensa mexicana. Entonces creo que tendrán que poner muchísima más atención en eso. Creo que el partido se comienza a meter ya en el terreno de los nervios.
0: Sí. Ya le restarán cerca de unos 18 minutos, ¿no? Para terminar, y de lo que decíamos, cosas que se tienen que mejorar de la selección mexicana, al menos en el partido pasado que vimos, tal vez el tema de no poder aprovechar esas oportunidades importantes, ¿no? Que pudieron haber sido como goles cantados y sí, que al final pues termina, pues no sé si desconcentración, si falta de fogueo, no sé, podríamos llamarlo así por parte de Brian, pues esa es una de las situaciones que más se tienen que mejorar, ¿no? Y la creatividad.
1: Sí, y sobre todo aprovechar los momentos de partido, ¿no? O sea, contra Sudáfrica se tuvo un momento contra 9 que parecía que seguían teniendo miedo los mexicanos, sí, o sea, tocando el balón como para no arriesgar, Oscar. Y hoy ante Corea, cuando agarras al equipo golpeado, pues pareciera que ahí podrías matar un poco el partido y termina cediendo demasiado la iniciativa.
2: Le cuesta oler sangre a la selección mexicana. Creo que es algo que Canadá pudo hacer el día de hoy, ya lo demostró con Qatar. Estados Unidos lo hizo contra Paraguay, un partido que no similar a este, pero que sí también Estados Unidos logra manejar de pero muy bravo, buena forma, un partido muy bravo, pero supieron en el momento correcto, ¿sabes qué? Claro. No sabemos si el rato lo vamos a tener, va a ingresar Santi Jiménez, ya lo estaremos platicando, pero está bravo, no sé qué, vamos a matarlo ahorita antes de que se pueda complicar, y termina siendo un gran partido. Creo que le falta a la selección mexicana y por supuesto la definición. A ver, creo que han tenido dos, por lo menos, que son para mandarla a guardar, que son de gol, y que a ver, decías que no le podemos recriminar mucho a Javier Aguirre si esto se termina así, 2-2 ganados, pero claro que las formas creo que sí se puede recriminar, porque sí, esto no mejor. Te va a salir contra alguna otra selección un poco más fuerte en un hipotético cruce en 16avos, en octavos, en ese mítico cuartos de final, que yo sigo sin creer que se pueda llegar hasta esa instancia, no te va a salir ahí. Si tienes, si hoy has tenido que 4, las podemos cantar 4 claras, tal vez 3 de México a favor.
1: Yo creo que tres y ahí, ¿no?
2: Tres y ahí. En un partido más.
1: La de Quiñones
2: es una. Ajá. La esta de Raúl.
1: Que tapa, y la del gol, ¿no?
2: Tres. Sí, tres.
3: Vienen los cambios, muchachos. Vienen los cambios y me equivoqué. La opción 26 no era Santi.
1: Ahí está.
2: Era la 25.
0: Hoy nos están cerrando la boca, pero padrísimo.
1: Diciendo cosas que están sucediendo al contrario.
3: Sí, ¿saben qué? Si no nos escuchen.
0: Sí, no. De verdad.
3: No. Se viene Santi Jiménez a la cancha, sale Raúl y entra también Israel Reyes a la cancha, y salió el Piojo Alvarado también.
1: Ok. Pues
2: línea de 5, ¿no? En ese caso.
1: Sí, seguramente.
2: Pasa como central Reyes, se queda como lateral Jorge Sánchez, se incorpora a Edson, también a Johan y que a ver, creo que Edson quedará como líbero o Israel podría quedar o Lira que se incluye ahí.
0: Israel
1: como líbero, bueno, pues sí, también no desconoce la posición y además tienes todavía en el medio campo a Eric Lira.
2: Ahí está, sí, señor.
1: Además de la línea de 5, todavía te queda Eric Lira, otro perfil defensivo.
2: Y tienes otra contención que sobe.
1: Y hacia adelante, pues buscar con Quiñones el contragolpe. A Orbelín seguramente lo pondrá un poco más abierto. Y a Santi.
2: Eso puede ser un 5-2-1-2. Orbelín por detrás de Santi y de Quiñones.
1: Sí, también.
2: Creo que esa puede ser otra opción.
1: Podría ser la otra opción. Está claro que ya quiere cerrar el partido Javier Aguirre.
2: Bueno. ¿Cómo dijo? ¿Por la vía legal o criminal?
1: Sí, pero de que se gana, se gana.
2: Esa es la frase del día de hoy.
3: Por cualquiera de las dos, pero que se gane.
1: Pero que se gane. Ya estoy muy nervioso.
0: Hay que empezar a hablar mal de Quiñones para que meta gol.
2: No sé si se logra ver en la cámara, pero ya la patita del señor Elber Figueroa ya está así.
1: Como perro ahí. Está. Sí, sí, no, no.
2: Bueno, eso lo puso usted, eso no lo dije yo.
1: Para que se imagine. Sí, no. Hasta hoy Luisito, que está muy callado, pero con la playera de México, ¿eh?
2: Y la nueva, ¿eh? Y la versión jugador, aparte.
1: Ah, también, ¿no?
2: Gana bien.
1: Es de lana. ¿Cómo?
3: ¿Por qué está tan callado? ¿Por qué está tan callado?
1: Pues está nervioso, Octavio, acá. Cierra
2: la corbata, la corbata.
0: Él sí está viendo el partido.
1: Él sí está atento. Él sí no nos espolea los goles, por eso lo queremos mucho.
2: Se ha comportado bien el día de hoy.
1: Pues no, pero
3: mira. ¿Nada ni un post wow?
1: No, nada.
2: Hoy
1: no venimos con palabras, hoy no.
2: Hoy ¿cómo no cambia cuando no está el señor Gabo Sainz, no? Se porta mejor.
1: Sí, también. O sea, es que aquel lo corrompe.
3: Es que también Gabo Sainz saca de quicio a cualquiera.
1: Lo corrompe. Un poquito. ¿Parece que así queda el resultado o qué? ¿O hay
2: no diga nada.
1: Digo, no, yo pregunto.
0: Sí, no, hay que hablar mal, porque cuando hablamos mal salen las cosas.
1: Sí, hay que pisotearlos a todos.
3: Que está jugando muy mal.
2: Que le mete 5 a Corea.
1: Sí. Hay que hablar mal de ellos y bien de los coreanos.
0: Sí. Bueno, hasta este minuto 81 de este enfrentamiento, señor Octavio, la selección mexicana sigue ganando el partido 1-0 frente a Corea. Y pues vemos si en el tiempo que resta, seguramente estarán agregando, yo calculo, como unos 3-4 minutos más.
1: Que agreguen 2 con eso.
2: No, 1 y vámonos, que se pita el 90 y ya.
0: Lo de la hidratación, 2 minutos.
2: Ándale,
1: sí. 2 minutos. Con eso.
2: No necesitamos más.
1: Por cierto,
3: le van a agregar 5.
1: ¿Le sorprendió el 6-0 de Canadá? O sea, por más que sea Qatar, ¿no te sorprendió el 6-0?
0: Sí. No. A mí no me sorprendió, no.
1: A ver, yo pensaba que iba a ser un partido accesible para Canadá, pero meterle 6, no me lo esperaba. Ah,
2: sobre todo por lo que pasó con Suiza, que le logran empatar a Suiza. Hoy Suiza, antes de ese compromiso, le mete 4 a la selección de Bosnia, que es otra selección UEFA. Entonces, a ver, creo que en papel uno no se imaginaba ese resultado también. Creo que fue un partido muy que se manejó mucho por el nivel anímico. Empieza a anotar Canadá 1, 2, 3. Y finalmente cuando se llega al tercero, creo que a partir de ahí el cuarto, quinto y sexto, cada uno de manera consecutiva se vuelven más posibles que lleguen que el otro. Otro de los puntos más allá de lo futbolístico, Oliver, la lesión. La lesión que tuvimos en el partido.
1: Ah, sí, terrible.
3: El futbolista. Tenemos otro cambio.
2: Sí. Venga.
3: Se fue Julián Quiñones y entró el Chino Huerta y le acaban de aplicar los segundos a México con el saque de manos. No lo realizó rápido Israel Reyes y la pelota es de Corea. Esperemos que no suceda ningún desaguisado después de este saque de manos. Bueno, no pasó. Gracias a Dios.
0: Sí,
3: no pasó.
0: Reglas ahora como del tiempo, señor Octavio, ¿cuántos segundos son para poder sacar de manos? También los porteros ya tienen una restricción, ¿no? Ya no pueden hacer cosas como el patón, el de Tigres. Que...
1: No, ese era bueno.
3: Son 5 segundos.
0: 5 segundos, okay. Bueno, pues ya todo, o sea, más calculado, ¿no?
3: Esto es una mezcla de básquetbol y fútbol americano, ¿no?
2: Sí.
1: Pero no les... A ver, a mí no me disgusta. No me disgusta el hecho de que traten de apurar el partido. Suena contradictorio con las pausas de hidratación. ¿Qué pasó, Octavio? Cuéntanos.
3: Gran jugada de México. Me parece que fue el Bebote Jiménez quien sirve de poste y creo que
2: ¿cómo el Bebote Jiménez? Ese no me lo conocía.
1: Ese es otro.
0: Ay, está grandote.
1: Es que usted está mormado, suena como Carlitos el de los Rugrats. Bebote.
2: ¿Cómo?
3: El bebote. Y después un disparo, no sé si fue Beth el disparo, no sé si ustedes ya lo están viendo.
1: Porque sí, no, en un rato, creo que fue Beth.
3: Que un atajadón del arquero de Corea, es el segundo, la segunda atajada de Corea.

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1: Muy buena atajada, me parece que después marcaron que falta, no sé, la pelota estuvo a punto de colarse como autogol, como fuera, gran atajada del Tala, ya está bien figura el Tala y muy parecido a lo que hizo Ochoa en aquel partido contra Brasil, ¿recuerdan?
2: Sí, y la cara de los coreanos de no creérselo, no puedo creer. Porque el centro va al área, es increíble que se juegue mano a mano en el área, Johan pierde la marca por completo, a Johan le pasan por la espalda, llega el cabezazo, el Tala tiene que jugársela contra pie, la tapa con la mano derecha y luego ya en el suelo termina levantándola, impresionante. Bueno, criticado por algunos, pero ahí está el Tala.
3: Y es lo que te iba a decir.
2: Portero de la selección, Oscar.
3: Sí, si alguien tenía dudas, si existía la duda del Tala, creo que con esta se resuelve, ¿eh? Con esta se resuelve completamente. Creo que no debería haber ninguna duda que el Tala Rangel el día de hoy es el mejor portero mexicano. Y punto. Y como le quieran hacer, creo que con esta no solo lo salva una primer pelota que es complicadísima, la segunda por ir hacia su costado opuesto a donde estaba tendido, me parece todavía más complicada. Creo que hoy no queda dudas y no debería haber ninguna duda que el mejor arquero mexicano y que es el indicado para estar en el arco nacional en esta justa es el Tala Rangel. Ni Ochoa, ni Acevedo, ni Malagón, que entendemos que Malagón está con esa lesión de hace varios meses, pero que me parece Malagón no tenía con qué sacarle el puesto en estos últimos meses. Creo que sí, no queda ninguna duda del nivel de mundial que tiene el Tala Rangel.
4: Claro, señor Octavio, este portero que fue señalado durante el primer partido por nerviosismo, ¿no? Debutando en una máxima justa del fútbol, ¿no? Que por ahí sí, de pronto en algunos dos balones, podríamos decir, se vio muy inseguro. Pues en esta ocasión ya está salvando a la selección mexicana de algo que era cantado, un gol.
1: Sí, ese era un gol cantado, la verdad es que ese es un gol del Tala prácticamente, lo que acaba de hacer, una gran atajada, y sí, como bien dices, ¿no? O sea, el Tala es hoy el portero titular de México, no solo hoy, creo que desde noviembre, el tema, sí. No sé por qué la gente esperaba que Ochoa subiera de titular o algo así, creo que hay que escuchar un poco más al Vasco, dijo... Que ya lo tengo muy claro, ya sé quién es mi portero desde hace mucho. Desde noviembre el portero titular es el Tala.
2: Yo creo que la gente, los medios también empezaron a especular porque había un detalle en los entrenamientos, digo, lo poco que se podía ver y a lo poco que podían acceder los medios. Se le veía a Javier Aguirre muy pendiente de los entrenamientos de los porteros. Estaba como muy pegado y a mí eso... Sí me llamaba mucho la atención, o sea, que por más que a lo mejor en su cabeza era el Tala, pues que un entrenador esté tan cercano y tan pendiente de los porteros en los entrenamientos, a lo mejor eso pues daba espacio para la especulación, ¿no? Ahora, así se tiene que responder en una copa, o sea...
1: 6 minutos de añadido, 6 minutos.
4: Para los que decían que 2 de nada más la hidratación...
3: Oh, es que la mufamos, tendríamos que decir que eran 10.
4: Sí.
3: Tenemos que decir que eran 10 para que nos dieran 1.
2: Es cierto.
3: Ahí
2: es
3: nos
2: cierto.
3: Equivocamos.
2: Es cierto. Pero bueno, me imaginaba que agregaran 8 o 9.
4: Déjenme,
2: o
4: sea, digo, Corea va a empatar.
3: Sí. No, nos va a meter 5 ahorita.
2: Pero igual rapidito. Voy tocando lo que sea, ¿no?
3: Madera, a Luis, el micrófono.
2: Ya que se acaba, Octavio, ya.
1: ¡Ya, acábalo, árbitro!
2: Bueno, pues se termina sufriendo, no sé si de más, pero se termina sufriendo como a lo mejor sí esperábamos.
1: No, creo que es normal, a ver, es un partido de Copa, es un partido de estas instancias, es complicado, siempre son selecciones nacionales, no son clubes, o sea, realmente sí. Esos son lo mejor que puede tirarte Corea, sí. Hay que también valorarlo, porque de repente somos muy, muy fáciles al decir, uy, no, pero es Corea. Es lo mejor que te va a tirar Corea. Tiene jugadores en Europa, tiene jugadores en otras ligas. Su propia liga es muy competitiva. Entonces, no es como, híjole, se me hace que pudimos haber hecho más o ganaste y punto. Y ahorita hay que defender estos últimos 5 minutos.
2: Hay córner, ¿no?
3: Simplemente, lo de Son Heung-min, México en los últimos 15 años no ha sacado un talento como lo es Son.
4: Sí, definitivamente.
3: No ha tenido.
4: Definitivamente.
3: Y en su posición, por lo menos 2 décadas que no ha sacado un futbolista así.

0: Sí, el momento de los suspiros, no, señor Octavio, se salva México, ¿qué pasó?
1: Yo no estoy, yo no estoy en esa sintonía.
2: Yo sí creo mucho mejor, Carlos Vela.
1: Ni cerca. Yo sí no estoy ni cerca. Las posiciones que te abarcaba son...
3: Lo que no sé es que el pick de Carlos Vela
2: fue mucho más alto que lo que te puedo dar son en cualquier momento.
3: O sea, el pick de Carlos Vela fue estar debajo de Messi y de Cristiano en la Liga de España, ¿no? O sea, a ese nivel.
2: Sí.
3: A ese nivel.
2: Son nunca se arrimó a eso, nunca en su carrera.
3: Sí, quizá.
2: Son fue un segundo nivel de estrellato en la Premier League.
1: Sí. Segundo nivel para ganar una bota de oro en la 21-22.
2: Sí.
1: ¿Junto a Mohamed Salah?
2: Sí, tal cual. Sí, tal cual. En serio. O sea, nunca se acercó a la gran elite que era Messi, Cristiano, ese tipo de jugadores. Y Carlos Vela, sí.
3: Ok, pues ya nos estamos despidiendo, Dari.
0: Ya nos estamos despidiendo de esta transmisión. Muchas gracias a los que nos acompañaron a través de TUDN Radio en esta noche de Copas, reaccionando al partido de la selección mexicana. Nos vamos a despedir con el marcador 1-0, pero aún restará al menos un minutito más de partido.
1: Muchas gracias. Si necesita, nos colgamos nosotros tres el travesaño y que sea lo que Dios quiera.
0: Sí, muchísimas gracias.
3: Gracias, Dari, Oscar, Octavio. Buenas noches.
1: Gracias, Dari, Oliver, Octavio. Un abrazo.
0: Un abrazo hasta Ciudad de México. Y bueno, nosotros nos vamos a tener que despedir aún en momentos de suspiros, porque este partido se está terminando. Y bueno, si quiere saber la información de lo que va a terminar este partido, siga las redes de TUDN Radio y se va a enterar de todo lo que está sucediendo en esta máxima justa.
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11: Ubicado en Santa Clara, el San Francisco Bay Area Stadium es uno de los recintos más ecológicos del deporte estadounidense. Con capacidad para 68,500 aficionados, fue inaugurado en 2014 y es casa de los San Francisco 49ers de la NFL. Desde su apertura, ha sido escenario de eventos de talla internacional, incluidos dos Super Bowls. 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

0: 11:30 la primera. 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

0: Bienvenido. No sé, la verdad, qué pasó en el partido, ya lo vamos a platicar, pero qué fabulosos mis lentes, ¿no?
1: Qué bienvenida tan corta, ¿no? Y usted me sorprende. Sí, me sentí como si estuviéramos en noche de copas, no sé por qué. Se pone la bandera, el señor Gabriel Sainz.
0: Qué cosa,
1: de la
0: fabuloso.
1: Forma en la que ganó la selección mexicana, que creo que...
0: Ah, o sea, hay formas para ganar.
1: Claro.
2: No, yo creo que hay
0: yo creo que en una copa... En una copa...
1: O juegas mal y ganas. O juegas mal
0: en una copa, sí, sufriste... Sufriste, Santán y todo, pero hay maneras de corregir después. Yo creo que ahorita lo importante eran los tres puntos.
1: Si esto les da tranquilidad para los octavos de final,
0: es otra cosa.
1: A una potencia.
0: Eso es otra cosa.
1: Yo creo que hay que analizar más a fondo, yo creo que hay que ser más críticos, porque lo que vimos hoy de la selección mexicana creo que sigue dejando bastantes dudas. Yo creo que el empate era justo.
0: En eso estoy de acuerdo
1: ¿Y
0: contigo.
1: ¿Y cómo se resuelve el partido? Con un error del portero de Corea.
0: En eso estoy de acuerdo contigo. Señor González, creo que vamos a estar de acuerdo en eso,
2: sí.
0: En que a México le faltó contra Sudáfrica. Hoy tuvo por ahí, ¿cuántos remates a puerta? ¿Uno?
1: Debe haber tenido tres, cuatro.
2: Tres.
0: No. El conjunto coreano.
1: La del Tala.
0: Nada más que, digo, el Tala rescata los tres puntos por cómo se da todo el trámite del partido y demás.
2: Sí.
0: Ante un equipo que le pega una vez a puerta, sí tenías tú que haber hecho mucho más. Creo que tiene la de Raúl.
1: La de Quiñones
0: en
1: el primer tiempo.
0: Y la de Obed.
2: Tiene cuatro. A ver, inclusive la de Obed la podríamos no contar como una acción manifiesta de gol, porque es un remate de larga distancia que es más recurso de Obed Vargas. Es un jugadorazo. Creo que inclusive su rol lo entiende de forma perfecta en el tema defensivo. Lo platicábamos inclusive viendo el partido. Sí parecía, ¿no?, que Obed tenía una gran responsabilidad y lo terminó por cumplir. Yo estoy de acuerdo con lo que menciona Tate. Creo que sí podemos criticar a la selección desde los puntos negativos que tiene en este partido, porque creo que sí tiene puntos negativos.
0: Ah, no, es que nadie dice que no.
2: Entendiendo
1: que es
2: mucho más fácil.
1: Mandando un mensaje a la gente.
0: Y me lo vuelvo a poner. ¡Viva el Tri!
2: Es mucho más fácil corregir con la victoria, pero ¿quién piensa que la selección mexicana hoy jugó un partido por nota de 10 de 10?
0: Que nadie dijo eso, ¿no?
1: No, y a decirlo, no, pero a como está el ambiente. Entrando con los lentecitos, haciéndose.
0: ¿Se te parece mal?
1: Haciéndose como que el canchero.
0: Me siento esporrista.
1: Yo, pues a la forma de cómo entró a un programa donde analizamos a la selección mexicana.
0: Se le acomoda.
1: Y eso le encargué entrando, increíble.
0: No, imagínate.
1: Pero increíble que estando en un programa, usted sale con los lentes. Como alimentando a la gente que dice que ya la primera duerme en Tenochtitlan.
0: No, eso no he dicho, no. Eso sí me parece muy ridículo.
1: Hay que ser, a ver, volteó
0: a la cámara, volteó a la cámara. En México no va a ser campeón del mundo. Quien piense eso, pues olvídelo. Uno no duerme en ningún lado. No habrá uno.
1: Daría el mensaje como
0: pero
1: si
0: bueno,
2: usted,
0: a ver,
2: usted es muy patriota.
0: Pero se avanzó.
2: Hoy entró.
0: México prácticamente está amarrando el primer lugar.
2: No, ya amarró el primer lugar México.
1: Un grupo muy sencillo.
2: Sí, de hecho, ya matemáticamente es primer lugar.
1: No, va a ser local.
2: Es primer lugar.
1: 16avos de final en el Azteca. Y si pasa octavos, va a estar en el Azteca.
0: Pues qué bueno.
1: No, totalmente.
0: ¿O le parece mal?
1: No, son evidentemente no me parece mal.
0: Y falta la República Checa.
1: El fútbol que despliega.
0: Ah, no, a ver, es que tampoco jugó mal México. Seamos también tranquilos y analicemos esa situación. A ver, creo que los primeros minutos son para México.
1: Son los mejores.
2: Los primeros 25 minutos son muy buenos.
0: De verdad, yo incluso recibí mensaje y me dije, qué bien juega México. A mí hasta me sorprendió. Dije, okay, sí. Después Corea, creo que
2: individuales, los primeros 25 minutos de Jorge Sánchez me parece que
0: usted que tanto le pegó a Brian Gutiérrez, todo.
2: Yo no le pegué a Brian.
0: Ah, no, el señor es que es el otro, se me olvida que es el.
2: No le pegué a Brian,
1: Se me olvida. Es el otro, ¿por qué les confunde?
0: Es el Iker que narra, pero bueno. Se me olvida.
1: El Iker que narra.
0: Se me olvida.
1: No sé si no.
0: No, pero bueno, a ver, creo que fueron muy buenos los primeros minutos por parte de México. Después, en esos primeros minutos es muy difícil, a ver, no todos los equipos pueden hacer gol rápido, pero México sí le hubiera venido bien.
1: Pero juega eso México.
0: Claro.
1: México los primeros 15, 20, 25 sale
0: a buscar
1: con la
0: eso.
1: Motivación y que el Estadio Azteca le apoya y que el Estadio del Guadalajara le apoya y sale con la euforia y sale con la entrega. No anota gol, y lo platicamos en línea de cuatro, Iker, más temprano, no anota gol y empiezan los fantasmas, empieza ahí los pensamientos, empiezan las dudas, y terminando la pausa de hidratación, que aquí juega también la pausa de hidratación. Cuando nos fuimos a esa primera pausa, regresó y el balón le pertenece a Corea.
2: Y claro, cambia por completo la tónica del partido, ¿no? Porque México, lo hemos platicado, creo que juega muy buenos 25 primeros minutos, llega la pausa y el partido le pertenece a Corea, ¿no? Donde inclusive ahí, con este argumento que mencionaba Tate de que el empate hubiera sido justo ya al final con la película completa de los 90 minutos, pues sí parece ser, ¿no?, que por ese cierre de la primera mitad y por el cierre también de la segunda mitad, que hay que hablar del tal Arangel también, no, por la pasada, claro, que tiene,
0: claro,
2: Corea quizás mereció un poco más.
1: No, era un partido para un 0-0. Se resuelve por el error del portero coreano.
0: No sé.
1: No, porque...
0: No, 0-0 para mí fue mejor México. Ya en el resumen del partido, tuvo más llegada, tuvo más opciones. A ver, por eso les digo, recuérdenme los remates. El remate, el único que es el que saca el tablero. No,
2: y al final del día es un partido que se define por los arqueros.
0: Y a México le contamos cuatro.
2: El arquero de la República de Corea falla, le entrega en bandeja de plata.
0: El tala coreano.
2: Le entrega la anotación.
0: No, si lo bautizó usted. Yo le dije,
1: fuera del micro.
2: Le entrega la anotación a Luis Romo y del otro lado el tal Arangel decide el partido para que sean 3 puntos para México.
1: No, pero lo que dice Iker, yo creo que es para tomarlo en cuenta. Yo creo que las críticas, yo creo que las dudas, porque dejaba dudas el tal Arangel, porque no te daba la seguridad que significa.
0: ¿Cuándo le dejó dudas, señor Gómez Luna?
1: En los partidos en donde se equivocó con los pies. En los,
0: ¿con quién?
1: Partidos,
0: ¿con quién? Cuénteme.
1: Pues contra el mismo Corea del Sur y contra Japón, es el que ataja y se ve muy dubitativo.
0: Dubitativo.
1: En el partido contra Sudáfrica, la que casi se le va de media distancia que le pega a Sudáfrica, una salida ahí también temerosa. Para mí...
0: Ningún arquero se equivoca, entonces.
1: No, sí se equivoca, ¿no? Por supuesto. El mejor portero no es el que más ataque.
0: Es el que menos se equivoca.
1: Claro. Acá la situación con México es que tenemos muchos porteros que se equivocan bastante y ninguno te da seguridad. Por eso nos estamos recargando en la experiencia de Guillermo Ochoa. Hoy creo que se disipa. Hoy creo que si había un escenario para que el tal Arangel pudiera dejar en claro que es el portero titular en esta Copa del Mundo, fue en esta jugada.
0: Tenía que ser del rebaño sagrado, ¿no? Para que lo noten por ahí.
1: Ya lo estamos haciendo también con playeras.
2: Más allá de ir al factor de clubes, que pues ya son factores externos. Y factores,
0: nomás si usted quiere los
2: metemos. Son factores que van a presumir los aficionados, me parece, pero yo creo que el tal Arangel sí necesitaba este tipo de acciones, donde él fuera el que resolviera un partido, porque al final del día el tal Arangel resuelve el partido y resuelve el grupo, que no es poca cosa, no es un dato menor. México ya es la tercera vez que gana un grupo en toda su historia, en la historia de los mundiales, todos han sido en casa, y hoy lo puedo agradecer al tal Arangel.
1: Falta el partido de Corea-Sudáfrica y el cheque a México, si le gana por algunos goles,
2: México ya es líder.
0: Corea puede hacer 6.
2: No, el primer factor, el primer criterio de desempate es el enfrentamiento directo.
0: No,
2: sí,
0: ¿de qué
2: habla? Es el enfrentamiento
0: directo. El primero son los puntos, después la diferencia de goles.
2: No, el primer enfrentamiento es el criterio.
0: Dale una revisadita.
2: El primer criterio es los enfrentamientos directos.
1: Bueno, si es así, gran noticia.
0: A mí se me hace que está inventando, señor González.
1: Y lo mejor de todo, lo que pensábamos, o por lo menos yo, que era o estaba obligado en tener el liderato del sector. Porque sí, estamos haciendo mucha fiesta, estamos llenándolos de elogios de la selección mexicana, del Tala, de Brian Gutiérrez, de lo de Edson. Hoy Edson también tiene un buen partido en defensa.
0: Creo que
1: responde la gran pregunta y la polémica que siempre hemos tenido. ¿Juega mejor de 5 Edson Álvarez o juega mejor de central? Para mí juega mejor de central. Y eso se ha respondido. Pero un grupo...
0: Para mí no.
1: Un grupo,
0: pero bueno. Está bien.
1: Pero un grupo muy a modo, que por lo menos México resuelve. Y qué bueno que lo resuelve, ¿no? Porque estaba obligado para mí a llevarse el liderato de este sector.
0: Es más, después de que termine enfrentándose a la República Checa, yo sí lo pongo de verdad y lo digo por lo que vi hoy, que independientemente para unos puede ser bueno o malo, para lo que vi contra Sudáfrica, México tiene que ganarle también a la República Checa.
1: Sí, no.
0: Le tiene que ganar a la República Checa.
2: Y porque República Checa no es absolutamente nada.
1: A mí me ha decepcionado
0: A mí no. Yo creo que ya lo esperaba. Creo que tuvo una dosis de suerte con Dinamarca. Dinamarca es mejor equipo.
1: Para eliminar a Dinamarca en 2 partidos.
0: No, a mí me parece que tuvo una dosis de suerte. Y creo que Dinamarca no jugó lo que esperábamos en esos 2 partidos. Entonces, eso también le ayuda.
1: Yo sí tenía unas grandes expectativas con Chequia. Ya viendo el primer partido contra Corea.
0: ¿Usted me va a decir que ahora también tenía expectativas con lo de Bosnia?
1: Sí.
0: No, pues
1: eliminó a Italia.
0: No, pues no.
1: Sí, claro, si te eliminan a la 4 veces campeona del mundo,
0: Pero una cuatro veces campeona del mundo que viene con arrastrando un montón de
1: siempre Italia es dificultades, candidata, ¿eh? Siempre es candidata a Italia y siempre es de los mejores equipos del mundo.
0: Pero
1: y si te eliminan, también
0: hay circunstancias. Pero hay circunstancias.
1: Sí, circunstancias como hoy gana México y para ustedes es sensacional. Para
0: no,
1: hay que saltar, hay que ponerse los lentes.
0: No,
1: y hay
0: no,
1: que
0: no.
1: empezar a decir, vamos México.
0: Hay
1: vamos
0: que
1: México.
0: Seguir.
1: Y que la primera duerme en Bellas Artes.
0: Hay que seguir criticando y hablando de lo que le faltó a México. A mí me parece que es parte de importante de lo que se tiene que decir. Pero a ver, independientemente de todo eso, lo importante es que tiene los 6 puntos en la bolsa.
1: Sí, cumple, con muchas dudas, como las que dejó contra Sudáfrica y como las que deja hoy.
2: Y porque aparte al final del día uno no puede dejar de lado cómo define el partido México.
0: Claro.
2: Un error, ¿no? Y que a ver, si hay ciertas cosas y en el tema colectivo, en el tema individual, que creo que se pueden destacar, insisto, los primeros 25 minutos me parece que son muy buenos. Creo que Brian recompone un poco en relación al partido, a ver, y yo no le pegué a Brian en ningún momento, ¿no? Pero creo que Brian juega un mejor partido a diferencia del compromiso contra Sudáfrica. África, lo de Julián Quiñones, que también, a pesar de que hoy no luce tanto, creo que en el tema físico contra los centrales de Corea se ve bien. Entonces, es un buen partido, pero tampoco nos volvamos locos, es una realidad. México no está para ser campeón
1: pero
2: del
1: es que
2: mundo.
0: México no está.
2: Hoy por hoy México no está para llegar al sexto partido. Si va a jugar ahora con la ventaja de ser local en partidos del mata-mata. Pero ya a partir de ahí, o bueno, hacer la separación de México puede ser campeón del mundo.
1: No, es lo que decíamos, tiene que avalar la localía. Ahora que ya tiene la localía del Azteca en 16avos, hipotéticamente en octavos, pues hay que aprovecharla. La única fortaleza que tiene México en este mundial es la localía. Y hasta el momento la está aprovechando con un fútbol un tanto mediocre.
0: Ahora, Corea agarra la pelota en la parte final del primer tiempo. Pero pues no le pegó a puerta.
1: Estéril.
0: Sí, no, o sea, de nada le sirve.
1: Terminó con 4 fueras de lugar en el primer tiempo. Quería siempre Heung-min Son ganarle las espaldas a los centrales, a Edson y a Johan. Y también el buen complemento que hay que también resaltar, ¿no? Yo creo que lo del Piojo Alvarado y el entendimiento con Jorge Sánchez fue muy bueno. Más allá de una en que entregan y que impacta a un jugador de Corea, ¿no? Y que se va por las redes afuera.
0: Sí, sí, sí.
1: Pero aún así el complemento de cerrar a Jorge Sánchez, que es lo que platicamos también en línea, y que yo tenía un poco de miedo, no miedo, sino preocupación, Javier Aguirre, en el ataque y esa velocidad que tiene Heung-min Son, Kang In-Lee, que es porque mete también ahí a Jorge Sánchez, ¿no? Acompañar a Johan, a Edson, y que cerrara el Piojo Alvarado para cerrarle las opciones a los carrileros de Corea, que trataba de explotar con la línea de 5 atrás también, pero estéril el ataque.
2: Hablando del tema defensivo, sí creo que hay algunas cosas que se tienen que corregir, sobre todo el cierre de Johan Vázquez me parece que es muy malo, tiene 2 acciones el remate que le hace el altar a Rangel a Bocajarro termina siendo responsabilidad de Johan Vázquez,
1: no entra con
2: y
1: él,
2: tiene una peor 2 minutos después en el tiro de esquina que se le va a la marca, ni siquiera va y choca al futbolista de Corea del Sur, no va y compite, no y va y hace por el tema físico. Sí, creo que Johan Vázquez por ahí tambaleó un poco, sobre todo en la recta final del partido, y esperemos no lo vuelva a hacer, porque esas contra selecciones top, contra rivales top y rivales que te sepan aprovechar este tipo de ocasiones, no las van a perdonar.
1: ¿Y por qué también no logró nada Corea? En la mitad de la cancha no existió.
0: No.
1: Wang tenía 2 ahí clavados en el 5-4-1, pero iban y venían los extremos, dejando solamente a Heung-min Son en el eje del ataque, y los 2 fijos pues eran superados por Brian Gutiérrez, por Eric Lira, por Luis Romo, que hay que dárselas. Son de esas decisiones del Vasco en las que si le sale mal lo liquidamos.
0: Claro.
1: Y si le sale bien hay que reconocérselo. No, le salió hoy lo de Luis Romo y finalmente Luis Romo es el que hace el gol.
0: Sí, yo en la primera parte la verdad sí veía mi cambio, dije Romo tiene que salir, y digo, la verdad hizo un buen trabajo, lo termina haciendo bien. Heung-min Son me deja claro, y lo vuelvo a decir, juega en una muleta, o sea, la verdad ya no tiene con qué competir.
1: Ya tendría que estar retirado.
0: No, para competir en la Copa, no tiene. Para competir en la MLS,
1: es el Paco Memo de Corea.
2: Es una realidad que ya no es el mismo Heung-min Son de hace 5 años.
0: No, bueno.
2: Pero...
0: pues que eso también lo tenemos así. Claro.
2: Tampoco le facilitaron la tarea para poder tener una de cara a portería.
0: Él no dijo que...
1: ¿Descarado? ¿Por qué lo insulta?
0: Pues es que a mí me parece un descaro. Que dice, no puede ser mi último mundial, yo nunca lo dije. No, ya, neta, Heung-min Son, no. No puedes
1: jugar. Pero también si ves que Cristiano y Messi pueden llegar al 2030, pues ya también, ¿qué dices, no?
0: Tampoco.
1: Acá, yo también nunca fui ese gran jugador que, digamos, cuidado con Heung-min Son. Era el gran referente, jugaba en el Tottenham. no había ganado un título con el Tottenham hasta que se va en la Europa League, le gana al Manchester United.
0: Claro. Sí.
1: Y ya de ahí en más, pues está en Los Ángeles Fútbol Club. Así que por ser el nombre, por el club en donde jugó, pero por ser una gran estrella, yo creo que sí esperábamos o hemos tenido unas grandes expectativas con un Heung-min Son, que creo que para sostener, o sea, nunca, el peso de una selección.
0: Nunca estuvo en la elite del fútbol mundial.
1: No,
0: nunca.
1: Sí, no, en la Premier League.
2: Yo creo que sí, a ver.
0: Entre los futbolistas de elite.
2: Ah, no. Gabo llegó a ser. No, futbolistas de elite. Oro de la Premier League.
0: No, no, futbolistas sí, de elite. Tú, no, tú cuando decías, van a pelear para el Balón de Oro.
2: Ah, no, jugador, el Balón estuvo. De Oro no, pero creo que sí era futbolista de primera línea.
1: Futbolista de primera línea,
2: y de esos hay pocos en el mundo. Hoy por hoy ya no lo es, sí, y es una realidad.
1: ¿Eso es una selección?
0: Para no puede. Llevar a su selección. Hoy en día no puede. No, hoy en día no puede.
1: A ver, también México, hay que dárselo. Sexta vez que enfrentan mundiales a equipos de Asia, y les ha ganado a los 6.
0: Claro, qué bueno.
1: Les ha ganado a los 6.
0: Porque hace poco... no podía, se veía como raro con los asiáticos, eran de, son de tu liga. Y digo, empató con Japón a 0.
2: Con esta misma Corea.
0: Con esta misma Corea, 2-2.
2: Que de hecho, pero, me parece era una mucho mejor versión de Corea. Mucho mejor versión. Hoy se confirma, porque parecía que a lo mejor podía ser el hecho del primer partido de la Copa contra Chequia, que terminó dejando algunas dudas. Hoy se confirma que esta Corea tampoco está en buen nivel.
1: Hoy sin idea. Corea, de ese regreso espectacular que tuvo contra Chequia. Porque para darle vuelta a un 2-1, pues tuviste que hacer cosas, ¿no? Y el pase entre líneas con Inbeon Wang, lo que hizo también entrar en área grande para definir en el 2-1. Hoy no se vio nada, más allá de esos servicios que pierde Johan Vázquez en el remate que estaba buscando para incomodar al Tala, y que el Tala saca un balón espectacular. Así como algunos viven de la tajada a Neymar,
0: sí,
1: y el penal a Robert Lewandowski.
0: Ya el Tala puede vivir de eso toda su vida.
1: Esta tajada ya toda le hizo la carrera al Tala.
0: Claro.
1: Y esta tajada lo va a asegurar para el 2030.
2: Menos de que suceda otra cosa, algún tema. No, esperemos que no, porque el tal Arrangel me parece que es un gran arquero, pero sí necesitaba esta tajada, sobre todo para quitarse los fantasmas, quitarse inclusive.
0: Ya es recurrente tu ataque al Tala.
1: Pero usted tendría que estar feliz.
2: Usted debería estar feliz. Aparte, yo creo que
1: el Tala. Los pompones.
2: Y aparte, el tal Arrangel termina siendo la tajada de su carrera en este partido.
1: Es la tajada de su carrera.
0: Yo de verdad no sé cómo la agarra. Yo le decía a Tati, no sé cómo la agarra. Lo que me importa es que la agarró.
1: Al final no sé cómo.
0: Es que la primera desviada, Tate pareciera que ya no se va a levantar. Yo dije, ya no se va a levantar.
2: La segunda intervención.
1: Y que Johan la va a empujar, ¿no?
0: No, y dije, Johan va a llegar como tren y se va a ir con todo y
1: corre con fortuna. Portero sin suerte no es portero, no lo voy a demeritar ni mucho menos. Pero el remate va donde está. Viene el rebote y tiene que estirar la mano, así como Luis Michel en el penal de Alfonso González, ¿se acuerdan?
0: Y la jala y se la queda.
1: No, espectacular. Pero corre con fortuna de que el remate va ahí. El arquero debe contar con esa dosis de suerte.
0: Sí, total. Pero bueno, a ver, en el primer tiempo y para más o menos terminar esa idea, lo gana el balón Corea, pero ¿por qué México ya no lo recupera? O sea, en México solamente se la pasaba viendo la pelota.
2: Yo creo que México también, por los futbolistas que tenía en cancha, se le complica recuperar la pelota ya cuando regresa de la pausa de hidratación.
1: Sí, yo creo que le afecta.
2: Creo que también el Vasco es inteligente en no modificar de cara a la segunda mitad. Creo que el gol es una jugada aislada que tampoco podemos decir fue la decisión correcta, en el sentido de dejar a Luis Romo únicamente por pensar que él fuera el futbolista que te fuera a hacer la anotación. Creo que el Vasco Aguirre no piensa en eso.
1: No, lo alarga.
2: Por los futbolistas que tenías en la cancha, creo que ya no es tan sencillo recuperar la pelota.
1: Sí, no, y también no puedes mantener el ritmo los 45 minutos, ¿no? Porque era un ritmo, estaba haciendo presión alta, estaba haciendo caer en el error a Kim In-jae, y que estaba buscando eso, ¿no? Ya sabe, después de la pausa de hidratación, que hay que frenar un poquito el ritmo, le presta la pelota a Corea, que también no encuentra la profundidad, no encuentra también el desequilibrio, y se va con un 0-0 que también, pues ya cuando le prestas la pelota y ya pasan algunos minutos y te asientas, pues trata de volver a presionar, ¿no? A buscar, porque se diluyó Raúl Jiménez, se diluyó Julián Quiñones, se diluyó el Piojo Alvarado, que bueno, el Piojo Alvarado ya tiene mayor responsabilidad en el ida y vuelta, ¿no?
0: Sí,
1: ya parece
0: que uno de
1: los interiores rompe, ya sea Brian, ya sea Luis Romo, que ahora fue Brian, porque se quedaba fijo Luis Romo y también Brian Gutiérrez, para romper a la banda. banda y complementarse con Raúl y también con Quiñones, pero después de la pausa de hidratación, sí, México bajó la revolución.
0: Es, eso les gusta, que de repente Javier, sobre todo, en específico con Alvarado, con a lo mejor Romo, de repente, mande y dé la idea de que, a ver, si no podemos hacer el gol rápido, si no replegamos y defendemos, y la prioridad es defensa, defensa, defensa, ¿eso les gusta, Iker?
2: Esa parece que es la indicación, ¿no? Yo no lo comparto, pero sí parece que es la indicación. Y creo que tampoco dista de lo que trata y ha tratado de hacer el Vasco Aguirre prácticamente en todo su proceso. Creo que este partido en puntual sí era un poco complicado mantener el ritmo del partido, como bien lo decía Tate, por a lo largo de los primeros 45 minutos. Yo no lo comparto, pero sí, entendiendo el respeto que le tenías que tener al rival, por ahí a lo mejor fue la mejor decisión, por lo menos bajar un poquito, asentarse un poco más y ya ver de cara a la segunda.
1: Yo creo que tienes que renovar ya entrando al segundo tiempo, no te tienes que esperar tanto tiempo para hacer las modificaciones, ¿no? Decías, lo de Romo le sale, encuentra el gol, pero ya también Quiñones estaba dando argumentos en el segundo lapso ya para salir, estaba dando argumentos Raúl Jiménez para no continuar,
0: claro.
1: Pero también tú mismo le das la posibilidad al rival de que te empaten. ¿A qué me refiero? Ya en el segundo lapso, cuando tiene la ventaja en el marcador, no busca el segundo.
0: No.
1: Javier Aguirre trata de mantener la posición, trata de mantenerse bien parado para tratar de defender el gol a favor que tiene, ¿no? Y siento que ante el rival que no te estaba generando algo, te puedes atrever un poquito más y puedes tratar de meter otro punta, ¿no? Siempre hace los mismos cambios, posición por posición, y hasta aquí
2: sí, cambió bien. Hoy no renunció a jugar con esos dos contenciones. No, el cambio de Romo es por Obed Vargas.
1: Que ahí se queda.
2: Sí, ahí se queda. No renunciaste. Y a ver, trata de cerrar el partido inclusive desde los 60 minutos. Y creo que, a ver, tampoco es tan extraño entendiendo lo que juega el Vasco Aguirre, que muchos podemos no compartirlo, pero creo que no se sale del guión de lo que normalmente busca hacer el
1: técnico. No, y cuando le exijan más, ahí claro. Se va a tener que salir del guión, y ahí Javier Aguirre, si con estos partidos lo vemos que está eufórico y lo vemos que está ahí diciéndole a los rivales, levántate, estoy haciendo su partido, ahora con un rival que te exija, veremos qué tipo de decisiones toma, porque yo no comulgo con esa postura de ya meto el gol y me echo para atrás siendo local en un mundial, pues ya con una rival de mayor envergadura, a ver cómo va a salir.
0: A mí no me gustan varias cosas de Javier Aguirre, eso lo saben, pero entre ellas me parece que de repente eso de echar a tu equipo atrás cuando prácticamente estás como local, que es la primera parte que tienes mucho por delante por hacer, creo que es terrible, o sea, creo que das un mensaje muy raro a la gente y al público.
1: Y empiezas a presionar, Gabo y Iker, amigos, ya cuando también se atreve a salir Corea, porque así Corea, es. Conforme pasan así los minutos es. Y estás es. Abajo, dices, no, pues tengo que encontrar un gol como de lugar, y empiezas a elevar a los jugadores, quedarte con dos, con
0: claro,
1: tres,
0: claro.
1: Y pues le estás invitando también al rival a que en un contragolpe, en un error, en una elaboración, te pueda generar. Es ahí donde encuentras las variantes, Javier, ya con las modificaciones.
0: Ahora, una cosa es también tratar y no dejarte, y no vaya a tratar de que el rival sienta que ahí estás, y otra cosa empezar a mentar Mausers y todo ahí en la banca y decir un montón de cosas que a mí me parece
2: no lo vamos a justificar, pero tampoco es extraño.
0: No es extraño, pero no está bien, y que a mí
2: no,
0: me
2: no
0: parece
2: está bien, no lo justifico.
0: De hecho hay una mentada de madre monumental, una mentada de madre que se avienta, o sea, increíble, y con toda su letra y no sé qué, y dices tú, bueno, Javier, qué necesidad.
1: No, se ha caracterizado así toda su carrera, ¿no? Yo sí. Creo que si exagera, yo tampoco no me...
2: No me agrada. Creo que ninguno de los tres lo comparte.
1: Por algo no. Se le criticaba a Efraín Juárez también, por algo. Claro. Y si la carrera de Javier Aguirre, vaya que se le estaba crucificando más.
0: Sí,
1: ahora
0: sí,
1: con
0: sí,
1: la
0: sí.
1: Carrera de Javier parece que es intocable en ese sentido, pero, insisto, hace su partido, ¿no? Quiere desestabilizar al rival, quiere también presionar al árbitro, que el señor Tejeda... Pues también el árbitro fue en un par de ocasiones y le dijo, oye, bájale.
0: Y el coronel se han quejado de eso, de que era pues latino, de que era de esta zona, de que había como cierta ventaja, pero bueno, ahí está ese tema. Regresamos y platicamos un poquito más de lo que pasó en el segundo tiempo en este partido de México contra la selección de Corea. ¡Victoria de México! Vamos a pausa y regresamos en Tricolor al Día.
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12: Dallas se alista para recibir al Mundial 2026 como una de las sedes más representativas de Texas, mostrándole al mundo su carácter hospitalitario y su pasión deportiva. El skyline de la ciudad se aprecia desde la icónica Reunion Tower, que ofrece vistas panorámicas ideales para conocer la magnitud de esta metrópoli. La historia forma parte del recorrido con espacios como el Museo del Sexto Piso en la Plaza Dealey. Barrios como el Distrito de Bishop Arts aportan un ambiente bohemio con galerías, cafés y restaurantes. Junto al Museo de Arte de Dallas completa la experiencia cultural con las colecciones de nivel internacional. La gastronomía es protagonista con la barbacoa tejana, el Tex-Mex y la influencia de la cocina mexicana. Dallas es sabor, cultura y emoción. Una ciudad con uno de los mejores...
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1: Este verano. Nacido en Lomas de Cabrera, República Dominicana, Julio Rodríguez es la nueva gran joya dominicana del béisbol de las Grandes Ligas. En su campaña de debut, conectó 28 cuadrangulares, produjo 71 carreras y se robó 25 bases. Con solo 2 años en la liga, ha sido llamado al mismo número de All-Star Games, nombrado el novato del año de la Liga Americana en 2022. El jardinero central de los Mariners de Seattle, Julio Rodríguez, es la figura del bat que recordamos en TUDN Radio.
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0: Regresamos a través de la aplicación Euphoria by Travel y TUDN Radio en Tricolor al Día. Felices, menos el señor Gómez Luna, pues es un tipo amargado. Es un tipo que no le genera felicidad nada en el mundo.
1: Hay que criticar, no tener los pompones.
0: Una cosa es analizar, otra cosa es
1: que... Ya hay bastante report fan de la selección. ¿Quieres ser un humano?
2: Sí, y me sorprende bastante.
0: ¿Usted me está diciendo que yo soy report fan?
1: No, yo le estoy preguntando.
0: ¿No me conoce? ¿No me conoce?
1: No, pero no. Quítese la cera.
2: Nos sorprende bastante porque el discurso en todo el proceso y la previa del partido inclusive fue otro, ¿no? Y dar.
1: Y ahora ya 6 puntos, victoria con Sudáfrica, Corea. No, ya esta selección, la primera duerme en Bellas Artes. Atentamente, Gabriel Sainz.
0: Bueno, no voy a contestar agresiones.
1: O sea, ya no trae los lentes, ya también no trae los lentes.
0: No, acá están.
2: No, me extrañan
0: los lentes. Acá están. Y me los voy a poner, mira más que chula.
1: Quítese los otros.
0: Me los voy a poner al... No, es que si no, no veo. Me los voy a poner al final del programa, Bueno, a ver, segundo tiempo. La verdad es que yo sí tenía marcado por lo menos un cambio. Aunque pensaba en otro, para mí tendría que haber salido Romo y no porque lo estuviera haciendo mal, sino porque creo que tendrías que ya moverle algo al partido. Y otro de los que tenía ahí en mi radar era Raúl y Julián. Creo que no estaban conectados y no estaban haciendo un buen desempeño.
1: Para
0: no
1: ver a quién te hubiera gustado ver.
0: Yo creo que yo hubiera metido a Mora. Me hubiera gustado ver a Mora.
1: No jugó.
2: Sí, que termina sin.
0: Y yo había dicho incluso en el tricolor anterior.
1: Del análisis a titular a no jugar.
0: Bueno, y era un tipo que estuvo utilizando toda la semana junto a Brian. A mí me parece que Brian hace un partido destacadísimo.
2: ¿Quiñones por Mora?
0: No, le pregunto. En la zona de medio campo poner ahí. Quiñones, yo ahí...
2: ¿Y Raúl Jiménez por quién?
0: Yo ahí esperaría, digo, no sé, Raúl. Yo había pensado en Memote. Me parece que era un tipo que podía ir a hacer. Pero cuando me doy cuenta... voy a la estadística, incluso se la platicé a Gómez Luna. Y ya ha avanzado los minutos del segundo tiempo. Le dije, ¿cuántos tiros de esquina tiene México? Y me dice, ninguno, verdad.
1: No tuvo en 65 minutos.
0: Entonces,
1: ¿En todo el partido no hubo un solo
0: tiro de esquina? Entiendo, a lo mejor una pelota parada por un costado, sí puedes meterla al área. Y a lo mejor ahí, que terminó siendo Romo, pues, al final.
1: Bueno, la que manda también, Julián. Ya, y volvemos al tema, ¿no? Ya cuando se ve urgido, porque el segundo tiempo empieza... Como nos fuimos al descanso, posesión de Corea, tratando de encontrar el espacio, pero le cerraba muy bien ahí Javier Aguirre. Esos tres en la contención no se encontraban, no se encontraban. Tenía que ir por las bandas sí o sí, o buscar un pase entre líneas para Heung-min Son, que salió a los 62 minutos, también ya fundido.
2: Sí, que a ver, se sabía que Heung-min Son no iba a jugar los 90 minutos. Sí, creo que sabías que podías jugar también con eso, ¿no? Por lo menos tratar de dosificar los esfuerzos y apagar los minutos que estuviera Heung-min Son, que sigue siendo, yo sé que a usted no le parece, pero que sigue siendo un gran futbolista, y a partir de ahí, pues ya te despreocupas por completo de la situación en la parte complementaria.
1: Y ante la necesidad de Corea, México aprovecha. Encuentra ese pase de Julián Quiñones, le pone como un guante, que le pone a Raúl, que al momento en que recibe a Raúl, se le alarga poquito.
0: Se le alarga un poco.
1: Si la baja ahí en el momento, porque entra sin posición adelantada, le queda para definir cruzado y vencer al portero. Pero al momento que se le alarga, le permite al guardameta salir, achicarle, y en primer poste con la costilla le termina desviando.
2: Con todo y todo, que alarga además el esférico, me parece que define bien. No hace un buen control, pero no ya como había quedado la jugada, pues.
1: Pero ese milisegundo termina cambiando.
0: A ver, creo que cuando le hubiera quedado mejor, le hubiera podido dar con el empeine. Y le termina dando con la parte interna. Entonces ya no termina rematar. Para ella ya no remata bien. Remata por rematar. O sea, creo yo.
1: No, porque ya ve al portero.
0: Y ya ve al portero y dice, bueno, pues como sea.
1: Cuando pierdes el tiempo, ya el portero ya lo tiene encima y Raúl simplemente se quiere deshacer de la pelota.
0: Exacto.
1: Y le pone la parte interna. Porque yo pensé lo mismo que tú. Con el empeine.
0: Si lo hubiera quedado
1: cruzado,
0: bien,
1: golazo.
2: Y esas en partidos tan cerrados, donde, a ver, regresamos a lo mismo, ¿no? Se define por un error. Esas el centro delantero las tiene que definir, ¿no?
0: Claro.
2: No creo que sea lo suficientemente grave para decir a partir del siguiente partido Raúl Jiménez ya no va a empezar.
0: Claro.
2: Pero esas, insisto, en partidos de matar o morir, las tienes que definir. En ocasiones que vas a tener a cuentagotas en ese tipo de partidos, las tienes que mandar a volar.
1: Y en el primer tiempo también acotar la similar del Piojo, ¿no?
0: Sí.
1: El Piojo ya empieza a hacer una variante en servicios para encontrar, encontró en Sudáfrica a Raúl, acá había encontrado a Quiñones, y Quiñones la desperdicia, ¿no? Pero otra vez ya el Piojo mandando avisos y mandando buenas asistencias.
2: Gran, muy buenos dos partidos del Piojo Alvarado, ¿eh?
1: Sí, pero yo creo que
0: sobre
1: ya dejándose
0: defensa,
1: claro.
0: Sobre
1: exacto,
0: defensa,
1: eso.
0: Sobre todo en defensa.
1: ¿Por qué ya no pensé
0: aunque dan el primer partido, el pase para el gol?
2: Y hoy el pase es una calca.
1: ¿Por qué no pensás que ya puede ser
2: Es una calca.
1: ¿Por qué no ser una variante ahí de Richard?
0: A mí no me gusta tanto, pero bueno, la verdad es que sí termina haciéndolo bien. Ahora, salvando proporciones, el servicio que le manda Julián y cómo termina rematando Raúl y demás, obviamente la otra terminó en gol y fue cruzada. El gol de que hace en el Mundial del 2010 en la final,
1: Es muy parecido a la jugada. Pero no le pega con el empeine.
0: Y
1: ya después el error, ¿no? Viene el error del guardameta, del surcoreano.
0: Todo él, ¿no?
1: Sí, pero es otra posibilidad por la banda de la izquierda. No sé quién manda el servicio. Quiñones, no es el que manda el servicio. O es ahí Gallardo, no recuerdo bien. Pero manda servicio.
0: No estoy seguro.
1: Hay un desvío, claro. Toma mucha altura la pelota. Uh-huh. Y el guardameta sale, pega el grito. Pero al momento que pega el grito y la sujeta, no la tiene muy bien agarrada. Y como choca con su compañero y va cayendo, pues se le zafa. Y hasta la imagen es muy evidente porque Kim Min-jae, cuando ya ve que sale su portero, ya está saliendo, está caminando. Kim Min-jae está saliendo y dice, ya, vamos a salir. Se le va y Romo dice, pues muchas gracias, ¿no? Y pum, y la empuja y con el gol. Y después el guardameta es figura, ¿no? Esa de Raúl, la de Obed Vargas, es figura también.
0: Completamente, porque termina prácticamente dejando a México solamente con una opción. En esa jugada, entonces, y analizando lo que pasa, ¿preocupa para México que tuvo que meter el gol en una falla?
2: Yo creo que sí te debería de preocupar, ¿no? Se sabía que iba a ser un partido mucho más complicado que el compromiso contra Sudáfrica, que no ibas a tener tantas acciones, donde en ese partido contra el equipo africano, pues sí parecía, ¿no? Por lo menos en los primeros 45 minutos que te hizo falta más punch, que te hizo falta más contundencia. Creo que sí te alcanza a preocupar, ¿no? Porque, a ver, no vas a tener un partido con tantas ocasiones en lo que te queda de la Copa y tienes que ser mucho más resolutivo para definir de la mejor manera. Y sí, no, te debe de preocupar.
1: Y no a todos los equipos tú vas a tener el arranque para hacerles daño, el control de la pelota conforme avances rondas y te empiezas a medir a selecciones más potentes, más poderosas, pues el balón le va a pertenecer a ellos, y acá la situación es cómo vas a defender. Defendió bien, insisto, fue un ataque estéril de Corea, no tuvo una llegada más que al final con la del Tala, pero
0: pudo haber sido el empate.
1: Pero al defender tanto y viendo a Alemania cómo arrolló a Curazao, viendo a Francia cómo arrolló a Senegal, yo creo que ya va a tener un duelo de verdad ya cuando se enfrenta a estas potencias.
0: ¿Los cambios les gustaron?
1: Sí, a mí sí. Orbelín, Obed,
2: me parece, entra muy bien, ¿eh? Entró muy bien Orbelín.
1: ¿Qué te queda de ver, Orbelín?
0: ¿Por qué te queda de ver? A mí me parece que tuvo por lo menos dos jugadas en las cuales pudo haber tocado el balón antes, tratado de abrir.
2: No, pero en el remate de Obed Vargas se asocia muy bien con el futbolista del Atlético.
0: Ah, no, pues... Sí, pasezón, ¿eh? Porque nomás se la pone
2: así. Se asocia bien.
1: Trae para pegarle a...
2: A ver, no fue espectacular, pero creo que entra bien.
1: A mí el chino no me gustó. A mí el chino tampoco
0: me gustó.
2: Creo que el partido para que Santi se mostrara ya no estaba. Ya no estaba la circunstancia del compromiso para que Santi pudiera tener...
1: Sí, porque múltiples
2: ya lo acciones. Lo que buscaba México era otra situación de partido.
1: Que ahí es donde yo creo que pudiste buscar con dos puntas y a un segundo gol para tener la tranquilidad, y si mete ya a Santi con un partido ya muy muy complicado, ¿no? Para el ataque, porque ya estaba muy
2: echado. Sí, era un partido defensivo.
1: Sí,
2: ya.
1: Y a mí el chino Huerta, sinceramente, no me agradó. Ahí es donde sufrimos, ¿no? Bueno, si no está Vega al 100%.
0: ¿Por qué seleccionado, de verdad? No lo entiendo.
1: Porque no hay más por ese costado, ¿no? Porque bueno, Alexis Vega no está al 100. Julián es el único claro por ahí, pero también juega muy bien por dentro, pero entra Gallardo, pero si no es Gallardo y necesitas una variante de extremo, ¿quién es? ¿Es el chino? ¿O es Orbelín? ¿O es Alexis Vega?
0: Correcto.
1: Para de contar.
0: Sí. No, y Alexis también entró con Sudáfrica y...
2: No mostró absolutamente nada.
1: No está al 100.
0: Sí, no.
1: El que me demuestra que sí está, no al 100, pero sí al 95, Edson.
0: Buen partido.
1: Por encima de Johan.
0: Sí, por ahí alguna pelota que pierde, pero todo bien.
2: Creo. De los cambios, el que entra mejor es Obed, ¿no?
1: Sí,
0: creo que sí, conectado. Sí. Yo se le había criticado incluso contra la selección de Portugal, que no había estado bien, incluso regaló una pelota en zona defensiva que casi le cuesta el gol a México, pero bien, me parece que...
1: El Tala también perdió una pelota, ¿eh? Ahí también perdió el Tala.
2: Hoy se borra todo. No se le puede reclamar nada al Tala Rangel.
0: De verdad que tú caes gordo, ¿sí o no?
1: No, pero ¿por qué?
0: Bueno, a mí creo que después enchufaron un poquito Julián y Raúl, algo que les faltó en la primera parte, Y con base en lo que vimos, ¿qué tiene que ajustar México para la República Checa? A ver, porque a veces pareciera que este partido que viene le va a estorbar a México. ¿A qué voy? Ya está clasificado, ya está casi en la siguiente ronda.
2: Primero de grupo.
1: Ahora vas a enfrentar una de las mejores terceros.
0: Exacto.
1: Pero entonces, qué grupitos, ¿no?
0: Ahora sí. En ese momento sí. me dicen por ahí, sería España, imagínese usted.
2: Sí. A ver si hoy terminara el torneo. Ah, bueno, también claro, faltan dos jornadas.
0: Así para... no va a terminar.
1: Apenas arrancamos la jornada 2,
0: pero ¿a poco no te estorba el partido con Chequia? O sea, sí. ya de repente, y bueno, es que es algo a lo mejor quizá que hasta raro puede ser para México.
1: Pero puedes...
0: Ya clasificado, ya sí. Todo tranquilo.
2: Es una situación a la que México partido. En su historia en mundiales no está acostumbrado.
0: Claro.
2: De hecho, es la primera vez que se clasifica con una jornada de diferencia, apenas jugando los primeros dos partidos.
1: Sí, es una gran noticia. Ahora, si tiene dudas, Javier, así como las tuvo durante todos los dos años,
0: bueno,
1: y que vimos
0: olvídese de
1: un 11 casi con 3-4 elementos que le movía, uh-huh. Pues acá con Chequia que vea Memote, que busque jugar a 3.
0: Oh, pues entonces va a meter Ochoa.
1: Ahí sería el momento perfecto para que tenga minutos Ochoa.
0: Pues si no estamos para cero.
1: No, yo estoy contigo, pero si la plática va de que ya 6 mundiales para Lionel, 6 para Cristiano Ronaldo, ahí están los 6 para Ochoa y a ver, para no arriesgarse, pues hay que darle minutos.
2: Porque a ver, pero
0: ¿cuántos ha jugado Memo?
1: No, tres mundiales.
2: Sí, solo 3, solo 3.
0: Okay, 3. Porque por ahí decían que a partir de los 4 ya te dan un reconocimiento.
1: Pues a Muslera le pusieron un
0: le dijeron que sí, ¿no? Al final.
1: Sí.
0: Porque ya jugó ahora este torneo. Entonces, pues.
1: De leyenda, es un parche de leyenda.
2: Pues en el último partido de fase de grupos, quién sabe, en una de esas al 8. Si ya tienes el grupo definido.
0: Me gustaría a mí, no.
1: Pues ya está resuelto. Pues sí,
0: pero no estamos para dar homenaje.
1: No, pero históricamente lo ha hecho México.
0: O mejor que nos digan.
2: Si te lo podías permitir. Si te lo podías permitir bajo un escenario, era este.
0: Ya lo sé, pero...
1: ¿Pero qué te hubiera gustado? ¿Que lo hubiera puesto contra Corea hoy?
0: No.
1: Contra Chequia ya ha resuelto el grupo.
0: No, está bien, entiendo, no, pero no debería. O sea,
1: no
0: en,
1: debería,
0: un torneo, contigo, en un torneo no, tan no corto, sacas a tus titulares, entre comillas, y metes a los suplentes o metes a Memo para hacerle el homenaje, todo... No, pues en una de esas hasta Rafa Márquez lo mete.
2: Pero a ver.
0: ¿A qué le paro?
1: Guardado,
0: pierdes el ritmo.
2: Por mucho que ya tenga la facilidad de que va a ser líder de grupo, de que este partido contra Chequia se lo puede tomar con más calma el equipo mexicano, yo creo que sería un error salir con equipo suplente, entre comillas, de rotación contra Chequia. ¿Por qué? Porque el partido hoy, jueves 18 de junio, la eliminatoria de 16avos estaría jugando el 30 de junio. 30. Serían 12 días de inactividad para los titulares. Puedes permitir así tampoco, sí, por mucho que ya esté definido el grupo.
1: No los 90, pero no se imaginan ya.
0: ¿Aplicará un Pekerman?
1: Un Farid Mondragón.
0: Por eso, pues fue Pekerman.
1: Sí, con Pekerman, sí. Minuto que 85. Ya un 2-0 México-Chequia, ahí entraría.
0: Y lo metieron.
1: Entraría. Así que si hay ahí unas apuestas que a usted le gustan bastante, señor.
0: No, ya no puede.
1: Si hay una apuesta que diga Ochoa tiene minutos contra Chequia, métale. Unos $10, unos 15 dolarucos.
0: Ya no he puesto.
1: ¿Para qué? ¿Por qué? ¿Ya perdió bastante o qué?
0: No, pero ya me di cuenta de que salgo casi tabla.
1: Iker, unos 10 dolarucos ahí.
2: Hay que ponerlos. Hay que atreverse.
0: ¿A mí qué? Ni me va ni me viene.
1: Son 6 de Messi, 6 de Cristiano. Acá, imagínate, de la Tota Carvajal, ¿cuántos años fueron? Pues ya desde los 50, ¿no?
0: 66 fue el último.
1: No, imagínate, duraron más de medio siglo. 50,
0: 54, 58, 62, 66.
1: Ahora, la leyenda Memo Ochoa. ¿Cuánto sería? No,
2: estuve en la lista de convocados de 6 mundiales, estuvo, ¿no? Ya jugar. Pues no lo terminó haciendo, pero yo creo que sí tiene todo el mérito ser convocado a 6 mundiales.
1: Y ya con el grupo
2: tiene mérito.
1: Tiene ya, yo creo que ese condimento de, pues, meterlo.
2: Y jugarías 4 de los 6.
0: Yo soy el que quiere.
1: No, a ver,
2: yo lo único que decía es, si había un escenario donde te lo podías permitir, era este, ya en la última jornada con el grupo definido.
1: Y hay que escuchar a Javier, ¿no?
0: También ojalá hubiera metido el gol.
1: A ver si le dice cabezón a alguien, Javier Aguirre.
0: A ver si
1: le dice a alguien ya sobrado, ¿no? Haciéndose chistoso.
0: Como ese.
1: Y a ver qué plantea para el enfrentamiento contra Chequia, ¿no? Que viendo ya hoy contra Corea, yo creo que también los 3 puntos van a ser sencillos.
0: Ojalá para hubiera metido el gol Corea para empatar y no.
2: No, arrancó el programa. Arrancó el programa haciendo con los lentes de México.
0: No me había puesto a pensar esa situación. O sea, realmente sí podemos tener un homenaje.
2: No, pero no se baje del barco. A ver, costó tanto que se subiera al barco de Javier Aguirre. No se baje ahora. No se baje ahora.
1: No, o sea, trae un discurso en el arranque, un discurso casi en el cierre.
0: Sí, me desespera.
1: Arriba México, abajo México.
0: No, nunca dije abajo México, pero ya no puede ser, de veras, que metan al Memo Ochoa.
1: No, no estamos diciendo que lo metan. Estamos diciendo que si hay un escenario,
0: claro,
1: si hay una apuesta que diga ahí tiene minutos, sí, es métale 15 dolarucos.
0: El tema es que ya Javier Aguirre va a ver una puerta y ya todo el mundo va a estar hablando. Ah, mira, claro. Ya clasificado. Pues, ¿por qué no mete al Memo Ochoa? No.
1: Sí, que ahora debe haber una autocrítica, ¿no? Yo, esperando, no hemos escuchado a Javier, esperemos ya ahí tener la posibilidad de escucharlo, para estar también

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1: Sí, sí.
2: O Japón sería un cruce bravísimo.
3: También el grupo C, ¿no? Sí. Con Marruecos. Se hablaba de Escocia.
1: Claro.
2: El grupo E también, Costa de Marfil, Ecuador.
1: Claro, no se puede complicar México.
3: Imagínate, el grupo E.
1: Independientemente de que seguiría en la cancha del Estadio Ciudad de México, a mí me parece que sí. Bueno, es importante el tema de que la gente apoye. Pero sí los rivales, y con lo que hemos visto, tanto de la selección, por ejemplo, del Congo, que no le hizo, le complicó Portugal, o sea, varias selecciones que han estado complicando, pues qué necesidad que te metas en problemas, ¿no?
3: Sí. Tienes que ir a lo seguro, tienes que, porque también decimos, es que puede haber la ventana de lo de Ochoa, que puede moverlo, por lo menos yo lo pensé así, pero no, también, ¿en qué lugar del primer puesto de grupo vas a estar? Porque hay otros 11.
1: Sí, claro.
3: Y otros primeros lugares van a tener 9 puntos, más goles, va a tener
2: eso,
3: más
2: eso también lo tienes que
3: y
2: pensar.
3: Y el orden te va a empezar ya a dar para ver si vas a enfrentar a alguien del grupo E, del grupo C. También ahí ya hay que pensar, uh-huh. Hay que meterlo mejor contra Chequia, ir por los 3 puntos, 9 de 9, y a ver cuántos goles le puedes hacer para quedar por ahí entre el top 5 de los primeros lugares.
2: Inclusive en top 5 sería fantástico.
3: Entre los 5 mejores de primer lugar que esté México, bienvenido sea.
1: No, claro, completamente.
3: Porque hoy de esos, ¿a quién quieres? ¿A Escocia, no?
1: Sí.
3: ¿A Escocia?
1: Sí. Es una realidad.
3: Sin subestimar, John McGinn es buenísimo, McTominay es buenísimo.
1: Sí, pero la verdad es que es un equipo que a lo mejor le puedes ganar.
3: Y se le complicó a ti.
1: Se le complicó. Exactamente. Yo creo que México sí tiene que entender muy bien eso y esperar un poquito a que avance la segunda ronda, o sea, la segunda jornada de estos grupos, que vea más o menos.
2: Sí, ahí cómo puedes especular un poco más, ver cómo está el panorama.
1: Ir viendo cómo vas a poner el partido con la República Checa. No, por favor, Javier, ya no les mandes drones a la República Checa. O sea, ya.
3: Se quejaron de eso, ¿verdad? Una queja.
1: Javier,
3: de un dron, pero
1: yo
3: no
1: ni
3: llevo,
1: fui.
3: No llevó a nada, ¿no? No llevó a nada.
1: No. Andaba muy lloroncito los coreanos, pero bueno, al final no pasó nada.
3: Ya regresó el Gabriel en el bote de México.
2: Muy lloroncito los coreanos. Baja y sube. Es un elevador.
1: Pero bueno, a ver, yo creo que sí tiene que analizar muy bien Javier qué es lo que va a hacer. Yo creo que sí, cambiarle incluso creo 5, 6, 7 jugadores a ese partido no sería bueno.
2: No, yo tampoco, estoy contigo. Mantener la base, ¿no? Que creo que todos sabemos cuál es. Únicamente por ahí modificar si sales con un contención o dos, por ahí la lateral por derecha, que todavía creo que Jorge Sánchez hoy hace un buen partido, si vas a mandar a Israel Reyes
1: no
2: por ahí.
1: No se equivocó, ya.
2: No, pero creo que hace buen partido Jorge Sánchez. Sí. Creo que más allá de no cometer el error, que a veces uno lo ataca de manera justificada inclusive por los errores que comete, porque son más bastantes, hoy juega un buen partido Jorge Sánchez.
3: Juega buen partido. Jorge Sánchez, porque se complementa con el Piojo.
2: Sí.
3: Si tiene toda la responsabilidad de ser el lateral, ahí es donde sufre.
2: E inclusive había oportunidades en el partido donde intercambiaban posiciones, donde aparecía el Piojo Alvarado más retrasado, tomaba la posición del propio Jorge Sánchez y viceversa. Creo que sobre todo en esa parcela del campo, la lateral por derecha, me pareció un partido fantástico en la primera parte de la selección mexicana.
3: Así como Edson, a título personal, me gusta más como central, y había el Piojo. Que como carrilero me gusta más, me gusta más como carrilero.
1: Sí, pero al final de todas maneras sí esperas que haga algo arriba. O sea, en algún momento.
3: Bueno, ya vimos los dos servicios.
1: Porque aparte, no, claro.
3: Sí, imagínate, pones de carrilero ahí al Piojo.
1: Aparte
3: en Chivas, pones Santi Sandoval, Efraín y ahí la Hormiga.
2: No nos olvidemos de Jordan ahora.
3: De Jordan.
1: Carrillo, ya llegó también Kevin Castañeda. Bueno, a ver, pero de todas maneras creo que lo de México sí es bueno, consigue los 3 puntos, puede dormir tranquilo hoy, pero a pensar qué puede venir más adelante. Cheque, no va a ser tu rival.
3: No.
1: Tu rival es el que vendrá.
3: Ya el Mundial arranca en 16avos para mí.
1: Así es.
3: Porque así íbamos diciendo, ¿no? Arranca contra Corea, ya el Mundial empieza ahí.
1: Claro.
3: Pues ya ahora con el liderato asegurado. Ya falta lo que pase con Chequia, el Mundial para México, y lo verdaderamente importante lo vamos a ver en 16avos.
1: ¿Quién diría, no?
2: Sí.
1: O sea, independientemente que antes había octavos de final y demás.

0: hoy 16avos. ¿Quién diría que después de la segunda jornada México iba a estar tranquilo?
1: En un nuevo formato.
0: Yo con el grupo sí pensé, digo, México tiene que ser primero.
2: Creo que nadie pensó que lo iba a definir con dos partidos. Y se presta también por lo que ocurre en el grupo, pero tampoco hay que restarle mérito a lo que hace México. Creo que cumple. Por lo menos, ¿no? Porque inclusive, recordarás, Tate, que línea de cuatro, estuvimos platicando de la situación que sí pasa y que ha pasado a lo largo de la historia, que México, cuando tenía la oportunidad de salir como favorito, de amarrar el resultado, de amarrar los primeros lugares del grupo,
1: que estaban apareciendo al final.
2: Se quedaba cerca, pero no lo lograba. Hoy lo termina apareciendo por concretar. Al final,
1: cuando tiene todo a favor la selección de México, cuando depende de sí mismo,
0: pasa cualquier cosa.
1: Es ahí donde vemos que viene la catástrofe. Hoy estuvo a nada de pasar, pero ahí estaba el héroe llamado el tal Rangel.
0: Qué bueno.
1: Enfrentando a potencias, yo creo que es ahí donde verdaderamente vamos a observar si ya México está hecho para cosas importantes.
0: Entonces, estamos de acuerdo que Checa ya, o sea, obviamente la República Checa es el final que sigue,
1: un trámite.
0: Pero
2: importa para el coeficiente, para la tabla.
0: No puede desvariar y sacar a todos los que le dé su gana.
1: No, ni insultar a periodistas, ¿no?
0: Ah, ¿los insulta?
1: Bueno, cabezón, le dijo a uno, ¿no?
0: ¿A quién le dijo?
1: A un colega.
0: Luego me dice, ¿no he visto ese video?
1: No, pero está buenísimo.
0: Bueno, a ver, entonces, bueno, ¿les gustó el resultado? Bien, ¿no?
2: Resultado, claro.
1: Resultado, sí. El funcionamiento, no.
2: Sí, coincido. Funcionamiento, no tanto.
1: No, mire, ya.
0: Hoy todos somos México.
1: En el bote.
0: Hoy todos somos México, papá. Gracias, Iker González.
2: Gracias, Gabo, Tate. Un placer.
0: Gracias, qué cosa. Me veo guau, hermoso.
1: Bueno,
0: señor Gómez Luna.
1: Saludos a todos, un report fan más increíble.
0: ¡Nos vamos! ¡Vivan al máximo! ¡Vivan al máximo! Se acabó Tricolor al Día en el Barco de México siempre.
2: ¡Terrible!
0: ¡Ganamos, señores!
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4: 19 de septiembre de 1988, Washington D.C. vio nacer al que se convertiría en uno de los jugadores más determinantes de la NBA, Kevin Durant. Nombrado el mejor jugador del país jugando para la Universidad de Texas, fue reclutado en la primera ronda por Seattle. Pasó a los Warriors de Golden State, en donde brilló y conquistó dos anillos de la NBA. Es por esto que Kevin Durant es el icono de la canasta en tu DN Radio.
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5: Con un proyecto sólido que busca impulsar el soccer en el país, Estados Unidos quiere en casa demostrar que puede conquistar todos los deportes. El equipo de las Barras y las Estrellas tuvo su primera participación en una justa mundialista en 1990 y ha tenido presencia en 8 mundiales, llegando en 5 de ellos a las fases eliminatorias. Al ser anfitriones, están calificados de manera directa. Sin embargo, en los últimos 10 años han conseguido 2 Copas Oro en CONCACAF, así como un cuarto lugar en Copa América, demostrando que su proyecto ha funcionado. Landon Donovan y Clint Dempsey han sido históricos con Team USA, pero en 2026, Christian Pulisic, Tyler Adams y Weston McKennie, con experiencia europea, buscan ser las nuevas estrellas estadounidenses.
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5: Ampliar el cupo de boletos para la Copa del Mundo nos da la oportunidad de ver a selecciones regresar al escaparate más grande del soccer, una de ellas la selección de Austria. Esta será la 7ª participación en una justa mundialista para el Wunder Team y la primera desde Francia en 1900.
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11: Años y el cuarto lugar conseguido en la Copa América de 2014. Caracterizados por un fútbol vertical y rápido, Canadá está lista para hacer historia en casa.

0: San Francisco estará de fiesta este verano cuando el público mundialista pise sus emblemáticas calles para vivir la pasión del fútbol. La ciudad costera mostrará sus grandiosos paisajes al cruzar el famoso puente Golden Gate. También disfrutarán el camino hacia la isla Alcatraz, un sitio lleno de misterio que ofrece una perspectiva distinta de esta ciudad innovadora, y al subir a las sinuosas curvas de Lombard Street. Esta sede los llevará a viajar por el tiempo con la visita de sus coloridas casas victorianas. También podrán disfrutar del pan de masa madre y mariscos frescos en el muelle como su típica sopa de almeja, donde estarán rodeados por la brisa fresca de la bahía. La ciudad tiene libertad, tecnología y belleza escénica. El Estadio San Francisco está listo para sorprender a todos los aficionados este verano.
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2: La última oportunidad de la generación dorada de Bélgica está en la Copa del Mundo 2026. Los Diablos Rojos sorprendieron a propios y extraños cuando hace casi 10 años en Rusia lograron el tercer lugar de la competencia tras varios años de trabajo, resultados positivos y comandados por jugadores de un nivel espectacular, los cuales este año podrían estar viviendo su último mundial y con ello la última chance de hacer historia. Kevin De Bruyne y Thibaut Courtois han sido la parte medular de esta selección de Bélgica que buscará pasar de fase de grupos, ronda que alcanzó en Qatar 2022. Y su arma más fuerte puede estar en los pies del histórico Romelu Lukaku, quien sigue en la conversación para ser convocado y que además con 89 goles es el goleador histórico de los belgas. Bélgica quiere asombrar con el último destello de esta generación.
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0: postal del Ángel de la Independencia en el corazón de la capital de la República Mexicana. Así los saludamos en Contacto Deportivo México.
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0: 26, una victoria por la mínima, 1-0 ante Corea del Sur, sin una equivocación del guardameta, pero eso no importa. El tema es que México, por tercera vez en su historia, arranca un mundial con dos victorias al hilo y ya le alcanzó para meterse a la siguiente fase. Mire, nada más. Claro que hace falta un poquito de alegría en México. Una buena noticia. Ávidos estamos de algo bueno. Y ahí está la respuesta. Todos encontramos esa respuesta en el fútbol.

0: Y así, así nos escuchaban, ahora nos observan. Veíamos lo que pasaba en el Ángel de la Independencia, en los alrededores. Claro que tenemos una cobertura, la mejor cobertura en prácticamente todos los frentes. En Guadalajara, en donde se dio el resultado, en donde México consigue esta clasificación. Por supuesto, veíamos lo del Ángel de la Independencia y estaremos en distintos lugares, incluyendo en Nueva York, para que también nos platiquen nuestros compañeros qué está pasando, qué se ve también en el país de las barras y las estrellas después de la victoria obtenida por el tricolor. Así que empiece la fiesta en Contacto Deportivo y vámonos con el partido, el duelo. ¿Qué fue lo que ocurrió? México buscando el triunfo. Ahí está Fer de Maná, que le daba un abrazo a Javier Aguirre, la plana mayor de los dos países, con Hugo Sánchez incluido, el pentapichichi. Y esto lo más relevante, al minuto 50. Ahí estaba. ¿Qué pasaba? ¿Qué ocurrió? ¿Cómo fue? No importa. Llegaba el gol después del centro de Quiñones. Kim Seung-gyu, que no la puede capturar, y Luis Romo, que no había tenido un buen partido, pero no importa, ahí estaba Luis Romo como en casa, el de las Chivas, consiguiendo el 1-0 al 74. Raúl Alonso Jiménez ahí con el remate después del centro de Quiñones, la estampaba en el guardameta y se mantenía la ventaja por la mínima. Ingresaba Santi Jiménez haciendo su debut, también lo hizo posteriormente el Chino Huerta. Qué disparo, lo estamos observando, la tajada extraordinaria, después de que Obed Vargas sacara ese zapatazo. Seung-gyu evitando que cayera el segundo, y todavía con vida los coreanos. Esta es increíble, de Juan para Sun con el cabezazo, y el tal Rangel en dos ocasiones desactivando el peligro. Será la mejor atajada de la Copa del Mundo. Ya está en la discusión sin duda alguna, pero bueno, más allá de si se jugó bien, se jugó mal, de si estuvo bonito o estuvo feo, México está en la siguiente ronda.
1: Qué cosa, mi querido Memo, ¿eh?
0: Y mi querido Leo. Mi querido Leo, es tiempo en la vangoneta que nos lleva a todos lados.
1: ¿Hasta dónde nos vamos?
0: En Nueva York. Ah. Claro, ahí tenemos enviados. Ahí tenemos a nuestros hermanos que se la han pasado muy bien. Más allá del festejo, tuvieron dos festejos hoy.
1: A ver.
0: Bueno. Primero el de los Knicks de Nueva York.
1: Porque después de 53 años.
0: Campeones de la NBA y se colapsó la Gran Manzana. Y ahora, con el triunfo de México, ¿tú crees que van a dormir? ¿Cuántos litros de cerveza crees que se hayan consumido a su alrededor?
1: Así te lo pongo, va a ser una sucursal del Ángel, mi querido hermano.
0: muy bien, fíjate, ahí está el gran Marco Cancino y también el gran Marco Rosas, que les mandamos un fuerte abrazo, hermanos. ¿Cómo va la fiesta? ¿Han podido dormir? Yo creo que después de esta victoria de México, que claro, hay mucho que mejorar, pero lo importante es que ya está en la siguiente ronda esperando un tercer lugar de varios grupos, que ahora pues no sabemos quién va a ser, pero el triunfo vale, estamos contentos, y ustedes, yo estoy seguro que también. Abrazo, caballeros.
2: ¿Cómo estás, Memo? Qué gusto saludarles. Un fuerte abrazo, sí, hoy día del festejo de los Knicks, una auténtica locura.
3: Por eso tuvimos que venir a Brooklyn, ¿eh? Sí, porque sí. Manhattan estaba tomado, estaba todo cerrado después de un festejo que tomó todo
2: con Broadway también Avenue. Desafortunadamente.
3: Como han sido todas las victorias de los Knicks en estas finales, pero nos vinimos aquí porque además había un fanfest hermoso de uno de los patrocinadores de la selección mexicana, y como dices, Memo, lo disfrutamos desde el lado de la emoción, porque estamos ávidos también de festejar, necesitamos buenas noticias en nuestro país, gente que nos represente de buena forma, y tarde o temprano estas victorias de la selección mexicana acaban sumando y muchísimo. Ahora, vámonos al análisis.
2: A ver, no quiero ser el aguafiestas, ni mucho menos, claro que ni me gusta, ni me queda, ni me sale. No, pero a ver, yo puedo entender a la afición y perfecto aquí en la Ciudad de México, en Guadalajara, en Monterrey, disfrutando y viviendo lo que es, a ver, ganar, por supuesto que es lo más importante, y hay selecciones en esta Copa del Mundo que no han ganado, ¿no? Los resultados de España, los resultados de Brasil, en fin, está perfecto que gane la selección mexicana, y eso no está en cuestión de duda, ¿no? Que se gane es lo mejor. El cómo se llega al objetivo es a mí lo que me preocupa, porque hoy la selección mexicana me parece que maquilla un poco el funcionamiento con este resultado, el error del arquero y nada más, porque si no se hubiera conseguido la victoria, ¿qué estaríamos diciendo? Hoy estaríamos criticando al Vasco, el funcionamiento, la alineación y muchas cosas. Y la verdad es que yo creo que México hoy, lejos de dar un paso hacia adelante tras lo que se vio contra Sudáfrica, para mí, al menos, creo que si no se quedó igual, igual un pasito hacia atrás, ¿eh?
4: Fíjate. De todas maneras, está criticando...
5: ¿Marco?
4: Marco, ¿eh?
5: Pero tiene razón, fíjate, es que lo que está expresando Marco, lo voy a poner en términos coloquiales para que no se escuche tan agresivo.
4: Es que así...
5: Fíjate, hay, como dicen en términos empresariales, digamos que ventanas, hay oportunidad, hay áreas de mejora, sin duda alguna, en el planteamiento de la selección mexicana. Rescatar lo de Edson Álvarez, yo no sé cómo lo va a quitar de la titularidad, la verdad se mandó un partidazo. Obed Vargas va a tener que tener más minutos porque el tiempo que estuvo el oriundo de Alaska, el México estadounidense, lo hizo de gran manera, mi Leo, pero está claro, y lo dice muy bien también Marc, estamos ávidos de triunfos, algo necesitamos festejar, pero México con este nivel no le va a alcanzar para hacer un mundial histórico.
4: Pero Memo, vamos a ser positivos, tal cual, ya lo dijo el Chicharito, imaginemos cosas, ching, vamos a hacerlo y hay que vibrar alto como lo hace Marc Rosas, este hombre mexicano, el güero mexicano, ahí estamos, estamos contentos, estamos felices y vamos a hacer historia como sede, Marc.
3: ¡Sí, señor! Aunque traigo el look nórdico vikingo de Haaland y compañía, o así quiero parecer, obviamente, sabes que no es así. Pero, a ver, hay que entender aquí todas las partes. México sí aspira, no solo a pasar de grupo, porque eso ya está asegurado, será primero, tiene 6 puntos, no ha recibido gol, y eso creo que es algo muy positivo también para ir sumando en confianza. El tal Arrangel tiene un atajadón increíble que espero que sea un punto de inflexión, y ya no hablemos de homenajes a absolutamente nadie. Tienes un arquero titular igual y el arquero titular
2: igual y contra
3: no se mueve. No, dejen al Tala,
2: igual,
3: y esto no está para hacer homenajes. Pero lo que sí me genera mis dudas es un poco la incongruencia a veces del Vasco, porque si venimos del primer partido en el que hablamos que México fue superior, pero que él mismo dijo que algunos les temblaron las piernitas y que fallaron pases muy fáciles y entregas muy, muy fáciles, hoy el contexto de partido, la identidad del equipo cambia por completo. Hoy vemos un equipo que no quiere tener el balón, que no le interesa tener el balón, ni sumar pasos, ni fallarlos, le da igual porque tiraba el balón en muchos momentos y que lo primordial era defenderse bien. Si esa va a ser la línea, que nos lo transmitan así de esa forma, y entonces todos, absolutamente todos, como se dice en el argot futbolístico, cuchillo entre los dientes, a defender, cero atrás, y a apelar a un error del rival o lo que sea para ganar, y a lo que sea, y a seguir avanzando, y a seguir festejando y ilusionándonos, que es lo que queremos todos, pero que no nos cambie el discurso porque nos destantea un poco. Si todos esperábamos a Gilberto Mora de titular hoy.
2: Y ni minuto estuvo. ¿Ya ven cómo no soy el único? Ah, ¿verdad?
3: No. Es que me contagia, perdón.
4: Me quedó claro que se pega la mala vibra. En cambio, acá, pura buena vibra, pura buena onda, mi queridísimo Memo. Pero a ver, ¿qué esperabas del Vasco Aguirre? ¿Cuándo el Vasco Aguirre ha jugado de manera espectacular, teniendo el control, jugando por las bandas, yéndose al frente? No. El Vasco Aguirre se prepara bien atrás y después ahí nos vemos.
5: Cáese los Osasuna y el Mallorca, nada más que de ver. Eso es un hecho. Ya sabemos a lo que aspiramos, pero lo dice muy bien Marc. Saber a qué va a aspirar la selección mexicana, porque pudo haber sido un poco, digamos, un poco más propositiva y más en este juego donde por lapsos fueron superados ampliamente por los coreanos, ¿no?
4: El control de balón de entrada, ¿no?
5: Sin duda. Y bueno, caballeros, antes de cerrar, porque hay que aprovechar cada instante que tenemos con ustedes, porque ahí es una hemorragia de placer el poder estar platicando con ustedes de esta situación. A ver, México ganó, México clasificado. Canadá, la mayor victoria en la historia de un equipo de CONCACAF, el 6-0, sin Alfonso Davis, pero se vieron muy bien por muchas circunstancias y ganaron su primer partido en Copas del Mundo y van que vuelan para la siguiente ronda. Okay. ¿Qué podemos esperar mañana del tercer país anfitrión de los Estados Unidos, que tuvo un buen debut, pero que mañana también se juega el pase a la siguiente fase?
3: Bueno, para mí el Team USA de los anfitriones ha sido el mejor en cuanto a presentación, precisamente de eso, ¿no? Porque venía con muchas críticas y es un equipo que por el talento que tiene y a pesar de la baja de 45 minutos en el segundo tiempo de Christian Pulisic, fue avasallador, fue un equipo propositivo, que fue al frente, que fue agresivo también, cuchillo entre los dientes también, no lo negocia, es innegociable para Pochettino, y mañana tiene que hacer más de lo mismo contra Australia, que dio la sorpresa, pero yo creo que con lo que construyó en el primer partido, el Team USA tendría que seguir creciendo en ese sentido, y cómo ha cambiado el panorama para las tres anfitrionas, porque llegábamos todos con muchas dudas, yo era de los que pensaba que a Estados Unidos se le iba a complicar, México no llegaba de la mejor forma, pero tenía un buen grupo, en ese sentido bastante asequible entre comillas, y Canadá inició perdiendo, le dio vuelta, lo acaba empatando contra Bosnia y hoy ya suma 3 puntos, por fin una victoria en Copa
2: del Mundo. Me da muchísimo gusto lo de Canadá porque creo que ya la merecía esta victoria desde Rusia, ¿no? Desde hace mucho, ¿no?
3: Desde el 86.
2: Desde el 86, si quieren. No, ya lo merecía, y sobre todo en esta Copa del Mundo, creo que no le estaba beneficiando el resultado, el funcionamiento. Me gusta mucho que haya ganado. Coincido con Mark, creo que Team USA hasta el momento ha sido lo mejor de los de CONCACAF. Vamos a ver si lo puede consolidar en este partido el día de mañana, porque le viene muy bien a la Copa del Mundo y a CONCACAF, que los equipos locales estén avanzando.
3: Y ojo con nuestra Haití también, ¿eh? Ojo con nuestra Haití, Memo, Leo. A ver si no le da un susto a Brasil, un sustito por ahí, ¿eh?
4: Justo por ahí va mi pregunta, Marky, querido Marco Cancino. A ver, ¿qué va a pasar con Brasil? Probablemente para algunos dejó dudas en su presentación contra Marruecos. Se dice que Neymar ya va a jugar. ¿Qué esperamos de este Brasil?
2: Híjole, yo no creo que juegue Neymar. Y si
3: para
2: juega,
3: mañana parece descartado.
2: Parece descartado. Yo creo que tiene mucha presión el equipo de Don Carleto Ancelotti. Y necesita que el equipo sea más que Neymar, que no ha jugado, más que Vini, más que Rafinha, y que el resto del funcionamiento, el resto de los jugadores sepan a lo que están jugando y que es Brasil.
3: Se necesita mucho de Ancelotti, que para eso llegó, para darle cierto orden, para aplicar su jerarquía, ¿no? Para el buen manejo de grupo, que creo que eso es indudable y nos lo muestra desde la misma convocatoria de Neymar, que parece lo descartan del todo para el partido de mañana. Esperaremos que pueda tener participación en el tercer partido de fase de grupos contra Escocia, pero sobre todo cambiar por completo una cara desde lo colectivo, donde fue ampliamente superado en el primer tiempo y hubo un destello de Vinicius que le medio salva el partido y no inicia esta Copa del Mundo con derrota.
2: Ya Brasil necesita llegar
3: mañana
2: al Mundial.
3: Tendrían que llegar, que golear, que desquitarse, que mostrar otra cara colectivamente hablando, y ojo eso, entendiendo que es Haití el rival, tampoco significaría un gran avance, ¿eh? Tiene mucho que construir aún la selección.
2: Es el
3: brasileña.
2: Riesgo de enfrentar a una selección tan inferior como la que va a enfrentar, pero ya le pasó a España y no lo hizo, Brasil lo tiene que hacer.
5: Perfecto. Lo que es un hecho es que hay mucha alegría por el tema de México, pero como se están dando las cosas, ya jugaron las 48 selecciones, ya terminó la primera ronda. Si terminara en estos momentos, digamos que la fase de grupos, tendríamos a México enfrentando a España, a Brasil, a una potencia se toparía por ahí en los 16avos.
4: No te adelantes, Memo.
5: No, me estoy adelantando.
3: Mira, ¿Sabes qué me haría ilusión a mí? ¿Saben qué me haría ilusión? Que acabe como tercera de grupo Escocia y venga toda la Tartan Army a visitar la Ciudad de México después de todo lo que han vivido en Boston, en Fenway Park, en ese lugar histórico, en esa catedral de un deporte que a tanto les gusta a ustedes, del béisbol, que vengan a la Ciudad de México y que acaben junto a nosotros con toda la cerveza del país. No hay problema.
5: Ya se la acabaron. Ya no hay cerveza en Boston.
4: Que se arme. Les vamos a mandar refil, hermano. Ustedes no se preocupen. Hay viáticos de refil. Con todo.
5: Perfecto, caballeros. Pásenla muy bien. No se echen a nadar todavía, ¿eh? Todavía hay que hacer unos cuantos enlaces.
2: Un fuerte abrazo, Memo. Mi hermano Riaño. Cuídense mucho. Nos dieron más tiempo que niña de cuatro. Los amamos.
4: Memo, ve esto. Es una auténtica locura. El ángel de la independencia. Para los que no han viajado a la Ciudad de México, esta es la avenida más importante, no solo de la ciudad, sino de toda la República Mexicana. Y qué bonito se ve lleno de...
6: Es la Champs-Élysées.
4: Así es.
6: La Champs-Élysées a la Mexa.
4: La Quinta Avenida.
6: A la Mexicana, la Quinta Avenida.
5: Ah, qué bonito. Papá, tú eres un hombre de mundo. Fíjate, la imagen es espectacular.
4: ¿A dónde me vas a mandar ahorita a viajar, querido hermano? Después de ver estas imágenes del ángel.
5: No, vamos al ángel.
4: Vamos al ángel. O a la Perla de Occidente también.
5: ¡Ah, claro! Claro, ¿quién tenemos en la Perla?
4: No, hombre, nuestro queridísimo Eric, el rey de la fiesta en la Perla de Occidente. ¿Cómo se llama la bebida de allá? Los tejuinos, ¿no? Saca el tejuino, Eric. ¿Cómo estás, hermano?
7: No, muy bien, muy contento. La verdad es que, mira, a los alrededores del estadio, la salida de la gente fue una fiesta. Pero bueno, ahora ya quedan muy pocos porque me dicen que la gente va del Estadio Guadalajara a la Glorieta Minerva. Si en el Ángel hay fiesta, acá también va a haber fiesta.
8: Bueno, claro,
7: ¿no?
8: Sí.
7: Bueno, ya. Hoy ganó México y se van contentos, ¿no?
8: Nos vamos muy contentos, nos vamos muy ilusionados. Y vamos por los checos.
7: ¿Qué le pareció el partido?
9: Excelente, la verdad me encantó, muy bien jugado. Y bueno, vamos por todo. Y México va a ganar.
7: De este lado, acá mira con el guerrero azteca.
10: Feliz, porque es un triunfo que toda la gente lo está disfrutando. Y vamos adelante. Y vamos a ganar todavía los checos todavía.
7: Y como pueden ver, compañeros, pues acá nadie trae voz ya, ¿no? Porque se acabó la voz, pero todavía sigue, ¿no? Hay que ir a la Minerva, hay que seguir festejando. Traen pila, yo no sé cómo le hacen, pero traen bastante pila. Todavía los aficionados que siguen saliendo. Los vemos con la hilera de vasos enorme, ¿no? De la hidratación que tuvieron durante el partido. Pero siguen felices. Eso es lo importante. Traen energía.
11: Oye, mira, mi cuitlao aquí ya está venido a menos, ¿eh? Ya a estas horas es como cuando sales del antro de la discoteca y ya estás pensando en los tacos. Pues sí, te veo ya venido a ver. Sí. Eric, échale ganas. No. Ya es la recta final para ir ahora a la Minerva.
12: Oye, dile a Wichita, que se cante una de José.
7: Nuestro after empezó, pero hace 4 horas, ¿no? Ya estamos, pero fundidísimos. Y acá también ya de energía ya andamos, pero con el extra.
8: Los tíos de Gil Mora.
7: Ya hasta salieron tíos de Gil Mora.
11: Ya está haciendo el baile de lluvia, o no sé qué está haciendo ahí. Ten cuidado.
7: Mira, es la tía de Gil Mora, yo no sabía, pero me dice, ¿de verdad eres la tía de Gil Mora?
9: Sí, claro, es con mucho orgullo.
7: Ah, mira, felicidades. ¿Qué tal? Hoy te quedaste con las ganas de verlo, ¿no?
9: Sí, claro que sí, pero
7: deja hasta me acerco más aquí con la tía de Gil Mora, ¿no?
11: Oye, dile a Cuitlagua que con cuidado, porque ahí te está acercando mucho el.
9: Pensamos que juegue y vamos con todo.
7: No, cuídenos mucho a Gilberto Mora, sí, que se duerma temprano, mándenle mensajito. Lo necesitamos todavía mucho, falta mucho mundial. Pero sí, a toda la familia, felicidades, ¿no?
9: Gracias.
7: Muchacho, ¿cómo se llama la tía?
9: Ginette Zambrano, ¿verdad?
7: Ginette Zambrano, ahí está, pues la familia de Gilberto Mora fueron de los últimos, ya no cerraron el estadio, ellos siguen por acá en el estadio.
4: Gracias, figura, te mandamos un fuerte abrazo a ti, a Cuitlao, a toda la banda, y también a la tía de Morita, ¿o no, mi Memo?
11: Sí, patrimonio deportivo de la humanidad, sin duda, nuestro querido Morita, que ojalá tenga minutos en el siguiente partido. Bueno, y ahora, mi Leo, ya estuvimos en la Ciudad de México, fuimos a Guadalajara, y ahora es tiempo de ir al norte.
4: Uy, arriba el norte, y si no, vean el mapa, mi Memo.
11: Ahí está el Gigante de Acero, este estadio donde, por cierto, el sábado, Japón estará enfrentando a Túnez.
4: Una
11: en
4: belleza.
11: Este inmueble, sí, los japoneses, que cuidado también, son de estos que esta selección no acapara muchos reflectores, pero Japón, los samuráis azules, podrían tener una participación histórica.
4: Cuidadito, tú que eres amante de la NFL, el mismo despacho arquitectónico que hizo el estadio de los Raiders, hizo este estadio al norte de la República Mexicana. Una belleza.
11: Te la sabes, de la Liga terminó la Gigante de Acero. ¿Sabes quién no veo que tiene mucha fiesta ahora?
4: No,
11: me preocupa. Bueno,
4: está molesto nuestro hermano. ¿Está molesto?
11: Y el gran Diego Medina, no sé si está pensando ya en el partido del sábado o ya se fueron todos. Mi Diego, ¿cómo va la fiesta ya en la Sultana?
13: ¿Qué onda, mi Memo, Leo? Qué gusto saludarles, un abrazo. No, bueno, a mis espaldas está el hotel de concentración de Japón. Bueno, la fiesta no está aquí, la fiesta está ahí en el Fan Fest, la gente regiomontana también celebrando, pero bueno, hoy con esta cobertura, lo que nos toca acá en Monterrey el próximo sábado, ya descansando en estos momentos la selección japonesa, que llegó más o menos entre 7:20 de la tarde, luego de un vuelo desde Nashville, donde han estado concentradas, han tenido su campamento base esta selección de Japón, que hay que recordar que antes del Mundial ya estuvo por acá, hizo una especie de pretemporada premundial, estuvo acá una semana, conoció la ciudad, eso sí, lo recibe Monterrey, Memo Leo, con 45 grados centígrados, hasta eso topamos hoy como la canción, 45 grados, y así se espera que esté todo el fin de semana calientito para enfrentar a Túnez, un Túnez con nuevo técnico, y un Japón que llega motivado luego del empate ante Países Bajos.
4: Oye, Diego, perdón, pero la canción dice 45 grados y un chorro de chelas. ¿También les llevaste las cervezas o no, mi querido Diego?
13: Fíjate que hubo una buena bienvenida con farafara, con música norteña, con el corrido de Monterrey, ahí los empleados del hotel, pero sí les faltó ese detalle, les faltó la cervecita. Pero bueno, ellos están concentrados, ellos son unos deportistas y estoy seguro que van a demostrar con todo y calor un buen partido, que además hay que recordar, será el partido 1000. Lo tendremos en Monterrey, Nuevo León, lo tendremos en México, el partido 1000 de toda la historia de los mundiales, Japón-Túnez, sábado 10 de la noche, tiempo local, acá en el Estadio Monterrey. Entonces, pinta, va a estar muy bueno. Ya no hay boletos, Va a haber más de 50,000 aficionados en el Gigante de Acero, llenísimo, así como fue el Suecia ante Túnez.
5: Y mi Diego, ya para despedir también, para que te vayas a descansar, así como lo están haciendo los japoneses en su hotel, ¿qué más espera para el partido el sábado? ¿Qué as bajo la manga tiene la Sultana del Norte que vaya? Han hecho un trabajo extraordinario para abrazar a todos los visitantes y en el partido 1000, pues imagínate, todavía con más razón.
13: Sí, porque la semana pasada, recordarás, Memo, pues casi fue media ciudad apoyando a Túnez, media ciudad con Suecia, incluso hasta el gobernador, autoridades. Se espera que haya una buena caravana el sábado previo a este partido, en un parque que está muy cercano, unos 600 metros del estadio, y además por ser el partido 1000, va a estar acá Gianni Infantino, y va a haber 4 o 5 leyendas invitados de la FIFA presentes en el Gigante de Acero. Además, me parece que va a haber una especie de una placa que se va a develar, un jersey con el número 1000. Entonces, va a haber varias cosas ahí en la previa del encuentro, ya en la cancha del Estadio Monterrey. Porque, bueno, partido 1000, pues va a pasar un buen rato. Ojalá que nos toque el 2000 en alguna ocasión, pero vamos a tener nuestra memoria del partido 1000 aquí en Monterrey, Nuevo León.
4: Partido 1000 y tu trabajo de 1000, queridísimo Diego, y te mandamos 1000 abrazos hasta allá al norte de la República Mexicana. Muchísimas gracias. Qué bien se la está pasando Diego por allá en su tierra.
13: Igualmente, mi Leo.
4: Abrazo.
5: Abrazo, Memo. El gran Diego. Abrazote.
14: Es la selección más ganadora de los mundiales. Brasil ha alcanzado la gloria en 5 ocasiones. Su primer campeonato lo lograron en Suecia, 1958. Repitieron la hazaña en 1962. Brillaron en México 70 de la mano del Rey Pelé. Conquistaron Estados Unidos 94 con una dupla poderosa, conformada por Romario y Bebeto. Finalmente, en Corea-Japón 2002, con Rivaldo, Ronaldinho, Roberto Carlos y Ronaldo, se convirtieron en pentacampeones.
4: Gran trabajo del Vasco Aguirre, ahí está. México aseguró el primer lugar del grupo A, mi queridísimo Memo.
5: Sí. No ha perdido México ante países asiáticos en Copas del Mundo. En 6 encuentros, 6 victorias, así que ojalá tengamos luego otro rival en la fase de eliminación directa. Pero bueno, también va a buscar hacer o buscar otra marca el gran Vasco Aguirre en el partido frente a Chequia. México, Leo, nunca ha superado la fase de grupos ganando los 3 partidos.
4: De nada más.
5: Sí, en dos ocasiones anteriores con 2 victorias, pero terminaron empatando el tercer duelo. Ahora México podría terminar con 3 de 3, que sería extraordinario.
4: Imagínate, si Chequia quiere acceder a la siguiente fase, tiene que ganar 5.
5: Ah, no, eso sin duda. Eso sin duda. Va a ser un partido en donde, como para citar a nuestros queridos Marc Crozas y Marco Cancino, con el cuchillo entre los dientes, porque no hay otra para Cheque. Va a ser un partido bravísimo.
4: Así es, así bravísimo como está ahorita el Ángel, pero bravísimo, lleno de energía positiva, de alegría. Hay que festejar, pero también, mi querido Memo, hay que llevársela tranquilo, ¿no?
5: Y por eso les preparamos este top 5 para estar festejando junto con todos los mexicanos este triunfo. ¿Y qué opinas de este gol? Este gol de Raúl Alonso Jiménez en el 2024 ante los Estados Unidos. Ah, mi lobo de Tepeji, ¿eh?
4: Papá. Va en búsqueda de ser el máximo goleador histórico de la selección mexicana. Y después vea nada más lo que hace Eric Lira. Qué manera de definir. Se puso nervioso, mi Memo. Se puso nervioso. Qué bien está jugando Eric Lira, ¿eh?
5: Titular indiscutible, sin duda alguna. Y ahí está Eric Lira. Y seguimos con los goles en esta tercera etapa de Javier Aguirre. Y otra vez con Raúl. Frente a Canadá. De nueva cuenta, balón parado, el efecto, putazo.
4: En búsqueda del récord que tiene el Chicharito Hernández, al que le mandamos un fuerte, fuerte abrazo. El trazo es maravilloso y aparece Santi Jiménez, un hombre que le pega con la derecha, que le pega con la zurda, que cabecea bien y hoy tuvo minutos en el juego contra Corea.
5: Sí, que ya debutó, que ya tuvo su debut en mundiales, al igual que Chino Huerta, Clovés Vargas, qué bueno que tuvieron minutos. Sin duda alguna eso va a ayudar con la confianza. Y bueno, ahí estaba lo de Santi. La mejor de todas, mi Leo, ¿qué opinas de este gol? También de Raúl.
4: No, qué cosa, la manera en la que se eleva otro que es especialista, que es ambidiestro, que le da bien con la cabeza. Y lo decíamos, 46 goles ya por parte de este hombre, portando la casaca nacional mexicana, ya sea en verde, ya sea en blanco, ya sea en negra. El maravilloso Raúl Jiménez. Ahí está entonces. El lobo de Tepeji y la fiebre mundialista está todo lo que da. Nosotros regresamos en Contacto Deportivo.
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2: Como una de las ciudades más multiculturales del planeta, Toronto ya espera con ansias recibir la Copa del Mundo 2026. Desde las alturas, la icónica Sin Tower deja vistas privilegiadas del lago Ontario, mientras en las orillas del mismo, la zona Harbour Front se convierte en un punto de encuentro lleno de vida, con la vista al mar, arte y espectáculos al aire libre. Los aficionados podrán tener la experiencia de conectar con otras partes de Canadá, gracias a sus conexiones de trenes, donde en cada viaje verán desde imponentes picos montañosos, bosques tropicales, lagos alpinos de color turquesa y doradas praderas. La experiencia de Toronto como sede se completa con las típicas papas fritas con queso y salsa, mejor conocidas como poutine. Toronto está a días de recibir al público mundialista, donde todos vivirán el fútbol como un idioma universal que conecta culturas y emociones.
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3: Amigo de TUDN, las acciones en el Atlanta Stadium fueron esta vez muy diferentes y se pudo cantar el gol entre República Checa y Sudáfrica, quienes igualaron a un tanto en la segunda jornada del Grupo A de esta Copa Mundial. Las acciones comenzaron desde muy temprano. Sadilet abrió el marcador al minuto 5 para poner arriba a los checos, mientras que los sudafricanos igualaron las acciones en el minuto 80 tras una acción de la principal, Tori Penso, quien decretó un penal dentro del área para que te Bobo Mokwana fuera al palo contrario del portero checo Kovar para igualar las acciones. Tenemos que destacar que el día de hoy se hizo historia, pues la primera mujer americana pudo dirigir un partido de una Copa Mundial masculina, convirtiéndose así en la segunda mujer que lo hace en su historia. Y es por ello que fue muy aplaudida por todos los presentes. Otro de los puntos que tenemos que destacar es que durante la pausa de hidratación, las personas abucharon en todo el estadio esta acción, por lo que detener el juego no le está gustando a los fanáticos. También tenemos que destacar que estas selecciones ya parten a México para disputar su última jornada de cara al acceso tan principal de la siguiente ronda entre ambas selecciones, pues este grupo aún tiene vivas las esperanzas tanto Sudáfrica como República Checa, y todo dependerá del último partido que puedan disputar los checos ante los mexicanos y los sudafricanos ante los coreanos. Así que yo me despido desde Atlanta para mis amigos de TUDN, Jesús Sáez.
4: Gracias, querido Jesús, fuerte abrazo. Y ahí está entonces el repasón del grupo A, liderado por México, 6 puntos con 3 goles de diferencia. República de Corea se queda con 3 puntos, Chequia 1 y Sudáfrica 1 con una diferencia de -2 goles. Ojito ahí con Sudáfrica porque puede estar eliminado ya prácticamente.
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2: Cada vez falta menos para que Atlanta reciba al evento futbolístico más importante del mundo, pues será una de las sedes en este Mundial 2026. Mejor conocida como la capital del sur de Estados Unidos, la localidad multicultural hará que todos los aficionados disfruten de su hospitalidad acompañada del clima templado de la ciudad. Con su gastronomía podrán deleitarse de platillos internacionales, su famoso pollo frito, así como de la exquisita barbacoa al estilo Atlanta. Además, la ciudad está llena de atracciones increíbles, desde el Acuario de Georgia hasta el Teatro Fox, que sorprende con su arquitectura y espectáculos. Continuando con el Centro Nacional de Derechos Civiles y Humanos, que invitará a reflexionar sobre la historia y la lucha social del país. Atlanta es el latido de Georgia, una ciudad con corazón y ritmo, y ahora está lista para emocionar.
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1: El corazón palpitante del país abrirá las puertas del Estadio Ciudad de México para una fiesta histórica en el Mundial 2026. La capital mexicana recibe a los visitantes con una mezcla única de pasado y presente, donde la espiritualidad del Templo Mayor convive con la elegancia del Palacio de Bellas Artes y la vida cultural de la Alameda Central. Los mercados tradicionales ofrecen una explosión de sabor y color, con tacos, huaraches y las clásicas tortas de tamal. La inmensidad de la ciudad enamora desde la energía del Zócalo, el imponente ángel de la independencia y la modernidad de Paseo de la Reforma, así como el navegar en trajinera sobre los antiguos canales de Xochimilco. La Ciudad de México es una experiencia sensorial infinita que está lista para demostrar, porque es parte fundamental de la identidad del fútbol mundial.
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6: Compañeros, ¿cómo están? Un fuerte abrazo desde el Estadio Los Ángeles, donde a la selección suiza le costó 74 minutos abrir el candado bosnio. Parecía un partido somnífero, pero después los goles llegaron en cascada, con Mansami de apenas 20 años y Vargas como figuras. Esto ante un sensacional ambiente en las gradas, aunque en su mayoría con camisetas azules y amarillas que no pararon de saltar y de alentar a su equipo. Pero fue una victoria complicada del equipo suizo después del resultado en el debut, y esto calma las aguas. Escuchemos reacciones de la afición después del partido.
7: Obviously tense, but at the very end, I mean, couldn't ask for a better finish. It was great. You know, we loved it.
8: Well, Canada's got the home field advantage, right? So, yeah, it could be a tough one, but I think Swiss is going to get it.
9: Mucha energía durante todo el partido, pero creo que en el fin somos mejor y, bueno, soy muy contento por la resultado.
6: El cuadro helvético regresó esta misma tarde a San Diego para continuar con su preparación con miras a su cierre de grupos, que se espera sea un partidazo frente a Canadá en Vancouver el próximo miércoles. Desde el West Coast me despido de ustedes, les mando un fuerte abrazo.
10: Y más de la mangoneta. Ahora nos vamos a ir a Filadelfia, porque tenemos todos los detalles de Udu Brasil. De Brasil y Rocky Balboa, un poquito de todo. Dani Nora, platícanos, abrazo.
11: Brasil ya está instalada en Filadelfia de cara a su segundo partido en el grupo. Enfrenta a una débil selección de Haití, con la obligación además de mejorar la imagen que entregó en el debut frente a Marruecos. La ciudad ha sido tomada por la torcida brasilera. Muchos de estos aficionados han llegado desde Nueva York y seguirán acompañando a la selección hasta Miami cuando se enfrenten a Escocia en el cierre de grupo. Sin embargo, por ahora, lo único que importa es Filadelfia, una ciudad en donde se han sentido muy cómodos. Se han hecho sentir principalmente en esas icónicas escaleras que subió Rocky para terminar levantando el puño, esperando que mañana sea Brasil la que use ese puño para dar un golpe de autoridad sobre la mesa luego de la presentación de varias candidatas. En cuanto a novedades deportivas, hay que decir que seguramente tendremos cambios en el once titular. Recordemos que en 13 partidos dirigidos con Brasil, Ancelotti nunca ha podido repetir equipo, y el de mañana parece que no será la excepción. El principal reto que vendría en el ataque con la salida de Igor Thiago, el 9, dejó sensaciones agridulces tras ese empate 1-1 frente a Marruecos, y es que en el segundo tiempo el equipo se mostró mucho mejor de la mano de Mateus Cunha, que arrancaría como titular. Respecto a los pocos minutos que ha recibido Endrick, Carlo Ancelotti dijo que es un joven talento, que lo mejor para él está por venir, que le valora la paciencia y la madurez con la que asume el momento, así que todo hace entender que no tendrá minutos, al menos de arranque en el corto plazo, un jugador que ya, bajo las órdenes de Ancelotti, demandaba más cancha. Pudieran haber retoques también con un par de amonestados del primer partido, Casemiro con amarilla e Ibáñez también. Veremos si Ancelotti decide cuidarlos. Lo cierto es que Neymar tampoco va a estar disponible para este partido y recién el domingo 21 de junio empezaría a hacer ejercicios con la pelota, pensando en ponerse listo para la ronda de 16 avos.

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14: Este 2026, Vancouver se viste de gala para recibir al fútbol junto a sus aficionados en un ambiente 100% mundialista. Conocida como la ciudad de la naturaleza, por sus grandes montañas y playas, esta metrópoli le ofrece a cada uno de los fanáticos un respiro natural en el estadio.
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21: En el 7 de diciembre de 1956, Larry Bird estaba destinado a convertirse en uno de los más grandes basquetbolistas de todos los tiempos. Con su talento, llevó a la desconocida Universidad de Indiana State a la final nacional en 1956.

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1: Cuando un equipo como el Madrid te viene, te insiste, te dice que te quiere, creo que es muy difícil de rechazarlo, y no tuve ninguna duda de que era el paso oportuno y el que tanto yo como mi familia queríamos tomar, y muy feliz de la decisión que he tomado. Es normal, al final todo el mundo que debuta en un Mundial, es el primer partido, todo el mundo queríamos ganar, era lo que todos deseábamos o lo que parecía, pero ya se está viendo, no solo nosotros, que ningún partido está haciendo fácil, que todos los equipos que han venido aquí es porque se han clasificado, porque tienen talento. Está claro que yo creo que lo más importante es que quizás no ganamos por nuestra culpa, porque no estuvimos lo finos que solemos estar o lo frescos de cara a puerta. El acierto que normalmente solemos tener no lo tuvimos, pero creo que también está bien que nos pase quizás en el primer partido, porque quizás te pasa en otra ronda y te vas para casa. Tenemos esa, quizás ese acierto, ¿no?, que no estuvimos del todo bien en el primer partido. Ahora tenemos otro, que tenemos muchas ganas, sabemos lo que fallamos, lo estamos trabajando esta semana, y ojalá nos pueda salir un gran partido y conseguir esos 3 puntos.
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3: Llegó el momento de ponernos la corona con DraftKings Sports para analizar toda la actividad del día de mañana dentro de este torneo. Y hay que comenzar, Manu, con Brasil, que después de lo que nos presentó en su debut, sí, ahora contra Haití, gana, gusta y golea. ¿Sí o no?
4: Debería, no sé si sí, pero debería la selección de Carleto Ancelotti. Ya se ha producido la noticia de Neymar, que no viajó a Filadelfia. Pero yo creo que por el rival, más allá de que se dejó ver cosas interesantes frente a Escocia, Brasil y me iría con altas de 2.5.
3: Tendría que el conjunto brasileño. En ese mismo grupo se enfrentan quienes podrían dar la sorpresa y ser líderes: Marruecos y Escocia. ¿Qué factores tiene Marruecos para poder ser líder de grupo?
4: Primero velocidad, luego definición con Ismaël Saibari. Me gustó mucho lo de Boadi, el hombre del fútbol francés, que es el organizador de esta selección marroquí. Y siempre Hakimi como factor sorpresa, ¿no? Me parece que tiene un equipo con muchísima intensidad, y a partir de ahí creo yo que me voy a quedar... Mejor dicho, no pierde Marruecos. Okay. Puede ser victoria o empate.
3: Sí, me parece que Escocia, si bien ganó, no terminó siendo contundente, y una gran exhibición frente a Haití. Y en otro grupo, Estados Unidos, que impresionó a todos con su debut, y Australia, que también dio la sorpresa al vencer a Turquía. A pesar de todo esto, ¿Estados Unidos sigue siendo favorito?
4: Yo pensé que no era favorito en la previa de la Copa del Mundo. Uh-huh. Pero luego de ver esa excelsa presentación en el debut frente a la selección paraguaya, lo de Malik Tillman, el desequilibrio de Pulisic, yo me voy a quedar con esa victoria frente a la selección de Australia, más allá de que Australia tiene muy buenos transizadores, como son Irancunda, como lo es Touré, pero creo que por la localía me voy a quedar con esa victoria plena del conjunto de Mauricio Pochettino.
3: El único tema es Pulisic, ¿no?, que ha estado entrenando todavía un poco por separado. 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
6: El sonido del jazz, el aroma de la barbacoa y una fuerte identidad cultural definen a Kansas City, una de las sedes que dará personalidad propia al Mundial del 2026. La ciudad invita a descubrir sus calles, iniciando con maravillosas vistas desde Liberty Memorial, parte del Museo y Monumento Nacional de la Primera Guerra Mundial. La experiencia cultural continúa en el Museo de Arte Nelson Atkins, para después ser parte de la música al pasear por el Distrito Histórico del Jazz. La gastronomía es uno de los grandes orgullos locales, especialmente los emblemáticos Burnt Ends, que pueden disfrutarse en lugares icónicos como Joe's Kansas City. Ahora Kansas City se convertirá en uno de los escenarios más auténticos de la Copa del Mundo, ofreciendo a los aficionados una ciudad con identidad propia y pasión que se vive dentro y fuera de la cancha.
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1: Son los actuales campeones del mundo y llegan como favoritos para repetir el título en este 2026. La selección argentina es una de las candidatas. Los dirigidos por Lionel Scaloni son los mejores de CONMEBOL.
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1: Cerraron.
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12: Y no todo es fútbol. También en el básquetbol y en la Gran Manzana, el desfile de los Knicks. Knicks de Nueva York, que obtuvieron su segundo campeonato, primero desde 1973. Y tenemos todos los detalles.
13: Compañero de TUDN, una fiesta grande y una euforia sin límites ha vivido en el Bajo Manhattan después de este festival para celebrar el campeonato de los Knickerbockers en la NBA. y es que desde muy temprano se llenaron las calles de esta zona de aficionados, de hecho prácticamente hora y media antes de que fuera el inicio oficial de este desfile, pues prácticamente la policía dijo que ya no cabía ni una sola persona. Hoy pudimos ver a Jalen Brunson sonriente llevando el trofeo Larry O'Brien, Anthony Towns obviamente con el trofeo de campeonato de conferencia con un puro, así como otros jugadores, Josh Hart que se bajó del vehículo para saludar a los aficionados, Robinson que estuvo en estos Monster Truck, todos los jugadores que también estuvieron acompañados por celebridades, y ese, créanme, aquí la algarabía desde el sábado que se coronaron campeones ha crecido, sobre todo porque se les llama el equipo de los regresos, porque en varias ocasiones estuvieron varios puntos abajo en el último cuarto.
4: I want to say thank you to Jim Dolan and the front office for believing in the kid no one else would. Thank you to my teammates giving me confidence every single day. The belief we had in each other made this possible. We really did it, dog.
13: Y en la alcaldía se les entregó la llave de la ciudad. Alicia Keys estuvo amenizando en la parte musical. A la gente en la Gran Manzana se le olvidó que hay una justa mundialista. Hoy todos los neoyorquinos se entregaron a los héroes, los Knicks de Nueva York. Y aquí se escucha, como lo puedes ver en mi gorra, Go New York, Go New York, Go. Let's go, Knicks in Five. Regreso con ustedes al estudio.
12: ¿Qué tal mi Juaco,
14: ¿Qué tal mi Juaco? Es que su inglés es una maravilla. Y luego nada más lo que sucedió en el Parlamento de Noruega. Oye, sí le echaron, ¿eh? Como si fueran vikingos. Pero, claro, bien, bien. Así, ¿cómo sería en el Parlamento
12: así
14: de México?
12: Así como Down Under hacen las jacas, ahí hacen sus rituales noruegos y luego lo dejamos ahí.
14: ¿Cómo sería en San Lázaro?
12: Los voladores de Papantla y todo. Bueno,
14: eso ahí sería leve.
12: Eso sería leve. Mi Leo, ¿ya se acabó?
14: Vámonos de fiesta.
12: ¿De fiesta?
14: Vámonos al Ángel, papá. Hoy no duerme la ciudad.
12: Nosotros sí, el Ángel no. Así que nosotros ya nos vamos. México, primer clasificado a la ronda eliminación directa en la Copa del Mundo. Y miren nada más la cantidad de personas que se hicieron presentes, no solo ahí, sino también la Glorieta La Minerva en Guadalajara, sí, en el Fan Festival, el FIFA Fan Festival de Monterrey. Sí. México clasificó, mi Leo.
14: Qué belleza, la verdad es que hay que pasarla bien, hay que festejar, pero sí hay que tener límites, mi querido Memo.
12: Ah, no, bueno, obviamente.
14: Y mañana la gente de Recursos Humanos, ojalá puedan entender la gente de Recursos Humanos.
12: Sí. Ya saben, si se reportan enfermos,
14: sí se vale.
12: Se vale. Leo y Memo, les damos las gracias. Hasta mañana.

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3: Amigos y amigas, a través de KWKW 1330 AM, la primera. Le damos la cordial de las bienvenidas, invitándoles ya para que se queden con nosotros en este programa que se llama Variedades 1330, que llega a ustedes por cortesía de la oficina de los abogados Greywer, Kaplan, Bernick y Evans, con teléfono 213-380-7500. Vamos y le decimos buenas noches, Chuy.
4: José Samuel, buenas noches, amigos. Buenas noches, ¿cómo están? ¿Siguen celebrando los mexicanos? Pues le batalló México ahora, pero ganó.
3: Buen partido, mi Chuy.
4: Pues fíjate que no me gustó tanto. México no jugó bien. El primer tiempo le dieron una bailada. Oye, una serie de toques hasta de 20 pases, más de 20 pases. Y fueron varias veces las secuencias. Uh-huh. Y en el segundo tiempo, pues jugaron un poquito mejor. Anotaron un gol gracias al error del portero coreano y gana México 1-0.
3: Sí, no, parecía estaban jugando a ver quién cometiera el error. Y bueno, lamentablemente para el equipo coreano, pues sí, ellos entre ellos mismos se hicieron, como dice Marito, no se les hizo bola el engrudo. Y bueno, al final de cuentas, pues ese gol fue más que suficiente como para que México se llevara la victoria, aunque también estuvo a punto de que le empataran, ¿no?
4: Sí, Corea tuvo varias claras de gol. Oye, ese tal Rangel, ¿cómo le encanta? Pues yo digo que se arriesga mucho jugando ahí con la pelota, ¿no?
3: Sí, la verdad que sí. Parte quizá también, pues se lleva la victoria México, también un atrapadón en los últimos minutos, ¿no?
4: No, pues fue de suerte la atrapada, pero te digo, Corea estuvo a punto de empatar un par de veces, ¿no? Uh-huh. Pero en esa cuando agarró la pelota ya cuando estaba en el piso el Tala, uh-huh, pues se la encontró de pura suerte, pero también jugando con los pies, casi comete un error garrafal y también le anotan el gol a México. Uh-huh. Sí. Bueno, pero de cualquier manera, pues hay que celebrar de que México ganó. Jugó, pues a muchos no les gustó, pero ganó.
3: Sí.
4: ¿Y nuestra gente qué dice? ¿Contenta? Fíjate que, bueno, no sé, pero hoy me di cuenta de que, pues, nuestros hermanos centroamericanos no siguen a México, ¿eh?
3: ¿Quién? ¿Por qué lo dices?
4: Porque ahí en el trabajo, bueno, y no nada más en el trabajo, en muchos lugares, amigos salvadoreños, guatemaltecos, hondureños, pues se ponen la roja, en este caso se pusieron la roja apoyando a Corea del Sur.
3: Y te voy a decir,
4: ¿cómo?
3: Y te voy a decir, también en el mismo estadio, allá se vio, ¿qué sabemos, no? Para quienes tuvimos quizá la oportunidad de estar de cerca, ¿no? Viviendo en Ciudad de México, hay una cantidad enorme de gente asiática viviendo precisamente en la Ciudad de México, y vimos ahí gente que estaba con la camisa y con banderas mexicanas asiáticos. Y de igual manera, quiero creer que también este era como un tipo de pago, ¿no? Porque también de igual manera en el primer partido, cuando Corea del Sur jugó su primer partido, pues también igual en México todo mundo estaba vestido casi en su mayoría, ¿no? De rojo.
4: Sí, pero fíjate que pues hoy la tribuna se veía pues la gran mayoría mexicanos, ¿no? Muy pocos coreanos.
3: Sí.
4: Y en el primer partido que tuvo Corea, pues se veía todo rojo y no sé cuántos, pues yo me imagino si ya compraron boletos para la serie, pues tuvieron que estar en el estadio ahora.
3: Sí.
4: Pero hoy se escuchó la gran mayoría, pues, mexicanos. No, pero yo te estoy hablando aquí en Los Ángeles.
3: Okay.
4: Te digo que ahí en mi trabajo éramos pocos los, bueno, la mayoría que trabajan ahí hispanos son centroamericanos.
3: Uh-huh.
4: Somos pocos los mexicanos. Y nada más andamos como cuatro con camiseta de México y todos los demás de rojo. ¿Lo que qué? No lo creo. Bueno, pero así es el fútbol, ¿no? No tiene que apoyar a México.
3: Sí, no, el sentimiento cada quien lo puede controlar y no necesariamente tiene que verse o sentirse obligado, ¿no?
4: No, pues no, cada quien le va a quien le va, ¿no? Mm. Es libre, pero te digo que me sorprendió. Yo esperaba que ahí en el trabajo nos apoyaran más al equipo mexicano, pero pues no fue así.
3: ¿Sí?
4: Pero al final de cuentas, otra vez México no gustó, pues no fue efectivo, aunque tuvo también un par de oportunidades de anotar.
3: Uh-huh.
4: Quiñones una, Jiménez otra, Oviedo, ¿cómo se llama el chavo este? El que entró de cambio en el segundo tiempo, casi al final.
3: Sí, ya 70. Sé. Sí, ya sé quién es. Muchacho muy joven. Yo la verdad no recuerdo de haberlo visto anteriormente.
4: No, sí.
3: Sí, pero no.
4: Bueno. Pero qué trayazo agarró desde fuera del área y sí, por poco anota. Uh-huh. Oye, ¿por qué no invitamos a nuestra gente que nos dé una llamada, no? A ver qué opina.
3: Ya tenemos llamaditas, pero también igual vamos a dar el número de teléfono por si gustan también llamar. Y así vamos también limitando el tiempo para que todo mundo salga, ¿verdad? Así que
4: claro,
3: el número de teléfono en cabina es el 844-592-1330, 844-592-1330. Así que vamos, tú me dices, mi Yuy.
4: No, vamos y le pedimos a la gente que sea breve para que los que están esperando también puedan entrar.
3: Bueno, pues vamos y tomamos la primer llamadita. Le decimos buenas noches.
5: Buenas noches,
3: amigos. Buenas noches, ¿con quién hablamos?
4: Buenas noches.
5: Mi nombre es Antonio y felicidades, ¿verdad?
4: Gracias, Antonio.
3: Bienvenido, Antonio.
4: Hoy es mi cumpleaños.
5: Yo soy mexicano.
4: Ajá.
5: Pero ese gol... Fue error del portero de Corea.
4: Sí, sí.
5: Fue un pesote. Y al último, ya miraron los nervios, los tenía todo el mundo de punta, todos los mexicanos con Talavera, ¿sí o no?
4: Sí, te digo que no me gusta cómo Talavera juega con los pies,
5: Esa bola de milagro se la encontró ahí, porque la bola yo ya la hacía adentro.
4: Sí.
5: ¿Verdad?
4: Sí, es lo que le digo a José Samuel, que se encontró el balón. Se encontró con el balón.
5: Y por poquito también la riega feo.
4: Sí, cuando quiso jugar con los pies, ¿no? Que casi le quitaron el balón. Bueno, tuvo varios errores. Tuvo un par de errores medio serios, Talavera.
3: Bueno.
4: Bueno, yo aquí estoy.
3: Parece ser de que se nos quedó callados el... A lo mejor va pasando por la montaña, a lo mejor va pasando por lugares donde hay mucha interferencia. Antonio dijo, ¿no? Le mandamos un saludito. Seguramente nos ha de ir escuchando en la radio también. Vamos a otra llamadita, Michuy.
4: Por favor.
3: Vamos a otra. ¿Antonio? Sí, no, ya no está ahí. ¿Quién anda por acá? ¿Quién saludamos? Le decimos hola, buenas noches.
6: Josecito, buenas noches.
3: Buenas noches, Miguelito. Bienvenido, Miguelito.
6: Ahí está mi Chuy ahí.
3: Ahí anda el Chuy, mira. Anda vestido.
4: No vino.
3: Anda vestido de verde y trae el pelo vestido de rojo. Pintado de rojo. Vestido.
6: Sí, muchachos, muy buenas noches. Hay que ser breve para que entre más llamadas. El muchacho que jugaba con Seattle Sanders, el muchacho se llama Obed Vargas.
4: Ándale, Obed Vargas. Sí, agarró un trayazazo.
6: ¿Cómo estás, Michuy?
4: Bien. ¿Qué te pareció el partido?
6: Magnífico, Michuy. Estuvo los últimos minutos, casi me como las uñas de los pies, Michuy.
4: Sí, ¿verdad?
6: No, pero estuvo bueno. Canadá estuvo bueno el partido. Muy, parece que alguien se rompió el pie. Y
4: sí, la rodilla.
6: Estados Unidos.
4: Sí, mañana juega Estados Unidos, hay que ver ese partido.
6: iba a jugar en mi ex casa allá en Seattle. Íbamos a ir, pero los tickets estaban un poquito caros, mi chuy.
3: Oh. Oye, lo curioso también, ¿no? Que se suponía que estos estadios iban a estar a reventar, ¿no? Vimos parte del partido, me estaban diciendo Canadá, no lo pude ver, tenía que manejar en ese momento. Y me estaban diciendo de que habían muchos espacios. Vimos también en el estadio, en el partido de México contra Corea del Sur, la misma situación, ¿no?
6: Sí, es que exageradamente, Josecito y Michuy, que... O sea, acuérdense que este mundial es para ricos, no es para mugrosos como nosotros.
4: Sí, fíjese, eso es lo que se está diciendo, ¿no? Bueno, también yo lo dije, la FIFA está convirtiendo este deporte popular en un deporte solo para gente que tiene... Bueno, no solamente para los que tienen dinero, pero mira, hay mucha gente que ahorra dinero y pues no es para su retiro, es para ver los partidos de fútbol, pero este ha sido el mundial... Son de los boletos, pues han sido los más caros, en la historia del mundial.
6: Ok, muchachos, me da mucho gusto oírlos, Josecito, Michuy. No se te olvide la pastillita, Chuy, ya ves que el otro día te llamó alguien que no se te olvide la pastilla.
3: ¿La azul o cuál?
4: No me recuerdo, oye.
6: ¿Te acuerdas, Josecito, que alguien habló? Sí. Parece que era un colombiano que haciéndosela de jamón a Michuy.
3: Sí.
4: ¿De cuál pastilla? No me acuerdo.
6: No sé qué te quiso decir, que no se te olvidara tomarte la pastilla.
4: Ah, nah. Tiene todo el mundo derecho de opinar, hombre. Sí. Ya ni me acuerdo lo que dijo.
6: Muchachos, pero... posiblemente mañana les echo una llamadita. Bendiciones.
3: Igualmente, Miguelito.
4: Cuídate. Dale mi peca.
3: Fíjate.
4: Amigos, sigan marcando.
3: Sí.
4: A ver, ¿qué pasó? Dime.
3: Síganos marcando a través del 844-592-1330, 844-592-1330. Hablaba Miguelito acerca de este muchacho que se quebró, ¿no? El mediocampista canadiense Ismael Coné, que salió lesionado del duelo ante Qatar, dice, correspondiente a la segunda fecha de la fase de grupos de esta competencia, después de una acción que terminó en expulsión tras la revisión del VAR, imagínate.
4: Pero ya dijeron qué tan seria fue la lesión, oye.
3: Pues yo escuché por acá cuando llegué, porque te digo, no tuve oportunidad de ver el partido, y que la tibia y el peroné.
4: Va a estar fuera por más de un año.
3: Sí, eso es lo que estaban mencionando. Pero bueno.
4: Y bueno, pues Canadá ha tenido mala suerte. Ya ves el muchacho que juega con Tigres. ¿Cómo se llama? ¿Flores?
3: Algo así como Ismael, algo así.
4: Marcelo Flores.
3: Marcelo, sí.
4: También se lesionó la rodilla antes de que comenzara el mundial.
3: Sí.
4: Perfecto. Pues qué mala onda.
3: Pues vamos a otra llamadita, Michuy.
4: Por favor.
3: Ahí tenemos ya varias, así que le saludamos, le decimos buenas noches.
7: Buenas noches.
3: Buenas noches, Ramoncito.
7: Aquí el mero que viste casa.
3: Ese mero.
4: ¿Qué pasó, mi Ramón? ¿Qué nos cuentas?
7: Pues, no, pues, a sus alcances México ganó, bien. Si fue gol del portero, pues, eso no tiene culpa.
4: Gane fue gane, ¿no?
7: Es aprovechar los errores de los otros equipos.
3: Y pudo haber sido también para errores. Y pudo haber sido también para Corea,
7: pero hasta ahorita el mejor partido para mí, no sé, mi opinión, ha sido el de Países Bajos con Japón.
4: ¿Tú crees que estuvo mejor que el de Estados Unidos, Ramón?
7: Oh, sí, el de Estados Unidos, ¿contra quién?
4: Pues contra Paraguay.
7: No, pero es que Paraguay no le dio pelea, nomás fue de un lado ahí. Paraguay, sí. No sé qué le pasó. Aquí hubo de los dos lados, los dos tuvieron llegadas.
4: Y los japonesillos, el más chaparrito, bueno, chaparrito, pues anotó gol de cabeza, oye, contra los grandulones.
7: Que tenía dos ahí. Cubo, hay uno que se llama Cubo. Ese es muy bueno, creo que parece que se llama Cubo.
4: Ajá.
7: Japonés, ese es bueno.
4: Así que, ¿ha sido el partido que mejor te ha gustado a ti?
7: Es el mejor que me ha gustado. No los he visto todos tampoco. También el de... ¿Cuál fue el que quedaron 4-1?
3: ¿El de ayer sería?
7: Inglaterra. También es...
5: Inglaterra se vio muy fuerte, ¿no?
7: Es que los hace ver bien cuando son llegadas de los dos equipos y que hay goles. Pero como hoy en el de México, pues no hubo muchas llegadas tampoco. No hubo...
5: No, más. Pero oye, que en más... el primer tiempo, ¿qué trapeada le pusieron a México, eh? Hubo secuencias de pases por parte de los coreanos hasta de más de casi los 30 pases. Y México sin poder tocar el balón.
7: Yo pienso que si saben que el Tala no sabe jugar con los pies, deberían de tratar de salir hacia adelante en los defensas.
5: Pues dicen que por eso lo están, Aguirre, por eso lo está utilizando, porque supuestamente sí sabe jugar con los pies. Pero pues no sé.
7: Es un Jorge Campos, entonces.
5: No, como Campos Ollita. Para... Ya ves, el Campos... Ollita. Ajá.
7: Hay una, no sé si sea cierto, pasaron una vez sobre el pibe Valderrama. Que el pibe Valderrama le dijo a Higuita, no juegues así, porque nos vas a meter en un problema. Y que le dijo Higuita, yo soy responsable de lo que hago. Y ya ves que contra Camerún le quitaron la pelota y lo descalificaron.
5: Sí, no me acuerdo, pero...
7: El pibe Valderrama se lo quería comer.
5: Sí. Pues fíjate que... Bueno, los dos, del portero que me estás hablando y de Campos bien conocido a nivel mundial, ¿eh? Sí. Inclusive parece que hoy estuvo representando al jefe de la FIFA en el partido, ¿no?
7: Sí, creo que él y Hugo Sánchez son embajadores de la FIFA.
5: Sí, ahí estaba Hugo Sánchez sentadito muy serio.
7: Pero o sea, hay molestia porque no dejaron que Hugo Sánchez... diera el balón o qué fue lo que Salma Hayek hizo. Hay mucha molestia porque
5: no supe, no me enteré.
7: El día de la inauguración del mundial, no sé si Hugo Sánchez tenía que entregar el balón o el trofeo, pero muchos jugadores están molestos porque dicen que qué tiene que hacer una actriz en el fútbol.
5: Bueno, es parte del show.
7: Es parte del show, pero lo veo de haber hecho Hugo Sánchez, siendo embajador de la FIFA.
5: Sí.
7: Pero se ve mucha... Pues la FIFA lo ha hecho... Siempre tiene que ser un negocio, pero... Es un negocio muy caro.
5: Pues sí, oye, mira, aunque la FIFA supuestamente ayuda pues en diferentes programas a nivel mundial... Pero cobra por todo, mano. A todo el mundo le quiere sacar dinero. No, bueno, a todo ahorita el mundo está. Le saca dinero.
7: Sí.
5: Sí. Mi Ramoncito, ¿algún comentario final, pronóstico para mañana?
7: No, pues yo mi pronóstico pienso que a como están las condiciones de México, México sí puede pasar al quinto partido porque está local. Y si llega a quedar en primer lugar, le va a tocar un tercer lugar, creo que dicen. No estoy bien seguro qué lugar le va a tocar. Si le toca un tercer lugar, pues va a ser un equipo que ojalá sea de un nivel hasta lo mejor como de los que ha jugado ahorita, porque pues él es para México, es para quedar en primer lugar de su grupo, por su localidad y por los equipos que tiene, por los países que tiene.
5: Sí. Pero mira, mañana partido a las 12 del mediodía, Estados Unidos contra Australia. No hay que perdernos. No me lo voy a perder ese partido. Ajá. Estados Unidos tiene mejor equipo, creo yo.
7: Pero los australianos ya aprendieron a jugar, chuy. Y a Estados Unidos le juegas a su estilo y bueno, es más difícil ganar cuando le juegan a su estilo. Aunque ahorita ya no juega el estilo de contragolpear. Ya propone Estados Unidos.
5: Sí. Mi Ramoncito, pues
4: Muchas gracias
7: a todos los que pregunten.
4: Sí, de tu parte, los mandamos saludar.
3: Ahí les decimos que nos
7: vamos a bicicletear y a correr a Griffith Park, Chuy.
4: Ándale, un día de estos.
7: Un día de estos, sí. Ahora,
4: cuídate.
3: Igualmente.
4: Cuídate.
3: Ya ves, y tú no le das, no le das, ya me quedé atorado. ¿No le das los saludos, mi Chuy?
4: ¿A quién oye?
3: O los que preguntan por Ramoncito.
4: Ah.
3: Sí. Ya ves, te lo encomienda. Saludos a los que pregunten por mí, dice. Ah, mi Chuy. Vamos a otra llamadita, mi Chuy.
4: Por favor.
3: Vamos a ver quién anda por acá. Le saludamos. Le decimos buenas noches. Hola.
8: ¿Qué tal? Buenas noches.
3: Buenas noches. ¿Con quién hablamos?
8: Con Gabo.
3: Gabo, bienvenido. Gabriel, ¿de dónde Gabriel?
8: Sí, Gabriel.
3: ¿De dónde nos llamas?
8: De aquí de Los Ángeles.
3: Perfecto, bienvenido. Por acá está Chuy también, mira.
4: Hola, Gabriel, buenas noches.
8: Sí. Buenas noches.
4: Cuéntanos.
8: Mire, pues yo aquí, se acaba el partido. Me vengo a sintonizar la estación. Y de veras que ya es cansón esto de que por qué México es el peor. Porque está bien que criticar a la selección, está bien dar puntos en qué se puede trabajar, pero cuando ya la narrativa es a tirar por tirar, parece ser que los reporteros o los comentaristas creen que tiene su comentario tiene más valor cuando dices yo no soy porrista, yo no soy analista. Si alguien se atreve a decir un comentario positivo sobre México, ya eres porrista. Y muchos reporteros o comentaristas o analistas creen que con decirle al otro eres un porrista y yo no lo soy, yo estoy aquí para analizar, creen que con eso su comentario tiene valor, porque ¿cómo se la pasan tirándole a México? Está bien que analicemos.
4: Oye,
8: que
4: Gabriel.
8: Se arroje el comentario.
4: Sí, oye, Gabriel, perdón, ¿te gustó cómo jugó México hoy?
8: A mí sí me gustó, porque el rival cuenta. Corea, antes del partido, decíamos que Corea, todos los jugadores jugando en Europa, solo dos de la Liga de Corea, todos los demás juegan en Europa. Cuando tú ves el 11 inicial de Corea contra el 11 inicial de México, Corea ya iba ganando. Por las individualidades que tenía. Por ahí circuló un video en redes sociales de cómo entrenaban los coreanos y hacían memes de México, cómo entrenaba México, porque estaban trabajando en relajar la mente y compararon los dos videos y todos, no, Corea nos va a acabar, Corea es mejor equipo, es mejor en todo que México. Ahora resulta que gana México, es por el error del portero, la peor Corea, la peor Alemania.
4: Pero vamos a ver la realidad, a ver, ¿el gol que anotó México fue por error del portero o no?
8: A ver, si tú te vas a la precisa acción, claro, es evidente, así fue. Pero México, para llegar a que el portero cometa el error, hay que generar la jugada.
4: Hay que hacer el gesto.
8: ¿Sí?
4: Sí. No, bueno, entonces estamos de acuerdo en que sí fue error del portero.
8: Sí fue error del portero. Generado,
4: no, sí.
8: Causado
4: por la presión del jugador mexicano.
8: Claro, es que la narrativa ya es, ¿por qué México no tiene méritos de la victoria? ¿Por qué México siempre le gana a la peor versión de todos los equipos que gane en el Mundial? Es que no hay que llevar esa narrativa a ese tono.
4: ¿Sí? No, pero yo lo que digo es que hay que ser, oye Gabriel, pero yo digo que hay que ser objetivos, ¿no? Mira, por ejemplo, yo quiero que gane México, pero pues no puedo ver el partido con el corazón, oye.
8: No, acabo de decir, sí se vale
4: verlo con el corazón.
8: Mejorar.
4: Sí.
8: Se vale decir qué puntos hay que mejorar, ¿verdad, Chuy? Hay qué puntos que se puede mejorar en la selección, pero cuando la narrativa está enfocada y centrada en tirar por tirar, ya no se es objetivo, ya se trata de llevar una narrativa de puro tirar por tirar. Ser objetivo conlleva también decir las virtudes del equipo, también hay que señalar en lo que se puede mejorar, pero ya parece que es tirar a tirar. ¿Sí?
4: O sea, Gabriel, si Gabrielito, perdona que te interrumpa. A ver, en un minuto, tú danos tu opinión acerca de las virtudes de México en este partido.
8: Viste la recuperación en la primera parte del primer tiempo, en la primera mitad del primer tiempo, antes de la primera pausa, México recuperaba el balón rápido, llegaba, presionaba a los coreanos y robaba el balón, y en base a una presión en medio campo, si te fijaste, el juego estaba muy compacto en la media cancha, ambos equipos querían empujar hacia adelante para robar el balón, y se hacía una franja tan pequeña en el medio campo donde todos, había unos espacios para tirar el pase entre líneas, y se compactó mucho el partido, porque México en la primera parte del primer tiempo tiene su virtud porque presionaba y robó muchos balones. En base a eso se generaron oportunidades, el cabezazo de Quiñones fue gracias a la presión que hizo México.
4: Y Jiménez se le escapó el gol,
8: claro, pero tuvo México antes del gol, México tuvo ya había tenido varios avisos y las más peligrosas, ese cabezazo de Quiñones, o sea, esas no las regalan. Ahora resulta que México no puede hacer nada, no hace nada. A ver, el rival cuenta, Corea venía como favorito. No en los casinos, no en las apuestas por la localidad de México. Pero si de veras te pones a analizar a jugador por jugador, tienen más que nosotros. Es más, vámonos a los datos. La nómina de Corea vale mucho más que la de México. No sé si por ahí está el dato, es casi el doble de lo que vale la selección mexicana. O sea, porque juegan en los mejores equipos. Entonces lo que quiero es que le demos también mérito a México. Se vale señalar. Por ahí estoy de acuerdo con el compañero que hizo el comentario de que de pronto todos nos ponemos nerviosos con el Tala, pero hay que darle la oportunidad a Tala, hay que darle el apoyo. No va a ser Memo.
4: Se nos va a terminar el tiempo. Ahora, tú objetivamente dime, ¿Tala cometió errores garrafales hoy o no?
8: No cometió errores garrafales, con el adjetivo garrafales, no. Sí se ve un poquito todavía nervioso, pero se va a ir soltando el Tala. Se va a ir soltando, sí, hay que darle la oportunidad, hay que dar...
4: Gabriel, pero la pregunta es que se cometió errores. Peligrosos, lo vamos a poner de esa manera. Perfecto.
8: No cometió errores.
4: Se nos termina el tiempo.
8: El Cristo que hizo en el fuera de lugar, el Cristo que hizo fue una excelente calidad, a pesar de que fue fuera de lugar, pero la calidad la demostró el chavo.
4: Sí.
8: Nada más que está tenso, está nervioso, pero va a ir agarrando confianza. Entonces hay que darle valor a lo que hizo México, es lo que digo. Ya no hay que tirar tanto, sí señalar lo que se puede mejorar, pero ya tirar por tirar no. O sea, México hizo lo suyo, trabajó el partido y yo creo que sí mereció la victoria.
4: Perfecto, Gabriel, muchas gracias por haber llamado,
8: Sí, no, gracias a ustedes, aquí lo sigo escuchando.
4: Gracias.
3: Ojalá y nos pueda llamar mañana también,
4: Sí, te va a tocar despedirnos, Gabriel, ándale, dale, despídenos.
8: Sí, mañana nos vemos entonces, por ahí hago un espacio para marcar, pero igual aquí siempre los estoy escuchando todos los días, casi cada vez que se sintonizan.
3: Muchas gracias, hermano.
4: Gracias, sí, Gabriel.
3: Buenas noches.
4: Pues vámonos, ¿no?
3: Pues vamos a... No, ¿cuál? Vámonos. y luego Elizondo me está diciendo, ¿qué está diciendo? ¿Que no vamos?
4: Ah, ¿tengo que regresar con Elizondo?
3: Sí, claro.
4: Ok, dile que voy al bar, pero voy al refrigerador a ver qué trajo.
3: No vas a ver si realmente el Tala se puso nervioso, la regó, hizo alguna jugada peligrosa.
4: No, yo digo que sí cometió errores el Tala. Que tú sabes, gracias a Dios no los aprovechó Corea. Pero tuvo un par de... No, y no nada más en este partido, en el otro también. Yo digo que hay que ver el juego con el brazo, la mano en el corazón. Hay que tratar de ser objetivos.
3: Bueno.
4: Oye, pues, ni que no haya visto que Corea en como tres ocasiones tuvo secuencias de pases donde pues pasearon a México de un lado para otro. No sé, no los conté, pero ya iba como los 22, 23 y todavía México no la tocaba.
3: Sí. Pero lo importante, se consiguió el triunfo, Michuy. Ahora sí que, como dicen, que es lo que cuenta, ¿no? Como cuando dicen, jugó bien, pero no metió los goles.
4: Pues no, y sí. Mira, el fútbol es una combinación entre aciertos y errores. Uh-huh. Eso es el fútbol, sí. Aciertos y errores. Muy bien, voy al refrigerador a ver qué trajo Elizondo y regreso. Oye, pero no le vas a decir.
3: No, yo no le digo nada. Si pregunta, le voy a decir, yo no vi nada.
4: No, dile que ando en el bar.
3: Ah, ok, que fuiste al bar. Ya está, mi Chuy.
4: Voy al bar y regreso.
3: Muy bien. Amigos y amigas, les dejamos y pedimos disculpas a quienes se quedaron en la línea telefónica. Ojalá y mañana, a partir de las 9 de la noche, es a las 10. Tenemos una vez más la cita acá para que se puedan comunicar con nosotros y ser parte de este programa de Variedades 1330. 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No se vayan, viene mucha más información. Ya regresamos.
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15: Sur de California, el saludo para todos ustedes. Gracias por acompañarnos a través de 1330 AM. KW, la primera. Y hoy les saludamos como es un gusto enorme cada semana en Ley de Compensación Laboral, un programa que tiene como misión informarle a usted, amigo trabajador, que hay una oficina siempre al pendiente de sus necesidades en compensación laboral, asistiendo a los trabajadores, orientándolos, diciéndoles cuáles son sus derechos y siempre tendiéndole la mano, sea representado o no por las oficinas legales de Greywer, Kaplan, Bernick and Evans. Y ahora rápidamente nos vamos con nuestro invitado especial, el señor Chuy Pulido, Hero Rev. Él es la persona indicada para platicarnos sobre compensación laboral. Tiene muchos años de experiencia, tiene más colmillo que los colmillos. Señor Pulido, ¿cómo está usted?
4: Muy bien, Elizondo. Gracias.
15: Muy bien, pues me da mucho gusto. Sabemos que usted no es abogado.
4: Así es.
15: Dígalo, por favor, que no es abogado.
4: No soy abogado, amigo, soy un hearing rep.
15: ¿Quién puede dar un consejo legal?
4: Solamente un abogado que esté, pues, en buena...
15: Que esté acreditado.
4: Sí, que no tenga problemas con la barra de abogados.
15: Como dicen ahora, que no tenga malos reviews.
4: No, reviews es una cosa. Que la barra de abogados lo tenga castigado.
15: Bueno, pues también acuérdense que los malos reviews viene siendo parte de eso. La gente no los ve y dice, no, no, a este abogado no, porque esto, lo otro. Le suspendieron su licencia por esto.
4: Ah, bueno, suspender licencia es una cosa, pero mira, hay gente que no importa lo que tú hagas por ella, siempre va a hablar mal de ti. Así que los reviews yo no les pongo mucha atención.
15: Bueno, pues vamos a darle, sin duda alguna, esa fe. Sí. De que sean buenos abogados como el abogado Kaplan.
4: Sí.
15: Pero bueno, cada quien. No es abogado, muy bien. Entonces usted es un hero rep.
4: Sí.
15: Si usted en este momento alguien le indica, usted sabe qué, me lesioné en el trabajo, ¿qué hago? Usted le da orientación y le dice qué hacer. Pero ¿qué pasa cuando alguien se lesiona y dice que fue en el trabajo y fue en otro lado?
4: Bueno, pues eso está mal. Pero primero, qué buena pregunta. No puedo dar consejos legales, pero sí información.
15: Claro.
4: Y si alguien comete fraude, va a terminar en la cárcel. Y ahorita les voy a platicar de un caso que se reportó aquí en California, pues de un trabajador lesionado que lo están acusando de fraude.
15: Entonces, diga no.
4: Diga no al fraude, pero si se lesiona en el trabajo sin ningún temor, puede entablar un reclamo.
15: Haga su reclamo, reciba su atención médica, reincorpórese al trabajo y siga llevando el pan de cada día sin problema. Por eso está la ley de compensación laboral, para pelear por sus derechos, para protegerle más que nada. Si usted se lesiona en el trabajo, pueda recuperarse y regresar nuevamente a su fuente laboral. Es lo más importante. Así es. Muy bien. Bueno, así pues es. 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Hoy, ¿qué nos tiene, señor Pulido?
4: Bueno, mira, de lo que estaba hablando. Bueno, dos, la primera. Hay mucha gente que se confunde de cómo se va a cerrar su caso. Mira, te lesionas en el trabajo, recibes beneficios. Tal vez estás incapacitado por un tiempo, te están dando atención médica, llega el día en que te dan de alta, vas a ver a un doctor del estado, el doctor del estado dice que tienes limitaciones físicas y también dice qué porcentaje de incapacidad permanente tienes, pero dice, si el señor Elizondo puede regresar a este trabajo con esas limitaciones, pues que lo haga. Tú regresas a la empresa, te dicen sí, cómo no, te vamos a recibir, y comienzas a recibir pues un salario ya, porque estás trabajando. Entonces llega el día de la negociación para cerrar el caso. Cuando un trabajador, no, porque mira, hay mucha gente que dice, bueno, yo me lastimé en el trabajo, yo no entiendo por qué no me van a dar todo mi dinero junto. Bueno, es opción de la compañía de seguros cómo darte el dinero. Pero si tú estás trabajando y vas a recibir el settlement de tu caso, por lo general no te van a dar el dinero todo junto, porque sigues trabajando para la misma compañía. Hay ocasiones en las que sí, pues la compañía de seguros cierra el caso, ¿verdad? Cuando ya no están asegurando al empleador, cuando el empleador ya tiene un seguro nuevo que el que tenía cuando tú te lastimaste. En esas ocasiones a ver si se puede hacer. Pero en la mayor parte de los casos no. Sigues trabajando para la compañía, tu caso vale $50,000, un ejemplo, pues ese dinero no te lo van a dar junto, te lo van a dar en pagos y van a la compañía de seguros ser responsable por la atención médica futura. Bueno, y luego te preguntan, ok, si tú quieres todo tu dinero junto, pues tienes que renunciar. Porque una vez que ya renuncias, ya no estás, el empleador ya no es responsable por ti. Y en esas ocasiones sí, te pueden dar todo tu dinero junto. Hay ocasiones en que le dicen a la persona, mira, te están ofreciendo tal cantidad de dinero. Tú sigues trabajando para la compañía, pero si quieres todo el dinero, todo este dinero junto, vas a tener que firmar una carta de renuncia. Y pues la gente tiene que pensar, a ver, yo quiero renunciar o yo quiero, pues estipular el caso, aunque me den mi dinero en pagos. Y eso es una... cuando te dan la opción, ¿ok? Porque a veces la compañía de seguro no te da la opción. Ellos deciden. Ellos tienen el dinero. Ellos deciden cómo te lo van a dar. Por eso tú tienes que consultar bien con tu familia y con el abogado. Mira, te lesionas en el trabajo. Te ofrecen $100,000 si dejas el trabajo. Te están pagando el salario mínimo. No tienes beneficios, ni de retiro, ni médicos. Pues ahí tienes que evaluar, ¿no? Pues oye, a ver, por 16.90 me van a dar mi dinero en pagos, pues mejor lo acepto y renuncio. Pero ¿qué tal si tú estás ganando ya $40, $50 por hora y ya tienes otro tipo de beneficios? Pues la tienes que pensar. Pero comento esto porque mucha gente se enoja con su abogado, inclusive con nosotros. No, pues yo quiero que me den todo mi dinero junto. Y la cosa es bien sencilla, amigos. Porque yo soy Jesús Pulido, o porque el señor Elizondo es una eminencia, no quiere decir que la ley va a cambiar así como a él se le antoje o como a mí se me antoje. La ley es la ley. La ley se aplica para todos. Pero hay mucha gente que piensa que pues todo el mundo tiene que girar alrededor de él o de ella. Y eso no es cierto. Así que entiendan, amigos, te lesionaste en el trabajo, regresaste a trabajar, te hacen una oferta para cerrar tu caso, por lo general va a ser una estipulación. Si te ofrecen todo el dinero junto a cambio de que tú renuncies, pues lo tienes que contemplar con tu familia y con tu abogado. Así que ojalá y se haya aclarado eso. Muchos dicen, no, pues es ilegal que le hagan esa oferta a la persona. Pero ya depende de la persona, te están dando la opción. Hay gente, como te digo, que sí acepta firmar la renuncia, y hay gente que dice, no, yo quiero seguir trabajando y quiero mi atención médica que esté disponible. Así que ojalá y haya quedado claro. Pero si tienen más preguntas, ¿a dónde pueden llamar, señor Elizondo?
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4: Y no sé si quedó claro el concepto o tienes tú alguna pregunta.
15: No, para mí quedó completamente claro. Ahora la pregunta es esta: los que trabajan actualmente, los lesionados, ¿les quedó claro?
4: Pues si no, nos pueden dar una llamada. Mucha gente viene a pedir segundas opiniones y con todo gusto los abogados de aquí de la oficina se entrevistan con ellos y les dan su opinión. Y hay mucha gente, es increíble, muchísima gente que viene a pedir una segunda opinión en relación con su caso. Fíjate que no todos sus daños están dentro del reclamo. Ya hemos platicado mucho acerca de esto. Comienzas con mira, te lesionas en el trabajo, hay mucha gente que se mejora, qué bueno. Te lesionas en el trabajo, pero hay mucha gente que se empeora, porque pues su condición se va empeorando en muchos sentidos. Y cuando tu condición se empeora y son consecuencias compensables de tu lesión original, pues se tienen que agregar a tu reclamo. Pero hay abogados que, bueno, no voy a hablar mal de nadie porque es lunes y hoy es el día de la sonrisa. ¿Sabías tú que es el día nacional de la sonrisa?
15: No sabía, señor Pulido.
4: Pues es para que pues todos tratemos de sonreírle a la vida. La vida es muy difícil y cuando tú sonríes te ayudas bastante. Te ayuda a bajar el estrés, te ayuda pues con problemas cardiovasculares, vives más tranquilo, más querendón, la gente te quiere mucho, la gente te apapacha. Así que hoy es el día de la sonrisa y hay que sonreírle a la vida, sin temor, con la cabeza bien elevada, porque no hay mal que dure 100 años ni cuerpo que los resista.
15: Cierto.
4: Porque mira, Elizondo, hay mucha gente ahorita que... Mira, yo he visto las celebraciones de los partidos de fútbol en México, en Canadá y en Estados Unidos. En México es increíble cómo la gente sale a brincar, a bailar, y cómo recibe a los extranjeros. Yo no sé si has visto tú un video donde dicen, tú sabes, México va a jugar contra Corea del Sur este jueves, pero la gente de Guadalajara los recibe como hermanos, coreano, hermano, tú ya eres mexicano. Y la gente baila y brinca. En Canadá pasa lo mismo. Aquí en Estados Unidos nuestra gente indocumentada no sale a celebrar.
16: por temor a lo que está pasando. Pero amigos, hay que celebrar, hay que disfrutar de este mundial, porque como lo dije anteriormente, tal vez ya algunos jugadores importantes no los podamos ver en el próximo mundial. Así que el número de teléfono, en lo que les digo, ¿qué es lo que pasó con este trabajador en Riverside?
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16: Sí, mira, hemos hablado bastante de cómo Arnold, el último gobernador republicano que tuvimos, pues realmente dañó al trabajador cuando firmó la ley que cambió el sistema de workers camp. Fíjate, desde el 2004 la firmó, me parece. Estamos en el 26 y la gente todavía sigue sufriendo por eso, por lo que pasó. Pues fíjense, miren, hoy en día no te compensan, no te dan ningún centavo por algunas cosas que tú no puedas hacer. Antes de que cambiara la ley, un ejemplo, si tú no podías levantar cosas pesadas, te daban un 20% de incapacidad. Si tú no podías estar por más de 2 horas parado o caminando, te daban un 20% de incapacidad. Si tú no podías hacer trabajo pesado, te daban un 30%. En ocasiones, por problemas de rodillas o talones, te podían dar del 40% al 70%. Eso era la ley cuando...

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1: Pues la compañía de seguros lo mandó a investigar y contrataron aparentemente a un investigador que le tomó videos. Y en esos videos, que yo no los he visto, pero parece que estaba excediendo las limitaciones que le decía el doctor que tenía. Entonces, con ese video, la compañía de seguros lo acusó de fraude. Y, pues, lo están acusando de una felonía y de pagar mucho dinero en multas, $214,000 más o menos. Entonces, queridos amigos, si ustedes se lesionan en el trabajo y tienen limitaciones, no las exageren. No, doctor, fíjese que yo no puedo caminar por más de 20 minutos. Y el fin de semana te toman videos, vas al parque, vas al swap meet por una hora, hora y media, caminando como si nada. Pues ya le mentiste al doctor. No, doctor, fíjese que yo no puedo levantar más de 20 libras. Y te vas el fin de semana y levantas botellas de agua de 5 galones. Y ya estás excediendo lo que dijiste al doctor que no podías hacer. No, doctor, fíjese que yo me lastimé el hombro y no puedo levantar los brazos sobre el nivel de mi hombro. Y el fin de semana te toman videos lavando tu carro. Le pones agüita, jaboncito, lo tallas, le enjuagas el jabón y lo secas. Le pasas la aspiradora y tú chifle y chifle. Ya le mentiste al doctor. Entonces, en este caso, a este hombre lo están encontrando, bueno, lo encontraron culpable porque dijo mentiras. Otra vez, cosas que supuestamente él le decía al doctor que no podía hacer, pero que las estaba haciendo. Y lo que digo es esto. Este sistema no te compensa porque no puedes caminar normalmente. No te compensa porque no puedes levantar objetos normalmente. No te compensa porque tú nada más puedes estar sentado. O no puedes subir escaleras o bajar escaleras. No te compensa por nada de eso. Pero si tú le mientes al doctor y te encuentran haciendo esas actividades, te van a meter a la cárcel. Así que, Arnold, muchas gracias por haberle dado a nuestra gente y a todo trabajador, no solamente a nuestra gente, ¿no? Pues, situaciones bien difíciles. Así que, amigos, por favor, no mientan, no exageren, porque eso es una mentira. Y el mentir en Workers' Camp es fraude. Y si te descubren, te van a meter a la cárcel. Pero si tú te lesionas en el trabajo realmente, y pues tienes el derecho a entablar un reclamo, y tienes derecho a la atención médica, pero no le exageres, por favor, porque eso te puede meter en problemas. No sé si quedó claro o tengas alguna pregunta, señor Elizondo.
2: 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Aquí ha quedado bastante claro, señor Pulido, que si se lesiona, pida su atención médica inmediatamente. Y si no se lesiona, pues imposible pedir una lesión o atenderse una lesión que sabe bien que no ocurrió en el trabajo. Entonces, no arriesgue perder su trabajo, su estabilidad económica y todo lo demás. Es importante que tenga en mente. Ahora, si usted se lesiona en el trabajo o se lesionó en el trabajo y actualmente tiene un caso pero no recibe ayuda, orientación y no sabe qué hacer, 213-380-7500, señor Pulido.
1: Y eso es muy importante, Lizondo, que la gente pida una segunda opinión.
2: Claro.
1: Porque yo me canso de estar repitiendo lo que pasa. La semana pasada vino otra vez un señor a la oficina que se lesionó en el trabajo hace 3 años. Tuvo una lesión más o menos seria. Tuvo cirugía de hombro y de espalda. Bueno, no, les iba a platicar de otro que se operó el cuello. Híjole, qué valiente.

0: porque el señor ya está grande, pero no les voy a platicar de él. Pues viene este señor a la oficina a pedir una segunda opinión porque ya le hicieron una oferta. Entonces, el abogado le pide los reportes médicos, los revisa y le dice, bueno, pues mira, el doctor te está dando la incapacidad basada en el diagnóstico que tú tienes. Eso parece estar correcto. Pero a ver, dime, ¿qué problemas médicos nuevos tienes que no tenías antes de la lesión? Increíble, hasta con los dientes. Y eso ya lo hemos platicado mucho. Este hombre no dormía o no duerme, con mucha ansiedad en la noche, se la pasa rechinando los dientes, ya los tiene flojos y quebrados, le duele la quijada en la mañana, y eso no está incluido o no estaba incluido en su caso. Este hombre aumentó mucho de peso. Y ahora, bueno, a él ya le estaban dando medicina para la diabetes, pero su A1C, con la medicina que estaba tomando, estaba en 6.3. Ahora ya la tienen 7. Ya le doblaron la medicina. Antes estaba tomando metformin de 500 miligramos, ahora ya lo está tomando de 1000. ¿Por qué? Porque al aumentar de peso, su nivel de azúcar se incrementó, y eso potencialmente puede ser compensable. La diferencia. También problemas estomacales, que ya me he cansado de mencionarlos, porque hay medicamentos que te curan el dolor, te bajan la inflamación, pero te hacen mucho daño al estómago. Hay personas que tienen estómago de acero, que no importa las pastillas que tomen, no les pasa nada. Pero hay otros que sí. Así que este hombre vino y con todos esos problemas, no incluidos en su caso. Y pues el abogado le comentó, mira, puedes ir a hablar con tu abogado, dile que por qué esto y esto otro, que por qué no, por qué sí. Y dice, no, pues sí, voy a ver. Pero una cosa, miren, amigos, esto es importante. Los que puedan, porque hay muchos que se quedan sin seguro médico. Hay mucha gente que se lesiona en el trabajo, pero tiene a su doctor fuera de Workers Camp, a su doctor personal, y comienza a desarrollar problemas estomacales, por ejemplo, o con eso de la diabetes, o con la alta presión, y va a ver a sus doctores. Pues qué bueno, coméntenle. Oiga, doctor, pues sí, mire, usted me puede preguntar qué fue lo que me pasó. Yo me accidenté en el trabajo, y pues ahora usted está viendo los resultados. Eso yo no lo invento. Para que el doctor anote, para que diga, bueno, algo pasó con este señor Elizondo, que hoy le tengo que dar más medicamentos, o hoy lo tengo que tratar del estómago, para que quede registrado. Uh-huh. Pero hay gente que tiene problemas, Elizondo, y no le dice a nadie, ni a su doctor, ni a su abogado. ¿Por qué no le dijiste a tu doctor? ¿A cuál? Pues a tu doctor tratante, no tengo.
1: Es que no me preguntó.
0: Sí, dice, no, doctor, no tengo, porque no tengo seguro. Y al doctor de Workers Camp, no me pregunta.
1: Pero lo hubiera
0: estoy
1: dicho.
0: Ahí 2 minutos y me dice bye bye, I'll see you next month.
1: Imagínese, señor Pulido, la desesperación del que esté representando a esas personas.
0: Bueno, pues hay abogados que ni siquiera se dan cuenta de lo que está pasando. Y hay mucha gente diciendo que dice, oiga, pues yo no sabía que esos problemas pueden ser compensables. Yo sé que el estrés y el aumento de peso y el dolor, pues me incrementó el nivel de azúcar y de la presión, pero pues yo no sabía que los podía agregar al caso, porque ya los tenía, pero fueron agravados. Bueno, si ya los tenías y fueron agravados, pues puedes intentar. Esa ya será opinión del doctor, porque no estás diciendo mentiras. Y hay muchos que... Vino un señor y dice, oiga, pues yo le comenté a mi abogado que tenía diabetes, pero me dijo, no, pues no vale la pena, porque pues te da bien poquita incapacidad por la diabetes. Yo no escuché la plática, ¿verdad? Yo no estaba ahí. Fue lo que dijo el señor. Pero ¿cómo? Ok, te pueden dar poca incapacidad por la... Se me da que te dan un 10%, imagínate. Si tú no tenías diabetes antes del accidente y ahora tienes diabetes y el doctor dice que es industrial, te dan solamente 10% de incapacidad. ¡Bravo, Arnold! ¡Bravo! 10% de incapacidad. Es más, voy corriendo a buscar mi tabla para ver cuánto es 10% de incapacidad. pues 10% más o menos son como la cantidad de menos de $9,000. ¿Qué tal? Ay, Arnold, ¿cómo nos ayudaste?
1: Devaluó el cuerpo por completo. Si costaba 100 pesos, lo dejó en 25.
0: No, que es 25, lo dejó en $3, Elizondo. ¿Cómo te pueden dar solamente menos de $10,000? Porque por tu lesión tú desarrollas diabetes. Dime.
1: Imagínese usted, empezó a aplicar un 99 cents.
0: Y ahí anda la gente alucinando, apoyando a gente que al rato le va a hacer daño.
1: La mayoría de personas lo van a ver.
0: ¿Tú crees que es justo que te den menos de $9,000 porque desarrollas diabetes como consecuencia de una lesión industrial? Pues para que entiendan, amigos, para que vean quién está de su parte y quién pues trata de ayudar solamente a las compañías de seguros. Y este daño pues ha perdurado desde el 2005 hasta el 26, 21 años de sufrimiento. Gracias, Arnold, el último gobernador republicano que tuvimos en California.
1: ¿Se devaluó el cuerpo por completo, amigo?
0: Pues imagínate, Elizondo. ¿Y explícale tú a una persona eso?
1: ¿Eh? 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Y realmente nos queda un minuto.
0: Pues yo ya me voy decepcionado.
1: ¿Por qué?
0: El cambio de ley. Es que tú sabes qué tan difícil es decirle a una persona: oye, pues ahora tienes diabetes porque aumentaste de peso por tu lesión, pero tu caso vale menos de $9,000.
1: Pues sí, ¿no? Tiene usted razón. 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Hasta la próxima, señor Pulido. Que la pase bien.
0: Bye.
1: 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Hasta un próximo programa. Dios mediante.
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0: Bienvenidos a TUDN Radio. ¿Cómo de que no? Bienvenidos a Inutilandia. Los saludamos con mucha alegría, mucho entusiasmo, como debe de ser todos los días, de lunes a viernes, Darín Catalavera, Misula y Ledesma, Toño Murillo, y toda la banda que hace posible este espacio, toda la raza marihuana que está escuchando este programa desde muy tempranito, los de Buenos Días América, ¿cómo de que no? Hablando de marihuanos, Lalito número uno, Janet, Andreina, todos, absolutamente todos los que hacemos posible esta cochinada de programa. Desde casita, a toda la producción, un abrazote a toda la banda que ya va rumbo al trabajo, a los que vienen del trabajo, a los que andan almorzando o preparando desayuno, a los mocosillos que andan en la escuela o apenas van a la escuela, que corren, que nos quedan 3 cuadras y nos van a cerrar. ¿A quién no le pasó eso? A todo el mundo. Bueno, a mí también mi mamá me traía en jaque de que nos faltan como 4 cuadras y corre, yo todo gordito, bueno, para correr.
1: ¡Córrele!
2: Rodando, Antonio, rodando, Antonio.
0: Rodando.
2: Rodando se encuentra.
0: Sí, ¿no les pasó que, por ejemplo, en mi primaria ponían una canción a las puras 8 de la mañana? Una
2: ¿cuál
0: canción.
2: ¿Cuál era?
0: Era una mexicana.
2: De Jarabe Tapatío.
3: Como tipo una marcha, vendía, ¿no? Como la marcha de.
0: Sí,
3: ¿cómo se llama?
2: De Zacatecas.
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0: rola esa es buena rola también, es muy
1: típica. Y en cuanto se acababa la canción, ya no entraba nadie bien.
0: Ajá. Nadie, cerraba
1: pero,
0: la puerta.
1: Pero en una versión, editada.
0: ¿Extendida
1: sí, porque.
2: Con DJ.
1: Aquí la estoy viendo que dura 8 minutos, con DJ, el director era. Agua. Aquí estoy viendo que dura 8 minutos, no duraba 8 minutos la que nos ponían.
2: ¿No?
1: No, duraba como 4 minutos la canción esa. Entonces te das 4 minutos para llegar y te lo juro. Eran
0: Antonio.
1: Bien culeros. Cerraban y por más que las mamás, ándele señor, que ya nadie entraba, güey. Ya sabe que de repente se cruzaba un güey.
0: Reglas son las reglas, Antonio. Las reglas son
1: tocó
0: las reglas.
1: Que se brincaba un morrillo y lo regresaban, güey. Sí.
2: No,
1: y lo casi, pero bueno, ya que es el chico guapango.
2: Sí, tiene razón.
0: Wey. De
2: Moncayo. Me pasó muchas veces. De me pasó en el kinder, me pasó en la primaria, me pasó en la prepa. Y la nomás, uni ya mejor decía, si se me hizo tarde, ya mejor no voy.
0: Y nomás porque en la facultad no la ponían.
1: Pero... Y aquí, dale, vamos a implementar aquí en TUDN Radio también el guapango.
0: Normalmente llego temprano.
2: Ay, no, hombre, qué lúdico andas, Antonio.
1: Dale, es que ayer. Ayer no hubo nada, pues ando calienturiento. Buenos días, mi Dale, ¿cómo andas?
2: Muy buenos días, ¿cómo estás? Bien, qué buenísimo. Me da muchísimo gusto saberlo. Y pues bueno, les mando un fuerte abrazo a los que nos están escuchando. Ayer fue noche de concierto. Noche de concierto, noche de música, noche de maná.
1: ¿Sí fuiste la vez?
2: No, tuve que chambear allá con los Astros.
1: 70,000 personas. Ya oficial.
2: ¿Ya ¿Cuántos? Oficial?
1: 170,000 personas.
0: ¿170,000?
1: Uh-huh. Aunque te digo algo.
0: Muchísima gente.
1: Que argüenderos somos los todo el mundo, porque, güey, ni se veía, güey. O sea, pusieron pantalla. Fue en una calle, así que lo
2: O sea, cuatro veces el Acro, ¿no? En el Acro le caben 45,000.
0: Sí.
1: Pero, o sea, la gente que ya fue, que ya estaba en la Minerva. Ni vio nada.
2: Ya
1: ni
2: se ve. O sea, pero Antonio,
1: en el escenario
0: Antonio,
1: vio, güey.
0: Antonio, pero había pantallas.
1: Ay, eso sí. Eso
2: Antonio. El punto era cotorrear.
1: Exactamente, relajo.
2: Esa es la cosa.
1: Relajo.
2: Sí. Claro que sí, o sea, el punto era pues ahí convivir, hacer ruido, ¿no? Disfrutar de esta noche previa al partido de la selección mexicana. Y pues sí, tienes razón, ya los últimos que estaban así ya ni se veía nada, ya ni alcanzaban a ver la pantalla tampoco, ya, ¿qué se hacen? Pero
1: era cotorrear.
0: Sí, claro.
1: Ya a veces pagando, ¿no ves, güey?
2: Sí.
1: Te ves pagando.
0: Fíjate, yo tengo uno de mis hijos que vive cerca de la zona de Chapultepec. Ajá. Y Avenida México.
1: ¿Y se escuchaba?
0: Ah, desde,
1: güey, a ver.
0: Desde
1: no, pues no está tan cerca.
0: Como no, para... sí está cerca, Antonio.
1: ¿Sí?
0: No, sí.
1: Ah, no, sí, cierto. Sí. Esa avenida. ¿Cuál es la de las. ¿Cómo se llama esa?
2: Vallarta.
1: Pero está el arco. Los arco. Arcos.
0: Sí, pero no.
2: Arco. La Diana Cazadora.
0: Esa es la Diana Cazadora, la Minerva.
2: Pero
0: Antonio,
2: cuando caminas por la banqueta y los carros van por...
1: La chalupa.
2: ¡Ay, no! Yo tengo una anécdota de esto que... ¡Ay, no! Ahorita... ¡No!
0: A ver, Daria, a ver.
2: De esta dinámica de estar completando las frases. Pero ahorita en el corte se los platico.
1: Ah, ¿el corte? Está muy lepero.
2: No está muy platicadora.
1: Está muy platicadora.
2: Al aire.
0: No, déjame les termino de comentar. Mi hijo decía que desde las pruebas de sonido se me estoy aventando el concierto desde mi casa.
1: Qué chido.
0: Desde las pruebas de sonido, imagínate.
1: A mí sí me hubiera gustado ir, la verdad. Yo no he visto a Maná en vivo. Bueno, un concierto completo. Lo vi en el 2011, en la inauguración de los Juegos Panamericanos.
2: Qué chido.
1: Pero cantaron la de Rey Tiburón y esas amadas. Que
2: todos me llaman Rey Tiburón.
1: Sí, entonces a mí ese Maná no me gusta.
2: Ah.
1: Me gusta el Maná de...
2: ¿Esa es una canción de novela, el Rey
1: sí,
2: Tiburón?
1: Sí, exactamente. ¿Cuál era para la de Juan Querendón, algo así? Uh-huh. Una novela que era
2: Juan Querendón. Es rack.
1: Bueno, a mí, pero obviamente si vas a verlos, esperas que canten esa. Pero dije, el día que me tocó verlos en vivo, cantaron esa, güey. O sea, eran dos rolas, güey. Cantaron una, no sé qué, una y esa, güey. Entonces dije, no.
0: Fíjate que una de mis cuñadas fue, que vive por ahí también cerca de la casa de mi hijo.
1: Ajá.
0: Fue al concierto Y dice, coincidentemente todas las canciones me las sabía. Pues, ¿cómo no?
1: Claro,
0: ¿cómo
1: sí.
0: No te las vas a
1: es que
0: ver?
1: Te digo algo, uno pensaría, o sea, por ejemplo, a mí en lo particular, Maná ya no me interesó mucho, o sea, de seguirlos mucho, ajá, desde el 2002 hacia acá. Porque sus discos ya no me gustaron.
0: ¿Desde
1: tanto.
0: Qué canción? A ver, ¿desde cuál fue la que te gustó?
2: Desde la de Palemón.
1: Un buen. No, esa es Presente Fernández, esa. No, desde la de. Donde viene el disco de Mi Religión. Eres tú mi religión. Esa. O sea, está padre, ese disco todavía sí. Pero los demás ya no me gustaron.
2: Okay.
1: Pero cuando lo escuchas en concierto.
0: ¿La del Muelle de San Blas?
1: Ah, no, sí, ese es más atrás.
0: Más atrás.
1: Sí, ese. Okay. Pero lo que voy es que en conciertos yo los he visto en videos. En
0: Sueños
1: conciertos,
0: líquidos se llama.
1: Sueños líquidos. Sueños húmedos. Ah, okay. En concierto.
2: Pero no podían poner eso.
1: Tocan un chorro de viejitas. Un chorro de. Pues
2: son sus grandes éxitos, además tienen muchas rolas.
1: Sí, exacto. Sí, o sea, sí le meten. Es que ya también sacan la de Juan Luis Guerra, la que cantaron con Juárez. Con Shakira y luego con.
0: ¿Cuál cantaron con Juan Luis Guerra?
1: Quisiera hacer un. No, es cierto. Ahí te digo cuál es la de con Juan Luis Guerra. Pero sí, sacaron ya varios, como rolas así, tranquilonas, ajá, que no me gustan tanto. Pero bueno, Misurey, ¿todo bien?
0: Todo bien, todo
2: ¿Cómo
0: bien.
2: ¿Cómo amaneció, nene? Días,
1: ¿cómo amaneció, bien? Nene marihuana?
0: Bien, todo bien, gracias a Dios. Sí, muy tempranito.
1: Ay, bueno.
0: Nos levantamos y bien, aquí andamos, todo tranquilo, gracias a Dios.
1: Eso, bueno, a toda la bandera, bienvenidos. Arrancamos Indutilandia, a la one, a la two, three.

0: mañana.
1: ¡Ándale, hijito! ¡Vete a pelear!
2: ¡Ah, qué bárbaro, Zuli! Ah,
1: ¿tampoco no dices eso?
2: ¿Por qué ya estás marihuando los jueves, güey? Porque
1: oiga, señor Apache.
0: Oigan, estaba viendo un video de Fer de Maná cuando hacen las invitaciones a sus conciertos. Ajá. También vi que van a empezar con una gira latinoamericana.
1: Órale.
0: Y ya vi de dónde saca el Zuli de... Sí, sí estoy de acuerdo.
2: Así
0: habla Fer.
2: Ya has pensado,
1: no es cierto, o sea, ¿me imita?
0: No me digan,
1: ¿sabes?
2: Fíjate, es Maná, cuando era en Sombrero Verde, tocaron allá por la prepa que está en mi barrio. Ajá. En la prepa 7.
1: ¿Dónde no tocaron cuando era Sombrero
2: lados,
1: Verde?
2: En todos lados.
1: También en la prepa.
0: Así se hacen los grandes artistas.
1: Yo estuve en la 4, en la prepa 4, Antonio.
2: ¿La 4G?
1: En la prepa 4, de Guadalajara.
2: O 5G.
1: No, pero ya no era Guadalajara, Antonio. Ya era Tlaquepaque.
2: ¿Tlaquepaque, pueblito?
1: Ajá, allá cerca de... ¿Qué era? ¿El Rosario, se me hace? No, el Rosario no. Era Tlaquepaque, pero era otro municipio.
2: Okay. Muy bien, mi querido Soledad. Los Sombrero Verde. Oigan, vámonos de volada, porque el día de hoy, 18 de junio de 2026, faltan exactamente 196 días para que finalice el año. Hoy estaremos recordando que es Día Mundial del Cáncer de Riñón, para que se cheque, por favor, que se le haga una costumbre, sana costumbre, estarse
0: estudios
2: muy seguido, ¿no? Digo, normalmente que
0: tomen
2: te dicen
0: agüita.
2: Cada 6 meses, un año o así, pero háganselos, por favor. Día Internacional del Sushi, dale.
0: A sushi.
1: Antonio, sushi. No sushi.
2: Sushi.
0: Sushi.
2: Por cierto, ayer estuvo el sensei en Noche de Copas.
0: Yo sí lo vi. ¿Sí?
2: Ayer estuvo el sensei.
0: Aventando sus patadas karatecas.
1: ¿Ah, sí?
0: No, pero el sensei, ¿qué es, Antonio?
2: Es japonés.
0: Es japo.
1: Órale.
2: Japonés, es nipón, dale.
0: Ajá.
2: Es tripón.
1: También es.
2: Se fregó ahí el osito que tienen de...
0: Pobrecito.
2: Oiga, también Día Internacional del Picnic. Para toda la banda que le gusta ir de repente que al bosquecito. Y
1: ¿del piquenique, Antonio?
2: Del piquenique. Que lleva su canastita, los sándwiches, sus sándwichitos, sus manzanitas.
0: Ay, qué
1: bonito. Para los picnics debes de llevar tu, ¿qué? Su mantel o tu sabanita, ¿no?
2: Mantel. Sabanita, canastita.
1: Para que no te pique el pastito, Antonio.
2: No te piquen las medias hormigas que hay en el pastito, güey. Hasta toda la banda que le gusta el picnic. Che, ridículo, güey.
0: Ay, Antonio, por favor.
2: ¿Qué pasó, güey? No, ¿tú vas a picnic?
0: Sí, he hecho algunos.
2: Yo también he hecho picnic. Normalmente acostumbramos en familia a ir a ver. Allá en el. Este parque que todo el mundo va a correr, que está por el.
0: Ponemos.
1: ¿El Metropolitano?
2: El Metropolitano.
1: Órale.
2: Cada fin de semana. Proyectan.
0: Películas.
1: Por la noche. Por la noche, Antonio.
2: Otra vez, cuarta vez que me quiero abrir con mis sentimientos y ya. Se los pasan por. Evo.
0: No, ya espera.
2: Y tú por.
1: Dani, déjalo que se abra el Antonio.
0: Te estoy ayudando a completar tus brazos,
2: pues,
0: Antonio.
2: Sí, sabía,
0: es que para aire es muy caro, Antonio.
2: Bueno, pues ahí está bien,
0: Sí, se puede. A ver, venga.
2: Pero cuéntanos, por buena.
0: Cuéntanos.
2: Cada fin de semana.
1: Y luego, Antonio.
2: En babo.
1: A ver, cada fin de semana, ¿qué?
2: Cada fin de semana acostumbramos a ir en familia. ¡Dale, pues! Esa.
1: ¿Y qué más? Sí. ¿Y qué más?
2: Porque proyectan...
0: ¿Películas?
2: Ajá.
1: ¿En una película. Pantallota?
2: ¿En el parque?
0: ¿En la mañana, Antonio?
2: No, en la noche.
0: Ah, ok.
2: Ajá, como a las 7 de la noche.
1: Órale.
2: Sí. Hay varios, por ejemplo, uno que en el... Que en el Parque Independencia, que otro que en Zapopan, que otro y así. Y nosotros vamos al Metropolitano.
1: Ah, ok.
2: Que ahí proyectan películas, así que Mario Bros, o sea, las que ya no salen en cine, pues.
1: Ajá.
2: Y ahí pues vas y no te cobran nada. No, solo te piden que consumas ahí.
0: Ah, mira.
2: Que consumas ahí que las papitas, que los.
1: Órale.
2: Pero uno puede llevar sus cosas. Si no quiere comprar ahí, no hay bronca, pero te dicen, es indispensable que nos consuman para poder nosotros dar para seguir dando este entretenimiento gratis.
1: Claro. Sí, cómo no.
2: Y pues ahí llevamos las cobijitas y nos tiramos ahí.
0: Ajá.
1: Órale.
2: Al pasto. Y
1: está padre, ¿no? Ahí en el Metropolitano.
2: Sí, está padre. ¿Y si va gente?
1: Para atenderse ahí, Antonio. ¿Y te atiendes ahí, Antonio?
2: El otro día estaba echando un fajezón unos güeyes. O sea, yo con mis niños y un fajezón. Dije, les aplaudí. Dije, qué tiempos aquellos, güey. Qué bonito, güey. Un fajezón, güey. O sea,
1: ¿qué es eso?
2: Ellos, pues sí, a lo que va.
1: Pues, todo oscuro, Antonio.
2: ¿Quién no ha ido al cine a echarse un faje? Todo el mundo ha hecho un faje en el cine. ¿Tú no, dale?
0: Antonio, sí, yo no dije nada.
2: No, que tú no sabes de algún caso en donde...
0: Nunca me han contado.
2: Yo sí, yo una vez, me acuerdo bien, fui a ver El Secreto en la Montaña con una amiga de la... De la universidad.
0: El Secreto en la Montaña.
2: Sí, pues imagínate.
0: Escogí... Esa película habla mucho.
2: No, escogí la película que no me interesaba.
0: Ah, bien ahí, ajá, bien ahí.
1: Ajá. Ah, sí, ok.
2: No, hija de eso, le puse una buena.
1: ¿Sí?
2: Le puse una buena. Que sepa lo que es.
0: No manchen.
2: Palomita. El Secreto. ¿Cómo? Metí de malas palomitas. Y estaba vacío.
1: Ah, sí, Antonio. No me digas, la aplicaste, Antonio.
2: Es que fíjate.
0: Esto se está poniendo muy cachondo. No, ya.
2: Déjame, toco yo solo. No, es que íbamos también en el horario. Ya sabes que a la función de la 1:30 de la tarde, así, 12:30, una, casi no hay nadie.
1: Pero 12:30 y una, Antonio.
2: Bueno.
1: Bueno.
0: Y sí, para el amor no hay horario.
2: Ah, primero es para cuando ya tenés intenciones de portarte mal.
1: Ah, no, bueno.
2: Uno, dos de eso, escoge los horarios que sabes que no va a haber nada.
1: Ah, no, pues.
2: Ni niños. Entonces.
1: Ajá.
2: Ay, dale. Están rompiendo los hocicos.
1: ¿Y hasta atrás, Antonio, o a mero adelante?
2: No, hasta atrás, no hay que explicarlo. Bueno, hoy, ya les dije, también celebramos Día Mundial del Orgullo Autista. Día Mundial del Orgullo Autista.
1: Ok. Bueno,
2: ya saben también que en este caso me llega también este día, ¿no? También, por algunos temas que ya saben. Okay. Y celebramos los santos de Santa Audrey. También Santa Eteldreda. Eteldreda.
0: Órale.
1: Eteldreda.
2: Santa Osana. Santa Osana.
1: Osana.

0: Sana Bafana. También de Santa Isabel, San Siriaco, San Siriaco, güey. San Siriaco y Santa Ediltrudis. Santa Ediltrudis. Ahí están los santos que celebramos el día de hoy. Y Zuri, arráncate con las efemérides.
1: Sí, un día como hoy, 18 de junio, pero de 1982, durante la fase de grupos del Mundial de España, Diego Armando Maradona marca sus primeros goles en una Copa del Mundo, al anotar un doblete en la victoria de Argentina por 4-1 frente a Hungría.
2: En el 2011, un día como hoy, 18 de junio, Martín Palermo, histórico delantero del Boca Juniors, ¡estoy Boca, loco! Se despide oficialmente del fútbol profesional en un emotivo partido homenaje en la Bombonera.
0: Y algunos nacimientos importantes, un día como hoy, pero de 1924, George Mikan, legendario pivote, me imagino yo, estadounidense, sí,
1: claro,
0: considerado la primera gran superestrella de la NBA y pieza clave para la dinastía de los Minneapolis Lakers. All right. Y también, un día como hoy, pero de 1939, Lou Brock, miembro del Salón de la Fama del Béisbol y estrella histórica de los San Luis Cardinals de la MLB. Ahí está también los acontecimientos que tenemos el día de hoy. Vámonos de volada porque ayer se puso en marcha pues el último grupo, los últimos grupos. Portugal y Congo, 1-1, ¿no? Que la Dari y yo decíamos que iban a golear.
2: ¿Cómo vas a creer?
0: Ajá, aquí decíamos, no, van a golear al Congo y terminó 1-1. Ahorita vamos a dar los resultados y después vamos a platicar ampliamente del tema. Inglaterra 4, Croacia 2, gana derrota a Panamá 1-0 ya en las últimas, y Uzbekistán pierde con Colombia allá en el Estadio Ciudad de México, 3-1. Para hoy, República Checa contra Sudáfrica, Suiza contra Bosnia, Canadá contra Qatar y México. ¡México! Contra el segundo México. Contra México 2, que es Corea del Sur. Que queremos a los coreanos, güey.
1: Sí,
0: no los podemos odiar.
1: Los coleanitos.
0: Los coleanos. Los queremos a los oleanos azules. Sí, sí, está sí. México contra Corea del Sur. Así que, bueno, déjame leer algunos mensajitos ya para casi irnos a la pausa comercial. Le quiero mandar un fuerte abrazo al buen Moy y a su hijo Isaac y a su hija. Que siempre nos escuchan, siempre están al pendiente.
1: Saludos, Moy. Le
0: mandamos un abrazote al Moy y al Isaac. Y que viva la lucha libre, papá. ¿Cómo de que no? Dice el Carlos Ochoa. Está. ¿Dijiste Santa Audrey? Sí, güey. Pues, y si lo dije mal, pues ni pex.
2: ¿Por qué? Okay.
0: Pues no sé. El Macaulay Arteaga dice: te ven tirado en el pasto, has de parecer güey pastando. Ingarinari, güey.
1: Ah, bueno.
0: Cállate el hocico. A ver, rapidísimo. El Armando Orozco. Saludos, amigos y amigas y amigues.
1: Saludos.
0: El bosque de la primavera. No, este no es. Dejo. Teo Reyes. Hola, buenos días, soñitos. Dari Zuli. Que tengan un excelente jueves, amigos. Bendecido otra vez al programa y esperemos que haya tenido un excelente descanso. Y pues, es mejor hacer, Toñito, el partido de Panamá ha estado muy bonito, pero qué lástima, pues perdió. Pues sí, o sea, endejaron, ni modo, sí, al último le sacaron el resultado, aunque para mí injusto, porque Panamá mínimo merecía el empate. Pero bueno, corte.

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0: radio y me dice Carlos Ochoa, mi hija ayer se graduó de la primaria.
1: Ah, órale.
0: Se llama Audrey, su hija. Audrey. Ah, mira. Y ella dio el discurso. Eso ayer no pude escuchar mi terapia en Nutilandia. Aquí mando el video. Ah, qué padre.
1: Órale, órale. Muy bien.
0: Hoy decimos que celebramos a Santa Audrey. Entonces, un abrazote a tu niña, mi hermano. Te queremos mucho, mi Carlos Ochoa. Igual a tu nena y a toda tu gran familia.
1: Felicidades.
0: Cuídense mucho y bendiciones. Dice por acá, Diabo Dojo, ¿por qué todos los días tienes que hablar de...? No, Jiki, nosotros no vamos a caer en esas cosas, ¿eh?
1: A ver, el Jiki no está
0: ahí ¿está vetado? Ah, sí, Jiki. Es que no te contábamos, Jiki,
1: Antonio,
0: ya me acordé.
1: Antonio.
0: El chico sacó a balcón, güey. Que te vetamos hasta julio, güey.
1: Sí. Yo nada más te recuerdo.
0: Y lamentablemente para ti, güey, el Zule sacó su hojita.
1: Aquí está.
0: Lo corroboró. Y sí, güey. Pero bueno, dejo su mensaje, su último. Dice, Diabo Dojo, ¿por qué todos los días tienen que hablar de los argentinos? Pues porque así queremos, güey, que te valga gorro, Jiki, ya.
1: Antonio, fíjate.
0: Que te valga gorro. Ajá, ¿qué pasó?
1: Fíjate que dentro de los apuntes, las suspensiones.
0: Ajá.
1: La carpeta
0: de
1: muy...
0: expulsación.
1: De expulsaciones. Dice que hasta la vuelta de vacaciones tuyas, Antonio, el Jiki.
0: ¿Hasta que yo regrese?
1: De vacaciones.
0: Pues ya regresé.
1: Y ya regresaste.
0: Entonces ya.
1: Ya regresaste.
0: Entonces ya puede hablar. Muy
1: ya
0: bien.
1: Regresaste.
0: Pues si va a dar esos comentarios, ¿para qué regrese, tico?
1: Por favor.
0: Bueno, ya estamos. Bueno, seguimos con más información. Ayer, un estadio Ciudad de México repleto, a menos que ahorita me digan lo contrario. Con un ambientazo, hasta Maluma Baby estaba por ahí.
1: Maluma Baby.
0: Ganó Colombia,
1: Baby.
0: 3-1 a Uzbekistán.
2: Ajá.
1: Y bien Colombia, ¿no, Antonio?
0: Y mi Vargas la andaba. La regó, de hecho, en un
1: Don
0: gol.
1: Camilo,
0: Don
1: sí,
0: Camilo la regó.
1: Sí, sí.
0: Qué raro que Camilo falle,
1: a ver,
0: cuando falla.
1: Tú como portero, Antonio, como error, colega de
0: San Camilo.
2: Puerta a puerta, Antonio.
1: Ajá. ¿Qué hubiese
0: hecho? Próximamente nuevo podcast de aquí, de puerta
1: Antonio,
0: a puerta.
1: Antonio, ¿qué hubiese hecho, Camilo? Para que no, la pelota no saliera allá donde salió, donde le remataron casi en la raya de gol.
0: Es que creo que el movimiento hizo lo adecuado, ¿no? Más bien le falló como la técnica, ¿no, Zuli, o qué?
1: Para embolsar la pelota.
0: Porque estaba ubicado bien, ¿no? Para mí estaba ubicado bien.
1: O sea, hizo
0: bien.
1: El recorrido.
0: Ajá. Para mí estaba ubicado bien, más bien le falló la técnica de...
1: Hacia su lado izquierdo hizo el recorrido, uh-huh. No sé si la pelota se le movió.
0: Porque, a ver, porque el balón...
1: Varió.
0: El balón, malo bien, terminó yendo al lugar donde él estaba. Para mí le falló la técnica.
1: Al momento de embolsar, sí.
0: Embolsó bien.
1: No embolsó bien la
0: Para
1: pelota.
0: Mí eso, porque de ubicación, el balón le llegó donde estaba.
1: Dio un paso hacia la izquierda, bueno, un poquito hacia la izquierda.
0: Un pasito para el frente.
1: Eso,
0: un pasito
1: ladito,
0: para
1: el ladito, me da vuelta para atrás.
0: Y darí,
1: Y
0: darí.
1: A ver, Antonio, la pelota no pegó en el poste izquierdo, ¿verdad? La pelota, después de que Camilo intentó tomarla, no pegó en el poste. Se levantó y ahí fue donde remató el
0: cuando ya llegó el de Uzbekistengo.
1: Uzbekistengo.
0: Bueno, y quien estuvo ahí, fue nuestro amigazo Octavio Rivera.
3: ¿Cómo están, muchachos? ¿Cómo les va?
0: ¿Cómo estás, amigo?
3: Muy bien, la verdad es que un gran ambiente, así se hacen los ambientes, a todos los que fueron a la inauguración, así era. No, la verdad, un gran ambiente, el de los amigos colombianos. Qué espectacular fue el himno de Colombia. Yo creo que es uno de los momentos de que me voy a acordar toda mi vida y se me va a enchinar la piel toda la vida.
1: Órale.
3: Por el himno de Colombia fue espectacular. Había ayer 80,866 personas, algo así. Yo creo que eran 866 de Uzbekistán. Y 80,000 colombianos. Ni cuando juega en la América se ve tan amarillo ese estadio. Wow. O sea,
1: no, pues bueno, es que hay niveles.
3: No es cierto. El Zuli aprovechando la ocasión, ¿no? Pero la verdad es que creo que algo espectacular lo que hicieron los colombianos de ayer. Desde que íbamos llegando al estadio, ya veías el río de camisetas amarillas. Y dije, no, esto va a ser una cosa de locos porque, a ver, había como 800 uzbecos en todo el estadio. Y el resto eran colombianos, mexicanos, que la verdad es que nos llevamos muy bien, colombianos y mexicanos. Uh-huh. Para la fiesta somos prácticamente lo mismo, ellos toman aguardiente, nosotros tequila es la única diferencia, y ellos pintan sus sombreros, y nosotros no. Esa es también otra de las grandes diferencias, pero la verdad, fue un ambiente bastante, bastante emotivo lo que se vivió. No, de repente, muchachos, empiezan a poner una de, ¿cómo se llama? Si antes te hubiera conocido aquí en la cantada, Darí, si usted sabe.
2: Conocido. Exacto. De Karol G.
3: Karol G, bueno. Parecía que estaban tocando el rey o el cielito lindo, ¿eh? ¡Qué bárbaros! Todo el mundo se puso a bailar, todo el mundo empezó a cantar. La verdad es que el tema de ayer sí fue la afición colombiana. Y justamente Néstor Lorenzo, el técnico de la Selección Colombia, hablaba en rueda de prensa de que ese ambiente pudo haberle afectado un poco a su equipo porque no están acostumbrados a un estadio tan grande en un escenario así. Estaban regresando a un torneo de esta importancia. Recordemos que no fueron al 2022, entonces estaban regresando y yo cuando llegué todavía vi el resumen del partido y vi justamente esa escena del himno y los jugadores colombianos pues como que no sabían qué estaba pasando, estaban demasiado emocionados y decían, Néstor Lorenzo, yo creo que eso les pesó al inicio porque estaban dormidos, pero al final Colombia sacó pues la calidad de sus jugadores, ¿no? Luis Díaz es un jugadorazo, claro. Asistencia y gol, y Colombia se lleva los 3 puntos y se queda de líder de su grupo por arriba de Portugal, lo que ya con esto ya vimos a los 48. Ya, hoy sí, ya no podemos decir, híjole, quién sabe cómo vender, no. Ya vimos a los 48, ya sabemos que España no va a ser campeón del mundo. Ya sabemos que... No tiene centro delantero España, señorita Dari. ¿Con qué son las quesadillas? No va a haber.
2: No hay, joven.
0: Ahí sí, Memote. Ahí sí, joven. México lleva la delantera, mira.
2: Memote.
0: Llevamos a Memote.
2: Memote.
0: Tenemos un centro.
3: Memote.
0: Memote.
2: ¿Por qué no se lo prestan a España?
0: Ah, que se nacionalice un para el mundial.
1: ¿Tendrá parientes españoles?
0: Seguramente que sí.
3: No creo.
1: Seguro que sí.
3: Yo veo Memote y digo, no creo.
1: Por Dios.
3: Sí, no, pero lo dudo mucho porque podremos hacer el intercambio. Ya nos dieron a Fidalgo, les podremos dar al Memote. No creo que suceda, pero pues España no le vi chapa de campeón. A Colombia lo veo con posibilidades.
0: Ay, amigo,
3: de...
0: pero por un partido tampoco puede sacar una, o sea,
2: conclusión.
0: Que ya no va a ser
3: con Cabo Verde, amigo.
0: Bueno, sí, yo sé, pero por ejemplo, cuando quedaron campeones hace en el 2010.
3: Sí, pero esa vez perdieron con Suiza.
2: Ese es un muy buen punto. Recuérdale eso al historiador.
0: Claro que sí, me
2: acuerdo
0: de
3: Suiza. Pero perdieron con Suiza. Suiza es un equipo bastante competitivo, bastante bueno.
2: Bueno, Portugal le empató contra República del
0: Congo. Pero es que te digo algo,
2: ya también ya valió.
0: En contra de nosotros y de mucha gente del medio. No conocemos mucho de Rabo Verde, güey. Entonces, a lo mejor.
3: Rabo Verde sí sabemos. Ajá. ¿Cómo no?
2: Sí. Pero también juegan muchos factores. O sea, normalmente los equipos que están como no favoritos, normalmente salen con una energía azul y tú lo sabes.
1: Sí,
2: a querer ganar, o sea.
1: No tan presionados como los que llevan la etiqueta favorita. ¿No?
2: Claro,
3: eso. Fíjate que ayer me gustó Uzbekistán, Zuli, no sé tú qué opinas, me pareció un equipo muy ordenado. Decía Fabio Cannavaro que, lamentablemente para ellos, los errores a este nivel se pagan muy alto de héroes. Claro. Uzbekistán, ya tenía el partido 1-1 y todavía presionaba el cuadro uzbeco cuando vino ese error en el medio campo, ¿no? Que pierden la pelota y ahí ya venían 4 colombianos contra 2 defensores uzbecos, y uno de ellos era Luis Díaz, entonces sabías que eso iba a terminar en tragedia para Uzbekistán, y bueno, así fue como cayó el segundo gol de Colombia, pero creo que Uzbekistán, a ver, sí pensábamos que el Mundial iba a ser pues muy disparado en cuanto a resultados, y realmente el único que se vio así muy disparado fue Alemania contra Curazao. El resto creo que no ha sido tan la diferencia de niveles no se ha mostrado tanto. Se esperaban otras cosas. Y también es cierto que no esperábamos tan buenos partidos en la primera jornada y creo que hemos tenido algunos muy buenos, ¿no?
1: Claro,
0: sí,
1: claro.
0: El de ayer Inglaterra-Croacia fue muy bueno. El Holanda-Japón fue muy bueno.
1: Bien.
0: A mí
3: el Brasil-Marruecos me gustó.
0: No me disgustó, estuvo bueno.
2: La sorpresa de Marruecos. Bueno, no es sorpresa, lo de Marruecos ya no es sorpresa.
3: No, creo que Marruecos no es sorpresa. Más bien como que todo el mundo veíamos a Brasil y dice, ah, le tiene que ganar a Marruecos, pero se nos olvida que Marruecos es semifinalista del torneo pasado.
2: Sí,
3: y claro, que trae el mismo equipo e incluso reforzado.
1: Oye, Octavio, y la decepción podemos decir de Cristiano Ronaldo, ¿no? Que Portugal empató a uno contra Congo.
3: Sí, yo creo que Cristiano Ronaldo puede ser una de las decepciones. Para mí la mayor decepción hasta hoy es España. Les queda el segundo partido, que me parece que también el segundo partido es ya justo donde se empieza a definir cómo va a ir el campeonato, ¿no? Porque el primero son los nervios, el primero es una carga emotiva muy importante, y ya después en el segundo partido, ¿te acuerdas el torneo pasado? Ecuador inició ganándole a Qatar, y después pues ni siquiera calificaron de ronda, ¿no? O sea, Costa Rica inició siendo goleada contra España el torneo pasado. Ajá. Y terminaron casi peleando la clasificación. Durante 15 minutos Costa Rica estuvo calificada a la siguiente ronda. Entonces, creo que igual vamos a ver, esperar esta segunda jornada que comenzará el día de hoy, pero ayer por lo pronto sí una gran fiesta para llegar a mi casa también, ¿eh? Llegué a mi casa por ahí de las 2 de la mañana.
2: Órale.
3: 2:30 más o menos llegué a mi casa.
0: Está bien, amigo, esto no es diario, es cada 4 años. Así que
3: no, cada 8 días más cada o menos con,
0: bueno, cuando, sí es cierto, contigo sí es cierto, amigo. Sí es cierto, contigo. Contigo estás como en la Liga MX, sí es cierto, ya sé.
3: Sí, creo cada 8 días, sí.
0: Abrazo, mi hermano, gracias por todo, mi
3: abrazo, mi Toñito, Darinquititititit.
0: Así.
3: Zuli.
1: Buen día,
0: vuélvase a dormir. Vuélvase a dormir. Vuélvase a dormir.
3: Abrazos,
2: Octavito.
0: Dice por acá Jorge Hernández, la brujita. Buen día a los tres. Saludos. Ey, dice, güey, ahora que andan hablando de echar caldo, me hicieron acordarme de unos lados que estaban buenos para agasajar. Uno era para el Parque del Caldo,
1: no, mirador,
0: allá donde termina la calzada. Y el último por la barranca de Huentitán, causando llegabas hasta abajo, te metías por los
1: cuando llegabas hasta abajo, Antonio,
0: y presta para orquesta en los matorrales. pues sí, cierto. Chicles, buenos días, amigos de Nutilandia. Doñito, ayer el tercer gol de Colombia fue a puros evos. Así se juega el mundial, sí.
2: Oh, buenísimo. Fíjense que yo estaba viendo el partido, estaba allí en la oficina de Astros. Uh-huh. Y de repente digo, no, pues ya el partido ya se quedó así, ¿no? No, sí. Y de repente empiezan a pelear el balón con todo, lo rescataron de la... Sí. Casi de que saliera ya de la cancha.
0: La pura raya.
2: Sí, exacto, Antonio.
0: La pura rayuela.
2: Exacto. Estaba ahí contra la línea. Y de repente, el trazo y gol, dije, no manches, y aparte fue un golazo, estuvo muy bueno.
0: Sí, muy bueno, dice por acá, yo se los dije, Colombia iba a sufrir con sus porteros, y estoy de acuerdo con Jiki, ches argentinos, enfadosos, nomás nos habla uno y con eso basta. Ah, pero qué lata contra los argentinos, pues, hijos de la maíz. Ahí por acá, el Tigre Bélico nos manda un videíto, dice el Jiki, ya me voy a portar bien. Ya Zuli comentó que no estoy vetado. Pues pórtate bien, si no te vetamos.
1: Jiki, por favor, Jiki.
0: Che, Jiki. Teo Reyes. Dale una pregunta, amiga. Uh-huh. ¿Quién es más fuerte? ¿Quién es más fuerte? ¿El tequila o el aguardiente colombiano?
2: Híjole, es que no sé, yo. O sea, he probado poco el aguardiente. Uh-huh. Casi no mucho. Y tengo ahí una de cuando fui allá a visitar a mi hermana. Ajá. Me traje una botellita de aguardiente, igual el que te mandaron, la foto que es azul.
0: Ajá, ok.
2: Pero no, lo he destapado.
0: No, destápalo, dale, oye.
1: ¿Tú ya lo probaste, Antonio? ¿Tú ya lo probaste? ¿Y te gustaría
0: el
1: probarlo?
0: Sí, el aguardiente no, pero pero sí, eso sí.
1: ¿Sí?
0: Todo arrugadillo, azul ahí.
1: El aguardiente.
0: Dice el Cartas Ibarra, buenos días, estimados conductores, y feliz jueves para ustedes y para los que somos radioescuchas. Será muy difícil y sufrido el partido, pero va a ganar México 2-1 contra República de Corea. El Nani Gurrusquieta. Buenos días, Antonio. Feliz jueves de hoy en México. Saludos para mi Dare.
2: Saludos.
0: Dice, y a mi Zuli mundialista. Oye, mi Toño, yo he estado escuchando toda la semana en diferentes taquerías que el Tri está muy preocupado por quién va a jugar en la defensa y cómo van a defender. Se escucha muy temerosos, hasta parece que el local y favorito es Corea. Saludos para todos y que tengan excelente y bendecido día mundialista, aunque se enojen los de la ¿qué? Hija de Chin. Hoy gana México. Ándale pues.
1: Ojalá. Oye, es que ¿estarán preocupados por la ausencia del Cachorro?
0: Yo no creo, pues tienes ahí tus opciones, ¿no? Puede estar hasta el mismo Romo, hasta el mismo Edson,
1: Jorge Sánchez. Romo, Edson. Sí. Yo creo que una posibilidad pudiera ser eso, ¿no?
2: Ah, pues sí, claro.
0: ¿Uno de los dos? Uh-huh. O Romo. Porque
1: Luis Romo como central, a mí, no sé, Antonio.
0: A mí sí me sorprendió. A mí ya me parece que lo hace bien de central. En Chivas yo primero cuando recién lo ponía Milito.
1: A mí por eso de repente no me late mucho, porque ya lo observamos con
0: Guadalajara. Ah, pero en los últimos partidos no te acuerdo.
1: Pero en línea de tres.
0: Ah, ok, Javier Aguirre.
1: Con tres centrales. Okay.
0: Bueno.
1: Y México no juega con tres
0: centrales. No te va a alegar porque ahí tú eres el mero.
1: No, chino. No,
2: pero o sea, vale, 1-0, ¿no? Antonio.
0: Pero a mí me parece que Romo.
1: Se vale.
0: Ha mejorado mucho como central. Mucho.
1: Con tres. Con dos centrales, como que, híjole, siendo Romo uno.
0: Romo. Ah, qué Daniela Romo, pues. A ver, por acá. Es su tía.
1: Luigi Romo.
0: A ver, vámonos con algunos mensajitos. No, ya no. Por acá. 1, 2.

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1: No.
2: Neto Quijas.
1: Bueno, pues, dice, no, ahí estarán hablando, comentando sobre las incidencias del partido y lo que vaya a ocurrir el día de hoy. El atrevido de San Luis. Chau, chau.
2: Qué alegría me dio ayer escuchar que Neto Quijas va a andar ahí.
3: ¿Sí?
2: Sí, ya puede entrar y todo, ya. Qué alegría.
4: Ah, muy bien.
2: El Vaselino anda, también el Vaselino anda en las zonas, de ahí dentro del estadio.
4: Ajá.
2: Pero en la zona esta de Hospitality.
4: Y
2: hay unas pantallas afuera del estadio para que la gente pueda también observar.
4: Ajá.
2: Pues yo
4: no, dentro de la fanzo.
2: A mí son fregaderas. Si ya pagaste para un boleto y ver los partidos en
4: la televisión, bueno, en la pantalla.
2: Ajá, también son fregaderas. Pero está para el ambiente. Entonces, ahí estaba Celino, claro. Y Neto Quijas ahí. Ay, van a estar al pendiente.
3: Ah, Aquí Palichimo.
2: Muy bien, los dos.
3: Reporte del clima, Antonio.
2: Reporte del clima, Dani.
3: Este día tenemos un 60% de probabilidad de lluvia.
2: De que llueva.
3: Aproximadamente por las 7 de la tarde se espera un 20% de probabilidad de lluvia, que es más o menos cuando va a empezar el partido de la... Uh-huh. Empieza a las 7, ¿no?
2: A las 7.
3: ¿Sí?
2: Ajá.
3: A las 7 hay 20% de probabilidad de lluvia. Y también se van a presentar algunos churrascos.
2: Ay, yo quiero dos, dale.
3: Unos churrascos.
2: Saca para andar iguales. Unos churrascos. A ver, dice por acá también. México contra Corea quedan 2-2. Ah, eso, papá. Okay. Ahí va el Tracatrán, hijo de su...
5: Muy buenos días, señoritas sonrisas. Leyenda Zuli.
4: Buenos días.
5: Feliz jueves, pozolero. Y todo por el pozole. Verde, blanco y rojo. Si no tienes, yo te coopero. Te coopero, para que te compres uno. Pelonote. Antonio. Ni modo. Pues ya en este programa de Inutilandia, al cual yo te recomendé el nombre y hasta ahorita no he escuchado ningún crédito, espero no esté olvidado, Bueno,
2: ya te la pues pillaste, gracias a, ya lo registraron.
5: A Dari, en este programa de Inutilandia, los jueves ya va a ser jueves pozolero.
3: Jueves pozolero.
5: Con el ingrediente principal que eres tú. Que no, tracatrán, hijo de tu. Y todo por el pozole.
3: Y todo por el pozole.
5: Verde, blanco y rojo, si no tienes, yo te coopero. Te coopero porque te compres uno.
2: Anda muy creativo, güey.
5: Ya saben, allá cuando vaya, aprovecho para hacerle propaganda a mi negocio allá en Acapulco. Cuando vayan, allá los espero. Con mezcalito y pastelito y botana al 100%. Toño, te voy a poner el audio. Aquí, por favor, lo puedes poner. La siguiente semana te mando uno nuevo que ya estoy haciendo con el tracatrán incluido. ¿Sale, carnal?
2: Eso.
5: Ya saben, México hasta semifinales. Ojalá. Los quiero y los adoro. Jueves pozolero.
2: Eso, hasta ahí. A ratito escuchamos otro mensajito.
4: Eso, tracatrán.
2: Yo nunca he ido a Acapulco, tengo ganas de ir.
4: ¿No has ido?
2: No, me falta Acapulco.
4: Muy bonito, Antonio.
2: ¡Corte!

0: recta final la va a tener contra.
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4: Con un proyecto sólido que busca impulsar el soccer en el país, Estados Unidos quiere en casa demostrar que puede conquistar todos los deportes. El equipo de las Barras y las Estrellas tuvo su primera participación en una justa mundialista en 1900.

0: 1990 y ha tenido presencia en 8 mundiales, llegando en 5 de ellos a las fases eliminatorias. Al ser anfitriones, están calificados de manera directa. Sin embargo, en los últimos 10 años han conseguido 2 copas oro en CONCACAF, así como un cuarto lugar en Copa América, demostrando que su proyecto ha funcionado. Landon Donovan y Clint Dempsey han sido históricos con Team USA, pero en 2026 Christian Pulisic, Tyler Adams y Weston McKennie, con experiencia europea, buscan ser las nuevas estrellas estadounidenses.
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4: San Francisco estará de fiesta este verano cuando el público mundialista pise sus emblemáticas calles para vivir la pasión del fútbol. La ciudad costera mostrará sus grandiosos paisajes al cruzar el famoso puente Golden Gate. También disfrutarán el camino hacia la isla Alcatraz, un sitio lleno de misterio que...
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4: El Distrito de Museos, donde destacan el Museo de Ciencias Naturales y el Museo de las Bellas Artes. con exposiciones de talla internacional. La gastronomía de Houston es un reflejo de su multiculturalidad, con fajitas, Tex-Mex, brisket ahumado, tamales y una variedad de mariscos. Houston y su estadio están cada vez más cerca de vivir la fiesta del fútbol mundial, donde esperan con los brazos abiertos a cada uno de los fanáticos.
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0: Después de 3 Copas del Mundo, la selección de Nueva Zelanda está de regreso en una justa mundialista. Colocadas en el ranking 82 de la FIFA, los neozelandeses son la mejor selección de Oceanía y lo comprobaron durante las eliminatorias, pues cerraron la fase de grupos invictos y en la tercera ronda se quedaron con el único boleto directo de la zona tras ganar sus 2 encuentros donde no recibieron gol y anotaron 10 tantos. En cuanto a su historial se refiere, solo han registrado 2 participaciones en Copas del Mundo, la primera en España 1982 y la segunda en Sudáfrica 2010. En ambas solo lograron quedarse en fase de grupos. Chris Wood es su capitán y su jugador estrella. Junto a sus compañeros buscarán destacar a Nueva Zelanda en un deporte que no es su prioridad.
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0: ¿En dónde más? Por tu DN Radio, papá. Ajá,
1: claro.
0: Somos los mejores. Oigan, vámonos rapidísimo con nuestra amiga, compañera. ¿Qué digo amiga o compañera? Hermana.
1: Sí, claro. Nuestra, no.
0: ¿Qué digo hermana? Lo mismo somos.
2: Sister. ¿Qué digo sister?
0: ¿Qué digo sister?
2: Cisterna, Antonio.
0: Cisterna. ¿Qué digo cisterna?
1: No le digas así, Antonio.
0: O sea, es más como mucho más de que hermana, güey.
1: Ah, ok.
0: Cisterna.
1: Okay.
0: Ah, con ustedes, okay. Esther Corato.
3: Chico, buenos días. Buenos días en la costa este, de costa a costa.
0: De costa a costa.
3: Hasta la costa, exactamente, hasta la costa oeste. Buenos días. Aquí amanece ya en el sur de California, ya porque saben que apenas son las 8 de la madrugada de este lado del mundo. Pero estamos aquí contentos y yo felices de que ahí están ya los tres, de que Zuli ya está en cuerpo presente.
1: Ya estamos, Ethel, muy buenos días.
3: buenos días, Dani, Toñito. Pues saben de que aquí, o sea, siempre hay noticias, como les estaba diciendo, los Estados Unidos sigue preparándose porque mañana le toca ya ese partido contra Australia en el Winfield. Pero mientras tanto, tenemos otra vez, se enciende la competencia, aunque ya no estén uno en el Real Madrid y el otro en el Barcelona, pero la lucha entre Messi y Cristiano Ronaldo continúa porque... Recuérdense que los dos están rumbo a llegar a los 1000 goles. Uh-huh. Pero con este hat-trick que hizo Messi, que últimamente está encendido y está haciendo goles de todo tipo, pues resulta de que ya está en 915 goles. Si bien es cierto, le hacen falta 85 para llegar a esa histórica marca de los 1000 goles. Pero Cristiano Ronaldo, después de la actuación que le vimos con Portugal, el día de ayer, es como que se ha quedado un poquito estancado, ya tiene varios, semanas de que no anota gol. Él está más cerca porque él tiene 973. Le hacen falta apenas 27 goles, pero continúa. O sea, Messi ha empezado a presionar y continúa esa, lucha por a ver quién es el primero que llega a los 1000 goles. Exacto, imagínense ustedes, 1000 goles. Zuli, que lo sufría, él puede decir lo que significa.
1: Sí, la verdad que sí, ¿eh? Imagínate para quien los consigue, Ethel. Yo creo que es va a ser un gran logro si logran llegar estos dos jugadores, que la verdad han marcado una época muy importante dentro del fútbol, ¿no?
3: Y no se termina la competencia entre ambos, te fijas, uh-huh. ya no juegan para la misma liga,
1: claro.
3: Pero la competencia sigue y se les sigue mencionando y la rivalidad continúa.
1: Sí, sí, sí, y ellos continúan consiguiendo anotaciones, sobre todo Leo Messi, que desde mi punto de vista parecía que la competencia como que no la iba a tomar tan en serio como lo está haciendo en la MLS.
3: No, totalmente. Y es que fíjense de que vimos el nivel de Messi en el partido el debut de Argentina y fue impresionante. Ajá. la forma como tanto Leo Messi como Rodrigo De Paul uno de los mejores, Rodrigo De Paul fue uno de los mejores en el campo y en el terreno de juego, y obviamente qué más vamos a decir de Messi si ya los adjetivos calificativos se terminaron. Pero ellos yo escuchaba en una entrevista que dice de que hace aproximadamente creo que como unos 9 meses ellos, además de los de la preparación que tienen en Inter Miami y de la concentración y de los ejercicios y todo lo que incluye la preparación física de ellos en el club, habían contratado a un preparador físico ellos por su parte, ellos dos, y los estaba preparando eran en horas extras que ellos estaban en una preparación física rumbo al mundial, y esos sacrificios, esa disciplina, esa constancia la dejaron en evidencia en el partido. Ahí se nota cuando realmente el cerebro del atleta está empeñado en su en lo que es su responsabilidad en este caso con la selección, porque acuérdense de que mucho se hablaba que si el mundial pasado, uno en el PSG y el otro también a nivel europeo, pero que el rendimiento, se hablaba mucho que se había bajado porque habían venido a la MLS y que se iban a rendir lo mismo y que qué iba a suceder con ellos dos, porque a Rodrigo De Paul le dicen el motorcito de la selección argentina. Entonces pensaban que viniendo a la MLS, o sea, la situación iba a ser diferente, pero ahí lo vemos porque son diferentes, porque esos atletas alcanzan lo que alcanzan por su disciplina, que es muy importante.
1: Sí, de acuerdo, ¿no? Y sobre todo esto que mencionabas, ¿no? Con Rodrigo De Paul me parece que es uno de los elementos que respalda totalmente a Leo Messi, no nada más en la selección argentina, ya lo decías muy bien, al Inter de Miami, en donde Leo Messi... fue una de las, me parece que fue una de las sugerencias que Leo Messi le hizo a la directiva para que Rodrigo De Paul se pudiera integrar al Inter de Miami y poder seguir soportando el accionar ofensivo de este gran jugador como lo es Leo Messi.
3: Exactamente, y justo ahora que lo necesita, porque no sé si ustedes vieron cuando Messi hace el gol que llora. Y luego cuando es sustituido el Lionel Scaloni también llora cuando sale Messi y lo abraza. Uh-huh. Y al final del partido, cuando lo entrevistan en la zona mixta, él dice de que lo que pasa es que él está atravesando por un problema personal bastante difícil. Uh-huh. y que por eso se emocionó hasta las lágrimas. Y entonces empezaron las especulaciones de que si Antonella se estaba ya separando de él, y ustedes saben los rumores. Pero lo que la prensa, parte de la prensa argentina, dice es que el padre de Leo Messi tiene aproximadamente un año de estar sufriendo una enfermedad grave, y todo parece indicar que es cáncer, y que en este momento no estaban ellos, los padres que siempre lo acompañan en el estadio, porque él estaría hospitalizado.
1: Órale, mira, son situaciones que le pegan mucho a los futbolistas, sobre todo a los sudamericanos, perdón, tratándose del papá, pues, ¿no?
3: Y que ha sido un pilar importante, él cuando desde pequeñito en Barcelona.
1: Sí, por supuesto que lo supo manejar. Yo creo que ya no lo maneja a Leo Messi el papá, pero que lo supo llevar por el buen camino. Y la verdad, la realidad es de que la figura que es Leo Messi ahora también es gran responsabilidad del señor papá.
3: Sí, el señor Jorge Messi, que siempre estuvo con él. ¿Se recuerdan cuando él mismo habla de que la familia se separó porque la mamá y dos de sus hermanos, o sea, el hermano después de él y la hermanita tuvieron que regresarse a Argentina, y el papá y el hermano mayor se quedaron con él?
0: Pero mira, Etel, qué afortunados somos, digo, y tú que estás por allá y acá, de que hoy en este mundial se está juntando pues la última generación de los meros meros como Messi y Cristiano. El presente con Mbappé y otros más, y el futuro,
3: y la mina Yamal,
0: y el futuro con Yamal, y la despedida de Bale, o sea, en un mismo mundial
3: Modric.
0: Tenemos todo, güey. O sea,
3: está Modric y Memo Ochoa, no lo dejen afuera.
2: También
0: Memote Martínez también, o sea, la despedida de Memote Martínez también de la selección mexicana, porque no creo que alguien más lo vaya a convocar nunca.
3: Nosotros hablando de cosas serias, y
0: entró de chiripa el Memote, güey. Qué afortunados somos, güey.
3: De accidente.
0: Estamos viendo a...
1: Ojalá que el Memote marque mucha
0: diferencia. Vamos a despedir a los dos más...
1: Te retractes en tus palabras.
0: Vamos a despedir a dos de los mejores del mundo en ese mundial.
3: Y te fijas los parches que está usando que están usando los jugadores en sus playeras. Messi, Cristiano Ronaldo y Memo Ochoa son los únicos que tienen el
0: dice, quiero mi cocón.
3: De los seis mundiales,
2: ¿cierto?
3: Exacto, y también los equipos que debutan tienen el parche de debutante, que va a ser solamente para el primer partido, y luego los que han sido the best también tienen sus parches, ¿no? Está bien interesante. Hoy la FIFA cada vez se innova más, se fijan, ven cómo más sacan dinero, porque resulta que esos parches se van a vender también después, así como recuerdo.
0: No, ese infantil es una...
3: Ay, sí,
0: ese infantil es muy bueno.
1: Pero Etel, pero independientemente de la comercialización que hagan de estos parches, yo creo que es un distintivo que a los jugadores sí les gusta, ¿no?
3: Oh, por supuesto. y también al público.
0: Claro.
3: Le fascina, o sea, le ha fascinado la historia de los parches y que por qué lo llevan y qué significa y qué sé yo, tantas cosas. Pero sí, o sea, está lo que, y no es malo tampoco que los comercialicen si alguien, ajá, quiere tener su memorabilia, un recuerdo y decir, claro, oh, los únicos tres jugadores que tuvieron en el 2026 sus parches porque jugaron seis mundiales. O sea, no está malo. Lo que pasa es que nosotros ya, o sea, se fija que de todo hacemos problema.
0: De todo lo hacemos de pez.
3: Exactamente, de eso ya somos nosotros los culpables.
0: Oye, Ethel, perdón, ¿ya está saliendo a calentar tanto los chequios como Sudáfrica? ¿Ya están saliendo algunos jugadores, los porteros primeramente, los guardametas de cada selección? En una hora más, bueno, un poquito menos, como unos 50 y tantos minutos, ya arranca el partido de República Chequia contra Sudáfrica, ¿eh? Y aquí le vamos a estar diciendo qué está ocurriendo. Ethel ya la lanzamos de nuevo, pero escuchó todo, así que... Mi Ethel, ¿algo más, sí, Ethel, que gustes decirnos, inventarnos, algún chisme, no sé?
3: No, chisme, no, los chismes ahora porque están, estos chismes futbolísticos están a la orden del día, y es que al principio hablábamos, yo sé que, no sé si Toñito nos escuchó, pero hablábamos de Cristiano Ronaldo, de Messi, de los 1000 goles, Messi 915, Cristiano Ronaldo 973, pero resulta que luego de la discreta actuación de Cristiano Ronaldo en el partido de ayer, donde tuvo 0 asistencia, 0 goles, 0 remates al arco, 0 pases completos, entonces es... O sea, Thierry Henry, ustedes lo que significa Thierry Henry también para el fútbol, y fue, pero duro, lo criticó duramente, dijo de que lo importante es el equipo, dice, hay algo importante, el equipo es el que tiene que marcar, no tú, le dice, o sea, que no es él el que tiene que ir por los récords, sino que es el equipo en sí, porque se criticó mucho el hecho de que Martínez hubiese sustituido a jugadores tan importantes como Pedro Neto, como al mismo Vitinha, y que también a Bernardo Silva, a Pedro Neto, a Nuno Méndez, al mismo Vitinha, que lo sustituyó, pero no sacó a Cristiano Ronaldo, que no estaba haciendo absolutamente nada en la cancha.
2: Sí, sí, claro. Entonces
3: dicen de que si es que él tiene contrato y que tiene que dejarlo y que no lo saquen, inclusive hay rumores de que Martínez, después de que le dio la Copa de Naciones Europea y clasificó a Portugal al Mundial, que parece que después de esta justa se va del equipo. Entonces, no sé si será cierto de que tiene un contrato y que no lo puede sacar de la cancha, pero o sea, eso no puede ser porque lo deja en desventaja. Se queda jugando con uno menos la selección. Así es que veremos a ver qué es lo que pasa y ojalá que haya sido solamente el comienzo y que mejore el rendimiento de Cristiano Ronaldo, porque lo que pasa es que también nos encanta ver a estos dos jugadores y nos gusta verlos en su mejor nivel.
0: De acuerdo, pues muy bien, mi querida Ether, como siempre.
2: Hombre de Cristiano, qué debut tan triste para
3: sí,
2: él.
3: Después de cómo había debutado Mbappé, Haaland, Messi, que había dejado muy alto el listón. ¿Te recuerdas que Dani nos decía ayer, o sea, Cristiano Ronaldo va a hacer 4 goles? Y ve, todavía lo estamos esperando.
0: Es que ayer a Dani llegó medio marihuana, también tú no te...
3: Sí, y eso pasa porque se la fuma sin secarla.
0: Ajá.
3: Eso.
2: Que fue lo que dejó el sol aquí en la ventana, ¿no?
1: Híjole, estaba bien sequecita, bien
3: sequecita. Así es que sí, la tiene difícil Portugal, porque recuérdense de que le toca enfrentar a Colombia. Y también a Uzbekistán allí. Ayer me tocó narrar ese partido, Colombia contra Uzbekistán.
2: ¿Qué tal?
0: Allí. ¿Cómo te fue, Ethel?
3: No, con los nombres de los uzbecos. Vayan y léanlos.
0: Ay, esos uzbequistecos. Qué poca mausa.
3: Sí, tuve que separarlos por sílabas. Ajá. Para poder, o sea, exactamente, para no cometer tanto exabrupto, tuve que separar los nombres por sílabas, porque Dios santo.
0: Oye, pero aparte, ajá, tú sola, sí, ¿verdad? O sea, tú sola, como comentaste.
3: Me toca sola en la previa, ay, el primer tiempo, el medio tiempo, el segundo tiempo, el postgame. No, ya termino, pero agotadísima.
0: Ay, muy
3: así
0: bien.
3: Es que, y el próximo partido va a ser Colombia contra la República del Congo y Portugal va a ir contra Uzbekistán, pero el último encuentro es Colombia contra Portugal.
0: Eso, así mi querida Etel.
3: Y los colombianos lo disfrutaron ayer en Ciudad de México.
0: Sí, claro, por acá anduvieron en la Ciudad de México. Etel, muchas gracias por todo.
3: Gracias a ustedes, chicos, y aquí nos vamos a encontrar mañana porque ustedes saben que la noticia no se detiene y aunque no haya noticias, si no hay, esa es la noticia.
0: Un
3: abrazo, Dani. Para que vean que yo sí la seco.
0: Ah, caray. Y yo la mojo.
3: Toñito, está muy
1: temprano. Así no se puede, Antonio.
0: Con la toalla, Éter, cuando sí, me saco de mañana, ¿qué mojo? Con la toalla, pues sí,
3: Sí, es cierto, Toñito tiene razón, sí, porque pues él no tiene la culpa de las mentes cochambrosas de ustedes.
0: Por favor.
2: Te
0: diría, arrepiéntete y ve a la iglesia, pero no.
2: Mejor no vayas.
0: Luego sale peor.
1: Se me hace que ahí la secaste en la iglesia.
0: Ajá, abrazo, Éter.
3: Un abrazo, chicos, cuídense. Bye.
0: Wow. Ahí está la amiga Etel Colato. Ah, que por cierto, por acá en el ay, ya te fuiste, ya se fue Etel. Dice por acá el Henry, para Etel, más que una chera, una amigaza. ¿Qué será chera? ¿Chera será algo en El Salvador?
2: A ver,
0: dale, me haces el favor de investigar qué es chera en El Salvador. Sí, claro. No, sí. No soy tu jefe, dale. ¿Eh? No soy jefe. ¿Dijiste jefe?
2: No, dije claro que sí.
0: Ah, dije, no, ¿chera? Dale. ¿Chera? Yo soy tu amigo, dale.
1: ¿Chera o chela?
0: Ah, te entendí, perdón, mal. ¿Chera o chela? Chela. Es que aquí me puso chera.
2: Caray.
0: ¿Qué? ¿Es malo?
2: Oye, no.
1: Mejor unas chelas.
0: ¿Se manchó?
2: Oye, no.
0: Ay, mendigo.
2: Chera, pero ¿en qué chera dijiste?
0: En El Salvador.
2: En El Salvador.
0: Ajá.
2: Es que busqué chera y me salió
0: chera,
2: el
0: please.
2: Perú. Ajá. Dice algo feo.
0: Ah, sí.
2: En El Salvador, una chera es una amiga, compañera o camarada.
0: Ah, ok.
2: Es el equivalente femenino a chero. Es un término muy popular, cariñoso, utilizado en el argot salvadoreño para referirse a una amiga cercana o a alguien de confianza. Pero en Perú, chera es otra cosa. Dice persona promiscua.
0: Uy. Yo soy un chero, entonces, pero.
1: Uy.
2: No manchen, ¿cómo cambian los significados?
0: Sí, ya sé, está botana. Ahí está mi Henry, ya te leí. ¿Quién más por acá? Nani Gurusqueta, ya te leí. Creo que ya me emparejé acá con los mensajitos. Acá en el que pachó, el Macaulay dice, ya borraste todo, mendigo Macaulay, güey. El Mauricio Gutiérrez, también es puro una fotito y eso. Deja de ver, bueno, ya no. Vamos a terminar de escuchar lo que decía el Tracatrán, hijo de su.
4: Ay, disculpen si me veo un poco agitado, pero como hoy es jueves y descanso también, aprovecho para correr mis 5 millas aquí en el parque de la San Luis. Ay, y la Easter, en Las Vegas, por si alguien me quiere venir a ayudar. A ver, Palonote, y esa canción de Y Todo Por El Pozole, es una canción, ¿cómo dice el Zuli? ¿Verídica? ¿Verídica?
1: Verídica.
4: Existe, la canta un grupo de guerreros, se llama... ¿cómo se llama? Bueno, te la voy a mandar por aquí. Bertín y su Condesa Junior se llama. Bertín Junior y su Condesa. Y todo por el pozole, para que la pongan los huevos. Y digo, sin producir, ¿verdad? Gerardo Palacio de Las Vegas, Tracatrán, hijuesu.
0: Eso, mi Tracatrán, hijuesu.
2: Y todo por el pozole.
0: Y todo por el pozole. hay que meterle música, ¿eh? Eso, suena bien.
2: Ok, ya existe la canción.
1: Ya, Antonio.
2: Antonio, te
1: luego,
2: la acaban de
1: luego
2: decir.
1: No estás oyendo, Antonio.
2: No estás oyendo, Antonio. Métete en el partido, Antonio.
1: ¿Dónde andas, Antonio? ¿Dónde andas?
2: Oh, my God.
0: Toma.
2: Oh, my God.
0: A ver, José Roque, Toñito, buenos días. Y Dari, Pechocha, y Zuli.
2: Oh, good morning.
0: Cachetones. Entonces, hoy es el día del santo de mi esposa, que se llama Gertrudis, y yo, Cleofas. Buen día. Pues sí, güey, se llama así, pues sí. Silvino García, soy el güero de Phoenix, saludos. Hoy,
1: mira, Silvino,
0: sí,
1: Antonio.
0: Sí puede leer mi mensaje en el aire. al mejor portero que ha tenido Chivas y aparte mundialista, al gran tal Rangel. Y de pasada me saludas al señor Patadas Voladoras Ledesma.
1: Oye, oye, ¿y dónde dejan a Nacho Calderón?
0: Nacho Calderón también.
1: También.
0: Dice por acá. Claro. Besos para los petotos. Toño, ¿a qué hora es el segmento del gran Juanito? Es mi favorito del programa. Ya se merece una media hora mínimo.
1: Híjole,
0: tiene más seguidores que Misión Asilo. Y dijera el gran Juanito. Saludos a todos menos a los ratas americanistas. Ni lo invoques, güey, al mendigo Juanito, güey. Ni lo invoques al hijo de la chingada, güey. Piltrafa. Toño, yo ni regalado voy a ver ese grupo sobrevalorado de Maná, disque rockeros. A mí dame Caifanes, ese sí es una banda con estilo. No, perdóname, papá.
1: Fíjate, Antonio, fíjate que hay mucho esa
0: A ver, a mí me encanta, a mí me gusta más Maná, a mí me gusta más Caifanes, al revés. A mí me gusta más Caifanes que Maná.
1: Maná, okay. ¿Por qué,
0: Antonio? Pero discúlpame lo que te voy a decir, güey.
2: Perdóname, pero discúlpame.
0: Lo que ha ganado Maná y ha hecho ya lo que hicieran todas esas bandas de culto que dicen que Caifanes y que Fobia, y que se los llevó de calle, güey, se los sentó a todos, Maná.
1: Sí.
0: Y perdóname.
2: Además es rock pop, o sea, también la gente dice que, o sea, los critica que porque según rockeros y pues es
0: a ver,
2: pero es rock pop.
0: Yo lo único que tengo de duda es
1: pues, tú sí sabes, Dari.
0: ¿Por
1: sí
0: qué
1: sabes
0: critican a Maná de que no es rock? ¿Y por qué Café Tacuba sí lo consideraron rock? ¿Por qué, güey? O sea, ¿por qué uno sí y por qué el otro no? Güey, no manches, suena más rock Maná que Café Tacuba. O sea, ¿por qué uno? Y ahí así, hay así otros ejemplos, de más bandas.
1: Ajá, ajá.
0: Que a Maná siempre lo critican de que no es rock, no es rock.
1: De que son más poperos y todo.
0: Y hay otras bandas que también ni fu ni fa y eso sí entran en el rock. Es así.
1: Okay, okay.
0: Pero bueno, y tiene su estilo, ¿eh? O sea, Maná tiene su estilo. ¿Te gusta o no?
2: Marcado,
0: tiene su estilo, te gusta o no, pero tiene su estilo. Así que a mí no me des con tus mafufadas, Piltrafa, de que... Ay, e insisto, yo soy más fan de Caifanes que de Maná. Pero lo que ha hecho Maná, güey, de verdad, es increíble.
2: Maná.
0: Literalmente, otra vez lo repito, se empinó a todas las bandas mexicanas, güey. A todas las bandas mexicanas,
1: sí,
0: se las empinó.
1: Sí.
0: Maná ha ido a todo el mundo, güey. Maná.
1: Ajá.
0: Hasta los de Israel han cantado sus rolas, güey.
1: Hasta Dua Lipa
0: cantó. Fíjate, entonces.
2: Ay, sí, es cierto.
0: Cállate los cinco.
1: Claro.
0: Mendigo Piltrafa, ¿eh? Adiós, güey. ¡Corte! ¡Ahora la pausa! Esto es Inutilandia.
2: Ándale, eso sí es rock, Antonio.
0: Ya, es rock, mira.
2: Eso sí es rock, Antonio.
1: Por ejemplo.
0: Ese es el rock. Ese es el rock. Además, Caifanes es una copia de...

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1: 288 con Newell's. Luego ganó dos Copas América con la Albiceleste y fue goleador en tres mundiales con Argentina. En Europa, específicamente en Italia, y su historia con Fiorentina y la Roma. A pesar de su breve paso por la Libertadores,

0: Copas Libertadores con el Boca Juniors en el año 2000, 2001 y 2007. Fue figura en cada uno de estos campeonatos, además de brillar en la Intercontinental frente al Real Madrid. Su legado está profundamente ligado al torneo y es uno de los íconos más respetados del fútbol argentino y sudamericano.
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0: en este espectacular jueves, ya 18 de junio del 2026. Y por acá, donde me quedé, al del Piltrafa. Ábranos con una llamadita.
1: A ver, a ver.
0: Buenos días, ¿con quién hablamos? Bueno, bueno. ¿Qué onda, Juanito? ¿Cómo andas? Buen día.
2: ¿Qué oles? Yo, Toñito, hinche cabeza, piloncillo. ¿Cómo estamos, mijo?
0: ¿Y tu amigo?
2: Bien, aquí preparándonos para una cita en el oculista.
0: Ándale, pues.
2: Para que lo vean el ojo.
0: Ok. Menos mal, güey.
2: ¿Cómo estás, chavos? ¿Cómo andamos? ¿Todo bien?
3: Todo fine.
2: Ok. No voy rápido porque soy
3: muy consciente.
2: Soy muy consciente, soy un hombre nuevo. Así de que vamos a ir rápido.
3: Excelente.
0: Eso.
2: ¿Cómo está, Mizuli? ¿Leyendas del rebaño sagrado?
1: Todo bien, Juanito, preparado para en la tarde. Buen partido va a ser, ¿no?
2: Tarde.
1: Sí, claro.
2: Sí, cómo no. Imagínese. Fíjese lo que le va
1: a... A ver, me fijo.
2: Unos modelitos especiales. Unos modelitos especiales.
1: ¿Claras?
2: Unas claras. Okay. Sí, especiales, pues son las claritas. Las otras, las negritas, son las negras modelo, ¿no? Estas son las...
1: Ah, okay.
2: Las claritas.
1: Muy bien.
2: Ya, unas... No sé si las identifiquen, unas guacamayas, no sé si las identifiquen.
1: Sí, cómo no, claro que sí. Claro.
3: ¿León?
2: Son muy vendidas ahí en León, ¿verdad? Las guacamayas.
1: Ajá.
2: Ya unas guacamayitas y luego unas tostadas de ensalada con cueritos. ¡Hijo de la chingada!
1: Imagínate. Sí, bueno, casi nada.
2: Eso es lo que va a haber, que va a haber en su casa esta tarde para ver el partido de mi selección.
0: Ah, qué bárbaro.
1: Muy bien.
2: Sí. Ya, me voy a saludar a la presidora del programa, mi Zuli, por favor.
3: Un platillo muy de León, oye, ¿por qué o qué?
2: Sí. A ver, otra vez, mi Dari, como de que...
3: Son,
2: me
3: son platillos
2: que no
3: muy
2: entendí.
3: De León.
2: Es que yo vivo cerca de León, o sea, yo soy de Lagos de Moreno, Jalisco.
3: Ah, con razón, Juanito.
2: Y estamos como a unos 25 minutos de León, entonces las tradiciones, algunas tradiciones de León, pues nos las llevamos por allá para Lagos. Y también, vaya la redundancia también, yo fui zapatero, yo me vine para acá cuando tenía 17 años, hace muchos años. Ajá. Pero desde los 8 años hasta los 17 fui zapatero ahí en Lagos de Moreno.
3: Ajá.
2: Entonces, la mayoría del material pues se trae de León, Guanajuato. Entonces, pues León, ese puede decir que es mi segunda patria.
3: Ay, qué padre, Juanito.
2: Ya le digo, mi corazón
3: de melón.
2: ¿En qué tono la quiere, mi Dari? Ya no lo digo de otra manera porque pues se va por otro lado.
3: Hijo de la...
2: ¿Cómo me dijo que...
3: Aviéntatelo en fa.
2: En fa.
3: O sea, rápido, ¿verdad?
2: Corazón de melón. Ya se fue. Se fue rápido. No, pues no con el saludo, tengo que dejarlos porque voy corriendo casi a mi cita. Un saludazo, espero que disfruten el partido de hora. Un saludo a toda la bandita, que disfruten el partido. Y pues, Toñito.
0: Sí.
2: Te quiero, amigo.
0: Bueno, saludos, amigo. Cuídate mucho.
2: Y que estén bien. Menos eso, güey, de la meca. Ese güey sí me caen gordos, pero bien gordos. Te voy a la rata.
0: Ya está, güey. Gracias. Toñito.
2: Saludos.
0: Abrazote. Ahí está el Juanito. A ver, por acá mi tóxico dice: Chera es casi amiga. Ok.
3: Ajá,
0: Chera.
3: Sí.
0: Chera
1: casi amiga.
0: Ajá, casi amiga.
1: Órale.
0: A ver, por acá otro mensajillo. No, ya me puse pilas con el Macaulay. Dice: Toño, ¿tú qué sabes de luchas? ¿Cuáles son más poderosas, las patadas voladoras o las de bicicleta de Adame? No, las de bicicleta de Adame, güey.
3: ¿Son más efectivas?
0: Sí, son potentes, güey.
1: Sí, güey, Antonio.
0: No tienen comparación ni competencia, güey. Claro que sí. El Alfonso Rosas. Buenos días, amigos, Dari, Zuli.
1: Buenos días.
0: Ser Toño. Hoy gana México. Los dejo un ratito, vámonos a escuchar el partido. Eso, ay, falta media hora, güey. Falta media hora, güey, para el partido.
3: Ya está la previa, Antonio, ya está la previa.
0: Están calentando ahí los checos y los sudafricanos. Y en unos, ¿qué? 25 minutos ya comienza el partido.
1: Aprox.
0: Unos 25 minutitos. Luego dice la brujita, esta sí es música, no como las amadas que pones a veces. Dice, The Offspring, de las bandas más ingonas del punk. Sí, hombre, en el 2019 vinieron a Guadalajara.
1: No te lo mandó decir la brujita, sí.
0: Vinieron y no fui a verlos, güey, qué menso, güey, no, güey.
1: Ni yo, Antonio, fíjate.
0: Estúpido. Sí, a ver, por acá, El Armando Orozco pone esa ritmo cierreño para la selección mexicana. Cállate los hocico, no te voy a poner nada, güey. Inútil. A ver, vámonos con más mensajitos. 1, 2, 3, 4, 5.
4: Buenos días, señor Zuli. Buenos días, señor.
1: Buenos días.
4: Larica.
3: Buenos días.
4: Señor Moneña. Creo que la Jaiba Brava le hubiera hecho mejor partido a Cacho Verde que España. Ese chamán Chamil no le salió ni la bruja en calzoncillo. Qué vergüenza la de España. Portugal. Y España han ido a dar vergüenza. Mejor hubieran llevado a Tijuana, mejor.
0: Eso sí. A ver, el Henry de Boston pregunta para Ledesma. ¿Qué piensa de la entrada del jugador de Portugal, ya que criticaron a Messi por el pisotón y mínimo a Portugal le hubieran expulsado un par? Y hoy están callados todos los bicho lovers. Pues como no fue a Cristiano, güey, pues es normal.
1: Ah, sí, también.
0: ¿Que no?
1: También.
0: Pero sí,
1: sí, de acuerdo. Yo creo que hay jugadas en las cuales, a pesar de que hay VAR, es una herramienta que suelen utilizar muchos árbitros, de repente se les pasan, no sé si, así deliberadamente o sin la intención, como lo que pasó con Messi. La jugada de Messi me pareció a mí muy, muy clara.
0: De acuerdísimo. Mensajitos.
5: ¿Qué onda, mi Toñito? ¿Cómo anda, mijo? Dari Mocha de Pechocha. ¿Cómo anda mi Dari Mocha de Pechocha? Bebé. Suleiman, ¿qué onda, mi Suli?
1: ¿Qué pasó, Ricky?
5: Thank you very much.
1: Buenos días.
5: Por haberme, ya sabes, liberado de estas cadenas del Toñito.
1: Nombre.
5: Ayer qué bien jugó la selección inglesa. Estuve viendo el partido. Me gusta mucho lo que trae esa selección. Pienso que va a ser, yo hasta ahorita, yo pienso que es la que mejor he visto jugar, junto con los Estados Unidos. La verdad que jornada, lo que hace Bellingham, lo que hace Harry Kane, lo que hace el jugador del Barcelona que entró de cambio, Rashford, tiene mucho material la selección inglesa para poder hacer una buena Copa del Mundo. Uh-huh. Para mí, de lo que vi la jornada número uno, Inglaterra, Francia y Estados Unidos son las que mejor me han gustado como han jugado, porque realmente ellas se han ganado legalmente, ellas sin robo de echándole la mano, no, ellos jugaron muy bien. De Estados Unidos me gustó mucho, y ayer Inglaterra, mis respetos para la selección Inglaterra. Saludos, bendiciones, arrivederci.
0: Eso,
5: a ver, Toñito, el Tracatrán debe de ponerse la del Puebla. ¿Cómo le están patrocinando de gratis su pozolería? ¿Cómo le están patrocinando las patas de puerco?
0: Ese Niki, güey. Dice Jesús Guardiola. Buenos días, Dariquita, Zuli.
1: Buenos días.
0: Y Capitoño. Sí sirvió lo que dijo ayer Vaselino, que no le contestaras al Juanito por un mes. Dice, se espantó el Juanito, que ya fue más breve hoy, güey.
1: ¿Sí? Ok.
0: Por acá.
1: ¿Ayer dijo eso?
0: Vaselino acá en su día. ¿Vaselino? Andaba.
3: Sí, dijo, apréndete el número de Juanito y ya no le contestes.
0: Dice el Henry.
1: ¿Ya te lo aprendiste, Antonio?
0: No es cierto. Dice el Henry. O sea, Antonio, que esa Juanga es un vendepatrias, nació en el León. Se cree jalisciense, en pocas palabras es un chilango guango.
1: Híjole.
3: ¿Cómo son? Se pasan.
0: Ahí está, güey. A ver, creo que ya dice. Saludos, chicas superpoderosas. Gran ayuda que le dieron a Argentina. Creo que expulsaron uno de Argelina, dice. Argelia, güey. O metieron otro argentino y jugaron con 12. Bueno, ese cañón que no falla, los tiros dentro de la portería, vale por 2 o 3 jugadores. Desde Los Ángeles, saludos. Y creo que Portugal no pasa a Colombia. De regreso a casa. Ay, güey.
1: ¿Portugal?
0: Yo no me imagino a Portugal no calificando.
1: ¿No te imaginas?
0: No.
1: Trae muy buenos elementos, el equipo portugués. Me parece que es uno de los planteles que también llama mucho la atención. Lo mismo que Inglaterra, ¿no? Me parece que es un plantel también muy completo el que tiene el equipo de La Rosa, como decía nuestro compañero Enrique Bermúdez.
0: De la CERMI. Bueno, vámonos con más mensajitos. Abrazos inútiles. Darinquita, Zuli y Pelón. Tajoso, arriba la máquina, pobres de tus gatitos. Hasta les corrimos al entrenador. Ya supéralo, Pelón. Encajoso. Pues, güey, yo no he dicho nada. Y ya no he dicho nada de la final ni de nada.
1: Ya supéralo, Antonio. Ya supéralo.
0: Eso ya está superado, por favor. Abrazos y saludotes a Juanjo. Puro cementero de corazón. Eso, papá. No, todo relax, todo relax. De hecho, también estoy pendiente. Estoy pendiente de qué va a pasar con el equipo porque nos están desmantelando. Ni es más, ni el técnico, sabemos quién es. Salió una nota de que ya está la disputa entre dos: Memo Vázquez y este Solari. Pero que Solari va arriba por mucho margen. Que ya está negociando, de hecho, con Solari. Ya nada más para que le diga así.
1: Oye, se hablaba también de que Memo Vázquez quería de auxiliar al Tuca Ferretti, ¿no?
0: Ah, pero eso en una etapa, cuando querían correr a Efraín, se habló de que Memo llegaba y Ferretti de auxiliar.
1: No.
0: ¿Tú crees que Ferretti va a querer ser auxiliar?
3: No, pues no.
1: Por mucho cariño que le tenga a los Pumas.
0: Y a Memo, que son bien amigos.
1: Y también a Memo, hijo y papá.
0: O sea, seguramente Memo sí lo podría invitar, porque son muy amigos.
1: Sí.
0: Pero no creo que el Tuca quiera aceptar ir de auxiliar. O a lo mejor, fíjate, a lo mejor dice sí, pero páguenme como técnico. ¿No? ¿Tú que ya no va a querer un sueldo de auxiliar?
1: Dale, fíjate nada más lo que está diciendo Antonio de su equipo, ¿eh? ¿Qué? O sea, que se dejan ir más por el varo que por otra cosa, que por el cariño a la institución, Antonio.
3: Uy, chamba, Zule.
0: Zule, chamba.
1: Sí, estoy de acuerdo. Pero anteponer el aspecto económico cuando ya cobraste un dineral.
0: ¿Y qué? Entonces que ya no trague. Como ya cobraste bien,
1: a ver,
0: que ya no Antonio, trague, que ya no.
1: Antonio, para tragar tiene para toda la vida y más todavía, ¿eh?
0: Sí, Zuli, pero a ver, no. Es que no me.
1: No me digas eso, Antonio,
0: no,
1: por
0: es,
1: favor.
0: No es por un tema de amor a Puma.
1: Fíjate bien, no, Antonio. Me pongo muy
0: no
1: serio.
0: No me malentiendas.
1: No me digas
0: eso. Es un tema de amor a Puma.
1: Lo estás diciendo, Antonio. No te lo estoy
0: malentendiendo. A lo que voy yo. A ver. El Tuca Ferretti ya no está para ser auxiliar.
3: Ajá.
0: Yo creo que, o sea.
1: ¿Para qué está?
0: Si su estatus es para ser técnico o ya. O sea, ya no está para que lo bajen de nivel.
1: O para ser, ¿cómo le llaman ahora? ¿Director deportivo?
0: Sí.
1: O presidente.
0: Pero yo me imagino que Tuca.
1: ¿Deportivo?
0: A ver, por el personaje que es Tuca, por la trayectoria, no le puedes pagar tampoco un sueldo de auxiliar al Tuca.
1: Ah, no,
0: por eso te digo que.
1: ¿Y el amor entonces a los Pumas dónde
0: queda? Que tú tragabas por amor con Chivas, seguramente. Tú no cobrabas en Chivas.
1: No, cobraba muy poco, Andona.
0: Pero eso es porque te me endejaste. Pero no, o sea,
3: oye, Zuli, nos has revelado.
0: La figura tuya debe de cobrar bien.
3: Que te estaban buscando de otros equipos.
1: Sí.
3: Del América.
1: Sí, me buscaron en su tiempo.
0: No, que
3: y yo dije que te ofrecieron más.
1: No llegamos a hablar de cuestión económica, no.
0: Porque no,
1: dije no.
0: No continuaste con las.
1: Por mucho que pueda ser la cantidad de dinero que me fueran a pagar, ¿no?
0: Pero por ejemplo. Tal vez de no jugador checa. No,
3: por amor, pues.
0: Pero si te ofrecieran algo, ya no te interesa, pero de jugador no, pero si te ofrecieran algo en el América de auxiliar.
1: Gracias, Antonio.
0: ¿Tampoco?
1: No, gracias.
0: Ah, bueno.
3: Pero si te ofrecieran algo
0: en un table.
3: Antonio.
1: ¿A cuál, Antonio?
3: Directivo.
1: ¿A cuál, Antonio?
0: De directivo.
1: Puedo dirigirlo muy bien, Antonio.
3: Pero que se llame América.
1: También ahí.
3: Que se llame América, Zuli, iría.
0: Que se llame
3: América.
1: Lo pensaría.
0: que la chida se llame América.
3: Ay, pienso.
1: Lo pensaría, Antonio.
0: No, pero no estás mal igual, no sale. A ver, ahora con más mensajitos. Este güey. 1, 2, 3. Ahí va.
6: Good morning, my friend is el
3: Super.
6: No, pues saluditos allá. Gran Toñito. Al Zuli volador.
1: Buenos
6: y para la preciosura de Rinca.
3: Dios.
6: No, pues es que aquí pues tenemos harta chamba, muchachos. Yo siempre soy
1: una persona ocupada.
6: Siempre chambeando. Pues ojalá y la selección mexicana le vaya muy bien.
0: Ojalá.
6: Y que no se le ocurra al técnico poner Ochoa, porque si no nos va a ir de la. Bueno, muy mal, ¿verdad? Para que decimos malas palabras. Y ese el Pitrafa que dijo que que Maná no era un gran grupo, no, muchachos. Eso sí que no. Maná es 10 veces, 15 veces, 20 veces, 100 veces mejor grupo que Caifanes. Que Caifanes o Jaguares o como le digan.
1: Ya desapareció.
6: Tiene buena rola, pero no, Maná es internacional. Caifanes nomás lo conocen los chilangos. Ahí por eso los chilangos son los que no lo quieren. Oiga, Toñito, oye, y dice que quiere ir a conocer Acapulco. Pues yo le recomiendo un tiempo cuando vaya, cuando no sea día de puente, porque si es día de puente y luego llega la gente capitalina allá a Acapulco y luego se duermen en la playa y luego se hacen en la playa y luego pañales pa' allá, pañales pa' acá, tirados, es un desastre. A mí me tocó ir una vez y la neta, y luego te mandan a los niños a pedirte dinero mientras que los papás están bien briagos allá. No. Saluditos. Bye. Aquí su amigo Super.
1: Con ustedes, Luis Quiñones.
7: ¿Qué pasó, hola de inútiles? Buenos días.
1: Buenos días, Quiñones.
3: Ay, qué alegre vienes, Quiñones. Bárbaro.
7: Siempre, Dari, siempre estamos felices y alegres de buenas. Qué gusto saludarnos, y más porque hoy tenemos béisbol desde temprano, Juan Antonio, Zuli, Javier Arturo, hoy tenemos
1: béisbol. Buenos días, Luis Quiñones, desde temprano.
7: Desde temprano, mi Zuli, hay

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1: Atlanta en el Truist Park en el día de ayer, 7-2 en el primer juego y en el segundo, que fue el que transmitimos aquí en TUDN Radio, con triunfo de 7-5. Los Yankees de Nueva York continúan con su buen momento, vencieron 10-5 a los White Sox de Chicago con la victoria en el orden personal para Carlos Rodón. Y los Tampa Bay Rays, resultado que además beneficia a los Yankees, cayeron frente a los Dodgers, pizarra final de 5-4. Así que los Dodgers de Los Ángeles con la séptima victoria de la contienda para el japonés Shohei Ohtani. Tiene 7 juegos ganados. Ayer la actuación de Ohtani, 6 capítulos completos, le hicieron 4 carreras todas limpias con un boleto, 5 ponches y dejó su efectividad en 1.47 tras la labor monticular de ayer. A la ofensiva, el jonrón número 12 de Freddie Freeman por el equipo de los Dodgers de Los Ángeles. Así que ahí parte de lo sucedido ayer con el béisbol de Grandes Ligas, y bueno, ya lo saben, hoy a las 2 de la tarde vamos a tener para ustedes aquí en la señal de TUDN Radio este desafío entre Guardianes de Cleveland y los Cerveceros de Milwaukee. Ahí estaremos 2 de la tarde, tiempo del Este, terminando el juego, nos vamos a Desde el Diamante.
2: Eso, mi querido Quiñones, abrazo, amigo.
1: ¿Puedo dar mi...?
3: Quiñones, yo tengo una pregunta.
2: Ajá.
3: ¿Si me escucha, Quiñones?
2: Adelante, dale.
3: Bueno, bueno, vi una nota de que el Home Run Derby se va a quitar lo del reloj. ¿Eso cómo afecta? ¿Cómo se juega así? ¿Qué cambia, pues?
1: Mira, hay que ver, efectivamente ya se está manejando ese asunto. Hay que ver en definitiva cuál será el formato, ¿no?, que se va a utilizar ahora. Mi opinión muy personal, yo creo que el Home Run Derby le había ayudado muchísimo el tema del cronómetro, del reloj. Había sido para bien. Si asumen ahora ese nuevo formato, que recuerden que el Home Run Derby lo tenemos aquí en la señal de TUDN Radio, aquí tenemos ese evento que es el plato fuerte de ese fin de semana del Juego de las Estrellas, pues mira, habrá que ver cómo lo adoptan ahora, cómo se regresa ahora a ese nuevo formato. A mí me gustaba con el reloj, voy a ser sincero, pero se entiende que quizás es por un poco el tema del desgaste de los jugadores, lo que se está buscando, digamos, ayudar, ¿no? Pero a mí en lo personal me gustaba mucho el formato que venía hasta ahora, no se hacía tan tedioso, ponía el cronómetro, que hacía todo más ágil, que ponía esa presión, además del tiempo. A mí me gustaba, ya veremos ahora cómo, lo vamos a ver ahí en primera fila, para saber qué tanta aceptación tiene o no.
2: Eso, ya está, Piquiñones, gracias, amigo.
1: Abrazote, Toñito, Dari, Zuli, un beso para todos, y ya lo saben, a las 2 los espero aquí en la señal de app, terminando ustedes, ¿no? Nos vamos.
2: Ajá, sí.
1: Completo con el béisbol, así que en un ratito aquí estaremos con mucho béisbol. Un abrazo.
2: ¡Corte!
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2: Como una de las ciudades más multiculturales del planeta, Toronto ya espera con ansia recibir la Copa del Mundo 2026. Desde las alturas, la icónica Sin Tower deja vistas privilegiadas del lago Ontario, mientras en las orillas del mismo, la zona Harbour.
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0: acaba de iniciar el partido entre República Checa y Sudáfrica en este mundial. Y qué falla tan garrafal de uno de los checos, el 10, Chic. Solito Chic. Entra para cabecear y sí, bien sí, débil. Sí. No, qué errorazo.
1: Es el más alto, ¿verdad?
0: Diosote. Uno de los más altos, no. El 19, el Chori.
1: Ah, sí, es cierto.
0: Este es el más alto de todos los checos. Chequios. Al ratito, en el segundo tiempo, seguramente va a entrar. Pero qué falla. Al minuto de juego, ni al minuto.
1: Sí.
0: La primera falla garrafal de Chequia. Ay, güey, hasta me desconozco, güey. Parezco analista, Dani.
2: Antonio, te estás preparando.
0: Me estoy preparando para línea de 5.
1: ¿Qué podemos decir? Sí, línea de 5. Ahora, una desatención totalmente.
0: Sí,
1: la defensa del equipo sudafricano, ¿no?
0: Sí, no manches, para que en un minuto ya te agarren. Pero qué
1: oso. Pues cerca del área chica, Antonio, ¿eh?
0: Sí, qué poca Mauser. Bueno, ahí está, minuto 2 de partido, Chequia contra Sudáfrica, 0-0. Minuto 2.
2: 0.
0: Con 0-6 segundos, 7, 8, 9, 10, 11, 12, 13, 14.
2: 0.
0: Cero, pues cero. Se puso cero. Ahí está. Y bueno, vámonos a hablar de mundial, porque ayer debutó Panamá y lamentablemente perdió. Y yo voy a agregar algo más.
2: Dígalo.
0: E injustamente perdió. Merecía Panamá mínimo un empate.
2: El fútbol.
0: No jugó tan mal.
2: Antonio.
0: Ya sé, dale. Pero no
3: muy
0: jugó
3: bien, Darinka. Así es.
0: No jugó tan mal. Para mí no merecía perder. Pero bien lo dice mi Dare. Próximamente en línea de 4.
2: Claro.
0: El fútbol no es de merecer. Con ustedes, el Tico Solano.
3: Como decía alguien por ahí, la ley del murciélago. Ajá. Todos guindados ahí del tubo de la portería para que no entrara la pelota. Pero al final de cuentas, le sucedió igual que la selección de Haití. Tampoco merecía, pero esto no es de merecer, sino lamentablemente es la realidad. Tenés toda la razón. Es más, el equipo de Ghana no fue ese equipo que tal vez todo el mundo esperaba que fuera, un equipo tradicionalmente aguerrido, fuerte, y Panamá tuvo y le pasó exactamente las mismas que Ecuador cuando perdió con Costa de Marfil. Y lo que decíamos, si no la haces, al final alguien ahí al final del partido puede que le hagan, y fue exactamente lo mismo que la representación de Haití. ¿Tenés alguna posibilidad de gol? Hacela, no la desperdicies, porque en el mundial no se van a presentar más opciones, lamentablemente es así. Y el partido que tenía que al menos no perder, porque ahora le toca jugar con Croacia y después con Inglaterra. Y ayer los croatas e ingleses, para mí, no sé si para ustedes, pero fue el mejor partido del mundial. Ese de Inglaterra-Croacia fue lo mejor.
1: De acuerdo, Tico.
3: Y le toca ahora entonces ir a Panamá a jugar contra Croacia y después cerrar contra Inglaterra, que ya hay un antecedente del Mundial 2018, un 6-1 ahí que se dio. Y eso se ha prestado también, y yo ayer en redes sociales yo le decía, hay gente que se alegra porque le haya perdido Panamá, y es que no es así, lamentablemente es un representante más también de CONCACAF. De los 6 equipos, bueno, los 3, 2 del Caribe y el del Centroamérica no le fue nada bien. Entonces, obviamente que eso va en detrimento de todos nosotros. Yo quería agregar algo que no es de mundial, pero sí que es lamentablemente un tema delicado, muy delicado. Ayer fue detenido un presidente de un club de primera división de Costa Rica. El año pasado, 2 equipos del fútbol de Costa Rica perdieron su licencia, perdieron sus acreditaciones para jugar en primera división. El campeonato tico era de 12 equipos, ahora es de 10. Y ayer, gol de Chequia, perdón.
1: Sí. 1-0.
3: Detienen a uno con orden de extradición a los Estados Unidos. Imagínense ya, o sea, y el equipo era, o es el donde estaba José Saturnino Cardoso. Que hizo muy buenas temporadas las 2 últimas, y es muy lamentable. Estamos viviendo una era muy dura en nuestro fútbol, con los inversionistas que llegan a meter plata en el fútbol, y ya no sabemos qué va a pasar ahora porque si sigue esto vamos a quedar como el cuento de la hormiguita, ¿verdad? Nos quedamos ya con 10 y este no sé qué va a pasar con este equipo, porque es muy lamentable, es muy duro. Queda en pleno mundial, sé que estamos hablando de temas esto, pero también es importante hablar de eso porque de una u otra manera influye en todo lo que está pasando.
0: Oye, Tico, perdón, nada más para recapitular a la gente que está escuchando el programa, ya Cheque ya marcó gol, 1-0.
3: Sí, ya lo dije, ¿escuchaste?
0: Sí te escuché, pero es necesario recapitular, Checo. Tú, Checo, Tico. Qué mal defienden los de Sudáfrica, güey. Son muy malitos, güey. Son más malos que Costa Rica, güey, imagínate.
1: Fue el anotador, ¿verdad, Antonio? Sadley.
0: Ajá, el 10, ¿no?
3: ¿Y sabe lo que me queda con eso de Chequia también? El tema es que México tenía que haberle hecho más de 2 goles a Sudáfrica. ¿Sí? Se quedaron ahí, era para haber terminado por lo menos 4-0 o 5-0. Pero bueno, no fue así, y eso al final, bueno, por goles puede ser, se define el primero o segundo lugar. Lo que se define hoy es en la noche, ¿no? El de Corea del Sur ante México, que va a estar bueno. Ustedes van a estar en primera fila, que me dijeron, ¿verdad?
0: En el FanFest. Ajá, ahí sí vamos a estar en primera fila, Mítico, con todo gusto. Bueno, en el estadio
3: está, ¿no? Bien.
0: Pero en el estadio van a andar algunos compañeros, Janet Vázquez, el buen Lalo Leal de Buenos Días América, también va a estar Neto Quijas, el Vaselino va a andar en el estadio, pero nosotros lo vamos a ver en el FanFest de algunos, no sabemos si todavía es del centro de la ciudad o en Zapopan.
3: Okay, bueno, ahí me cuentan luego cómo está. Aquí hay otro FanFest en el salón de mi casa, ahí tengo un FanFest.
1: Bueno. Invítanos, Tico.
3: Sí, no, ¿qué va?
0: ¿Qué más, Tico?
3: Todo tranquilo, nada más dolido sí por la derrota de Panamá, de la gente que estaba muy esperanzada. La verdad que mínimo era el empate. El empate les hubiera servido bastante, aunque sí, obviamente los dos rivales que continúan no son nada sencillos, ¿verdad? Croacia, a pesar de que el equipo ya está con mucho rodaje, es siempre un equipo peligroso y lo vamos a ver, eso sí. Así que ya hoy ya empezó entonces el segundo partido de todos, para ver qué tal nos va a ir, ¿verdad?
0: Pero aparte de todo, ¿sabes qué? Duele la forma, ¿no? O sea, ya es la compensación, sí. Duele más todavía porque el partido, insisto, lo trabajaste como para medianamente o mucho.
3: Es que más bien para mí el sabor que deja que te hagan el gol ahí no es tanto eso como pudiste haberlo hecho vos antes. El gol en el primer tiempo tenía Panamá más para el dominio. Siento que se me cansó en el segundo tiempo y eso le daba oportunidad al equipo de Ghana, que tampoco no era así nada del otro mundo, ¿verdad?
0: No.
3: Entonces eso sucede, así que lamentable para los canaleros.
0: Ya está, Tico, muchas gracias, amigo, bendiciones.
3: Bueno, nos hablamos, chao, un abrazo.
0: Mucho. Bye, bye. Estamos, a ver, vámonos.
1: Y Antonio, Michel Sadile, que es el hombre que
0: anotó. El 10, ¿verdad? El 10. Number 10.
1: Sadile.
0: Number 10, Sadilek. Ahí va. Los fabulosos Sadileks. A ver, vamos con Jaquito por acá. Dice, buenos días. Trío de inútiles. A la Petota, Nani. Al Zuli Ledesma y al Toñito, el marranito parado. Y como siempre, la señora Colato, ¿qué? Hablando bien de Messi y criticando a CR7. Dice ser periodista, pero saca su favoritismo, no, pues, le va al Barcelona, dice, y es antimadridista. Dile que sea más parcial. Saludos, Petotos, bonito día, Arnulfo de Georgia.
1: Antonio, bueno, que sea más imparcial, ¿no?
0: Seguramente, más imparcial.
1: Porque parcial es cuando te cargas hacia un lado.
0: Ajá, exactamente. Ahorita fue parcial.
1: Ajá, sí.
0: Un abrazo, Miguel, bueno, pues,
1: No pasa nada, hombre, todo bien.
0: Dice el Leo Aymar, es verdad que el América buscó a Zuli, pero para que regresara unos tapetes que se llevó.
2: Ay, no manches.
1: ¿De dónde?
0: Dice Jader Aguilar, buenos días, Toñito, mi adorada y amada Darinquita y mi respetado Zuli.
1: Buenos días.
0: ¿Qué creen que pase si la afición mexicana grita el grito prohibido? Sanción, expulsión del mundial. No va a pasar nada, güey. Ya estamos en el mundial.
1: Antonio.
0: Si no pasó cuando antes de
1: sanción, Antonio, ¿cómo no va a pasar nada?
0: No creo.
2: Pues detenían el partido, bueno, los partidos, ¿no? En...
1: Al menos una sanción económica, Dari, ¿no?
0: A lo mejor eso sí.
1: Eso sí, no se salva, no se salvaría, sí, pues. Sí.
0: Dice por acá, saludos a los tres. Oigan, el Vaselino sí que está en dejo. Poner béisbol en pleno mundial, no, pues wow. El 95, ¿qué? El 95 o 100% le cambia a la radio cuando empieza el béisbol. Bueno, güey, pues es que a ver, no tenemos derechos del mundial, como uh-huh. tal, no hay transmisión, pues, y el béisbol está con todo, entonces, pues aquí estamos. Y usted, claro, y usted se va a enterar de cómo van los partidos, así que cállese el hocico, no esté opinando, como si fuera ejecutivo, güey. Vamos con unas llamaditas ahorita, espérame, aguántenme. Vamos con llamaditas. Déjame dejarlas una.
1: Aguántenme.
0: Buenos días, ¿con quién? Ay, espérame, le colgué. Espérame. Hasta menso. Buenos días, ¿con quién hablamos?
4: ¡Toñín!
0: ¡Che, boludo! ¿Cómo estamos, pibe?
4: ¿Qué haces, hooligan?
0: ¿Cómo estás aquí? Echando el papaye. Rompiendo todo lo que me encuentro.
4: Ganó tu equipo ayer, hooligan.
0: Con contundencia, 4-2. Y nosotros sí le ganamos un equipo de los buenos, no como ustedes, Argelia. Argelia, por Dios. Argelia.
4: La de la muerte.
0: Nosotros le ganamos a Croacia, ching, tu cara.
4: Escúchame, Toñito. Estamos en la zona de la muerte, Julián.
0: En la zona de la muerte, zona de la muerte. ¡Cállate, hocico!
4: Zuli, querido, Zuli, yo si hubiese, o sea, si hubiese estado en tu época, te llevaba a River, Zuli.
1: ¿A River? ¡Híjole!
4: ¡Claro, mi Zuli!
1: Muy bien. Me hubiese gustado. Ahí hubiese dicho que sí, ¿eh?
2: ¿Y qué hubieras dicho? ¡Te boca, loco! ¡Ah, no, pero es River!
0: ¡No hubiera dicho eso!
4: ¡Hola, Chucky!
2: ¡Hello! ¿Cómo andas, Guasi?
4: Te salvaste hoy, no te mandé mensaje a las 4 de la mañana.
2: Y estaba preparada.
4: Bueno, chicos, hoy creo que el partido más lindo va a ser el de México. México me gusta cómo está jugando, así que voy un 2-0 a México. Y como dije, México se mete entre los 8, en cuarto se mete tranquilamente, si Dios quiere, México. Y bueno, ese es mi pronóstico para hoy contra Corea.
2: Chulada.
0: Ojalá. Che, boludo.
2: ¿Un 2-0, che, o cuánto?
4: 2-0, Chucky.
2: Sí. Excelente. 2-0
4: y haciéndole precio a los coreanitos ahí, para hacerle precio.
0: Muy bien, mi querido che, boludo.
4: Así que ahí no me gusta contestar las agresiones, pero a ese tal Ricky ya son varias. Entonces, lo único que le voy a decir a ese buen muchacho, ajá, Ricky. O Ricky, como te llame, no sé cómo carajo, pero te digo algo, hermano, hasta los perros tenemos raza, así que cálmate, chihuahuita.
0: Eso, chihuahuita, tú dile lo que quieras.
4: ¡Hooligan! ¡Abrazo, Hooligan! ¡Zuli, querido!
1: ¡Saludos! ¡Saludos!
0: ¡Abrazo, amigo! ¡Che, boludo! ¡Esto! ¡Ya, cállate, los cinco! ¡Arrivederci! Vámonos con otra. Buenos días, ¿quién habla?
5: Buenos días, mi Toñito.
0: ¿Qué pasó, mi tóxico? Buenos días.
5: Darinka, buenos días.
2: Hello, Pimpón, good morning.
5: Y Zuli.
1: Buen día, Pimpón, buen día.
5: Y reportándose, oye, hice un estudio sociológico, cognitivo, espiritual, y hasta educativo y económico. Y llegué a la conclusión de que el superhéroe está re güey.
0: Oh. ¿Apenas te diste cuenta, güey?
1: Híjole.
0: ¿No ocupamos un estudio, güey?
5: No, yo sí, porque tenía mis dudas.
2: ¿Pero por qué lo dices, o qué?
5: No, si se platicara tal. Confunde las cosas, le dices verde, yo creo que es azul. Y en el grupo, en todas las pláticas que tenemos, siempre se equivoca porque dice otra cosa.
0: Ay, ese es súper ahí, güey.
5: No, ese es súper ahí. Y lo peor, ahora sí puedo decir que nos está escuchando. Antes no los escuchaba.
0: Hoy sí.
6: Hoy sí, porque es que ya no hay llamadas, ya no hago llamadas, tengo prohibido hablar por teléfono.
0: Ah, mendigo super ahí.
6: Ahorita hablo porque es mi hora de la comida.
0: Ok, muy bien.
6: Ay, baboso. Perdón, no sé ustedes.
0: De pico oso.
6: No, es que vengo manejando.
0: Ajá.
6: Y estoy pasando la avenida. Y al lado izquierdo mío está un... ¿Cómo digo? Una señal de detenerte.
0: Ajá.
6: Yo tengo la vía directa.
0: ¡Épale!
6: Y el que bien supuestamente tiene que detenerse, se pasó como si nada y se detuvo.
0: Uh-huh.
6: Pues ya mero le doy un trancazo.
0: Pegadazo.
6: ¿Cómo creen que nos vaya? Yo creo que va a estar complicado y yo creo que rasguñamos un empate.
0: Yo digo que no ganamos.
1: Yo creo que tiene que ganar la selección, Pimpón.
6: No, de que tiene que ganar.
1: Y lo va a hacer, Pimpón. Esa necesidad es importantísima en un estadio en donde la selección mexicana ha obtenido buenos resultados, Pimpón.
6: Sí, pero después se quedan los coreanos se sienten como en casa.
1: Sí, pero estamos en casa, estamos en Guadalajara, Pimpón, recuerda.
0: Si vas a estar en negativo, cuélgale, Pimpón, Si vas a estar con tus payasadas.
6: ¿Quién está de negativo? Te digo, me gustaría que ganara, pero creo que sacamos un empate.
0: Eso es negatividad. Cállate, vete.
6: ¿Cómo va a ser negatividad?
0: ¿Y cómo vamos a empatar, Pipo? Somos locales. ¿Cómo vamos a empatar? ¿Qué te pasa?
1: Y aparte, le ha ido muy bien a la selección mexicana jugando en ese estadio, Pimpón.
2: Y aparte, la hormiga va a meter.
1: La hormiga va a estar en casa.
6: La hormiga, yo creo que ni la meten.
2: Va a estar en casa. ¿Cómo? Pero ahora lo van a poner.
0: Y aparte, no hay jugos. También.
6: Okay.
0: Abrazo, amigo.
6: Ya será este después lo de que dices al último.
0: Ah, está bien.
6: Digo que no me dejan ni agarrar el teléfono.
0: Ah, pues por güey.
2: Ya cambié de trabajo, no, Pimpón.
0: Ah, ya.
2: Te necesitamos aquí.
6: No.
2: Renuncia ya.
6: No es por mi culpa.
0: Vete al trabajo de tus sueños. Ya no sigas siendo parte de las empresas que solo quieren explotar a los trabajadores.
6: Agarraron a los haitianos hablando por teléfono escondido, por eso me prohibieron.
0: Eso. Ya está mi Pimpón.
2: Abrazo tóxico.
6: Dale, y esperamos y que podamos sacar adelante este partido.
1: Eso, Pimpón. Eso, ya,
0: amigo,
1: Pimpón.
0: Te queremos mucho. Cuídate. Oigan, minuto 18, Dare, con 45 segundos.
2: 48 ya, Antonio.
0: 48 ya.
2: 49.
0: 50. 49.
1: 40 y 54.
0: 40 y 55. 40 y 57.
2: ¡Ya, hombre! ¿Cuánto va el partido?
0: Ah, bueno, oh, mami. 1-0 sigue ganando República Antonio. Chequia. Ya Sudáfrica tuvo una chance hace un par de minutos de empatar el marcador. No tan clara, pero por lo menos ya llegó. Ya llegó a la portería.
1: Oye, mencionar que todo el cuerpo arbitral,
0: ajá,
1: es femenino, sí.
2: Órale, Soler.
1: Y también en el VAR hay una árbitra.
0: Porque en el VAR
1: se la pasó muy bien.
0: Eso, muy bien. A ver, mensajitos, déjame ver. Dice, saludos a los tres. Oigan, ya, fuera que endejearon al vaselino. 1, 2, 3, 4, 5.
7: Tengo que pagar la cuenta, recarga la chingada. Joven, hágase para atrás, por favor.
8: Buenos días ahí a la trifeta, que les saluda a su amigo de siempre, Federico el Merélico. No, pues, hoy juega México, a ver, ya con que no pierda un empatito estaría bueno, pero si ganan, qué mejor. Ya ven que México siempre en los mundiales saca sus 4 puntitos y califica por ahí de segundo lugar. Ojalá y gane, pero...
1: Ojalá, vas a ver que sí.
8: Las cosas no son como uno piensa. Saludos ahí para el Zuli, para el Tono.
1: Saludos.
8: Para Periquita Chula Hermosa.
2: Saludos.
8: Sí.
2: ¿Por qué?
8: Sí, Dari Talavera.
2: Abrazos.
8: Bueno, aquí me voy a apurar al jale para irme temprano a mi casa para ver todo el partido.
2: Eso.
8: Eso, hay que ponerse la verde, ¿no? Bueno, ya tengo de varios colores, la negra, la...
2: Hoy se van a poner la negra.
8: La morada, sí. La...
2: Zuli, ¿qué ríes?
0: Dale,
2: ¿qué
0: se hace?
2: ¿Qué ríes,
0: Zuli?
2: Pues se va a hacer la jersey
0: Tú saca la blanca, Zuli. Vale,
8: la sorpresita para mañana, a ver si no pierde México y mañana venimos con cara de yegua.
0: Saludos, ¿por qué, güey?
8: Cuídense.
0: Relájense. Ay. Dice por acá el buen Raúl Velasco de Los Ángeles. Toño, en el partido de Argentina estaba en el palco de honor Héctor Miguel Celada. ¿Acaso en el partido de hoy
1: qué obole,
0: de México
1: qué
0: en el palco Zuli Ledesma?
1: No. No.
0: No.
1: No.
0: ¿Nio?
1: ¿Nio? Voy a estar en el palco de honor de aquí, de esta H...
2: Efectivamente, Zuli. Sí, por cierto, al rato vamos a estar, ¿eh? Yo también aquí voy a andar ahí en Noche de Copas.
0: Noche de Copas, muy bien. Ayer me tocó a mí.
2: Una noche de copas, una noche.
0: ¿Vienes con tu traje, Zuli, y todo? ¿Vienes con tu traje y todo?
1: No sé si sea con.
0: ¿Hola, no se te olvidó, güey?
1: Mira, gracias a mi esposa, gracias a mi amor que me trajo mi saco.
2: Qué buena onda, Zuli.
1: No. Pues,
0: por tu tarugada, Zuli.
1: Debe de ser. Bueno,
0: yo me quemé toda la charla.
1: Tú te quemaste toda la charla.
0: Se me olvidó. ¿Qué es eso? ¿Qué es eso?
1: Pues, ¿qué será?
0: Y ella muy amable te dice, yo te lo llevo.
1: ¿Qué más dice, se ofrece? Me dijo todavía, ¿no?
0: Miguel Montoya de California. Abrazo inútiles, dice Darinka, Azul y Pelón, encajoso, arriba la máquina. Pobres de tus gatitos, hasta les corrimos a que lo supere. Abrazos, eso ya lo leí, ¿verdad?
1: Que lo supere, sí.
0: Ya lo leí. Raúl Velascos. Aún hay más, saludos, pues ya son todos. ¿Algo por allá,
1: Antonio? Antonio, fíjate que yo tuve un compañero en Chivas. Ajá. Él estaba en reservas, jugaba de delantero. Ajá. Se llamaba Raúl Velasco.
0: ¿Aún hay más?
1: Sí, así se llamaba.
0: Muy bien.
1: Jugó un tiempo con Chivas, no debutó en primera división, estuvo con reservas, y después fue técnico. Y era técnico del equipo de vaqueros en la ciudad de Guadalajara, ¿eh?
0: Pues ahí está el dato. Se está dando ahorita no el intermedio, pero el descanso,
1: la rehidratación, la pausa de rehidratación. La rehidratación, Antonio.
0: ¿Qué dura, como 5 minutos?
1: No,
0: o menos,
1: no, como 3, 4,
2: ¿no?
0: Unos 2, 3 minutitos,
2: unos 3, 4 y medio.
0: Y sí.
1: No más para...
0: ¡No me estén dando el avión!
2: ¡No!
0: No
1: más para recordarle a la gente.
0: Más para recordarle. Y siguen 1-0 ganando República Chequia a Sudáfrica. ¡Corte!

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3: Es uno de los mejores del mundo, proveniente de Brasil. Ronaldinho ganó la Copa Libertadores en 2013 con Atlético Mineiro, coronando una carrera legendaria. Fue campeón del mundo con la Canariña, Balón de Oro y ganador de la UEFA Champions League. Su estilo alegre, mágico y risueño cautivó al mundo, llevando su fútbol de fantasía a la gloria internacional.
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0: en la radio, oigan, en cualquier momento, yo espero de corazón que no sea necesario. Pero Ethel trae una noticia ahí que se está ya como rumorando acerca de Messi. Tiene que ver con su señor, con su señor padre.
1: Ay,
0: ¿cómo? Insisto, esperemos que no sea necesario que Ethel entre para dar ese tipo de notas.
2: Híjole,
0: ojalá que no, pero ella está investigando, o sea, no se está dejando llevar nada más con lo que están rumorando, lamentablemente, está investigando para tratar de confirmar o desmentir la nota totalmente, ¿no? Y también el Carlos Ochoa dice, extra, extra, info mundialista, el delantero marfileño, ¿sabe qué? Ingados, ¿cómo se llame? Dice, se le ha denegado el visado para entrar en Canadá y enfrentarse a Alemania. ¿En Canadá también se piden visa?
1: Sí.
2: Ya se requiere visa.
0: ¿Ya se requiere?
2: Sí, sí. Anteriormente...
1: Bueno, pero no se llama visa, tiene como otro nombre, ¿no? Creo que se llama ETA, algo así.
2: Algo así.
0: Un visa ETA.
2: Permiso especial, ¿no?
0: ETA.
1: Creo que sí. ¿Eh?
0: ETA.
1: ¡Antonio!
0: ¿ETA?
1: O ETA.
2: ETA. Híjole, Antonio.
0: ETA. Dice...
1: Ay, perdón.
0: Esto se debe a una investigación en curso sobre acusaciones de amaño de partidos, lo cual contraviene las normas de inmigración canadienses. Con la cámara de Snoopy, informó Charlie Brown. Minuto 32, va ganando, sigue ganando, mejor dicho, Chequia contra Sudáfrica, 1-0. Ahí está. A ver, vámonos con...
1: Girls.
0: Qué buena rola esa.
1: Tengo una información.
0: Dale, por favor.
1: Hay rumores.
0: Por favor.
1: Tómalo como un chisme, dice.
0: Por favor, dale.
1: Tómalo como un chisme.
2: A ver, dale.
0: ¿Cómo chisme?
2: ¿Cómo qué? A ver, ¿cómo qué?
1: El técnico de Portugal, Roberto Martínez, podría dirigir el Al-Nasr.
0: ¿Dónde está Cristiano?
2: ¿Dónde está
1: Efectivamente.
2: Cristi?
0: Ándale,
1: pues. Podrían ser sus últimas semanas con la selección de Portugal.
0: Y al paso que va, se va a ir
1: rápido.
0: Rápido.
1: Rapidito se desocupa, Misuli.
0: Está bien, que quedemos
2: en el primer partido.
0: Está bien, que quedemos en 16avos solo las potencias mundiales. Que quedemos ahí nada más. Las potencias mundiales.
2: O sea que para ti Portugal no es, Antonio.
0: Dejó mucho que decir el partido pasado. Se comportó como un equipo de tercer mundo.
1: Que Cristiano sea campeón, Antonio, por favor.
2: Salió muy enojado, Cristiano.
0: Muy enojado, pues claro. A ver, por acá, déjame ver si hay un mensajito nuevo. No, sí, ese sí.
3: Bueno, mínimo, soy un perro de raza, soy un perro chihuahua. Me dice que soy perro de chihuahua, pero sí, pues perro de clase, perro de raza. Él es perro de calle.
0: Eres Ricky Guagüeño.
3: Esos perros callejeros que andan en los botes de la basura.
0: Eso, güey. Vamos con llamaditas. Buenos días, ¿con quién hablamos?
4: Buenos días.
0: ¿Qué pasó, mi difusivo? ¿Cómo andas, amigo?
4: No.
1: Que hablan igualito.
0: Es que hablan igual, güey. Aunque sea, inventa otra voz, güey.
2: Buenos días.
0: ¿Quién es, entonces?
1: Andrés.
0: ¡Ah, mi Cartas! ¿Qué onda?
4: ¿Cómo están ustedes?
0: Muy bien, ¿y tú, amigo?
4: Bien, ya listos para el partido.
0: Ya listos, ya. Ya mandé a mi esposa por las botanas y todo. Le dije, ¡órale!
4: Sí. ¿Y van a estar en la cabina o van a ir cerca del estadio?
2: Yo voy a estar aquí en la cabina.
0: A Zulio y a Dari sí le toca estar por acá. A mí, yo sí me lo voy a quemar en mi casita.
4: Ah, ok, sale. No, pues, como...
0: ¿Vas para eso marcaste, okay, chismoso, para saber dónde lo vamos a ver?
4: No. Okay. No, iba a hacer otro comentario. Bueno, yo ya decía que... Va a ganar México 2-1 sufriendo quizás con el rosado de la mano, pero ahí vamos a ganar.
1: Eso.
4: Pero ya estaba viendo de las llaves de ya la eliminación directa. Y no sé qué nos conviene más, o sea, porque si quedamos en primer lugar y si pasamos de los iniciados de final, nos va a tocar Inglaterra sí o sí, o sea, no hay vuelta de hoja.
1: Okay.
4: Pero si queremos llegar un poquito más al sexto partido, o a los cuartos de final, y si nos quedamos en segundo lugar, nos podría tocar Suecia, Holanda, Brasil o Marruecos. en octavos de final.
5: Órale.
4: Porque ya para cuartos de final nos tocaría, como se ven las cosas, Alemania o Francia, que ese sería el partido de octavos de final. Imagínense, Alemania-Francia en octavos de final.
0: No, ya para Alemania, ya estamos eliminados, bajo tu análisis.
4: Pero no, y luego si un milagro, bueno, como jugó Inglaterra ayer, no hay chance, hay que ser realista, ¿verdad? Pero si en caso que le ganemos a Inglaterra.
0: ¿Para eso marcaste pesimista?
5: Antonio.
4: Está difícil, Inglaterra, hay que ser realista.
0: Pues no manches, tan contentos que estábamos, güey. Primero déjanos ganar contra Corea y luego ya nos amargas.
1: Paso a pasito.
4: Eso sí vamos a ganar, pero hoy sí, pero Inglaterra y
0: ya está sacando todo, ¿no?
5: Vamos a ver, primero que sea realidad.
4: Pero si en caso que le ganemos a Inglaterra, sería el cuarto de final más accesible, porque podría ser Marruecos, Brasil, Noruega o Costa de Marfil. No sé qué opinan de ustedes.
0: Pues que ya estamos eliminados, güey, bajo tu análisis, güey.
4: Bueno, sí, es que Inglaterra está canija, pero bueno, hay que ver, ¿verdad? Hay que ver que como el partido de hoy, y voy en cuanto a cheque, que cuál es el máximo nivel, ¿verdad? De la selección, y si podemos competirle Inglaterra. No sé, es lo que yo veo. Bueno, en otras palabras, para mí no nos conviene más el segundo lugar, pero sé que no se vale pensar así, pero bueno.
0: El que nos toque, cartas.
5: Vamos a ver.
4: Abrazo,
0: amigo.
4: Hola, bueno, buenos días, bye.
5: Eso, saludos.
0: Fíjate mucho.
5: Oye, Antonio, nada más como información, fíjate información. Que la terna
1: es arbitral. ¿Es chisme o es
0: pero es verdad o es mentira?
1: Chisme es información. Ah,
5: perdón, es acerca del partido de Chequia contra
0: Sudáfrica.
5: La terna arbitral es estadounidense.
0: Ajá. Okay.
5: Las tres árbitras femeninas de las cuales estábamos hablando, la principal es Tori Penso, la árbitra central.
0: Tori.
5: Brooke Mayo.
0: Ajá.
5: Y Catherine Nesbitt son las jueces auxiliares en este partido, Antonio.
0: Ay, mi querido Zule.
1: ¿Es la primera vez que pasa esto, Zule? Sí, ¿verdad?
5: Es la primera ocasión en que la terna arbitral está compuesta por árbitras.
1: Oh, excelentísima.
0: A ver, vámonos con un mensajito por acá. 1, 2, 3.
6: ¿Qué tal, Toñito? Buenos días, de vuelta. Nomás para decirle al Super 8 que cae más pronto un hablador que un cojo. El otro me criticó que porque me trababa y que no sé qué. Hoy estuvo igual el Super 8, dijo el Super 8. Ay, Super 8, dejarás de ser macuarro. Ay, Super 8. Oye, Toñito, ¿Cuántos goles va a meter hoy la selección mexicana?
0: Dos.
6: ¿Cuántos?
0: Dos.
6: Zuli.
0: ¡Ew!
6: Yo diría que pusieran a Memo Ochoa. No porque es americanista, no por nada, sino por la experiencia con los mundiales. El Tala se miró que titubeó, así es de que... Yo diría que es mejor que pongan a Ochoa, pero... Ya el Vasque diría el perro de la zona. Ya decidirá, pero yo creo que estaría bien Memo. Y en el segundo tiempo que entre el Memote, por la altura, para los centros. Se miró que el partido pasado, que a los coreanitos,
1: Creo
6: que el Memote estaría bien ahí en el segundo tiempo. Saludos, que tengan buen día.
5: Oye, Antonio, y nada más para confirmarte esa información que te daba acerca de la terna arbitral en este partido.
0: Oye, no es muy confirmador.
5: En el VAR está justamente Tatiana Guzmán, la árbitra del VAR.
0: ¿La reina de los niños?
5: No, Tatiana Guzmán, no Tatiana nada más.
0: Okay.
5: Tatiana Guzmán.
0: Muy bien, Misuli. Muy bien, Misuli. Muy bien.
1: Muy bien.
0: Vamos con llamadas diciendo el chicle antes. No manches, mejor dile al cartas que escriba.
1: Oh, déjenlo ser.
0: A ver, llamadita. Buenos días, ¿con quién hablamos? Bueno. Bueno, a la una. ¡Ey! ¿Quién habla?
7: Espérate, me estoy comiendo un chocolate.
0: Ah, bueno. Pues no se tarugue.
7: No, ¿cómo andas? ¿Cómo andan? Perdón, ¿cómo andan? En plural, ¿cómo andan?
0: Bien, amigo, ¿y tú?
2: Todo bien.
7: Bien, gracias.
0: ¿Quién habla primeramente? ¿Quién habla?
7: Habla el Chivi, carnal.
0: ¿Qué era mi Chivi?
7: Ahora me vas a dar 8 minutos, porque ayer la garra de Juan se quejó de que me diste 4, ahora me tienes que dar 8.
0: Te voy a dar 8, pero ya sabes qué.
7: Con el que te peste, con ese. Okay. Oye, ¿cómo están? ¿Bien?
1: Todo bien.
7: Estaba pensando, y no pienso mucho. Está aburrido que no tengan el mundial, ¿no?
0: ¿Por qué? ¿Para ustedes o para nosotros?
7: No, digo, porque pues, o sea, yo, por ejemplo, los sigo a ustedes, pero sí también quiero escuchar un poquito más ahorita lo del juego y todo eso. ¿Y qué pasó? ¿Que no tuvo dinero Televisa para pagar los juegos?
0: ¡Qué lata con eso, pues, del dinero!
7: ¡Pregunto!
0: ¡Pues sin dinero es lo que sobra, menso!
7: Eso, pero Telemundo...
0: Las negociaciones se hicieron hace... ¡Escúchame, baboso! Las negociaciones se hicieron ya hace años, güey. Ya hace años se hicieron las negociaciones. Y TUDN Radio no alcanzó a entrar en el paquete. TUDN Radio no alcanzó a entrar en el paquete.
7: Pero igual en México, las dos televisoras grandes de México nomás van a transmitir 32 partidos. Cuando los veíamos todos y de gratis. O sea,
0: porque la vida ya ha cambiado, güey. Porque ya todo cuesta. Pero si contratas VIX, tenemos los 104
1: partidos.
0: En VIX tenemos todos los juegos, güey.
7: Sí, hermano, pero hay que pagar y antes.
0: Pues no sea codo y pague. Pues te dando lata.
1: En buena onda hubo una promo de 200 pesos hace no sé cuánto. Y ahorita ya subió. No, pero...
0: Pues qué, es todo gratis. Pues no.
7: Era gratis todo el fútbol, ¿por qué te lo van a cobrar?
0: Sí, pero era de los 90s eso, cuando tú y yo estábamos morros y adolescentes, precoces. Ya no.
7: No, bueno, está bien, pero no estoy de acuerdo. Ey, voy a andar por allá por octubre y los voy a invitar a comer a todos ustedes tres, si Dios quiere, más a los que quieran invitar. Pero es en serio para que le dé coraje a Juanito.
0: Te vamos a cobrar por VIX, güey.
7: No. Y aquí, oye, yo tengo la pirata, o sea que me vale, yo veo todos los juegos.
0: Está bien, amigo, no te preocupes. Sí, no, pero, a ver, esa es la situación en general, como un resumen. TUDN Radio no alcanzó a entrar como que en la negociación, porque insisto, fue hacer.
2: En el paquete, Antonio.
0: En el paquete, entonces, pues no tenemos los derechos, güey, pero por eso no podemos tampoco meter como ni imágenes, ni audio.
7: No estoy en contra de ustedes, está salida la FIFA, porque el fútbol es de todos los que somos raza y que somos barrio, o sea, no se vale que nos lo quiten. Pero eso de la comida en octubre, primero Dios, sí es cierto, para que se apunten.
0: Por favor.
7: Antes de irme, y están todos los que ya han invitado, en serio.
0: Órale. Muchas gracias, amigo, y acá te esperamos en la cabina con todo gusto.
7: Sale, un abrazo, cuídense.
2: Dale, saludos.
0: Frank de Phoenix dice... Gordo, cuando te corran del programa, quiero que dejes al Cartas y barre en tu lugar. Es tu relevo perfecto para esa posición.
2: Y tu relevo ideal.
0: Tú eres mi relevo ideal. ¿Cuánto traí?
8: Por equivocación se me cambió la radio, una radio que se llama La Qué Buena, 106. No sé cuánto. Ajá. Hay un programa de deporte, qué enfadoso ese programa, son las 2:41, horas del este. ¿Qué voy a hacer con Euphoria by Treble? Se me cambió y...
0: ¿Se cambió?
8: Y creía que eran ustedes que habían perdido el programa, pero yo sé que el único que quita programa ahí eres tú, ¿no? Esta muchacha que está en el árbitro del VAR, es Tatiana Guzmán, es mi paisana, nicaragüense, de corazón, puro nica, pinolera.
0: Eso, papá, muy bien. Okay. Nuestra Katia Ixel le ha alcanzado para estar de cuarta, ¿no? Nada más.
2: Sí, nada más.
1: Le ha alcanzado. Toño.
0: Bueno, pues sí.
5: Pues no, no la han asignado así como.
0: No la han asignado, por eso digo.
5: Poder arbitrar.
0: O sea, no, no lo dije en mal plan, ¿eh? No sé,
5: no, no, no, no, no.
0: Este.
5: La han contemplado como cuarta oficial.
0: Frank de Phoenix dice.
1: Dos partidos, ¿no? Lleva.
0: Dos partidos. Ajá. Don Telúrico, Churros Locos Ledesma.
5: ¿Qué pasó?
0: Hoy inicia Memo Ochoa. Dice, a ver, deme su análisis. O, ¿cómo lo ve usted conforme a su experiencia?
5: No le doy ni más, Antonio.
0: Aunque
5: Don
0: Zuli se le fue una entre las patas, pero eso, ese bueno. Tema es para otro día.
5: Digo. Oh, bueno, ¿y qué, pues, ¿y qué tiene? Pues a ver, eso no tiene nada que ver con.
1: ¿Y qué tiene? ¿Y qué tiene?
5: La toma de decisión del Vasco Aguirre sea no incluir de inicio a Memo Ochoa.
0: Mira, mira, el Jiki, fíjate lo que dice el Jiki.
1: No manches.
0: ¿Cómo no alcanzaron los derechos de si W Deportes renueva cada mundial?
5: No lo vayas a vetar, Antonio, no lo vayas a vetar otra vez. Antonio.
0: Y ellos mismos lo dicen.
5: No lo vayas espacios. A vetar no, hasta no el inicio vetar. De las Olimpiadas.
0: No lo va a vetar, pero Jiki, es neta, güey, que estás preguntando. Ya, güey.
1: Pero ya. Yo no entiendo, ¿eres amigo o eres hater?
0: Ajá, ya, güey. O sea, pero aparte.
5: Bien, Dani, bien, Dani.
0: ¿Qué te importa a ti, güey, si que los transmitimos o no los transmitimos los derechos? Ajá. Ya dijimos, no tenemos los derechos. Ya, güey, ¿para qué estás ahí de preguntón, güey?
1: Sí,
0: ya, cállate los cinco.
5: Que no entramos en el paquete, Antonio.
0: Pues no nos interesa tu opinión, Jiki, que si estás a gusto, no conforme ajá, con que claro. No tengamos los derechos. Ya, Jiki, ya. Ya dijimos, no tenemos
5: favor,
0: derechos.
5: Por favor.
0: No estés ahí sí, de enfadoso.
1: Ya lo regañaron al Jiki. Ya,
0: se me va y se me pone la pader. Volteado hacia la pader.
1: Antonio.
0: Volteado. Con orejas de burro. Parado, Jiki. Ahí va a estar media hora, güey. Media hora, Jiki, parado.
1: Ya, desnudo. Al Jiki. Antonio, ya.
0: Desnudo.
5: Ya. Ahora entiendo por qué de otras.
0: Dejándole a la pader. Toqueteándole a la pared, Jiki.
5: Antonio, por ahora entiendo por qué en otras saquerías también lo ve.
0: Te lo juro. Este señor.
1: Sí, ya lo regañé.
5: Don Cambi.
0: Don Camberos.
5: Tío Cambi.
0: Y me dijo. Le salió la plática, no, tenemos un radio escucha, el Jiki Díaz. Oh, ese.
1: ¿También le dice Jiki?
0: Sí, ese Jiki. Ya nos tiene también hasta. Bien enfadados a todos, güey. Sí, no, pues. Vale. Con razón te corre de todos lados, Jiki, pues también tú, güey. ¿Qué te importa, Jiki, lo que ocurra? O si no alcanzamos derechos, o si tenemos derechos. Ya, güey. Ya, güey. A ver, Eduardo Zamorita. Toño. Pero el hinche Vix no sirve, dice.
5: ¿Cómo no?
0: Y son aburridos sus comentaristas. Saludos a todos. Ah, bueno, eso ya no es nuestro pex, güey.
1: Hay variedad, ¿eh? Hay ajá. Variedad.
0: Eso ya no es nuestro pex, güey. Pero ahí están los 104 partidos, papá, ajá. En Vix. Y minuto 45, ya se va a acabar. De hecho, agregaron 4 minutos y ya está por terminar. Y Sudáfrica se acomodó, ¿eh? Sudáfrica ha llegado varias veces ya después del gol de Chequia. Pero ya se va a terminar el primer tiempo.

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1: No manches, güey, pues no, a mí no me gusta eso. ¿Qué le pasa?
2: Ni a mí.
1: Ay, eso, ay, entonces, ahorita voy a llegar y le voy a tener un cabezazo a mi esposa.
3: Están buenas las series.
1: Están buenas, están buenas.
4: Sí, dice que tiene mucho drama.
3: Tengo problemas con mi esposa, por eso.
2: Entonces no somos los únicos.
3: No. Me anda enojada conmigo, nomás llego y me quita el teléfono porque dice que ya va a empezar con mis series.
4: O sea, tú eres el que ve las series.
2: Tú eres el putito.
3: Yo sí te miro las series.
2: Tú eres el Ulito, entonces.
3: Se ve que mi corazón está partido en dos. Uh-huh. No sé si ir a México o a las coreanas.
2: Pues a México, güey.
3: Sí, esperando con Ángel el partido. Va a ser buen partido. Uh-huh. Y pues ya a las cuatro, a la casa, a descansar un rato y a preparar algunas, como dicen ustedes, unas botanitas y ya.
2: Oye, porque, por cierto, mañana no hay, a ver, no en todos lados, pero mañana en general no hay actividad en Estados Unidos, ¿o sí? O sea, ¿de trabajos, o sí?
3: Sí.
2: Ah, porque...
3: Sí, se trabaja.
2: Porque en Buenos Aires, América, ¿no vamos a chambear en la mañana?
4: ¿Y es por el partido o qué?
2: No, porque hay un día, no sé qué se festeje, la verdad, no sé qué se conmemore.
3: La verdad no estoy muy seguro, pero es que hay descansos que nada más como para los del gobierno, y a veces también hay algunas compañías que sí se los dan, pero...
2: Okay.
3: En sí no estoy seguro bien el día de mañana.
2: Perfecto, amigo. Pero, ya está, mi hermano.
3: Os digo, muchachos, gracias por el programa. Yo siempre los escucho y la verdad, Toñito, yo preferiría las 3 horas del béisbol, aunque sea escuchar a Juanito. Pero
2: no, güey.
1: Ya está, mi hermano, gracias.
3: Bueno, feliz día y nos vemos mañana.
2: Eso, feliz viernes, amigo.
3: Gracias, muchachos.
2: Y hablando de mira, dice Juanito, te digo, güey, que estos canijos... Nada les embona, si a lo mucho tú y yo nos pasamos de lanza, si a lo poquito es que tengo miedo, no, pues wow, por eso regreso con mis minutos habituales. Porque
3: saludos,
2: mucha gente...
3: Riquita, perdón que no la saludé.
4: No, don't worry, todo bien, abrazo.
2: Eso, amigo, abrazo.
3: Sí, feliz día, adiós.
2: O sea que la banda se quejó que porque ahora muy poquito tiempo del Juanito, güey, y ya pues dice que va a regresar a sus 8 minutos. Cállate, hocico, menso. ¡Corte!

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4: Bajo los reflectores de Hollywood y el sol eterno de California, Los Ángeles se preparan para dar su mejor papel, ser sede mundialista del 2026. Los aficionados podrán disfrutar de las playas de Malibú, donde el sol y el surf crean el ambiente perfecto para el descanso. 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

0: Buenas tardes, bienvenidos a Desde el Diamante. Aquí estamos completamente en vivo en la señal de TUDN Radio. Sí, en vivo. Y para hablar toda una hora de béisbol, de pelota, le saluda Luis Quiñones junto a Alberto "El Beto" Ferreiro, a quien he intentado localizar hoy todo el día de una manera infructuosa. No me ha contestado el teléfono Beto Ferreiro porque, bueno, se han dado una combinación de resultados en el béisbol de Grandes Ligas. Primero el golpe de realidad de los Marlins contra los Phillies de Filadelfia. Y luego, algo que irrita mucho a mi querido amigo Alberto Ferreiro, y es que a los Yankees le vaya bien aún con la ausencia del juez Aaron Judge. Beto Ferreiro, buenas tardes. Espero no hayas cambiado el número de teléfono. Llevo todo el día marcándote sin éxito. Me preocupé por ti. Pensé, pero bueno, te veo que estás bien. Rozagante. Te ves hermoso hoy. ¿Cómo estás, Betico? Buenas tardes.
1: Buenas tardes, mi estimado Quiñones. Qué placer saludarte. Muy buenas tardes a todos los amigos, los amantes del béisbol. Para mí que estabas en el baile del perrito, ¿eh? ¿Te acuerdas del baile del perrito?
0: Sí.
1: El baile del perrito.
0: Era buena canción.
1: El baile del perrito. Qué trabajo comunicarse con usted. Es que ya cuando eres padre de familia, cuando tienes un hogar, que eres el cabeza de familia.
0: Hoy me pusieron a barrer el patio.
1: Tres perros.
0: También.
1: Y los perros son fieras, realmente. Sí. El que entra a ese patio se la está jugando. Entonces, ya casado, con hijo, tres perros, el suegro, el trabajo, entonces se complica. Pero bueno, ya después ya estaremos hablando. Te llamaba para decirte que los Marlins evitaron la barrida, pero no me respondiste, así que no sé qué catástrofe. Los Marlins hoy ganaron, no sé si lo viste, porque te veo sacando pecho. Hoy le dieron una paliza de esas.
0: Pero ese no fue el pronóstico que tú pusiste aquí.
1: A los Phillies, no importa, 2-1, yo dije 2-1. Pero en este caso fue 2-1 Filadelfia, con dos jonrones hoy de Kyle Towers. Qué bueno ver a Kyle Towers conectando jonrones. Llegó a 7, tenía 5 hoy. El hombre que fue por los Marlins a jugar las estrellas el pasado año, que ha estado horrible, tiene que despertar. A lo mejor hoy es el inicio. Marcy también tiene que despertar, pero bueno, 12 carreras por 4 con 13 imparables evitan la barrida y se mantienen ahí. Y sobre los Yankees, lo que me decía, sí. Lo de los Yankees demostrando que no es un equipo juez dependiente.
0: ¿Será eso? ¡Qué bonito se escucha eso!
1: ¿Piensan ustedes que los Yankees no es un equipo, es que no es un equipo juez dependiente? Yo siempre digo, y esto lo decían nuestros abuelos, bisabuelos, tatarabuelos, un equipo no es tan bueno cuando gana, ni tan malo cuando pierde. Estos Yankees, bájense de esa nube. Para el que está pensando ahora, porque están a 2.5, lo que pasa es que también se ha combinado que Tampa no gana, Tampa ha caído en una mala racha, pero estos Yankees sin el juez no van a ningún lugar. Olvídense de esa historia, ahora pueden estar ganando, pero esto es una alineación pobre, realmente el picheo es el que ha sacado la cara de una manera tremenda. Y crédito al que dale crédito, por ejemplo, a Ben Rice, al que dale todo el crédito del mundo. Sí, porque ya recibo mensajes. No, que este equipo, ya hasta dos mensajes anoche, que el equipo es mejor sin el juez. Pero no, ¿qué locura es esta?
0: No, eso es una locura.
1: ¿Cómo va a ser un equipo mejor sin el juez? ¿Qué locura es esta? Es como que me digan que los Bravos de Atlanta es mejor sin Acuña, o que los Azulejos es mejor sin Vladimir Guerrero Jr., que los Dodgers es mejor sin Shohei Ohtani, o que Cleveland es mejor sin José Ramírez. Eso es una locura. Pero sí han jugado muy bien sin el juez, pero no quiero leer un mensaje más diciendo que los Yankees es su mejor equipo sin el juez.
0: No, eso sí,
1: no existe,
0: ahí sí tenemos que coincidir. Ningún equipo es mejor sin Aaron Judge, sin Ronald Acuña, sin Shohei Ohtani, sin Freddie Freeman. O sea, son peloteros que siempre te van a hacer tu equipo mejor, que de casualidad o por una combinación de situaciones se haga el trabajo y se apliquen y puedan sacar los resultados, eso es otra cosa. Pero no pueden ser mejores sin esos peloteros, esa es la realidad. 833-867-2346, para que nos llame desde ahora, para que se comunique con nosotros. A ver, Beto, vamos a arrancar precisamente con ese resultado de ayer, la victoria de los Yankees. Y ojo, no está enfrentando a cualquier equipo, está enfrentando a los cachorros, a los White Sox de Chicago, que usted pudiera decir, bueno, son los White Sox, pero los White Sox vienen jugando gran pelota en los últimos días, y aquí lo dijimos. Los Medias Blancas vienen inspirados. Y a los Medias Blancas, ayer les volvieron a ganar 12 carreras por 2 Fue la quinta presentación de Gerrit Cole. Lo hizo de una manera tremenda ayer. Gerrit Cole solo permitió 3 hits, realizó 90 lanzamientos, 59 en zona de strike, propinó un total de 6 ponches, regaló 2 bases por bolas, 12 por 2 la victoria. Y bueno, en la ofensiva aparecieron Spencer Jones, Ben Rice y Paul Goldschmidt conectando cuadrangulares que guiaron este bateo, esta ofensiva de los Yankees y por ende también la victoria en el juego de pelota, asegurando ya la serie contra los White Sox.
1: No, y Cody Bellinger no conectó jonrón, pero se fue de 4-3 con 2 impulsadas. Ben Rice como primero en el orden.
0: Son
1: y
0: 20.
1: Ese jonrón fue su número 20, exactamente. Ese jonrón lo coloca con 20 y un OPS de 1006 y coqueteando ahí con la marca de 300, 292. Realmente ha sido, para mí ha sido la pieza ofensiva más importante, yo creo que para todos, yo creo que este es fácil. Si a usted le preguntan hoy cuál ha sido la pieza ofensiva de los Yankees, tú también vas a responder como este servidor, ¿verdad? Uh-huh. Ben Rice, el que ha llevado ahí durante toda la campaña exactamente 20 cuadrangulares. Bellinger de una manera silenciosa también ha estado produciendo, Cody, 272 de promedio y también con una cantidad de impulsadas decentes, ¿no? Pero no estamos en la mitad de la temporada y tiene 47, así que pudiera remolcar más de 100 en el año. OPS de 833, es decir, Cody Bellinger es otro de los que ha hecho el trabajo, pero sí, una escasez ofensiva ahí tremenda. Y mira, en los últimos días Josh Chisholm ha despertado un poco, ha estado bateando. Pero sí, lo de Gerrit Cole es lo más alentador ayer, aparte de esos 3 jonrones, de jonrón 20 de Rice, lo de Gerrit Cole que otra vez lo vuelve a hacer en esas 6 entradas, 2.57 de efectividad, consigue una segunda victoria, 2-1. Y en las aspiraciones, yo no estoy hablando ahora mismo, ¿no? Los Yankees se van a meter en postemporada y ahí Gerrit Cole también es uno de esos brazos que puede uno ser optimista de la manera que está lanzando ahora y pensar que puede llevar a los Yankees a la tierra prometida, junto con Cam Slater también, que ha estado haciendo un trabajo fantástico. El picheo no me preocupa a mí. A mí lo que me preocupa es el bateo, que de cierta manera ha venido, de verdad, a hacer los trabajos recientemente.
0: Bueno, ha venido de tal manera que hoy los Yankees de Nueva York, imagínate, en jonrones, los Yankees son el equipo que más jonrones tienen en todas las grandes ligas, 106 cuadrangulares en total. Fíjate que en promedio de bateo, los Yankees de Nueva York hoy en todo MLB están ubicados un poco más abajo, lugar 12 en promedio de bateo. Pero en total de jonrones, los Yankees son los que más conectan cuadrangulares, 106. Los Dodgers vienen después con 102 cuadrangulares. Ahí influye mucho que tengas a un slugger como Aaron Judge, como el propio Ben Rice, que está sacando la cara y te contribuye en ese sentido. El equipo, fíjate Beto, que hay una estadística aquí que me llamó mucho la atención, porque revisando precisamente el tema del bateo, los Yankees son el cuarto equipo que más carreras anotan en la temporada, 370, pero el equipo que más carreras anota y el único ahora mismo con más de 400 carreras en la temporada, no son los Dodgers, no son los Bravos de Atlanta, no son los Yankees. Los Nacionales de Washington, 407 carreras ha anotado en esta temporada de Grandes Ligas. Los Dodgers, 394, y estamos hablando de todo MLB. Y cuando volteé a ver, bueno, es que los Nacionales de Washington están metidos en la pelea, Beto, porque los Nacionales están nada más a 1.5, 39 y 36, y están a 1.5 nada más de Filadelfia.
1: Esa es otra de las sorpresas.
0: Bueno, y a un equipo que sabe lo que es dar sorpresas, porque lo hizo en el 2019 y terminó ganando la Serie Mundial. Pero bueno, los Yankees, regresando con el tema de los Yankees, como bien tú dices, se han metido en una buena racha, 3 victorias consecutivas, han ganado 8 de los últimos 10 juegos, y esto aprovechando que Tampa está jugando contra los Dodgers de Los Ángeles. Hoy, por cierto, ese juego ya está en desarrollo entre los Tampa Bay Rays y los Dodgers, ganando a los Dodgers 5 carreras por 4 en la parte baja del sexto episodio. Ayer, la victoria para el equipo de los Dodgers con un solo swing. Jonrón de Shohei Ohtani le terminó dando el triunfo a los Dodgers de Los Ángeles en el juego de ayer ahí en Dodger Stadium. Un juegazo, Beto, con gran labor de Justin Robleski, y con un solo swing el cuadrangular de Ohtani se decidió el encuentro.
1: Tres hits solamente conectó el equipo de los Reyes de Tampa Bay. Han caído en una racha mala realmente ahora. En el momento que consiguieron la cima, como que se han asustado realmente, como que ¿qué hacemos aquí? Le agarraron miedo al susto. Uh-huh. ¿Qué hacemos aquí? Porque no estaban supuestos a estar ahí. Pero Yandy Díaz ha sido consistente en ese equipo de Tampa, la realidad es esa, ¿no? Caminero, Aranda, tienen que batear, es muy complicado. Y todo el crédito a Robleski y bueno,
0: pero no están enfrentando a cualquier equipo, Beto. Ojo, no podemos juzgar ahora aquí a Tampa de que se está cayendo,
1: vienen de perder contra Dodgers. No están jugando tan bien al béisbol como estaban, ¿no? Ahora mismo, anterior a eso, de igual manera. Y estaba fijando en ese juego ayer, tú decías, el jonrón de Shohei Ohtani, los números de Ohtani siguen siendo unos números tremendos. Fíjate, se ha caído un poco Andy Pagés en los últimos días. Acuérdate que iba a estar de líder de los bateadores y todo, y estaba 2.69 de promedio, a pesar que ayer se va de 4-1, su OPS también ha caído un poco, está en 806, sigue siendo bueno, no magnífico, las 56 impulsadas muy bien, los 15 jonrones, pero en los últimos días no ha estado tan consistente como sí lo había estado durante toda la campaña, pero es un equipazo, sí, con los Dodgers.
0: Compara los Dodgers, la nómina de los Dodgers con la de Tampa.
1: A quien se enfrente los Dodgers van a salir como favoritos. Favorito. Eso es una locura. Eso no.
0: Mira,
1: se puede
0: el tema
1: comparar.
0: Es que Tampa en el mes de junio se ha comportado, eso sí, inestable. ¿Por qué? Porque
1: eso que me refiero,
0: contra Detroit abrieron el primero de junio la serie contra los Tigres de Detroit. Fueron barridos. 3-0 fueron barridos por los Tigres de Detroit. Perdieron la serie con Miami.
1: Los Dodgers, es lo que ha pasado.
0: Sí, pero por eso, a ver, yo no lo juzgaría tanto a este equipo de Tampa por esta serie contra los Dodgers, porque además han perdido dos tremendos juegos de pelota y el de hoy lo están perdiendo por una.
1: No, claro.
0: Entonces
1: no,
0: son juegos que,
1: ahorita.
0: Claro.
1: Sí.
0: Pero bueno, contra Detroit fueron barridos 3-0. Pierden la serie contra Miami 2-1. Le ganan por barrida a Boston 3-0. Perdieron 2-3 contra los Angelinos el fin de semana y ahora han chocado con pared con el equipo de los Dodgers. Con estas dos primeras victorias que, repito,
1: lo que significa
0: no es para caerle encima, no es para caerle encima, si lo analizas, contra los Dodgers, pero sí, si nos vamos un poquito atrás, lo que ha sido este mes de junio, ahí yo sí creo que se puede juzgar un poco más.
1: Si tú has perdido 4 de 5 series, tú no has jugado bien al béisbol. Ya, si tú entras a analizar los rivales, lo que sea, uh-huh. Eso de los Marlins, ellos fueron al Lone Depot Park, como muchos han metido, tratando de agarrar mango bajito, ya tenían la maleta ya para meter los mangos y le pasó eso. Con los Angelinos también, un equipo que no dice mucho, no es rival fácil, eso yo lo sé, pero sí, no están jugando tan bien como lo estaban cuando tomaron la cima. La realidad es esa. Y fíjate, yo creo que habían hecho más de lo que uno esperaba. Por eso yo te decía, sí, Tampa siempre es así, dan batalla, se cuelan ahí arriba en lo más alto, están ahí compitiendo con los que están liderando la división. Así ha sido Tampa, se meten en postemporada a veces no, pero si hay un equipo que lo entrega todo, realmente todo, que ensucia el uniforme, o como se dice en el fútbol, que suda la camiseta, que con una vergüenza deportiva tremenda, es ese conjunto de Tampa, pero la realidad es que no vienen jugando bien cuando tú has perdido 4 de 5 series.
0: Siguen bateando bien, son terceros en averaje colectivo, con 255 por detrás de los Dodgers y de los Gigantes. Los Dodgers batean 261, los Gigantes 258, pero sí, efectivamente, sobre todo, obviemos esta serie contra los Dodgers. Esa serie está presupuestada a no salir con un saldo positivo, además teniendo en cuenta que eran Los Ángeles, pero las anteriores, sí, Miami, Los Angelinos, eran series que para Tampa tenía Detroit también, pero sí eran series donde tenía. Por cierto, hablando de Detroit, ayer qué buena demostración y qué buen duelo de picheo, ¿no? Entre Hunter Brown en su regreso y Framber Valdez. Ambos se fueron sin decisión, en definitiva, de ese juego de pelota, pero fue un bonito juego ahí en el Daikin Park. Recibimos a Daniel Álvarez Monte, de nuestros buenos amigos del Extra Base. Daniel, muy buenas tardes, ¿cómo estás?
2: Buenas tardes, Luis, Beto, qué gusto saludarlos. Sabes que con el tema del equipo de Tampa, obviamente cada equipo va a pasar por su rachas difíciles en la temporada. Sí creo que es un equipo de los Rays que está muy bien armado para ir a playoffs, pero creo que aquí es donde se van a notar algunas brechas que hay en esa alineación, sobre todo en el caso de Tampa con el poder. Porque ciertamente, como menciona Luis, es un equipo que colectivamente tiene un buen promedio, pero en jonrones es último en la Liga Americana. Y hoy, para bien o para mal, estamos en una era en el béisbol en la que, sobre todo en playoffs, gana el que dé más jonrones. Y pues ahí necesitas un poco más de poder. Obviamente, Junior Caminero es el gran exponente de poder de esa organización. Está Jonathan Aranda. Yandy Díaz no es exactamente un jonronero, pero es un excelso bateador. Pero necesitan más poder y buscar otras. Eso que los ayuda a crear más carreras. Apelan mucho a envasarse y a la velocidad, sobre todo con lo que tienen con Chandler Simpson, pero creo que necesitan un poco más de poder y bueno, también es una temporada bien larga, ¿no? Ahí en el este, cuando uno ve las nóminas, ahí obviamente ve una diferencia un poco superior por parte de los Yankees, y como ustedes estaban mencionando, que han sobrevivido y han jugado muy bien, incluso sin Aaron Judge por un buen tiempo.
3: Exacto, y esa es la otra cara de la moneda, ¿verdad? Tampa, el último jonrones, los Yankees, primeros jonrones de todo el béisbol, fíjate dónde se encuentran los Yankees, porque hablaba mucho del picheo, otra vez, tremendo lo de Gerrit Cole en esas 6 entradas, y yo no sé si a ti te pasa lo mismo, pero yo he recibido una cantidad de mensajes, se lo decía a Quiñones, porque los Yankees están jugando muy bien, han tenido una ventaja ahora, han logrado una ventaja de 2.5.
0: Dilo sin llorar.
3: Han logrado una ventaja de 2.5, sin el juez, y ahora recibo la misma cantidad de mensajes que recibí en su momento de Acuña, ¿verdad? Cuando ganaron la Serie Mundial aquella, los Bravos. No, viste, no hace falta Acuña. ¿Cómo no va a hacer falta Acuña? Claro que le hace falta Aaron Judge, claro que hace falta José Ramírez en Cleveland, claro que hace falta Shohei Ohtani en los Dodgers. A mí me sorprende esta cantidad de mensajes, pero lo de los Yankees, esa parte de los honrones, fíjate dónde los tiene, ¿no? Eso que tú decías.
2: Sí, y creo que eso es muy positivo. Obviamente, a esta altura de la temporada, que lo hagan, a ver, siempre va a ser bueno. Y vemos cómo está funcionando. Creo que eso, no sé si a lo mejor los prepara de una forma diferente, los lleva con una mentalidad diferente a octubre. ¿Por qué digo esto? Porque sobre todo en los últimos años hemos visto en la historia de los Yankees en postemporada, cómo siempre ha estado la crítica con Aaron Judge de que no responde en momentos cruciales. Estadísticamente se puede comprobar que es así. Aunque ha tenido sus momentos importantes.
3: El año pasado le fue bien en la postemporada.
2: Pero este es un equipo que no puede depender solamente de Aaron Judge. Porque no va a jugar 50 años más en el béisbol. Y la realidad es que necesitas de un equipo. Y me parece que han sido muy, muy injustas las críticas con Judge en muchas ocasiones. Porque también falta que haya producción del resto de los 8 en la alineación, ¿no? Y si los Yankees logran mantener eso, pues con eso que han mostrado hasta ahora, con mejoras tremendas, ayer lo hablábamos en la transmisión, Paul Goldschmidt tiene ya 10 jonrones en 46 juegos. El año pasado dio 10 jonrones en 146 juegos. Sí. Para él, que es súper, sumamente importante que un tipo como Goldie esté bateando así. Así que eso es positivo. Vamos a ver hasta dónde lo pueden mantener, pero de carburar así es un equipo que, por supuesto, es sumamente peligroso.
0: Al final de la jornada, porque sí hablamos y decimos, bueno, los Yankees están aprovechando el mal momento de Tampa para posicionarse. Y no, los Yankees están ganando juegos de pelota, a Beto Ferreiro, aunque a usted no le guste. Y hoy los Yankees de Nueva York, no es solamente el mal momento de Tampa.
3: Que hacer los Yankees, ganar juegos de pelota.
0: Pero no es solamente por el mal momento de Tampa, Alberto Ferreiro, por favor. Los Yankees hoy tienen el mejor récord, de toda la Liga Americana. No es solamente el mal momento de Tampa. Lo que pasa es que a ti te cuesta reconocerlo, eso. A ti te cuesta reconocerlo. Por eso llevas perdidito todo el día. Yo te estaba buscando como cosa buena.
3: Que Tampa ha jugado mal y que Tampa lo ha ido también cuando ha perdido 4 de las últimas 5 series. Cuando tú eres barrido por Detroit, cuando tú perdiste 2-1 con los males.
0: Están enfrentando esta semana. Están enfrentando esta semana uno de los equipos más calientes que tiene MLB ahora mismo, que son los White Sox de Chicago. Por favor.
3: Me hiciste trabajar toda la madrugada.
2: No, pero es que yo creo que, a ver, dos cosas aquí son verdad. Los Yankees están jugando bien. Eso no tiene nada que ver con Tampa, pero obviamente
3: ¿no?
2: se funciona mejor porque Tampa ha perdido esa serie, porque antes estaban por encima los Reyes. Pero así, pero tampoco la diferencia.
3: Hombre, por defender
0: a los Yankees. Yo no estoy defendiendo a nadie. Yo estoy siendo objetivo aquí, mi hermano. Yo no tengo que defender a nadie. Yo estoy diciendo lo que está pasando en la Liga Americana. Es el mejor equipo de la Liga Americana hoy en día, los Yankees.
3: ¿Qué tiene que ver Tampa aquí?
2: Tampoco era una brecha que, wow, Tampa estuvo 10 juegos por encima de los Yankees. Ajá. No, han estado bastante parejos y de eso se trata. Lo cual no quita que los Yankees puedan tener una mala racha en cualquier momento. Y que si Tampa se calienta en ese momento, pues va a ser así. Porque lo estamos viendo, obviamente, no solamente en el este, sino en otras divisiones también. Por lo menos, el buen momento de los Marlins les dio en un momento en el que empezaron a caer algunos equipos por encima y por eso estaban a 2 juegos el comodín.
3: Así
2: porque
3: es.
2: Se empezaba a combinar. Obviamente hay crédito en lo que está haciendo Miami, pero siempre vas a jugar con la combinación de quienes están adelante y atrás.
0: Que no les cueste decirlo hoy, en estos momentos.
2: No, en estos momentos,
0: los Yankees son los papás de la Liga Americana.
3: Estás peleando contigo solo.
0: Los papás de la Liga Americana. Mismo. No, porque te conozco, mascarita. Te conozco. Hoy los Yankees son los papás de la Liga Americana.
3: Dale,
0: hermano.
3: Mira,
0: aquí lo tengo. No es White Sox nada más, que le están dando. Lo están poniendo en orden, porque a veces a los White Sox hacía falta que alguien los pusiera en su lugar, que los ubicara en su lugarcito, porque andaban medio desatinados. Los White Sox andaban medio desatinados, pero no fue a los White Sox nada más. Vienen de una semana donde le pasaron por arriba a Cleveland, que no se les olvide, y donde le ganaron a Toronto, que de Toronto nadie habla porque es un mercado chiquito allá en Canadá.
3: Oye, pues no les importa. No quieres hablar de hat-trick de Messi.
0: Quiero hablar de dónde se metió CR7. De dónde se metió CR7. Dónde están los seguidores de CR7. Porque también esa es la otra. Ayer Messi dio la cara.
3: Ayer
0: papá Messi llegó y dio la cara y metió 3. Pero CR7, ¿dónde se metió? Oye, yo creo que. Ahora cuando termine el torneo este de este que se está jugando ahora, que no podemos decir el nombre, yo creo que hay que llevar a Messi para los Yankees, mi hermano, para que juegue, mira, torpedero de los Yankees de Nueva York y manda a Anthony Volpi para ligas menores.
2: Para que le perdonen el todos los strikes, no sé, lo protegen más que, imagínense.
0: Eso es otra cosa, mi hermano, no. Eso es otra cosa.
3: Eso no era para roja. Yo hubiera estado bien con una amarilla, pero no creo que es roja. Es una amarilla.
0: ¿Acaso? Daniel. Daniel, muchísimas gracias. Por supuesto, la invitación a seguir toda la cobertura en el Extrabase, @ElExtrabase y ElExtrabase.com.
2: Claro que sí, Luis y Beto. Muchísimas gracias. Nos encontramos más tarde en la transmisión. Un abrazo.
0: Gracias, Daniel Alparemonte del Extrabase, @ElExtrabase y ElExtrabase.com.
3: Yo quiero hablar de CR7. No, ¿dónde metió CR7?
0: Yo creo que no llegó al torneo este, mi hermano. No llegó.
3: ¿Dónde
0: se
3: está?
0: Le fue el avión.
3: ¿Dónde
0: yo creo que se le fue el avión a CR7. Pero bueno, eso se lo dejamos a los muchachos.
3: Mira,
0: de este programa. Viene este programa más tarde. Línea en 4 y después noche de copa también. No, línea de 4 y noche de copa.
3: ¿Cuándo opinamos de esto?
0: Pausa mejor, Beto Ferreiro.
3: No me
0: corte comercial.
3: A las copas no me invitan.
0: No des idea. Vámonos a la pausa, hacemos el corte comercial y enseguida regresamos.
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0: Estamos de vuelta, amigos. Estamos de regreso en TUDN Radio. Esa jugada yo no te la recomiendo, Beto Ferreiro. Esa jugada no. Cualquier otra menos esa, cuando usted está con la carrera del empate en circulación, no vayas a meter bajo ningún concepto. Eso lo dice el librito. La carrera de la ventaja.
1: De la victoria.
0: Oye, esa no te la recomiendo. De ninguna manera. Sí. Cualquier otra sí, pero esa jugada, pero bueno. Oye, después lo analizamos.
1: yo he estado en mis redes, el Beto Ferreiro, o
0: estás pegado
1: en X, en Instagram, no, pero Beto Ferreiro Deportes en Facebook, YouTube y en TikTok y todo, con unas ganas de hablar de fútbol. Entonces me meto ahí, Quiñones, te estoy diciendo, desde que me levanto, es en noche de copas, no se puede salir. Esto es una tremenda cosa. En el béisbol, ya sueño con béisbol. Ayer vi tres juegos de béisbol.
0: Tres juegos de béisbol.
1: Más lo del fútbol, imagínate eso. No me alcanza el día, Quiñones.
0: No alcanza.
1: Así que, no, este es tremendo. Qué bonito está el verano este con los juegos de diarios en la señal de TUDN Radio, los juegos de béisbol, y después ya lo que viene. Me voy a volver a reencontrar con usted en unos días.
0: Como están ahí los seguidores de Cristiano Ronaldo, ¿eh? Están los seguidores de Cristiano Ronaldo. Tremendo.
1: Sí. Oye, pero esto me hizo recordar ahora, Quiñones. ¿Te acuerdas cuando Ronaldo era del Madrid y Messi del Barcelona? Una tiradera para aquí, para allá. Yo recuerdo en esa época estábamos en otra taquería.
0: Allá no te trataban tan bien como aquí.
1: No, de ninguna manera. Y todos los programas en esa época, yo recuerdo que era Messi, Ronaldo, Messi, Barcelona, Real Madrid. Ahora es los seguidores de Ronaldo. Que decía así, pero Messi anotó los tres goles a Argelia. El hat-trick, que se convirtió a propósito con 16 goles en el líder histórico junto con Miroslav Klose, el alemán. Pero esos mismos que decían que Messi le anotó los tres seguidores a Argelia, no decían que Portugal de Ronaldo se iba a enfrentar a la superpotencia del Congo, ¿eh? Eso sí no lo decían.
0: No.
1: Pero hoy el bicho desaparecido. Pero bueno, eso del fútbol, Quiñones, eso se lo dejamos a los otros amigos, porque si no, van a tener que pagarnos triple aquí.
0: Tú dices que tú sueñas con el fútbol. Yo anoche soñé que era un caballo, fíjate. Yo anoche soñé que era un caballo, Beto Ferreiro. Pero no, bueno, eso fue porque salí corriendo de aquí y hablé con el caballo de Varadero, con Vitico Sosa.
1: Beto, no, oh, pero mira, la mejor cosa para todo lo que está pasando en el evento es Noche de Copas, ¿eh?
0: Y seguirnos en el radio.
1: Y su banda.
0: Y seguirnos a nosotros. En las redes sociales. También en nuestras cuentas personales. Oye, el Beto está pegado, señores. Arroba el Beto Ferreiro ahí en TikTok, en todas las redes. Está más pegado que aquel. Si el Beto se tira para alcalde de Miami hoy en día, gana. Sin ningún tipo de problema, ¿eh? Eso se lo puedo asegurar yo. Se lo puedo asegurar.
1: Pero que he caminado
0: por la calle de Miami con el Beto Ferreiro.
1: Veo algo. Los seguidores del fútbol son como más agresivos que los seguidores del béisbol.
0: Sí.
1: En cuanto a los fanáticos, una sensibilidad tremenda. Me he dado cuenta en las redes sociales con los videos que he puesto en TikTok, en Facebook y YouTube, en Beto Ferreiro Deportes. La manera agresiva, no saben realmente cómo dialogar o cómo polemizar con decencia. Se vuelven locos.
0: Porque se apasionan más de la cuenta.
1: Sí. En el béisbol, con la excepción, bueno, los yanquistas son tremendos, pero normalmente es una afición diferente en cuanto a la hora de emitir una opinión, ¿verdad? No son tan apasionados, esa es la palabra.
0: Apasionados.
1: No son tan apasionados.
0: Sí, señor.
1: O sí son tan apasionados, pero lo expresan de manera diferente. No sé si me entiendes, Quiñones.
0: A veces no te entiendo, pero hago el intento.
1: Lo expresan, a lo mejor, la pasión está ahí. Porque si tú sigues el deporte, si tú sigues el tenis, es porque tienes pasión por el deporte. Pero a la hora de expresarlo es diferente. Como esto mismo, lo que ha pasado con Portugal y Argentina en menos de 24 horas, tienen a los ronaldistas y a los de Messi de enloquecidos. Enloquecidos realmente. Y a mí me gusta eso. Tú sabes que me encanta que exista esa pasión, pero hay que saber
0: con decencia, como tú has hecho hoy, te metiste a la cuevita. Porque no tienes que criticarle a los Yankees.
1: Claro.
0: Tú estás en la cuevita y por eso no me contestaste hoy todo el día.
1: No, pero la polémica es linda, pero hay que mantener la cordura y el respeto. Quiñones, se vuelven locos en las redes sociales.
0: Sí, andan por todo. Sí, señor.
1: Sí.
0: Oye, Beto, ayer, buenas noticias. Ahora vamos a ir con el teléfono. Ayer yo saludé a varias gente en la transmisión. Vamos a ver si reaccionan hoy. Vamos a ver si es verdad que estaban escuchando anoche. A los que saludé, hoy tienen que llamar, hoy tienen que comunicarse con nosotros. Pero ayer, Beto, buenas noticias. Regresó Cal Raleigh y enseguida se notó, en la victoria de los...
1: Ese es otro. Los Marineros no es mejor sin Cal Raleigh.
0: Por supuesto. Bueno, ayer ganaron 3-1, y fíjense si se notó rápido el regreso de Cal Raleigh, que en el juego de ayer conectó un imparable, un solo imparable, pero sirvió para impulsar par de carreras. Entonces se va del juego, Cal Raleigh de 3-1 con dos remolcadas en un juego que terminó 3-1, y enseguida Beto se siente cuando llega, fíjate que el juego lo había empatado Julio Rodríguez con un sencillo remolcador, estaba el juego empatado a una hasta el séptimo, cuando llegó Cal Raleigh con dos a bordo, conectó el sencillo y trajo las dos carreras de la diferencia. Logan Gilbert, ayer una muy buena actuación, 7 completas con solo una carrera permitida, par de hits y 10 ponches. Y el mexicano Andrés Muñoz, entre los Mochis y Sinaloa, en una entrada completa solo permitió un hit, se anotó su rescate número 11 de la presente campaña. Los Marineros de Seattle, que se mantienen allí en el primer lugar de la división oeste de la Liga Americana.
1: Sí, exactamente. Oye, a propósito, Quiñones, tú sabes que me han preguntado muchos, las votaciones siguen abiertas ahí en la página de MLB, en las mayores. Uh-huh. Usted puede votar 5 veces diaria. 5, ¿no? Son 5.
0: 5 al día.
1: Para bueno, meter ahí a sus peloteros favoritos.
0: 5 con un correo electrónico. Si usted mete otro correo electrónico, puede votar las veces que, cuantas veces usted ponga correo electrónico.
1: Sí, ¿eh? Yo conozco algunos que tienen como 10 correos electrónicos. Uh-huh. Así que bueno, 5 con cada correo.
0: De Twitter también tienen ahí.
1: Sí, cuentas de Twitter. Uh-huh. Sí.
0: Los hay.
1: Tú sabes que admitió, esto me trajo a la conversación que tuvimos los otros días aquí, Vladimir Guerrero Jr., que le sorprendió, uh-huh, al menos honesto, que esté liderando las primeras bases en la Liga Americana, cuando hay primeras bases que tienen mejores números que Vladimir Guerrero Jr., pero es lo que siempre decimos, más que un juego, es un concurso de popularidad donde las personas votan por sus jugadores favoritos. Entonces, bueno, todo el crédito a los Azulejos de Toronto, el trabajo que están haciendo, los dominicanos que están votando también en masa por Vladimir Guerrero Jr., extraordinario pelotero de los top 10 en Grandes Ligas, por supuesto, y va comandando las primeras bases en la votación. Y de eso se trata, ¿no?
0: Sí, es un concurso. Y ahí influye mucho también el trabajo que hagan los propios equipos, Beto.
1: Claro.
0: Equipos, el departamento de marketing, de comunicación, sí. No sé a quién le corresponde. Como tal, pero tiene que jugar un papel importante. Beto, hace un rato hablábamos de ese juego ayer entre Tigres de Detroit y los Astros de Houston, pero para que vayan anotando el nombre, porque hablábamos de el duelo de picheo entre Hunter Brown y Framber Valdez, pero el cubano Rainel Delgado, su segundo juego apenas como titular con los Astros, y fue el encargado con un imparable de 2 carreras, un hit de 2 carreras con las bases llenas en el octavo inning, de darle la ventaja definitiva a los Astros. Así que anoten el nombre, Rainel Delgado, pelotero cubano con los Astros de Houston. Bueno, imagínense, ahí bajo seguramente el apadrinamiento por parte de Jordan Álvarez en ese equipo de los Astros. Bueno, pues el muchacho fue el que marcó la diferencia para el equipo de los Astros de Houston. Ayer Jordan se fue de 5-1 del juego de pelota. Este muchacho Delgado jugó en la tercera base de 4-2 y con el sencillo que le dio la ventaja a los Astros. Vámonos al teléfono, Beto. Vamos a ver si es verdad que nos estaban escuchando ayer, porque yo saludé a varios. No fue uno, no fueron dos, no fueron tres, fueron varios los que saludé ayer en la transmisión. Vámonos al teléfono. Buenas tardes. ¿Quién y de dónde?
2: Buenas tardes.
0: ¿Qué pasa, Jesús? ¿Cómo tú estás?
2: Aquí, oyendo a Beto, lamentándose que él no
0: critica a los Yankees. Saca pecho, dale, saca pecho, que es tu momento.
2: Conéctalo de la televisión del aquí, sí.
0: ¿Cómo?
2: Está bonito.
1: ¿Cómo es? Está buscando a CR7 ahí debajo de la mesa.
0: Repite, que no te escuchamos bien.
1: Que lo busque debajo de la televisión, dijo, ¿no?
0: No sé, no lo escuché bien ahí.
1: ¿Qué pasó debajo de la televisión, tú dices?
2: Luca, me vendió esa radio. Fíjate, Quiñones.
1: ¿Cómo?
0: Espérate, que está hablando con otra gente, Jesús, no.
1: ¿Pero qué cosa es esto?
0: No, qué bárbaro con el amigo Jesús. Estaba buscando algo debajo de la televisión ahí.
1: Está buscando a CR7
0: debajo de la televisión. Sí, a CR7 yo creo que está buscando a... Las cosas que se ven aquí son tremendas, Beto Ferreiro.
1: ¿Qué hace, Jesucito? ¿Está buscando a Cristiano?
0: No, ya se fue. Hay que esperar a que vuelva a aparecer por ahí Beto Ferreiro. Hay que esperar a que vuelva a aparecer. Señores, hoy vamos a tener... Aquí terminando en un rato, los vamos a dejar con Jorge Ramos y su banda. Y terminando Jorge Ramos y su banda, a las 7 de la noche, vamos a tener el juego entre los Gigantes de San Francisco y los Bravos de Atlanta. 7:00 p.m. Es el segundo de una doble cartelera porque ayer tuvieron que posponer el juego por la lluvia. Hoy se reanudó ese juego. Victoria para los Gigantes, 7-2, finalmente. Y bueno, pues ahora a las 7 vamos a tener el segundo de esa doble cartelera entre Gigantes y los Bravos de Atlanta. Repito, a partir de las 7:15, 7 iniciamos la transmisión, 7:15 inicia el juego de pelota. Por aquí tenemos ya los lineups, o al menos el de San Francisco, con Luis Arraez en segunda. En primera base va a estar Eldridge, Matt Chapman en tercera, Rafael Devers como designado, John Hulley en el right field, Willy Adames en el campo corto, Schmidt en el izquierdo, Gilbert estará en el central y Hiss será el receptor, mientras que en la lomita por el equipo de los Gigantes de San Francisco, Carson Weisenhunt va a ser el abridor en este desafío por los Gigantes. Repito, en un rato, a las 7:15, vamos a tener ese encuentro.
1: Te digo, Quiñones, nombres importantes ahí, ¿eh? Cuando uh-huh. tienes a Willy Adames, a Caritadero.
0: Que van a ser cambiados.
1: A Raez, sí, pero esto es uno de las, otra vez, de los conjuntos de excepción, ¿verdad?
0: De acuerdo.
1: Yo creo que este conjunto, con ahora que tú entregas la alineación y si tú te detienes, realmente uno esperaría más de San Francisco. Por supuesto que vamos a tener ese juego, pero también juegazo el de los White Sox y los Yankees hoy. A la misma hora ustedes van a estar actualizando ahí en la transmisión. Por supuesto, durante todo el juego lo que va pasando en todos los demás parques, pero hoy los White Sox van con Anthony Kay, ¿no? 6-1, .434 de efectividad, enfrentándose a Carlos Rodón, el chico de Miami, con 2-2, .319 de efectividad. Y sí, la realidad es que los Yankees han jugado muy bien sin Aaron Judge. Lo han hecho realmente las mil maravillas sin Aaron Judge. Hoy estaba mirando aquí la alineación. Ayer puso a Ben Rice primero y segundo a Bellinger. Hoy tira Paul Goldschmidt primero, a Ben Rice segundo, a Amer Rosario tercero, Bellinger cuarto, Domínguez en el derecho, Chisholm en segunda, Caballero en izquierdo, Volpi en el campo corto, y bueno, el receptor es Ali Sánchez, el venezolano. Así van a salir los Yankees para este juego. Mira, tú decías que van comandando los jonrones, ¿no? 20 Rice, 10 Goldschmidt y 10 Bellinger, y ahí hay 40 jonrones, Chisholm, que también tiene 9 jonrones, en estos días ha conectado algunos. Para mí se va a quedar corto de los 50 que había pronosticado. No. Pero bueno, si te puede conectar 30, impulsar un número significativo de carreras, puede ayudar muchísimo a la causa de los Yankees, Chisholm.
0: Mira, Beto, con más de 20 jonrones en la temporada, Kyle Schwarber ayer conectó el 25, el 25 contra los Marlins. Jordan Álvarez lidera la Americana, segundo en Grandes Ligas con 24. Byron Buxton de Minnesota, 23. Y después aparecen 5 bateadores con 20. Hunter Goodman, que lo vimos hace unos días con Colorado en aquel juego allá en Las Vegas, que llevó a 20 jonrones el señor Goodman. Munetaka Murakami, que está lesionado, tiene 20. Matt Olson de Atlanta tiene 20. Y ya tú mencionabas los 20 de Ben Rice y también de James Wood de los Nacionales de Washington. Son los que más tienen jonrones. Y en las carreras impulsadas, un tal Nick Kurtz de los Atléticos tiene 57. Sorprendiendo, es el líder. Andy Pagés lidera la Nacional, segundo en Grandes Ligas, con 56 carreras remolcadas.
1: Te di la de los Yankees, pero fíjate esto, la de los Medias Blancas de Chicago, Luisito. Hablando de estos muchachos que siempre te menciono, de Vargas y Montgomery. Montgomery, 24 años. Fíjate cómo se proyecta el futuro de estos Medias Blancas de Chicago. Vargas, 26. Hoy Vargas tercero en el orden, Montgomery cuarto bate. Uh-huh. Vargas tiene 16 jonrones, solamente superado en ese conjunto precisamente por Montgomery, que tiene 17, uno más. Y Vargas tiene 44 remolcadas y 10 bases robadas. Montgomery tiene 40 remolcadas. Así que Vargas no solamente es el segundo en jonrones por detrás de Montgomery, solamente por uno, sino es el que más remolca, el que más impulsa ese conjunto de los Medias Blancas. y realmente ha sido una campaña de despertar, ¿eh? Una campaña, se puede decir, hasta consagratoria para el ex de los Dodgers. 853, su OPS es el de mayor OPS también de todos los medias blancas de Chicago, el de más impulsadas, el de mejor OPS, solamente un jonrón de Montgomery. La campaña que ha tenido es tremenda. Ahora que los medias blancas están enfrentándose a Nueva York, visitó las oficinas, vi ahí, estuvo en los programas de las oficinas de MLB. Me quito el sombrero de este muchacho, como ha aprendido inglés y todo, llegó jovencito, pero bueno, se ha puesto para sus cosas, muy carismático, hablando ahí con tremenda confianza, ahí lo estaban entrevistando, explicando su swing, por qué se paraba de cierta manera, una explicación muy, pero muy buena, así que vale la pena, haciendo muy bien las cosas, Miguel Vargas, el hijo de Lázaro Vargas, no solamente dentro del campo, sino también fuera, y sino también en su vida, la manera que se está preparando. Yo siempre digo, si usted va a vivir en los Estados Unidos, trate de aprender inglés, si va a vivir en Japón, trate de aprender japonés, y si va a vivir en Rusia, trate de hablar ruso. Eso te va a abrir muchas puertas, te va a ayudar, y Vargas se ve que lo está haciendo, Quiñones,
0: Sí, no, y...
1: Como usted, si usted va a vivir en México, trate de hablar mexicano.
0: Claro,
1: usted habla más mexicano que cubano.
0: Cuando estoy acá con los buenos amigos mexicanos, ahí hablamos mexicano. Beto, mañana va a continuar la actividad, mañana jueves es un día más tranquilo, pero recordar que el fin de semana también vamos a tener mucho béisbol, ya por fin el fin de semana, el Beto va a dejar de hablar de fútbol y se va a regresar acá a hablar de béisbol en los juegos, por fin, gracias Beto. A partir de el viernes, nuevas series que vamos a tener en el béisbol de Grandes Ligas, donde llama la atención una en la Liga Nacional entre Cerveceros de Milwaukee y los Bravos de Atlanta. Dos de los equipos, esto puede ser un claro adelanto de una serie de campeonato en la Nacional, es entre Cerveceros y Bravos de Atlanta, y también mencionar el duelo que van a tener los Yankees de Nueva York contra los Rojos, que han ido bajando, así que si los Yankees salen en definitiva, porque esta va a ser una serie de 4 juegos, entre Yankees y White Sox de Chicago, si salen con un buen resultado, pues bueno, va a ser un buen medidor también ver a los Yankees contra los Rojos de Cincinnati el fin de semana, una serie que además va a ser en el Bronx, en el Yankee Stadium.
1: Aquí la pregunta es que nos han hecho mucho, ¿cuándo regresa Aaron Judge? Lo de Aaron Judge es para rato, al igual que lo de Giancarlo Stanton, que lleva ya rato por fuera. Mira, cuando regrese Aaron Judge, habrá que ver cómo se siente de esa lesión, ¿no? Y cuando regrese Giancarlo Stanton, pero estos dos pueden ayudar muchísimo más adelante en la campaña, en las aspiraciones de una, de un título, de una serie mundial. Ya está en los últimos tiempos Giancarlo Stanton, Ya se le acaba el contrato con los Yankees de Nueva York, como ha pasado, Quiñones, el tiempo.
0: Y yo creo que es una carrera, Beto.
1: No es este el último año de Stanton, porque ya se está acabando eso.
0: No, y lo que te iba a decir...
1: Después que culmine este contrato ya, se va de los Yankees.
0: Yo creo que es una carrera que se va a quedar corta en cuanto al Salón de la Fama de las Grandes Ligas. Si es cierto...
1: No 400... quiero dejar esto en blanco, Quiñones.
0: Ajá.
1: Sí, este es el último año.
0: Okay.
1: No. Le queda todavía el próximo, el 27.
0: Okay. Bueno, en total, 456 jonrones, 1183 carreras impulsadas en el béisbol de Grandes Ligas. Hit 1642 y un promedio de por vida de 258.
1: Está bordeando ahí Salón de la Fama.
0: ¿Usted cree tan fácil que le dé a Stanton para entrar al Salón de la
1: bordeando.
0: Fama?
1: No, si llega a 500 jonrones, pero eso uno dice, qué pena, ¿verdad? Ha jugado en 17 campañas, una carrera bien

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1: Giancarlo Stanton, bates de plata tiene dos, 2014 y 2017. Y algo que sí hay que mencionar de Giancarlo Stanton, y aquí lo hemos mencionado muchas veces, sus números en postemporada son muy buenos, incluyendo el 2024, cuando los Yankees perdieron la Serie Mundial contra los Dodgers. Él terminó siendo el MVP mejor de la serie de campeonato con los Yankees de Nueva York, la serie de campeonato de la Liga Americana. Beto, nos vamos. Llegamos al final de este programa, los dejamos con Jorge Ramos y su banda, pero recuerden que a las 7 de la noche regresamos con más béisbol, Gigantes de San Francisco contra los Bravos de Atlanta. Pórtese bien, Betico Ferreiro, ¿eh?
2: Gracias, mi estimado Quiñones, hasta mañana, ahí los escucho más tarde.
1: A las 5 de la tarde, mañana volvemos en Desde el Diamante, ya lo saben, ahorita lo dejamos en un rato, a las 7 regresamos. Gigantes contra los Bravos de Atlanta por la señal de TUDN Radio, en nuestra señal nacional, en la aplicación Euforia by Travel y en todas nuestras estaciones locales afiliadas a MFM en las HD. Ahí vamos a estar con mucho más béisbol. Ya hoy temprano se reanudó el juego de ayer entre Gigantes y Bravos de Atlanta, así que hoy es una doble cartelera. A ver cómo nos lleva la lluvia ahí en Atlanta, porque ayer llovió bastante, hoy parecía que no había tanta lluvia, pero a ver cómo nos trata. Lo dejamos en la señal de TUDN Radio. Recuerden, Jorge Ramos y su banda, una hora. Y terminando Jorge Ramos y su banda con toda la información, los detalles de lo que está pasando en el torneo futbolero del verano, regresamos con mucho más béisbol. Buenas tardes.
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1: Hello, hello, buenos días, América de costa a costa, ¿cómo están? ¿Cómo?
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1: 19 de junio. Hoy es un día feriado en los Estados Unidos, gracias a la historia que nos invita a reflexionar sobre la esclavitud de los afroamericanos. Esta historia se encuentra, ¿no? Juneteenth, el cual se celebra hoy para conmemorar el fin de la esclavitud en los Estados Unidos, y es por ello que tenemos un programa especial durante las próximas 4 horas. Saludo a Janet. Muy buenos días, Janet. ¿Qué tal amaneces?
3: Hola, hola, Andreina. Muy buenos días para ti, para Lalito, para toda nuestra gente maravillosa, Toñito, y nuestro gran equipo que hace posible este programa aquí. Arrancando en viernes, gracias a Dios que es viernes, ¿a qué costo? Pero hemos llegado, Andreina, mucha información. Bueno, pues ahí tenemos que sigue el mundial, así que, bueno, viene un fin de semana bien mundialista, lo vamos a vivir, usar, disfrutar, porque a mí me encanta. Y sé que a ustedes también, así que la vamos a pasar muy bien. Y hoy que es feriado, el feriado más nuevo del calendario de Estados Unidos, Andreina, ya que así lo declaró el expresidente de los Estados Unidos, Joe Biden, en el año 2021. Así que, bueno, pues esta festividad, ¿no?, que mezcla entre June de junio y 19, o sea, 19 de junio, que, bueno, pues ya estaremos platicando de esta gran conmemoración en los Estados Unidos.
1: Ciertamente, Janet, se tuvo que tomar más de 150 años para que el gobierno federal declarara este día como un día feriado nacional. Además, en 2022, el alcalde de la ciudad de Los Ángeles declaró Juneteenth un día feriado para los trabajadores de la ciudad. Así que vamos a estar conversando durante todo este programa sobre datos interesantes alrededor de esta fecha. Hoy feriado, seguramente usted está pues relajado este día, otros estarán trabajando, pero aquí los estaremos acompañando hasta el final. Bienvenidos a Buenos Días América. La muerte de Alexander Avendaño nos obliga a preguntarnos qué está pasando con algunos jóvenes, con la presión de grupo, la violencia entre amigos y esa peligrosa costumbre de grabar antes de ayudar. Lo conversamos esta mañana con nuestra invitada. Ella es Liliana Torella, psicóloga, senior coach, especialista en liderazgo consciente, autora del método AMAR para la transformación personal. ¿Cómo está, doctora? Buen día para usted.
4: Hola, hola, hola, Andreina. Feliz de estar por aquí con todos ustedes.
1: Bueno, un poco contextualizando lo que ocurrió en este caso, al menos lo que se conoce, porque han existido muchas corrientes de opiniones y de versiones que al final no han oficializado lo que tienen que oficializar, que es la autoridad local, pero pareciera que este chico de 22 años fue aventado al agua cuando él pedía que no lo hicieran porque no podía nadar. Y finalmente este muchacho falleció. Doctora, cuando vemos un caso como este, donde supuestos amigos terminan involucrados en una tragedia, ¿qué nos dice eso sobre la presión del grupo y los límites dentro de una amistad?
4: Sí, Andreina, fíjate, es un caso muy, muy lamentable, y volvemos otra vez, como en otro momento hemos estado, vamos a comprender primero qué puede estar pasando. Y aquí, como tú bien lo dices, hay que saber que la presión de grupo genera conductas diferentes a lo que sería la actuación individual. En este caso, cuando estamos bajo una presión de grupo, y sobre todo hablando de esta población, vamos a llamarlo adultos jóvenes, ¿no? Esta población que va desde los 13 a los 19 como adolescentes, y luego de los 20 a los 25 como adultos jóvenes, están sometidos sentido muy fuertemente a esto de tengo que pertenecer, quiero pertenecer a algo, quiero sentirme validado por otras personas. Y cuando se encuentran en una situación donde seguramente, no lo sé, se mezcla esto de estamos en grupo, pero además quizás hay alcohol, hay sustancia, hay esto de yo quiero ser la sensación, yo quiero esto que se llama típicamente la tragedia del espectador, ¿no? que importa más crear contenido, que importa más crear algo que se pueda volver viral, que importa más que yo sea quien tiene la primera impresión de lo que está pasando, pues cuando se pierden los límites y se pierde la empatía en el grupo, aumenta la impulsividad, este tipo de cosas pueden ocurrir. Y lo hemos visto en otros casos como los retos virales de TikTok o los retos virales de las redes sociales donde están implicados jóvenes que no tienen la capacidad de poder poner un límite, distinguir entre ellos qué es lo que está pasando, hasta dónde llegamos entre jugar, entre, divertirnos y generar una tragedia como esta que se generó.
1: Pero, doctora, a mí me cuesta entender algo y yo quisiera que usted me lo explicara desde la psicología. Si hay una persona que evidentemente está asustada, aterrada, porque primero se formó una pelea y luego quisieron estos muchachos o este grupo de muchachos lanzarlo al agua y decían ahóguenlo, o sea, ahogarlo es matarlo, sinónimo, una persona ahogada es una persona muerta. Entonces, ¿cómo es posible que tantos cerebros puestos en ese lugar piensen igual y nadie tenga la capacidad de decir, epa, para, porque los vas a matar y vamos a ser cómplice de una muerte? Entonces, eso a mí me cuesta entenderlo. ¿Cómo me lo puede explicar?
4: Sí, fíjate, Andreina, aquí tenemos que entender algo. Recuerda que estamos hablando de jóvenes, estamos hablando de una corteza prefrontal que en la mayoría de los casos puede no estar completamente desarrollada, como puedes estar mirando tú o lo puedo estar mirando yo. En ese caso, ellos no logran distinguir lo que se llama el factor de riesgo. Para ellos es igual hacer algo, digamos, como tomar un objeto y, bueno, vamos a matarlo, no es con el sentido literal de vamos a ahogarlo, es visto desde el juego, desde el entretenimiento. ¿Y qué pasa? Seguramente si había algunas personas allí que pudieron captar el pedido de ayuda y pudieron empatizar con el joven. Ahora, la mayoría es quien dictamina, lamentablemente, lo que ocurrió porque se produce este fenómeno de contagio emocional. O sea, donde somos muchos y donde la mayoría está a favor, vamos a decirlo así, de una determinada postura. Imagínate si a los adultos nos cuesta tomar posición en este tipo de casos. Imagínate a jóvenes que, como te decía, muy seguramente tienen normalizado esto de, bueno, nos estamos divirtiendo, no importa. Él seguramente no lo está diciendo de verdad. Vamos a burlarnos. Empieza este tema también del bullying entre ellos, de quién es más fuerte. Entonces, aquí, cuando todo esto se junta, pues tenemos que entender que no quizás no está visto desde esto puede ser real. O sea, el joven no percibe que eso que puede pasar realmente lo puede llevar a la muerte, porque tiene como, esto se llama como ser temerario. Y por eso es que tú ves que en este nivel de edad ocurren muchísimas más situaciones por falta de prevención, porque no hay esto que nosotros podemos desarrollar ya más adelante, que es el riesgo calculado, que es realmente tener una posición fuerte sobre lo que yo quiero, poderme imponer frente a un grupo que está seguramente queriendo divertirse, seguramente no está viendo que esto puede ser fatal y que luego asume, por supuesto, responsabilidad, que es lo que es muy, muy crítico, porque ocurre esto de nadie fue, o sea, yo no fui, nadie fue. Entonces no asumo realmente, nadie asume responsabilidad cuando ocurren este tipo de cosas con respecto a la situación.
1: Las redes sociales, si algo nos ha permitido, es poder enterarnos de cosas que quizás no teniendo las redes sociales ni alcanzamos a saberlas, ¿no? El alcance rápido de que una noticia pueda correr, ¿no? Puede ser esta, los escenarios de bullying que vemos en las escuelas, en los lugares donde se concentran muchachos jóvenes. Pero quiero saber si esto es algo que ha existido siempre con la frecuencia que lo estamos viendo ahora mismo o no. ¿Estamos normalizando la humillación como forma de convivencia, de broma, entre amigos, o no es eso, sino que hoy lo estamos viendo más evidente. ¿Cómo me lo explica, doctora? ¿Cómo lo ve usted?
4: No, fíjate, las investigaciones con respecto a este fenómeno que se llama la tragedia del espectador son muy nuevas, Andreina. Son realmente después de la aparición o del boom de las redes sociales, donde empezamos a ver que la sobreexposición digital está generando estas consecuencias, vamos a decirlo así, en el manejo de la conducta. O sea, las conductas han cambiado. Es decir, siempre en los jóvenes vamos a ver esta exposición al riesgo, estas ganas a veces de divertirse sin medir un poco las consecuencias. Eso es parte de su momento de edad. Pero esto de que lo primero es grabar antes de ayudar, por ejemplo. Esto de lo primero es que yo quiero viralizarme, que yo quiero crear un contenido, y para poder crear contenido y poder tener probablemente más seguidores, más fans, para poder ser el primero, esto es muy nuevo. Esto es muy nuevo y esto es parte, no sé si de normalizar la humillación, pero sí es parte de normalizar que todo tiene que estar de alguna manera reportado en alguna red social, que eso me da más autoridad, que eso me da más prestigio, más reconocimiento.
1: Gracias, doctora, por venir y aclararnos estos puntos. Para nosotros es muy importante esta conversación y seguir teniéndolas tanto con nuestros hijos como también con nuestra comunidad. Un abrazo fuerte para usted.
4: Igualmente para ti. Un abrazo.
1: Liliana Torella, ella es psicóloga senior coach. Pausa y regresamos.

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8: Y regresamos con Buenos Días, América. El gobierno dice que el mercado laboral sigue fuerte, millones de personas cuentan otra historia. Hojas de vida enviadas, entrevistas que no llegan y meses buscando sin respuesta. Hoy queremos entender esa contradicción. Si hay empleo, ¿por qué para tanta gente conseguir trabajo se ha vuelto tan difícil? Ya está con nosotros Benjamín de Jury, quien es economista y concejal comunitario en el condado de Miami-Dade, en el sur de la Florida. ¿Cómo estás, Benjamín? Un placer verte de nuevo.
9: Es un placer saludarte, Andreina, y muchos saludos a Janet, que también está contigo allí. Un honor estar con ustedes.
8: Gracias. Oye, Benjamín, cuando el gobierno dice que el desempleo está bajo, pero la gente dice, llevo meses buscando trabajo, ¿quién tiene la razón?
9: Mira, es una cosa compleja, tiene varios factores que están envueltos allí. Desde luego, el desempleo en este momento es el 4.3%, pero el verdadero desempleo es el desempleo que mide también a las personas que están desmotivadas y aquellas personas que simplemente tienen trabajo, digamos, a destajo, a medio tiempo, o que trabajan por su cuenta, ¿no? Si tú tomas en cuenta las personas que están desmotivadas, que han dejado de buscar trabajo activamente, y aquellos que están por su cuenta o que trabajan 2 horas al día, digamos, si incluyes a estas personas, realmente el desempleo del 8 subió del 8 al 8.2%. Pero vamos a hablar en detalle lo que tú dices, Andreina. ¿Qué es lo que sucede? ¿Por qué la gente no encuentra trabajo? ¿Sabe por qué? En primer lugar, los softwares que se utilizan para las personas que solicitan trabajo y que las empresas lo publican, tienen unas claves determinadas que eliminan a la mayoría de las aplicaciones. Estamos hablando de miles y miles de aplicaciones que quedan eliminadas y nunca van a ser vistas por un ser humano. Entonces, de manera que esa es la primera de las cosas que suceden. La otra de las cosas es los anuncios que ponen buscando trabajo. Muchas empresas realmente no son para contratar, son para llenar una base de datos, son para medir la fuerza laboral y realmente nunca van a contratar, sino que las tienen allí y lo utilizan ellos como una herramienta, ¿no? Realmente eso es lo que sucede. También existe otra cosa que son los empleos remotos, ¿no? Hay muchas personas que, digamos, aplican a los trabajos remotos, que son online. Esos son la mayoría, son miles, bueno, son millones de aplicaciones que hay allí. Entonces, evidentemente, conseguir, digamos, una oportunidad allí es bastante difícil. Por otra parte, hay que entender que las empresas, cuando ocurre una vacante, en la realidad, ¿qué ocurre? ¿No? La empresa pone su anuncio, pone su solicitud de personal. Realmente los mismos que trabajan allí ya tienen un candidato, un amigo, un familiar, ya recomiendan directamente a alguien, de manera que esa aplicación de trabajo nunca se lleva a la realidad. Eso sucede.
8: Pero quiero ir, Benjamín, al primer escenario donde aplicaciones desaparecen en medio de un sistema. ¿Por qué desaparecen? ¿Qué está pasando allí? Realmente
9: desaparecen. Mira, porque hay cierta, lo que pasa es que no todo el mundo lo sabe porque las empresas cambian las claves. Uh-huh. Hay palabras claves que si tú las utilizas en la aplicación de empleo, simplemente la computadora automáticamente las elimina y nunca llegan a ser vistas por nadie, por un reclutador, por una persona, por un agente de empleo, nunca lo llegan a ver físicamente, nunca, porque simplemente la computadora misma las elimina.
8: Porque son filtros.
9: Los filtros, exactamente. Y esa es una de las cosas principalísimas. Uh-huh. ¿Qué es lo que sucede? Realmente hay que hablar mucho sobre lo que es la inteligencia artificial, que es un punto que yo quiero tocar porque es bien interesante. Uh-huh. La inteligencia artificial, señores, está desplazando trabajos, digamos, y desplazando otra, y se calcula que va a desplazar hasta 300 millones de trabajos en el mundo entero en los próximos años. Entonces, a mí lo que me preocupa como economista es, digamos, pensar en dónde se van a ocupar estas personas que quedan desempleados, porque esto es una cosa muy grave. Señores, hay que, mira, Stephen Hawking, que fue un premio, digamos, un laureado premio Nobel, fue una persona, incluso un profesor de matemáticas, Lucasian Professor, la Universidad de Cambridge, una organización a la cual perteneció Isaac Newton, nada menos, ¿no? Entonces, este hombre que falleció hace poco, hace unos 3 años, fue considerado el último genio viviente que le siguió los pasos a Einstein y escribió un libro que se llama La breve historia del tiempo, así mismo, ¿no? Pero este hombre dijo textualmente que la inteligencia artificial significaba el exterminio de la raza humana. Hasta ese punto dijo. Y cuando dijo eso, ¿a qué se refería él? Entonces hay que pensar un poquito. Señores, en este momento, en Corea del Sur, por ejemplo, el 60% de los hogares tienen robots en su casa. Ya los robots en este momento son capaces, muchos de ellos, hasta de tomar ciertas decisiones por ellos mismos, ellos solos, los robots, ¿no? Uh-huh. Se calcula que la próxima generación de robots van a tomar decisiones completamente solos, autónomos van a ser, ¿no? Esa es una parte peligrosa. ¿Pero por qué peligrosa? Los robots de ahora lo están haciendo, los seres humanos lo están haciendo. La próxima generación de robots lo van a construir ellos mismos. Uh-huh. De manera que los robots van a decir, ¿y para qué necesitamos a la raza humana? Fíjate la lógica de esto, ¿no?
8: Sí, ¿no? Y el peligro que eso representa para el futuro cercano, porque justamente lo conversaba con un colega, la diferencia cuando tuvimos un mundial hace 4 años y ahora mismo, o sea, correcto, simplemente para que tomen un periodo de tiempo corto, somos distintos, gracias a la inteligencia artificial, cómo nos movemos, Benjamín. Pero quisiera dejarle un consejo a la audiencia, si es posible. Sé que es complejo, pero al final, ¿cuál es la solución? ¿Qué podemos decirle a la gente que está buscando trabajo y no encuentra?
9: Mira, hay una solución, hay una cosa que es real, ¿no? Lo que es la nómina gubernamental, lo que es el empleo del gobierno, digamos, habían eliminado un 5% de la empleomanía del gobierno, pero eso aumentó, han eliminado un 8%. Toda esta gente han entrado al mercado laboral y están compitiendo, ¿no? Entonces, las personas que están buscando trabajo, realmente, ¿qué pueden hacer? Yo diría que la solución, más que aplicar directamente, es ir a los trabajos físicamente y hacer acto de presencia, tal vez varias veces, que te vean personalmente, que te vean el interés que tú tienes, y lograr hablar con la gente personalmente yendo a los lugares, si es que lo publican, porque muchas empresas no publican los lugares, entrevistas, sí, etcétera, ¿no? Pero no les queda otro remedio, porque si no van a entrar en donde están miles y miles y miles de personas.
8: Sí, es difícil, ¿no?, competir, y como tú dices, parece que ala más el tener un contacto dentro de la empresa, sí, el tener relaciones, que aplicar y tener un mejor o un
9: así currículum. Es la realidad, lamentablemente.
8: Benjamín, gracias por acompañarnos esta mañana. Complejo el tema, lo sé. Gracias. Mi gente bonita, nos vamos a una pausa, ya regresamos. Esto es Buenos Días América, de costa a costa.

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7: Ubicada en Santa Clara, el San Francisco Bay Area Stadium es uno de los recintos más ecológicos del deporte estadounidense. Con capacidad para 68,500 aficionados, fue inaugurado en 2014 y es casa de los San Francisco 49ers de la NFL. Desde su apertura, ha sido escenario de eventos de talla internacional, incluidos dos Super Bowls y dos Copas América. El estadio destaca por su diseño moderno, su apuesta por la sustentabilidad y su integración tecnológica, elementos que lo colocan como uno de los inmuebles más modernos del torneo. Este verano se convertirá en el primer estadio en la historia en albergar un Super Bowl y un Mundial en el mismo año. Durante el torneo, este recinto será sede de 6 partidos, 5 correspondientes a la fase de grupos y uno de 16avos de final.
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14: Montamos al autobús del Mundial, claro, hemos venido conversando de la pasión, del ambiente, de qué está pasando en las ciudades sedes de este Mundial 2026, y para hablarnos de Dallas, Texas, ya está Dani Luna, locutor de Latino Mix 107.9 y 107.1, reportero de tráfico y entretenimiento para N más Univisión 23 en Dallas, Texas. ¿Cómo estás, Dani? Bienvenido.
15: Compañeras, ¿cómo están? ¿Cómo están ustedes? Yo súper bien, súper listo con la segunda taza de café. Me despierto a las 2 de la mañana. Arrancamos trabajando a las 4 de la mañana hasta las 12 de media, pero con esa energía del Mundial 2026.
14: Sí, señor, ¿cómo está? ¿Cómo está la ciudad? Cuéntanos, ¿cómo? Porque fíjate, nosotros aquí en Miami no estamos viendo como mucho ambiente futbolero ni mundialista. También en México parece que la cosa no está como que a tope. ¿Cómo está Dallas?
15: En cuestión de lo que vamos a vivir en los próximos días aquí en el norte de Texas, específicamente en Dallas, Fort Worth, les cuento. En cualquier rincón de esta parte de Texas ya se está sintiendo la adrenalina, los fanáticos, la gente que está llegando, los negocios que están aprovechando para hacer dinero, porque ya está, vi un restaurante que estaban ya poniendo unos platillos con nombres de futbolistas o nombres que tienen que ver con el fútbol, soccer, con el mundial. Ahora, en las calles, en el centro de Dallas específicamente, ya están pintando algunas calles, algunos signs con el logo de lo que es este Mundial 2026, y varias personas están llegando para ver un mural que acabó la semana pasada, le tomó al artista que vino directamente desde los Países Bajos a pintar este mural en el centro de la ciudad. Y era el artista que venía de los Países Bajos. Eran dos personas que venían de Nigeria y tres mexicanos aquí de Dallas, Texas, que culminaron esta obra de arte en uno de los edificios aquí en el centro de Dallas la semana pasada. Así que se está sintiendo el calor, también se está sintiendo.
2: Dani, con el gusto de saludarte. ¿Qué ofrece Dallas diferente a las otras sedes mundialistas?
15: Ofrece entretenimiento, ofrece historia, ofrece diversión para cada persona, no importa las edades. Ahora les cuento que se está preparando ya aquí lo que es Dallas, Texas, en el Parque de la Feria, que está literalmente a unos 5 minutos de aquí del centro de la ciudad de Dallas, donde se va a llevar a cabo el Festival de Fanáticos Oficial del Mundial 2026. Es un lugar con 1,000,000 de pies cuadrados. Va a haber pantallas gigantescas para esas personas que no tienen el dinerito para entrada al estadio de Dallas. Van a poder disfrutar de lo que son estos partidos en esas pantallas gigantescas, con entretenimiento, música en vivo, incluso hasta los pequeños pueden echar unos cuantos goles, porque van a tener ahí un área para los niños y para los adultos donde pueden ahí aprovechar la adrenalina, la energía. Así que eso es solamente parte, porque también en el centro de Dallas, compañeras, les cuento, en Clyde Warren Park, aquí mismo en el centro, que es un lugar donde también se llevan a cabo varios eventos. Hace unos años estuvo J Balvin para hacer algo en medio tiempo de uno de los Super Bowls hace unos años. En este lugar, Clyde Warren Park, en el centro de Dallas, va a haber también más pantallas gigantescas, más patrocinadores con diferentes tipos de premios y entretenimiento.
14: Wow. A ver, Dani, y la verdad es que también están caros los boletos para el estadio, así como están en todas las sedes, ¿o siente que la gente tiene el poder adquisitivo para comprarlos?
15: Creo que se está viviendo lo mismo en todas las diferentes ciudades, en las diferentes sedes, porque he escuchado lo mismo, ahorita los escuché decir ustedes de que hay gente quien vendía su carro, hay gente que está vendiendo, que tiene casas que renta, están vendiendo casas que rentan para poder tratar de conseguir esos boletos. Hay personas que sí están vendiendo sus autos, hay personas que literalmente se están quedando en la calle. Yo me he preguntado y le he preguntado a varias personas, ¿por qué exactamente hacen eso? Ahora, uno quizás no lo entiende, porque podemos ser fanáticos, pero hay personas que son súper fanáticos de lo que es el fútbol, soccer, pero dicen, no, es que yo quiero estar presente, quiero sentir ahí, no siempre se va a llevar a cabo esto. Hay que recordar que Dallas fue una de las sedes en 1994, y en ese entonces, obvio que ahora estamos teniendo más personas en el norte de Texas, pero en 1994 personas también casi hicieron lo mismo, porque Dallas era una de las sedes, se llevan a cabo 6 partidos en el Cotton Bowl. En el Cotton Bowl también se llevan a cabo partidos de fútbol, soccer, conciertos como Carol G se ha presentado ahí. Así que sí, se está viviendo, y creo que también la gente está batallando para poder ingresar a uno de los partidos aquí en el norte de Texas.
2: Oye, Dani, aparte van a tener muchas selecciones allá en Dallas. Tienen Inglaterra, tienen Argentina, tienen a Japón, tienen a Suecia, a Croacia, Países Bajos, y además todo lo que va a ser de los 16avos de final, los 8avos de final, una semifinal, bueno, tienen un montón. ¿Cómo están preparándose para recibir a todos esos turistas que seguramente no solo de estos países ya mencionados, sino de todo el mundo?
15: Ahora, Dallas Fort Worth son dos de las ciudades principales grandes de lo que es el norte de Texas. Hay varias ciudades alrededor. Les cuento que lo que son las ciudades de Irving, Dallas Fort Worth, Arlington, muchas ciudades aquí en el norte de Texas, se están preparando específicamente para el tráfico. Ya hace unas más de un mes aproximadamente se va a cabo una conferencia de prensa donde empezaron a mostrarnos lo que están haciendo cada una de estas ciudades, específicamente Dallas y Arlington. Vamos a tener varias personas, como lo comentaron ustedes, llegando de diferentes partes del mundo, del estado de Texas, a gente que incluso viene de México, de la frontera, y que va a conducir hacia el norte de Texas para poder estar presente en uno de estos partidos. Hay personas que no vienen a los partidos, pero quieren estar presentes para sentir la energía, porque afuera del estadio del Dallas Stadium, ahorita ya le cambiaron el nombre a Dallas Stadium, van a haber también eventos alrededor donde la gente que no va a poder asistir al partido puede ingresar a por lo menos estar cerca unos cuantos pies para divertirse, pasársela bien con la familia. Así que varias personas, varias ciudades se están preparando. Ahora, incluso para mí, voy a estar quizás en uno de esos partidos, pero no necesariamente en el partido. Voy a estar cubriendo lo que es la parte del tráfico, porque sé que va a haber varios cierres por construcción también. Así que la gente del norte de Texas, específicamente también en Arlington, dicen, ni modo, es lo que es, y vamos a tener que enfrentarnos por el tráfico por un mes aproximadamente.
14: Sí, además, Dani, tú tienes mucha razón. Hay muchas personas viviendo en Dallas o van a coincidir con el Mundial, pero no tienen tickets y quieren vivir también la experiencia en los fanfests, en restaurantes que también preparan muchísimo de ellos, menús especiales por el Mundial, los museos, lugares públicos que también se disponen a colocar pantallas gigantes para que la gente pueda ver los juegos allí. O sea, siempre hay una dinámica aledaña, ¿no?
15: Exactamente. Quiero regresar unos cuantos años cuando tuvimos aquí el Super Bowl en Dallas, Texas. Se sintió la energía, se sintió esa adrenalina, pero siento que con este Mundial 2026, claro, son deportes completamente diferentes, se está sintiendo aún más, porque en el norte de Texas, yo nací en Houston, mis padres son de México, la Ciudad de México. Ahora, desde el 2001 que yo ingresé, llegué aquí a Dallas, la ciudad ha crecido demasiado. Hemos visto personas que se han mudado de diferentes partes del mundo, desde California también, desde lo que es Luisiana, diferentes estados hacia el norte de Texas, y sí, se está viviendo esa energía y vemos más movimiento. Ahora, con este Mundial 2026 aquí en el norte de Texas, ya todos, tanto mis compañeros y yo, nos estamos preparando, porque sé que tanto en televisión, en Univisión 23 localmente, y lo que son las estaciones locales de radio, la Qué Buena 94.1, claro, Latino Mix 107.9 y 107.1, nos estamos preparando porque vamos a tener bastantes activaciones por todo el norte de Texas con patrocinadores, quizás también regalando algunos boletos para esos partidos.
14: Sí, maravilloso. Y además, ya lo sentimos, ¿no? Gracias por siempre reportar desde la calle. El trabajo que haces, Dani, es increíble, es importantísimo, porque cuántas personas no se ahorran minutos y horas, ¿no?, de tráfico, gracias a tus consejos y a tu ojo clínico. Gracias por estar con nosotros aquí, Dani, y que lo disfrutes.
15: No, gracias a usted. Brevemente les cuento que la gente que se está conectando aquí a TUDN Radio, les comento que TUDN Radio se está transmitiendo a través de 107.1 HD2 en Latino Mix, el canal 2 de HD2, para que puedan sintonizar también la programación. Ahí vamos a estar pendiente, y yo sé que vamos a estar comunicándonos en transcurso de las próximas semanas, compañeros. Cualquier cosita, si me entero de algo y puedo sacarle algo, algún chismecito de lo que sucede,
14: claro,
15: aquí, les dejo saber.
14: Vamos a estar buscando.
15: América.
14: A nosotros no nos gusta el chisme, Dani, pero nos entretiene, así que no te preocupes, aquí lo recibiremos con cariño. Un
15: claro
14: abrazo.
15: Sí,
14: hacemos una pausa y ya regresamos con este especial por Junjin en Buenos Días, América.

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1: Hello, hello, buenos días América de costa a costa, iniciando nuestra segunda hora de programa.
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1: 1863, el presidente Abraham Lincoln firmó la proclamación de emancipación para abolir la esclavitud. Pasaron más de 2 años para que esta noticia les llegara a los esclavos que vivían en Texas. El 19 de junio de 1865, el mayor general del ejército de la Unión, Gordon Granger, llegó a Galveston, Texas, y les informó a los esclavos que eran libres. Esto es parte de la historia, Janet, y el por qué hoy en los Estados Unidos es festivo. Buenos días.
3: Andreina, ¿qué tal? Muy buenos días para todo nuestro equipo y para nuestra gente que ya está acompañándonos en este programa especial. A propósito, bien lo mencionas, de este día festivo federal en los Estados Unidos, ¿no? Que conmemora el fin de la esclavitud y celebra también la cultura afroestadounidense. Además de que nos ofrece un fin de semana largo, esa oportunidad también de tener ese asueto, de descansar o de disfrutar de las diferentes actividades que hay, festivales culturales, desfiles, lecturas históricas, música en vivo, reuniones comunitarias en todo el país para poder conmemorar esta celebración que es prácticamente nueva, ¿no? Tiene pocos años, desde el 2021 para acá, que se hace un feriado nacional y que también hay que mencionar que se cierran algunas oficinas de gobierno, bancos, escuelas, para que usted también lo tome en cuenta. Aquí le tenemos un programa especial, vamos a estar recordando diferentes entrevistas muy interesantes que tienen que ver con inmigración, con entretenimiento, con política, con seguridad, con el mundial, así que la vamos a pasar muy bien.
1: Edelio, ¿finales o finales? Abogado, muy buenos días.
4: Finales, buenos días,
1: muy bien. ¿Cómo está? ¿Cómo amanece? ¿Cómo se siente?
4: Todo bien, aquí listo para comenzar el día, feliz y contento y agradecido por la invitación.
1: Muchas gracias por iniciar su día con nosotros. Bueno, el Departamento de Seguridad Nacional informó que la mayoría de los inmigrantes elegibles no tendrán que regresar a su país de origen para tramitar la Green Card. Abogado, esto ha sido motivo de angustia para muchas familias que en algún momento sí lo creyeron así.
4: Sí, correcto. Esto fue luego de que ellos publicaran un memo donde básicamente le estaban informando a los oficiales de inmigración que lo que es el ajuste de estatus es solo un beneficio discrecional y que la mayoría de las personas tenían que salir del país para poder obtener, ¿verdad?, lo que sería su green card o su residencia. Luego, ¿verdad?, pues esto formó un caos entre pues la comunidad y varios grupos activistas, y luego de eso el gobierno retracta un poco ese memorando. Y básicamente dice que ese memorando es solamente como una guía para los oficiales para recordarle de su discreción, pero que la mayoría de las personas sí van a poder hacer el proceso dentro de Estados Unidos siempre y cuando pues califiquen para el proceso.
1: Uh-huh. ¿Y cómo califica para el proceso, mejor dicho?
4: Claro, esto es un proceso que está disponible para personas que hayan entrado legalmente con visa, que no tengan algún tipo de problema que los descalifique, que tengan lo que le llaman un familiar inmediato que le esté haciendo la petición y que ameriten discreción favorable en su caso. Y básicamente eso es lo que ellos están diciendo sobre este memo, que es para aclarar la parte de la discreción que tiene el oficial en adjudicar el caso.
1: Abogado, vamos a aclarar, ¿qué es un ajuste de estatus?
4: Un ajuste de estatus es el proceso a través del cual una persona solicita la residencia, la green card, acá dentro de Estados Unidos.
1: Pero puede ser buscando green card o puede ser cualquier otro trámite, o esto solamente se aplica para la green card.
4: Esto es solamente para la green card, es una solicitud de residencia dentro de Estados Unidos, pero volvemos, tiene algunos requisitos particulares, la persona tiene que haber entrado legal, tiene que ser un familiar inmediato, o si no es un familiar inmediato y la persona está en un estatus legal, tiene que tener una petición aprobada ya. Entonces son unos estándares muy estrictos que la persona tiene que cumplir. Y el gobierno aún así intentó, ¿verdad?, pues tratar de hacer que estas personas que están hasta cierto punto bien aquí dentro del país tuvieran que salir, pero luego retractaron esta interpretación.
1: Claro, yo creo que es muy válido que también diferenciemos entre ajuste de estatus dentro de Estados Unidos y hacer un proceso consular desde el país de origen, abogado.
4: Claro, el proceso consular, esto es cuando la persona tiene que salir, tiene que ir al consulado de su país. Esto depende, pues, de qué país usted sea. El gobierno de Estados Unidos, pues, tiene consulados a través de todo el mundo donde se procesan lo que son las visas de inmigrantes, que son, pues, básicamente las residencias. Entonces, ellos querían que las personas salieran, hicieran ese proceso, pero la realidad es que legalmente muchas veces eso trae otras consecuencias si la persona tiene que salir del país a hacer el proceso. Entonces, son dos procesos completamente distintos. El tiempo de procesamiento es totalmente distinto. Los procesos consulares tardan mucho más tiempo, lo cual puede hacer que la persona, pues, incurra, ¿verdad?, en gastos adicionales o, ¿verdad?, situaciones familiares adicionales que le pudieran afectar.
1: Abogado, tenemos en las redes sociales preguntas de nuestros oyentes. Aquí tenemos la de Mari Carmen, que dice: ¿qué pasa con quienes entraron legalmente con visa, pero se quedaron más tiempo del permitido?
4: Claro, esas son usualmente las personas que califican para un ajuste de estatus o para solicitar la residencia dentro de Estados Unidos a través de familiares inmediatos. Básicamente, una vez el periodo de la I-94, que es la autorización para estar en Estados Unidos, expira, esa persona se queda sin un estatus legal dentro de Estados Unidos. Entonces habría que ver si hay alguna posibilidad de que la persona aplique algún otro tipo de beneficio.
1: Aquí tenemos también un comentario de Gaspar Bucio, dice: ¿es cierto que el tiempo necesario de espera para hacerse ciudadano depende de quién hizo la petición para la residencia?
4: Sí, eso es correcto, ya que hay básicamente varias formas en las que personas califican para la residencia, para la ciudadanía. Cuando es a través de una petición de una pareja, o sea, que usted obtuvo la residencia a través de un esposo o esposa ciudadano americano, el tiempo para aplicar a la ciudadanía es solamente 3 años luego de haber obtenido la green card, versus que si es algún otro tipo de residencia a través de cualquier otro peticionario, ya sea de empleo o otro familiar, por lo general la espera son 5 años. Así que sí es cierto, varía dependiendo que le haya pedido, pero la excepción de los 3 años aplica solamente cuando es una pareja ciudadana quien le hace la solicitud de residencia.
1: Todavía tenemos tiempo para recibir su llamada. Si tiene preguntas para el abogado, no lo deje para después. Ahora mismo marque al 1-833-867-2346. Tenemos a Alex desde Chicago. Alex, muy buenos días. Tu pregunta para el abogado, por favor.
5: Bueno, buenos días para todos. Abogado, ojalá me pueda responder esta pregunta. Estoy volando de Chicago a Miami con mis 2 hijos que son menores de edad, 16 y 14 años, los 2 nacidos aquí, tienen su certificado de nacimiento, pero no tienen ningún ID. ¿Usted cree? Bueno, nos agarró de sorpresa, estamos viajando para un funeral, ellos no tienen el State ID, que le decimos, solo su de nacimiento, certificado de nacimiento. ¿Usted cree que tenga algún problema para que nos dejen embarcar?
4: Mira, pudiera ser. La realidad es que, pues, con esta cuestión del Real ID y toda esa cuestión, el gobierno requiere algún tipo de identificación para, pues, poder abordarlos. Así que sí, en el pasado se utilizaba lo que es la partida de nacimiento, pero pudiera ser que sí tuviera un problema abordando, ya que, pues, no tienen algún tipo de identificación. Pero, ¿verdad?, lo puede intentar. Eso ya en el counter de la aerolínea, pues, le pueden dar todos los detalles en cuanto a eso, pero puede ser que sí haya una situación ahí.
1: Abogado, qué bueno que Alex trajo esta pregunta, porque creo que muchos también tienen la inquietud. Mientras los muchachos son pequeños, pues como que no hay mucho problema en trasladarlo, a menos internamente en los Estados Unidos. Pero cuando comienzan a crecer, uno dice: ¿a qué edad debería yo sacarle un ID, ¿no? Por lo menos acá en Florida vamos al mismo sitio donde sacamos la licencia, y en vez de sacar una licencia, hay un ID, ¿no?, que es una tarjeta de identificación. ¿A qué edad usted recomienda o ya es posible sacarle un ID a un joven?
4: Bueno, las leyes del ID, eso depende por el estado, pero sí le puedo decir que a nivel federal usted le puede sacar un pasaporte a cualquier menor, no importa la edad.
1: Sí, claro.
4: Siempre y cuando siempre y cuando ambos padres firmen, le van a dar el pasaporte, y eso es una de las mejores identificaciones que una persona puede tener.
1: Claro, pero si nosotros no queremos que ese niño ande con un pasaporte de repente para un viaje corto dentro de Estados Unidos, ¿a qué edad puedo yo sacarle un ID a él? que no sea.
4: Eso varía, eso varía por estado. Cada estado tiene sus regulaciones en cuanto a eso. Florida tiene diferentes a Texas, a Illinois, eso, pero lo más pronto que la ley de su estado permita es la recomendación para obtener esos ID.
1: Ok, tenemos más preguntas por aquí. ¿Qué pasa con las personas que tienen una petición laboral, por ejemplo, trabajadores con visa H1B u otras visas temporales, abogado? Pregunta Luis Castillo.
4: Bueno, esas visas siguen vigentes. La H1B por lo general creo que dan inicialmente por 2 años y después extendible hasta 6 años en periodo de 2 años. Hasta ahora el gobierno sí ha tratado de poner algunos costos a las solicitudes de estas visas, pero siguen vigentes, el gobierno sigue aceptándolas y personas sigue siendo aprobada bajo estos programas.
1: Bueno, aquí también tenemos a María Ángel. Salir de Estados Unidos para una cita consular puede activar castigos de 3 o 10 años.
4: Sí. So, básicamente lo que ella se está refiriendo es una vez una persona se queda más tiempo de lo que permite la visa o entra sin documentos a Estados Unidos, si acumula entre 6 meses y menos de 1 año de presencia ilegal, automáticamente tiene un castigo de 3 años. Si se pasa de 1 año sin documentos acá en Estados Unidos, el castigo se convierte en 10. ¿Qué pasa? Estos castigos solo se activan cuando la persona sale. Entonces, cuando la persona sale a hacer el proceso consular, en teoría está activando estos castigos. Pero habría que ver en cada situación, ya que existen situaciones donde uno puede obtener un perdón antes de llegar a tu cita en el consulado, para que si este es tu único problema de inadmisibilidad, tu único castigo, el oficial no te implementa este castigo y pueda aprobar tu caso, ya que tienes eso perdonado antes de llegar a tu entrevista.
1: Por aquí Pablo nos escribe en las redes sociales y pregunta, abogado, ¿la discreción de UCI significa que 2 personas con casos parecidos pueden recibir decisiones diferentes? Qué buena pregunta.
4: Sí, pudiera pasar. La realidad es que cada oficial es distinto y no es el mismo oficial adjudicando los casos. Hay unas guías generales, pero al final del día pues todos somos individuos, todos tenemos criterios individuales, ¿verdad?, sobre diferentes temas. Entonces pudiera ser, no debería, pero desafortunadamente eso es una posibilidad.
1: Viene por aquí, hay opiniones. Vanessa dice, aquí en Nueva York es igual que en Miami y es obligatorio, no podrá entrar a edificios federales. Están hablando de un ID para las personas que necesitan movilizarse. Bueno, por aquí son otras preguntas y otros comentarios con relación al mundial. Abogado, muchísimas gracias. ¿Dónde podemos encontrarlo?
4: Claro que sí, me consiguen en Instagram como licenciado de Delio Finales, o me pueden llamar también al 469-484-4676.
1: Pausa en Buenos Días América, ya regresamos.

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3: Hoy tenemos un tema muy interesante que vamos a abordar, porque hay muchas historias, y le contamos esta de Christel, que había pagado para el próximo mes un crucero con sus dos hijas, y ¿qué creen? Cuando se despertó conmocionada, enterarse que Spirit Airlines tenía provisto, con la aerolínea con la que tenía provisto volar, pues había cerrado sin previo aviso. Ella corrió al aeropuerto más cercano, ahí en el aeropuerto de Atlanta, para buscar vuelos alternativos, sin un reembolso por sus boletos Spirit hasta el momento. Tendría que pagar más dinero de su bolsillo ahora. Cuando llamó al servicio al cliente de Spirit, la línea se corta de inmediato, no puedes hablar con nadie, es lo que cuenta, y así como ella, muchas personas están pasando por una situación así. Hoy ponemos la mirada en esta noticia que ha dejado a miles de pasajeros y trabajadores en shock. Es el cierre repentino de Spirit Airlines. Para entender qué pasó, qué viene ahora, cómo afecta esto a quienes tenían vuelos programados, nos acompaña el capitán Sebastián Giovannini. Él es piloto de líneas aéreas de transporte y especialista en seguridad aeronáutica. Capitán, ¿cómo está? Muy buenos días. Gracias por estar con nosotros.
4: Muy buenos días, gracias.
3: Capitán, bueno, para entender un poco qué es lo que le pasó a Spirit Airlines, ¿cuáles son estas causas que provocaron el cierre repentino de la aerolínea?
4: Bueno, buenos días, primero que nada, y sí, es cierto, la aerolínea venía con una deuda muy grande desde el año 2025, venían con más de 2.500 millones de dólares en pérdidas y 8.000 millones de dólares en deudas. Entonces se creó una situación en la que no pudieron salir. El 2024 trataron de hacer un mergeamiento, una combinación con JetBlue, lo que fue eliminado, la idea fue eliminada por el gobierno, ya que pensaban que iban a crear un monopolio muy grande, hacerse tan grande de compañía, iban a crear un monopolio en lo que es el modelo de bajo costo. Entonces eso tampoco los ayudó. Y bueno, este año, con todo lo que es el precio de combustibles, las deudas que tenían y la industria que está cambiando y progresando en lo que es el comercio y el mercado para lo que es ultra bajos precios de aerolíneas, los afectó al punto que no pudieron salir de ello.
5: Piloto, buenos días. Los saluda de este lado Michelle Rosas. Preguntarle, desde el punto de vista de la seguridad, un cierre así, ¿qué puede generar? ¿Qué riesgos operativos? ¿Qué pasa con el tema de los aviones, el personal, cuando deja de funcionar?
4: Bueno, en términos de seguridad, nada, porque la aerolínea se disuelve, lo que le dicen un Chapter 11 o un capítulo 11 de bancarrota, así que la aerolínea quedó básicamente con lo que ahora están reportando más o menos 17.000 empleados, entre ellos más de 2.400 pilotos, eso es en acorde con lo que dice el sindicato, más de 5.200 azafatas y bueno, muchísimos mecánicos, creo que alrededor de 700-800 mecánicos. En temas de seguridad no pasa nada porque la aerolínea completamente quedó parada, quedó disuelta, no hay ningún vuelo operando de esa aerolínea. En cuanto a otras aerolíneas, lo que están haciendo ahora están tratando de abarcar esas rutas que hoy día están vacías, que no hay vuelos, y obviamente en los próximos meses se va a ver una reestructura. Todos los competidores que estaban digamos en esa área, pero que no podían abarcar ciertas rutas por temas de precios, para darte una idea, una aerolínea para competir contra otra, pelean con el precio, pero siendo que Spirit era tan bajo los precios, se les hacía casi imposible a otros competidores poder abarcar esas rutas y competir. Entonces ahora van a estar reestructurando todo lo que es el mercado, todas las rutas, y en lo que es precios, los analistas están ahora, y esto es un estimado, todavía no es un número seguro, pero están tomando una cifra de 23% de aumentos en los precios de boletos de tickets para ese tipo de rutas en los próximos 10 a 12 meses.
3: Wow, bueno, pues eso lamentable, ¿no? Que se eleven los costos de esas rutas que va a dejar de operar Spirit Airlines y bueno, pues la verdad es que le pega directamente al bolsillo de los pasajeros. Pero yo quiero preguntarle, capitán, ¿qué pasa? ¿Es una señal todo esto de alerta para las aerolíneas de bajo costo? Es decir, ¿hay otras que pueden estar en riesgo y que también les pase lo mismo que Spirit Airlines?
4: Absolutamente, y yo creo que esto es por hechos que, bueno, Spirit Airlines ya venía funcionando desde 1992, o sea que fueron 30 años, tampoco era un modelo que era nuevo exactamente, pero la economía ha cambiado. Yo creo que tuvieron un buen momento durante antes de la pandemia, después de la pandemia que empezó a cambiar el mercado y la economía una vez más, que empezó a aumentar lo que es el volumen de viaje y de personas que estaban haciendo movimientos en el país, los ayudó mucho. Pero yo creo que en este momento hay otras que están, no quiero dar nombres porque por temas de legalidad, pero sí hay otras aerolíneas que están en el mismo mercado que van a ser afectadas, y en este momento están muchas de ellas buscando cómo salir de ese aprieto, porque están en una situación bastante difícil. Y sí, yo recuerdo haber utilizado Spirit Airlines más de una vez, y especialmente para viajes donde los mercados no existían o que estaban muy altos los precios, y va a afectar mucho al consumidor, eso te lo puedo asegurar.
5: Y bueno, piloto, ¿qué señales debe de observar un pasajero, no, antes de comprar un vuelo, no, para que no le suceda pues este tipo de historias y de afectaciones que ahora estamos teniendo de cancelaciones?
4: En cuanto a cancelaciones, por lo que se ve por Spirit, por el hecho de que han cerrado la aerolínea, en sí no hay otras aerolíneas en este momento, no hay ningún tipo de condición climática en el país que está causando cancelaciones. Lo único que sí, el día que anunciaron que se cerraban, por ejemplo, se estimaron más o menos 277 vuelos que fueron cancelados de un momento al otro, y eso es por debido al cierre. Yo creo que no se puede realmente estimar con sinceridad más que a un poco de semanas un cierre de una aerolínea, porque esos planeamientos vienen de muchísimo antes, desde lo que es el liderazgo de esa aerolínea. Es decir, no es algo que uno va a estudiar el mercado y prevenir, o van a cerrar tal día. Lo que sí te puedo decir es que estén previstos de algún tipo de cancelamiento, algún tipo de cancelación que le sucedió con Spirit debido a los cierres, que tengan cautela qué otro mercado, qué otra aerolínea van a usar. Es decir, si tenían una ruta ya planeada, que no se eviten usar otra aerolínea de bajo costo por el hecho de que tengan miedo que vaya a cerrar. Eso no va a suceder de un día al otro, eso va a venir con pronosticamientos y eso, pero nadie lo puede prevenir. Eso es algo que solamente la compañía mismo sabe.
3: Capitán, me quedan 30 segundos, pero quiero preguntarle, ¿ve viable que existan reembolsos para la gente afectada?
4: Sí, por lo que he visto ahora, hasta el día de ayer, Spirit Airlines dijo tres cosas. Si pagaste con tarjeta de crédito, los reembolsos van a ser directos. Si lo hiciste mediado una agencia, tienen que lidiar directo con la agencia. Y si lo hicieron con puntos o algún tipo de voucher, eso sí va a terminar un poco más de tiempo, va a tomar más de tiempo, porque todavía están reestructurando con el cierre y la quiebra de la compañía cómo van a hacer esos reembolsos. Ahora, no puedo abatir o decir qué tan eficientes han sido hasta ahora. Sé que mucha gente ha tenido problemas, pero esos son los tres procedimientos que han ellos dicho en vivo.
3: Sí, muchísimas gracias, capitán. Vamos a un corte y regresamos.

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2: Ubicada en Santa Clara, el San Francisco Bay Area Stadium es uno de los recintos más ecológicos del deporte estadounidense. Con capacidad para 68,500 aficionados, fue inaugurado en 2014 y es casa de los San Francisco 49ers de la NFL. Desde su apertura, ha sido escenario de eventos de talla internacional, incluidos 2 Super Bowls y 2 Copas América. El estadio destaca por su diseño moderno, su apuesta por la sustentabilidad y su integración tecnológica, elementos que lo colocan como uno de los inmuebles más modernos del torneo. Este verano, se convertirá en el primer estadio en la historia en albergar un Super Bowl y un Mundial en el mismo año. Durante el torneo, este recinto será sede de 6 partidos, 5 correspondientes a la fase de grupos y 1 de 16avos de final.
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11: Gracias por continuar con nosotros en sintonía de tu programa Buenos Días América. ¿Usted tiene planes de viajar? ¿No ha comprado boletos aéreos para sus vacaciones de verano? Bueno, ya está con nosotros Julieta Gómez. Ella es experta en viajes, conocida en redes sociales como Viaja con Juliwood. ¿Lo dije bien? Buenos días, Julieta.
12: Hola, chicas, buenos días. Ay, qué lindo. Estuve mirando todos los videos, escuchando a José. Qué lindo todo, che. Bueno, y acá nos convoca este tema, ¿no? Para los que nos gusta tanto viajar, qué cosa, ¿no? Todo esto que está sucediendo.
11: Ay, sí, Julieta, este tema de la guerra con Irán, y esto ha disparado los precios del petróleo y, por supuesto, y por consecuencia, el precio de la gasolina. Bueno, la verdad es que aquí en Estados Unidos, estados como California, es insostenible, ¿no? Mantener ese ritmo y conducir con esta gasolina tan cara, pero también el tema de los boletos aéreos, y sin contar que las temporadas altas ya son caras.
12: Totalmente. Por eso, bueno, hoy les traje algunos tips para prever todo esto, pero bueno, con un poquito de contexto, el petróleo subió más de 50% por el conflicto en Medio Oriente. Las aerolíneas ya están hablando de miles de millones de pérdidas. Sí. Pero bueno, está impactando en los precios, en los vuelos. Ahora, cómo conseguir vuelos baratos a todo esto, ¿sí? Ajá. Porque la demanda sigue fuerte. Encima, después de la pandemia, este boom que tuvimos todos, como de la vida es hoy, hay que vivirla, queremos disfrutar. Bueno, el combustible define el precio del pasaje, ¿sí? Eso ya lo sabemos. Ahora, viajar sigue siendo posible, pero hoy más que nunca hay que ser estratégico. Y esto ya lo habrán escuchado antes, pero hoy más que nunca comprar antes es mejor, ¿sí? O sea, no hay que esperar ofertas, la clave es anticiparse. Ya hay incluso gobiernos que están aconsejando esto, anticípense, ¿sí? Y otra cosa que es importante es que las aerolíneas, no todas las subas nos impactan al mismo tiempo, ¿sí? O sea, hay ventanas de oportunidad, pero no todas las aerolíneas suben al mismo tiempo el precio. Y muchas compran combustible anticipado. Eso no sé si ustedes sabían. No. Entonces, todo es progresivo. Pero bueno, el prever el viaje y la flexibilidad, más que nada, hoy valen dinero. Okay. Sí, la flexibilidad tiene que ser total.
11: O sea, cuando hablas de flexibilidad es que cuando buscamos un boleto, no precisar solo un día y tener algunas otras opciones alrededor de ese día para manejar mejores precios, ¿no?
12: Sí, totalmente. A ver, siempre es más barato, por ejemplo, volar un martes, volar un domingo, siempre volar un viernes, un sábado, es muchísimo más caro. O sea, con una diferencia mucho más cara. Entonces, hay que evitar picos, y yo sé que a veces es muy difícil, pero bueno, por ejemplo, temporadas de vacaciones escolares, o sea, intentar evitar esas fechas es lo mejor que pueden hacer. Evitar fines de semana, evitar feriados, para volar, ¿no? Obviamente. Y bueno, y uno de mis tips favoritos hoy en día es que miren las rutas afectadas y elijan destinos en base a eso. Quizás hoy hacer el sudeste asiático o viajar más para ese lado, de rutas como, por ejemplo, bueno, el Medio Oriente, obviamente, y Asia, son los sectores más golpeados, los destinos quizás más golpeados. Pero, por ejemplo, quizás es una buena idea viajar a Europa. Sí, o sea, ¿por qué digo esto? Porque está bien, para irte hasta Europa hay que tomarse un avión, pero después son destinos muy fáciles para hacerlos en tren.
11: Correcto.
12: Sí, entonces para hacerlos quizás en bus, sí, que bueno, o sea, el bus usa gasolina, pero no es lo mismo que 50 personas alquilen auto que 50 personas vayan en un solo vehículo. Uh-huh. Así que ese creo que es el mejor tip que les puedo dar, que presten a... Uy, ay, se me ocurrió
11: la pantalla, perdón. Te veo perfecto y te escuchamos perfecto. Okay.
12: Se me pasó la pantalla. Sí.
13: ¿Con cuánto tiempo recomiendas se compre un vuelo anticipadamente? ¿Meses? ¿Estamos hablando semanas? Sí. ¿Con cuánto tiempo? Y también otra pregunta, ¿qué pasa en Estados Unidos? Los vuelos, ¿tú has visto que también tienen un impacto de forma cuando viajas internamente en el país?
12: Bueno, las aerolíneas están reduciendo también sus frecuencias. Pero yo, en mi opinión, creo que Estados Unidos y el presidente y bueno, todo el gobierno está tomando en cuenta esta situación. Yo no creo que a Estados Unidos lo afecte tanto como otras regiones, porque también Estados Unidos es un país que prácticamente hay lugares donde, o sea, la mayoría de los lugares uno no puede moverse si no es en auto. O sea, no hay manera. Entonces eso afecta muchísimo a la población, generaría un montón de descontento, perdón, y también que bueno, que ya un poco hay con el tema de cómo subieron los precios, ¿no? Entonces es un balance y creo que esto los gobiernos lo saben. Y vuelvo al tema de que los problemas no se nos van a presentar todos juntos, van a ser graduales.
11: Claro.
12: Así que sí, en Estados Unidos yo creo que va a impactar menos que en otras regiones, pero todo esto es para tenerlo en cuenta. Sí, tanto lo de, más que nada lo de ser estratégicos y planear con tiempo.
11: Sí, yo creo que eso es un súper consejo que nos das, Juliet, y que además uno lo ve tácito y uno lo escucha siempre, pero cuando vamos a la práctica no lo hacemos y nos quedamos atrapados en que ¡ay, no he comprado! ¡Ay! Y faltan 15 días para el viaje. Eso nos suele ocurrir, y sobre todo nosotros los latinos, que dejamos todo para después. Y me incluyo, ¿eh? No es que los esté criticando sacando el paquete. Es que somos así, pero estos consejos son muy importantes y pónganlo en práctica y verán qué buenos resultados traerá. ¿Dónde podemos encontrarte, Julieta?
12: Bueno, en redes estoy como @viajaconhollywood y también tengo mi blog www.viajaconhollywood.com. Una cosita bien chiquitita, ¿sí? Les digo más o menos para que calculen, lo mejor que pueden hacer son 6 meses, ¿sí?
11: Previo.
12: De intentar planear cosas a 6 meses y se pueden setear alertas de precios. Si ya sabes que vas a ir a algún lugar específico, eso también está bueno, porque vos seteas un precio, por ejemplo, lo buscas en Google Flights, y te pedís que avise, ¿sí? Cuando el precio baja o va fluctuando. Entonces ahí vos vas teniendo por lo menos un parámetro de lo que te espera para un viaje en el futuro. Así que eso se lo súper recomiendo.
11: Extraordinario. Y Julieta, qué bonito que tengas tu blog y que conserves esa conexión con tu gente, con tu audiencia. Felicidades, ¿eh? Y espero que te vaya
12: muchísimas
11: bonito. Gracias por colaborarnos esta mañana.
12: No, siempre hermoso estar acá. Gracias.
11: Qué linda. Julieta Gómez, ella es experta en viajes, conocida en redes sociales como Viaja con Hollywood. Vámonos con la pausa y ya regresamos. Esto es Buenos Días, América.

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0: Nacido en Argentina, Ricardo Enrique Bochini ganó 4 Copas Libertadores con Independiente y fue figura en la Intercontinental de 1984. Su estilo de juego pausado e inteligente inspiró a Maradona. Pasó toda su carrera en el rojo, siendo símbolo de lealtad en una época dorada. Su conexión con el torneo y con el club lo convirtió.
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1: Hello, hello, buenos días, América de costa a costa, aquí está su equipo favorito.
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1: Las redes sociales, a través de nuestro grupo de WhatsApp, a través de nuestro número de WhatsApp que siempre está a su disposición para que dejen su mensajito de voz, y por supuesto toda nuestra gente que durante toda la semana han estado muy involucrados con el programa, a propósito también del Mundial de Fútbol. Bueno, en fin, tenemos tanto que ofrecerles, pero hoy un programa muy especial a propósito de este feriado en los Estados Unidos, una historia oscura sobre la esclavitud de los afroamericanos. La historia encuentra pues a Juneteenth, el cual se celebra los 19 de junio para conmemorar el fin de la esclavitud en los Estados Unidos, y como bien lo decía Janet más tempranito, ha tomado más de 150 años para que el gobierno federal declare este día como un día feriado nacional. Ocurrió en el año 2021 cuando se declaró Juneteenth, Día de la Liberación. Además, en el 2022 el alcalde de la ciudad de Los Ángeles declaró Juneteenth un día feriado para los trabajadores de la ciudad. Janet, vaya cuánto tiempo tuvo que pasar para fijarlo en el calendario.
3: Vaya que sí, Andreina, pero bueno, ya está, ya es un feriado federal, ya es también este día que se conmemora el fin de la esclavitud, ¿no? Y que además está celebrando la cultura afroestadounidense. Así que un día importante para los Estados Unidos, hoy viernes 19 de junio. Muchos estados que se han sumado a esta celebración, y bueno, pues también hay que recordarles a todos ustedes que hay oficinas federales que van a estar cerradas, pero no así algunos servicios que se estén dando y que sean de necesidades básicas principalmente. Así que bueno, pues esperemos que lo disfrute, ya es viernes, así que tendremos un fin de semana largo para disfrutar también como usted lo prefiera, si quiere en familia, si quiere con los amigos, si quiere descansar, si quiere vivir a tope todo el tema mundialista, bueno, pues aquí estamos. Y aquí vamos, porque también el mundial se vive y se goza en este país.
1: Bien, vamos a enlazar con el abogado Rick Díaz. No sé si podría el abogado encender su cámara. Estamos intentando conectar con él. Vemos una conexión acá. Ah, ahora sí. ¿Cómo está, abogado? Muy buenos días. ¿Cómo le fue en su viaje? Bueno, sí, en sus viajes.
4: Sí, no, no. El norte de España es una belleza, la verdad. Que no ha ido, tiene que ir.
1: Sí, definitivamente. Abogado, hoy tenemos una gran incógnita, porque ¿quién no ha ido por las calles, en el tráfico, y alguien te toca la bocina de manera insistente, o te persigue porque no le diste paso, o te frena para que tú le llegues al carro por detrás, te acósate, y uno dice, ¿pero qué está pasando? Hay unos que se ponen más nerviosos. Yo me pongo muy nerviosa porque yo no sé si esa persona va a llegar hasta mi casa persiguiéndome y después buscarme. Es decir, hay mucho acoso en la vía pública. ¿Esto es denunciable? ¿Yo puedo denunciar esto y los estados se ocupan de esa persona que está agrediendo?
4: Sí, claro, no. Hay muchas leyes en la Florida y en todos los estados que protegen a los choferes de estas hostigaciones viales o acosos viales. Y es una cosa que estamos viendo que se está incrementando mucho en todos lados. No importa si tú, el carro que tú estés manejando, si es un carro de $100,000 o $5,000. Una de las cosas que yo recomiendo es instalar, yo lo tengo en mi carro, es una cámara como chiquitica en la parte delantera y la parte trasera, ¿okay? Muchas personas lo tienen en la parte delantera pero no trasera, pero por lo menos por una cámara delante no cuesta mucho dinero. Garmin es una fábrica que lo hace, el técnico de electricidad mecánica de automóvil lo puede instalar, y por lo menos ya con eso tienes la prueba. Porque casi siempre, o lo malo en esto es que casi siempre es la palabra de uno contra la palabra del otro. Claro. So, eso es lo primero. Pero uno se siente atrapado en su carro. El error más grande que uno puede cometer es bajarse del carro. Lo que tiene que hacer es coger su celular, llamar al 911, decir, mira, este es mi nombre, estoy en esta vía, dirección a oeste, hay un carro que está acortándome, que está manejando alocadamente. ¿Sí? Obviamente si te choca tienes que parar, pero mientras ese carro está en móvil como el tuyo y está actuando, manejando de esa manera, tienes el video y tienes el celular para poder reportarlo. El error más grande o el peligro más grande que tienes es cuando llegan al semáforo o al stop, right? Donde tienes que parar y la persona se baja del carro. Recomendación número 2. Siempre mantén tu distancia suficiente atrás del carro adelante tuya para que si llegas a esa intersección o a ese semáforo o estás forzado a parar, tienes el espacio para poder maniobrar hacia la izquierda o hacia la derecha. La idea es tratar de siempre mantener una máxima separación del carro, porque mira, en un final, si el tipo te corta, ¿qué te ha hecho? ¿Qué te ha hecho? ¿No te ha chocado? ¿No te ha tocado? Podría ser considerado un asalto, pero tú no estás chocado, lesionado, no tienes que reparar el carro. Lo que nos pasa a nosotros mucho es que nos enfurecemos, nos ponemos bravos, le damos al acelerador, nos tiramos por enfrente, le cortamos a él, porque si tú me haces a una, yo te hago otra. Eso es lo que hay que evitar, ¿sí? Deja que los estúpidos sean estúpidos, deja que los locos sean locos, porque tú no vas a corregir al loco, ni al estúpido, ni al mundo. Entonces, esas son mis recomendaciones. Y obviamente, si no tienes la cámara, pues apuntar la chapa y reportarlo, porque esas cosas van reportadas, y más adelante, si otra persona reporta, un día eso queda, por lo menos en la Florida, queda inscrito como un chofer alocado, un chofer peligroso.
1: Es decir, que esos reportes sí llegan a un sistema donde queda registrado lo que ha ocurrido. Es decir, no es un reporte o una denuncia vacía, que es lo que nos preocupa.
4: Right. So, si tú insistes en que hagan un reporte por escrito, ellos te dan un número de caso. Uh-huh. Y eso queda grabado en el sistema con esa chapa. Claro, tú lo único que sabes es cuál es la chapa o la matrícula del carro. Tú no sabes quién es que lo está manejando. Puede ser otro día otra persona detrás del timón. Pero sí, eso queda registrado, hay un récord de eso. Pero lo más importante es evitar la confrontación. Evitar el choque y evitar la confrontación. Uh-huh. Y si tú estás en la situación que estás atrapado, que no puedes salir ni por la izquierda ni por la derecha, y aunque tienes un espacio prudente entre tú y el carro delante, que es el agresor, los cristales para arriba y llama la pistola. Mira, a mí me ha pasado, yo estoy armado y yo bajo el cristal y digo, señor, soy policía retirado, estoy armado, no te estoy apuntando con la pistola y tengo mi cámara dentro de mi carro. Uh-huh. Vete a tu carro porque esto va a terminar mal. A mí me ha pasado.
1: Wow. ¿Y esa persona se fue?
4: No, en las dos o tres ocasiones en los últimos tres años. Oye, claro. Aquí esto en Miami es una locura.
1: Como en muchas otras ciudades. Abogado, pero antes de que se me vaya el tiempo, si ese reporte se hace, que se está acusando, que se está metiendo en el carro y tiene las pruebas en video, ¿qué puede pasarle a ese conductor?
4: Le pueden poner mínimamente una multa de tránsito, pero si es bastante grave, entonces eso viene siendo un asalto agredido, que es una felonía y lo pueden arrestar.
1: A ver, abogado, ya le estaba preguntando sobre qué cargos podría enfrentar una persona que frena de golpe a propósito para provocar un choque, ¿no? Este es un caso bien típico. Una persona que viene acosándote, que no le das paso, que definitivamente se pone adelante para hacerte la jugada, para de manera sorpresiva y la persona de atrás le llega. ¿Qué pasa en ese caso?
4: Sí, bueno, tú tienes el... Eso es una buena pregunta. Aquí hay una obligación en la Florida de mantener una distancia prudente del carro que está enfrente tuya, el espacio de un carro por cada 10 millas por hora. O sea, si tú estás a 50, tú tienes que tener el espacio de 5 carros. Casi nadie lo hace. Pero si tú no mantienes esa distancia prudente, así el carro se te mete de manera brusca por enfrente y tú le chocas, te pueden poner la multa a ti. Por eso es que hay que dejar que esta gente sigan por su cuenta. Yo me río de ellos. Tú sabes, el único es que aquí hay una o dos situaciones. Uno es que tú lo dejas pasar, tú dejas que choque adelante con otra persona y respiras profundo y dejas lo que se vaya. O lo otro es, si esa persona, no obstante que tú ni le pitas ni le sacas el dedo, te confronta en una situación donde ya tú estás parado, o si te sigue acosando, ok, entonces sí, tienes que llamar a la policía, mantener la calma y tratar de distanciarte lo más de esa persona posible, porque oye, me hemos visto cosas aquí que son gente loca. Personas que se han bajado del carro. Yo tengo un cliente ahora que es un bombero. Uh-huh. Armado, con licencia, y él estaba en su carro y lo mismo, y está en video porque habían como una línea de tiendas por donde camina, claro, por donde que estaba la vía. Entonces tiene esas cámaras y mi cliente cometió el grave. La persona se bajó del carro, lo agredió a mi cliente manejando con la esposa y dos niños atrás. ¿Ok? No, pero escucha esto. Y entonces mi cliente, cuando él viene a la puerta, él le dispara al tipo, pero una pistola de calibre chiquito y la pistola, la primera bala se atascó. Okay. El otro hombre no sabía si había sido baleado o no, pero porque no sintió la bala. Se fue corriendo en su carro para ir, y esto era en Halloween del año pasado, el 31 de octubre, que estaba en su vestimiento, ¿verdad? El cuento largo y corto es que mi cliente se baja del carro, error, va hacia el tipo se para, el tipo no viene más hacia mi cliente y él están hablando, y el tipo le dice, dispárame, dispárame. Mi cliente comete el grave error de dispararle, y ahora mi cliente está preso. Hicimos una gestión de stand your ground, perdimos porque la jueza vio el video y dijo, oye, es que tu cliente estaba bien mientras estaba sentado en el carro. Nunca debió haberse bajado del carro, pero cuando nada más se baja del carro, armado, le apunta al señor, le camina hacia el señor, el hecho que el señor se paró de su retroceso, todavía había una distancia prudente que no justificaba utilizar la bala. Entonces ahora mi cliente está, su vida va a quedar arruinada, si no podemos ganar en un juicio con un jurado. ¿Y por qué? Janet, ¿por qué? ¿Sabes? Por no hacer, como digo, el zen.
1: Sí,
4: respira, no respirar, profundo.
1: Sí, y recapitular un ratito, ¿no? Tómate 3 segundos del tiempo para respirar. Y fíjese que ese caso es un caso muy, muy... Son casos recurrentes, pasa muchísimo. Ahora, y esta persona se le engatilló la bala y no logró dispararle. O sea, que si
4: hubiese
1: sido peor. El primero, pero el segundo sí.
4: Es más, la jueza dijo, buena pregunta la jueza, ¿sabes qué? Si esa bala no se hubiera atascado y lo hubieras matado, yo te excuso, yo te perdono, yo te inmunizo y no tienes problema. Pero no había más, no había, cuando ya el señor se distanció del carro y iba caminando hacia su camioneta, con su hija también dentro del carro, los dos están locos entre tú y yo, claro. Right? Y tengo otro de un señor que es un abogado, ex concejal del condado de Miami-Dade. Y ayer tuvo una audiencia y él estaba caminando su perro con su arma y una linterna y vino un carro por la calle muy rápido. Mi cliente estaba entre la calle y la hierba y asustó a mi cliente, asustó al perro. Entonces mi cliente le hace así con la lucecita, el tipo se para, hay un intercambio y mi cliente le saca la pistola, no le dispara, pero mi cliente va preso.
1: Claro, porque lo amenazó con un arma.
4: Ah, ¿para qué?
1: Claro, ¿para qué? Exactamente, es un impulso. Gracias, abogado, buen consejo. Respire 3 segundos y deja que el loco se vaya para otro lado. Y no te despegues, que ya regresamos con tu programa favorito de cada mañana de costa a costa. Buenos días, América.

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4: Y gracias por continuar con nosotros. Estás escuchando un especial de Buenos Días América. Y por supuesto la preocupación en muchas ciudades y alrededor de los estadios que van a ser sede de este mundial con ICE. Bueno, vamos a entender un poco el mensaje que ha dado el SAR de la Frontera junto a Yesenia Iacona, quien es abogada de inmigración. ¿Cómo está, abogada? Muy buenos días y bienvenida. Yesenia no nos está escuchando. ¿No nos está escuchando? Ah, creo que no nos está escuchando. Nosotros sí perfectamente, pero ella no nos está escuchando. A ver, abogada, ¿está por aquí? ¿Me escucha? No, no me está escuchando. Bueno, mientras nos ponemos en contacto con la abogada y entender un poco de qué se trata todo esto, les comento para contextualizar que el SAR de la Frontera, Tom Homan, anuncia que las autoridades federales enfocarán sus recursos en proteger el torneo deportivo en lugar de realizar redadas. Yo me pregunto, ¿ICE está conceptualizado para esto? O sea, ¿esa es su labor? ¿Esa es su misión? A pesar de estar en una tregua temporal, el temor persiste entre las comunidades migrantes en Los Ángeles debido a una nueva norma de la administración federal. Esta medida negará los permisos de trabajo a quienes tengan trámites de inmigración pendiente o posean antecedentes delictivos. Es un poco a donde vamos con esta noticia. A ver, por aquí está la abogada, ¿ya me escucha? Muy buenos días.
5: Sí, ¿cómo estás? Buenos días.
4: Gracias, abogada. ¿Qué significa esto? Porque ahora el SAR de la Frontera está mencionando que las autoridades federales enfocarán sus recursos en proteger el torneo deportivo como si esa fuese su misión.
5: Bueno, eso definitivamente es parte de todo lo que estamos viviendo aquí actualmente, de crear tensión alrededor de todo el tema migratorio. Se supone de que la seguridad siempre va a existir y siempre debería el gobierno de proteger este tipo de eventos por seguridad nacional también. Sin embargo, más allá de eso, ya decir que va a estar ICE presente definitivamente va a crear también miedo y tensión a la hora de que hayan personas que no tengan un estatus migratorio sólido como una residencia, una ciudadanía o un visado vigente en el país, que puedan atender a este tipo de evento deportivo, ¿no? Entonces eso yo creo que es de alguna manera lo que se está queriendo decir entre líneas, pero más allá de eso, la seguridad siempre definitivamente el gobierno la tiene que proveer.
4: Porque sabes que me gustaría, abogada, que dejemos bien claro para qué fue concebido ICE y cuál se supone es su misión.
5: Bueno, ICE se supone que es la unidad, vamos a llamarlo así, de enforcement de inmigración. Es decir, las personas que no están legales en el país o que están en violación, se supone que ICE es como la policía de inmigración, por llamarlo así. ¿Por qué va a estar presente en los estadios donde esté la Copa de fútbol? Realmente esa parte no la entiendo, porque, bueno, más allá de eso debería estar más en la frontera o en algunos aeropuertos donde ya además tiene presencia. Pero esa es la función de ICE, es como la policía de inmigración, de encargarse de que cuando hay personas que tienen violaciones de estatus migratorio, ellos puedan llevarlos, ¿no? Detenidos en ese caso.
4: Y justamente como noticia reciente, el SAR de la Frontera también mencionó que las redadas van a ser aún más grandes, van a tener mucho más recursos para llegar, por ejemplo, a comunidades como Nueva York. Ayer justamente lo estábamos mencionando. ¿Qué significa? Vamos a recapitular, recapitular un poco lo que dijo el zar de la frontera el día de ayer, abogada. ¿Y qué significa eso?
5: Bueno, eso, tal cual tú lo dices, eso significa de que va a haber una cantidad más grande de redadas. Ahora, no sé cómo logísticamente el gobierno va a poder mantener esto, porque entiendo que el hecho de que haya dinero, más dinero, no significa de que haya más oficiales y que haya además más espacio para tener a personas detenidas o procesadas. Lo que sí se está viendo en las cortes de inmigración son audiencias, ¿okay?, donde ya no es una persona, o sea, individuales, sino son por grupos. Están haciendo como el juicio por grupos de personas, bastante grandes el grupo, además en los casos de asilo o el caso de remoción del país. Entonces eso es lo que están haciendo, es como haciendo un batch y procesando a las personas vía judicial de una manera que no es individualizada, y eso puede traer consecuencias, porque, por ejemplo, no es igual a que uno por uno un juez lo escuche, a que sea como un grupo de personas que se agarran juntos y se procesan juntos. Entonces, claro, al tener más dinero, ellos pueden hacer ciertas cosas, pueden tener incluso más oficiales, pero logísticamente hablando, entonces creo que los centros de detención se van a colapsar más de lo que ya están colapsados.
4: Y mejor entrenamiento también para estos oficiales, porque parecieran que les dan tres indicaciones y lo mandan a la calle a cazar, ¿no? Al menos es mi percepción. Pero, abogado, usted acaba de mencionar algo muy importante y tiene que ver con estos audiencias masivas, ¿le puedo llamar de esa forma en términos reales?
5: Audiencias
4: masivas. ¿Cuál es el resultado promedio de esas audiencias? Es decir, hay familias que salen airosas, o la mayoría están teniendo resultados adversos. ¿Cómo lo está viendo usted?
5: No, absolutamente los resultados de la mayoría son adversos, y puedes ver que a nivel nacional los asilos políticos en corte están en un 4%, 4.5% de aprobación. Es decir, que la probabilidad de que un asilo salga aprobado de una corte es sumamente baja, y eso está haciendo, obviamente, al no aprobarte, lo que es lo que te ponen ya en una orden de remoción del país, te pueden llevar o detenido de allí directamente, o si la persona apela, entonces se alarga un poco más el proceso, pero tarde o temprano igual te va a tocar dejar el país.
4: Uh-huh. Buenos días, abogada. Es normal, dice el Tino, es normal que un I-601A ya lleva 7 años de espera.
5: No es tan normal, pero sí son procesos que son un poco más largos, definitivamente son procesos que tienen bastante muchas peticiones pendientes, y puede hacer que sea más largo. De todas maneras, mi consejo para la persona es que esté verificando constantemente el estatus. Verifique con el abogado que le hizo el proceso para ver si puede mandar un correo electrónico o hacer algún tipo de verificación con inmigración, de manera de que la persona pueda tener por lo menos un estatus de cómo va la aplicación, por qué se está demorando, si hay alguna información que se solicitó y no ha sido recibido por inmigración, también eso hace que haya demoras.
4: Abogada, aquí tengo un mensaje de Carlota Rivas, que nos escribe a través de las redes sociales y dice: abogada, tengo boletos para asistir al estadio de New Jersey. No tengo legalidad en este país. ¿Qué me recomienda?
5: Mira, a ver, eso es una decisión sumamente personal. Hay personas que no importa si no tienen estatus o si tienen estatus y quieren ir, acuden. Así como hay personas, por ejemplo, con un asilo pendiente, que no es un estatus migratorio, sino una autorización de estar en el país, van a un aeropuerto, se montan en un avión y no pasa nada. Pero hay muchos que se les puede pasar. Entonces, mi recomendación es que las personas que no tienen un estatus migratorio sólido, si ya el gobierno, además, ayer acaban de aprobar una cantidad importante de dinero para el enforcement de las leyes migratorias en el país, las acciones, más allá de las leyes, sino las instrucciones del gobierno migratorias, ir a un estadio si no tienes un estatus migratorio, para mí es un riesgo, definitivamente, que se corre, y es personal la decisión de acudir o no.
4: Gaspar dice: mi esposa está pidiendo el perdón para no salir del país y ajustar su estatus. ¿Ella tendrá un juicio con otros, sumario?
5: Bueno, la verdad es que no sé en base a qué está pidiendo el perdón, no sé en base a qué está ajustando estatus. No sé si está en corte, porque la persona está hablando de juicio, o está en USCIS todavía. La verdad es que no lo sé, es imposible dar una respuesta a esta pregunta, porque son muchos los factores que yo tengo que considerar para poder darle la respuesta adecuada. Pero si la persona entró vía fronteriza, se casó con una persona ciudadana americana, está tratando de hacer un perdón para poder ajustar estatus, aunque pidas el perdón y te lo den, que puedas ajustar estatus no es el camino correcto. El camino correcto es que después de que tengas el perdón vas a ir a un consulado para que te den esa residencia por un matrimonio con un estadounidense. Pero estoy poniendo un ejemplo, ¿no? Porque no conozco realmente cuál es la situación de la persona.
4: Claro. Y abogada, ¿los perdones se están concediendo?
5: Hay perdones que se han concedido, sí. El año pasado vi algunos, este año he visto creo que solamente dos o tres. Están muy demorados, muy, muy, muy demorados, y definitivamente la evidencia que se presenta ante inmigración para poder lograr el perdón también es importante.
4: Sí, señora. Abogada, ¿dónde podemos encontrarla?
5: Bueno, yo tengo mis redes sociales, que es @YeseniaYacona, tal cual mi nombre todo pegado, o en mi oficina al 786-761-1177.
4: Gracias, abogado. Un abrazo fuerte para usted. ¿Va para el estadio? ¿Tiene tickets para entrar a un juego?
5: Todavía no tengo tickets, pero en algún momento los compro.
4: Estamos en las mismas. Mi gente bonita, nos vamos a una pausa. Ya regresamos. 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
0: Al menos dame un perreíto.

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6: Ubicado en Santa Clara, el San Francisco Bay Area Stadium es uno de los recintos más ecológicos del deporte estadounidense. Con capacidad para 68,500 aficionados, fue inaugurado en 2014 y es casa de los San Francisco 49ers de la NFL. Desde su apertura, ha sido...
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14: Y gracias por continuar con nosotros. Estás escuchando un especial de Buenos Días América. Ahora sí, ¿cómo estás, Adriana? Muy buenos días. Por favor, Toñito, prepárame los aplausos porque quiero hacer una mención muy especial a propósito que tengo a Adriana Aristizábal aquí, portavoz del organismo oficial de turismo de New York City, porque acaba de hacer algo extraordinario. Sé que es un proyecto personal, pero amiga, no quería dejar de escapar esta oportunidad para decirte felicidades. Te admiro enormemente. Ella propuso ir al Everest. Estuvo allí y aquí una fotografía, una prueba en el Himalaya. Cuéntanos rápidamente, Adriana, qué bonito ver que los sueños se cumplan y que una mujer como tú, que ha luchado muchísimo en este país, después de llegar como todos nosotros como inmigrante, se propuso una meta, una cumbre tan alta y fue allí a perseguirla. Buenos días, amiga.
15: Gracias, Andreina. Pues qué gusto volverte a ver después de algunas semanas. Y sí, lo del trek y lo de la escalada en el Everest fue un proyecto que me propuse desde hace 6 años. Estuve en entrenamiento y conecté con personas que son expertas y grupos de Elite Expedition, que es una de las organizaciones élites que llevan alpinistas al Everest y a los Himalayas. Y pues tuve la oportunidad de ir y volver y disfrutar esa belleza natural que es realmente increíble. Así que aprecio mucho que lo menciones en esta entrevista y sobre todo, pues tú que sabías desde que nos vimos en Nueva York acerca de esta oportunidad. Y bueno, ahí fue muy especial, fue supremamente especial. Es algo, un reto personal bellísimo y pues estoy muy contenta de compartirlo con ustedes.
14: Qué bonito, mi admiración. Bueno, ahora nos vamos a ir a Nueva York, New York City, porque el Mundial ya comenzó, parece mentira, pero ya lo tenemos aquí, el Mundial de Fútbol 2026. Adriana, y lo primero que quiero preguntarte, ¿cuáles son esos sitios disponibles para ver juegos gratuitos? Porque sabemos que no todo el mundo tiene para pagar un ticket para ir al estadio.
15: Así es, Andreina. Pues saltando a Nueva York y a la Copa del Mundo, pues si ustedes creen que el Mundial solamente ocurre dentro de los estadios, pues Nueva York lo que quiere demostrarle al mundo es lo contrario, que desde las zonas de aficionados, desde los fansos que son gratuitos, en museos hasta restaurantes con menús de $26 y una nueva plataforma digital, que más adelante voy a mencionar de qué se trata, que le dice exactamente a la gente a dónde ir, cuáles son los sitios más importantes de la ciudad. Pues la ciudad entera se ha convertido en la sede más grande de la Copa Mundial. Y la gran noticia de esta semana, que me encantaría compartirla con ustedes, es que esta semana se lanzó oficialmente el New York New Jersey World Cup Concierge. Es un concierge, una nueva plataforma digital que ha sido creada por el comité organizador de la Copa Mundo y New York City Tourism and Conventions de la ciudad de Nueva York. Y esto funciona como un asistente virtual del Mundial que le ayuda a los visitantes, a los turistas, a los residentes, a los que estén en Nueva York, a encontrar qué cosas: eventos gratuitos, fanzones oficiales, restaurantes participantes, museos y actividades culturales, horarios de partidos, opciones de transporte, rutas de autobuses y trenes, que es súper clave y muy importante durante esta época, y también experiencias familiares y la programación del Mundial en los 5 condados. Así que esta plataforma es muy clave, funciona con inteligencia artificial y trabaja exclusivamente con información oficial y verificada. Así que si ustedes encuentran algo ahí, es porque efectivamente eso está ocurriendo y esa actividad efectivamente está pasando. Y además se instaló un kiosco interactivo en Grand Central, que es muy importante para la gente que está transitando por Grand Central. Pueden hacer una parada en este kiosco y este kiosco estará disponible hasta el 19 de julio con toda esta información que estoy mencionando.
16: Adriana, muy interesante, muchas gracias, muy buenos días para ti. Sabemos que Nueva York es la capital del mundo, ¿no? Siempre así se ha conocido. Y ahora con toda esta fiebre mundialista, ¿cómo se ha sentido? Cuéntanos un poquito, ¿la gente está emocionada, está ilusionada o está ahí como que dispersa, no sé, esperando también que llegue, ya empiecen los partidos y que llegue también esa gran final que además se va a hacer allá en Nueva York?
15: Pues la fiebre mundialista se está viviendo en las calles, en las casas, en el trabajo, en todas partes, y Nueva York organizó una red de eventos gratuitos para que la gente que vive en Nueva York, los neoyorquinos y los visitantes, la gente que viene desde otras partes del mundo, disfruten la Copa Mundial sin necesidad de comprar boletos para los partidos. Y esto es súper importante porque durante las próximas semanas vamos a tener, como lo mencionaba, las zonas, los fan zones que son oficiales, pantallas gigantes alrededor de toda la ciudad, activaciones deportivas, conciertos, experiencias culturales, clínicas de fútbol, eventos comunitarios. Así que Estamos esperando más de 1 millón de visitantes a que lleguen a la ciudad, a la región, durante el torneo. Y pues esto lo que demuestra es que el Mundial no se vive solamente en el estadio, se vive en los parques, se vive en los museos, en los barrios y en las calles de Nueva York.
14: Adriana, ¿y cómo sientes el ambiente? En muchas ciudades como que ha comenzado a prenderse el ambiente a medida que se acerca el momento en el que esa sede tiene su juego, ¿no? Y obviamente, pues aquí en Estados Unidos arrancamos el día de hoy. ¿Cómo lo están viviendo?
15: Pues el gran plan para este fin de semana, Adriana, es Queens y el Bronx. Y Queens tiene el Group Stage Headquarters, que está ubicado en el Centro Nacional de Tenis Billie Jean King, que está ubicado en el Flushing Meadows Corona Park. Y este sitio es muy clave porque está abierto desde el 11, que fue ayer, hasta el 27 de junio. Y este lugar va a incluir transmisiones de partidos en vivo, DJs internacionales, música, comida y bebidas, experiencias inmersivas, activaciones para fanáticos. Queens representa perfectamente el espíritu del mundial porque reúne comunidades prácticamente de todos los países participantes, en donde Latinoamérica está brillando durante este torneo. Y el Bronx Fan Zone también lo quiero mencionar porque se va esta zona de fans va a ocurrir en el Bronx Terminal Market, y este fin de semana este lugar se va a convertir en uno de los centros oficiales de celebración del mundial. Los visitantes van a encontrar algo parecido a lo que ya mencioné: pantallas gigantes, partidos en vivo, gastronomía, entretenimiento, actividades familiares para toda la familia y sorpresas y experiencias especiales. Así que tenemos para este fin de semana Brasil versus Marruecos, ¿no? Junio 13 a las 6 de la tarde, así que esta es una fase de grupos que se destacan para este fin de semana. Y también más adelante viene Ecuador versus Alemania el 25 de junio y Panamá contra Inglaterra el 27 de junio. Así que el calendario trae grandes enfrentamientos internacionales y obviamente una enorme representación latinoamericana.
14: Bueno, ya Adriana se va a apuntar, Jane, a grabar nuestro video también.
16: Le gustó muchísimo la canción. Del balón. Y Francia, que es uno de los favoritos, que también va a jugar allá en Nueva York, uno de los favoritos a ganar la Copa. Así que, bueno, tienen mucho y tienen de todo. Vámonos para Nueva York.
15: Así es. Algo que me gustaría mencionar es que una de las iniciativas más populares que tenemos para esta Copa Mundial es el Five Rural Winners Special, que están participando 600 restaurantes, bares y establecimientos gastronómicos de toda la ciudad. Estamos ofreciendo almuerzos especiales, cenas especiales, menús temáticos, promociones de comida y de bebidas por aproximadamente $26. ¿Eso qué quiere decir? Quiere decir la ciudad, la oficina de turismo, la alcaldía, se han confabulado para que el mundial sea asequible para toda nuestra comunidad.
14: Ahí está. Adriana, un abrazo, te quiero mucho, cuídate, vive con intensidad este mundial de fútbol y nos vemos pronto en New York.
15: Claro que sí, un abrazo para todos y los esperamos en Nueva York.
14: Pausa en Buenos Días América, ya regresamos.

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7: Hello, hello, buenos días, América de costa a costa. Bueno, ya estamos en la recta final de...
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7: Especial celebración de Juneteenth, trasciende fronteras también. Recuerden, esta población, hablando de la celebración de Juneteenth, en el nacimiento en Coahuila, México, por la población Mascogos, quiero decir, esta población que es descendiente de africanos de Texas y del grupo indígena denominado Seminoles, que huyeron a México en los años 1800. En México se le reconoce como tribu de los negros mascogos y ellos celebran Juneteenth todos los años. En este país, bueno, tardó casi 150 años para hacerlo día festivo federal y ocurrió en el año 2021. Así que hoy tenemos día festivo en Estados Unidos y ya en vísperas, Janet, de celebrar los 250 años de la independencia de los Estados Unidos, que se estará celebrando por todo lo alto en este país.
8: Sí, Andreina, ya falta poco, ya han comenzado algunos festejos con el cumpleaños del presidente número 80, el presidente Donald Trump. Comenzaron también los festejos ya para los 250 años de la independencia de los Estados Unidos, y bueno, van a seguir, ¿no? Faltan algunos días para que comience de lleno y para que se lleve o se celebre este 4 de julio, pero aquí también ya estamos alistándonos, preparándonos para vivir una gran, gran fiesta y también, por supuesto, darles información relativa a estos 250 años muy importante para este país, la independencia, por supuesto. Así que, bueno, Andreina, pues aquí en vísperas, ya lo has mencionado, y hoy celebrando este festivo Juneteenth 2026. Así que, bueno, pues tenemos mucho aquí en Buenos Días América. Se me ha pasado rapidito este programa y ya en la recta final. Tenemos todavía algunas entrevistas que escuchar muy interesantes que aquí le hemos preparado.
7: Y ya estamos, bueno, a poquitas horas de iniciar el mundial y aquí recuerden que los vamos a estar contando todo, todito. Bueno, miren, vamos a conversar de algo bien interesante. Me está llegando un paquetico de... bellísimo. Ya les vamos a contar de qué se trata. Ella, pues, nos trae su primer libro, Con un ojo veo el mundo. Memorias de superación, transformación e identidad. Ahí está con nosotros. Está en la cabina Ranien Anciani. Ella es empresaria venezolana, CEO de Ranien Seguros y líder en la industria de seguros de salud y vida en Estados Unidos. ¿Cómo estás? Bienvenida.
9: Gracias.
7: ¡Qué bonita! Bueno, vamos a hablar de esto porque me llama poderosamente la atención el título. Con un ojo veo el mundo. ¿Por qué?
9: Porque hace muchos años atravesé un accidente y parte perdí mi ojo izquierdo, o sea, perdí muchas cosas, ¿ok? Perdí, en cuanto perdí el ojo izquierdo, perdí identidad, autoestima, todo esto. Entré en terapia intensiva embarazada con 5 meses.
7: ¡Wow!
9: Sobreviví a este dolor mientras mi esposo estaba en terapia intensiva también tratando de sobrevivir en ese momento.
7: Wow, y es por eso que hablas de un ojo.
9: Sí, me tocó vivir, ser madre en medio de ese dolor. Además de eso, la pérdida de quien era mi esposo en ese momento también. Entonces fue muy duro, fueron años de preguntas, de reconstrucción. Y bueno, perdí el ojo y aquí estoy, que con un ojo puedes ver el mundo.
7: Wow, qué historia, Daniel. ¿Cómo se supera todo eso, además en corto plazo? Porque no estamos hablando de que esto ocurrió en 40 años.
9: Pasó hace mucho tiempo.
7: Pero todo eso ocurrió ¿en cuánto tiempo?
9: Eso pasó en meses. Y fue yo 5 meses embarazada en terapia intensiva y esperé 9 meses, di a luz. O sea, eso pasó en ese poquito tiempo que parecía una eternidad. Uh-huh. ¿Ok? Fue muy duro estar allí y es un proceso muy largo. Muchas preguntas, mucho tiempo para reconstruirte y sanar. Entonces, este libro nace de ahí, de la transformación, del dolor, de la pérdida, pero también nace de esa transformación y del amor, pues.
7: ¿En qué te sostuviste? Yo un poco imaginándome lo que podía sentir o si algo así a mí me pasara. No sé cómo pudiese superarlo, cómo iniciar el camino para retomar mi vida. Primero que nada, te admiro. La verdad es que es una historia sumamente inspiracional y poderosa, porque al final uno, cuando vive con una persona que amas, uno cree que va a estar allí toda la vida.
9: Toda la vida.
7: Y sales de tu casa y das por sentado que va a estar allí cuando regreses, ¿no? Y tú arrancas este libro diciendo, perder el amor de tu vida te quiebra por dentro y por fuera, de pronto el mundo se detiene y todo lo conocido se desvanece. Esta es la historia de una mujer que, tras quedar sumida en el abismo del dolor y la ausencia, inicia un lento retorno hacia la vida. ¿Ya regresaste a tu vida?
9: Ya regresé, esto hace 30 años, mi hijo está vivo. ¿Qué me sostuvo? El amor de mi hijo. En medio de tanto dolor, no voy a decir que es muy fácil y que tengas ganas de salir adelante, no. Okay. En ese momento tú no quieres ni sanarte ni nada, no sabes qué está pasando. Y todo te cambia, la vida es muy frágil. O sea, de un momento a otro la vida te cambió.
7: Te voy a invitar a que te levantes, porque algo estamos... algo está pasando con tu micrófono y no logramos escucharte bien, pero vamos a usar este los dos, ¿te parece?
9: Perfecto.
7: Ok, quiero que me recapitules lo que me acabas de mencionar, qué te sostuvo en medio de tragedias y de tantas cosas que movieron tu vida.
9: Sí, lo único que me sostuvo fue el amor, el amor de mi hijo, esa personita chiquitica que dependía de mí. Pero realmente cuando te pasa todo en este momento, tú no quieres decir, ya sané, ya yo estoy bien. No quieres nada. Pero el amor, como siempre digo, el amor es la respuesta. Siempre. El amor a mi hijo fue lo que me hizo continuar y poderme levantar un día a la vez. Porque es reconstrucción de todo, de todo, todo.
7: Aunque escribes desde tu experiencia, ¿a quién le escribes?
9: Yo le escribo a todas esas personas que creen que es tarde, que han tenido una pérdida, no nada más de una persona, sino también de alguna parte física, porque en ese momento pierdes identidad, pierdes autoestima, pierdes todo. Entonces yo le hablo a todas esas personas que entiendan de que sí se puede, sí te puedes reconstruir y renacer, incluso si hayas tocado fondo.
7: Uh-huh. Imagino que después de publicar este libro y de compartir tu historia, han llegado muchos casos a tocar a tu puerta.
9: Sí.
7: Háblame un poquito de esa experiencia y cómo has percibido que otras personas que han tenido historias complicadas y momentos difíciles han llegado a ti y gracias a tu libro ha pasado cosas.
9: Sí, en estos días recibí una llamada de una persona, me dijo, mira, o sea, yo estaba leyendo tu libro y no podía contenerme, me quedé llorando. No me imaginé todo lo fuerte que pasaste. Wow, te admiro. Y esas herramientas, en el libro van a conseguir herramientas que van a ayudarla a la persona a salir de eso. No se quiere que sea rápido. ¿Qué veo hoy día? Que todo el mundo como que pasó algo y como que me voy a sanar rápido. No, esto tiene un proceso, no sabemos el tiempo. Pero sí, depende de la actitud que tengas ante la vida y cómo vas a ir asumiendo cada paso, un paso a la vez. Recuerdo que cuando decidí empezar otra vez, una de las cosas que me costó muchísimo era como echarle azúcar a la taza del café, porque cuando echabas azúcar, echaba la mitad fuera y la mitad dentro. Y es que los dos ojos son el equilibrio. Uh-huh. Y me costó al principio caminar, fue toda una reconstrucción, o sea, fue paso a paso todo esto, las ganas de, bueno, hoy salí un poquito más, hoy caminé, hoy hice esto, pero siempre con las ganas de salir adelante, y el amor es lo único que lo puede.
7: ¿Podrías compartir con nuestra audiencia una herramienta de esas tantas que compartes en tu libro?
9: Tengo muchas, de verdad, bajo mi experiencia, tengo que son 5 pilares fundamentales, pero la primera, la aceptación. Es duro, pero eso es lo primero que tienes que hacer.
7: ¿Cómo explicarlo?
9: Aceptar tu historia es lo único, o sea, aceptar eso que te pasó, no lo puedes cambiar. Entonces, vamos a aceptarla y poder aprender a vivir con eso que tienes. Después, bueno, la gratitud.
7: La gratitud, qué importante.
9: O sea, la gratitud para mí.
7: ¿Cuál es el efecto de la gratitud? La gratitud, una cosa es dar gracias, sí, doy gracias, reconozco, acepto, pero ¿qué efecto tiene la gratitud?
9: La gratitud te va a dar la esperanza, porque te vas a agradecer cada día de tu vida. Por ejemplo, hoy me paré y doy gracias por esto que tengo ahí, por cosas pequeñas, pero yo sé que en momentos es difícil, pero el momento de agradecer por cositas pequeñas es lo que te va a dar a ti la esperanza, te va a traer paz para seguir continuando, y aquí entra también la resiliencia, un paso a la vez.
7: Sabes que cada vez que me llega un libro que no he leído, porque debo confesar que no lo he leído, pero me lo voy a quedar firmadito.
9: Gracias.
7: Imagínese qué privilegio. Abro el libro en una página cualquiera y fijo mi mirada en un párrafo, y este fue el que al que le atiné. Mi madre me ayudaba a bañarlo.
9: Ah, sí.
7: Hablaba de tu hijo, ¿no? Ahí. Vestirlo y cargarlo cuando mis fuerzas flaqueaban. Aunque recibí apoyo, había una verdad imposible de ignorar. Yo era la madre y ese rol no podía delegarse. Lo asumí con valentía y responsabilidad. En mis noches de desesperanza, una voz silenciosa dentro de mí repetía: este niño te necesita. Esa certeza se volvió mi ancla.
9: Sí, la verdad. Por eso digo que el amor es lo único que te va a ayudar a salir adelante. Cuando tú ves esa personita, wow, no importa lo que estás pasando, pero tú lo haces todo por esa persona. Uh-huh. Porque depende de ti.
7: Sí, lo sé porque soy madre. Soy madre y aunque mi hijo está sano, yo estoy sana, su papá está sano. Hay cosas en la vida que uno dice, wow, yo puedo hacer esto y todo lo que pueda por salvar a mi hijo, por estar con mi hijo, por darle eso. Porque además el tiempo pasa, ¿no?
9: Sí.
7: Ellos tienen etapas y lo que no le diste quizás enseñándolo a caminar, ya no lo puedes hacer el día de mañana, y el tiempo en ese momento para ti también era muy importante.
9: Muy importante, sí. En ese momento, desesperanzada totalmente, tenía la ayuda de mi mamá, que eso también es algo importante. También tenemos que saber cómo rodearnos, tu familia, tus amigos, que en ese momento que tú crees que tú no puedes o que te olvidaste lo valiosa que tú eres, que esas personas que estén a tu lado te lo recuerden. Y definitivamente el amor que tú dices, bebé, para salir adelante, fue lo que me, es lo único que de ahí me agarré
10: para seguir avanzando un día a la vez, porque te voy a decir que es fácil, para nada.
7: No, claro que no, me lo estás contando y la verdad creo que eres una mujer muy valiente. Qué bonito que puedas dejar esto plasmado en un libro y que otras personas también entiendan que quizás hasta tienen, ¿no?, un problema pequeño, sí, y que tantas cosas puedan pasar, tú puedes hacerlo y, claro, lo superaste. Gracias. ¿Dónde lo podemos conseguir? ¿Cuánto tiempo me queda? Me quedan 20 segundos.
10: 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Tiene muchas herramientas que lo van a ayudar a ustedes a superar pues una pérdida o identidad, autoestima, muchas cosas.
7: Qué bonito, gracias, verte aquí. Gracias, gracias por estar aquí. Pausa y regresamos ya.

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3: Y regresamos con Buenos Días América. ¡Wow, maestro! Buenos Días América. Con Jorge Luis Chacín da un paso al frente y se coloca en el centro de su propio relato artístico con De Amor, Sueños y Cantares. Bienvenido a Buenos Días América.
12: Sí, muchas gracias.
3: Qué bonito tenerte de nuevo.
12: Mira, qué bueno estar aquí, gracias. Bueno, sí, cantando De Amor, de Sueños y Cantares, esta vez con un nuevo álbum que me tiene muy ilusionado porque, bueno, llevo casi 4 años grabándolo.
3: Esta canción es preciosa, háblanos de ella.
12: Esta se llama Me Olvidó, está en el álbum y es una canción que habla de un amor que no sabe si todavía está o no está porque, ¿sabes? No está seguro si se olvidaron el uno al otro.
3: Hablarle al amor no pierde vigencia, maestro.
12: No, porque además que el amor, fíjate, hasta Jesús, antes de morir, fue lo que le dejó a María, ¿no?, y a Juan. Ámense unos a otros como yo los amé a ustedes. Y si él lo dijo, queda importante, ¿no? No puede ser el amor. El amor es muy importante para todos, es lo que mueve toda la, es lo que cambia el mundo. Lo que pasa es que no nos sabemos amar unos a otros.
3: Qué
12: ese
3: bonito.
12: Es el gran problema del mundo.
3: Qué bonito lo que acabas de mencionar. Y un día, recuerdo, en este programa lanzamos una pregunta y en nuestra conversación de producción, yo les propuse que hiciéramos una pregunta. Todos los días hacemos una pregunta del día, pero en esa oportunidad vamos a preguntarle a la gente si considera que el mundo le hace falta amor. Y todos se quedaron como en silencio, ¿no? Sí. Porque este es un programa muy controversial, porque también hablamos mucho de política, porque a la gente le encanta hablar de Trump, y cuando no se habla de Trump, entonces la gente enloquece, quieren hablar de Trump. Es una cosa loca. Pero lanzamos finalmente la pregunta.
12: ¿Qué pasó?
3: Explotaron las líneas. Claro. La gente comenzó a hablar. En ese programa lloramos, claro, reímos, reflexionamos, y yo me fui cargada de tanta energía. Porque el amor nos ha movido, nos mueve y nos moverá para siempre,
12: para
3: maestro.
12: Siempre, para siempre, y de eso trata este álbum, ¿no? De llevarse los diferentes tópicos del amor. Uh-huh. El amor que te golpea, que te hace llorar, pero también el que te hace reír y soñar, ¿no? Y por supuesto el amor en toda la dimensión más elevada de la historia, que es el amor que sintió Jesús por nosotros, que hasta entregó su vida, imagínate, por todos nosotros. Entonces, en ese tipo de amor me baso en algunas de las canciones del álbum. Por ejemplo, Amor HP. Ajá. Es una canción que suena feo al principio cuando la escucho, pero en verdad estoy hablando del amor hecho persona. Y hablo así de la, incluso de la carta, y que aunque no es un álbum religioso, simplemente en esa canción, Lalo Yaja y yo, quienes escribimos el tema, nos basamos en la carta de Corintios, de Pedro a los Corintios, ¿no? Uh-huh. 13, del amor que todo lo puede.
3: Wow. ¿Y cómo suena HP?
12: HP.
3: A ver.

0: ¡Wow! ¡Qué bonito! Entonces, bueno, ¿son cuántas canciones las que tiene este nuevo disco?
1: Son 10 canciones donde también hablamos de sueños, porque nuestra vida más verdadera es la que sucede cuando soñamos despiertos, dicen por ahí.
0: Sí.
1: Entonces, soñar, ahí entra lo de creer, lo de tener sueños grandes, creer que podemos lograr grandes cosas a pesar de todas las adversidades y todos los retos que se nos presentan en la vida, porque es así. En la vida vamos a tener muchos retos, muchos obstáculos que hay que vencer a través de la perseverancia, de los sueños, y de la resistencia, ¿no? Y enfrentarse con mucha fe a todos los proyectos que queremos, ¿no?, lograr. Porque siempre hay una cosita ahí que nos va a trancar, pero lo que está haciendo es que nos fortalece el carácter y nos hace crecer.
0: ¿Y qué sería de la vida sin sueños, no?
1: No
0: seríamos nada.
1: Sí. Lo que no tiene que ver con el sueño que uno pueda tener hoy.
0: Ah, no, en la noche. Esos sueños de los quietos.
1: Pero sí, es importante soñar. Yo creo que suceden cosas lindas cuando uno sueña en grande. Y cantares. Porque tú imaginas un mundo sin cantar, no, sin canciones,
0: sin
1: poder
0: sin
1: cantar. Fíjate lo que pasa con la gente cuando hace un karaoke, por ejemplo. Uh-huh. No cantas, pero en ese momento puedes pasar hasta 6 horas. La gente se pelea por el micrófono.
0: Es verdad.
1: Porque es lo que la ciencia lo ha comprobado, la neurociencia ha comprobado, que el poder sanador de la música y del cantar te rejuvenece incluso. Total. Dicen que uno va a un concierto y te ganas unos 20 años más de vida. Así que tienen que ir a los conciertos.
0: Y sabes que, ahora dicen, que lo estás mencionando, maestro, y es verdad, porque cuando llegó la pandemia y comenzamos a ver, bueno, tú hiciste un trabajo extraordinario en YouTube. Mira, se me paraliza la piel porque tú les demostraste a muchos artistas que la música y las ganas de hacer cosas no mueren porque llegue una pandemia. No. Más bien nos reinventamos. Y tú fuiste precursor,
1: fue,
0: ¿no?
1: Pionero, incluso hasta recuerdo que hasta Thalía me escribió por un DM. Yo, wow, Thalía me está escribiendo. Y era por eso, felicitándome por la iniciativa de poder, en medio de todo lo que estamos viviendo, ser pioneros en llevar ese mensaje de, bueno, mira, estamos pasando por una situación inédita, bien difícil, después de 100 años, pero la música nos sana y nos mantuvo vivo. Y a partir de allí, yo no sé si se copiaron o no, pero empezaron a salir incluso grandes cadenas de televisión.
0: Yo no diría copiar, yo diría más bien inspirarte.
1: Inspirar, esa es la palabra.
0: Inspiraste a tanto. Y eso es algo hermoso.
1: Hermosísimo, hermosísimo.
0: Sí, y poderoso. Y lo que te iba a comentar era que cuando llegó la pandemia y vimos tantos conciertos y la gente pagaba ya tickets digitales para poder entrar, bueno, imagínate el récord que rompió Servando y Florentino, ¿no? En ese concierto digital que hicieron, la gente decía, cuando regresemos a la normalidad, ojalá sea pronto, ya no va a haber tanto aforo en los estadios y en los teatros, porque la gente se va a acostumbrar a ver conciertos a través de la pantalla,
1: sí,
0: ¿no? Y bueno, para muestra un botón, sold out, la experiencia de vivir la música directamente, eso creo que nunca pasará de moda.
1: No, de verdad que no. Y bueno, y fíjate que la gente ahora está yendo otra vez a los conciertos.
0: Uf,
1: gracias a Dios.
0: Están reventando los estadios.
1: Reventando los estadios y todo. Y bueno, es parte de lo que nos tocó. Ojalá que nunca más vuelva a pasar algo así. Pero sí, la música definitivamente nos acompaña a todos, a los compositores, a los creadores, y por supuesto uno hace esto para la gente, pues, que nos recibe, ¿no?
0: Sin
1: el público, pues, que puede, ¿para qué tiene sentido, no, hacer música si
0: claro,
1: no tienes a alguien que la escuche?
0: Y el maestro que tenemos sentado acá, que además es un privilegio, déjeme decirle, se mantiene como uno de los compositores más relevantes de la música latina actual, con trabajos recientes interpretados por artistas como Camilo, como Elena Ross, que además ha tenido un éxito increíble, sí. Los Ángeles Azules, Cartera China, bueno, que además ha tenido una larga lista.
1: Sí, no, tengo la dicha de ser un compositor de distintas décadas, de distintos géneros, porque bueno, soy muy estudioso, me encanta estudiar todo tipo de géneros. Tengo también la bendición de trabajar con muchos chicos de jóvenes, ¿no?
0: Sí.
1: Quienes me enseñan, me actualizan, y cuando me dicen maestro, yo digo, ya va, detén. Maestro serás tú. sí, yo le digo porque yo me divierto mucho y ellos
0: claro,
1: se divierten mucho conmigo también, porque yo les llevo mi experiencia también, ¿no? Son ya unas cuantas décadas haciendo música, y de verdad que estar con Elena Rose, con los equipos de producción de Elena, que son unos niños de 22, 23, 24 años, y que ellos se diviertan tanto conmigo, y por supuesto yo con ellos, es un privilegio.
0: Hablando de artistas recientes o que están entrando a la música de manera mucho más actualizada, pero bueno, tú has venido componiendo canciones para tantos. Por ejemplo, vi y escuché una anécdota de la canción Bésame la Boca. Cuando... Y esa canción tenía otro nombre, sí, originalmente, ¿no? Que ella se llamaba Mohamed, imagínate tú.
1: Era difícil, wow. Bien.
0: A ver.
1: Mójame la boca con tu lágrima de risa. Mójame la luna y tapa el sol con el pulgar. Mójame el espacio entre mi cuerpo y tu silueta. Y al mar más profundo, mójale con tu humedad. O sea, es un poquito más fuerte.
0: ¡Wow! De Ricardo Montaner.
1: De Ricardo Montaner. Es una canción que hice con Ricardo por ahí en el año 2000, algo sí. así. Que fue un éxito global. Pero gracias al maestro Bebu Silvetti, uh-huh. Él le dijo a Ricardo Chato, ¿cómo que eso de Mójame está muy feo? Pero como maestro, pero eso está lindo. No, ponle Bésame. O sea, si gracias al maestro Bebu Silvetti, uh-huh. fue quien le sugirió a Ricardo que le cambiara el nombre. Y bueno, gracias a Dios, porque eso fue el beso que se dio Armando y Betty la Fea en esa novela.
0: Correcto.
1: Que globalizó la canción junto con la novela. Fue especial.
0: Así es. Mira, nos queda muy poquito tiempo, lamentablemente, pero también vamos a regalarle un poquito a nuestra audiencia en YouTube, en Facebook y en Instagram cuando cortemos, a través de nuestras emisoras a nivel nacional, streaming y todo lo que estamos conectados ahora mismo. Vamos a cerrar, Jorge, con algún otro tema de este nuevo disco. A ver.
1: Sí, cómo no. Este tema se llama Una Canción. Bendito el bar, bendito el trago, bendito el día que por poco nos besamos, bendita la salsa que estaba sonando. No sé si era Willy Colón o Eddie Santana.

0: Hacemos el amor.
1: Está buena la música para bailar desde casa, de trabajo. ¡Wow! ¡Bravo, bravísimo! Dice Nidia Orozco. Gracias, Nidia, por tu comentario.
2: Saludos.
1: ¡Qué toque! Un corrido tumbao, dice por aquí.
2: A ver. Eso está difícil. Eso tengo que ir a México a aprenderlo.
1: ¡Wow!
2: Sí, porque eso es.
1: Algo improvisado, ¿no?
2: Es
1: sale
2: difícil.
1: Algo con la guitarra.
2: Eso es como. Es algo. Es como. Yo no sé tocar corrido tumbao. Yo no sé tocar corrido tumbao. Me encantaría, pero tengo que aprender porque eso es muy de México y de la costa oeste de los Estados Unidos.
1: Bueno,
2: pero
1: sí,
2: es increíble,
1: verdad.
2: Me encanta el corrido tumbao. Tengo que aprender a tocar eso.
1: Además está como de moda, ¿no?
2: Está muy de moda.
1: Sí, una, cierto.
2: Sí, muy interesante. Pero no, yo no sé tocar corrido tumbao.
1: Mira,
2: Te la debo.
1: No, pero bueno, aquí está el maestro complaciendo como sea. El amor está bien, pero no para clavarse tanto con una sola persona, habiendo tantas mujeres que atender. Hay que repartir el llamado amor, muy wow, conveniente, bueno. Dice por aquí Eleazar Luna.
2: Eleazar, bueno, si ese es tu deseo, cúmplalo.
1: Sí, exacto, dele el amor a quien usted cree que se lo merezca.
2: Exacto.
1: Bueno, qué novedad, qué invitado, dice por aquí Jorge Eliezer.
2: Saludos, Jorge.
1: Hoy no tendré mucho tiempo, pero los escuché. Dice por aquí, bueno, hay muchos que se reportan, están trabajando a esta hora, pero están bien conectados. Maestro, ha sido un honor tenerlo en el programa. La verdad me da mucha ilusión cada vez que viene a hablarnos del amor tan bonito y ahora de esta nueva etapa de tu carrera.
2: Sí, estoy muy feliz, gracias por recibirme, de verdad, siempre grato, aunque sea una vez al año, pero siempre es bueno ¿sí? verte. Y vecina, no sabía que
1: somos vecinos de la misma ciudad, Pembroke Pines.
2: Qué bueno, sí, sí. La mejor ciudad del mundo, dice.
1: Sí, bueno, es una ciudad muy hermosa. Ahora, ¿tienes presentaciones a la vista?
2: Bueno, tenemos esta gira de medios presentando el álbum, y luego ya vi una gira bastante extensa, pero a partir de octubre, noviembre, diciembre, ya estaré viniendo para acá para
1: hablar
2: de la fecha, pero
1: por
2: ya,
1: supuesto.
2: Pero sí viene gira aquí en Miami, en muchas ciudades de Estados Unidos, Sudamérica, Europa, y bueno, ya les avisaré.
1: Bueno, nos despedimos, tenemos un minutito, y ¿podrías regalarnos algo más, maestro? A ver.
2: ¿Cómo qué?
1: Lo que usted quiera mostrar a la audiencia.
2: Vamos a hacer esta
1: a ver.

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1: Quédese aquí pegadito que tenemos este especial a propósito de un día feriado en los Estados Unidos, Juneteenth. Vamos a pausa, regresamos ya.

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3: Ubicada en Santa Clara, el San Francisco Bay Area Stadium es uno de los recintos más ecológicos del deporte estadounidense. Con capacidad para 68,500 aficionados, fue inaugurado en 2014 y es casa de los San Francisco 49ers de la NFL. Desde su apertura, ha sido escenario.
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10: Entonces, aunque uno está agradecido del país que te da pues cobijo y asilo, pero esa penita no se va, ese dolor, ¿no? De que te falta tu tierra, te falta lo tuyo. Entonces, nada, empezamos a escribir esto en México con dos grandes compositoras mexicanas, Mónica Vélez, y de República Dominicana, Kobe Quintana. La hemos producido acá en Miami, en los estudios de Criteria, junto con Carlos Álvarez y yo, así que estoy produciendo. Es parte de mi disco, como fue Acelia, el primer sencillo, pues ahora este es el segundo sencillo. Y estoy feliz porque es ese, todos tenemos una historia que contar, y esta historia no es solo mía, es la de muchísimos inmigrantes. Puede ser tu historia, la de nuestros padres, nuestros abuelitos, todos los que salieron con una maleta cargada de sueños, de también de vacíos, de tristezas, pero con muchas metas por cumplir. Y bueno, pues que hemos hecho nuestra casa fuera de nuestro país.
11: ¿Qué le dices a ella en esa canción?
10: Le digo que bueno, le doy gracias primero que todo, ¿no? Le doy gracias porque la canción dice pan y café en casa de mis abuelos, ellos me dieron alas de repuesto, era imposible retrasar el vuelo. Entonces, pues los abuelos siempre nos dan esas alas para que uno pueda volar. Tengo la dicha de que me criaron y me... Bueno, no es que eran suavecitos, tú sabes que nuestros abuelos eran estrictos. Y gracias a eso pues tengo una educación formal, pero sí me siempre con ese cariño, con ese amor de que te miman, ¿no? Que te hace soñar, y eso se lo agradezco hoy día. Y bueno, cuando terminé de escribir la canción, llegué y ella estaba en el hospital ya en sus últimos momentos, y se la fui cantando hasta que ella partió.
11: O sea que fue un momento además sumamente especial teniendo ya la canción contigo.
10: Exactamente. Sí, se la canté a capela, ahí en el oído, dicen que la escucha es lo último que se pierde. Entonces pues fue un momento muy especial de conexión espiritual entre ella y yo, y yo pienso que por eso le quiero rendir homenaje, porque no es la abuela que todos conocen. Siempre todo el mundo habla de mi abuela Elena, que también pues le dedico la canción, pero en este caso es mi abuela paterna, Borja, y que también me crió, y estoy muy agradecida por
11: eso. A ver, vamos a transportarnos a ese momento, Lena, si te parece, y cántanos un poco de cómo se la cantaste en ese momento, en sus últimos momentos de vida.
10: Bueno, la canción de...

0: Está, qué bonito, Lena. Sabes que me da mucho sentimiento porque cuando hablas de pan y café, eso es algo muy nuestro, ¿no? Uh-huh. Y cuando yo llegué a este país, a mí nunca se me ocurrió tomarme un café con un pan dulce, ¿no? O un pan como lo coman, ¿cómo lo comen en Cuba? Bueno, ¿un pan dulce?
1: Sí.
0: ¿Un café?
1: En Cuba sí, a veces sí, como coffee cake y todo eso, sí. Y también el pan con mantequilla, uno a veces lo mojaba en café.
0: Exacto.
1: Con leche, sí, eso yo recuerdo en casa de mis abuelitos, cuando era chiquita, mis abuelos eran de regla que había que cruzar la bahía, había que cruzar el mar para llegar a su casa, ¿no? Y por eso es que la canción dice, puede que el mar me muestre algún camino para regresar, porque uno siempre piensa que el mar te va a transportar hacia tu lugar de nacimiento, ¿no?
0: Y la historia viene porque mi mamá, después de muchos años, ella nunca había venido a los Estados Unidos. No. Ya yo estaba por cumplir 9 años. No, ya los había cumplido cuando ella llegó aquí. Ajá. Y bueno, vino, ¿no?, a mi casa a compartir con su nieto, que también se le pasó los años, ¿no? Y no lo pudo ver durante todo ese tiempo. Y ella prepara café. Y mi hermana, que también vive aquí, me dice, Carla, me va a traer pan. Y yo pensé que era cualquier pan, el pan cuadrado que uno compra en el supermercado. Y bueno, fueron a un supermercado hispano, latino, y trajeron ese pan dulce que comíamos allá. Y cuando nos sentamos en la mesa en la tarde, mi mamá prepara su cafecito con leche, además ella prepara con leche en polvo, cosa que yo tampoco hago aquí.
1: Sí, allá también.
0: Y se sentó a comer pan con café. Y en ese momento, después de casi 10 años estando en los Estados Unidos, dije, jamás se me ocurrió ir a comprar un pan para sentarme a comérmelo, tomármelo con un café. Sí. Y esas son cosas tan nuestras que automáticamente, no es que se olvidan, pero las pasamos de largo o no procuramos practicarla, ¿no?
1: Exacto, pero cuando te pones a pensar, eso mismo me ha pasado a mí, yo llevo muchos años fuera y a veces la nostalgia, pues, te atrapa en momentos que no lo esperas. La gente dice, ¿por qué no escribiste antes de eso? Bueno, porque es ahora que siento más todo eso, que te pones a recordar todo lo que viviste en la niñez, en la adolescencia, cosas que eran importantísimas y son lo que uno se lleva en una maleta. Al final, cuando, por ejemplo, mi abuelita cuando falleció, pues empezamos a recoger las cosas y ella tenía ahí sus recuerdos más importantes. Al final, ¿Qué nos cabe en una maleta cuando nos vamos, tanto de nuestra tierra como de este mundo? Es solamente nuestros seres queridos, las fotos más importantes, un rosario tuyo, tu fe, las cosas que no son materiales al final, ¿no? Entonces, empezando a pensar en todo eso, pues salió la canción.
0: Lena, ¿qué viene para ti la canción Veo Veo? Bueno, ya se la estamos recomendando, una canción con mucha emoción, con mucho sentimiento, seguramente con mucha nostalgia a propósito de la partida de tu abuela paterna, pero ¿qué viene para Lena?
1: Bueno, pues muchas cosas, porque fíjate, esta canción tiene sorpresas, porque justo va a salir la versión bachata, que es otro arreglo diferente y muy lindo. Tengo grandes músicos en la canción. Al principio pensamos, cuando la empezamos a producir, Carlos Álvarez y yo, pensamos que iba a ser íntima, chiquitica, tú sabes que yo toco el piano, y pensé que iba a ser a piano y voz, y después se ha puesto que tengo hasta una orquesta de cuerdas de Budapest ahí metida. Tenemos la bachata y vamos a sacar una tercera versión desde el punto de vista del niño, de ese niño que también se fue con su maletica llena de sueños y bueno, pues hoy en día es un hombres y mujeres, ¿no? Entonces, desde el punto de vista, yo viéndolo de la tercera persona, igual, todo esto va a ser parte de mi próximo disco, que estoy
0: terminando. ¿Cuándo lo lanza? My God.
1: En finales del verano, así que volveré por acá.
0: Bueno, no, por supuesto, y te estaremos esperando, y la produce tu cargo, ¿no?
1: Sí, mía y de Carlos Álvarez, estamos así, hemos hecho una mancuerna desde que sacamos la canción a Celia juntos y está funcionando.
0: ¿Cuál es la diferencia de producir tu propio disco y no hacerlo o delegarlo en otro profesional?
1: Se siente más rico porque todo sale de ti, todo nace de ti, cada detalle. No duermo nada, pero muchas horas en el estudio ahí sentado oyendo todos los detalles, quita esto, pon esto, ¿qué grabamos ahora? Me gusta muchísimo porque yo soy músico primero, siempre digo que nací siendo músico primero y desde el piano pues es mucho más fácil crear un arreglo musical, entonces estamos haciendo los arreglos yo también. me encanta ser la productora.
0: Bueno, ella es Lena Burke, así que pueden conseguirla en Spotify, en todas las plataformas y en las redes sociales. ¿Cómo te consiguen?
1: @ Lena Burke Music.
0: Ahí está. Gracias, Lena, por estar aquí con nosotros. Por favor, regálanos un poquito más antes de que te vayas para recordar Veo Veo, este tema musical que acaba de lanzar, cantautora cubana americana y ganadora de multi nominada y también multi nominada al Grammy Latino. A ver.
1: Veo.

0: Linda. Bueno, mi gente, hora de despedir el programa. Gracias por unirse a este show. El lunes lo volveremos a hacer. Espero que tenga un bonito fin de semana. Si hoy se tomó el día, bueno, tiene fin de semana largo. Y nosotros con tanto gusto de reencontrarnos la próxima semana. Una semana bien movida, la que nos espera, Janet, con mucha información como siempre, siguiendo lo que está pasando en el Mundial de Fútbol, claro que sí. El béisbol de las grandes ligas que no se detiene. Y bueno, este país que genera noticia como arroz, dirían en mi país.
1: Así es, Andreina, pues muchas gracias a todos por su atención, por estar aquí acompañándonos, y solamente desearles que pasen un extraordinario fin de semana, que lo disfruten, que lo gocen como quieran. Aquí los estaremos esperando, y por supuesto el próximo lunes también con mucha información, y a seguirle de Buenos Días América. No paramos en Buenos Días América y tenemos mucha información que darles a conocer, así que los esperamos el próximo lunes.
0: Hasta el próximo lunes, feliz fin de semana.

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1: Pisa segunda, dispara primera. Y la doble matanza en este inning número 11 para que los Dodgers de Los Ángeles se lleven el título de la serie.
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0: ¿Qué tal? Muy buenos días, un gusto estar con ustedes este viernes 19 de junio. Saldo blanco en la Ciudad de México, después de que, según las autoridades, el gobierno de la capital, más de 730 mil personas, es el dato que están manejando, 730 mil personas salieron a las calles a celebrar el triunfo de la selección nacional ante Corea, que le da el pase a México como primero de grupo. 730 mil personas con un saldo blanco en el FanFest del Zócalo, en los distintos FanFest, en todas las alcaldías de la ciudad, más la gran cantidad de personas que se reunieron en Paseo de la Reforma, en la zona del Ángel. Vamos a tener las crónicas, el reporte de esta gran noche de alegría en la Ciudad de México y por los reportes que estamos escuchando en todo el país. Y a diferencia de lo que ocurrió hace unos días en Nueva York, cuando su equipo de básquetbol ganó el campeonato de Estados Unidos, a diferencia de lo que ocurrió hace tres semanas en París, cuando el Paris Saint-Germain ganó la Champions, en la Ciudad de México ayer 730 mil personas con un saldo blanco. Ayer concluyó la segunda ronda de negociaciones del Tratado de Libre Comercio entre México y Estados Unidos, previo al 1 de julio, cuando iniciaría la revisión formal entre los tres países. De acuerdo con el gobierno mexicano, se pudieron presentar los puntos de vista, propuestas relevantes. Vamos a tener el detalle en unos momentos. Vamos a hablar con el secretario de Economía, con Marcelo Ebrard. El gobierno de Donald Trump ha amenazado con intervenir o atacar a los grupos criminales en México de acuerdo con el recuento de por la mañana, en al menos 27 ocasiones desde enero del año pasado. Vamos a tener el detalle de ese reporte. Registramos, cuando menos, probablemente haya alguna vez más, 27 ocasiones en que sea el presidente Trump o alguien de su gobierno ha amenazado con intervenir o atacar a México. Ayer fueron asesinadas 45 personas en el país, de acuerdo con la información oficial, la información del gobierno. Baja California, con 6 homicidios, fue el que registró el número más alto. Lo siguieron Michoacán y Sonora, con 5 cada uno. El dólar interbancario se está vendiendo en estos momentos en 17 pesos con 33 centavos. Esto es parte de lo que tendremos hoy, más las entrevistas con los personajes esenciales de la vida pública en México, más el fútbol. Vamos a tener los comentarios de Ciro Procuna, del Pareja López, de Enrique Burak. Vamos a tener también ya el reporte de pues las personas que se calcula salieron ayer a celebrar el triunfo de la selección, no solo en la Ciudad de México, también hubo gran fiesta en Guadalajara y en otras partes del país. En fin, quédese con nosotros, estamos por la mañana, hacemos una pausa. Con todo esto, comenzamos.
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2: Buenos días, es KWKW 1330, la primera informa. Temperatura máxima para el centro cívico angelino se predicen 74 grados, mínima de 60 grados con cielo soleado, vientos de 10 millas por hora y humedad de 62% en el ambiente. Y mañana temperatura de 75 grados y mínimas de 61 grados. Las oficinas del Departamento de Servicios Sociales Públicos estarán cerradas hoy viernes 19 de junio con motivo de la conmemoración de Juneteenth, también conocido como el Día de la Libertad, Freedom Day. Juneteenth es un día festivo federal que conmemora la emancipación de los afroamericanos esclavizados y celebra la cultura afroamericana. Se invita a los residentes a realizar voluntariado en sus comunidades o asistir a algunos de los numerosos eventos programados en todo el condado de Los Ángeles. El Departamento de Salud Pública del Condado de Los Ángeles está investigando un caso confirmado de sarampión en un viajero que se encontraba en fase contagiosa mientras transitaba por el Condado de Los Ángeles. Es posible que algunas personas hayan quedado expuestas al sarampión en el Aeropuerto Internacional de Los Ángeles, en al menos otros dos lugares y en centros de atención médica adicionales del Condado de Los Ángeles. El Departamento de Salud Pública del Condado de Los Ángeles recomienda al público evitar nadar, surfear y jugar en las aguas oceánicas de las siguientes playas del Condado de Los Ángeles debido a niveles elevados de bacterias que superan las normas estatales de salud. En la playa estatal Pulgestone Drain, Will Rogers. También en Mother Beach, en Marina del Rey. En Bel Air Bay Club, Stone Drain en Will Rogers, también en una playa estatal. Inner Cabrillo Beach en San Pedro, Topanga Canyon Beach en Malibu y Santa Mónica Pier en Santa Mónica. Para más información sobre el bienestar de las playas, llame al 1-800-525-5662. 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
4: 7:09, Manuel, buenos días.
5: Ciro, por la mañana, buenos días. Buenos días a todos en Grupo Fórmula. Pues me parece muy llamativo, Ciro, no solo porque muchísima gente salió a las calles toda la tarde de ayer, en la espera del partido de fútbol de la noche, el partido de las 7 de la noche, pero en Guadalajara, pero en Monterrey, y lo vimos en Querétaro, lo vimos en otras plazas, la Ciudad de México, pues me parece que por una cantidad y por una sumatoria que hace el gobierno de la Ciudad de México, por lo pronto, pues lleva mano en lo que tiene que ver con las cifras, por lo pronto. Porque dice el gobierno de la Ciudad de México que estima que más de 730 mil personas participaron en las celebraciones por el triunfo de la selección mexicana frente a la de Corea del Sur en una jornada que concluyó además, y creo que es muy importante, lo resaltaba Ciro, con saldo blanco. Más de 200 mil aficionados se reunieron en el Zócalo Capitalino y calles aledañas. Otros 130 mil asistieron a los 18 festivales futboleros y cerca de 400 mil personas celebraron a lo largo de Paseo de la Reforma y del Ángel de la Independencia. Estamos hablando, sí, Ciro, pues las fotos me parece muy, muy relevantes, la que trae, por ejemplo, el periódico Reforma, ¿no? Que te deja ver un sector importante de la zona del Ángel, una toma al revés. Te la permite ver el periódico La Jornada, ¿no? Del Ángel de la Independencia hacia el norte de la ciudad. Pero bueno, pues mucha gente ayer. Por tramos, entonces, estamos hablando de unas 730 mil personas.
6: De acuerdo con la autoridad de la Ciudad de México.
5: Sí, correcto.
6: Vamos a pensar que, por la razón que sea, la cifra esté ligeramente inflada. Fue una gran noche de fiesta en la Ciudad de México. Qué bueno, antes que nada, qué bueno. Esas alegrías que, pues, en ocasiones solo puede dar un evento así como el fútbol, ¿no? Se critica mucho todo el tiempo a la selección, a la FIFA, al Mundial. Pero, pues, ayer el país entero estaba viendo el partido.
5: El país completo,
6: ya,
5: sí.
6: Ya no existe quien diga a mí no me interesa el fútbol y no lo veo, son...
5: No.
6: Es muy, muy pocas personas. Él, sé que había reuniones por todos lados, familiares, de amigos, no se diga en los lugares que se prepararon para restaurantes, bares, uh-huh, para el fútbol. Y ayer, hay que decirlo, México se fue a dormir con una enorme sonrisa, con todos sus problemas. Claro. Para que no empiecen a decir, no, es que el fútbol maquilla. El fútbol no maquilla nada. El fútbol es un evento que se juega, muchos torneos, todo el año, la liga, el plan. Y sabíamos que íbamos a tener un mundial de fútbol. Esta mañana el país estaría abatido. Estaría, yo no sé, estaríamos esperando la conferencia de la presidenta Sheinbaum. Si hubiéramos empatado con Sudáfrica y hubiéramos perdido con Corea.
5: No, bueno.
6: Pero pues se le ganó a Sudáfrica, ¿sí?, que es una hazaña, no, hombre, pero se le ganó bien. Y se le ganó a Corea, que es un muy buen equipo, es una hazaña, ¿no? Y mira cómo está la gente.
0: Qué cosa,
6: ¿con mira
0: qué
6: cómo
0: ánimo?
6: Está el ánimo. ¿Cuánto nos va a durar? ¿Quién sabe? Bueno, cuando menos vamos a estar 2 semanas más, sí, con claro, la selección en el Mundial, sí, después, sí, de lo, sí, de, sí, ayer. Y qué alegría, ¿no? Y lo comentaba Manuel, hace, pues creo que la semana pasada, los Knicks de Nueva York, que es el equipo de básquetbol, uh-huh, de la NBA, llevaban medio siglo, creo, de no ganar el campeonato. Ganaron y quemaron patrullas en Nueva York.
0: No, bueno, destrozó, hicieron
6: Nueva York,
0: cualquier destrozo.
6: New York, New York. Uh-huh. No sé si sigue siendo la capital del universo, pero bueno, es Nueva York. Hace, ¿qué?, 3 semanas, 4 semanas, el Paris Saint-Germain ganó la Champions por segunda vez, y por segunda vez destrozos en París, salió la gente a celebrar, muy contentos. Y anoche, Ciudad de México, reportan saldo blanco. Ya tendríamos las imágenes.
0: Ya, sí, ya las tendríamos. Pero, digo, el saldo blanco lo reporta ya desde anoche el gobierno, sí, de la Ciudad de México. Y creo que si el saldo finalmente, Ciro, de lo que estamos, lo que nos están pues permitiendo saber nuestros compañeros esta mañana del Centro Histórico, es basura, estamos del otro lado, ¿eh?
6: Sí, sí, bueno, hay mucha basura.
0: O sea, estamos del otro lado, ¿eh? Sí, o sea, sí, si ese es el saldo, sí, negativo, estamos absolutamente del otro lado.
6: Hay una imagen que circuló desde ayer en la tarde en Guadalajara, que aficionados, ¿otro lugar?, chavos, tiraron una de las entradas del FanFest y se, sí, metieron. La policía llegó tarde, pero pasado eso, sí, además de eso, pues no ha ocurrido nada, ¿no? Y así como registramos todas las mañanas la cifra de homicidios, así como sabemos que somos tristemente el país de tantos problemas de los desaparecidos, también hay que decirlo, ¿eh? Ayer hubo un día de mucha alegría colectiva por un partido de fútbol, por un equipo de fútbol, por un triunfo sobre Corea, y el país se fue a dormir contento. Uh-huh. Y ha despertado muy contento. Hoy es viernes, hoy empieza la vida.
0: Sí, pues,
6: y hoy cada quien regresa a su actividad cotidiana. Felicidades a la selección mexicana, felicidades a la afición mexicana, que viene, yo creo que viene una gran historia. Hay partido el miércoles en el Estadio Azteca, y aunque México ahí ya no se juegan absolutamente nada en términos de posición, no se descarta que le pueda ganar a los checos. Si le gana a los checos,
0: ambiente, claro,
6: vamos a tener otra noche así. Y México tiene garantizado, creo que para, a ver si me ayudan, es martes o miércoles. ¿El martes? El martes 30, el siguiente partido. En el
0: 16. Sí, sí.
6: Y ahí vamos a ver contra quién nos toca. Pero por lo pronto, entonces, tenemos partido en Ciudad de México el miércoles. Uh-huh. Y partido de la selección, partido en la Ciudad de México de este martes en 8. Ese sí ya knockout,
0: ya.
6: Ese sí, okay, eliminatoria directa. ¿Contra quién? Pues ahí se tienen que dar muchas combinaciones. Ojalá no nos toque uno de sus equipos.
0: Que nos termine.
6: Pero como sea, ya será un partido.
0: Buen momento.
6: Ya será un partido de eliminación directa, ¿no?
0: Sí, exacto.
6: Bueno.
0: Oye, la glorieta de la Minerva, ayer 50,000 personas, comparado con Mana, no son tantas, pero si le sumas las 18,000 del FanFest, Guadalajara. Y Monterrey, Ciro, allá el Parque Fundidora, 80,000 asistentes en el FanFest. Entonces, por todos lados se estuvo moviendo gente, ¿no? En el Estadio Corregidora llegaron 10,000 aficionados a celebrar la victoria.
6: No.
0: Estadio Corregidora, Ciro, no hay nada que hacer.
6: Y también decirlo, ¿no? Hay pocos símbolos, muy, muy pocos símbolos que unen a a los mexicanos, ¿no? O sea, decía la sociedad mexicana, los mexicanos como la selección, ¿no?
5: Sí.
6: Muy pocos. En la política no hay nada. En la música puede haber muchos gustos, pero la selección es la selección, ¿no? A lo mejor en Sinaloa y en Baja California, ¿no? Que no son tan futboleros, o en Tabasco. Pero en general, cuando juega la selección, ahí está la gente con el equipo. Por eso cuando pierde vienen los dramones.
5: Sí, sí, los dramones.
6: Y es probable que dentro de... ojalá sea dentro de 3 semanas y no antes estemos aquí diciendo, bueno, y anoche nos ganaron los franceses o nos ganaron los equipos que los españoles o los argentinos, los equipos,
5: sí, los equipos
6: que
5: grandes,
6: tienen mejores jugadores.
5: Uh-huh.
6: Pero por lo pronto a celebrar la victoria de la selección y por lo que hace este programa, especialmente celebrar que podamos dar una noticia de que en la Ciudad de México salieron a la fiesta. En las calles, según la policía, según el gobierno de la ciudad, 700, ¿qué?
5: 30 mil
6: personas con un saldo blanco. Eso lo celebramos.
5: Qué gusto. Sí, qué gusto. La verdad es que sí, qué contento.
6: Yo sí estoy muy contento. Ustedes no, porque ustedes son la generación.
5: ¿Por qué, señor?
6: Le van a la selección, ay, pues no mucho. Tú mismo. Tú que le vas a los Padres de San Diego. Por fortuna
5: me da mucho
6: veo
5: gusto,
6: los partidos
5: Ciro.
6: Con
5: no,
6: otras
5: me da,
6: generaciones
5: la verdad es que me da mucho
6: y la
5: gusto.
6: Alegría de la gente de las...
5: Por muchos años
6: hay
5: yo te lo he dicho.
6: Jóvenes, ¿no?
5: Sí, yo no he sido seguidor por muchos años de la selección nacional por sus malos resultados. No es por otra cosa que por sus malos resultados.
6: Le vas pero a los Padres de San Diego.
5: Le voy a los Padres de San Diego, Ciro, y le voy
6: y
5: al
6: Cruz Azul.
5: Pues entonces no, tengo no, madera para aguantar,
6: sí.
5: ¿No? Tengo madera para aguantar. Sí. Pero la verdad es que sí me da mucho gusto ver a la selección jugando bien, ¿no? Me da gusto verla jugar en el estadio, que he tenido oportunidad de verla con Portugal, partido amistoso, verla con
6: y ver
5: con
6: a la
5: Sudáfrica,
6: gente contenta.
5: Ver a la gente, metidos, ver el estadio, ver el ambiente. Algo, sí. Es otra cosa, Ciro.
6: Qué
5: es
6: bueno,
5: otra cosa.
6: Qué
5: es
6: alegría.
5: Otra cosa.
6: Bueno, hacemos una pausa, seguimos hablando de la selección, pero ya al rato.
5: Pues al ratito, ¿no?
6: Con Ciro Procuna, con el Pareja López, con Enrique Bura, que hacemos una pausa y al regresar, la vida real.
5: Sí, le entramos a
6: vamos a hablar con Marcelo Ebrard. Terminó una reunión importante con miras a pues rubricar, ratificar, renovar el tratado comercial con Estados Unidos y Canadá que viene a partir del 1 de julio, porque el 1 de julio
5: pues en 15
6: va a ser
5: días,
6: al día siguiente
5: del segundo partido
6: sí, de la
5: sí,
6: selección.
5: Sí, del 16,
6: vamos a pausa, 7:20, volvemos.
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2: 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Temperatura para el día de mañana, sábado, se anticipa en 75 grados y mínimas de 61 grados. Las mujeres embarazadas o las familias con niños menores de 5 años, de 0 a 4 años, pueden solicitar los beneficios del programa WIC, Mujeres, Bebés y Niños, en las oficinas del Distrito del Departamento de Servicios Sociales Públicos, en El Monte, Rancho Park, South Family y Belvedere, el segundo jueves de cada mes. También se aceptan solicitudes para WIC en línea a través del sitio web del programa WIC de California o llamando al 1-800-852-5770. 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All Spot ofrece a los adolescentes un entorno seguro y acogedor, donde pueden socializar, explorar sus intereses, recibir ayuda con las tareas escolares y disfrutar de comidas calientes, mentoría, deportes y actividades de orientación profesional. Obtenga más información sobre All Spot y encuentre un parque cercano a usted a través del Departamento de Parques y Recreación. 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
4: 7:24, Manuel.
5: Envía, Ciro, ya hace unos minutos la Secretaría de Seguridad Ciudadana en la Ciudad de México el informe que coincide perfectamente bien, es el aviso de movilizaciones de parte de la CENTE, coincide con lo que ellos han advertido desde muy temprano. Dice, respecto a la movilización que se tiene prevista para este día con los maestros de la CENTE, alrededor de las 10 de la mañana, en Paseo de la Reforma, en los inmuebles marcados con diferentes números, 144, 222, etcétera, así como la Avenida Revolución 1275 en la Alcaldía Cuauhtémoc. La Secretaría de Seguridad Ciudadana recomienda prevenir los tiempos de traslado y utilizar alternativas viales, porque ahí van a hacerse las manifestaciones de parte de los maestros, Ciro, ¿no? Lo que significa que van otra vez a bloquear Reforma, ¿no? Porque son es en diferentes alturas o a diferentes alturas de la avenida Paseo de la Reforma, donde están las Afores, que sustancialmente están sobre repartidas, ahora sí que desde la Torre del Caballito, Ciro, hasta Circuito Interior.
4: Bueno, ya confirmado por, sí, confirmado por la policía. Sofía, buen día.
10: Buen día, Ciro. Está informando la agencia EFE que Felipe VI, el rey Felipe VI, se reunirá con la presidenta de México, Claudia Sheinbaum, el próximo 25 de junio, es decir, el próximo jueves en Ciudad de México, dice esta nota de la agencia EFE, un encuentro que visibilizará el acercamiento que han tenido ambos países. Dice, según ha informado la Casa Real, el rey, atendiendo a una invitación de Sheinbaum, hará una escala de camino al viaje a Guadalajara para asistir al partido de el Mundial, donde jugará España contra Uruguay el viernes 26 de junio. El martes la presidenta dijo que ya estaban a punto de confirmar esta reunión, que miércoles o el día de hoy confirmaría todos los datos, pues le gana la nota de alguna manera a la Casa Real y confirman que el próximo jueves se va a reunir, bueno, el rey con la presidenta Sheinbaum.
4: Y la agencia EFE, la agencia no falla en estos adelantos. Podemos pensar que es información confirmada, información de la Casa Real, que prefieren que salga primero por una agencia de noticias, pero para nosotros lo podemos dar ya como,
5: claro,
4: un hecho,
5: confirmado,
4: ¿no?
5: Sí.
4: Me imagino que al rato la presidenta Sheinbaum, no, supongo que en unos momentos se lo preguntarán a la presidenta Sheinbaum y dirá que sí, a menos de que haya cometido un error que no suele cometer. El próximo jueves, supongo que en algún momento de la mañana, Bueno, no, quién sabe, en la mañana o en la tarde, no tienen problemas. El jueves, el rey de España, el rey Felipe, se reunirá con la presidenta Sheinbaum en Palacio Nacional. ¿Qué día juegan España y
10: el viernes y a las 6 de la tarde, España y Uruguay.
4: España-Uruguay. España,
10: el Uruguay. Viernes a las 6 de la tarde, allá en Guadalajara. En la escala.
4: Sí.
10: Pasan.
4: Y con esto podemos decir que terminan los... ¿Cuándo empezó esto? En el 2019, con López Obrador. Terminan los 7 años de... entre comillas y solo entre comillas, tensión política en la relación México y España. Ya se había trabajado muy fuerte en términos, lo hemos dicho, diplomáticos, culturales, desde, sobre todo desde el año pasado, ¿no? Desde que llegó la administración de la presidenta Sheinbaum, para con una serie de acciones, de exposiciones, de eventos, de acercamientos, bajando el tono de las palabras, se redujera esa tensión política que había sembrado, pues, el sembrador de encono, claro, y de hostilidad y de malignidad que fue Andrés Manuel López Obrador. Y pues en el momento en que el rey ponga un pie en Palacio Nacional, podremos decir que terminó ese momento de tensión. Repito, cuando la presidenta Sheinbaum, el gobierno mexicano, sientan que necesitan, que tienen que darle por ahí un zape, un llegue a los conquistadores españoles, a Hernán Cortés, y ellos lo volverán a hacer, pero ya en otro tono. Y también decir, y con esto concluyo, no hubo una sola acción diplomática o comercial o financiera o de ningún tipo que complicara la relación México-España. Esto fue un asunto de los políticos mexicanos contra los políticos españoles. Algunos la tomaron, pocos. Un tema que, como hemos visto, poco le interesó a la sociedad mexicana y menos le interesó a la sociedad española.
11: Claro.
4: Algunos políticos le entraban a la discusión y punto.
11: Y asuntos comerciales no se vieron afectados, sino cuestiones de inversiones, cuestiones de intercambios, turismo, empresa.
4: Nada.
11: No pasó
4: programas
11: absolutamente nada, ¿no? Programas
4: nada.
11: Académicos, efectivamente, cuestiones de visados, ¿no? No, en lo absoluto, ¿no? Residencias temporales. El espacio que tú quieras de intercambio en México-España, España-México, no se vio alterado en absoluto.
4: Pues qué bueno, porque no creo que se ganaba. Y también, de alguna manera, y aunque repito, México, la presidenta Sheinbaum sigue diciendo que los excesos, la conquista, y que ya el rey hizo unas declaraciones. Esto fue que a principios de año, creo, ¿no?
11: Yo pienso que sí.
4: En el Museo Arqueológico, con esta muy buena exposición de la mujer indígena
11: allá en Madrid.
4: En Madrid, cuando el rey dijo que sí, se pudieron haber cometido excesos. Seguramente están muy bien preparadas las frases. La frase que va a dar el rey en esa reunión, la que va a dar la presidenta Sheinbaum, y a otra cosa como debe ser. Qué bueno, muy bien por el gobierno mexicano, muy bien por la corona española. Supongo que todo esto se confirmará en unos momentos.
10: Sí, justamente en unos momentos le tendrán que preguntar, o le preguntarán, o incluso a lo mejor ella misma lo dice, porque ella misma había dicho que ya estaban muy avanzadas las negociaciones para esta reunión y estos días iba a confirmarla. Entonces es únicamente ratificar ese.
4: Gracias, Sofía.
10: Gracias, Ciro.
4: ¿Qué más?
11: Bueno, pues eso, Ciro. Nada más simplemente entonces reiterar que la movilización de maestros de la CENTE va a ser después de las 10 de la mañana, Paseo de la Reforma, una vez más. Simple y sencillamente, Paseo de la Reforma, las alternativas viales, pues ya las sabe por parte de la Secretaría de Seguridad Ciudadana. En este caso, utilizar los ejes ahí cercanos. El caso de Circuito Interior, que afecta normalmente la parte del centro histórico, que ahí es donde, digamos, ya sea cuando han ido los maestros a Gobernación, eligen bloquear la Glorieta del Caballito. En este caso no es un bloqueo como tal a la avenida Paseo de la Reforma, pero sí una, digamos que ocupan parte de las laterales, ¿no? En diferentes puntos de Paseo de la Reforma, digamos que es algo muy parecido a lo que hemos estado viendo durante los días anteriores, pero por lo pronto es solo eso, Ciro, solo eso, y no otra actividad por lo pronto.
4: Bueno, antes de ir a pausa, ayer nos escribió una ciudadana mexicana que vive en Qatar y nos decía que lleva semanas tratando de registrar su línea telefónica.
11: Okay.
4: ¿Por qué? Pues en Qatar tiene una línea.
11: ¿Su telefónica? Línea mexicana.
4: Sí, usa ya. Y nos dice que le ha sido imposible. A ver, le hacemos esta pregunta a los amigos de la Comisión Reguladora de Telecomunicaciones. ¿Qué pasa en esos casos? ¿Qué pasa?
11: ¿Cómo se puede registrar?
4: ¿Por qué hay personas que han tratado de registrar sus líneas en las plataformas digitales? Pues es que en Qatar ni siquiera abre la plataforma de su línea telefónica.
11: Sí, ¿no? Correcto, porque lo puedes hacer a través de a través de alguno de los mensajes de texto que te puede mandar Telcel o alguna simplemente de las páginas que Telcel, en este caso Telefónica, en este caso cualquier otra de las empresas, Telefónica, Movistar o Byte, te dan como alternativa para eso, Ciro, pero yo creo que en ese caso específico no sé si tenga que ver con un asunto de conexión local, no sé si tenga que ver con un tema de roaming, pero lo vamos a checar con la Comisión Reguladora de Telecomunicaciones para saber qué hacer exactamente.
4: Y tenemos que empezar a hacer la pregunta, ¿qué va a pasar con todas las personas que no registran su línea? Porque este plazo, anunciado con mucho tiempo, vence el 30 de junio.
11: 30 de junio, Ciro, ya estamos en menos de semana y media,
4: Es dentro de dos semanas, creo que es martes.
11: Es como martes, ¿no?
4: Es martes 30 de junio. Es decir, quedan dos semanas, poco menos de dos semanas para registrar. El 28 de mayo aquí, la gente de la Comisión Reguladora de Telecomunicaciones nos dijo que esperaban tener 144 millones de registros para el 30 de junio. No sé si ese es el universo, 144
11: un poquito más,
4: millones.
11: Sino. Porque tenemos debe ser, hoy te checamos el verbo
4: exactamente. Siento, ayer aquí con Pepe Cárdenas, la gente de la Comisión Reguladora de Telecomunicaciones, dijo que el corte que llevaban al 16 de junio, al martes, era de 61 millones.
11: Muy poco, sí.
4: Bueno, están
11: la mayor parte
4: 80 millones los, abajo.
11: Sí, la mayor parte incluso de teléfonos registrados son teléfonos de pospago.
4: ¿Y eso?
11: No. ¿Qué? Eso quiere decir que los teléfonos de prepago, los teléfonos de tarjeta, ¿no? Los teléfonos a los que les pones 20, 30, 40 pesos, son los que no se están registrando, Ciro, ¿no? Por alguna razón, los usuarios están considerando que a lo mejor no es necesario o no le han dado la prioridad. Problemas van a tener, Ciro, porque esas líneas van a quedar prácticamente deshabilitadas.
4: Sí van a quedar deshabilitadas.
11: No hay una modificación a la ley que conozcamos, ni para una prórroga, ni para una modificación que tenga que ver con eso, Ciro. Es decir, lo único que va a servir pues son los servicios de emergencia, ¿no? Y nada más.
4: Bueno, a ver, ¿y tiene plenas facultades la autoridad para hacerlo?
11: Está en la Constitución.
4: Vamos a pausa, volvemos, 7:35.
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24: Real de 14, San Luis Potosí. Tras cruzar el túnel de Ogarrio, se entra a este antiguo pueblo minero detenido en el tiempo. Entre ruinas de piedra y el desierto sagrado de Wirikuta, el ambiente es místico. Es un destino silencioso que invita a la introspección.
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26: La Secretaría de Gobernación ofreció a la Coordinadora Nacional de Trabajadores de la Educación el establecimiento de mesas de coordinación para intentar llegar a acuerdos que beneficien al magisterio y a la comunidad estudiantil. La propuesta será evaluada por la Asamblea Nacional Representativa. La jefa de gobierno, Clara Brugada, aseguró que la capital se encuentra en condiciones óptimas para la visita de turistas extranjeros y nacionales por el Mundial de Fútbol. Externó a los aficionados a que tengan la certeza y tranquilidad de la mejor experiencia posible. Una jueza de control vinculó a proceso a Harold N., acusado por el delito de homicidio en contra de Marco Antonio Suástegui, vocero del Consejo de Ejidos y Comunidades Opositores a la presa La Parota, quien recibió 7 impactos de bala el 25 de abril de 2025 en Acapulco.
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4: Siete con 39, pareja, buen día.
28: Ciro por la mañana, buenos días, Manolito, buenos días,
4: buenos días a todos. Día 2 para México, sacó Sudáfrica hace 8 días, pero pasó rapidísimo la semana y hoy 7 de la noche Corea.
28: Sí, pues pasó ya la primera ronda de la fase de grupos. En la mayoría de los partidos estuvieron muy entretenidos, la verdad. Y pues ahora le toca a México mostrar otra cara. Sí. Otra cara, porque la primera, o sea, cumplieron. La gente estuvo feliz por el triunfo, pero hubo muchos detalles que hay que corregir contra un equipo que no tiene nada que ver con el nivel de Sudáfrica, ¿no?
4: Después de ver a todos los equipos, a todos, incluido Argentina, incluido Francia, Alemania, que volvió, cuando dices 2-0 a Sudáfrica, bienvenido, ¿no?
28: Sí.
4: Ya viste Portugal, ya viste España, de Uruguay, Bélgica. No sacaron sus partidos y México le ganó 2-0 a Sudáfrica. Ese 2-0, yo lo veo muy distinto hoy que hace 8 días.
28: Yo lo sigo viendo igual, bueno, porque juegas contra 10 que son 35 minutos, 40 minutos. Tienes que aprovechar esa situación. A pasar en todos los partidos, entonces hay que aprovecharla, sobre todo que eres local, estás en casa, tienes el apoyo de la gente, de todo el público, tienes un buen equipo, porque es un buen equipo el de México, yo pienso. Desafortunadamente hubo ahí dos futbolistas que, pues sí, les ganó el pánico escénico, pero creo que hoy contra Corea van a ofrecer otra actuación muy diferente, mucho mejor.
4: ¿Por qué?
28: Mira.
4: ¿Por qué?
28: Yo, viendo cómo maneja sus situaciones tácticas Javier Aguirre, yo repetiría el cuadro que inició contra Sudáfrica.
4: Salvo el cambio de Montes, ¿no?
28: El único sería el de Edson Álvarez, ¿no? Que entraría por el que él lo anunció desde el principio, Javier, ¿no? Que iba a jugar Edson y que ya estaba al 100% y esto. Y el otro equipo, pues, lo mismo, ¿no? Que sería Israel Reyes, Edson, o sea, todos ellos. Pero pues, se ha comentado que puede haber algunos cambios, sobre todo que a lo mejor entre el Chavo Mora por Fidalgo, tal vez, ¿no? Porque no estaría mal, pues el Chavo tiene también, pues ahorita ya tiene ganas el Chavo de iniciar un partido, ¿no? Entonces, el otro sería, digo, conociendo las tácticas de Javier, jugar con dos contenciones fijos, que sería Romo y Eric Lira.
4: ¿Y a quién sacarías?
28: Pues al chavo este Gutiérrez, te digo, yo lo sacaría a él.
4: A Brian.
28: Y jugarías con el Piojo y el otro lado Fidalgo o Chavo Mora, ¿no? Y arriba pues está Raúl. Está Raúl con Quiñones. Bueno. Pero te digo, viendo por la dinámica del equipo de Corea, pues no estaría mal la idea de jugar con esos dos contenciones más fijos, ¿no? Para poder amontonar gente a la defensiva y después poder salir en reconversiones veloces a la ofensiva, ¿no? Que hay gente, pero se habla de que puede jugar Jorge Sánchez.
4: Sí,
28: no
4: sí,
28: lo
4: sí,
28: sé.
4: Sí,
28: pues, lo ya sabes que le hacen misterio.
4: Aguirre,
28: ¿no?
4: Lo conoceremos, sí, la alineación una hora antes del partido. A ver, lo cierto es que la selección llega perfecta.
28: Bien.
4: O sea, no hay un problema, no se ha sabido de ninguna dificultad en el equipo. Nadie se ha ido de la boca, no hay una declaración, no ha habido un incidente, no hay ningún lesionado. Se dio la expulsión de un jugador, por eso fue en la cancha. Entonces, en términos de planeación, manejo de grupo, el equipo llega impecable.
28: Sí,
4: ya se iba a meter a Romo, se iba a meter a aquel, pues ya lo veremos. Y si funciona, pues ya. ¿Vas a jugar mañana?
28: Sí.
4: Pues ya mañana aquí lo estaremos comentando. Pero por lo que hace a la planeación del equipo y parece que a la motivación del equipo, el trabajo fue excelente para llegar al primer partido.
28: Sí.
4: Y parece que es excelente para el segundo. Ahora que los coreanos, qué tan buenos son, que le ganaron a los checos, pues lo veremos, lo veremos.
28: Sí,
4: yo no soy optimista esta noche, ¿eh?
28: Sí, te digo,
4: no soy optimista esta noche.
28: A mí yo sigo pensando que puede ganar el equipo mexicano.
4: Ojalá.
28: A mí me gusta mucho cómo juegan. Y sobre todo, te digo, van a estar, por ejemplo, los que juegan con las Chivas, que Romo, el mismo tal, y todo, están en casa. Imagínate ese apoyo que van a tener. Pero
4: el Madrid le gana al Bayern Múnich en Múnich, y el París le gana al Madrid en Madrid, y el Barcelona.
28: Sí, pero allá no les da el pánico escénico. Aquí sí, desafortunadamente, pero
4: varios de los que juegan en Corea, 3 o 4 juegan en esas ligas, en los mejores equipos, como los nuestros.
28: Sí.
4: Entonces, eso de que el estadio y la presión a estas generaciones.
28: Te digo, para mí siempre son situaciones importantes que se deben manejar, y Javier Aguirre yo creo que lo está manejando bien. El grupo lo tiene bien unido, bien motivados. Entonces esa motivación la tienen que sacar hoy contra Corea. Ojalá.
4: Qué bueno.
28: Ojalá que
4: suerte,
28: sea así, ¿no?
4: Suerte a la selección. Felicidades hasta el momento a Javier Aguirre, a Rafa Márquez, a la Federación Mexicana de Fútbol, porque hasta el momento impecable. Ahora, que si va a fallar un gol Raúl Jiménez o se va a equivocar la defensa, pues eso ya lo
28: sí, es
4: lo
28: otra
4: veremos.
28: Cosa.
4: Ojalá gane la selección.
28: Sí.
4: Cuando comience el juego ya se conocerá el resultado de Sudáfrica contra los checos. Ahí vamos a ver realmente de qué tamaño era Sudáfrica y de qué tamaño eran los checos. Yo creo que ese partido pinta como para 0-0, ¿no?
28: El de Sudáfrica, no.
4: A ver quién mete un gol en ese juego. Van a quedar 5-5 cada vez que decimos
28: eso. ¿No?
4: Pero uno pensaría que debía ganar la República Checa, por nombre, no, porque pues el equipo que vimos contra Corea tampoco es así.
28: Sí, pero pues sabes que son peligrosos el fuego aéreo, todo esto, y eso lo van a utilizar sobre todo.
4: Pues los sudafricanos.
28: Sí, saltan bien.
4: ¿De qué tamaño
28: compiten
4: eran
28: bien,
4: los sudafricanos?
28: ¿No? Compiten bien, tiene su velocidad, todo, o sea, uno los ve y dices, ¿cómo fue posible? ¿Cómo es posible que haya jugado tan mal? Si todos los equipos africanos han jugado re bien, ¿no? Pero se defienden, o sea, todos se echan atrás y después juegan al contragolpe, eso es muy claro, ¿no? Pero pues vamos
4: entonces,
28: a ver hoy.
4: Conclusión, pareja.
28: México, yo creo que gana 2-1.
4: ¿Sí crees? ¿Hablas de puro corazón?
28: No, pues aparte de corazón, por lo que vi, yo creo que 2-1 México puede sacar el partido.
4: Ojalá. Y con eso México se prácticamente estaría
28: como líder
4: en primer lugar, a menos de que los checos le ganaran por más de 2 goles a Sudáfrica. Yo no veo a los checos metiendo más de 2 goles por partido, pero puede ser.
28: Imagínate.
4: Creo que nunca metieron más de 2 goles en su vida. Y eso pondería, si fuera el caso, al partido de México contra los checos la próxima semana. En fin, hoy por lo pronto es Corea. Ahora, si llegara a perder México, híjoles.
28: Se pone difícil, pero también ahí quizá quedaría el tercer lugar.
4: Quizá,
28: ¿no?,
4: México ya esté clasificado con tres puntos, habría que ver los otros grupos. Pero entonces va a cambiar el ánimo.
28: Que es muy importante, ¿no?, quedar como primer lugar, porque jugarías contra un tercer lugar y en el Azteca.
4: Sí, pero ¿no? Mira, el día de la inauguración encontramos gente de la Federación Mexicana y nos hacían los cálculos y nos decían, sí, nada más, ¿sabes quién puede ser ese tercer lugar?
28: Sí.
4: Senegal.
28: Sí.
4: Entonces, jugar contra Senegal en el Azteca, sí, no sé, jugar en Los Ángeles contra un equipo que no era tan fuerte.
28: Sí,
4: okay. Y la selección jugar en el Azteca o jugar en Los Ángeles después de lo que tuviste ayer con los colombianos, ¿cuál va a ser realmente la diferencia? O jugar en Houston o jugar en cualquier ciudad de Estados Unidos. Van a jugar de locales.
28: Sí.
4: En cambio, eso de que van a quedar en primer lugar y, híjoles. ¿Y tú crees que México le gane a Senegal?
28: No, o sea, entonces, como vi a Senegal, está difícil.
4: Si es que Senegal viene de tercero, pero a lo mejor viene de Noruega. O en una de esas hasta Francia. Entonces, no creo Francia, pero...
28: Yo creo que enfrentaría, ya se da la lógica, digamos, y verlo contra Inglaterra. No, ahí no, estaría bueno, estaría bastante bueno. Después de ver Inglaterra, el partido que jugó contra Croacia... Yo creo que es el mejor equipo, creo que es con Estados Unidos, los mejores equipos hasta ahorita, que han desplegado el mejor fútbol.
4: Y Argentina.
28: Y Argentina, obviamente. Y Argentina. Pero Argentina, Messi debió haber sido expulsado en el minuto 30.
4: Pero
28: no,
4: sí, el fútbol.
28: Y no quisieron revisar
4: el fútbol
28: en el VAR.
4: Siempre es, debió haber sido. Es lo que es. Y le dieron un baile a los argentinos.
28: Sí.
4: Bueno, suerte a la selección.
28: A la selección.
4: Y nos vemos por acá mañana. Claro, un comentario que te quería hacer. Lo que es, en mi tele, lo que ha sido el cambio a una regla, como revolucionó el fútbol. El obligar al jugador que se tira, supuestamente lastimado, cuando se levanta a estar un minuto fuera de la cancha, cambió el fútbol. Se acabó esa payasada que hacían los de... El América, los de los Pumas, los del Cruz Azul, los de los Toros Neza, los del Barcelona, los del Real Madrid, los del Manchester. Allá lo hacen menos, pero también lo hacían. No se diga los sudamericanos, cómo se perdía tiempo, lo aburrido que era ver un partido de fútbol, porque 4 o 5 veces en cada tiempo entraban. Y luego se levantaba el jugador que se estaba muriendo y salía corriendo a toda velocidad. Cambió el fútbol.
28: Totalmente.
4: Al menos en la televisión, no sé.
28: Sí,
4: cambió, ya es otro deporte.
28: Sí.
4: Ya se acabó esa payasada.
28: Inclusive los saques de banda. El portero que si se tarda, es tiro de esquina.
4: Eso suma. Pero esos eran segundos, digamos.
28: Sí.
4: Pero los jugadores tiran. El Neymar, ¿te acuerdas? Neymar, sí, en no sé qué mundial. Sí. Eso se acabó.
28: No, ya no existe.
4: Felicidades aquí.
28: Qué bueno. Sí. Esas son buenas reglas las que...
4: Y falta para mí el último gran cambio, encontrar algún criterio para el fuera de lugar. Que si no hay una plena ventaja, eso de que le anularon el gol porque tenía
11: medio
4: hombro adelante, eso va contra el espíritu del juego.
28: Parece que lo van a cambiar ya, ese ya va a ser de cuerpo completo.
4: O ventaja, es muy sencillo.
28: Yo creo que así
4: ventaja manifiesta, punto. Si no hay una ventaja, si es medio cuerpo, si es que con la nariz...
28: la puntita del zapato, ¿no?
4: Sí,
28: la punta del zapato.
4: Es muy...
11: Y va
4: contra el espíritu del deporte, ¿no? Ahí sí que con el VAR, la FIFA impuso la ley es la ley.
28: Sí.
4: ¿No?
28: Bueno,
4: no,
28: reglas. ¿Sí?
4: Bueno. Nos vemos mañana, pareja.
28: Bueno, Dios, aquí nos vemos.
4: Que gane la selección.
28: Que gane la selección 2-1, que gane la selección.
4: Bueno, gracias pareja.
11: Bueno, nos reporta Ciro David Galván. David Galván anda por allá, por Guadalajara, precisamente en la zona del estadio, allí en Zapopan. Y nos dice que ya está en ese perímetro el presidente, está haciendo sus recorridos. En una de esas vamos con él un poquito más adelante. El operativo de seguridad ya está vigente, Ciro. Ya son las 7 de la mañana. En 12 horas, casi 12 horas es el juego. Un poquito menos, casi. Pues las 11 horas con 10 minutitos empieza el partido. Pero el operativo de seguridad ha comenzado ya con el cierre de circulación para ingresar al perímetro del estadio. Se está cerrando precisamente como resguardo ya de la última milla. Así que ya comenzó el operativo y... pues allá está, precisamente en Guadalajara también, Ciro, tomando esas medidas, pues no sé si extremas, pero me parece que como muy amplias extremas, en materia de seguridad,
4: son,
11: ¿no?
4: Son extremas, pero pues ni hablar, así ha sido, y no sé, el juego de hoy es el quinto en México, quinto, sexto en México, y así van a ser los 13
11: sí,
4: partidos.
11: Monterrey, Jalisco, dos, hablar. El 5-0, sí.
4: Ni hablar. Ahora sí que se está aplicando el criterio manifestación cente, ¿no? Como ver manifestación, cerramos todas las calles, como ver partido, cerramos desde temprano, como ocurrió ayer en el Estadio Azteca, bueno, pues sí. Sí, las cosas han salido y han salido bien, y recordarlo, un reconocimiento a las autoridades de Guadalajara, de Zapopan y de Jalisco, no olvidar que hace, ¿qué fueron? Cuatro meses, menos febrero de cuatro 22. Meses, febrero 22, se comentaba la posibilidad de que Guadalajara perdiera la sede del Mundial después de los hechos, tras el abatimiento del
11: Atapalpa.
4: Algo hicieron, que cuando menos en la percepción, en la imagen y en las noticias, las cosas se tranquilizaron en esa zona. De hecho, yo no recuerdo un reporte de un hecho muy grave en Guadalajara, en la zona, en esa zona, en la zona metropolitana de Guadalajara, desde el 22 de... Fue febrero, ¿no?
11: Febrero 22.
4: De febrero, y pues un reconocimiento. No solo pudieron celebrar el Mundial, sino que a juzgar por la primera experiencia, que fue el juego de Corea de la semana pasada, fue extraordinaria, y todo apuntaría a que lo será hoy también. Ya lo que pasa en la cancha, pues eso sí ya nos...
11: No es cosa de las autoridades.
4: Del gabinete de seguridad.
11: Del gabinete de seguridad de Pablo Lemus y de toda su gente en coordinación con gobierno federal, que por cierto son 7000 elementos, y nada más ahorita ya hay 7000 elementos destacados. Van a estar trabajando precisamente...
4: ¿Por el partido?
11: Por el partido, 7000 elementos, ¿no? O sea, aquí hay una buena cantidad cuando hay juegos en el Azteca, imagínate, por allá también suenan muchísimos, son muchísimos elementos, 7000, pero entre federales y estatales son los que están trabajando precisamente allá en el pues en la zona de Zapopan, porque el estadio está en la zona de Zapopan, ¿no? En el municipio de Zapopan, allá en Jalisco, pues para dar la garantía, Ciro, de que todo fluya en orden.
4: Ojalá. Muchas gracias a María Elena Morera por el post que puso ayer, la entrevistamos el martes, y nos dijo que ella no creía en las cifras que ha manejado el gobierno de reducción de homicidios, de incidencia delictiva. Yo le dije al aire que nosotros sí. Escribí ayer un texto en Excelsior sobre el tema. Ella respondió, reproduciendo el texto en Excelsior, gracias por la mención que hace a mi persona. Y yo sigo con esa... pues no quiero llamar la discusión, con ese punto de vista. Y mi punto de vista es, yo creo, tengo la percepción de que el México de hoy es marginalmente, ligeramente menos peligroso y violento de lo que era México hace 20 meses. Ese es mi punto, ¿eh?

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2: KWKW 1330, la primera, informa. Temperatura máxima para hoy viernes en el Centro Cívico Angelino se predice de 74 grados y mínimas de 60 grados. California está implementando nuevas leyes importantes dirigidas a los vehículos autónomos, la prohibición de teléfonos móviles en las escuelas, el etiquetado estandarizado de alimentos y la vivienda de alta densidad cerca de las redes de transporte. El salario mínimo está aumentando en numerosas ciudades y condados, junto con incrementos específicos para ciertos sectores que alcanzan hasta $26.50 por hora para los trabajadores de la salud y la hotelería. El fiscal de distrito del condado de Los Ángeles, Nathan Hashman, anunciará cargos penales contra el comediante Carlos Mencía. Estos cargos representan el primer caso oficial presentado por la recién creada unidad de fraude fiscal empresarial de la fiscalía. Aún no se ha dado a conocer detalles específicos sobre la naturaleza de los cargos y sobre el periodo en que se habrían cometido los presuntos delitos. En nota internacional, el presidente Donald Trump firmó el acuerdo de paz entre Estados Unidos e Irán el miércoles, mientras se encontraba en Francia para la cumbre del G7. El primer ministro de Pakistán, Shehbaz Sharif, confirmó que los líderes iraníes también habían firmado el pacto y señaló que las disposiciones del acuerdo entrarían en vigor de inmediato. El plan de paz de 14 puntos no resuelve por completo todas las disputas entre ambas naciones. En cuestiones como el desmantelamiento del programa nuclear de Irán, establece un plazo de 60 días prorrogable si fuera necesario para definir los detalles técnicos del acuerdo. Y hasta aquí nuestra información en KWKW 1330 La Primera, que le presenta a las 4 de la tarde a los jefes.
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0: 8 de la mañana saludamos a las personas que a partir de este momento se suman a nuestro programa a través de Telefórmula. Bienvenidos, buen día. Y a quienes desde las 7 han estado con nosotros en Radio Fórmula, en YouTube, en las plataformas digitales, en la tan exitosa número 1 en México, plataforma de radiofórmula.com.mx. Qué gusto seguir una hora más con ustedes, dos horas más con ustedes. Ojalá se queden con nosotros. Aquí continuamos. Lourdes.
1: Ciro, Manuel, buenos días otra vez. Esta es la información. El rey de España, Felipe VI, se reunirá con la presidenta Claudia Sheinbaum el próximo jueves, informó la agencia de noticias EFE. La Casa Real aseguró que el rey atenderá la invitación de la presidenta Sheinbaum previo a su visita a Guadalajara el siguiente viernes para el partido entre España y Uruguay. Hoy México juega su segundo partido en el Mundial en Guadalajara contra Corea del Sur a las 7 de la noche. Aquí en la Ciudad de México, los maestros de la CENTE dicen que van a protestar en las diferentes afores que se ubican sobre Reforma. Ayer fueron asesinadas 40 personas en México, de acuerdo con cifras preliminares publicadas esta madrugada por la Secretaría de Seguridad y Protección Ciudadana. Los estados más violentos fueron Baja California, Chihuahua y Guanajuato, donde se registraron 5 homicidios dolosos en cada uno. En estos momentos el dólar interbancario se cotiza en 17 pesos con 35 centavos.
0: Por cierto, el financiero destaca hoy como nota principal que la Fed de Estados Unidos mantuvo la tasa de interés. Dice la Reserva Federal dejó ayer su tasa de referencia sin cambios en un rango de 3.5 a 3.75%, pero las proyecciones perfilan la posibilidad de un alza a fin de año. Es decir, pues ya no bajarían las tasas, ¿no? No lo hace Estados Unidos, difícilmente lo hará México. De hecho, México ya había anunciado que no
2: que ya
0: lo hará.
2: No,
0: no sé, creo que la próxima semana.
2: Hoy te digo que ya cero.
0: Tiene junta el Banco de México.
2: 25, sí.
0: Dentro de 8 días. Sí, ¿no? Hoy es 18, el 25. Seguramente lo van a dejar sin cambios también, la tasa como está aquí en México en 6.5. Pero te acercas a bancos especialistas y comienzan a decirte, no descartaríamos que suban un poco.
2: Que suban un poco.
0: Entonces, ¿cómo cambian los ciclos económicos? ¿Qué va a pasar con la economía si en efecto esto que se anunció ayer ya con bombo se concreta mañana, el final de la guerra, de esta extraña guerra de Estados Unidos con Irán, la guerra de 3 meses, que sería
2: más o menos,
0: marzo,
2: sí,
0: abril, mayo, de 4 meses, empezó a finales de febrero, pero bueno, los cambios en la economía, ¿no? Ya no hay baja en las tasas y ahora que entró además un agente cercano a Trump, Trump quiere que bajen las tasas, dice no. No van a bajar, en una de esas comienzan a subir. ¿Comenzó la mañanera, Sofía?
3: Comenzó la mañanera y la presidenta todavía no confirma su reunión con el rey de España. Empezaron con otros temas de simplificación de trámites y esas cosas. Apenas están comenzando las preguntas, no le han preguntado, ni ella lo ha confirmado, pero no debe tardar mucho.
0: Bueno, ¿con qué? ¿Cuáles son los otros temas?
3: Pues le preguntaron ahora de los candidatos de Morena, los senadores que ya pidieron licencia, el tema del nepotismo, eso.
0: Puros temas nuevos. Así, a lo cual la presidenta dijo, es asunto del partido.
3: Así, tal cual. Tiene sus requisitos el partido.
0: Bueno, vamos a pausa, 8:05, volvemos.
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32: Sur de California, buenos días, es KWKW 1330, la primera informa. En el ámbito local, este miércoles pasado se llevó a cabo nuevamente un operativo contra el tráfico de drogas en el Parque MacArthur de Los Ángeles. Esto ocurre apenas unos días después de la redada anterior, realizada exactamente en la misma zona. Esta serie de intervenciones forman parte de los esfuerzos conjuntos de las fuerzas del orden locales y federales para combatir a presuntos vendedores de fentanilo. El operativo anterior concluyó con al menos 13 detenciones. Las autoridades han señalado que la redada de este miércoles pasado no guarda relación con cuestiones migratorias, en el marco de las acciones de control que se vienen realizando en el Parque MacArthur. En otra información, Adam Walker, exsecretario del Sindicato de Bomberos de Los Ángeles, fue arrestado y acusado de hurto mayor y falsificación por presuntamente robar casi $83,000 de la Federación sin fines de lucro del sindicato. Los investigadores afirman que Walker canalizó los fondos a cuentas personales para gastos como juegos de azar en línea, ocultando las transferencias a los auditores mediante el uso de servicios en línea para falsificar recibos. Y por último, en nota internacional, China estaría orquestando una operación altamente coordinada al estilo de una agencia de viajes, diseñada para canalizar a ciudadanos chinos a través de la frontera de Estados Unidos, según declaró el martes Kristi Noem, exsecretaria de Seguridad Nacional, en declaraciones exclusivas para el programa Morning with María de Fox Business. La actual enviada especial para la iniciativa Escudo de las Américas detalló información de inteligencia que, según afirmó, demuestra cómo presuntas redes respaldadas por Pekín suministran documentos especializados a migrantes indocumentados y facilitan su traslado directo hacia las fronteras norte y sur. Y hasta aquí nuestra información en KWKW 1330, la primera, que le presenta de 1 a 3 de la tarde, Zona LA.
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0: 8:09, Moisés, buen día.
1: ¿Qué tal, Ciro? Buenos días, Manuel, buenos días. Hoy el periódico inglés The Guardian, Ciro, publica un artículo sobre la presidenta Claudia Sheinbaum que titula ¿Cómo se convirtió la presidenta de México en la líder de izquierda más popular del mundo? Y empieza con un concepto abstracto hablando de su modista, de una señora que le hace todos los vestuarios a la presidenta Claudia Sheinbaum y que la puso en la lista de los 100 mejores vestidos en la lista anual que publica el Times. La presidenta aparece en el número 67 y explica esto gracias a que su modista es una costurera que no tiene mucha fama, no viste muy caro a la presidenta, por así decirlo, y que de igual forma aparece en esta lista y explica, desarrollando en esta idea, cómo es que la presidenta se convirtió en una de las líderes más populares de izquierda con más del 70% de la aprobación dentro de su país. Se basa justamente en esta idea de que es cercana al pueblo, de que es cercana a justamente su modista, explicándolo de esta forma, y cómo esto la lleva a tener una popularidad extremadamente alta, según el Guardian, del 70%, y lo hace rondando en esta idea, Ciro, de explicando y desarrollando sobre su modista, sobre su costurera, la que le diseña todos los vestuarios.
0: Bueno, eso por un lado. Por el otro, ya viste lo que dijo Marcelo Ebrard, dice, pues sí, Trump puede ser la tribuna y quiere ser el árbitro en la negociación del tratado comercial, pero su gobierno sigue negociando con nosotros y, según Marcelo Ebrard, con mucha claridad, quieren llevarse quizá más de lo que México está dispuesto a conceder, y los canadienses, pero están negociando. Eso por un lado. Por el otro, hoy hay, cuando menos, yo vi dos columnas en la prensa, no sé si hay una tercera por ahí, que coinciden, dicen, después de Irán, que supuestamente está por hoy firmarse, hoy, no sé qué, algo va a pasar, con que estaría terminando ese conflicto, sigue México. Y yo digo, ¿sigue México? Pues México ha estado todo el tiempo ahí, pero ¿qué sigue México? ¿Qué sigue? ¿Qué acción? ¿No? Y ayer pedimos a nuestro equipo de la redacción, a ti, Moisés, que buscaras cuántas veces, ya sea Donald Trump o gente de su gobierno, han amagado, anunciado, dicho que como México no hace lo suficiente, o si México no hace lo suficiente en la lucha contra los cárteles terroristas internacionales de las drogas, ellos van a intervenir. ¿Cuál es el resultado?
1: 27 menciones, Ciro, 27 amenazas o dichos sobre que Donald Trump intervendría en México para combatir o a los cárteles de la droga o el tráfico de drogas. El conteo empieza desde el 20 de enero de 2025, que es en la toma de posesión de Donald Trump, y en esa misma toma de posesión hubo tres menciones sobre cómo atacaría o abordaría el tema de México. La primera siendo que hay una emergencia en la frontera sur y que enviaría tropas y designaría a los cárteles de la droga como terroristas. Así empieza el mandato de Donald Trump. Las tres menciones que hace en ese mismo día van en el mismo sentido. Y la siguiente mención, Ciro, es de Tom Homan, que contabilizamos una, que es el zar de la frontera, así le llama Donald Trump, que dijo que Donald Trump no dudaría en emprender un ejercicio militar en contra de los cárteles de la droga.
0: Eso fue también a principio del año pasado.
1: A principio de año, 6 de febrero.
0: Del
1: 25.
0: Luego,
1: a un mes, a 15 días más bien de que Donald Trump tomara posesión. Luego, el general Gregory Guillot, quien era el director de la del NORTHCOM, de la del Comando Norte de Estados Unidos, dijo que el ejército estadounidense estaba aumentando la vigilancia aérea sobre los cárteles de la droga para entender cómo operan y cómo contrarrestarlos. Luego tenemos una mención a un mes de que tomara posesión Donald Trump de Marco Rubio, que es el secretario de Estado de Estados Unidos. Dijo, y en esta fecha se designó formalmente como entes terroristas al cártel de Sinaloa, al cártel Jalisco Nueva Generación, al cártel del Golfo, al cártel del Noreste y a los cárteles Unidos y a la familia Michoacana. Todos estos cárteles fueron designados como entes terroristas. Sabemos que bajo la legislación de Estados Unidos, cualquier organización que esté designada como ente terrorista, Estados Unidos podría atacar internacionalmente a estos entes, y es justamente por lo que aparece en esta lista.
0: Luego,
1: la Casa Blanca acusó a organizaciones mexicanas de operar desde refugios seguros y dijo que debía erradicarse su influencia. Luego, el vicepresidente de Estados Unidos, el 5 de marzo, J.D. Vance, dijo, no voy a anunciar invasiones contra México hoy, pero añadió que la designación terrorista permitía desplegar todos los recursos del ejército contra los cárteles de la droga. Luego, la única mención que tenemos de Pete Hegseth, quien es Pete Hegseth, el secretario de Guerra de Estados Unidos, dijo que frente a los cárteles de la droga en México, todas las opciones estaban sobre la mesa.
0: Eso en marzo del año pasado.
1: En marzo del año pasado, también el 13 de marzo, 8 días después, Ronald Johnson, que era nominado todavía para ser embajador de Estados Unidos en México, no descartó la acción unilateral de Estados Unidos contra cárteles de la droga. Tenemos varios reportes, Ciro, y en este año hemos contabilizado 6 ocasiones
0: en este 2026. Mundialista.
1: 6 ocasiones en las que Donald Trump o su gabinete han hecho menciones sobre atacar entes de la droga en México. La primera siendo entre el 8 y el 9 de enero, dijo Trump en entrevista con Fox, que empezaría a golpear por tierra a los cárteles y dijo que los cárteles están dirigiendo México.
0: Repítenos la fecha.
1: Entre el 8 y 9 de enero hizo esta mención Donald Trump. Luego se esperó unos 2 meses hasta el 7 de marzo, cuando volvió a ser Trump el que dijo que los cárteles debían ser demolidos hasta donde permita la ley de Estados Unidos. Vuelve a repetir Trump el 6 de mayo, ya más cercano a esta fecha. Dijo que después de las operaciones marítimas y por tierra, mencionó que si México hace el trabajo, que si México no hace el trabajo, Estados Unidos lo haría por ellos. 17 de junio, que hay 2 menciones, una de Donald Trump y una de J.D. Vance, que fue hace unos días, sí, Ciro, en el G7, que lo reportamos aquí, dijo Donald Trump, ahora vamos a centrarnos en el tráfico terrestre de las drogas, que México perdió el control de del crimen organizado y que es justamente el crimen organizado quien dirige el país. Y en esa misma intervención, en ese mismo día, habla J.D. Vance, dijo que Estados Unidos...
0: Que fue el martes.
1: Sí, el martes, que no descartaba... que se reserva el derecho a atacar México, pero que si se ponía en riesgo la vida de personas estadounidenses, Estados Unidos tomaría una acción militar. Tenemos otro gráfico, Ciro, que desglosa
0: 27, por nada más 27 veces. Y es probable que se nos haya ido algún funcionario, pero cuando menos en 27 ocasiones, de una forma u otra, han dicho que pueden o quieren o que van a actuar mexicano, que deben. A ver, el otro gráfico.
1: Tenemos un desglose por personajes, ¿quién lo ha dicho? Donald Trump, obviamente, ha sido quien más ha amenazado México, con al menos 8 menciones. La siguiente, también con 8 menciones, son documentos que se le han dado a medios o órdenes judiciales implementadas por Estados Unidos. Por ejemplo, la designación de organizaciones criminales como organizaciones terroristas. Luego viene Marco Rubio con 4 menciones, J.D. Vance con 2 menciones, y luego tenemos varios personajes con 1 mención, que son Pete Hegseth, el secretario de Guerra, Tom Homan, Ronald Johnson antes de ser embajador en México, Gregory Guillot, que era el director del Comando Norte, y Carolyn Leavitt y Stephen Miller, Carolyn Leavitt vocera de la Casa Blanca, 1 mención. Ese es el desglose que tenemos, Ciro, justamente de qué personajes han dicho cuántas veces que amenazan México.
0: Pongamos este trabajo en nuestras redes.
2: Sí, en nuestras redes sociales, sí.
0: Muy buen trabajo, Moisés.
1: Gracias.
0: Vamos a ponerlo en nuestras redes. Entonces, que van 27 ocasiones, que la 28 sea la efectiva, pues probablemente. O que dentro de un año aquí estemos reportando que las 27 son 54 y sigue sin haber una acción. No lo sabemos. Lo que sí es que parte de la acción de gobierno, de la política de Estados Unidos, es mantener a México en una tensión en este tema, y es amenazar. Sí lo es, y ahí tienen el ejemplo. ¿Que eso se va a convertir en acciones? No lo sé.
2: ¿Quién sabe, Ciro? Evidentemente, eso es lo que sí creo que es parte del discurso de los estadounidenses, me refiero a su gobierno, Donald Trump, y a las personas que ya vimos de la cúpula gubernamental, lo utilizan, ¿por qué? Pues porque les interesa amedrentar al gobierno de México, porque les interesa mandar ese mensaje a sus seguidores allá en los Estados Unidos, muchos o pocos, pero no han hecho absolutamente nada que tenga que ver con eso. Si tú lo has comentado, si tomamos en cuenta la incursión de 4 agentes de la DEA, en todo caso, pues bueno, pues puede ser alguna incursión, ¿no? Que no tuvo que ver nada realmente con una detención, ¿no?
0: No. Bueno, muy bien. Hay otro trabajo sobre México hoy en la prensa internacional, lo vemos más adelante.
1: Sí, lo
0: nada más damos un avance.
1: Lo publica el New York Times, se titula Las leyes mexicanas tienen un nuevo objetivo, los periodistas. Las leyes mexicanas tienen un nuevo objetivo, los periodistas.
0: Y lo haces un trabajo del New York Times.
1: Por Emiliano Rodríguez y Paulina Villegas.
0: Le damos una revisada más adelante. ¿Tú sí estás contento con la selección?
1: Yo estoy muy contento.
0: ¿Tú sí le vas a la selección?
1: Ferventemente.
0: Eso. ¿Viste el partido?
1: Lo vi ayer, muy buen partido.
0: ¿Con tequila? ¿Con cerveza?
1: Me voy a reservar la información.
0: No estoy obligado a declarar eso sin mi abogado. Bueno, hay que poner esta información, ¿no?
2: A la quinta enmienda.
0: En nuestras redes sociales.
1: Con mucho gusto.
0: Las al menos 27 ocasiones en que Donald Trump y su gobierno han amenazado con intervenir en México.
2: Así es.
0: Bueno, nos vemos al rato, Moisés.
1: Sí, con mucho gusto.
0: Hay muchos que están recuperándose de la celebración. Volvemos.
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32: Sur de California, buenos días, es KWKW 1330, la primera informa. En el ámbito local, este miércoles pasado se llevó a cabo nuevamente un operativo contra el tráfico de drogas en el Parque MacArthur de Los Ángeles. Esto ocurre apenas unos días después de la redada anterior, realizada exactamente en la misma zona. Esta serie de intervenciones forman parte de los esfuerzos conjuntos de las fuerzas del orden locales y federales para combatir a presuntos vendedores de fentanilo. El operativo anterior concluyó con al menos 13 detenciones. Las autoridades han señalado que la redada de este miércoles pasado no guarda relación con cuestiones migratorias en el marco de las acciones de control que se vienen realizando en el Parque MacArthur. En otra información, Adam Walker, exsecretario del Sindicato de Bomberos de Los Ángeles, fue arrestado y acusado de hurto mayor y falsificación por presuntamente robar casi $83,000 de la Federación sin fines de lucro del sindicato. Los investigadores afirman que Walker canalizó los fondos a cuentas personales para gastos como juegos de azar en línea, ocultando las transferencias a los auditores mediante el uso de servicios en línea para falsificar recibos. Y por último, en nota internacional, China estaría orquestando una operación altamente coordinada al estilo de una agencia de viajes diseñada para canalizar a ciudadanos chinos a través de la frontera de Estados Unidos, según declaró el martes Kristi Noem, exsecretaria de Seguridad Nacional, en declaraciones exclusivas para el programa Mornings with Maria de Fox Business. La actual enviada especial para la iniciativa Escudo de las Américas detalló información de inteligencia que, según afirmó, demuestra cómo presuntas redes respaldadas por Pekín suministran documentos especializados dedicados a migrantes indocumentados y facilitan su traslado directo hacia las fronteras norte y sur. Y hasta aquí nuestra información en KWKW 1330 La Primera, que le presenta de 1 a 3 de la tarde Zona LA.
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0: 8:24, publica hoy como nota principal el Universal una entrevista con la presidenta de Morena, con Ariadna Montiel. Dice, tarjeta roja inmediata a quien se le pruebe corrupción. Una entrevista que le hace Alejandra Canchola. Y dice ahí Ariadna Montiel que con pruebas en las manos... Habrá que ver qué son pruebas en las manos. Pero dice, con pruebas en la mano, se actuará contra candidatos o representantes populares a quienes se les comprueben nexos con el crimen. Esto lo dice en una entrevista con el Universal y ahí rechaza acusaciones de que el partido tenga narcovínculos. Ni quien piense en eso.
2: No, ¿cómo crees?
0: Ni quien piense en eso.
2: No, pero ¿por qué? ¿No?
0: En fin, bueno, tarjeta roja inmediata a quien se le pruebe corrupción. Y esa es toda la historia de esta selección de candidatos. Con el pretexto de que se les pruebe corrupción, van a dejar pasar a quien sea. O ante la duda de ese tipo de relaciones, lo van a hacer a un lado. Eso es todo, ¿eh? No, te cuento de las pruebas. Pues pruebas, ¿quién va a presentar pruebas?
2: ¿Quién va a presentar pruebas?
0: ¿Quién va a presentar pruebas? Y ellos saben, Ariadna Montiel sabe quiénes son las personas que no cumplen con lo que marca ahora la ley, buena reputación, no antecedentes de corrupción, no vínculos con los grupos criminales. Nosotros seguimos nuestro recorrido de probables, posibles candidatos de Morena a las gubernaturas. Ya pasamos el miércoles por Sonora, ayer estuvimos en Sinaloa. ¿Y cómo perfilan las cosas en Michoacán? Naomi Carmona, qué gusto, Naomi. Buenos días. De los probables o de los precandidatos más fuertes, ¿quiénes estarían plenamente al margen o quiénes tendrían buena reputación y estarían al margen de hechos de corrupción y de posibles vínculos con grupos criminales? Te saludamos y escuchamos, Naomi Carmona. Buen día.
9: ¿Qué tal, Ciro? Manuel, muy buenos días. Saludarles con mucho gusto desde Michoacán. Y sí, justo en esta contienda, sobre todo de Morena, se perfilan candidatos como Carlos Torres Piña, como el senador con licencia Raúl Morón Orozco, y un perfil un poquito más local, la diputada local con licencia Fabiola Alaniz. Comentarte de ellos tres que seguramente van a estar en las encuestas de Morena. Carlos Torres Piña es el perfil del sistema. Él es el más cercano al gobernador Alfredo Ramírez Bedoya. Fue su secretario de gobierno hasta julio del 2025. Se separó de su cargo para buscar la titularidad de la Fiscalía General de Michoacán por los siguientes 9 años y fue nombrado en una sesión pues planchada aquí en el Congreso de Michoacán. Sin embargo, no duró ni un año para solicitar licencia. Esta licencia estará cobrando, estará pues bueno, iniciando a partir del 22 de junio. Esto quiere decir que el fiscal no duró en su cargo ni los 365 días para los 9 años que tendría que ser. Él cuenta con capital político propio, pero también estaría contando con la operación del gobierno del estado. Esto, insistir, al ser el perfil más cercano al gobernador. Mencionarte también que perdió la elección interna por el Senado, sí, sí. Y posteriormente la elección a la alcaldía de Morelia.
0: Oye, sí. Pero nos dices, Naomi, persona muy cercana al gobernador Ramírez Bedoya.
9: Sí,
0: Carlos
9: él fue
0: Torres
9: su...
0: Piña. Y aquí vendría la pregunta, ¿no? Yo no sé si esto es así o no, pero la semana pasada la nota era que una lista que había dado a conocer Los Angeles Times hablaba de 3 gobernadores mexicanos a quienes se les había retirado la visa.
2: La visa.
0: Y entre ellos estaba el gobernador de Michoacán. Entonces, la pregunta que hemos hecho, ¿y el próximo candidato va a ser la misma familia política, la misma escuela, la misma corriente de quien gobierna?
9: Pues mira,
0: eso sería con el caso de Carlos Torres Piña.
9: Es el perfil más cercano al gobernador Ramírez Bedoya. Insistir, él fue su secretario de gobierno, prácticamente su mano derecha desde que inició el gobernador en el 2021 hasta, pues, hasta el 2025, que fue se retiró de este cargo como en la secretaría para buscar la fiscalía. No obstante, hasta ha seguido muy cercano al gobernador. Hay una inercia de trabajar, vaya, muy muy cerca el gobierno del estado con la fiscalía y pues bueno, al menos hasta el 22 de junio que cobre efectos esta licencia para competir por las encuestas de Morena.
0: Bueno, luego hablabas de dos personas más.
9: Está también el senador Raúl Morón Orozco. Él es bien visto por la presidenta Claudia Sheinbaum y es también quien tiene más cercanía con el expresidente Andrés Manuel López Obrador. Él era el perfil seguro antes del homicidio de Carlos Manso en Uruapan. Sí. Él ha sido
0: noviembre del año pasado.
9: Así es, el primero de noviembre. Uh-huh. Le ha pegado bastante mediáticamente, ya que ha sido señalado sistemáticamente por el Movimiento del Sombrero y también por la alcaldesa Grecia Quirós de estar involucrado en este asesinato de Carlos Manso por motivaciones políticas. También han sido señalados sus colaboradores más cercanos. Comentarte que el senador ya rindió su testimonio en la fiscalía la semana pasada y pues bueno, él se linda completamente de haber participado por ningún tipo de motivación, entre ellas las políticas, que es de lo que se le señala por parte del Movimiento del Sombrero. También recordarás, mi querido Ciro, que en el 2024 circuló una fotografía de Morón Orozco con Miguel Ángel Gallegos, sí, alias el Miguel Hadas, un presunto líder criminal de la Tierra Caliente dedicado al narcotráfico y extorsión. En ese momento estábamos en campañas y Morón negó cualquier vínculo, afirmando que como figura pública se toma fotos con mucha gente en sus giras y que no conoce los antecedentes de todos. Este caso es particular también, querido Ciro, porque Morón busca la revancha después del proceso.
0: Que le quitaron la candidatura el hace 6 años, ¿no? Por supuesto, no declarar ciertos gastos, pero si regresamos al punto, entonces, Raúl Morón no es, desde luego, no es la línea de Ramírez Bedoya, pero pues nos acerca al mundo de López Obrador. Y además está tocado, yo creo que no habría tenido nada que ver, pero está tocado por el crimen de un alcalde muy popular, como fue el señor Carlos Manso. Entonces difícilmente tendría ese perfil limpio de sospechas, Naomi.
9: Es correcto, especialmente por estos señalamientos que han sido reiterados desde el homicidio de Carlos Manso en noviembre del año pasado. Pues se ha dedicado el Movimiento del Sombrero a señalarlo particularmente a él y también a Ignacio Campos, que fue alcalde de Uruapan,
0: sí, sí.
9: Insistiendo en que hubo motivaciones políticas y que ellos estarían pues detrás de alguna motivación en el homicidio de bueno. Carlos Manso.
0: Oye, ¿y la tercera persona?
9: Así es, la diputada Fabiola Alanís Sámano. Ella nunca ha competido en una elección. Sus cargos han sido administrativos a nivel local y federal en la CONAVIM. Recordarás que su salida de la comisión fue duramente cuestionada por colectivos feministas a nivel nacional, sí, por el repunte que en ese momento había de feminicidios. En este caso, en el tema local, más regionalizado, es la primera vez que ella es diputada, es presidenta de la Junta de Coordinación Política y se le ha señalado desde su propia bancada y también de otros grupos parlamentarios de operar legislativamente a su favor y tratar de imponer leyes a modo para definir la alternancia de género a la gubernatura que pretendía en ese entonces aplicar a partir del 2027 y que compitieran únicamente mujeres en la competencia al gobierno de Michoacán. Ella insistió muchísimo en esta legislatura, en esta iniciativa, finalmente no procedió, pero pues bueno, sí se le señaló muchísimo de que buscara esta ley a modo y para favorecerla a ella.
0: Bueno, entonces son las tres personas que tú ubicarías con tu experiencia, tu conocimiento en la política de Michoacán: Carlos Torres Piña, Raúl Morón, Fabiola Alanís.
9: Sí, son los tres pues punteros. También estaría una perfil que seguramente también vamos a ver en las encuestas, que es Gladys Butanda. Ella también muy, muy cercana al gobierno de Alfredo Ramírez Bedoya, pero ya en números fríos, pues serían estos
0: ellos tres perfiles. Sí. Vamos a ver y platicamos un poco más adelante. Vamos a seguir con mucha atención todos estos procesos.
2: Hasta para el tema de las inscripciones, creo que ya empieza el próximo lunes.
0: Que el lunes ya podrían registrar. Seguimos en comunicación. Muchísimas gracias por tu reporte muy completo. Naomi Carmona, corresponsal Fórmula Michoacán. Hablamos pronto. Gracias, Naomi.
9: Gracias a ustedes. Un saludo y un abrazo desde Morelia, Michoacán.
0: ¿Quién va a ser, Manuel? ¿Van a ir con la gente del gobernador Ramírez Bedoya? ¿Van a ir con Raúl Morón?
2: Híjole. Pues ahora sí que no hay tantas opciones, ¿eh? Por lo pronto. Es lo que parece.
0: Y necesita que el candidato además sea competitivo.
2: Sí.
0: Vamos a pausa, volvemos.
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11: El día de mañana la selección de Brasil disputa su segundo partido en el torneo después de una presentación que sembró muchas dudas por un empate frente al representativo de Marruecos. Haití será un rival que al menos en el papel pudiera abrir las puertas para que Brasil recupere la confianza, aunque el equipo que representa la CONCACAF en este torneo ya demostró que puede ser un rival complicado después de perder apenas por la mínima diferencia frente a la selección de Escocia en su presentación.
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33: La hoja santa es una hierba que se utiliza con fines gastronómicos y médicos. Su forma de corazón es perfumada con un fuerte aroma, pero de sabor dulce. Forma parte de la familia de las pimientas. En la cocina se usa para preparar carnes, salsas, caldos y quesos. Por su aroma, se usa también para aromatizar tamales y chiles rellenos, entre otros platillos. En la medicina contribuye a disminuir la fiebre e inflamación de los riñones. La infusión de hoja santa es usada para tratar problemas respiratorios como el asma.
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36: El gobierno de la Ciudad de México dio a conocer que más de 700 mil aficionados salieron a las calles la noche de este viernes para celebrar el triunfo de la selección mexicana de fútbol contra Corea del Sur. El Ángel de la Independencia fue el epicentro de la emoción de miles de mexicanos. La UNAM dio a conocer que fue reprogramado el examen de admisión a licenciatura que estaba contemplado para este jueves, debido a que personas ajenas a la institución y grupos de presión impidieron de forma violenta la realización del proceso. El Partido Verde Ecologista en la Ciudad de México destacó la importancia de la reforma constitucional que garantiza la creación de fiscalías especializadas para la atención de delitos contra las mujeres, esto tras el caso de Tlalpan, donde un hombre intentó asesinar a su novia de 17 años. Informó Jorge Herrera Bulnes. 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
10: Continuamos con Ciro Gómez Leyva por la mañana.
0: 8:39, pues en Palacio Nacional sigue la celebración de la presidenta que viene, creo que hace bien. Ayer fue una noche, una gran noche para los mexicanos, para la sociedad mexicana. ¿Por qué? Porque están contentos. ¿Por qué? Porque salió muchísima gente. ¿Cuántos?
2: 730 mil personas, por lo menos, Ciro.
0: En Ciudad de México.
2: Solo en Ciudad de México, ¿eh? Sí. Estamos hablando de solo en Ciudad de México, en diferentes espacios como el Zócalo Capitalino.
0: Y de unas, ¿no? Y Reforma, y los fanfests.
2: En Reforma, en los fanfests de las alcaldías.
0: ¿En Guadalajara, Ciro, cuántos?
2: En Guadalajara estamos hablando de dos contabilidades. Una, 50 mil personas en la... En el ¿cómo se llama? Pues en las calles de la ciudad de la ciudad de Guadalajara, 50 mil, y solamente en el FIFA, 18 mil. Y en el caso de Monterrey, en el FIFA estamos hablando de que fueron 80 mil personas.
0: 80 mil, o sea,
2: llenos totales. Además, llenos totales.
0: Según escuché ayer, con más de 40 grados, o alrededor de 40 grados.
2: 47 grados ayer en Monterrey.
0: No, 47.
2: 47 grados en Monterrey. No. 47 42, grados en Monterrey.
0: Bueno, mucho calor.
2: Con apagones incluso, Ciro, porque se fue la luz. Precisamente por la demanda de los usos de aire acondicionado.
0: Saludos pues, sí, a los amigos de Monterrey, porque eso es, a fin de cuentas, eso es el fútbol, ¿no? Es una fiesta, es un evento que desata generalmente las mejores pasiones, a veces también desata otros. Sí, 44 grados.
2: 44, yo dije 47, grados, perdón, 44 grados.
0: Y volviendo al fútbol, y es cuando gana tu equipo, es alegría. Y decíamos antes de entrar en materia, Ciro Procuna, qué gusto, y además qué gusto saludarte hoy después de la victoria de la selección. Yo creo que hay pocas cosas, instituciones, factores que cohesionan más a los mexicanos, de buena parte del país. Sabemos que por allá, por el norte del Pacífico, no tanto, en algunas zonas del Golfo, no tanto, pero pocas cosas cohesionan así como la selección nacional. Entonces, cuando gana, pues es fiesta. Ciro Procuna, qué gusto, buen día. Con México calificado y en primer lugar, ¿qué tal, eh?
1: Sí, increíble. Ciro, qué gusto saludarte. Manuel, les mando, Ciro, un abrazo. Me alegra mucho que se haya cumplido ese pronóstico, el más optimista que ayer dábamos con la selección nacional, porque no recuerdo alguna otra ocasión que tan rápido se haya amarrado el primer lugar de grupo. El primer paso se dio horas antes, cuando sudafricanos y checos habían empatado su juego en Atlanta. Un juego difícil de digerir. También fue difícil de digerir el de la noche. Así mismo lo definió Javier Aguirre, el de México contra Corea, con escasas oportunidades, muy parejo el partido, donde la contundencia en las áreas terminó siendo decisiva, definitiva. El guardameta coreano Yu cometió un error clamoroso que capitalizó, sí, Luis Romo, le dejó el balón en bandeja, un balón totalmente atajable, lo pudo despejar de un puño, lo pudo contener con las manos, pero le dejó en bandeja el gol a Luis Romo. Y la diferencia es que Raúl, el tal Arrangel, guardameta de las Chivas, jugando en su propia casa, hizo una atajada, una doble atajada en los minutos finales sobre la línea de gol, que yo creo que se nos va a quedar en la mente, sí, grabada. Sí, cuando, sí, pasen los años, serán esas dos postales las que se mantengan en nuestra mente. Y en un juego tan parejo, tan cerrado como el que presenciamos ayer, esos aciertos toman una dimensión más amplia, porque lo de Raúl Rangel, sí me parece relevante. Era uno de los 10 que debutaron en aquel partido contra Sudáfrica. Decía Javier Aguirre que algunos de ellos sufrieron de nerviosismo, y estoy seguro que Raúl Rangel fue uno de ellos. Incluso en este partido contra Corea, dejaba que le llegaran muy cerca a los rivales coreanos antes de despejar, y eso, sí, eso inquietaba más de uno, ¿no? No olvidemos que se hizo de la titularidad a raíz de la lesión de Luis Ángel Malagón, el portero del América. A ver, me gustaría empezar por las cosas positivas, por supuesto, porque el resultado invita a eso. México jugó un partido práctico, maduro y sin cometer grandes errores. Todas esas dudas que te comenté durante la semana de Edson Álvarez y su momento quedaron despejadas, estaban justificadas. En los 5 meses anteriores tuvo problemas para mantener cierta continuidad y disputó un partido limpio. Tiende a ser un foco de tarjetas amarillas. Edson Álvarez ayer no cometió falta alguna que lo llevara a ese camino. Luis Romo me parece el jugador del encuentro, y no nada más por el gol que anota. Era necesario cortar los circuitos coreanos en el medio campo. Lo que mejor hicieron contra República Checa fueron esos pases interiores, sí, entre líneas, filtrados, y para que eso no cuajara en toda su misma dimensión, fue decisivo lo que hizo Luis Romo en una doble contención con Eric Lira, que sigue jugando bastante bien. Y Jorge Sánchez, que fuera otra novedad, creo que se asoció muy bien con Roberto Alvarado en materia de sacrificio. Esas fueron las principales tareas de cada uno de los jugadores que entraron en acción. Hubo un momento crítico, yo creo, que ocurre después de la primera pausa de hidratación. Este rollo de las pausas de hidratación nos está ayudando a partir de cuatro los partidos. Si lo vemos desde esa perspectiva, el segundo cuarto lo sufrió México, porque no tenía el balón.
0: Mucho.
1: Porque Corea, Ciro Manuel, hacía secuencias de 25, 30 pases o más, aunque no le prestaba el balón al equipo mexicano. Pero no se impacientó el equipo nacional. Se estaba impacientando la gente en la tribuna, pero mantuvo esa postura y tampoco se echó hacia atrás. Sí defendieron un bloque medio y no le abrió la puerta a que Corea fuera más peligroso. En términos boxísticos, en 90 minutos no vas a tener el dominio total del partido. Llevado al cuadrilátero, puede haber un momento en que tu rival esté mejor que tú, que te pueda llevar a las cuerdas, que te arrincone, pero si mantienes la guardia bien arriba y evitas que te cuelen un gancho a la mandíbula, entonces no visitas la lona. Y le sonaron la campana a México, se fueron al descanso y en la segunda mitad las cosas fueron diferentes. Vuelvo rápido con Luis Romo. Luis Romo es una especie de navaja suiza porque te puede jugar cuatro posiciones diferentes y todas en un promedio de 8.5. Lo he visto jugar de defensa central como último hombre, como marcador, como contención, como interior en ambos lados, hasta como 9.5 cuando estaba en Cruz Azul y cuando estaba en Gallos Blancos. Es una navaja suiza. Y eso vale oro en selección nacional, porque te resuelve. Y Luis Romo resolvió. Se le criticó hace un año cuando no fue convocado a Copa Oro. Se le preguntó a Javier, oye, ¿por qué no llamaste a Romo que estaba siendo de tus habituales? Dijo, fue acordado. Me pidió que necesitaba un break, necesitaba descansar y hacer una pretemporada, cargar el tanque de gasolina. Tenía nuevo entrenador en Chivas, Diego Milito, cargó el combustible, ha firmado dos muy buenas campañas con su club. Y ahora en selección nacional, cuando llegó la hora H, en el momento justo estuvo para anotar el gol y para resolver lo que ya citábamos. El lunes se van a cumplir 2 años de que llegó Javier Aguirre, otra vez como bombero, y llegó con la intención de que no hiciera un papelón México, tal cual, así era
2: hace 2 años ese era el objetivo.
1: ¿Te acuerdas?
2: Exactamente. Todo, con que no sea un desastre el Mundial, ya la hicimos.
1: A 2 años de distancia, México ha sellado su boleto a los 16avos de final y es el primero en lograrlo. A ver, no tiene la naranja mecánica, ni la tendrá. No agobia a sus rivales a pelotazos, no esperemos goleadas, ni un fútbol espectacular, porque jamás los equipos que Javier dirigió tuvieron ese sello. Lo que sí tiene Javier es que resuelve con lo que tiene, es práctico. Y con ese pragmatismo resuelve los partidos. Partidos como el de ayer, muy cerrados. Si queremos simplificarlo a una sola jugada, el error del portero coreano marcó la diferencia. Pero para que esa jugada haya resuelto el partido, hubo un mundo de trabajo atrás para que el equipo no se descompensara, para bajarle los decibeles a las condiciones más favorables de los coreanos, para ser competitivos en cada disputa, en cada sprint, en cada barrida. No hay duda que la victoria lo cura todo, pero hacen falta más caminos, yo creo, para encontrar el triunfo. Mucho sacrificio, eso es bueno, eso no puede faltar, pero también hace falta que ciertos jugadores enciendan las luces en medio campo hacia adelante más seguido. Así como lo hizo Quiñones en algunas ocasiones, sí. Como lo hizo Obed Vargas, que me gustó mucho cómo entró en el segundo tiempo. Felicidades a la selección. Estuve ayer en El Ángel, en los estudios de ESPN, y no me había tocado ver
2: un festejo
1: semejante. De verdad que creo que llevaba contenido 8 años. Seguramente lo de Alemania en Rusia, en Moscú, fue algo semejante, pero lo de ayer fue impresionante y las cifras que recién dabas me confirman lo que pude ver desde ese punto.
2: Oye, y además, pues nos quedan cuando menos 2 semanas todavía de selección, 2 semanas de esa emoción cuando está viva la selección. Ese mundial largo, ¿eh? Desde ahora sabemos que nos quedan 2 semanas. La próxima, el juego contra los checos, que ahora quisiéramos hacerte una pregunta. Y claro, luego viene una siguiente semana. Y ojalá luego venga otra. O creo que sería el siguiente fin de semana. Pero cuando menos nos queda selección para el próximo miércoles. Y luego creo que es martes de la... El martes 30 de junio, sí. ¿Y cómo verías? Sé que esto lo vamos a platicar la próxima semana, pero de bote pronto, ¿cómo verías el juego contra los checos? ¿Es un juego para qué? ¿Para entrenar? ¿Es un juego para tomar confianza? ¿Es un juego para ganar y ganar por primera vez los 3 partidos de la primera ronda? ¿Cómo ves? Ya lo hablaremos con más detalle la próxima semana.
1: Claro, por supuesto, es una estupenda...
2: El miércoles.
1: Claro, es una estupenda pregunta, Ciro, porque están esas dos vertientes. Consolidar una alineación que se perfila para ser titular o dar descansos, activar a los que están esperando desde la banca. Yo soy más de la primera idea, porque creo que México tiene que sumar más caminos para encontrar la victoria. El esfuerzo, el sacrificio, el desactivar, eso te ayuda. Pero, ¿qué tanto más vas a generar tú? ¿Qué tanto más vas a dejar de depender de que el portero rival cometa un error como el de ayer? Y creo que 90 minutos más de suma en esos caminos a encontrar la victoria son buenos. Aquí se tiene que priorizar también los descansos que sean necesarios y yo creo que lo que sea mejor para el colectivo. Y algo muy importante, empiezo a ver que Javier tiene razón cuando dice que los 26 pueden jugar. Algunos más capacitados que otros, pero vi a Edson entrar ayer, vi a Jorge Sánchez, vi a Luis Romo, vi a Obed Vargas, que no habían tenido un papel tan protagónico en el juego anterior, y empiezo a creer que tiene razón, que tiene más de 11 titulares como debe de ser. Priorizar los descansos me parece muy importante, y aquí hay otro elemento que me parece muy relevante. Ya está sabido que vas contra un tercero, está por verse quién, pero el sistema de competencia te va a llevar a una siembra. Imaginemos la liguilla del fútbol mexicano. 8 primeros lugares van a enfrentar terceros lugares. Se hará una siembra de los 8 primeros lugares en cuestión, del 1 al 8, y de los 8 mejores terceros lugares. Y de acuerdo con la asignación y de la clasificación, se estaría haciendo el cruce. Entonces, en resumen, mientras más alto quedes en esa tabla,
3: serías uno.
1: Te podría tocar
3: el más débil.
1: Un rival, en teoría, más débil.
3: El más débil.
1: Por ahí te sale un león rasurado, ¿no? Un tercer lugar.
3: Difícil,
1: que no,
3: difícil toca.
1: Pero en este momento hay que apuntarle a ganar y a sumar caminos para el triunfo. Bien. Ese es lo que yo pienso.
3: Oye, Manuel. Y finalmente dirá, como el clásico, haya sido como haya sido, y porque son sede, pero qué torneo para CONCACAF, sobre todo si hoy al rato gana Estados Unidos,
2: Exacto, claro.
3: Ve a los canadienses, es que es Qatar, pues sí, pero es un 6-0 en un mundial, ¿no? Oye, y si hoy gana Estados Unidos, los tres, el tratado comercial estará, pero ni Marcelo Ebrard lo habría imaginado así a estas alturas.
1: No, hay que invitar a Infantino para que sea parte de la mesa de negociaciones también. Ese sentido, ¿no? Pero sí tiene razón. Ahora, obviamente, los equipos sede, en este caso, tuvieron ciertas ventajas. Canadá no sale de Canadá, Estados Unidos tiene también todo concentrado.
3: Por eso dije, haya sido como haya sido, pero ahí queda el registro.
1: Digamos que te pavimentaron el camino hacia la siguiente ronda. Ya estaba en ti no salirte en la primera curva o qué monoplaza llevas, ¿no? No es lo mismo llevar un Ferrari que llevar un auto como el de Checo o
2: Cadillac.
1: No sé. Exactamente. Entonces, te pavimentaron el camino, eso tienes que capitalizarlo. Entonces, México creo que lo ha hecho bien, sin grandes adornos, sí con mucha emoción, con mucha euforia, con mucho sacrificio, que es eso que siempre ha sido parte del sello de Javier. Javier es un gran armador de grupos, sabe consolidar muy bien de puertas hacia adentro sus cuadros. Insisto, no esperemos que sean un equipo espectacular, jamás lo ha sido, ni cuando fue campeón con Pachuca, ni cuando tuvo el Atlético de Madrid, pero hay varias formas de ganar y esta es una para conseguirlo. Y fíjate, sumo a la cuenta a Panamá, que estuvo muy cerca de sacarle un punto inesperado a Ghana y que tuvo que ser hasta la recta final del partido que los africanos pudieron sacar ese resultado. Curazao un poco más descolgado y la selección de Haití que le plantó cara a Ecuador. Ahora le toca con Brasil a Haití, eso va a estar un poco más difícil.
3: Bueno, por lo pronto estamos contentos, ¿no?
1: No, claro, por supuesto. La victoria es un bálsamo inigualable y sobre esa base es que hay que corregir cosas que Javier tendrá en su mente. Así lo dejó entrever, así lo reflejó en sus declaraciones finales, pero evidentemente con 6 puntos en la bolsa, todo es más fácil.
3: Muchas gracias, Ciro Procuna. Nos vemos el lunes. A ver,
1: Ciro,
3: a ver en qué va el Mundial.
2: A ver después, después del fin de
3: los
2: semana.
3: Los de hoy y los de sábado y domingo. Muchas gracias.
1: Gracias, Ciro Manuel. Les mando un abrazo.
3: Gracias, nuestro compañero de Fórmula ESPN.
2: Y lo dice muy bien, con 6 puntos todo es más fácil.
3: Todo es más fácil. ¿No?
2: Todo es más fácil.
3: Sí, sí. Pues qué bueno. Vamos a pausa.
2: Pues vamos a pausa, Ciro. Sí. Estamos por la mañana. Estamos
3: ya
2: recibiendo.
3: ¿Te empezó a animar la selección? ¿No?
2: A mí me anima la selección,
3: ¿o
2: Ciro?
3: ¿Sigues? ¿O quién juega hoy? Va a decir Padres de San Diego contra Azules.
2: Sigue la temporada, Ciro. Y sigue la temporada de béisbol mexicano. ¿También lo quieres decir una noche?
3: La verdad, no. Me reservo para el miércoles. Yo voy a hacer un ejercicio, fíjate. Me reservo para el miércoles.
2: El miércoles. Sí, órale, Azteca. Va, no, yo voy a hacer un ejercicio social. Voy a ir al BASE en la noche. Vamos a ver qué tal
3: el número de personas. Quieres no tener nada que hacer. Bueno.
2: Pues vámonos, pone que sí.
3: Vámonos
2: a pausa. O sea, pone que sí, ¿no? Sí. Pero sí me voy a dar una vuelta a ver qué tal. ¿Cuánta gente vamos a...

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2: KWKW 1330, la primera, informa. Temperatura máxima para hoy viernes en el Centro Cívico Angelino se predice de 74 grados y mínima de 60 grados. California está implementando nuevas leyes importantes dirigidas a los vehículos autónomos, la prohibición de teléfonos móviles en las escuelas, el etiquetado estandarizado de alimentos y la vivienda de alta densidad cerca de las redes de transporte. El salario mínimo está aumentando en numerosas ciudades y condados, junto con incrementos específicos para ciertos sectores que alcanzan hasta $26.50 por hora para los trabajadores de la salud y la hotelería. El fiscal de distrito del condado de Los Ángeles, Nathan Hashman, anunciará cargos penales contra el comediante Carlos Mencía. Estos cargos representan el primer caso oficial presentado por la recién creada unidad de fraude fiscal empresarial de la fiscalía. Aún no se ha dado a conocer detalles específicos sobre la naturaleza de los cargos y sobre el periodo en que se habrían cometido los presuntos delitos. En nota internacional, el presidente Donald Trump firmó el acuerdo de paz entre Estados Unidos e Irán el miércoles, mientras se encontraba en Francia para la cumbre del G7. El primer ministro de Pakistán, Shehbaz Sharif, confirmó que los líderes iraníes también habían firmado el pacto y señaló que las disposiciones del acuerdo entrarían en vigor de inmediato. El plan de paz de 14 puntos no resuelve por completo todas las disputas entre ambas naciones. En cuestiones como el desmantelamiento del programa nuclear de Irán, establece un plazo de 60 días prorrogable.

0: si fuera necesario, para definir los detalles técnicos del acuerdo. Y hasta aquí nuestra información en KWKW 1330 La Primera, que le presenta a las 4 de la tarde a los jefes.
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4: Buen día.
5: Ciro, buenos días. Esta es la información. Más de 730 mil personas celebraron el triunfo de la selección mexicana contra Corea y todo concluyó con saldo blanco, informó el gobierno de la Ciudad de México. Más de 200 mil aficionados se reunieron en el Zócalo Capitalino y calles aledañas. 130 mil asistieron a los 18 festivales futboleros y cerca de 400 mil personas celebraron en Paseo de la Reforma y el Ángel de la Independencia. Nosotros vamos por la extensión de 16 años del Tratado de Libre Comercio de América del Norte. En la reunión del 1 de julio, México explicará a Estados Unidos y Canadá que queremos el plazo mayor, aseguró por la mañana el secretario de Economía, Marcelo Ebrard. Explicó que en la próxima reunión existen dos escenarios, extender el tratado 16 años o extenderlo 10 años con revisiones periódicas. Agregó que en la reunión del 20 de julio en la Ciudad de México se empezará con la redacción del tratado.
6: ¿Qué es lo que queremos hacer?
7: ¿México iría por los 16 años?
6: A nosotros nos encantaría que fueran 16 años o más,
7: ¿verdad? Sí, pero entonces vamos por el plazo mayor.
6: Vamos por el plazo mayor. Habrá que ver aquí Estados Unidos qué decide finalmente. Es algo que tiene que determinar el presidente Trump. En el caso de que ellos no se vayan por los 16 años en automático, el tratado tiene 10 años con revisiones periódicas y no hay ningún escenario previsto de que deje de estar vigente. Eso sería otra hipótesis muy distinta. Esto es como un mundial, tienes que aprender a jugar muchos partidos, penaltis, diferentes cosas, pero estamos preparados.
5: Desde la toma de posesión de Donald Trump el 20 de enero de 2025, el gobierno de Estados Unidos ha amenazado con atacar a los grupos criminales en territorio mexicano en al menos 27 ocasiones. Trump lidera la lista con 8 amenazas, seguido del secretario de Estado Marco Rubio con 4 y del vicepresidente J.D. Vance con 2 advertencias. En estos momentos el dólar interbancario se cotiza en 17 pesos con 31 centavos.
7: Lisbeth Hernández en Eje Central, centro de la Ciudad de México. Buen día, Lisbeth.
8: Ciro, muy buenos días, me da mucho gusto saludarte. Estamos pendientes nuevamente de las movilizaciones de la Coordinadora Nacional de Trabajadores de la Educación el día de hoy. Como puedes observar a mis espaldas en las imágenes en vivo de mi compañero Óscar Jiménez, tenemos el plantón del lado de 5 de mayo que todavía permanece, todavía no han comenzado sus actividades, sin embargo se espera que a las 10 de la mañana, de acuerdo a lo que ellos mismos divulgaron en la agenda del día, comiencen una movilización que iría del Ángel de la Independencia hacia la Secretaría de Gobernación en Avenida Bucareli. Por otra parte, también pues los integrantes de la coordinadora tienen una reunión, una mesa de diálogo en la Secretaría de Educación Pública en las oficinas de Avenida Universidad 1200. Estarían también desplazándose para ese punto y también pues difundieron que a partir de las 12 del día estarían en frente al edificio de El Cente. Esto es en República de Venezuela, aquí en el centro histórico, donde también van a realizar un meeting el día de hoy. Estas son las actividades de la coordinadora este viernes. Ciro, por supuesto, nos mantenemos al pendiente, así que pues todavía no comienza la movilización, pero para que lo tomen en cuenta, sobre todo por la marcha que se desarrollará seguramente después de las 10 de la mañana. Ciro.
7: Sí, bueno, ya no nos escuchó. Ahí siguen, Lourdes.
5: Sí, siguen los maestros, Ciro. Decíamos que a pesar de que pues el plantón se disminuyó desde el fin de semana pasado, la verdad es que no se han visto los maestros, ya ni siquiera como relevo, Ciro, se han quedado los maestros ahí en los alrededores del Zócalo. Sin embargo, bueno, a pesar de esto, ellos siguen con sus asambleas nacionales durante las noches, ahí definen las acciones a seguir, y bueno, nos decía Lisbeth que hoy tienen esta marcha a las 10 de la mañana para conmemorar los 10 años de los hechos de Nochixtlán allá en Oaxaca, y la mesa de diálogo de la sección 9, la sección 60 y otra que son del Valle de México, de la CENTE, en la Secretaría de Educación Pública en el sur de la Ciudad de México, en la Avenida Universidad. Así es que bueno, aquí siguen los maestros, Ciro.
7: Bueno, nosotros hacemos una pausa y continuamos mucho más. 9:05, volvemos.
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0: 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Temperatura para el día de mañana sábado se anticipa en 75 grados y mínimas de 61 grados. Las mujeres embarazadas o las familias con niños menores de 5 años, de 0 a 4 años, pueden solicitar los beneficios del programa WIC, Mujeres, Bebés y Niños, en las oficinas del Distrito del Departamento de Servicios Sociales Públicos, en El Monte, Rancho Park, South Family y Belvedere, el segundo jueves de cada mes. También se aceptan solicitudes para WIC en línea a través del sitio web del programa WIC de California o llamando al 1-800-852-5770. El Departamento de Desarrollo Juvenil del Condado de Los Ángeles enorgullece de apoyar a Our Spot, un programa gratuito del Departamento de Parques y Recreaciones del Condado de Los Ángeles, dirigido a jóvenes de entre 12 y 18 años, que se lleva a cabo en parques durante la semana. Our Spot ofrece a los adolescentes un entorno seguro y acogedor, donde pueden socializar, explorar sus intereses, recibir ayuda con las tareas escolares y disfrutar de comidas calientes, mentoría, deportes y actividades de orientación profesional. Obtenga más información sobre Our Spot y encuentre un parque cercano a usted a través del Departamento de Parques y Recreación. 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El premio incluye pasajes aéreos, alojamiento en hotel, entradas para el partido y más. 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

0: 9:9, Manuel.
1: Bueno, ayer, Ciro, se dio una información sobre un tribunal federal que confirmó la absolución de Israel Vallarta por su secuestro agravado en contra de 6 personas y con la cual este fallo, Israel Vallarta recuperó su libertad hace algún tiempo. Ayer, el primer tribunal colegiado de apelación...
0: Israel Vallarta...
1: Sí, de la banda de los Zodiacos, ¿no? La relacionamos con la persona de Florence Cassez, que se dedicaban sustancialmente pues, al secuestro, Ciro, porque de eso me parece que no hay ninguna duda. El problema son algunos métodos que se le cuestionan a la autoridad de cómo procedieron en el momento de la detención, en el trato a los personajes, y por ahí es donde se apeló y después de muchos años... 20 más o menos. Entonces recuperó su libertad Israel Vallarta, que no los demás, como nos lo decía Isabel Miranda de Wallace, que en paz descanse, nos decía, ojo, sí, Israel Vallarta, pero no el resto de sus compañeros, de sus compañeros de la banda de los Zodiacos, que tienen otras condenas por secuestro. Otras condenas, por eso no han salido tampoco de la cárcel, porque se les ha comprobado que a eso se dedicaban, finalmente.
0: O sea, eran secuestradores.
1: Eran secuestradores,
0: pero no secuestraron a Florence Cassez.
1: Pues sí.
0: Como dicen sus... En fin, ya no me meto en problemas, porque si no, me tengo que soplar 5 artículos. ¿No?
1: ¿Te vas a soplar
0: sí,
1: uno más?
0: Sí, bueno. Ahí muere.
1: Bueno, pues sí. El primer tribunal colegiado de apelación del segundo circuito sido aprobó por unanimidad la propuesta del magistrado Josué Osvaldo Garduño Sánchez para confirmar una sentencia del 31 de julio del año pasado por la juez tercero de distrito en materia de penal en el Estado de México, Mariana Vieira Valdés, que otorgaba la libertad precisamente a Israel Vallarta. Este recurso de apelación que fue tramitado por la Fiscalía de la República ya no cuenta, ojo, ya no cuenta con ningún otro medio para tratar de revertir la absolución de Israel Vallarta por delincuencia organizada, secuestro, portación y posesión de armas de fuego y cartuchos de uso exclusivo del ejército. Cualquiera de las víctimas puede tramitar un juicio de amparo contra la resolución del Tribunal Colegiado de Apelación, pero por lo pronto la Fiscalía de la República ayer lo que hizo fue lo conducente, se comunicó con Israel Vallarta, se comunicó con una de las víctimas representadas, con Ezequiel Elizalde, y le comunicó, Ciro, pues finalmente la mala noticia. Ezequiel Elizalde nos manda una carta, Ciro, y dice, no hay justicia para las víctimas.
0: Léela
1: ¿no?
0: tal cual.
1: Tal cual. Dice, decisión de absolución del primer tribunal colegiado de apelación del segundo distrito con fecha de ayer. Hoy, como sobreviviente de uno de los delitos más atroces que puede cometerse contra una persona, rompo el silencio una vez más con la voz firme de quien vivió el infierno y se niega a que sea olvidado. El 4 de octubre de 2005 fui privado de mi libertad por la organización criminal conocida como Los Zodiaco. Durante 65 días fui torturado física y emocionalmente, privado de mi dignidad, de mi libertad. Fui liberado el 9 de diciembre de ese mismo año, 2005. Desde el día en que recuperé mi libertad, decidí dedicar mi vida a denunciar este crimen y acompañar a otras víctimas y exigir justicia para todas las personas que hemos sufrido en manos de esta banda. Nunca he dudado, nunca he cambiado mi versión. En su momento reconocí claramente a Israel Vallarta Cisneros y a Florence Cassez, junto con otros integrantes de la organización como los responsables directos de mi secuestro. Lo hice entonces y lo reitero ahora con la misma convicción. Israel Vallarta permaneció casi 20 años en prisión por los delitos de secuestro y delincuencia organizada. Sin embargo, ningún número de años en la cárcel podrá reparar el daño irreversible que causó a decenas de familias que aún cargamos con las secuelas de ese terror. Hoy, su absolución no responde a una falta de pruebas, sino a las fallas profundas de un sistema de justicia capturado por la corrupción. Esta resolución judicial marca un momento doloroso y vergonzoso para México. Una vez más, las verdaderas víctimas quedamos en segundo plano. El actual gobierno que encabeza Claudia Sheinbaum no ha escuchado nuestras voces, no ha mostrado empatía alguna hacia quienes vivimos el horror más inhumano, la privación arbitraria de la libertad. A nosotros las víctimas se nos ignoró por completo. Esta decisión del Tribunal de Apelaciones deja en evidencia una verdad dolorosa. En México no existe un Estado de Derecho real para las víctimas del delito. Aquí, quien sigue perdiendo somos nosotros, los secuestrados, los torturados, las familias destruidas. Mientras los victimarios recuperan su libertad, las víctimas seguimos condenadas a vivir con el trauma de por vida. Como bien dijo alguien cuya frase resuena con fuerza en esta realidad, en la vida perdonar al criminal es condenar a las víctimas. pruebas. Exigimos que este tipo de casos no se repitan y las víctimas sean escuchadas y no se dejen en el olvido. El dolor de perder la libertad es el dolor más profundo y la paz no se puede recuperar jamás. Porque mientras una sola víctima siga sin ser escuchada, México seguirá fallando como nación. Atentamente, Ezequiel Elizalde.
0: Un saludo.
1: Víctima
0: de
1: saludo.
0: Gracias, Ezequiel, por la carta, por la Ezequiel. Muchas gracias. Nos hace llegar esta carta. Un abrazo. Y bueno, el señor Vallarta, con la decisión de un tribunal.
1: De apelación.
0: Sí. De apelación. Probablemente integrado por algunos magistrados del acordeón. No lo sabemos, sí, pero pues es altamente probable que ahí estén algunos. Ya está completamente exonerado de lo que, pues, todo indicaría fue un secuestro de una banda de secuestradores que sí existían en México allá por principios de este siglo, el 2003, 2004, 5, 6 años terribles en secuestro. Y que bueno, que después de pasar muchos años en la cárcel, hoy está completamente exonerado, ¿no? Bueno, sí. Espero que quienes hacen el análisis y tanto nos han criticado, en fin, problema de ellos, ya no me vamos a meter con eso. Un abrazo a Ezequiel. Gracias por...
1: Ezequiel Elizalde.
0: Sí, Ezequiel Elizalde. Y bueno, hablando de secuestros, Miriam, ¿qué pasa con la alcaldesa de el Estado de México?
1: De Tenancingo.
2: De Tenancingo,
0: Estado de México.
1: Que Ciro, por cierto, perdón, Miriam, buen día. Yo ayer, sí, cuando tú me preguntabas si estaba detenida, te dije que sí, y yo incurrí en una imprecisión por una errónea interpretación, me disculpo, por la lectura del comunicado, Ciro, ¿no? El comunicado para mí resultó confuso, dando la impresión de que ella estaba detenida, pero no. Simplemente el comunicado es muy claro al decir que simplemente estaba presentada ante un juzgado su caso y que se había solicitado y otorgado una fecha para su presentación ante un juez, Ciro. Pero bueno, yo cometí el error de la interpretación.
2: Sí, pues mira, bueno, ayer preguntaban también, refiriéndonos a lo que estábamos platicando de ella, de por qué no estaba en prisión. Estaba acompañado a lo que dice Manuel en estas confusiones. Pues preguntamos y consultamos con personal de la Fiscalía Estatal, quienes abrieron la investigación, está en la Fiscalía Antisecuestros, y ellos nos decían que ella no está privada de la libertad, no se solicitó una orden de aprehensión, sino que se le citó a comparecencia por un juez el 9 de julio, porque ella no estaba herida de la justicia. Es una servidora pública en funciones que está localizable y que en todo caso, Ciro, en todo caso, ella ha recurrido a todos los citatorios y cada vez que se le ha requerido a la fiscalía para que declare o presente las pruebas sobre el secuestro que ellos investigaban, porque esto se investigaba inicialmente, y pues, por esa situación, que digamos, si vamos a concluirlo de esta manera, no hay un riesgo de fuga, ¿no? Si lo concluimos de esta manera, ella está visible, por eso no se determinó. Además, el delito de simulación de secuestro no es considerado uno de estos de los, riesgosos o duros que hay en el Código Penal.
0: Alguna vez, ¿no?, llamados graves.
2: Graves, ¿te acuerdas que les llamábamos así?
0: Bueno,
2: ahora ya no existe, esa clasificación, pero lo podríamos considerar como grave, que es la simulación de secuestro. Entonces, pues tampoco. Entonces, por eso también, además de órdenes de aprehensión, también la ley contempla el citarla a que escuche la acusación en su contra que formulará el Ministerio Público, la Fiscalía Estatal, y que ellos esperan que se presente el 9 de julio. Por otra parte, ella podría alcanzar, ¿cuál es la penalidad de simulación de secuestro? Pues hasta 16 años de prisión y 700 días de servicio, ¿no?, a la comunidad haciendo algún tipo de actividad.
0: ¿Y qué pasa con Tenancingo?
2: No, pues Tenancingo va a seguir siendo gobernada por ella.
0: No pasa nada.
2: No pasa nada.
0: Inventó un secuestro. Parece que hay un desfalco de 40 millones de pesos.
2: Parece que no se ha comprobado.
0: Para taparlo se habría inventado un secuestro. Ella dice que no, que si la secuestraron, puede decir cualquier cosa. Y ella sigue gobernando como el señor de Taxco. Creo que Morena la iba a investigar, ¿no?
1: Le suspendió sus derechos políticos.
0: Pero porque por lo pronto, suspensión. Y ya.
2: No hay nada más.
0: No pasa nada.
2: No, y además déjame decirte, esto también sale y avanza, porque en la declaración que ella da ayer...
0: Perdón, pública, déjame interrumpir antes de ir a pausa y ahora regresamos. Y si no se le ha probado nada, si no hay pruebas...
2: Exacto.
0: ¿Por qué le suspenden sus derechos políticos? ¿No es una contradicción, Morena? Pues no, que sin pruebas, nada...
1: Es una pregunta.
0: Si no se le ha probado nada, ¿por qué le suspenden sus derechos a esta señora de nombre?
2: Nancy Nápoles.
0: Alcaldesa de Tenancingo, Estado de México. 9:20, volvemos.
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2: KWKW 1330, la primera, informa. En el ámbito local, Stranger Things regresó a las noches de horror de Halloween en Universal Studios, con una casa embrujada totalmente nueva, basada en la temporada final del fenómeno mundial de Netflix. El evento principal comienza el jueves 3 de septiembre en Universal Studios Hollywood y se extenderá hasta el 1 de noviembre. Los visitantes recorrerán lugares emblemáticos como la Casa de los Wheelers y el Upside Down o el Mundo al Revés, mientras esquivan a los Demogorgons y al malvado Vecna. Un juez desestimó la demanda de un ex guardabosque del Parque Nacional de Yosemite, quien fue despedido tras desplegar una enorme bandera del orgullo transgénero desde una pared rocosa situada sobre la carretera principal del parque en California. El 12 de junio, la jueza federal de distrito Jennifer Turton determinó que Shannon S.J. Jocelyn, quien se identifica como no binario y utiliza pronombres neutros, debe seguir el procedimiento establecido por la Ley de Reforma del Servicio Civil. Y por último, en Houston, la tormenta tropical Arthur tocó tierra en la costa de Texas apenas unas horas después de haberse formado. Arthur es la primera tormenta con nombre de la temporada de huracanes del Atlántico del 2026. Previamente, había sido clasificada como el potencial ciclón tropical 1, según el Centro Nacional de Huracanes. El centro de Arthur estaba desorganizado, pero se encontraba sobre parte del condado de Matagorda la tarde del pasado miércoles. El pronóstico oficial indica que el centro de la tormenta se desplazará directamente sobre Houston durante la noche. Y hasta aquí nuestra información en KWKW 1330, la primera. Gracias y buen día a todos.
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4: Continuamos con Ciro Gómez Leyva por la mañana.

0: 9:24, Miriam. Entonces, conclusión sobre el caso. Repíteme por tercera vez el nombre de la alcaldesa de Tenancingo.
1: Nancy Nápoles. Sí. Ella sigue en funciones.
0: Dice que sí fue un secuestro.
1: Que sí fue un secuestro, que aportó todas las pruebas a la fiscalía, al personal ministerial del área antisecuestros. Ella los acusa de discriminar, de maltrato incluso. Incluso señala que desde la Secretaría General de Gobierno del Estado de México se confabuló toda esta estrategia para acusarla falsamente de haber creado, falsificado, ¿no?, o simulado su secuestro. Y obviamente, pues, quien está a cargo de esta área, pues, pues es la mano derecha de Delfina, ¿no? Delfina Gómez. Entonces, así están las cosas. ¿Por qué además a ella no se le gira orden de aprehensión y sí de presentarse de comparecencia ante el juez? Porque los demás se fueron. Los demás se habían sustraído de la acción legal, como dicen los ministerios públicos. Recordemos que a 3 de los detenidos los localizaron en Oaxaca. Uno de ellos está sirviendo, por lo que sabemos, de testigo colaborador a cambio de obtener un beneficio al final en la sentencia con la pena. Y quienes estarían fugados o estarían sustraídos de la acción de la justicia sería el esposo de la presidenta municipal y su cuñado, quienes serían, digamos, en esta trama policiaca, los autores intelectuales, quienes desde febrero habrían estado planeando esta simulación de secuestro. Serían el esposo, el cuñado, la presidenta municipal, según la acusación de la fiscalía, quienes habrían localizado a estos 3 detenidos que tiene ya la fiscalía. Así la trama policiaca que tendrá que comprobarse.
2: Y es lo que ella publicó, me refiero a la alcaldesa Nápoles, en sus cuentas de redes sociales, pues su defensa ha sido simplemente para conocerla, para verla y para decir, por supuesto que sí me secuestraron, por supuesto que sí padecí eso, que se investigue desde las esferas más altas de la Fiscalía de del Estado de México, y además no existe tal desfalco. Entonces ella, pues, a defenderse, ¿sí o no? Absolutamente pues sí, convencida de lo que está diciendo.
0: Y mientras tanto Morena dice, pues sí, pero
2: sí,
0: no
2: que
0: te
2: se le
0: creemos,
2: suspendan sus derechos.
0: O no te creemos, ¿no?, todo y te suspendemos los derechos.
2: Bueno, sí, buena pregunta. ¿Por qué ella? ¿Por qué ella?
0: Sí, a Rocha le suspendió
2: ese
0: sus
2: es el tema.
0: ¿Y al señor Insunza le
2: no, suspendió no, no, no, no, no, no, no. Y desde Sinaloa lo que dice, no confundamos una cosa con la otra.
0: No, ¿cómo no?
2: No, por favor. Claro que son van junto con pegados ese tipo de circunstancias, pero sí vale la pena. La pregunta es, ¿por qué actuaron tan rápido en el caso de la alcaldesa, no? Sí. Aquí lo que faltaría serían las evidencias que el Ministerio Público no ha presentado, porque apenas viene la audiencia.
1: Apenas viene la audiencia. Uh-huh. Para ella, sin sentencia, le aplicaron el estatuto fast track, uh-huh, a diferencia de Rocha Moya, bueno, y del senador.
2: Y Insunza y los demás.
1: No, y toda la bola.
0: Gracias, Miriam.
1: Gracias, sí.
0: Manuel.
2: Bueno, pues así las cosas. Ciro, se ha asegurado un contenedor con aproximadamente 137 kilos de cocaína. Se detuvo a 5 personas de nacionalidad extranjera. Esto en el puerto de Lázaro Cárdenas, allá en Michoacán. Elementos de la Secretaría de Marina, junto con la gente de aduanas, de seguridad pública, de la Fiscalía de la República, aseguraron, pues, o informan que este aseguramiento representa una afectación económica superior a los 29 millones de pesos por la delincuencia organizada. Evitó que alrededor de 274 mil dosis lleguen a la población. Continuamos trabajando, dicen las autoridades federales, de manera coordinada para impedir el tráfico de drogas y fortalecer la seguridad en los puertos del país. Ciro.
0: Sofía.
3: Ciro, terminó la conferencia en Palacio Nacional y algunos temas que le preguntaron a la presidenta. Le preguntan sobre la segunda ronda de conversaciones por el tratado comercial, lo que ya hablabas temprano con el secretario Marcelo Ebrard. Dice la presidenta que ya no ha podido hablar con el secretario Marcelo Ebrard, que hoy lo va a ver para que le cuente cómo le fue.
0: Pásenle a la presidenta de la entrevista.
2: Hay un cassette.
3: Porque dice, la información que tengo es que
0: la entrevista que nos dio aquí
3: en nuestras redes sociales. En nuestras redes sociales están.
2: Ahorita la robamos a la presidenta.
0: Y si le quitas la parte del fútbol que comentamos con Marcelo Ebrard, ex jefe de gobierno del todavía era Distrito Federal.
2: Del Distrito Federal.
0: Distrito Federal. Pues son como 5 muy buenos minutos de información, sí, que nos dio Marcelo. Y con eso se evita rollos, presidenta. Es más, ni tendría que ver a Marcelo. Del día libre, que descanse un poco, Marcelo.
2: Sí, que descanse, porque no hay ni el partido vio por andar volando.
0: Y también que descanse la presidenta. Que, por cierto, vio solita el partido.
2: Bueno,
0: con su marido. Y celebró, se ve que a la presidenta sí le gusta el fútbol.
2: Y con alguien
0: sí
2: más,
0: le va, ¿eh? Y sí le va a la selección.
2: Sí. No, sí le va a la selección. Tiene su playera que dice presidenta.
0: No.
2: Pero con alguien más vio el partido que no nos dejó ver las redes sociales. Porque cuando meten el gol, se va primero a celebrar con alguien y luego viene con el marido.
0: Yo estaba viendo México, Corea. ¿Ustedes son de los que están viendo el partido de las redes sociales?
2: No, yo no vi hace ratito, la verdad. Bueno. Yo estoy viendo el juego.
0: ¿Quién sabe qué partidos ven?
2: Yo si voy a ver el juego, veo el juego, me dedico específicamente a eso. Yo no puedo hacer dos cosas.
0: ¿Y mientras tanto la fiscalía qué está haciendo?
2: Está investigando,
0: diría el clásico
2: de la redacción.
0: Diría el clásico de la redacción.
2: Abusados, porque provienen del virus.
0: Sí, la fiscalía está...
2: Sí, está investigando.
0: Sí. ¿Y dónde fueron los hechos? En Michoacán.
2: En el estado
0: de México.
2: En Jalisco. ¿No? Bueno, pues eso sí, porque hay del virus. Sí, hay del virus.
0: Bueno, Sofía, ¿ya terminaron?
3: Ya terminaron. Le preguntaron muchas veces sobre la selección, sobre el mundial, y le preguntan entre todas esas cosas, ¿qué mensaje le manda a los jugadores? Dice la presidenta, que sigan creyendo en ellos mismos, que crean en su pueblo, representan lo mejor del mundo, un pueblo, un país extraordinario. Dice que cuando le dio la bandera a Ochoa, le dijo, siempre piensen en su país, siempre llévenlo en su corazón, y a los mexicanos les pide que crean en esos jóvenes, esos 26 jóvenes que le dieron alegría a todo el pueblo de México. Dice la presidenta, todos aquellos que auguraban que no iba a salir bien el mundial se quedaron con las ganas, sobre todo por el pueblo. Dice la presidenta, nos cuidamos entre todos y la autoridad está haciendo su trabajo, y que sí, lo que está pasando hoy en México es un mensaje al mundo, vengan a vivir México, dice la presidenta. Muy bien la seguridad.
0: Pues apúrense porque ya se nos acaba el mundial.
2: Dos partiditos más, en el Azteca, tres,
0: todavía el de México-Chequia y dos de las rondas.
2: Y las otras dos rondas,
0: y
2: claro.
0: Y creo que quedan
2: 16 octavos.
0: Y ya dos más en Guadalajara. Pero entonces, si quieren venir a México, apúrenle, porque luego ya el mundial se va completito a...
2: Allá con Trump. Pues sí, Estados Unidos, porque ya ni Canadá, sino también acaban sus rondas.
0: También acaba Canadá. ¿No?
2: Entonces queda vigente todavía para Estados Unidos. Que por cierto, andaba yo de chismoso.
0: ¿Vamos a ir al México-Argentina en Filadelfia?
2: Estaría buena. Sí, estaría buena.
0: O en San Francisco.
2: Estaría, no sé dónde buena, va. ¿No? Hay un boleto disponible, por cierto, hace rato estaba yo de chismoso, en los boletos para la final, allá en Nueva York, en $30,000. En la primera sección, ¿eh?
0: $1,500. ¿Sí? Cómpralo.
2: No, está complicado. Me imagino. Aquí van a
0: ser, aquí vas a ir a ver a los Diablos Rojos.
2: A los Diablos Rojos, sí, porque hay gente que pregunta si se venden boletos, y es que constantemente en las pantallas del Mundial o de los partidos del Mundial pasan FIFA Diagonal Tickets. Entonces, sí hay para algunos partidos.
0: Pero viste bien, ¿no era $30,000?
2: Están pesos, sí.
0: Ahora que venga Enrique Burak, le vamos a decir. Son $1,500. Bueno, ¿sí? Al tipo de cambio de hoy, casi $2,000.
2: En ningún mal lugar, ¿no? En ningún mal lugar. Así que si usted ya lo compró,
0: vamos.
2: Suertudo. Un boleto.
0: Bueno, entonces no podemos ir.
2: Ya no podemos ir, seguramente. Cómpralo. Ya se vendió.
3: A ver, ahorita buscamos el link. Pásame el link.
0: Se me hace que se metió una página de esos piratas.
2: Te van a pedir tus tarjetas. Seguí el procedimiento, Vania Pasarán, porque así compró su boleto.
0: Y te va a llegar el boleto de cartón.
2: Eso estaría bueno.
0: Entonces, si nosotros cumplimos. Bueno, ¿qué más?
3: Y nada más para terminar, sobre la reunión que tendrá con el rey de España, dice la presidenta que, entre otras cosas, les va a comentar lo que significa para México el reconocimiento de los pueblos indígenas y el reconocer los abusos de la conquista. Él ya hizo una declaración, no sé si va a ser otra, pero es un tema del que vamos a hablar, dice la presidenta. Insiste en que reconozcan los abusos de la conquista.
0: Ayer estaba más suave la presidenta con el tema de España, pero no creo que invite al rey para...
2: Pásenle de grosería.
0: Para humillarlo.
2: No, yo pienso que no.
0: Supongo que no, pero pues depende también cómo le vaya México contra los checos. El juego es el miércoles y el rey el jueves.
2: Y el rey el jueves,
0: a ver cómo usted... Pero no importa, como ya es primer lugar México... Van a seguir estando buenos. Vamos a seguir estando de buen humor. Vamos a pausa, 9:34, volvemos.

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1: Una de las derrotas más dolorosas en un mundial para la selección mexicana fue hace mucho tiempo, en 1978. El Tri se enfrentó a Túnez, se daba por seguro que ganábamos ese partido y nos superaron con un contundente 3-1. La derrota no solo pesó en el marcador, marcó un momento histórico. Fue la primera victoria de una selección africana en un campeonato del mundo.

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8: La Tierra es el único planeta conocido con placas tectónicas activas, crucial para su geología.
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8: Los ojos hacen más ejercicio que las piernas. Los músculos oculares se mueven miles de veces durante todo el día.
9: Una vuelta al mundo.
10: Estambul, Turquía. Ubicada entre dos continentes, su cocina es un puente entre Oriente y Occidente. Los kebabs especializados, los mese variados y los dulces baklavas de pistacho son solo el comienzo. Sus bazares de especias ofrecen aromas que transportan a la época del Imperio Otomano. Es una gastronomía rica en matices, donde el té y el café acompañan cada charla social.
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8: El himno nacional más corto del mundo es el de Japón, llamado Kimigayo, que tiene solo 4 líneas de texto.
9: Conoce más.
10: Los caracoles tienen miles de dientes microscópicos situados en su lengua, una estructura llamada rádula que utilizan para raspar alimentos.
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12: El futbolista mexicano Luis Romo fue elegido jugador del partido luego de su gol al minuto 50, que representó la victoria 1-0 de la selección mexicana sobre Corea del Sur, resultado con el que México cerrará la fase de grupos como líder y asegura su localía en la Ciudad de México en los 16avos de final.
13: A lo mejor las palabras no fueron las mejores, yo creo, no sé si confundí presión con obligación, la analizaba, o sea, ¿por qué respondí eso? Pero al final de cuentas sé que estoy fuerte mentalmente, tenemos los objetivos muy claros, no hablar de más, no querer decir de más, simplemente en la cancha partirnos del alma y así ir paso a paso.
12: La selección de Canadá confirmó que el jugador Ismaïl Koné fue intervenido quirúrgicamente tras sufrir una fractura de tibia y peroné y causará baja de 4 a 6 meses.
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0: con sonidero, sí lo estamos escuchando, al sonido Cóndor, que es el sonido que tocó ayer en el Ángel de la Independencia después del partido.
1: ¿Y así estuvieron tres horas con esta?
0: No, esta es una de las canciones, de las muchas canciones que cantaron, las imágenes.
1: ¿Cómo se llama esta?
0: Esta se llama La Colombianita. La Colombianita, y pues la gente que estuvo en el Ángel desde antes del partido estuvieron ahí bailando con este sonidero. Se la pasaron muy bien. Nosotros decíamos desde el inicio del programa que, de acuerdo con los números del gobierno de la ciudad, fueron unas 400,000 personas las que estuvieron
1: nada más
0: en el Ángel. Sí, en el Ángel y alrededores. Y estos números, Ciro, los tenían pues desde ayer casi a medianoche, así lo informó el gobierno de la ciudad. 730,000, más de 730,000 ayer en las calles de la Ciudad de México, incluyendo el FanFest que ubicado en el Zócalo de la ciudad, que por cierto, Ciro, también ya se han dado a conocer la Cámara Nacional, bueno, la Cámara de Comercio de la Ciudad de México dice que pues se han recuperado o se han recaudado 323 millones de pesos solo en los primeros 7 días del Mundial,
1: pues a causa de muy poco, la gente, ¿no?
2: Que acuérdate que tienen el problema, Ciro, del asunto del bloqueo de los maestros.
1: De los pocos maestros,
2: Ciro, pero tienen por lo menos 2 semanas de bloqueo casi total a sus ventas, ¿no? Entre joyeros. Acuérdate que protestaron ahí.
1: No, sí.
2: Entonces llegó que van atrasados, pero qué bueno que hay más.
0: 323 millones de pesos.
1: Bueno, y qué bueno que sigue, que se dio esta fiesta anoche en la madrugada con saldo blanco. Ojalá tengamos otras 2 o 3, si no esas 4 más.
2: Sí, claro.
1: No creo, pero en una de esas. ¿Qué más, Manuel?
2: Bueno, pues eso, precisamente, si hablando de los maestros, nada más recordarles el tema de que hoy van a la Secretaría de Gobernación. Hoy van a recordar el tema de Nochistlán, precisamente, Nochistlán, de los hechos de Nochistlán, y por eso van a marchar del Ángel a la Secretaría de Gobernación después de las 10 de la mañana y van a concentrarse en Gobernación. Bien, no descartan otro tipo de movimiento, pero también tampoco lo están planteando, ¿no? Bueno, vamos a lo siguiente.
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1: Enrique Burak, buen día.
7: Buenos días, Ciro Manuel, ¿cómo estás?
1: Don Enrique, buen día. ¿Por qué no traes la verde? Tú no, ¿verdad?
7: Lo que pasa es que el siguiente partido lo van a jugar de blanco.
1: Ah, bueno.
7: Entonces me estoy anticipando al partido contra los checos, pero antes de cualquier cosa.
2: ¿Contra los tecos?
7: Los checos.
2: Ah, perdón, señor.
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1: Bueno, campeones de grupo en la segunda fecha.
7: Sí,
1: Tú que no creías en nada.
7: Yo en mis pronósticos los tengo en octavos de final. Ahora también hay mucha gente que dice, bueno, ¿y por qué es que calificaron tan pronto y además como ganador de grupo? Lo que pasa es que para este mundial cambió el sistema.
1: El criterio de desempate.
7: Exactamente, el criterio de desempate. Entonces ya no importa por los partidos que se han desarrollado y la repartición de puntos, pues lo peor que le puede pasar a México es que los alcance el equipo coreano. México pierde en contra de la República Checa. Sin embargo, pues
1: tendrían 6 puntos ahora, los dos, y el primer criterio de desempate es el enfrentamiento de, como en la NFL.
7: Exactamente.
1: Como en la NFL. Hubieran empatado y puntos, entonces luego creo que vienen goles, ya diferencia de goles.
7: Exactamente,
1: ¿no?
7: Pero bueno, claro, pues en este caso, así de rapidito.
1: Pues ya ganamos ya. El grupo.
2: ¿Ya?
1: Sí. No podemos decir que caminando, porque la de ayer no fue caminando.
7: Sí, no fue nada sencillo. Además son equipos que se conocen muy bien, que han jugado recientemente, y era un partido del clásico que se iba a definir por un error, y afortunadamente para México el error se produce del lado de los coreanos, con ese pues mal rechace de parte del arquero, que tenía muchas posibilidades para desviar el balón, en fin, choca con uno de sus compañeros y ahí está Luis Romo, que también hay que darle todo el mérito de que está en el momento y en el lugar correctos para empujar el balón.
2: Oye, y no la vuela.
6: O sea, la meta de la portería.
7: No, claro, vamos, lo hace muy bien Luis Romo. Y pues también el caso de Obed Vargas, que me gusta, este chico de Atlético de Madrid, que tiene un disparo muy bueno, que también la saca el arquero del equipo coreano. En la primera parte muy poco, solamente un cabezazo de Quiñones. Y pues el gol que también se presenta muy pronto, iniciando el segundo tiempo. México consigue la victoria. Que por cierto, hay un dato que me parece muy, muy interesante, curioso inclusive, Oscar Guevara, que trabaja en la Federación Mexicana de Fútbol, que es extraordinario. Es la cuarta vez que México termina como líder del grupo. ¿Y saben quién es la constante? Javier Aguirre. En el 86, Javier Aguirre era jugador del equipo nacional. En el 94, Javier Aguirre era auxiliar de Miguel Mejía Barón. En el 2002, Aguirre ya como técnico. Y ahora en el 2026, Aguirre como técnico del equipo mexicano. ¿Y ahora cuál es el panorama?
6: En el 2010 no fue primero de grupo, ¿eh?
7: No, 2002 y 2026.
6: Sí, pero también bueno, era Javier Aguirre.
7: El panorama para México, y es que hay una fórmula que ya está preestablecida de parte de la FIFA para ver a quién se enfrenta en la segunda ronda. México va a ir contra el tercer lugar, ya sea del grupo C, E, F, H o el I.
6: O sea, puede ir contra cualquiera.
7: De hecho, son 495 combinaciones para la segunda ronda. Pero, ¿cómo están las cosas en este momento? Porque en el grupo C están Escocia, Marruecos, Brasil y Haití. Brasil en este momento... un partido, pero bueno, es tercero. Luego en el grupo E aparece Alemania, Costa de Marfil, Ecuador y también aparece Curazao. Ecuador en ese momento es tercero. En el grupo F, Suecia, Japón, Países Bajos y Túnez. En este momento es Países Bajos. En el grupo H está Uruguay, Arabia Saudita, España, Cabo Verde. Tercer lugar en ese momento España. Y en el grupo I, Noruega, Francia, esa también está Senegal e Irak.
8: Brincar, ¿no? Porque dicen, bueno, España está ahorita en tercer lugar. Tercero. Sí, pero
6: Brasil.
7: Todavía faltan dos partidos para ellos. Sí. Pero, y Países pues Bajos, es el panorama que
8: también Suiza estaba en tercer lugar su grupo y goleó ayer, entonces.
7: Sí, no sabes, pero pues también hay
8: que. Y hay algunos que ya escuché por ahí, no recuerdo en dónde, que dicen, es que si las cosas fueran así, nos tocaría contra España. Ay, espérense, vamos a ver mañana que juega España y le queda todo otro partido y a ver.
7: Sí, todavía falta muchas mucho, cosas, pero
8: será
7: bueno,
8: contra.
7: Hay que prever, contra alguno de estos.
8: Sí.
7: ¿No?
8: Y la probabilidad, y al final en los mundiales siempre se termina imponiendo la probabilidad, siempre. Finales, Francia, Alemania, Argentina, los mismos, ¿no? De siempre, la probabilidad de que México llegue como claro favorito al cuarto partido, porque no le toque uno de esos rivales tremendos, es muy alta. Es muy, muy alta.
7: Sí, es muy alta, sí. Y luego también...
8: A menos de que digas ahora, es que si fuera ahorita sería contra España, sí.
7: Faltan
8: si
7: dos partidos ahorita, por grupo. No. Ahora, lo que sí es una probabilidad alta es que si ganas ese partido de 16avos, sí, en octavos vayas contra
8: España. Esa ya no es probabilidad, eso ya es... Bueno, salvo que Inglaterra no fuera campeón de su grupo.
7: Exactamente, bueno, y que gana también su partido de 16avos.
8: Y gana 16avos.
7: Exacto. Sí, sí, sí. Entonces, sí, es una probabilidad de que sea México contra Inglaterra en octavo de final.
8: Sí, híjoles.
7: Ya si te vas a cuartos, el partido sería en Miami. Si te vas a semifinales, sería en Atlanta. Sí, sí, sí, y la final en Nueva Jersey. Sí. Pero bueno, así la cosa, sí, con la selección mexicana.
8: Por ejemplo, un México-Turquía es probable.
7: México-Turquía.
8: México gana, México uno de esos. En el cuarto juego de México. Contra un tercer lugar.
7: No, porque no está Turquía.
8: Bueno, uno de esos equipos.
7: Sí, mira, es probable que vayas en Escocia, ¿no? Escocia. Puede ser en el grupo C.
8: Muy probable.
7: En el grupo E puede ser Ecuador.
8: Que ese no va a estar nada fácil.
7: En el grupo F, pues está todos muy parejos, pero yo creo que podría ser Suecia, quizás.
8: Buenísimo.
7: En el grupo H, pues... yo creo que podría ser Arabia Saudita.
8: Y ojalá.
7: Y luego en el grupo I, pues podría ser Senegal.
8: No, ese mejor no.
7: Pues están no, complicadones. No. Está complicado.
8: Sí, pero en una de esas te toca Arabia Saudita.
7: Sí, puede ser. Sí. Puede ser. Como decía, aquí hay una fórmula ya preestablecida, dependiendo de qué equipos son los que califican, sí, sí, como tercer lugar, y ya se sabe contra quién van. Pero bueno, pues hay que esperar a que termine la primera ronda. Que por cierto, para los checos, pues va a ser un partido importante el del miércoles próximo.
8: Sí.
7: Porque ellos en este momento tienen un punto y vienen detrás de Corea del Sur, que tiene 3 unidades, y Sudáfrica termina con un punto. Así que para ellos sí va a ser muy importante el partido de la semana próxima. Que por cierto, hay una imagen, no sé si la vieron, del Parlamento de Noruega.
8: No.
7: realmente sensacional, porque los noruegos que están en este momento en Estados Unidos, bueno, pues ellos hacen este famoso remada del barco vikingo. Y entonces, bueno, pues por aquí tenemos la imagen, ojalá la podemos correr, porque se las mandé. Pero bueno, en donde están en el Parlamento, están listos para iniciar su sesión. Y entonces, ahí están todos los que fueron parte del Parlamento noruego, y vamos a darle también a remar.
8: ¿Y eso qué? ¿Por el partido?
7: Pues por lo que hacen los noruegos y también por lo que es su festejo.
8: No, qué celebración.
9: Qué festivos.
8: Imagínate que nosotros metiéramos un gol y lo hiciéramos todos así.
7: Todos así.
8: ¿No? Y luego se confunde con la Roqueseñal. No, mejor.
7: Eso está mejor, ¿no? A mí me parece sensacional. Sí. Creo que su criterio de viernes está bastante chafita. Sí. Bueno, también el día de ayer Sudáfrica y los checos empatan a uno.
8: Es la Roqueseñal.
7: No, ¿cuál Roqueseñal? Están remando.
8: Sí, bueno. Venga.
7: Qué bárbaro. Bueno, también ayer Canadá, que le gana 6-0 a Qatar.
8: ¿Es la Roqueseñal?
7: Sí, pues sí, sí, me acuerdo. Ya, ahí en la Cámara de Diputados. Y
8: no te distraigas, haciendo venga, de las venga, suyas. Venga.
7: De hecho, fue cuando el IVA
8: subió. El IVA, después del error de diciembre.
7: Exactamente.
8: Marzo del 95 fue esa votación.
7: Me acuerdo muy bien.
9: El punto.
7: Bueno, Canadá le gana 6-0 al equipo de Qatar.
8: De 10 a 15.
7: De 10 a 15, perdón. Sí.
8: Bueno, venga.
7: Primera victoria de Canadá, por cierto, en Copas del Mundo. Y también es la mayor diferencia de goles que tiene un país anfitrión en un partido de Copas del Mundo. Junto con Italia en el 34, Brasil en el 50 y Argentina en el 78. ¿Se acuerdan cuando enfrentó a Argentina a Perú y que les mete 6 goles? Necesitaban 4 y ganaron 6. Y Suiza, que le mete 4-1 al equipo de Bosnia y Herzegovina. Hoy tenemos 4 partidos. Este puede ser bueno. Estados Unidos en contra de Australia. Ese va a ser a la 1 de la tarde, juegan en Seattle. Y en ese grupo también a las 9 de la noche, Turquía en contra de la selección de Paraguay.
8: Ese nos lo brincamos.
7: Ese
8: ¿no?
7: está sí. regularcito. Los sí. dos perdieron su primer juego. Y también dentro del grupo C, Escocia contra Marruecos. Ese es a las 4 de la tarde.
8: Los brincamos.
7: Y a las 6 y media, Brasil en contra de Haití. Sí. ¿No?
8: Que pues, seguramente
7: brincar,
8: va a ganar,
7: pero bueno, pues,
8: seguramente va a ganar Brasil, y entonces todos los que están siendo Brasil en este momento están en tercer
9: pues
8: lugar.
9: No.
8: Pues sí, en este momento, pero al rato, en 5 horas ya no va a estar en tercer lugar.
7: Sí, que por cierto, no va a jugar Neymar este partido tampoco. Entonces, bueno, pues tendría que jugar hasta el tercer partido.
8: Neymar lo que quiere es estar en los anuncios.
7: Bueno. Así es la cosa.
8: Nada más.
7: Bueno, ayer Grandes Ligas, dio 2 actuaciones buenas de peloteros mexicanos. Toronto, que le ganó 4-3 a Boston. Brandon Valenzuela produce la carrera de la victoria con un doblete. Y por otro lado, Seattle, que le gana 3-0 a Baltimore. Y Andrés Muñoz, que llega a 12 rescates. Y qué festejos de los Knicks de Nueva York ayer en Nueva York. 1,000,000 de personas en las calles para celebrar el título de este equipo que no se coronaba desde el 73.
8: Y nosotros aquí celebrando que solo fuimos 750,000. Pero vas a ver cuando ganemos el Mundial.
7: Ah, bueno, eso sí. Digo, no sé cuándo lo veamos, pero va a estar padrísimo.
8: Gracias.
7: Gracias, buen día.
8: Por lo pronto, ahí vamos.
7: Ahí vamos.
8: Ahí vamos. Ahí vamos. Ahí vamos. Ahí vamos. Ahí vamos. Gracias, Enrique.
7: Gracias, buen día. Gracias.
9: Y cada que le dices, Enrique dice, no, nunca va a pasar. No, nunca va a pasar.
8: Es así, es. Enrique, el optimista Burak.
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8: Deyanira.
11: 9:53 por la mañana. Más de 730,000 personas celebraron el triunfo de la selección mexicana contra Corea y todo concluyó con saldo blanco, informó el gobierno de la Ciudad de México. Nosotros vamos por la extensión de 16 años del Tratado de Libre Comercio de América del Norte. En la reunión del 1 de julio, México explicará a Estados Unidos y Canadá que queremos el plazo mayor, aseguró por la mañana el secretario de Economía, Marcelo Ebrard. Desde la toma de posesión de Donald Trump el 20 de enero de 2025, el gobierno de Estados Unidos ha amenazado con atacar a los grupos criminales en territorio mexicano en al menos 27 ocasiones, de acuerdo con información de Por la Mañana. Y en estos momentos, el dólar interbancario se cotiza en 17 pesos con 31 centavos.
8: Antes de irnos, Manuel.
9: Nada más, está informando la Secretaría de Seguridad Ciudadana, Ciro, que desde hace una media hora, 35 minutos, está reabierta la circulación ya en Paseo de la Reforma, porque después de todo, ahora sí que todas las celebraciones de ayer, pues estaban haciendo las labores de limpieza, sustancialmente de limpieza, y entonces, bueno, la Secretaría dice, ya está nuevamente abierta la circulación. Así que ahí está.
8: Saludos, ¿no?, a todos los trabajadores.
9: Sí, de limpia, pues, del servicio de limpia de la Ciudad de México.
8: De la Ciudad de México. ¿Qué están haciendo? Un trabajo.
9: ¿Los han traído, Ciro?
8: No, pero en general, el gobierno de la Ciudad de México, muy en especial la Secretaría de Seguridad.
9: Sí, correcto.
8: Pero
9: sí,
8: ahí han estado.
9: No, pues digo, los han traído súper ocupados, ¿no?
8: Sí,
9: entre los previos. No, digo, yo sé que formó parte de muchas quejas de la ciudadanía y burlas incluso algunos, pero por ejemplo trabajadores de obras y servicios estaban haciendo limpieza y la pinta, ¿no?, de todas las banquetas, de los acotamientos, etcétera, ¿no?, de las bardas centrales de las avenidas, pero también la limpieza de los puentes, la pintura, se los han traído bien ocupados, bueno, más bien. Los operativos
8: y
9: de
8: además seguridad. Tienen un bloqueo de los maestros el martes y 100,000 colombianos en el Ángel el miércoles, sí, y 700,000 personas ayer en las calles, y también a quienes un poco

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10: Señora bonita, mi amigo, amo de casa, ya vi el reloj, ya son las 10.
11: Ya déjate querer, amor.
10: Y es viernes, por fin es viernes. Todavía no nos recuperamos de anoche porque el Tri ganó, la gente tronó y esta ciudad no durmió. Ni modo, hay que darle para adelante con resaca mundialista y todo lo demás. Prenda la tele o súbale a su radito porque estas horas no son horas. Gol y selfie. Desde Sheinbaum hasta Lito, políticos del país celebraron con playera puesta y el tuit listo. Es más, casi metieron ellos el gol. ¿Do you know what I mean? La ministra Loretta Ortiz regó el guacamole en plena corte al confundir todo incluido con mexicanos no pasen. Peluchín, chin, chin. Alcalde de San Luis Potosí invitó a los papás del municipio a una fiesta oficial del Día del Padre, sin esposas, sin niños y con mucha jiribilla.
12: Vámonos de viaje, prepara el equipaje, no hay tiempo ya.
10: Con jefa pero sin jefa, un revendedor se echó el cuento de que falleció su jefecita para no entregar 14 millones en boletos del mundial. 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

0: Maya Chumel Torres, me comí como siempre. Mi aguigol, Gabriel Omimí. Vamos rápidamente con nada.
1: Nada, es
0: con
1: viernes.
0: Nada, no quiero hacer nada.
1: Hay cruda futbolera.
0: Qué bárbaro.
1: Se celebró ayer.
0: No, no,
1: a ver,
0: no,
1: primero,
0: no, no.
1: Vamos por partes. ¿Viste el partido primero?
0: Me entregué a los dioses del estadio.
1: Del emparrillado. Ah, no, es fútbol.
0: Del rey de los deportes, del deporte blanco.
1: Sí, vibraste con,
0: vibré,
1: con cada jugada.
0: Vibré contra nuestros hermanos coreanos, que les pusimos una retropatalista.
1: Fue un gol.
0: Le metimos un gol, pero se celebra. No, es que.
1: Tengo el gol una... lo celebramos todos.
0: Así es. Tengo una amiga, le saludos a mi querida, vive en El Ángel, güey. Y entonces, no, vente, no sé qué. Tardé como 40 minutos en llegar.
1: A su casa, a su depa.
0: Y una hora en salir, güey.
1: No.
0: O sea,
1: de
0: me fui.
1: De tanta gente.
0: De tanta banda que había. Están los. Lo dijo ahorita, don Ciro. 400,000, güey, nomás en El Ángel.
1: En El Ángel.
0: No,
1: sí,
0: no, era una
1: sí.
0: Que la resolvió. Tengo enfermedad venérea en el brazo, así. O sea.
1: Tienes SIDA en el SIDA.
0: Sí, no, no, exactamente.
1: Oye, ¿y saldo blanco?
0: Saldo blanco. Saldo blanco.
1: Ya ves, güey.
0: No que el saldo negro signifique cosas feas. Pero no estamos siendo.
1: Yo prefiero saldo afrodescendiente.
0: La entrega de la banda. Mira, y yo es que soy. No sé.
1: Es que cuando no hay bloques negros, cuando no hay onditas, pues todo sale bonito.
0: Sí, no, no. No, fue una cosa espectacular.
1: Esos chilangos que les echaron esa agua. No, no, no, no se espanten.
0: Vamos a una pequeña pausa comercial y regresamos aquí en No Sonoras en Victoria Mundialista. Vamos.
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1: Ya estamos de regreso en No Sonora, señora bonita. Amigo de casa, le estaba contando yo a mi querido Gabriel, que no sabe nada del balompié. ¿Sabes? Es que mira, yo en algo soy bueno, en servía melón. O sea, en hacer... Sí. Hacer como que sé, se me da muy cañón.
2: Sí,
1: esos comentarios en el juego de ayer, así, no, es que necesitan cortar por la banda. Ni sé qué significan ninguna de esas palabras, pero dichas en el orden correcto.
2: ¡Desmárcate! Sí. ¡Desmárcate!
1: ¡Habilítalo! Y dichas en el orden correcto, pueden sorprender a tus amigos. Y luego yo, por ejemplo, decía cosas que yo pienso, pero decía, no, a mí me lo dijo Raúl Orbañanos ayer, que, y luego decía yo mi opinión, y la gente, ah, es que don Raúl le sabe bien que. Entonces, es la técnica de engaño, Gabriel.
2: Y funcionó.
1: Funcionó a la perfección e hice que ganara nuestra selección. No, la victoria de anoche fue celebrada por villamelones como yo, 400,000 personas en el Ángel de la Independencia. Una borrachera, Gabriel.
2: Envidiable.
1: Qué feo que tengan que tomar para divertirse.
2: Sí, uno que solo necesita orar en la mañana.
1: Uno que nada más necesita la presencia y con eso, Gabriel.
2: Y ya.
1: Dice, ¿y cómo me voy a divertir? Ahí está mi diversión. Y no, Gabriel, no, se puso la gente bien en todos los puntos, ¿eh?
2: En todos lados.
1: En el Zócalo, sí. Allá en Guadalajara.
2: En el Ángel.
1: En el FanFest. No, hombre, ya la está, ya casi pierde a mi sobrina, güey. Sí, no, se pone la gente.
2: Oye, y también hubo mucho político mandando.
1: Es
2: mandando
1: que, no podemos tener algo chido.
2: Su felicitación.
1: No podemos estar todo, ¿qué tal? La unión y de repente acá. Alito Moreno, felicidades a la selección. Ya, güey. Samuel García, aquí disfrutando el mundial. No se metan, hombre.
2: Doña Claudia Sheinbaum mandó su foto. Bueno, tuiteó Mario, tuiteó Mario.
1: El presidente tiene que ser, y luego después, ¿qué va a invitar?
2: Hoy en la mañana.
1: A ver, nomás tenemos una alegría en este país. Dos. Pey Garza y el Pato Merlín. Dos cosas que ponen de buenas a la gente que están ahí para la felicidad.
2: Ves.
1: Y está este patito que todo el mundo amamos, porque tenga esta la selección. Y wey, le han hecho una de memes, la FIFA World Cup a cada rato lo tuitea, está muy cotorro. Y luego, tenemos el video. ¿No va? ¿Sí? Piénsalo.
2: Mientras tanto, ayer también el INPI, la cuenta oficial del INPI, puso un mensaje con el patito y no te hagas pato, registra tus marcas.
1: Es que es lo que sigue, es lo que sigue.
2: Bajen
1: ya las marcas,
2: todo lo que tocan lo arruinan. Ajá, son como el rey Midas, pero en reversota.
1: En cuanto lo agarran, o las marcas, o los políticos de y mete gol con ya sabes, o sea, y el patito ahí, el patito sabe que comprar en Chedraui, o sea, ¿me entiendes? Sí, y ahí van, y entonces ahora en la también.
2: En la mañanera de hoy.
1: Que lo van a invitar a la mañanera.
2: Ya nos lo van a...
1: ¿Por qué, güey? Échamelo, a ver qué fue lo que dijo hoy el presidente de la mañana, pero... Velo por tus propios ojos, échalo, Ani.
3: Contentos, contentas, felices, todos muy, muy emocionados. Pura felicidad. Muchas felicidades a la selección nacional. Por su juego, siéntense, por favor. Por el juego, el gol, la tajada del portero. Y por la felicidad que le dan al pueblo de México.
1: Esas fueron las contundentes
2: palabras.
1: ¿Para qué, hombre? Ya.
2: Déjenos algo.
1: Una felicidad. Sí. Estamos en otra cosa, güey. Estamos todos bien felices. Ay, no. Ahí va.
2: ¿Cómo diría Ciro? Déjenos algo.
1: ¿Eh?
2: Ciro.
1: Déjenos algo, por favor. No, se me hace que le están. Se me hace que se están equivocando, Peregrino. ¿Cómo ves, Manuel? Sírveme otra conchita. ¡Ay, de!
2: ¡Límpiate las moronas!
1: No, ahora sí barrieron. No, a ver, hay que reconocerlo. Dejen en paz a Merlín, hombre.
2: Sí,
1: leave Merlín alone.
2: Sí. No lo enmugre.
1: No lo enmugre, hombre. Ya estamos felices con ese entre el pato y nosotros, güey.
2: Sí,
1: tienes
2: como. Ándale, sí.
1: Ustedes tienen el ajolote y tal.
2: Disfruten los ajolotes, son suyos ya.
1: No toquen lo nuestro, güey. Bueno, pero, en fin, muchos políticos, Ricardo Monreal, Alito Moreno, Samuel García, ¿quién no estuvo ahí en la celebración?
2: Verónica Delgadillo, Pablo Lemos, Clara Brugada, ¿cómo no?
1: Por supuesto.
2: Todo el mundo se quiso hacer presente ayer.
1: No, buen.
2: Ven nomás, qué bonita. Qué bonita postal, mira.
1: Sí, pues sí. Todos así buscados por la DEA.
2: ¿Esta es real? ¿Es de Davis esta foto?
1: ¿Eh?
2: ¿Uriel?
1: ¿Es real? Sí, es real, ¿no? Estaban ayer todos, ¿cómo no? No, si yo vi ciertas imágenes.
2: Los movimientos naranjos.
1: Que se me
2: mostraron. No, qué bonito se la pasaron.
1: Jorge Campos, esa no es tu familia, hombre. Vete de ahí.
2: ¿Dónde está Jorge Campos?
1: No, estaba en esa foto, pero ahí
2: se quitó.
1: Ahí
2: no salió. Se abrió.
1: Lo quitó la inteligencia artificial. Ahí está, mira. Qué hora, el Brody. Brody, no te juntes con esa gente, hombre.
2: Te van a pegar una enfermedad.
1: ¿Verdad? Te van a pegar algo, hijo. Está bien. Pero bueno, la selección el día de ayer triunfó. Una disculpa a todos nuestros hermanos surcoreanos.
2: Perdón por jugar bien, perro.
1: Una disculpa por otro triunfo más. Otra raya más al tigre y...
2: Que estuvo medio el gol así.
1: Fue un error. Lo dijo aquí
2: Fue un chilipazo.
1: El Burak dijo.
2: Pero igual se festeja.
1: Dijo,
2: igual
1: es que no, era un partido que necesitaba un error, sucedió y fue lo que ganó.
2: Estuvo bien.
1: Ay, qué bonito dijo.
2: Está bueno.
1: Qué buen análisis, don Quique. Ay, fue en un cabaret.
2: Enrique, ¿qué te tomas para analizar así el fútbol?
1: Enrique, ¿cómo no te cansas de analizar con esos brazos? Vámonos, pero del túnel de la Cámara del Amor, vámonos hacia la Suprema Corte de Justicia de la Nación, Gabriel. Porque
2: ¿Es necesario? ¿Es necesario?
1: Es que está chistoso.
2: Bueno, ¿qué sucedió?
1: Loreta.
2: No seas coqueta, porque los hombres...
1: Yo creo que ya más bien esto parece ya cámara escondida, güey, porque ya ves que cada rato se extrañan los otros ministros.
2: Si no es doña Loreta...
1: Si no es Loreta, ¿cómo se llama?
4: La ministra del pueblo.
1: Porque antes, cuando alguien decía... No pasaba tanto. Pero cuando alguien llegaba a decir así una cosilla, pues teníamos ahí tu Luis María Aguilar, tenías a tu Percha, que le decían...
2: A Norma Piña.
1: O sea, imagínate nomás los ojos que hubieran pelado. Porque según la señora Loreta Ortiz Alf, dijo, es que no me gusta a mí que las playas de los hoteles es all inclusive y no pueden entrar mexicanos. Eso quiere decir all inclusive.
2: Le tuvieron que pasar.
1: Sí, le tuvieron que hacer. Le pasaron el cielo de Duolingo, ¿qué es eso? Le pasaron el papel de follow me, que no entiendo. Vamos, me cae el video, ¿sí? A ver, échalo, esto fue lo que pasó ayer en la Suprema Corte de Justicia de la Nación.
5: Cansada de ver que cuando vamos a nuestras playas, tu estado tiene playas, que nos digan, no pueden entrar porque son all inclusive. Ese all inclusive es que tú, mexicano, no tienes derecho a pasar, pero nosotros los norteamericanos, porque tenemos unos fideicomisos especiales, sí podemos estar aquí adentro. Y perdón, ¿en calidad de qué adquirieron la posesión? Ni siquiera posesión, un fideicomiso para quitarnos nuestras tierras.
1: Voy a ser lo más profesional que pueda. ¿Me permites una cámara, hermano? All inclusive no quiere decir eso, güey. All quiere decir todo. Inclusive es incluido. All inclusive es todo incluido. O sea, que tú puedes ir al bar y agarrar lo que quieras, tú puedes ir al restaurante y comer lo que tú quieras. No quiere decir mexicanos no pueden entrar a las playas. Esa es otra traducción. Pero pues a lo mejor la lengua de Shakespeare no llega a horadar hasta esas profundidades, Gabriel.
2: No les piden, es neta desde la ignorancia de mi persona, no les piden inglesito, así un 33%.
1: Claramente no, Gabriel.
2: Obviamente.
1: No tengo idea, pero evidentemente.
2: Yo diría que no.
1: No, podría decirse que sería un no inclusive, Gabriel.
2: No. Disculpe, ¿su solicitud incluye inglés? No inclusive.
1: No, ¿qué quiere decir no? Está en inglés. Vamos a un commercial break.
2: ¡Ay!
1: ¡Ay, qué obole!
2: A un corting comercial.
1: A un corting inglés.

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2: Here are some tips to save water.
3: Aquí algunas recomendaciones para ahorrar agua.
2: Turn off the faucet or tap while you are brushing your teeth.
3: Cierre el grifo mientras se lava los dientes.
2: Washing your hands.
3: O se lava las manos.
2: Or washing the dishes.
3: O lava los trastes.
2: Take a shower instead of taking a bath.
3: Tome una ducha en lugar de un baño largo.
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3: Cierre el grifo mientras se enjabona o lava el cabello.
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3: Tome duchas más cortas en lugar de más larga.
2: You can save up to 150 gallons of water a month.
3: Y si usted hace esto, podría ahorrar 150 galones al mes.
2: Replace your standard shower head with a low flow shower head.
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2: Standard shower head uses 5 gallons of water per minute.
3: Las regaderas estándar usan hasta 5 galones por minuto.
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3: Usted puede recortar el uso de agua solo cambiando sus regaderas.
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1: Estamos de regreso en Sonora, señora bonita. Amigo, acá es el programa más bilingüe del cuadrante. Ya nos ven en varios países, Gabriel.
2: En varios países de habla inglesa.
1: De habla inglesa y de habla hispana, Gabriel. Vamos rápidamente, dijo nadie, a San Luis Potosí, porque el alcalde de El Naranjo no es un bar, es el...
2: No, es
1: el... No es una cantina.
2: Era, el, era la mascota del Mundial del 82 de España. Era el Naranjo. El
1: qué buenos datos.
2: Yo sí soy futbolero, güey.
1: Ay, sí.
2: No, no como otros farsantes.
1: Espérate, yo soy bien millonario, no lo voy a negar. Güey.
2: No, yo me refiero a Pei. No. Yo de ningún... ¿Cómo crees
1: Pei jugaba en la selección de Suecia.
2: ¿Cómo?
1: Pei era portero.
2: Croata.
1: Croata, exacto. El alcalde del Naranjo, un señor que se llama Rafael Olvera Torres, conocido como el peluchín. No, Gabriel, no le puedes decir el peluchín.
2: No, tú no escoges tu apodo.
1: Eso es verdad. Se hizo viral porque publicó un video invitando a los hombres del municipio, aquí lo tenemos el peluchín, a celebrar el Día del Padre, pero dijo que agréguenle ahí a unas chicas buena onda para que pongan más ambiente. Eso fue lo que dijo el señor.
2: A ver, no te creo.
1: Equivocado en la receta, pues...
2: Tira el video.
1: Tira el video, Ani, tú también.
3: Este viernes 19 a las 6:30 de la tarde en el Salón Sindical de la Sección 97, para festejar desde lo grande como ustedes se merecen, habrá un show de comedia, habrá comida, bebida, botana, regalos, muchas sorpresas para que se lo pasen a lo grande. Habrá también por ahí unas chicas buena onda para que pongan más ambiente en la noche y pues toro mecánico, muchas sorpresas, muchos regalos. Y por último, decirle tres cositas, que no lleven niños para que la pasen de lo mejor, se diviertan a lo grande y también pedir que si desean hacerlo, lleven por ahí una hielera con algunas bebidas, son bien recibidos, es su día.
1: Mentira, no dijo. Una disculpa, pero el señor sabe lo que está hablando.
2: Sabe
1: el
2: lo
1: derecho
2: que
1: inalienable
2: que tenemos todos,
1: que se tiene en México a vivir y ser vivido, Gabriel.
2: Habrá chicas buena onda.
1: Habrá chicas buena onda.
2: ¿Van a ir tus primas, Polito?
1: No, ya.
2: Sí, tiene, yo no conozco otras.
1: Tiene familia allá en San Luis. Extendió la invitación.
2: ¿Qué es una chica buena onda? ¿Qué es una chica buena onda?
1: Ay, por favor, Gabriel.
2: ¿Cotorrona?
1: Cotorrona, exacto. ¿Cómo le dice? Vivaracha. No, ¿sabes cómo le decía? Claro, mi querido Axel. Abusadilla.
2: Traviesa.
1: Traviesa. Descalza. Ajá.
2: Sí. Bueno, y también dijo... Señores, no lleven a sus hijos. Pues ¿qué va a haber?
1: Pues, ¿qué va a haber?
2: ¿Qué va a haber?
1: Pues, ¿qué va a haber, Gabriel? ¿Qué
2: a ver, chicas buena luego, onda, chica no buena, niños.
1: Chica buena onda, no niños.
2: Ahora, y también dijo, esposas.
1: Mamás, déjenlos ir, se la pasaron a lo grande.
2: O sea, tampoco quiere señoras, esposas.
1: Que tampoco ahí. Esposas. Entonces, ¿qué? ¿A qué se deberá, Gabriel?
2: Yo creo que va a ser un rezo, un yo rosario.
1: Rosario viviente. Yo creo que van a la meditación y al recogimiento. Y llega así de, oiga, peluchín, dígame, aquí es la fiesta. Bueno, no es fiesta, es la fiesta de la alabanza.
2: La palabra.
1: Dorada, sí. Sí. No, Gabriel. Mira,
2: a ver, ¿dónde queda? ¿Dejó la dirección?
1: ¿A dónde hay que...? Vamos a hacer una transmisión en vivo, en ese lugar de pecado y oprobio, Gabriel, para llevar nuestras cámaras...
2: Apostatas.
1: ...al centro de ese huracán de pecado, Gabriel. Y yo pienso estar ahí...
2: Herejeles.
1: Documentando los comportamientos de los San Luis Potosinos.
2: Dejó aunque
1: entregándose
2: sea.
1: Entregándose a los.
2: Dejó aunque sea código postal para peinar la zona. Pues, si no.
1: Ya, entonces, bueno, si usted no quisiera ir a este bacanal de depravación y pecado, Gabriel.
2: Piquera.
1: Este 19 de junio a las 6:30 en el Salón Sindical de la Sección 97. Repito. ¡Ay, sí!
2: Con dirección en las calles,
1: güey. Exacto. Vamos a juntarnos dos en la glorieta y de ahí vamos a
2: ver. A ver si no, por estar de hocicón y de chismoso, cancelan el evento por ya dar la dirección.
1: ¿De qué? Yo no digo una dirección. Solamente dije que este señor.
2: Porque
1: iba
2: todo mundo necesita de un esparcimiento.
1: Bebidas
2: sano.
1: Espirituosas, él lo dijo. Chicas, buena onda. A las 18:30 horas en el Salón Sindical de la Sección 97, este viernes, hoy.
2: ¿Hoy?
1: Ahorita a las 6:30.
2: ¿Cuánto es el viaje de aquí a San Luis?
1: ¿Cuánto se hace a San Luis?
2: Tú vas tiro por viaje. ¿Cinco horas?
4: Cinco.
2: Ahí está.
1: Apenas. O sea, pon tú.
2: Rozando.
1: Exacto. O sea, yo traigo el pase de la casa.
2: Llegamos safe.
1: Pues piénsalo. O sea, digo, yo por la noticia.
2: No, yo también.
1: Yo lo haría por el reportaje.
2: Y a mí no me gusta que maneje solo.
1: Y a mí no me gusta ir, así que llegar y reportar, no, de primera mano.
2: Sí, sí. Sin intermediarios, ¿no? La noticia
1: como. Sí, la noticia sin filtro.
2: Exactamente.
1: Vamos rápidamente, ya tenemos a Gus allá. Mi querido Gus, ¿cómo estás? ¡Ay, el deudor!
2: ¡Ándele! ¡Ah, sí, es cierto! Ah, ¡híjole! La... ¡Qué vacío está mi vaso! ¡Qué bárbaro!
1: ¿Cómo
2: qué
1: quisiera que algo hidratara mi prosa, Gabriel?
2: Permíteme usar la palabra.
5: Oye, el
2: no puedo.
5: ¡Ay, sí, es cierto!
2: Gabo, ojalá alguien me debiera una pomadita por ahí.
1: ¡Híjole, Gus! Lo siento, hermano. Yo quisiera que tu análisis de trabajas en ESPN, claramente Gabriel podría, yo nomás digo que dice tu análisis erróneo, mal enfocado, Gabriel, claramente. Yo voy a recordarte, Gabriel. Voy a recordarte con el señor.
2: Yo ya podría ser CEO de.
1: Podría ser sub-CEO. Yo te voy a recomendar con el señor Pien. Le voy a decir, güey, aquí mi Gab trae todo.
2: Me late.
1: ¿Qué pasó, amigos? ¿Cómo lo vivieron allá? Cuéntanos todo.
5: ¿Qué onda, Chum? ¿Cómo estás, Gab? Un saludo para toda la gente del Radio Fórmula. Me imagino, ya tengo ahí la pomada. De hecho, la tenía comprada, Gab, te dije, ya
1: así me gusta. Así, las deudas de juego son deudas de honor, sí.
2: Bueno.
5: Pero, por supuesto.
1: ¿Qué fue lo que pasó el día de ayer, señor?
5: No, pues mira, fue un partido muy trabado para la selección mexicana, no esperábamos otra cosa. La verdad es que muy afortunado el equipo mexicano. Se podrían cuestionar las formas, las maneras, que si te gusta o no te gusta, como el día de contra Sudáfrica, pero al final de cuentas, gana. Y eso es lo más importante porque asegura con el empate de la República Checa y Sudáfrica, asegura el primer lugar del grupo, que es quedarte en México, como lo veníamos platicando, para el partido de 16avos y para el partido de octavos, en caso de que pases también en la Ciudad de México, y eso obviamente te da un plus, te brinda muchas posibilidades de trascender. No nos gusta, quizá los criticones como tu servidor diremos, oye, pero es que fue gracias a un error del portero, se equivocó groseramente el arquero y Romo aprovechó el rebote para anotar el gol. Sí, puede ser, pero al final de cuentas, México consigue ya el primer objetivo.
1: Que es avanzar. Es el resultado, eso no sale, claro. Eso sale en el score.
5: Y el objetivo era avanzar en primer lugar del grupo y lo consiguió. Después podrá venir el análisis y con esto que ha mostrado México alcanzará para trascender mucho más allá y es donde probablemente entren más dudas, pero dudas hemos tenido todo este proceso de Javier Aguirre. Ha sido quizá el proceso más criticado de los últimos mundiales, ¿no? Y ahí está Chumel. Entonces, la verdad es que en el Estadio Guadalajara fue una fiesta, estuvimos ahí otra vez en el estadio.
2: Gustavo, en verdad te quiero felicitar, qué orgullo que seas un colaborador que sabe aceptar, pues que no sabe nada de fútbol.
1: Exacto.
2: Y que trabaja y que trabaja en la cadena deportiva más importante del mundo.
1: Y que admite la superioridad de
2: un compañero. Sabe que en Grupo Fórmula el análisis lo puede hacer desde Pintor, que es un experto, hasta Memo.
1: Hasta Memo, exacto.
2: No te preocupes, qué bueno que seas humilde.
1: Pero va a abrir cursos próximamente.
2: Vamos a abrir un curso
1: de comentarista y de análisis deportivo.
2: Don Juan Burak. Ajá. Y su servidor.
1: Exacto.
2: Para muchachos que
1: para orientar a gente que está empezando, que todavía la batalla.
5: Está bien. Cuando uno se equivoca. Sí. No queda de otra más que aguantar vara. Y en esta, no la apuesta. Me equivoqué. No atiné mi pronóstico. No. Qué bueno, porque como mexicano, ayer fui con mi camiseta bien puesta al partido a apoyar a que México ganara. Y me dio mucho gusto desde el punto de vista aficionado, por supuesto.
1: Bueno, pues aquí te esperamos a tu regreso, querido Gus Mendoza. Y que traigas torta bajo el brazo.
2: Digamos. A ver si el lunes hay enlace, porque a ver, estamos buscando a gente más, más caro. Oye, no, muchas gracias, mano.
1: Te mandamos un abrazo y aquí te esperamos la próxima semana. Vamos a un pequeño corte comercial y regresamos aquí en los Sonoras. Usted no se mueva, venimos con más.
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6: Polémica por el idioma español. La organización del torneo de fútbol más importante del verano recibió críticas por parte de diversos periodistas de habla hispana, quienes denunciaron restricciones para realizar preguntas en español durante algunas conferencias de prensa. La situación generó debate, considerando que el torneo se desarrolla en países donde millones de personas hablan ese idioma. Para muchos comunicadores, el español merece un espacio relevante dentro del evento. Las lenguas oficiales deben de tener el mismo trato.
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10: La presidenta Claudia Sheinbaum anunció el Buen Fin del Turismo, la Gran Escapada, estrategia que del 18 al 21 de junio presenta una oferta turística con oportunidades y descuentos que pueden utilizarse todo el año. Con los programas Transformando el Campo y Por el Rescate del Campo, el Estado de México atiende de forma integral e impulsa la producción agrícola, además de que protege la soberanía alimentaria, cuida el territorio y alinea las políticas productivas de la entidad con la estrategia federal, recordó la gobernadora Delfina Gómez. Las agencias de energía atómica y para la alimentación de la ONU implementaron un proyecto de investigación por $1,000,000 con el que buscan contener el brote del gusano barrenador del ganado en el continente americano. Informó Jorge Herrera Bulnes. 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

0: tricolor.
1: Una de las derrotas más dolorosas en un mundial para la selección mexicana fue hace mucho tiempo, en 1978. El Tri se enfrentó a Túnez. Se daba por seguro que ganábamos ese partido y nos superaron con un contundente 3-1. La derrota no solo pesó en el marcador, marcó un momento histórico. Fue la primera victoria de una selección africana en un campeonato del mundo.
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3: Presencia de un agente de la CIA. Me la mandó directamente el Mossad, me escribió en la mañana en la junta que tenemos en el búnker submarino y me dijeron de va el agente Mac Arriba.
4: El agente M,
3: exacto. Es que no, resulta que me dijo que tiene un brother, sí. Todo loquito, que tiene su correo de aluminio, que le dice, cualquier cosa que dice Mac, le dice el brother. Está infiltrada por la CIA. La CIA, cabrón.
4: En redes.
3: Ajá.
4: El hater nuestro.
5: Y que salí de la nada.
3: Bienvenida a nuestros haters.
5: Sí, yo no estoy tan acostumbrada a eso. Entonces, cuando me pasa, es como, wow.
3: Sí, son raros.
4: Nos han dicho de todo.
3: No, hombre, sí. El buque submarino que nos paga la mafia del poder.
5: Es más, una vez hice una foto claramente hecha con inteligencia artificial donde yo salí en un yate con Jeff Bezos, Elon Musk, o sea, era... O sea, ¿por qué yo estaría en ese yate? Sí, claro. Y me pone como...
3: Exacto, ¿por qué?
5: Y me ponen, claro que te veo ahí. Y yo, ¿cómo me ves ahí? Oye, Maca, pues... Estaría en Instagram haciendo videos.
4: Pues qué mala onda por no invitar, ¿eh? Porque, sí. La neta, si era inteligencia artificial...
3: ¿Ah, no te invitaron?
4: Si era inteligencia artificial, nos hubieras puesto ahí, aunque sea...
3: De marineritos. Cada quien fuimos en nuestro yate, Gabriel. Ah, sí. Jeff nos mandó temprano así... Oye, ya te dijiste que era negro, Jeff.
4: Es que yo me equivoqué de Jeff, fui con Goldum.
3: ¿Qué no te sé, querida mía?
5: A ver, Elon lo logró.
3: Sí.
5: Sacó a bolsa SpaceX. Pero
3: A pesar de tus dudas, a pesar de tu hate.
5: A pesar de mi hate, a pesar de mi odio personal, lo logra. Pero les voy a explicar por qué Elon Musk. O sea,
3: Lo hizo para fregarte. Exacto. Y voy a hacer trillones.
5: ¿Y sabes qué? Lo hizo para que yo viniera a este programa a explicarles por qué esto es un Ponzi scheme.
3: A ver.
5: De billonarios. ¿Ok? Ahí les va. Nos vamos a ir a los números. Es la salida a bolsa más grande de la historia. Levantó 75 mil millones de dólares y hoy SpaceX vale 2.4 billones o 2.4 trillion dólares, ¿ok? Hoy. Estamos hablando que vale solamente 8% más Amazon que SpaceX y Amazon vende 39 veces más que SpaceX.
3: Sí.
5: O sea, esto es una locura. Ahora, ¿cómo se justifica esta locura? Vamos a ver los varios factores. Todos estos factores, y esto no me lo estoy inventando yo, me lo dio la CIA de información. No, estos son factores que contribuyen a ese precio, ¿ok? Entonces, va el primero, escasez. Solamente sacaron 7% de las acciones a bolsa. Uh-huh. Y gran parte de esas acciones las tienen los empleados. Y gran parte de esos empleados tienen una cosa que se llama locked up period, que significa que
3: no puedes retirar ni
5: nada. No lo pueden vender. Entonces hay una escasez ficticia. Solamente hay como 4% de las acciones. ¡Ala! Y eso lo hizo muy, muy...
3: cotizado.
5: No, y Elon lo hizo a propósito. Claro. ¿Me explico? O sea, no es como, ay, solo necesito este dinero. No, o sea, él entendía qué tenía que pasar para que él llegara a esa evaluación.
3: Pues es más psicológico que otra cosa.
5: Totalmente. Ahora, ¿por qué esa evaluación también es importante? ¿Por qué para Elon era, tengo que llegar a ser gigantesco? Por los índices y los compradores pasivos. Y ahí les va una explicación. Hay muchos fondos como, o sea, Afores o el famoso 401k en Estados Unidos que siguen índices del Nasdaq. Uh-huh. Siguen este famoso Nasdaq 100. Entonces, si una empresa entra en el índice, el fondo a fuerza tiene que comprar esa acción. Uh-huh. ¿Okay? Elon sabía esto. Entonces, Elon primero se pone con sus amigos del Nasdaq a chambear y les dice, cámbienme las reglas del juego. Uh-huh. Denme chance de que si una empresa es lo suficientemente grande y se vuelve una de las 15 empresas más valiosas del mundo, entonces me meten en 15 días al índice. ¿Y eso qué implica? Que el 6 de julio, SpaceX entra al índice y el 6 de julio, un chorro de fondos tienen que comprar a fuerza acciones de
3: para
5: SpaceX.
3: Para no especular.
5: Cuando hay 7% de acciones. Entonces, otra vez regresamos a esta escasez ficticia porque va a haber muchísimos compradores y poca oferta, ¿ok? Entonces, eso, por supuesto, lo sabía Elon, ¿ok? Ahora, la otra es, lo que le da la capacidad de hacer este sobreprecio. Uh-huh. Porque en este mundo el efectivo no se pasa de una mano a otra, se pasan puras acciones. Uh-huh. Y acaba 3 días después de salir a bolsa, salen y anuncian que van a comprar Cursor, que es una aplicación que hace código con agentes de inteligencia artificial. Okay. Intercambio 100% de acciones. ¿Eso qué es? Eso es básicamente decir, ok, mi empresa está sobrevalorada, yo tengo estas acciones súper valiosas, las voy a usar como moneda de cambio para comprar empresas otras que sí cosas. Son valiosas.
3: Y que sí existe.
5: O sea, y en chinga.
3: No manches.
5: Porque esto tiene que pasar antes de que mis empleados puedan vender, antes de que haya más acciones en el mercado. Entonces, va a empezar a anunciar muchísimas compras que son intercambio
3: de acciones. Entonces, de una empresa que inflaste, con esa infladez, o sea, con ese aire, estás pagando empresas reales. Don Elon lo hace de nuevo.
5: Lo hace de nuevo, Elon.
3: ¡Qué bárbaro!
5: Sí. Ahora, hay un lado positivo, para que no digan que solo soy hater de Elon. Ahí les va el lado positivo.
3: Yo soy, es mi brother.
5: Es la promesa del futuro. Hay un analista muy famoso que se llama Gavin Baker, que dice que no solo no está cara SpaceX, que está barata.
3: Ah, sí.
5: ¿Por qué? Ahí te va el dato.
3: Lo que puede lograr.
5: Lo que puede lograr. Construir un gigawatt de cómputo en la Tierra cuesta 60 mil millones de dólares.
3: Nada.
5: Casi el 50% de ese dinero es enfriamiento y energía.
3: Ok. ¿Okay?
5: ¿Qué es gratis en el espacio? El sol y el frío. Entonces, si Elon logra lo que está prometiendo, que es crear estos data centers en el espacio, sí podría bajar eso a 30 mil millones de dólares, ¿ok? Entonces, si hay un lado positivo de la historia, mi punto de vista, mi conclusión es, Elon entiende tan bien cómo funcionan las piezas del rompecabezas capitalista.
3: ¡Qué terror!
5: Y las jugó de una forma como villano de
3: James Bond.
5: Que lo logró, y tal vez lo logra porque al final del día el valor ficticio está comprando valor real.
3: Sí, sí, sí.
5: Y tal vez sí tiene el valor real eventualmente. Entonces, Elon, de verdad, o sea, mis respetos a la capacidad mental que tiene, a los asesores que tiene, a lo que logró. Y si logra además sí eso, hacer eso, entonces estamos hablando
3: de que es el Dios del mundo.
5: De que es el Dios del mundo. Entonces,
3: todo esto te lo dijo la CIA en la mañana.
5: En la mañana.
3: Exacto. En el brief que Obama te dijo.
5: En el brief. Es más, yo vengo de Nueva Zelanda, donde están todos los bunkers de los billonarios. Vengo de ahí.
3: Vengo de ahí, pero llegamos rápido porque tenemos los tubos de.
5: Claro.
3: Los tubos,
5: claro.
3: Los tubos Illuminati.
5: Claro.
3: Que llegamos, nos metemos en una foca bebé, Gabriel, y aparecemos inmediatamente. Exacto. Gente loquita. No, usted está loquita. O sea, sí. También hay gente que nomás es inteligente y ya.
5: Pero sí veamos las piezas de
3: los loco. Está loco.
4: O sea, ¿de qué depende? ¿De que inversionistas le crean?
3: Sí.
5: Sí, pero ahí te va algo peligroso. Por primera vez, el 30% de las acciones que están en float, o sea, en público, se guardaron para los inversionistas retail o los de a pie, tú y yo, y los que compramos a través de la app. ¿Y qué pasa con nosotros? No leemos los estados de resultados. Lo único que hacemos es creer en las promesas. Y esto nunca pasa, siempre solo el 5%. Entonces, el 30% es una locura. Y tienes ahí a todos los fans de Elon con su 30%, que él sabía que esos fans iban a inflar. Entonces, la realidad es que no creo que esto colapse. O sea, no soy una experta y no podría decir qué va a suceder con el mercado,
3: pero lo que está diciendo
5: es muy difícil.
3: Es que le va a salir la jugada.
5: Le va a salir la jugada porque está muy blindada por todos lados.
3: Pero fíjate cómo entretejió temas psicológicos y de masa con inflar una empresa basándose en la gente me va a creer.
5: La gente me va a creer.
3: ¡Qué loco!
5: Y me va a creer tanto tiempo que yo voy a construir valor real.
3: ¡Qué locura! Oye, próxima semana tráenos ese del Club Secreto de los Illuminatistas.
5: Está saliendo buenote. Tremendo. La próxima semana les traigo Club Secreto. ¿Qué están aprendiendo los billonarios?
3: Tus redes, querida Maca.
5: @ soy Maca Arriba y por favor no me escriban cosas de
3: soy Maca Arriba, diagonal CIA. Exacto. Oye, no me queda pausa y regrese con Pei Garza. Usted no se los mueva. Vamos y volvemos.
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1: Ya estamos de regreso, querido. How are you doing, my friend, today?
2: Me hablan en inglés porque dicen, where are you from?
1: From here.
2: From here, Mexico.
1: From here, this bar. Aquí nací, mijo.
2: You know Merlin?
1: You know Merlin? It's me and Primo.
2: Oigan, ¿cómo les fue de fiestita?
1: Padrísimo, padrísimo. Tú vienes ya...
2: No, yo sigo enfiestado, sí, pero fíjense sí, que esta fiestita... ¿Qué creen? Que ya invocó a los aliens.
1: ¿Por qué?
2: Que ya quieren venir porque existe esta mujer que se llama...
1: Venir.
2: Escúchelo bien, público querido. Se llama Bo Baiana, con 23 millones de seguidores, que ya dice que soñó dos veces, no una, sino dos veces, que iban a llegar los aliens.
1: Porque claramente eso... Oye,
3: porque eso puede pasar. ¿Dio fecha, Pei?
2: Sí hay fecha. Va a ocurrir el próximo 24 de junio, así es que prepárese. Si debe la tanda, no la pague, porque probablemente no la tenga que liquidar.
1: Entonces ya no registré mi línea, hombre. Ay, pues ya se iban a llegar los aliens, güey, ¿no?
2: A ver, pero fíjense esto. Lo que sí está muy cañón es que esta teoría viene respaldada por Baba Vanga. Esta señora que además, fíjense, el 85% de sus profecías ya se han cumplido. Y estoy hablando del tsunami del 2004 en Indonesia. Estoy hablando, por supuesto, de los atentados del 11 de septiembre y la caída de la Unión Soviética. Así es que usted decida si paga la tanda o no, porque el próximo 24 de junio los marcianos llegaron ya.
1: Y hay mucha banda que le cree, ¿eh?
2: Claro.
1: O sea, a Baba Yaga y esas cosas.
2: Y porque tiene esta asertividad del 85%.
1: Hay gente de ahí. Mira, ahí está la señora. Ay, Dios mío, santo.
2: Si tiene que ver al más allá y todo, esa introspección. O sea, sí, ¿qué opinas de esto?
3: Como un oráculo, ¿no?
1: Sí, güey. Sí, hora. Ella pone el hora en oráculo.
2: ¿Y quién pone el otro?
1: Los aliens.
2: Escríbanos aquí.
1: 24, entonces vienen.
2: Déjenos acá.
1: ¿Cuándo vienen los aliens para poner el mic?
2: El 24 para que lo agende.
1: Alexa, a ver. Recíbeme a los aliens. ¿Qué tomarán?
2: Y otros que van a echar una buena revivida, no solamente los aliens, sino también Maná, que tiene este segundo aire, la verdad, muy bien capitalizado.
1: Muy bien.
2: Muy bien capitalizado.
1: O sea, ¿fueron los únicos que aprendieron el mundial?
2: Oye, Chumi, pero a ver, ¿te preguntabas cuánto habían cobrado?
1: No.
2: 15 milloncitos.
1: ¿What?
2: Que te pagaron, por
1: oye,
2: supuesto.
1: Mi amor.
2: Costo absorbido por los patrocinadores del comité.
1: 15 millones.
2: Así que ahí vieron a la Minerva, todo el mundo echando el bailongo, pero sí cobraron sus 15 millones.
3: Ah, pero fue un comité, no fue el gobierno de.
1: No, no, Jalisco, lo pagaron los patrocinadores.
2: Excelente. Sí, sí, sí.
1: Pero entonces, 15 millones,
3: Gabriel.
1: Oye, ¿cómo te verías? Porque tocó en la Minerva, claro.
2: Claro.
1: O sea, eso fue junto con la
2: del... Eso fue el paqueteo.
1: Por eso, pero en la inauguración del mundial.
2: Ese no sé si cobraron, pero la de la Minerva fue la de los 15 kilits.
1: Y estuvo bien perro.
2: Y estuvo muy perro, la neta.
3: La del mundial, pues la
2: lo hicieron
3: FIFA.
2: Muy bien, sí. Celebrando 40 años de carrera con 4 premios Grammy y 9 Latin Grammys. Por supuesto, este comeback, pues digamos que hay que capitalizar lo más bonito, pues ya cobrado y viralizado. Pues
1: ¿Burrito?
2: Qué maravilla.
1: ¿Qué haces el miércoles? Nada. Y luego, ¿no quieres 15 milloncitos de pesos? Bueno. Oye nos... mi amor. Claro, bueno.
2: Y de ahí nos vamos a otro guatecaso. Y me estoy refiriendo a la boda del año, y es de Taylor Swift y de Travis Kelce. Y además, ella, pues es, digamos que su sugar mama.
1: Tienen 7 años casándose estos dos ya.
2: No, ya, qué flojera. Pero a ver, yo lo que les digo es el chismecito, porque aquí, digamos, la que lleva aquí la canasta básica es mi Taylor. Fíjense,
1: sí.
2: Su fortuna es de $2,000 millones, mientras que la de su zángano es solamente de $70 millones. Así es que si usted, señora bonita, dice, ¿por qué le estoy pagando a este zángano los partidos? Piense en Taylor Swift.
3: Oye, pero él es jugador, ¿no?
2: Es jugador.
3: O sea, cobra en dólares.
2: Y cobra en dólares y todo.
1: No, pero,
2: pues,
1: es que cuando tu vieja tiene Taylor. La gira más exitosa en la historia. Pues, ni modo.
2: Y aparte tiene varios exes, como el Jake Gyllenhaal, Calvin Harris. Así es que, digamos que él no se achicopala ni dice, oye, ¿por qué gano menos? Ni nada.
1: No, nada.
2: Se van a casar.
3: Es de gente bien.
1: Es de gente bien, ¿no?
3: Tampoco me molestaría.
1: ¿Verdad? No. Ya me voy a trabajar.
3: Yo gano según mis aptitudes. Por eso es que.
2: Digo, voy a agarrar el avión, mi amor. Voy por tortillas ahorita.
1: Sí. Aquí te hago un guacamolito, mi reina. Cuando acabes tu tour, ¿verdad?
3: Que llegues y tu casa esté limpia.
1: Exacto. Ay, no he descongelado el pollo. Se va a enojar esta mujer. Se va a enojar mi mujer.
2: Ese sí es el verdadero amo de casa, ¿eh?
1: Sí.
2: Oigan, según este portal de TMZ, esto se va a celebrar el 3 de julio. Así es que alisten los motores. Fíjense, nada más.
1: A lo mejor eso vienen los aliens.
2: Exactamente, vienen para el odorio.
3: Cheque su spam.
2: ¿En dónde crees que va a pasar, Gabrielito, esto? ¿Dónde crees que se casaría,
3: Taylor? No sé, en Querétaro.
1: Hay una hacienda muy bonita.
3: En un viñedo en Querétaro.
2: Es una hacienda de época.
1: No, y es ¿no? Julio porque no llueve tanto.
2: Va a ser ni más ni menos que en el Madison Square Garden. Ay, porque wow, ella dice ¿qué? Que guarda un lugar muy bonito en su corazón. Y no solamente en el corazón, ay, sino en la cuenta bancaria. De ahí han salido varios supers, como dice
1: Milenita Cortés. También Tepeji del Río está muy bonito.
3: Oye, yo estoy rentando el castillo de Chapultepec.
2: Oye, pues, sí.
3: Un milloncito.
2: Le hubiera salido más barato.
3: Un milloncito, 8 horas y mariachi.
2: En el Madison Square Garden.
1: Oye, ¿crees que bailas? Ah, vale una rueda, ¿no? Todo sea en un pie.
2: Imagínense ahí ese,
1: lo bueno es que no necesita tanto del billete.
2: Exactamente. Oigan, y ahí nos vamos. Fíjense, esta noticia nos llena de orgullo porque Al Pacino elogia ni más ni menos que a Dieguito Boneta, legendario actor, fíjense bien. Imagínate que te eche una
1: Al Pacino. Y mi Diego, la neta, sí.
2: Sí lo merece.
1: No, sí lo merece. Y cuando lo está diciendo, mi Diego.

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0: Un abrazo a todos los mexicanos que viven en el sur de los Estados Unidos, que nos están escuchando aquí en Radio Fórmula y Telefórmula. Felices, contentos con el triunfo de México ante la querida selección de Corea, con el 1-0, gol de Luis Romo. ¡Ah, cómo sufrimos con ese partido! Especialmente esos últimos minutos, como 20 minutos del primer tiempo, donde los coreanos no soltaban el balón y yo decía, no, ¿por qué? ¿Por qué? ¿Qué está pasando? Esto ya lo he visto en otros mundiales, ya lo he sufrido, nos van a ganar. Ya es cuestión de tiempo de que entre el gol de Corea y no entró. Milagrosamente no entró, México gana y asegura el primer lugar de su grupo ante la presencia de 46 mil aficionados más o menos en el hermosísimo Estadio Guadalajara, o sea el Estadio Akron, que es una belleza ese estadio. La gente muy feliz, muy contenta. Algunos aficionados frustrados, porque no sé si ustedes se dieron cuenta cuando empezó el segundo tiempo, hasta en la tele mencionaron que había gente que no había regresado a sus butacas. Y lo que estuve viendo en redes sociales es que había unas colas enormes, porque en el primer tiempo nadie quería ir al baño, justamente por esos minutos en que Corea no soltaba la pelota. Entonces, en cuanto llega el medio tiempo, se levantan todos al baño y pues obviamente unas filas enormes. Empieza el segundo tiempo y las filas enormes para ir al baño continuaban. Ya mucha gente, imagínense qué tristeza, les tocó ver, no les tocó ver el gol. Estaban en el baño y todo el mundo, ¡gol! Imagínate que pagaste un boleto carísimo para ir al Mundial. Imagínate que es la única vez que has ido al Mundial o que vas a ir en tu vida. Imagínate que te pierdes el gol de tu país con el que ganan en el baño. ¡Qué horrible caso! Pero bueno, el tema es que ganó México y en el primer segmento con nuestra querida Gina Jaramillo estaremos comentando pues todos los pormenores y las consecuencias de este partido, lo que se está diciendo en redes sociales, etcétera, etcétera. Y más adelante en el programa, porque no todo es fútbol, vendrá con nosotros nuestras queridas María Secas, educadora sexoafectiva, y Claudia Rampazzo a hablar de algo que parece que es un mito y no es tanta verdad, pero es un mito, o por lo menos mucha gente cree que es verdad. El tamaño importa, el tamaño del pichirringo de los hombres importa, porque dijo la British Journal of Urology International, que es una organización de urología bastante seria de Inglaterra, que casi la mitad de los hombres en el mundo no está satisfecha con el tamaño de su amigo. De su amigo, del goleador, no les gusta su tamaño, creen que lo tendrían que tener más grande. A ver, y hoy vamos a hablar con nuestras expertas. Esa es una obsesión cultural realmente, que realmente importa, o sea, realmente a la hora de la hora, sí satisface más un hombre que tiene un tamaño pues más impresionante, como decía Sage hace algunos mundiales. Claudia Rampazzo y María Secas nos van a hablar de esto, mito o realidad, a la hora de la hora, afecta o no afecta el tamaño, nos deberíamos estar preocupando o no preocupando, tendríamos algo de qué estar presumiendo o no estar presumiendo, en fin, de eso platicaremos. Y más adelante tendremos a uno de los co-creadores de la película Amores Perros, que está cumpliendo 25 años, y hablaremos de los secretos que salen a la luz. Fernando Llanos, que es creador, fue el creador del guión gráfico, que es la herramienta de planificación visual que se usa para construir una película. Entonces, él junto con González Iñárritu, que fue el director, y Guillermo Arriaga, que es el guionista, pues fueron los co-creadores de Amores Perros, que está cumpliendo 25 años, y nos va a platicar cómo fue que se dio esto y cómo fue que hasta la mano se lesionó al estar creando toda la ilustración gráfica que iba a ser pues la guía para esta película. 25 años después, Amores Perros sigue siendo reconocida y siendo un éxito. Así que de eso y más estaremos comentando hoy aquí en Grupo Fórmula, en Telefórmula y Radio Fórmula. Los vemos y nos vemos y nos escuchamos, y aquí también en el canal de YouTube de Grupo Fórmula. Vénganse si quieren comentar. Vamos a poner una encuesta de qué tal jugó México, qué tan satisfechos estamos. Pero arrancamos con el contenido después de mensajes.
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0: hermosa Guadalajara, un abrazo a Guadalajara y más hermosa Guadalajara y el estadio Akron con el triunfo de la selección mexicana. Qué gusto ver a la selección mexicana jugar allá, qué gusto verlos ganar, aunque les sufrimos, mi querida Gina Jaramillo, qué sufrimiento. No fue el partido que tú dijeras el más bonito que he visto en la historia de la selección, no, ni cerca. Pero ganamos.
1: Ganamos. Se logró el objetivo, para que vean cómo sí funciona que la porra esté tan presente.
0: Pues sí, porque el segundo tiempo estuvo mejor, pero el primer tiempo fue horrible. Esos últimos 20 minutos, que yo no sé cómo no entró un gol de Corea, que qué bueno que nos libramos.
1: Y que luego cayó el gol de México por un error de Corea.
0: Claro, y cae por el error de Corea, y aparte hubo dos buenos tiros, bueno, un buen remate de Quiñones, y hubo otros buenos remates a gol, pero el que cae es el del error del portero de Corea, que irónicamente sí para otras muy buenas.
1: Sí, no, fue un partidazo, sobre todo en los últimos minutos, muy alegre, se vibraba la ciudad intensamente, el estadio en la televisión se escuchaba a todo pulmón, sí. Así que bueno, se disfrutó, se gozó, se sufrió, sí. Nos lo dio todo.
0: Se pudo. Todo. Se pudo, se logró. Hubo gran fiesta en Ciudad de México después, ¿no?
1: ¡Qué fiestón! Yo no sé si a ustedes, personas que nos están escuchando, les tocó, pero es que resulta que más de 400 mil personas abarrotaron Reforma y El Ángel tras la victoria de México. Este punto medular que ya se ha convertido no solamente de encuentro, de protestas, pero sobre todo de mucha fiesta.
0: Sí.
1: Y el día de ayer, más de 400 mil aficionados colmaron la avenida Paseo de la Reforma y la explanada del Ángel de la Independencia aquí en la Ciudad de México para celebrar el triunfo de la selección mexicana sobre Corea del Sur.
0: Y los que ya estaban en los fanfests, ¿no? Como en el Zócalo, o sea, aparte de esos.
1: Yo fui al SAT muy tempranito, a las 3 tenía mi cita y ya había gente.
0: ¿Fuiste a pagar impuestos al
1: SAT? Fui ahí a hacer unas renovaciones al caballito y ya había gente.
0: No había gente.
1: Con playeras. Mucha venta también.
0: Claro.
1: No, muy padre.
0: Claro.
1: Dice que elementos de seguridad desplegaron operativos viales en toda la zona debido a los severos cortes a la circulación provocados por la marea de seguidores. Y mira que ni la lluvia nos detuvo.
0: Sí, a mí me. Bueno, ahorita te digo dónde me tocó ver el partido, pero yo estaba queriendo dormir y la gente todavía eran las 12 de la noche y pasaban ahí por donde vivo. Pa, pa, pa, pa, pa, pa, pa.
1: Bueno, te cuento, yo salí a correr y eran las 5:30 de la mañana y había gente saliendo de los afters en Insurgente Sur. Con playeras de México, esperando su coche en el ballet, pues en unas condiciones realmente festivas.
0: Y me imagino que el barrio antiguo de Monterrey y la Minerva en Guadalajara y en todas las ciudades de la República Mexicana ha de haber pasado lo mismo. Así que,
1: bueno, pero ¿tú dónde viste el partido?
0: Lo vi, no puede ser. Fui al dentista, Jack Goldberg, le mando un abrazo. Gran dentista. Se aventó una intervención, me salvó un colmillo. Porque,
1: bien, con esa sonrisa.
0: Gracias. 5 horas me aventé con la boca abierta en el dentista. Empecé a ver el partido de... ¿cuál fue? Había una, el de Suiza.
1: El de Suiza, y los goles que también de Suiza. Fue goliza.
0: Y porque en el consultorio Jack tiene una televisión grandota y te ponen ahí a ver los partidos. Y empecé en ese y acabé viendo todo el primer tiempo en la silla del dentista. Me aventé 5 horas con la boca abierta.
1: Wow.
0: Pero me salvó mi colmillo. Es un gran dentista. Ya Mira,
1: te salvó tu equipo. Colmillo, ganó México, sí. Lo viste acompañado.
0: Ahí que todo. No, pero aparte le va risa porque estaba en el dentista y de repente cuando parecía esos 20 minutos de Corea que parecía que iban a meternos gol, de repente yo decía, así, pero yo tenía la boca abierta. Y el doctor que me estaba atendiendo me decía, ¿qué pasó? ¿Te dolió? No, me tenía súper sedado. Pusieron el gas ese y luego la inyección para que no me doliera nada. Pero aún así yo pegaba brincos.
1: Ah, o sea, se fue cirugía ambulatoria. O sea,
0: sí, fue cirugía fuerte. Sí. Ya luego les contaré.
1: Aquí como si nada.
0: Ya, aquí estamos como si nada. No me duele nada, no traigo medicina.
1: No estás hinchado.
0: Nada. Gran dentista. Gran dentista.
1: Mano santa.
0: Oigan, pero algo de lo bonito que pasó fue que aficionados mexicanos ovacionaron a la selección de Corea del Sur tras el partido. De acuerdo con Radio Fórmula, el día de ayer, al finalizar el encuentro en Guadalajara, los jugadores de Corea del Sur caminaron por la cancha mientras los miles de aficionados mexicanos presentes en las tribunas les respondieron con una fuerte ovación y aplausos en reconocimiento a su esfuerzo tras haber dejado todo en el terreno de juego. Que fue un partido muy limpio. Fue un par de momentitos ahí que se hicieron de palabras, pero en general fue un partido muy limpio.
1: No, y fue un partido que ya en la previa se sentía esta energía de absoluto respeto, de mucha compatibilidad entre los países, y eso también se sintió.
0: Eso fue bonito y los videos de internet en las porras agarraron a los coreanos y quiere llorar y luego los abrazaban y los cargaban y los aventaban
1: y los tiraban también
0: y celebraban con ellos.
1: Puro borracherío.
0: Una hermandad un poco extraña que se ha hecho entre México y Corea, muy muy interesante. Que por cierto, la camiseta mexicana, la playera mexicana ha sido un éxito no solo en México sino en el mundo. Estaba leyendo que en África por alguna causa están todos con el equipo mexicano.
1: Es que está preciosa, ¿no?
0: Sí, está preciosa y le ha ido muy bien en ventas.
1: Le ha ido muy bien en ventas y les cuento, la playera de México supera el 1,000,000 de unidades vendidas y entra al top 10 mundial. Recientemente se reveló que la playera de la selección mexicana ya alcanzó más de 1.29 millones de unidades vendidas a nivel global durante este mundial. Con esta histórica cifra comercial, logró posicionarse formalmente dentro del codiciado top 10 de las camisetas más vendidas de todo el torneo, superando en demanda a potencias como Alemania y España.
0: ¡Tómala!
1: Pues sí, no, es que está muy bonita.
0: Está bonita.
1: Y luego, fíjate, esto está muy interesante. El furor por la playera verde ha escalado a nivel internacional, al grado de que la estrella del pop Justin Bieber fue captado recientemente portando su jersey nacional.
0: ¡Qué buena onda! Justin Bieber, por ahí tenemos una imagen, ¿no? De Justin Bieber portando la camiseta de México, y yo que no tengo la mía todavía.
1: No, pues se quiere comprarla.
0: Voy a comprarla, hoy voy.
1: Bueno, también la negra está muy bonita.
0: La negra es la que más me gusta.
1: Esta es la verde es la que está famosísima en este instante.
0: La famosa es la verde, pero la que usaron ayer, la negra, me
1: muy
0: gustó.
1: Muy bonita.
0: También me gustaba la otra que usaban antes, la como color guinda.
1: Más también, más. Yo
0: esa
1: tengo
0: me gustaba. Esa fue la que yo tenía y ya no me quedó.
1: Y te voy a decir una cosa, no sé si tú pensaste en algo parecido, pero mientras se llevaba a cabo el partido, ver los uniformes, creo que combinaban muy bien el contraste entre lila y negro.
0: El uniforme de Corea estaba soccer, hermoso, ¿no?
1: Hermoso.
0: Uniforme de Corea, como muy diferente, nunca he visto un uniforme de
1: muy
0: fútbol
1: original,
0: así.
1: Inspirado en unas flores típicas de la región. Y me parece que es muy bonito ver esos colores distintos, de Corea.
0: De la flor de Corea. Y también Fer de Maná lanzó el volado antes de empezar el partido, ahí andaba. Oye, Fer y Maná se han vuelto parte del mundial y estuvo ahí en el estadio Akron, en el estadio Guadalajara, frente a 45,000 aficionados lanzando el volado, la gente le aplaudió, lo ovacionó, obviamente.
1: Él casi llorando, muy conmovido.
0: Andaba el potrillo, lo sacaron en la tele, andaba ahí con su esposa.
1: Yo lo vi, fíjate que no puse atención con quién estaba, pero sí lo vi a él.
0: Me imagino que su esposa,
1: ahí.
0: Una güera. Sí. Una güera, sí, ahí estaban.
1: Mucha farándula.
0: Había farándula y fútbol. Así que ahí está la imagen ya de Justin Bieber con su camiseta. Ahí la teníamos, ahí se las debemos, ya la teníamos. Sí,
1: ahí está. Justin Bieber.
0: Me hago un lado, mira, para que
1: es
0: lo
1: que
0: vean.
1: Mira nada más que gran jersey de México, el águila, México grandote.
0: Que es un jersey retro, Azteca, ¿no? Porque hace muchos años se había tenido el calendario azteca también, la piedra azteca como motivo. Y este es como un poquito retro. Está muy bonita la camiseta.
1: O sea,
0: muy
1: sí bien. Entiendo por qué se ha vendido así, la verdad.
0: Bueno, oigan, pues el domingo vamos a estrenar nuevo podcast, no se lo pierdan, está buenísimo. Chava Gutiérrez viene a hablarnos, él nos dice que todas las relaciones son tóxicas, nada más que hay gente que sabe que tiene una relación tóxica y otra que no sabe que tiene la relación tóxica. Los que no saben, pues no van a terapia y no la tratan, pero las relaciones en pareja llegan a tener momentos muy tóxicos. Aquí está un teaser, un adelanto del podcast que estrenaremos este domingo en mi canal de YouTube, Marco Antonio Regil TV. Veamos.
2: Buscamos relaciones sanas. Nadie se quiere meter en un infiernito.
3: Fueron felices para siempre. Eso es una utopía. Eso no existe.
2: No existe algo como una relación entre dos seres humanos que sea perfecta. Nos peleamos con nuestros papás. Nos peleamos con la gente más cercana.
3: Da igual la persona que tú te encuentres. Elegir una pareja es elegir a un set de problemas.
2: El enamoramiento es como el chispazo. Pero luego,
3: los segundos matrimonios tienen un 80% de posibilidades de divorcio. El primero es un 50%.
2: Y luego dices, es que Diosito no quiere que yo sea feliz.
3: No le pidas a Dios lo que no le corresponde a él.
2: Yo puedo decidir no estar con alguien que decide gestionar sus problemas con alcohol.
3: El hombre no ve venir cuando la mujer dice punto y final.
2: Amor incondicional no es sufrimiento incondicional.
3: Solamente hay dos tipos de parejas. Las que son disfuncionales y las que no saben que son disfuncionales.
2: Tampoco es quedarme incondicionalmente.
3: Que hueva llegar a tu hogar y que, da igual. No, hombre, todos queremos sentirnos amados y queridos.
0: Ahí está un adelantito del podcast que va a estar muy bueno. Yo creo que todas las parejas disfuncionales, lo que él decía, tienen momentos disfuncionales. Si sabes que tienes momentos disfuncionales, vas a terapia y te atiendes. Si niegas que tienes momentos disfuncionales, pues nunca te atiendes y cómo resuelves los problemas. Tú los has tenido, Gina, como
1: claro,
0: todos los seres humanos.
1: Claro, por supuesto. Todos los seres humanos.
0: Si hay días en que te despiertas y dices, ¿qué hice?
1: No he llegado ahí, pero si hay días que digo, bueno, vamos cuesta abajo, pues hay que, ¿no? Pero tampoco me clavo, justo terapia y órale, otra vez, a seguirle, a pedalar a la bici.
0: Echar pa'lante. Bueno, oye, en el siguiente segmento viene Claudia Rampazzo y María Secas, educadora sexoafectiva María Secas y Claudia Rampazzo, sexóloga clínica, doctora, psicoterapeuta, y vienen a hablar ¿será mito, será realidad que el tamaño importa? Porque es un trauma que, la verdad, nos meten a los hombres desde que estamos chiquitos. Es como que eres el tamaño de tu nepe, ¿me explico? Eres el tamaño y empiezan las comparaciones y luego las fotografías de las revistas que te enseñan y todo. Y tú dices, si no soy...
1: Las películas. Hay que entender muy bien el contexto cultural y social de ese mito tan patriarcal.
0: Muy patriarcal, sí, así sí, como si fuera un arma, ¿no?
1: Totalmente.
0: Sí, y luego dicen cuando traes un carro así muy deportivo, muy grande, dicen, ah, está compensando porque seguro lo tiene chiquito. Sí, dice,
1: wow,
0: dicen mucho.
1: Sí,
0: entre
1: sí.
0: Hombres se dice mucho eso.
1: No,
0: cosas.
1: Y entre mujeres.
0: También.
1: Claro, pues es que ese mito, ese constructo social se traduce en un sinnúmero de conversaciones.
0: ¿Importa o no importa? Esa es la pregunta.
1: ¿El tamaño importa?
0: ¿El tamaño importa o no importa? Esa es la pregunta. Es más, hacemos esa encuesta, pongámosla en YouTube. ¿El tamaño importa? Sí. ¿O no? A ver qué dicen y vengan a votar al canal de YouTube, seleccionan en vivo y ahí estamos nosotros si nos pueden ver. Y el podcast con Chava Gutiérrez el domingo, cerrando con ese tema, lo pueden ver en mi canal de YouTube para Contenido Regil TV, en cualquier aplicación de podcast. Estrenamos el domingo a las 8 de la noche. De hecho, la próxima semana vamos a tener doble podcast. Hay semanitas que tenemos doble podcast y esta que viene va a ser así. Bueno, ahí estamos. Estamos contentos.
1: Estamos de buenísimo humor. Es viernes, fin
0: México.
1: De semana, futboleros.
0: México. ¿Ya tienes la de Guadalajara? ¿Nos vamos al corte con Guadalajara? ¿No? ¿Cuál tienes? Una de mariachi. Algo para el corte. Algo mexicano para el corte. Échate Guadalajara. Volvemos después del corte.

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14: Pues ya abrimos la encuesta en el canal de YouTube de Grupo Fórmula. ¿El tamaño importa, sí o no? A ver, ¿qué opinan? Vayan ustedes a votar ahí. Y hoy tenemos justamente a nuestra doctora Claudia Rampazzo, sexóloga clínica y psicoterapeuta. Bienvenida. Buenos días, Claudia.
15: Hola, ¿qué tal? Qué gusto estar con ustedes, qué gusto.
14: Qué bonita blusita verde traes, andas muy ajuareada, muy hermosa. Ah, muy hermosa.
15: Ajuareada. Gracias.
14: María Secas, educadora sexoafectiva, también muy hermosa con su chichiplayera.
15: Muchas gracias, Marco. Aquí con la chichiplayera presente, ajá, con toda la actitud para platicar de este temazo.
14: Muy bien, temazo. ¿El tamaño importa, sí o no? ¿Qué dice la ciencia? ¿Qué dicen las parejas? ¿Qué dicen los hombres en consulta? ¿Qué dicen las mujeres en consulta? ¿De dónde viene este mito, este contexto, esta presión que nos han metido a los hombres de que casi casi tu virilidad y el tamaño de tu nepe es el... ¿Por qué digo si no estamos en redes sociales? De tu pene.
15: Es que
14: en redes tenemos que decir pene, pero estamos en radio. El tamaño de tu pene, básicamente te define ¿Qué onda? ¿Por dónde empezamos? A ver, chicas, ¿dónde, doctora? ¿Por
10: bueno,
14: dónde empezamos?
10: Bueno, pues sí, hay mucho mito en torno al tamaño, sí, del pene y a la satisfacción masculina. Sin duda, históricamente, el pene ha representado la fertilidad, la fortaleza, el poder. ¿No? O sea, ¿de dónde viene? Bueno, pues históricamente se ha asociado el tamaño del pene a la posibilidad de ser más fértil, cosa que no tiene nada que ver.
14: Es mentira.
10: No, claro, es mito.
14: Es mito.
10: Pero visualmente, bueno, pues en todas las culturas, el hecho de que el hombre sea factiblemente proveedor de placer, proveedor de penetración, proveedor de fertilidad, proveedor de fortaleza, bueno, pues lo han asociado justamente a esta virilidad o masculinidad, cosa que sabemos que son mitos y que son,
15: claro, pues,
10: nada que ver con la realidad.
15: Y estoy segura, doctora, que también a mí de las preguntas que más me llegan es justo de, María, ¿me mide tantos centímetros? La verdad siempre dice, ¿te puedo mandar una foto? No,
14: ¿qué pasó?
15: No, Ramón, no me puedes mandar una foto. Pero sí hay mucho tabú y mucho, sobre todo, mucha desinformación, ¿no? Porque también muchas veces lo que está sucediendo es que los hombres y las mujeres lo comparamos con penes de actores porno.
10: Claro.
15: ¿No? Que son casteados específicamente, o sea, que necesitan tener cierto tamaño, cierto grosor. Y entonces la realidad es que la mayoría de los hombres cree que tiene un pene chiquito y la mayoría entra en el promedio. Pero no nada más eso, nos han enseñado tan mal de nuestra sexualidad que solamente es penetrativamente, que creemos que lo más importante es tener un pene grande y que eso es sinónimo de placer, lo cual es totalmente erróneo.
14: Ahorita le entramos al tema, pero fíjense, la British, está diciendo, British, es que me traigo un poco adormecida la boca de la cirugía de ayer.
15: Claro. ¿Quieres que te ayude?
14: British, pues lo conté.
15: British
14: Journal of Urology International, la Asociación Internacional de Urología de Reino Unido, dice que el 45% de los hombres, no en el mundo, no en Inglaterra, sí, en el mundo, no está satisfecho con el tamaño de su pene.
10: Así es.
14: Está fuerte, ¿no?
10: Está fuertísimo y es motivo de consulta también, ¿no?
14: Ajá.
10: Pero déjenme les digo, o sea, tanto el pene pequeño como el pene muy grande, ¿no? Hablemos de más de 15, 16 centímetros, también tiene sus problemas.
15: Claro.
10: O sea, en la consulta cotidiana no solamente ves a hombres, que efectivamente, según la estadística, es lo que predomina,
14: sí,
10: ¿no? La insatisfacción por el tamaño, porque lo consideran pequeño, pero también hay un porcentaje de hombres que acude a consulta justo porque no saben qué hacer con un pene tan grande y porque las parejas, en el caso de las parejas heterosexuales, con las cuales interactúan a través del coito en una penetración vaginal, pues la mayoría de las parejas se asustan, huyen y no quieren estar ahí porque, lejos de provocar o desencadenar placer, pues genera dolor, sobre todo en ciertas posturas y en ciertas posiciones donde la penetración es muy profunda.
15: Claro.
10: ¿No? Entonces, bueno, sí, es un tema, ¿no?, de virilidad que tiene que ver con la identidad masculina, que tiene que ver con la seguridad de muchos hombres. En términos generales, yo diría que mientras más frágil sea la identidad del varón, pues más le va a atribuir peso a la importancia del tamaño del pene.
15: Claro.
10: ¿No? O sea, mientras, digamos, no se sienta valioso por otras cosas, no se sienta un hombre interesante, no se considere inteligente, no se considere atractivo en otros sentidos, evidentemente le va a poner mucho más peso al tamaño de su pene que en aquellos varones en donde, bueno, pues hay como una autoestima bien puesta, una identidad ya construida, ¿no? Entonces el tamaño del pene, bueno, pues es un elemento más, ¿no?, de las características del cuerpo que no les genera problema.
14: Pero claro, las mujeres, María Secas, las mujeres les importa, o sea, tú y tus amigas y la gente que conoces y la gente que apoyas también y todo, ¿es un tema importante para las mujeres?
15: Sí, es un tema. Yo creo que socialmente todos crecimos como con esta idea de que un pene grande era igual a placer y era igual a mejor, y la verdad es que no. Muchas de mis amigas sí lo consideran importante y muchas no, ¿sabes? Pero la realidad es que para muchas sí es un tema importante, y otras es como, no, es que yo ya entendí que no tiene que ver con el tamaño, tiene que ver con la persona, con qué tanta química tenemos, con cómo nos relacionamos, ¿no? O sea, yo que he tenido la oportunidad de explorar mi sexualidad y he visto un poco de todo, pero para puro estudio, o sea, no crea, no va a traer datos. La verdad es que no te garantiza placer un pene grande. O así como un pene chico, o sea...
14: Si tú hicieras la lista del top 3 o del top, no voy a decir número,
15: mamá, sí,
14: del top de las parejas que has tenido, ¿tendría que habría una relación con el tamaño y el placer y la satisfacción que tú tuviste?
15: Yo te podría decir que mi top 3 de parejas que tengo, y sí los tengo en mi lista,
14: anda,
15: la mayoría, o sea, tenían un pene promedio a pequeño.
14: Ah,
15: ¿sabes? O sea,
14: es interesante.
15: Sí, pero realmente eran hombres que estaban conectados con su sexualidad, que entendían que no nada más una relación era de que, ay, te voy a dar unos besos y ya, sino todo lo que conlleva, ¿sabes? Todo lo que hay, o sea, también lo oral, los besitos, el masaje, la conexión. Y yo les digo mucho a los hombres que tienen un pene chiquito, no te achiques, ¿sabes? O sea, si tú te presentas a la relación sexual achicado, es que, ay no, es que qué nervios, no va a funcionar. O sea, primero hay que decir, esto es lo que Dios me dio, ¿no? O sea, ser una persona, o sea, decir, esto es mi cuerpo. Todos venimos en diferentes formas, colores, tamaños, y esto es lo que me tocó. ¿Qué voy a hacer con esto? Lo voy a conocer, voy a... Hay posiciones para todos, ¿cierto? O sea, claro, un pene grande puede hacer ciertas posiciones, claro, que un pene chico no. Eso es, claro, una realidad. Hay cosas que podemos hacer con un pene chico que no van a ser dolorosas y con un pene grande sí. O sea, sí, es conocer tu cuerpo.
14: Todo tiene sus ventajas.
15: Todo tiene
14: pero
15: sus
14: en tu
15: ventajas.
14: Top 3, eso no es un factor.
15: No, no es un, no, factor. No, para mí no lo es, para nada, sí.
14: ¿Y en consulta qué te dicen, Claudia? O sea, el top de las mujeres que van a consulta contigo.
10: Gracias por omitir la pregunta con respecto a mi vida sexual.
14: Bueno, es que eres doctora. María Secas, María Secas es también comediante.
15: Me encanta.
14: María es comediante, yo como doctora, pues...
15: Pero gracias.
14: Yo te la pongo así como más médica la pregunta.
15: Sí, es que cotorreamos, ¿verdad?
14: Pero si quieres compartir, compadre.
15: No.
14: Aparte eres casada, ¿no?
10: Tengo pareja, sí,
14: pareja,
10: claro,
14: entonces también.
10: Sí, bueno, porque tiene, pues, o sea, no es la única pareja que tengo.
14: Bueno,
15: en
14: tu práctica profesional o incluso personal, si tú lo deseas, ¿hay una relación del top de satisfacción con el tamaño? ¿O es como María que no?
10: No.
14: Que
10: no,
14: los mejores son
10: no,
14: tamaño promedio.
10: Yo tampoco creo que el top, no, haya sido el hombre de pene mayor, más bien el hombre... Vaya, palabra muy, muy usada. El hombre empoderado de su virilidad, de su masculinidad, ese es el más seductor en términos generales. Y en la consulta lo veo igual. O sea, muchas mujeres que dicen, bueno, independientemente del tamaño del pene, pero es un hombre torpe, ¿no? Es un hombre que a pesar de que tenga a lo mejor un pene de más de 13 centímetros, se muestra muy inseguro durante el encuentro sexual, ¿no? O está cada rato preguntando que cómo estás, que si te está gustando, si te está doliendo, que si lo está haciendo bien. Pues ahí eso borra el tamaño del pene completamente. O sea, lo que predomina justamente es la actitud, es la seducción, es este poder acariciar otras partes del cuerpo, es el hecho, bueno, incluso creo yo que tiene mucho más que ver con la percepción de virilidad y de placer lo que tarda el varón en eyacular. Fíjate, o sea, el hecho de que haya eyaculación precoz mata al tamaño del pene. O sea, puede tener un pene de muy buen tamaño, claro, pero si hay eyaculación precoz, en automático es considerado, pobre hombre, como un hombre egoísta, ¿no? Con un hombre que no tiene control sobre sus reflejos, como un hombre que se deja llevar fácilmente, ¿no? O sea, como si no tuviera una decisión en cuanto, claro, a su reflejo eyaculatorio, que finalmente es un reflejo y no tiene nada que ver con que lo controle o no lo controle, porque es un reflejo, ¿no? Y sabemos que el 30% de la población masculina tiene eyaculación precoz y no se debe a su, no es una culpa, ¿no? O sea, no se lo hacen para fregarle la vida a nadie. Pero eso mata todavía más el tamaño del pene. Entonces, en términos generales, sí, yo creo y lo que veo, lo que me ha tocado vivir, es que un pene promedio, pero en el cuerpo de un varón que se siente seguro con su respuesta sexual, con su erotismo, con sus habilidades, cuenta mucho más que el tamaño.
14: Ok. 100%. Pues mira, la encuesta va en 50 y 50. ¿El tamaño importa? 47% dice que sí, 53% dice que no. Vengan a votar a Grupo Fórmula, dan clic en vivo, estamos aquí, a ver qué es lo que opinan. Entonces, bueno... a ver, es que vamos a ir al corte comercial en 1:40. Entonces, a lo mejor abrimos el tema y lo dejamos pendiente para el siguiente segmento.
15: Nos parece bien.
14: Pero mientras las escucho, me pongo yo a pensar. ¿Será que los hombres que tienen el pene más grande se sienten muy fregones y le echan menos ganas? Y
15: 100%.
14: Y los que lo tienen
15: por
14: no tan grande.
15: Por mi estudio socioeconómico que he hecho, que he realizado en pro de la ciencia, son, sí, como que dicen, ay, ya está grande, ya está. Ya,
14: como tengo
15: ya,
14: aquí el...
10: Puedo
14: sí,
10: dormirme.
15: Sí, sí, sí.
10: Él hace todo.
15: Dicen, ya con eso, ya. La verdad es que no, ese sexo siempre es bien mediocre.
14: ¿Le echan menos ganas los
15: Le de... echan mucho menos ganas, no le toman tanto tiempo a la caricia, al lengüete, ya sabes, y también es como, hombres, conozcan el placer de su pareja. O sea, primero, persona, conoce tu placer, comunica tu placer, pero si yo entiendo cómo funciona el cuerpo de una mujer, voy a entender que el clítoris es de lo más importante para ella.
14: O sea, que se creen mucho, se sienten así como agrandados.
15: Sí,
14: y,
15: sí,
14: mira,
15: sí,
14: lo que
15: es
14: tengo,
15: como...
14: y ya con eso, lo demás da por añadidura.
15: Y les encanta decirlo.
10: Me ven y se excitan, ¿no?
15: Sí.
10: O sea,
14: son flojos en la cama.
15: Me ven y se excitan.
14: Así tenía una amiga que me platicaba que el novio le enseñaba aquello y le decía, era como cubano, te voy a volver loca, le decía. Nada más y se lo enseñaba y le decía, pues hazme algo, porque
10: quítate porque no veo la tele, ¿no?
15: Hazte para allá, hazte para
14: Bueno, nos vamos a volver locos, pero con comerciales. Volvemos después de la pausa.
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20: Los padres exigentes suelen creer que impulsan a sus hijos hacia el éxito, pensando que el elevar constantemente las expectativas los motivan a superarse. Sin embargo, cuando la exigencia no está equilibrada con comprensión, puede generar presión excesiva, miedo a equivocarse y baja autoestima. En lugar de fortalecerlos, este estilo de crianza puede apagar la motivación natural y la alegría de aprender. Educar no es solo exigir resultados, sino también reconocer los logros, validar el esfuerzo y permitir que los niños cometan errores sin miedo a ser juzgados. Los errores son parte fundamental del aprendizaje y del crecimiento emocional. El amor en la crianza no se mide por calificaciones o resultados perfectos, sino por el acompañamiento constante, la escucha y la seguridad emocional que se brinda en cada etapa del desarrollo. 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
25: El secretario de Educación, Mario Delgado, pidió aprovechar los últimos días de clase y recordó que el cierre del ciclo escolar es clave para la consolidación de aprendizajes. Hizo un llamado a escuelas y profesores para privilegiar el interés superior de la niñez y el derecho a la educación. En la aduana de Lázaro Cárdenas, Michoacán, elementos de las Secretarías de Marina, Seguridad y Hacienda, junto con la Agencia Nacional de Aduanas y la FGR, aseguraron 5 bultos con 137 kilogramos de cocaína con un valor aproximado de 29 millones de pesos. El presidente estadounidense Donald Trump aseguró que Irán fue quien buscó un acercamiento con su gobierno y advirtió que no le darán apoyo económico tras el señalamiento de Teherán que le responsabiliza por el reciente ataque israelí. Informó Jorge Herrera Bulnes. 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

0: Fíjate, hay canciones que han contribuido al trauma, ¿no? Esa canción la canta Gillette, se llama la cantante, y se llamaba, y dice la canción, no quiero un hombre con pene chico. Y fue un exitazo, eso hace, ¿qué? 10 años, 15 años. Y son de esas canciones que luego causan trauma.
1: Claro.
0: Sí, sí. Okay. Bueno, estamos
1: claro,
0: hablando.
1: Claro, como todo lo que dicen de las canciones de las mujeres, de una con cinturita y chichis grandes y no sé qué. Y una se ve y dice, no me veo como dice la canción. Hace, ¿no? Igual los hombres.
0: Hace 32 años fue un éxito esa canción. Hace 32 años. Bueno, Claudia Rampazzo, doctora, sexóloga, clínica, psicoterapeuta, y María Secas, educadora sexoafectiva, que ha creado el Delisutra, un jueguito de barajas que se los recomendamos.
1: Vayan a Amazon, pongan Delisutra y ahí les va a salir más de 50 posiciones para gente normal, no para contorsionistas.
2: Muy bien. No para acróbatas, ¿no? No.
1: Porque, bueno, es que, cosa, oye, luego cada cosa. Y ahí sí también se pueden inspirar en las mismas tarjetas. De repente dice, esta posición es ideal para un pene chico. Uh-huh. Esta posición es ideal para un pene grande. Uh-huh. Porque es cierto, así o sea, es, se pueden hacer distintas cosas, ¿no?
0: Así es. Entonces, así estábamos es diciendo antes del corte que los hombres que tienen aquello muy grande, luego son más flojos y nada más quieren, como mi amiga, que el novio, este cubano, le decía, te voy a volver loca, mami, te voy a volver loca. Y nada más se lo enseñaba y pensaba que, como que el hombre asumía que por enseñarle aquella cosa, ella iba inmediatamente
2: a volverse loca y a sentir lubricación vaginal. Sí,
0: ¿no? Como estuviera viendo a Luis Miguel o al potrillo, de ¡ah! ¡Qué cosa! Pero a las mujeres no les pasa eso. Los hombres somos más visuales. Nosotros, los hombres sí nos ponemos así, sexosos cuando vemos.
1: Sí.
0: Pero una mujer...
2: Las mujeres sí, también somos visuales, pero sí, depende de lo que veamos.
1: Sí, sí, sí.
2: ¿No? Entonces, eso hay muchos estudios con respecto a la pornografía, por ejemplo. Ajá. ¿No? En la pornografía las mujeres nos buscan mucho más contacto físico, no, ajá, genital, mucha más ropa, uh-huh, el que se muestre cierta vinculación entre las personas. Y en los varones, ¿no? Bueno, pues puede ser ¿no? Por lo pronto, puro contacto genital, lo que se ve en la película, y eso ya les puede excitar, o la desnudez femenina, y al revés, bueno, no es tanto.
0: Pero la mujer también es visual.
2: Sí, claro, ¿Qué también somos visuales.
0: A una mujer, porque un hombre es bien fácil, pues una faldita, un escote, lencería.
1: Tacón. Ay, que te laven los platos. O sea, el otro día ahí yo tenía uno de mis novios semidesnudo lavándome los platos, qué hot.
2: Con delantal.
1: A mí me parece que fue un chiste, ¿no?
0: Que te laven los platos de exista. Sí. Y desnudo.
1: Semidesnudo, que te laven los platos.
0: Y si de una vez pone la ropa en la lavadora, uf, más.
1: Mi amor, lo que quieras. Ya. O sea, hoy toca triple si quieres.
0: Y si saca la basura, uff.
1: No, le doy anillo. A ese hombre.
0: O sea, ¿a ti te gusta que hagan quehacer en
1: actos
0: tu casa?
1: Actos de servicio.
0: Actos
1: sí
0: de servicio desnudos.
1: Semidesnudos.
0: Que se disfracen así como el repartidor de pizza, ¿no?
1: Pues con un collarcito de perrito.
0: Pues sí, se puede poner un delantal nada más, y no, nada más que eso.
1: Sí, la creo que a las mujeres nos pueden, o sea, igual que a los hombres nos pueden prender muchas cosas. Esto de los platos no era broma, o sea, igual es como en lugar de llegar y hacerle
0: que se disfrace de Uber Eats nada más con su puro casco.
1: Ya traje tu paquete, chiquita.
0: Ya traje tu paquete, te voy a volver loca.
1: Te voy a volver loca, mami.
2: Pero lo que dices es muy cierto. O sea, las mujeres nos gusta el contexto en el que vemos, ¿sí?, esa desnudez. ¿Sí? O sea, ajá, el hombre haciendo algo con una actitud, con una intención, ajá, más que la desnudez per se.
0: Ya.
2: ¿No? Y en el caso de varones.
0: Tips. ¿Qué les necesita a las mujeres? Venga.
2: Como de que para verlos.
0: Pues sí, para aprender, porque luego nosotros no entendemos.
2: ¿Cómo dices? Que nos ayude en algo, que nos acompañe, ajá, que lo veamos a la distancia, por ejemplo, brillando por su actividad, ¿no? O sea, Eso es lo que, digamos, genera de alguna manera cierta admiración, sí, lo vemos poderoso y eso incita o estimula el deseo sexual.
0: La admiración.
2: La admiración, sí, es un gran afrodisíaco, más que verlo desnudo con el pene erecto caminando por ahí, ya, ¿no?
0: Si o lo ves que hace algo y lo hace bien, está teniendo éxito.
2: Exactamente.
0: Lo ves en el pádel rematando y ganando. Y
2: sí, te lo juro ser, que pues, sí. Lo que sea admirable para cada quien, claro, sí, claro, sí, claro.
0: Era broma.
1: No, le ves quitarle el sarro al sartén y dices, ¡ay!
0: ¡Qué cosa!
2: Claro, trapeando bien.
1: Yo tenía un exnovio que era muy listo y era muy, muy, muy creativo y lo escuchaba en sus juntas de Zoom. Y después de sus juntas llegaba yo, es que te amo, o sea, hay que hacerlo.
0: ¿Por qué decía en el Zoom o qué?
1: Pues que era muy listo y daba ideas, y entonces como habla y el porte y no sé qué.
2: Quiero un hijo tuyo.
1: Sentada así de que, Dios mío, este hombre. Y también creo que, o sea, eso ya es como más, también como un poco más como intelectual. Pero si tú quieres ahí como prender a tu chiquilla y en lugar de decir, hola mami, acércate, unos besitos, ya sabes, así, como de mi amor, me voy a quitar la playera. ¿Cómo ves? A ver, pones musiquita, le haces un striptease, te encueras, juegas, ríes.
0: ¿A una mujer le excita, ¿sabes?, que le hagan striptease?
1: A mí sí, depende de qué mujer. Es que pues cada mujer es un mundo, claro, ¿no? Claro. Pero que llegue tu chiqui baby así cotorreándote de que, pero, mi amor.
0: Aunque no tenga un cuerpazo de stripper.
1: Aunque no tenga la actitud. Ajá. Es que es el porte, ya sabes. Ya. O sea. Y,
0: está bien,
1: la seguridad.
2: Sí, sí, sí, sí, bueno, sí, es un gusto subjetivo.
0: Y a ti, Claudia, para que no te sientas que no te pregunto.
2: ¿Que no
0: te pregunto
2: discriminada? La ñora no le preguntó.
0: No, no, no. Yo porque es pues es doctora. Entonces, ¿cómo le voy a presentar a una doctora? A ver, Claudia, ¿qué te excita? No, pues tónanos de evidencia científica.
1: Para eso trajimos a María
0: César.
2: Si no es testimonial, no, no es una entrevista. No, bueno, es variable, pero yo sí pongo mucho énfasis en el tema de admiración. Definitivamente, admiración. Sí, claro, claro. Ya. Más allá del aspecto físico, más allá de otras cosas.
0: ¿Y en terapia tus clientes qué te dicen? ¿Qué les
2: también prende? Es importantísima la admiración. O sea, en mujeres heterosexuales, eso es lo que veo. Uh-huh. La admiración, el verlo poderoso, en el ámbito que sea, tú decías el pádel, pues a lo mejor es el pádel.
0: Es una broma.
2: Pues a lo mejor es muy bueno, por muy simpático, ¿no? A lo mejor me genera mucha admiración porque es buen padre, a lo mejor me genera mucha admiración porque tiene dinero, a lo mejor me genera mucha admiración porque es muy hábil físicamente y es un buen atleta, qué sé yo.
0: O el sea, sentido lo que del humor, ¿las prende el sentido del
2: pues
0: humor?
2: Pues sí, bueno, a mí sí, en lo particular, a mí lo particular, sí, claro, claro.
1: Dios mío, ¿tú has visto los feos que son los comediantes hombres? Ajá. Y has visto las mujeres con las que andan.
0: Claro.
1: O sea, claro. El sentido del humor, o sea, a mí prende. Si me haces reír, o sea, porque... O sea, la gente que somos, porque me voy a incluir ahí, que somos chistosas, somos muy inteligentes. Sí, ya claro. Sabes, o sea, sí. Tienes que tener una inteligencia para hacer reír. Entonces viene también la admiración.
2: Sí, claro.
1: Pero además la carcajada, ajá, ¿no? De repente vas a ver un show de stand-up y ves a alguien en el escenario, es como... ¡Qué hermosa persona! Y no está hermosa, ya sabes, no está hermosa.
0: Se te antoja porque es chistoso, es divertido.
1: Qué persona tan hábil, tan chistosa, tan rápida.
2: Se nota la inteligencia,
1: se
2: ¿no?
1: Nota, o sea, la se inteligencia. Nota
0: que eso es verdad, la gente con sentido del humor tiene que tener más inteligencia,
2: sí,
0: más agilidad mental.
2: Sí, por supuesto, y la gente sarcástica, y sí, por supuesto, sí. Pues
0: tengo
2: sí,
0: un amigo que ya se casó, pero y se casó con una mujer muy guapa, y él pues físicamente no sería un modelo de GQ, ¿no?
2: Claro.
0: Pero él siempre decía así, cuando estaba soltero, en Tijuana, andábamos ahí ligando en nuestra adolescencia, y decía... Yo primero las hago reír y cuando menos se dan cuenta están desayunando en la casa.
2: Fíjate.
0: Así decía. Y luego dice que los halagos más grandes que las mujeres les decían era: oye, me caes re bien porque eres cero mi tipo. Y le decía: es lo mejor que me puedes decir.
2: Sí, pero bueno, es interesante eso. Es interesante. Sí, forma parte de la admiración.
1: Sí.
2: Al revés, no tanto. O sea, el afrodisíaco para los varones en términos generales es el aspecto físico. O sea, el que les resulta atractiva, no importa cómo esté, ¿no? Pero para que para ellos sea atractiva, ese es un gran afrodisíaco, claro. Y eso despierta el deseo sexual, pero al revés no es así.
0: De acuerdo a la Asociación Psicológica de Psicología Americana, APA, la percepción del tamaño corporal masculino está profundamente ligada a constructos culturales de dominación y estatus, donde el tamaño se interpreta erróneamente como un símbolo de potencia social. Éxito social y éxito. Éxito
2: así
0: social
2: es.
0: Y éxito económico.
2: Así es.
0: O sea, si tengo lana, soy un hombre exitoso, debería tenerlo grandote.
2: Sí, claro.
1: Aparte, o sea, por ejemplo, siento que ahorita que vivimos en un mundo de operaciones, pues en realidad ya nos podemos operar todo, ¿no? O sea, una mujer que no tenga pechos, pues se puede poner. Pero en el tema del pene, no. Y hay ya un montón de cosas, porque los hombres, o sea, sí es un trauma tan grande que existen de que alargamiento de 2 centímetros, ¿no?
2: Sí, claro.
1: Y luego ponen su pene también en cosas y en que los lastiman para poder tener esos extras 2 centímetros. O sea, la presión sí es mucha.
0: Sí.
2: Sí, bueno, yo en la consulta también veo a muchos hombres que efectivamente implementan ese tipo de procedimientos y la verdad es que sí se sienten mejor.
1: Así. O sea, sí, ¿no? Sí se sienten mejor.
2: Sí se sienten mejor, o sea, sí hay una mejoría en su amor propio, su autoestima, su seguridad a la hora de tener relaciones sexuales. O sea, sí es una realidad, o sea, de que la cirugía plástica, tanto en hombres como en mujeres, mejora la calidad de vida de muchas personas.
0: ¿Sí lo logran también en hombres?
2: Sí, claro. Hay rellenos, los mismos rellenos que se utilizan en mujeres para rellenar arrugas, se utilizan de manera subdérmica, con ácido hialurónico. Para alargar el pene pueden hacer un procedimiento que los urólogos lo hacen, algunos cirujanos plásticos, ¿no? Es cortar el ligamento suspensorio.
0: Sí. No,
2: bueno, con anestesia, pues no te lo cortan.
1: Sí.
2: La cosa es que al rato sí tienes erección, pero el pene queda como badajo, digo yo.
0: Ajá.
2: ¿No? Como las campanas
0: como
2: de las vacas.
0: Trompita de elefante.
2: Exacto, queda hacia abajo porque el ligamento suspensorio, pues ya lo cortaron, entonces puede haber muy buena erección.
1: Claro.
2: Pero a otros hombres, por ejemplo, les hacen una lipo en el sínfisis púbicos.
0: Pues, ¿una lipo en el, allá en el?
2: En el pubis, en el sínfisis púbico.
0: Ah, para.
2: para que visualmente protruya más el...
1: Sí, es que sí, los, o sea, si tienes como esta pancita, o sea, en los hombres como que esa grasita como que choca el pene, te das cuenta. Ajá. Claro. Entonces ya cuando haces eso, se asoma. Y a ver, yo les voy a dar un perro tipsazo también a los hombres. Ya hablando, o sea, ya hablando de que dices, quiero que se me vea un poquito más grande, depílate.
0: Pues sí.
1: O sea, dale ahí una buena podada, ponlo bonito, ya sabes, porque entre más bello haya, más chiquito se va a ver.
0: Muy claro.
1: Porque estudios socioeconómicos.
0: El chango está en la selva.
1: Exacto.
0: Poda de la selva para que se vea el chango.
1: No, luego ni lo encuentras, ya sabes. O sea, no es así de que una depiladita, Ramón, por favor, no seas así.
0: Oye, a las mujeres sí les gusta que uno se dé su podada, ¿verdad? También.
2: Creo que es más moda que un asunto que tenga que ver con, no sé, con otra cosa. O sea, la moda. Es la depilación, la moda es vernos
1: como delfín. Como delfín, no.
2: Como prepúber. O sea, que es bueno, a ver, o sea, ¿dónde?
0: ¿Cómo es delfín?
1: O sea, pues así como de lisito, delfín, lisito, no hay nada, ya no sabes, nada. Todo lisito. Claro,
0: claro. O sea, ¿te gusta más que esté podadito?
1: Sí, que se vea que hubo mantenimiento en el área. Ya sabes qué dices, o sea, sí pasó, o sea, sí, como porque...
0: Como los camellones en Ciudad de México ahora para el Mundial, que los podaron, ok.
1: Sí, que haya bello, pero a mí, esta es mi opinión, cada quien puede hacer lo que quiera con su cuerpo, pero a mí sí me gusta que esté podado. Si no lo está, tampoco me voy, no, tampoco sé... Me largo. Ay, cuando te depiles regreso. Me voy.
0: ¿Y tú, Claudia, en consulta qué has escuchado?
2: Yo en consulta lo que escucho es que todo el mundo se depila todo.
0: Todo.
2: Y además, bueno, en el caso de los varones es muy común, digo, no me
0: como
2: sé
0: delfincito.
2: Porcentajes, no, pero además se inyectan botox para alisar las bolsas escrotales para que queden como bolas de billar.
0: De billar.
2: ¿No? Es otra cosa. Hay procedimientos de blanqueamiento del esfínter anal.
0: Ay, Dios.
2: O sea, hay un sinfín de cosas, ¿no? Sí, bueno, para tus chistes, locura. El beso negro ya quedó en el olvido.
1: Sí, ya es el beso blanco. Sí.
0: Como Michael Jackson.
1: Como Michael Jackson.
2: Ya es mi turbano, ¿no? Sí, ya es mi turbano el mi beso. Turbano. Sí, claro. Pues hay blanqueamiento anal, ¿no? Entonces, bueno. Retomando, ¿no? La ventaja de los procedimientos, pues hay procedimientos para aquel que sienta que su pene lo tiene incómodo, que lo tiene muy chiquito, pues hay procedimientos, manos expertas quedan bien, ¿no? Hay alargadores mecánicos del pene, nada más que es un aparatejo que tienes que traer puesto todos los días durante mucho tiempo.
1: O una funda, ¿no? También hay fundas que no tienes que traer puestas todo el día, todo el tiempo.
2: Claro. Pero fíjate que muchos varones, el puro hecho de decir, si tú disfrutas como mujer más con la funda, es que entonces no te atraigo yo tanto.
1: Ay, también.
2: Implementamos el uso del juguete sexual durante el encuentro sexual, es que yo no soy suficiente, ¿no? O sea, el hecho de que una mujer saque su dildo, su succionador, sus juguetes sexuales, muchos hombres entran en competencia con el juguete, aunque me vean así.
1: Yo sé,
2: es increíble, ¿no? Pero se sienten amenazados, es decir, bueno, no me necesitas a mí, con el puro juguete tienes, ¿no?
1: Y tú...
0: Yo ni sabía que había fundas, ni sé qué es eso.
1: Sí, hay unas fundas que...
0: O sea, la de la sábana.
1: Lo pones como en los testículos, ahí se atora como la parte de acá... Y ya está la funda, que entra obviamente en el pene, pero hay fundas de diferentes tamaños, de diferentes largos. Entonces está
0: como
1: padre.
0: Un condón.
1: Sí, o sea, pero es más grande, grueso. Entonces puedes así de, yo lo quiero con chanfle, ya sabes. Pero está padre, porque entonces puedes experimentar de, no, a ver, mi pene es así, pero qué tal que hoy me pongo una funda, mi amor, y nos divertimos y jugamos, ya sabes, ya está. Me puedes decir de otro nombre. Ay, sí. Cada funda que sea una personalidad diferente.
0: Mira.
1: Pero sí, los hombres se intimidan mucho, y si nos están escuchando... Los hombres no se intimiden. O sea, yo sé que a veces pareciera que un juguete los va a reemplazar, pero un juguete es una herramienta y es justamente eso, un juguete. Porque eso es el sexo, diversión, conexión, pasarla bien. Y si te va a echar la mano y te va a ayudar con algo y les va a dar más placer a los dos, ¿por qué no? ¿Sabes? O sea, es como si dices, ay, ¿por qué existen los cubiertos? ¡Qué tontería! Pues son herramientas que nos ayudan a comer y a que sea más fácil el proceso de comerte tu milanesa empanizada. ¿Ya sabes? Entonces, usa tu balita, métele en el juego, disfruta y entiende que es parte de... Y que nunca un juguete te va a sustituir. No hay nada como el cariño humano, el besito, el apapacho.
0: Comunicación. Eso para las mujeres es básico, ¿no?
1: Sí.
0: Buena comunicación.
2: Sí. Bueno, sobre todo una relación de permanencia, ¿no? Igual una relación casual, no importa, aunque no hable, ¿no? Pues
0: mejor que no hable.
1: Mejor cállate.
0: Mejor cállate y vete.
2: Aunque no tengas coche, no hay problema.
0: Si es casual, no importa nada.
2: Sí, exacto, si es casual, no importa nada.
1: Es socioeconómico, checo, suiza, ¿no? Así en el mundial. Checoslovaquia.
0: Brasileiro en la favela. Check.
1: Brasileiro nunca, voy a buscar una ahorita en el lugar.
0: En una favela.
1: Sí, en una favela. Muy extremo.
0: Pero que no te asalten, ¿no? Okay. Que te atiendan, pero no te asalten.
1: Yo creo que ese estudio de mercado no lo voy a hacer, Marco. Suena peligroso. Tampoco quiero poner en riesgo mi integridad.
0: La gente que quiera seguir tus estudios socioeconómicos profesionales, María Secas, ¿dónde te encuentra?
1: Me pueden encontrar en mis redes como Soy María Secas y vayan a escuchar mi podcast que tengo con Fur, con mi perrita malvada, Perros, Perros Tipsazos. @ Perros Tipsazos, sale todos los martes. Ruf, ruf, ruf, ruf, ruf. Mándale un ladrillo a Fur.
0: Ya voy a ir a Perros Tipsazos.
1: Ya vamos a empezar con invitados.
0: Oye, sí. Qué bueno que me invitas a mí, pues sí, pura babosada. Invita a Claudia Rampazzo para que diga cosas.
1: A Claudia así. La voy a invitar a Podcasmo Múltiple, que es mi otro podcast que
0: también Podcasmo Múltiple,
1: sí,
0: se llama.
1: Sí, ese está en pausa. Pero ya va a regresar. Es que ese es más informativo.
0: Lo estás.
1: Perros Tipsazos es más cotorreo.
0: Ya.
1: Sí.
0: Ok.
1: Pero Podcasmo ya regresa. Ahí luego vengo a anunciar.
0: Ahí puede ser, dice Claudia. Ahora que tenga tiempo, con todo gusto.
2: Sí, claro.
1: Y claro, checando así de, ¿por qué me compromete? ¿Por qué
2: nos lo encontramos? Sí, claro.
0: Porque
2: claro,
0: estoy viendo cómo hacerle para que pa' ir yo después, ¿no? Oye, mi querida Claudia Rampazzo, ¿en dónde te encontramos para consulta?
2: Está seria. Bien, consulta seria. Estoy en el Hospital Español, aquí en la Ciudad de México, pero también doy consulta a distancia, en redes sociales, la verdadera Claudia Rampazzo, porque la otra la clonaron.
0: Sí, pusieron funda a la otra.
2: Exacto. Sí. Doctora Claudia Rampazzo en Facebook y el teléfono 55-5203-1179. Repito, 55-5203-1179.
0: Y conclusión final, entonces el tema era, ¿el tamaño importa? María Secas, conclusión, ¿el tamaño importa?
1: Depende para qué.
2: Exacto.
0: Depende para qué.
1: Sí, por ejemplo, estoy buscando

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1: Para que ya se encuentren soluciones.
2: Ya. Vamos a despedirnos de Telefórmula. Quería cerrar el tema para despedirnos de Telefórmula, que se van a quedar con Maxine Goodside, que imagino que no va a hablar de este tema, va a hablar de otras cosas. Pero se pueden quedar 5 minutos más para hablar del tema de la mujer puede tener satisfacción sin penetración.
3: Claro.
2: Hacemos un tiempo extra para Radio Fórmula.
3: Claro.
2: Volvemos después de la pausa aquí. Está bueno ese tema.
3: Sí.
2: Una mujer.
4: ¿Qué tal?
2: Puede satisfacer.
4: Las dos.
2: Sí, volvemos.
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2: Bueno, aquí estoy leyendo los comentarios en YouTube. Algunas personas están de acuerdo en que no importa, pero hay otras que dicen que sí importa, que están en desacuerdo y que dicen que sí, para ellas sí les importa.
1: Claro, bueno, pues depende para qué.
2: Sí, bueno, pues ahí está cada quien. A ver, tiempo extra y luego les vamos a hacer una encuesta a ver qué tanto saben de lo que está pasando en el Mundial de Fútbol.
3: Me encanta.
2: Pez fuera del agua, pero en este segmento. Claudia Rampazzo, una mujer que por X o Y razón está con su pareja y lo ama y él no la puede penetrar. ¿Puede tener satisfacción sexual? ¿Puede tener una vida sexual satisfactoria?
1: Sí, por supuesto. Hay muchísimas. Hay muchas personas, por ejemplo, en la tercera edad, en donde ya hay disfunción eréctil o ya no hay manera de tomar fármacos facilitadores de la erección. Uh-huh. Ella en climaterio desde hace mucho tiempo, con sequedad vaginal, atrofia vaginal. Bueno, pues las caricias son externas.
2: 100%. Una mujer puede estar 100% satisfecha,
1: sí,
2: aunque
1: por supuesto,
2: no la penetren.
1: Aunque no la penetren, por supuesto. De hecho, bueno, hay mujeres con lesión medular que están en una silla.

0: de ruedas, ¿no? Porque tuvieron una lesión en la columna vertebral y no tienen sensibilidad, no tienen nada, y con la estimulación de los pezones, del pabellón auricular, del cuello, de otras partes del cuerpo,
1: la boca, los dedos,
0: se excitan con todo y alcanzan el orgasmo, claro, sí. O sea, el orgasmo ocurre
1: y feliz
0: aquí,
1: y no está, claro, la mujer diciendo es que extraño esto.
0: Habrá algunas que sí. Habrá algunas que sí. Desafortunadamente, el sexo coital, ¿no? El sexo penetrativo es como el estandarte de lo efectivo, de lo que sí se tiene que hacer bien, de lo que sí funciona, de lo que sí es válido, ¿no? Y lo demás se considera secundario, pero en realidad, bueno, todo el cuerpo es un territorio explorable y con fibras sensibles y con significados, además, ¿no?
1: Pero si amas a tu pareja, si amas y por alguna causa no puedes, no, o sea, se puede trabajar eso.
0: Sí, claro, se puede trabajar eso y la pareja puede persistir.
1: Ya. María, ¿tú has tenido situaciones en donde sin penetración tienes una vida satisfactoria sexualmente con tu pareja?
2: Mira, yo sé que estoy diciendo, dice y dice de mi estudio socioeconómico, pero la verdad es que este año he tenido un año muy tranquilo.
1: Sí.
2: Y la automanoseada.
1: Ajá.
2: Es algo que practico todos los días para mantenerse saludable, esta cara que brilla tanto, no es por casualidad. Y te puedo decir que el 99.9% de las veces que lo hago es externo.
1: Ajá.
2: O sea, es como, pues el placer externo es delicioso, no es como que digo, ay, voy a meterme algo, no. Entonces, sí.
1: Sí se puede.
2: Sí se puede y además es delicioso. O sea, cuando uno entiende el poder que tiene el clítoris y que está en el exterior, pero también sus patitas están en el interior, en todos los labios, y entonces aprendo a estimular todo delicioso y pongo un poquito de lubricante y juegas con un lubricante de estos que tienen como este efecto frío-calor, ¿sabes? Entonces se siente todavía más rico. Puedes hacerse muchísimas cosas. Y como dijo la doctora, todo el cuerpo, ¿sabes? Todo el cuerpo. Yo soy muy auditiva, por ejemplo, ¿no?
0: Claro.
2: Entonces, que me digan cosas me pone un montón. Hemos hablado de tantra, respiraciones, ¿no? O sea, cómo tener un orgasmo sin tocarte y solamente respirando es una locura. Entonces, sí, creo que hay que...
1: Es un superpoder.
2: Es un superpoder.
1: Eso es un superpoder.
2: Me encanta hacerlo. Así me siento la más diosa. Termino yo de que... ¿qué?
1: Respirando, nada más con pura respiración.
2: Pura respiración. Pura respiración.
1: Sin tocar nada.
2: Sin tocar nada. Apretando el suelo pélvico, moviendo la respiración. Respiro. Una locura. Una locura. Sí. Entonces, es entender eso, ¿no? Que el placer se expande.
1: Le voy a pedir un autógrafo.
2: Sí, oye, Tora, gracias. ¡Qué honor!
1: Y los hombres también podemos hacer eso.
2: Claro, los hombres también pueden hacer eso. Entonces, imagínate, dices, tengo un pene muy chiquito, ¿no? O ahorita no funciona porque tengo 60 y me dio disfunción y pues no puedo tomarme Viagra por XY mi corazón.
1: A respirar.
2: Hay otras cosas que hacer.
0: Sí, claro.
2: Y sí entiendo que la penetración es rica porque sí, sí es rica y a veces se antoja, sí. Pero también hay mucho más. O sea, hay un mundo de cosas, hay un mundo de sensaciones, hay un mundo tántrico, hay un mundo de BDSM, hay un mundo de texturas, de sentir cosas, perdón.
1: No, es que me imaginé, yo aprendo a hacer eso, imagínate, voy a andar hasta en el avión ahí. Respirando.
3: Muy práctico. Es muy práctico.
1: Sí, los hombres nos dan ese poder de respirando autosatisfacernos.
2: Pero sí lo tienes también.
1: No, pero sería peligroso porque pues, en todas partes del tráfico vamos a querer andar respirando.
2: Pero feliz, Marco. Respirando, pero feliz.
1: Respirando, pero feliz.
0: ¿Cuántas Exacto. veces no nos excitamos o tenemos orgasmos dormidos? No, hombre, ni siquiera nos estamos tocando. O sea, sí. O nadie nos está tocando, ¿no?
1: Pausa, pausa, pausa y volvemos. Pausa y volvemos.
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1: Continuamos aquí con Claudia Rampazzo, la doctora que nos habla de su experiencia en el consultorio, sexóloga clínica y psicoterapeuta, y María Secas, educadora sexoafectiva, que nos habla de su experiencia en la vida real.
0: Bueno, bien.
1: Oigan, fíjense, ahorita les vamos a hacer una encuesta porque es como un pez fuera del agua, ¿no? A ver qué tanto saben del mundial. Saben mucho del sexo, del amor, de la pareja, pero ¿qué tanto saben del mundial? Sí, les voy a ver.
0: Yo no sé nada. No,
1: vamos a jugar ahorita.
0: Vamos a jugar.
1: Pero oigan, hablando del mundial, dos cosas que sí tienen que ver con la pareja y las relaciones, a ver qué opinan. Fíjense, hay un movimiento en Corea, ya ven que ahorita hay una fascinación de las mujeres mexicanas con los coreanos. Uh-huh. Sí. Los andan besando en la calle, de beso,
0: locas,
1: beso.
0: Me que, encanta.
1: Y de lengua y todo.
0: Qué padre.
1: Y que se quieren casar con un coreano, un influencer coreano va a hacer una promoción, se viene a México a conseguir mujer, esposa y toda la cosa.
0: ¡Órale!
1: O sea, la mujer mexicana anda fascinada con los coreanos.
0: Claro.
1: Pero fíjense que hay un movimiento que se llama 4B. Activistas del movimiento 4B, una corriente feminista que surgió en Corea del Sur como respuesta a la desigualdad de género, llamaron recientemente a las aficionadas mexicanas que asisten al mundial a no estar idealizando a los hombres surcoreanos basándose en los romances de las series de televisión, los K-dramas famosos, o los artistas, el K-pop
0: y,
1: que sí, están idealizando a nuestros paisanos. Este movimiento radical promueve el rechazo al matrimonio, la maternidad, las citas y las relaciones sexuales con hombres. Las agrupaciones aprovecharon la coyuntura del torneo para visibilizar en redes sociales los riesgos del acoso digital y la arraigada cultura patriarcal surcoreana. O sea, están diciendo que los surcoreanos, que hay mucho machismo en el sur de Corea y que las mujeres mexicanas se están yendo con la finta y están idealizando y están alertando.
0: Las coreanas dijeron, esto fue lo que pasó.
1: 100 coreanas dijeron. Sí.
0: Estamos hartas de los hombres, no vamos a salir con hombres, no vamos a besar hombres, no les vamos a dar nuestra energía a los hombres, no vamos a tener sexo con hombres. Y entonces, no porque están hartas, porque andan muy machos en Corea. Entonces están hartas y dijeron, eso no va a pasar, esas son las 4Bs. Y vinieron acá a México y andan las fans locas besándoselos. Entonces las coreanas les están diciendo, un momento, hermana, no es tan cool como tú piensas.
2: estos güeyes no están chidos y son bien violentos y son bien machistas, entonces no los anden idealizando. Eso es, de eso va el chismecito.
1: Wow.
0: ¿Qué tal,
1: Está fuerte. No, porque si hay mucha mujer mexicana idealizando a coreanos.
2: Claro.
1: Y les están, está bien, están divirtiendo, le andan pegando unas besuqueadas en las calles. ¿Has visto los videos, Claudia?
0: Algunos, sí, los he visto. Sí, el virus de Epstein-Barr va a estar buenísimo, ¿no?
1: ¿El qué?
0: La mononucleosis infecciosa por andarme besuqueando. No, a lo que voy, con los coreanos, bueno, mi corta experiencia en Corea, yo fui justo profesionalmente, di unas conferencias justo.
1: ¿No besaste un coreano?
0: No, pero me maltrataron mucho.
1: ¿En serio?
0: Ah, claro.
1: A ver, cuéntanos.
0: Fueron muy misóginos, descalificantes,
1: ¿Como profesional?
0: Profesionalmente, sí, médico. Claro, me mandaron a cambiar de ropa porque traía yo muchos colores. Sí, terrible. Terrible.
1: ¿Eso fue en un congreso médico?
0: En un congreso médico, di 5 conferencias en Seúl, en Busan, patrocinado por un laboratorio farmacéutico, era yo la única mujer.
1: ¿Te mandaron a cambiar de ropa por traer colores?
0: Demasiados colores. Y un coreano me dijo, doctora, esto no es una fiesta, es una conferencia. Y me tuve que ir a cambiar. ¡Órale! Y no iba yo escotada ni nada, nomás traía colores.
1: ¿Sabe? ¿Lo sentiste más machos que en México?
0: En México mando una
2: entre más color queja, mejor, ¿no?
0: Sí, claro. No, por supuesto, wow. Tremendo. En la calle, caminar atrás de ellos.
1: ¿Caminar de hecho, atrás de los hombres en la calle?
0: Por supuesto,
1: sí. Oye, están, claro, o sea, eso en México algunos
0: México
1: por ahí.
0: No ocurre, no, pero yo no quiero volver a vivir esa experiencia. Y desafortunadamente, cuando pregunté a mis colegas, eran todos hombres, dije, ¿cómo les fue las veces que han ido a Corea a dar conferencia? ¿Cómo les fue? No, hombre, perfecto, te tratan maravillosamente bien. De hecho, yo iba yo acompañada de un urólogo, y el urólogo no importaba si traía colores, si traía la corbata de rosas, si traía la camisa de flores, no había problema alguno con él.
2: Okay.
0: O sea, los focos estaban sobre mí. Es más, a una conferencia me dijeron, esperábamos a un hombre conferencista. Dije, pues bueno, ustedes me pidieron, pues como no saben que soy mujer, ¿no? Pues es que pensamos que Rampazzo era su nombre. Bueno, dije, no, Rampazzo es mi apellido y yo soy Claudia. Dice, pues los médicos esperan un hombre, así que por favor amarres el cabello porque van a estar un poco desilusionados del ponente.
2: ¿Qué?
1: No puedo, niñas, ya no se los besen. Sí, no puedo creerlo.
0: Así que bueno, mi experiencia allá fue bastante desafortunada, ¿no? Nadie me informó de
1: el machismo en Corea está fuerte.
0: No, hombre, rudísimo.
1: Ya ves, ya que andan idealizando a los coreanos rudísimo. Y besando coreanos y quieren casarse con un coreano.
0: Rudísimo.
1: Obviamente no todos los coreanos son así, igual que en México hay machos, claro, y hay machósfera, y no todos los mexicanos somos así.
2: Sin duda.
1: Entonces debe haber de todo en Corea, ¿sí? Hombres y mujeres.
0: Ah, en una rueda de prensa un periodista me dijo, ¿le puedo hacer una pregunta de índole personal? Dije, a ver qué me pregunta. ¿Qué le pasó en la infancia para dedicarse a esto?
2: ¿Cómo?
0: Y bueno, ahí le contesté lo mismo que a usted para ser periodista y acá se acabó la entrevista.
2: Pues sí, bien,
0: ¿no? Bueno, pues es que no puede ser.
2: Qué fea experiencia.
0: Fea.
2: Estuvo feo.
1: Bueno, esa es la otra cara de Corea.
2: Esa es la otra cara de Corea.
1: Que nos está viendo y es lo que las coreanas están alertando a las mexicanas de los.
0: Bueno,
1: conozcan a su coreano, verifiquen que no sea un mega macho antes de andarse enamorando y besuqueándolo. ¿Sí?
2: O solo dale unos besos y no te cases con él, ¿no?
1: ese es otro tema. Oye, y hablando también de otro país que México ha tratado muy bien, que es Irán, obviamente. Una cosa es el gobierno de Irán, otra cosa son los ciudadanos,
2: claro,
1: de Irán. Y hay que separarlos. Pero Irán es otro país también muy, muy, muy retrasado a nivel gobierno y leyes. Fíjense que la selección de Irán ha sido muy bien tratada en México y ahorita están pidiendo, están quejándose con la FIFA del maltrato que están recibiendo en los mundiales por parte de Estados Unidos. Y tienen toda la razón.
2: Toda la razón.
1: Toda la razón. Ahora, sin embargo, dentro de esto, ¿qué cosas que pasan en Irán? Para que no idealicemos a nadie y veamos,
2: claro, me gusta,
1: las cosas como son. Irán acaba de... Un tribunal ayer en Irán condenó a una cantante de 29 años que se llama Parasto Ahmadi y a 8 miembros de su equipo de músicos a recibir 74 latigazos. ¿Por qué? Las autoridades de la República Islámica, es un gobierno...
2: Es que son islámicos.
1: Son islámicos, es un gobierno religioso, por eso la religión y el gobierno no van de la mano.
2: No.
1: Pero bueno, la religión islámica, el gobierno de la religión islámica dictaminaron la sentencia bajo los cargos de ofensa moral, de ofensa a la moral pública, luego de que el artista transmitiera en vivo en YouTube un video donde apareció cantando en solitario con los hombros descubiertos y sin portar el hijab obligatorio, o sea, con la cabeza y los hombros descubiertos. Sí. Yo vi el video, se ve completamente normal, así como vienen vestidas ustedes,
2: sí,
1: exactamente normal. Además, la corte le impuso a los 9 artistas una restricción de 2 años para salir del país y el veto total para ejercer cualquier actividad artística durante ese mismo periodo. O sea, que a ella y a los hombres que formaban parte de su agrupación musical, 34 latigazos, vetados 2 años de salir del país y no pueden ejercer actividad artística por aparecer en un video sin la, una mujer horrible, sin la cabeza tapada. Para que entendamos cómo está el gobierno de Irán.
2: No, o sea, está cañón contra las mujeres también.
1: ¿Eso justifica que los estadounidenses traten pésimo a la selección de Irán? No. No, por supuesto. Y esa es la población de Irán que sufre a un gobierno extremista, totalitario, ultraconservador. Ultraconservador.
2: Ultramachista.
1: Sí, ahí está. Así que muy también fuerte. Es bueno ver el mundial y ver también lo que hay detrás de estos países.
2: Sí.
1: Cuando nos comparamos con todas las injusticias que tiene México y todos los reclamos que tenemos con Irán o con Corea del Sur, por lo que estoy escuchando.
0: Sí, claro, bueno, diríamos, bueno, estamos,
2: diría mi mamá, estamos,
0: estamos
2: en el cielo.
0: La gloria, estamos en la gloria. Claro.
1: Estamos en la gloria.
2: Sí,
1: bueno.
2: Qué cosa. ¿Estamos listos para el quiz?
1: Vamos, a ver, vamos a jugar. Viene el concurso. Perdón. A jugar. Venga, música de concurso, por favor. Venga, está Claudia Rampazzo, se enfrenta a María Acecas en un duelo por saber.
0: Voy a perder.
1: ¿Quién sabe más del mundial? Bueno, yo le hago una pregunta a cada una. Si se sabe, es de múltiple respuesta, sabe o sé.
2: Okay.
1: Y si te sabes la respuesta, pues es un punto. Y si no, la oponente puede robarse el punto, ¿ok? Así que vamos a ver qué tanto sabe. La primera pregunta dice así: empezamos con Claudia Rampazzo. Primera pregunta es esta. Uno de estos 3 jugadores mexicanos se convirtió en el 6º jugador más joven en participar en un mundial en la historia. A. Kevin Álvarez. B. Gilberto Mora. C. El Tato Cursi Verduzco.
0: ¿El primero?
1: El primero. ¿Kevin Álvarez? No, no es correcto. Pero puedes robar, María Secas.
2: ¡El Tato!
1: ¿El Tato Cursi Verduzco?
2: Sí.
1: No, ese es el personaje de una película. No,
2: no, estamos perdidas.
1: No, Gilberto Mora.
2: No era el Tato.
1: ¿Te acuerdas de Rudy Cursi?
2: Sí.
1: Ahí salía el Tato.
2: Ya, no tengo idea. Vamos a perder las dos.
1: El pasado 11 de junio, el futbolista de los Xolos de Tijuana se convirtió oficialmente en el 6º jugador más joven en toda la historia de las Copas del Mundo al jugar 25 minutos contra Sudáfrica con 17 años y 7 meses. Wow. Nacido en Chiapas, se colocó en la lista histórica mundial justo detrás de Pelé, quien debutó en Suecia en 1958, casi a su misma edad.
2: ¡Wow! Muy mal lo hicimos.
1: No hay punto para ninguna.
2: Parece chavo.
1: Bueno, nos vamos con pregunta para María Acecas. Dice así. Esta semana, con motivo del mundial, las aficiones de estas 2 selecciones protagonizaron una pelea callejera. A. México y Corea del Sur. B. Colombia y Uzbekistán. C. Argentina y Argelia. ¿Con cuál te vas?
0: Tengo idea.
1: Salían las noticias por todos lados.
2: Diría que la C.
1: C. Argentina y Argelia, ¿es respuesta final?
2: Sí.
1: ¡Correcto! Muy bien, tiene un puntito. María Seca, sí. Las imágenes le dieron vuelta a las redes sociales. En Times Square, Nueva York, los argentinos y los argelianos se agarraron a cates.
2: Qué oso.
1: Vas ganando 1-0. Ahora vamos con pregunta para Claudia Rampazzo, que se puede recuperar. En pleno Mundial 2026, esta selección tiene la mayoría de los jugadores nacidos fuera de su propio país. A. Marruecos. B. Curazao. C. República Democrática del Congo.
0: B.
1: B. Curazao, respuesta correcta. Muy bien. Tiene 25 jugadores nacidos fuera de su territorio. La gran mayoría nacida en Países Bajos. Está bien, pues declaramos empate.
0: Muy bien.
1: Ahora. Muchas gracias. Claudia, ¿nos recuerdas dónde te podemos encontrar para consulta?
0: Sí, en Instagram, La Verdadera Claudia Rampazzo. En Facebook, Doctora Claudia Rampazzo. En Google ponen Doctora Claudia Rampazzo, sexóloga, y salen todos mis datos. En el Hospital Español, Ciudad de México.
1: Muy bien. Y María Secas, ¿dónde te encontramos, amiga?
2: Síguenme en Soy María Secas y vayan a escuchar Perros Tipsazos. Dejen ahí un ladrido y digan que vienen del programa de Marco.
1: Del podcast de Marco, del programa de Radio Fórmula de Marco. Oiga, gracias. Y gracias por lo que nos compartieron. Estuvo muy interesante lo de Corea del Sur.
0: Al contrario, gracias.
1: Sí, y te la sabías muy bien, lo de Corea del Sur, del movimiento. Muy interesante, pues. Sí. Hicieron bonita pareja, no se conocían.
0: Sí, qué padre, ¿verdad?
2: Ya somos amigas.
1: Sí. Bueno, volvemos después de la pausa.
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1: ¿Se acuerdan de la famosísima película mexicana Amores Perros? Está cumpliendo 25 años, ya 25 años de su lanzamiento. Fernando Llanos, que participó en la creación de esta película junto con González Iñárritu, que fue el director, Guillermo Arriaga, que fue el guionista. Fernando Llanos fue el creador del guión gráfico, que es la herramienta de planificación visual para la creación de Amores Perros. Y lanzó un libro que se llama Desatar Amores Perros, donde pues nos revela accidentes, improvisaciones, historias más contadas, y de hecho algunas de las gráficas originales de cómo se conceptualizó la película, y lo tenemos enlazado con nosotros. Está aquí conectado desde Morelia, Michoacán. Mi querido Fernando Llanos, un enorme gusto, honor conocerte. ¿Cómo estás?
23: Muy bien, un honor platicar contigo, Marco Antonio, aquí desde Morelia, Michoacán, contento de hablar de nuestro libro Desatar Amores Perros.
1: Desde la preciosa Morelia, Michoacán. Oye, a ver, cuéntanos, tú entonces participaste junto con González Iñárritu, Guillermo Arriaga, hiciste, hasta se te lesionó tu mano creando toda esta planificación visual de la película, pero cuéntanos, para los que no somos expertos en la creación del cine, ¿qué es esto cómo se hace un guión gráfico, y qué es lo que nos estás compartiendo en tu libro? Y nos estás mostrando en imágenes, pero también cuéntanos para los que estamos escuchando Radio Fórmula.
23: Claro, mira, el storyboard o guión gráfico son los dibujos de los encuadres de cada una de las escenas que se filma. Entonces tuve el privilegio realmente, porque yo tenía 24 años, estaba estudiando en La Esmeralda y fue la primera película en la que trabajé, de sentarme con Alejandro y con Rodrigo Prieto, a que ellos definieran cómo querían que se viera cada encuadre, y lo que yo hacía era trazarlo, y después en mi casa pues ya lo hacía con más cuidado y le metía más ganitas para dibujar cada cuadro. Hice más de 500 dibujos en 2 meses y efectivamente terminé con tendinitis. La última sesión de dibujo le dije a Alejandro, oye, pues me encantaría poder hacer también el detrás de cámaras. Soy un artista que ha hecho muchas cosas en video. Y me dieron chance de hacerlo, y también hice el making of, el detrás de cámaras de la película. Entonces fui pues un afortunado testigo, así le llamo al texto con el que participo en el libro más grande de Amores Perros, y también pude presenciar cómo estaban ellos pensando cada una de las tomas, cada uno de los cortes, cada secuencia, estas dos personas que ahora pues tienen 6 Óscares entre los dos.
1: Claro, oye, y entonces tú te juntas con el director y con el guionista, te describen verbalmente sus ideas, sí. Y tú fuiste el encargado de plasmar gráficamente cómo se iban a ver esas ideas para que después esas ideas gráficas fueran la guía para filmar. O sea, ese es el guión gráfico famoso.
23: Sí, y es un ejercicio que sobre todo le sirve mucho a ellos, porque van estableciendo pues dónde quieren la cámara, qué es lo que se tendría que ver, cómo es el encuadre. Y se supone que un making of le funciona a todo el crew, porque entonces los de arte saben, pues, qué se ve a cuadro, qué tan abierto es, qué vestuario se tiene que, ¿no?, incluir en tal toma, hasta dónde se alcanza a ver. Entonces, bueno, pues eso es la función de un storyboard tal cual, y lo otro pues es una memoria audiovisual de cómo se realizó la película, el detrás de cámaras.
1: Ya entiendo. Y entonces, en tu libro, tú aquí lo que veo que compartes son muchos de esos dibujos o diseños gráficos originales, ¿correcto?
23: Sí, de hecho, son dos publicaciones que existen para festejar los 25 años. Ajá. Uno es el libro grande que dice Amores Perros en la portada, y el otro dice Desatar Amores Perros. En los dos libros participo. En uno soy colaborador con 75 páginas, donde aparecen muchos de esos dibujos y muchos de los videogramas de ese making of. Ajá. Y en el otro, lo más importante del libro que tienes en las manos es la investigación de los 78 testimonios de personas que trabajaron en la película. Eso es inédito en cualquier libro de que tenga que ver con cine, ¿no? Porque nadie le da voz a tanta gente. Generalmente solo se entrevistan a las cabezas de departamento, al director, al guionista o al fotógrafo. Y aquí pues revisamos los asistentes de producción, el que chocó, el que entrenó a los perros, el del vestuario, ¿no?, el del maquillista. Y entonces, yo soy artista plástico e historiador, y me da mucha curiosidad tratar de entender cómo es que una película funcionó tan bien, y bueno, pues tratar de incluir todas esas voces para entre todos tratar de armar este rompecabezas, ¿no?, que nos diera una pauta de cómo se hace una película tan, tan fregona.
1: Entonces, todos los fanáticos de esta película tan fregona, aquí van a encontrar todos los detalles del vestuario, de la utilería, estoy leyendo orden cronológico, locaciones, animales, dobles de acción, cómo Totalmente. Se hicieron los guiones, o sea, todo el detrás de cámaras de cómo se hizo Amores Perros está aquí.
23: Es un detrás de cámaras impreso. Y si te fijas, bueno, no sé si has visto el otro libro, pero uno es pues grande y diferentes papeles y qué sé yo. Y este es chiquito y papel más barato, porque lo que queremos es que le llegue a todos los jóvenes que quieran hacer cine y que lo tengan más bien como de consulta. Estamos pensando, es un precio mucho más accesible que el otro libro, por eso son dos libros, y para que realmente lo puedan estudiar, ¿no? Y decir, a ver, pues cómo todos estos cabezas creativas se sumaron en esta gran obra de arte.
1: Y aquí vienen incluso las indicaciones originales. Dice, por ejemplo, Rodrigo Plutarco Elías Calles, dice, la cámara a través del vidrio trasero, la camioneta del Jarocho sale por atrás del otro coche y viene tras ellos, tilt down al coffee sangrando, o sea, al perrito sangrando. O sea, viene toda la descripción así tal cual como le estaban planeando antes de filmarla. Está fascinante esto.
23: Muchas gracias. Esa parte la hizo Carlos Hidalgo, el asistente de dirección, que ahora es un gran fotógrafo. Ajá. Y él lo que hacía era, cuando ellos definían la toma, pues lo pone ya en un lenguaje cinematográfico. Ajá. Y yo lo cortaba y lo pegaba abajo de cada dibujo.
1: Ok, perfecto. Oye, cuéntanos alguna anécdota, así de lo más extremo y fascinante que vivieron durante esa filmación, porque no es una película sencilla de hacer, fue una película que rompió moldes, fue muy, muy diferente al cine que se veía en esos tiempos.
23: Mira, lo más extremo es que realmente era una película bastante kamikaze en cuanto a la demanda de esfuerzo que tenía. Yo siempre cuento que el último día de filmación fue un llamado de 26 horas. O sea, la gente trabajó 26 horas sin dormir. O sea, yo me quedé dormido con la cámara a mis 24 años ya, porque no me daba la energía. Ajá. Pero pues sí era una cosa. Yo, a mí me contrataron para grabar 15 días y terminé grabando 47. O sea, así de también de así de demandante, pero fascinante era la experiencia, ¿no? Todo el mundo estaba dando el todo por el todo y creo que se ve reflejado en la pantalla. Y te voy a contar una anécdota que me gusta mucho del libro, que realmente la conocí hasta ahora que estuve investigando todas esas voces. Hay un amigo que se llama Carlos, ahorita perdón que no me acuerde, Carlos Sanén, asistente de decoración. Brigitte Brock, que gana el Oscar con Moulin Rouge, dice, vamos a hacer la casa del chivo con pura basura, pero basura real, ¿no? Y entonces este chavo le dice, oye, pero pues ¿cómo basura real? Eso pues, es peligroso, ¿no? Vamos a hacerlo como dicen los gringos, clean trash, vamos a inventar la basura. No, vamos al basurero y vamos a agarrar la basura. Brigitte Brock lleva todo su equipo a agarrar la basura. Este chavo agarra una bacteria en el basurero, se le mete al hígado y termina en el hospital un mes.
1: No.
23: Cuando empieza la película. Entonces el tipo pues, está luchando ahí por su vida en lo que los demás están filmando, ¿no? Y Alejandro le dice, oye, pues dicen que en las películas siempre se muere una persona. Yo pensé que ibas a ser tú.
1: Qué ¿no? Y fuerte. Así,
23: bueno, al final Alejandro pagó todo o la productora pagó todo el hospital y demás. Pero son esas historias que pues, uno nunca piensa que existieron para que una película existiera, ¿no? Vieran ahí la basura, que sí tenía mucha veracidad, probablemente porque había mucha queda de veras, ¿no? Entonces son anécdotas ahí que pues son las que a mí más me sorprendieron y que están en ese libro.
1: Oye, está fuerte esa anécdota. A 25 años de Amores Perros, ¿qué nos presentó Amores Perros en el 2000 que era parte del México que no queríamos ver y que hoy ya vemos con claridad? Porque Amores Perros también fue una especie de denuncia.
23: Pues yo creo que más bien lo que retrata es una realidad en un tono bastante crudo. O sea, sí. Para mí la apuesta que hicieron el fotógrafo, el director con ese tratamiento visual que le dieron Silver Retain, ¿no? Y bueno, obviamente el impecable guión escrito por Guillermo Arriaga, que es fabuloso, pues retrata un México que pues pocas veces se había retratado de esa forma, ¿no? Tan sórdido, tan crudo, tan pues como a veces no nos queremos ver en un espejo, ¿no?
1: Sí,
23: entonces claro. Yo creo que eso por eso también fue bastante parteaguas su presencia en la escena internacional, ¿no?
1: Sí.
23: Y pues me siento muy afortunado de haber sido parte de ese gran equipo de gentes que empujaron esa película.
1: Felicidades. De acuerdo a análisis socioculturales de la UNAM, estoy aquí leyendo este dato, la película sigue dolorosamente vigente porque retrató con crudeza, tal como lo dices, con crudeza, las fracturas sociales de la capital mexicana, la violencia urbana, la desigualdad y la compleja naturaleza humana a través de la metáfora de las pérdidas y la lealtad. Una película que 25 años después sigue estando vigente. No estaría mal verla de nuevo con otros ojos, porque lo que entendíamos hace 25 años no es lo que entendemos hoy. La podemos ver de nuevo. Y para los cinéfilos, coleccionistas, fans de la película y quien a lo mejor estaba muy chico cuando esa película se lanzó y la vuelve a ver, ¿en dónde pueden encontrar los dos libros que estás lanzando, Fernando Llanos?
23: Mira, está en Gandhi, está en El Péndulo, está en Sanborns, está en la Cineteca Nacional, está en Educal. Yo creo que en su librería favorita, solo vayan y pregunten por ella. La pueden comprar también en internet, está en Amazon, lo pueden pedir. Nos tardamos 5 años en hacer ese libro, así que de chiquito que lo ves, pero tiene mucho cariño, mucho cuidado. Échenle un ojo, no se van a arrepentir.
1: Entonces está Desatar, Amores Perros, que es este libro pequeño que tengo en mis manos, que es el más accesible. Y si tienes las posibilidades económicas, si quieres un libro de colección, está el otro, el grande, el que tienes tú en tu mano. Lo estamos mostrando aquí en redes, en digital. Pero en radio se los escribimos, un libro precioso, es otra calidad de libro completamente, son dos cosas completamente diferentes. Se ve precioso el grande, el de Amores Perros. Ese no me lo mandaron, pero ya lo buscaré.
23: Ok, gracias.
1: Amigo, gracias. En redes sociales, ¿tienes redes para seguirte, Fernando Llanos?
23: Sí, claro, @el_llanos, en Twitter e Instagram. Ahí estaremos posteando. Estamos posteando videos de los colaboradores donde dan su opinión, por ejemplo, sobre el por qué creen que es importante este esfuerzo que hicimos, ¿no? De mantener las voces y que no se pierdan de toda la gente que trabajó. Esta semana, lamentablemente, se murió el director de casting que hizo los extras para la película. Entonces, antes de presentar el libro, también una semana antes se murió el que entrenaba a los perros. Entonces, así es la vida, si nos vamos a ir todos, hay que ir dejando las semillitas en el camino.
1: Fernando Llanos, qué bueno que te tenemos. Pausa y volvemos con más en Grupo Fórmula.
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25: El dromedario habita en zonas desérticas y solo tiene una joroba en su espalda. Puede soportar temperaturas extremas de frío y calor. Cuando corre, alcanza una velocidad de 65 kilómetros por hora y es capaz de cargar 170 kilogramos. No almacena agua como se piensa, sino que la obtiene metabolizando grasa almacenada en tejidos, principalmente en la joroba, misma que funciona como aislante de la radiación solar. Aunque está hecho para soportar la sequía, si no toma agua en un gran tiempo, pierde fuerza y peso. El dromedario puede estar sin comer hasta 7 días, pero se recupera si beben hasta 100 litros de agua en un solo día.
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25: Los guepardos son los únicos grandes felinos que no pueden rugir, solo maullan y ronronean.
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25: El oro es comestible siempre que sea puro, aunque no tiene sabor ni aporta ningún valor nutricional al cuerpo humano.
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26: La OMS advirtió hoy que el brote de ébola en el Congo ha acelerado su propagación y presenta una transmisión acelerada. Insistió en la importancia de localizar al 95% de quienes han estado en contacto con el virus para lograr controlar el brote de la enfermedad. La Secretaría de Gestión Integral de Riesgos y Protección Civil recordó la importancia de contar con una mochila de vida que, en casos de emergencia, garantice contar con agua, comida, medicamentos, dinero en efectivo, documentos de identidad y otros elementos necesarios para salvaguardar la vida y seguridad. La Policía de la Ciudad de México detuvo en la Colonia Juárez a Edgar Pelcastre, quien la noche de este jueves habría asaltado y robado teléfonos celulares a quienes celebraban el triunfo de la Selección Nacional de Fútbol. El aprehendido tiene antecedentes penales. Informó Jorge Herrera Bulnes. 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
28: Fue develado el billete conmemorativo al sorteo mayor 4019 con motivo del 80 aniversario de la Academia Mexicana de Artes y Ciencias Cinematográficas. En su mensaje, la directora general de la Lotería Nacional, Olivia Salomón, dijo que a 8 décadas de distancia, esa institución es símbolo de excelencia, libertad, creatividad y vocación artística, y ha reconocido a quienes han enriquecido la cultura nacional en su obra.
29: Celebramos a quienes con sensibilidad, imaginación y talento han ayudado a que México se mire a sí mismo en la pantalla, a quienes han convertido emociones, recuerdos, sueños y realidades en obras que permanecen en la memoria colectiva de nuestro pueblo.
28: El billete conmemorativo cuenta con un premio mayor de 21 millones de pesos entre series, una bolsa total repartible de 66 millones de pesos.
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25: El dromedario habita en zonas desérticas y solo tiene una joroba en su espalda. Puede soportar temperaturas extremas de frío y calor. Cuando corre, alcanza una velocidad de 65 kilómetros por hora y es capaz de cargar 170 kilogramos. No almacena agua como se piensa, sino que la obtiene metabolizando grasa almacenada en tejidos, principalmente en la joroba, misma que funciona como aislante de la radiación solar. Aunque está hecho para soportar la sequía, si no toma agua en un gran tiempo, pierde fuerza y peso. El dromedario puede estar sin comer hasta 7 días, pero se recupera si beben hasta 100 litros de agua en un solo día.
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25: Los guepardos son los únicos grandes felinos que no pueden rugir, solo maullan y ronronean.
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25: El oro es comestible siempre que sea puro, aunque no tiene sabor ni aporta ningún valor nutricional al cuerpo humano.
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26: La OMS advirtió hoy que el brote de ébola en el Congo ha acelerado su propagación y presenta una transmisión acelerada. Insistió en la importancia de localizar al 95% de quienes han estado en contacto con el virus para lograr controlar el brote de la enfermedad. La Secretaría de Gestión Integral de Riesgos y Protección Civil recordó la importancia de contar con una mochila de vida que, en casos de emergencia, garantice contar con agua, comida, medicamentos, dinero en efectivo, documentos de identidad y otros elementos necesarios para salvaguardar la vida y seguridad. La Policía de la Ciudad de México detuvo en la Colonia Juárez a Edgar Pelcastre, quien la noche de este jueves habría asaltado y robado teléfonos celulares a
2: quienes han hecho y hacemos cine. 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
2: El billete conmemorativo cuenta con un premio mayor de 21 millones de pesos en tres series, una bolsa total repartible de 66 millones de pesos y una emisión de 3 millones 600 mil cachitos. En su mensaje, el presidente de la MAC, Daniel Hidalgo, acompañado por los actores Dolores Heredia y Juan Manuel Bernal, recordó que el premio Ariel es una forma de reconocer y acompañar a quienes han hecho y hacemos cine. 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
3: Pueblo.
2: El billete conmemorativo cuenta con un premio mayor de 21 millones de pesos en tres series, una bolsa total repartible de 66 millones de pesos y una emisión de 3 millones 600 mil cachitos. En su mensaje, el presidente de la MAC, Daniel Hidalgo, acompañado por los actores Dolores Heredia y Juan Manuel Bernal, recordó que el premio Ariel es una forma de reconocer y acompañar a quienes han hecho y hacemos cine. 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
2: 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En su mensaje, el presidente de la MAC, Daniel Hidalgo, acompañado por los actores Dolores Heredia y Juan Manuel Bernal, recordó que el premio Ariel es una forma de reconocer y acompañar a quienes han hecho y hacemos cine. 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
4: De la presencia y la permanencia de la tecnología en las infancias. Ya saben, a través de pantallas, de tablets, con toda esta variedad de dispositivos. Y me parece una premisa muy interesante para volver con esta franquicia y con personajes tan conocidos, porque sí es una cuestión con la que hemos batallado en los últimos años, sobre todo. Pero aquí me parece que no intenta demonizar o convertir en una cuestión malvada la tecnología, sino saber cómo podemos lidiar con ellas y cómo los adultos podemos acompañar a las infancias para que la tecnología no rompa por completo con las cuestiones de la imaginación. Uh-huh. Y la tecnología sí sirva para apoyarla, para alimentarla y demás. Entonces, a mí me parece que es el estreno más importante de esta semana, si no es que de este mes. Y yo creo que sí vuelve con una historia con lo que nos tiene acostumbrado Pixar, que es súper emocional, súper psicológica y con la que todos podemos relacionarnos de alguna manera.
7: Oye, Gray, pensando en los personajes, porque son entrañables, a Woody, uh-huh, Buzz Lightyear, son básicamente nuestros hermanos de la televisión. ¿Qué opinas de este desarrollo de los personajes? ¿También lograron actualizarse junto con la premisa?
4: Sí, es muy interesante, digo. Andrew Stanton a mí me parece que es un genio, y si bien se hizo cargo de la dirección y no tanto del guión, creo que está respaldado por una historia que ya está demasiado bien estructurada, que reconocemos demasiado bien, y lo que me parece que es de muchísimo valor y por lo cual sí podemos pensar que Toy Story sí se está adecuando a las nuevas audiencias y a las nuevas narrativas, es que en realidad Woody y Buzz no son los protagonistas, sino que es Jessie. por primera vez Jesse toma el protagónico. Jesse está al frente de esta historia y sirve un poco para abordar ciertos aspectos de su pasado que ya habíamos reconocido desde la segunda película de 1999, pero que ahora, con ella enfrente, sí se pueden plantear nuevas cuestiones, nuevos aspectos, nuevas emociones, nuevas psicologías. Y creo que esa es la clave para entender por qué Toy Story sí pudo volver con una quinta entrega. Entonces eso permite que también el desarrollo del resto de los personajes, como Woody y como Buzz y como Ham y como Rex, también tengan muchísimo sentido. Porque no es que giren alrededor de Jessie, sino que se alimentan ahora de la historia que se centra de ella.
1: Muy bien. Oye, pues aquí Vania Rodríguez y mucha gente emocionada, pero con el día de la revelación de Steven Spielberg, que ya la podemos ver este fin de semana, ¿correcto?
4: Sí, así es. Se estrenó desde la semana pasada. También fue uno de los estrenos más grandes. Es uno de los blockbusters que abrieron en este verano, porque marca el regreso de Steven Spielberg a uno de los géneros en donde más lo reconocemos, que es la ciencia ficción, y específicamente vuelve a estos relatos sobre invasiones alienígenas y este primer contacto. Entonces sí es una película súper esperada, y además creo que parte de lo que hace muy llamativa en el día de la revelación es su elenco, porque está protagonizada por Emily Blunt, que hace poquitito la vimos en El Diablo Viste a la Moda 2, y ahora ya se ha convertido como en uno de los rostros más impresionantes y más conocidos del cine y de Hollywood. Y también está protagonizada por Josh O'Connor. Y plantea también una premisa muy interesante que se va desarrollando de una manera súper dinámica y súper entretenida. Y es como toda esta sociedad, como estamos ahorita nosotros, que a veces planteamos a través de teorías o con ciertas controversias que existen los aliens y que por ahí deambulan y que quizá están entre nosotros, pero no tenemos esa certeza. Esta película nos dice que sí están aquí y propone cómo sería ese recorrido para llegar a contarnos a los miles de millones de personas que habitamos en este mundo que sí existen los aliens. Y tiene muchas de las marcas distintivas de Steven Spielberg, que son entretenidas, también son muy emocionales, también son muy psicológicas. Yo siento que él es un director que está muy acostumbrado a llevarnos por un camino, o sea, nos dirige bastante bien y esta película no es la excepción. Y además la hacen de una manera muy divertida. Y ahí sí cabe destacar la actuación de Emily Blunt en el personaje principal. Entonces sí es una de esas películas que te entretienen y que vale muchísimo la pena verla en una pantalla grande.
7: Porque además Steven Spielberg tiene sentido del humor. Sí. Es brillante, es inteligente y ese es todo mi tipo de película.
1: Voy a regresar al cine. Hace rato que no voy a una sala de cine.
7: Y está, imagínate.
1: Ya sé, pero es que ya con las plataformas ya lo queremos ver todo en casa.
7: Se vuelve más proyecto, pero siempre vale la pena ir al cine.
1: Tendré el proyecto de ir al cine a ver Steven Spielberg. Y también la de Toy Story 5. Sí. ¿Qué otra para este fin de semana, mi querida Greta Padilla?
4: Otra de las películas que también han sido una sorpresa en la taquilla y en las carteleras y que creo que sí vale muchísimo la pena ver por cómo se ha dado la conversación, sobre todo en redes sociales, es Backrooms, esta película de Kane Parsons, que es impresionante porque apenas ayer, 18 de junio, este cuate cumplió 21 años. Entonces es súper jovencito, es uno de los directores más jóvenes en la historia y a quien se le ha dado un proyecto así de grande. Y también el elenco es sensacional. Tiene a dos actores que a mí me parecen increíbles, que una es Renat Reinsby, que es noruega, y también está Chiwetel Ejiofor, que es también un director súper, súper, súper conocido. Y toda esta película es demasiado interesante porque viene del lore y de todo este lenguaje del internet, que es muy difícil traducirlo a una película, si no es que hasta hace poco parecía imposible. Entonces esta película parecía que ya tenía asegurada una audiencia a partir de esto, de que es muy reconocible con ciertos videos, con ciertas narrativas, con estas historias, o estas historias que conocemos como creepypastas, que son súper famosos y que se consumen ya sea en YouTube, en TikTok, en Reddit o en foros que incluso pueden ser más complicados o más controversiales. Ajá. Entonces parecía que tenía una audiencia ya muy fija, pero a mí sí me parece muy impresionante cómo ha logrado abrirla y cómo es una historia que en su superficie es muy simple y es muy básica y aborda a gente como con ciertos traumas y este inconsciente y cómo mientras más nos relacionamos con las personas, más parecemos enterrar esos traumas para como quizás hacerles entender que estamos bien y que somos personas funcionales, pero entre más los enterramos, más, más nos perturbamos. Y aún así logró hacer una historia que tiene un chorro de lecturas, un buen de subtextos, y que se ha convertido en uno de los más grandes éxitos que hemos visto en los últimos años. Para que se den una idea, Marco Antonio y Gina, esta película tuvo un presupuesto de 10 millones de dólares y ahorita ya está cerca de recaudar 300 millones de dólares, lo cual es una sorpresa. Sí, para una película que es, entre comillas, independiente, es impresionante. Y las conversaciones que provoca a mí me parecen de muchísimo valor también.
7: Y hay algo ahí entre la creepypasta. A ver, ¿por qué nos explicas qué es la creepypasta? ¿Qué son las creepypasta para quien está escuchando, Gret, y nunca había escuchado este término?
1: Nunca había escuchado creepypasta.
7: Ah, ¿no? Ah, bueno, te
1: vas creepy, a creepy, pues de que está así como que me asusta, ¿no? Está creepy, pero sí. ¿Pasta?
7: ¿A qué te suena la creepypasta?
1: Pues,
7: ¿qué crees
1: que
7: es?
1: ¿Puedo comer fideos viendo la película?
7: No viendo Bob Esponja. No. Mira, que Gret nos explique qué son.
4: No, creepypasta básicamente son todas estas historias que se cuentan a través de distintos formatos de internet. Y especialmente nacieron en formatos o en lugares como Reddit, que son estos foros un tanto anónimos, que entonces te permiten expandir una historia con más detalles, sin dar necesariamente algunos nombres, y que sí tienen esa cualidad de ser un tanto perturbadoras, ya sea abordándolo desde un aspecto sobrenatural o ya muchísimo más apegados a la realidad. Entonces, todas esas creepypastas son como las leyendas urbanas,
7: pero de internet. Entonces, por eso también esta película llama poderosamente la atención, y todos estos subtextos y múltiples conversaciones que ha generado es porque viene desde muchos lugares. Tú vas al cine y tienes una experiencia, pero viniendo de la creepypasta te hace también recordar que lo digital está impreso en la cinta. O sea, de verdad es muy interesante todo el juego que ha generado esta película. Sí.
1: Pues la trama suena bien. Dice Clark, el dueño de una tienda de muebles descubre una puerta extraña en su sótano. Al cruzarla ingresa a una dimensión infinita. Ya con eso.
7: Ya con eso
1: te atraparon en espacios desolados. Cuando desaparece, sus terapeutas adentran en lo desconocido para intentar rescatarlo. Ya en cuanto entraron a alguna cosa extraña, desconocida, ya me
7: ganaron. Mental. Aquí también el juego de la mente, pues, es muy pesado, no es muy sólido.
1: Oye, nos quedan un par de minutos. En versión más corta, ¿nos podrías dar la última recomendación de cine para el fin de semana?
4: Sí, claro que sí. Es otra película de terror que también ha marcado muchísimo la taquilla, y es Obsesión, de Corey Barker, que también tiene la cualidad de ser otro youtuber que está triunfando en la taquilla. Esta es su primera película. Fíjate. Y también es un súper éxito, que también tuvo un presupuesto súper reducido, pero que ahorita está explotando, y nos presenta a un sujeto, a un joven que se llama Bear, que siempre le ha gustado la misma chica, que es Nikki, una de sus mejores amigas. Y básicamente tiene un crush con ella, pero ella jamás ha mostrado ningún interés en él. Y entonces él recurre a la magia, una magia que parece inocente, de esta de alguna tienda un tanto esotérica. Y cuando rompe una varita, él pide el deseo de que ella lo ame más que a nada en el mundo, y se le cumple. Y de ahí parte justamente el nombre de esta película, de La Obsesión. Pero tiene un giro de tuerca que no es que esté secreto y no es que esté escondido, sino que resulta muy revelador para todos los espectadores, o a mí al menos me sorprendió muchísimo, de cómo es que conversamos sobre el amor, sobre las obsesiones, sobre cómo romantizamos ciertas relaciones o las idealizamos, y muchas veces ponemos el ojo en el lugar equivocado. Entonces, a mí me parece que es una película súper entretenida. También es un poco perversa en algunos puntos. Es de terror, pero no en el terror de sustos de but espanto, sino más bien de cómo nos podemos relacionar de alguna manera con alguno de los aspectos más oscuros de las relaciones románticas.
1: Me las llevo.
7: Y aquí todo el mundo diciendo que sí, que hay que ir a ver Obsesión. Todo el mundo en la pesada sí que sí.
1: Suenan muy buenas, suenan todas. Buenas. Hay varias muy buenas.
7: Oye, tenemos que volver al cine.
1: Regresemos al cine. Es que uno pierde la costumbre. Yo iba al cine mínimo una vez a la semana. Mínimo. Después de la pandemia perdí esa costumbre. Pero era, me encantaba. Nada más que uno pierde las costumbres.
7: Exacto.
1: Y se hace uno más de cuevita de tu casa. Volvamos al cine. Hay películas que vale la pena ver ahí. Greta Padilla, muchas gracias. ¿Dónde te podemos seguir en redes sociales?
4: Muchas gracias. Me pueden seguir en Instagram, ahí en @GretaPadRod, para tener más recomendaciones y platicar más a fondo de las películas. Pero muchísimas gracias. Y sí, siempre vale la pena ver una película en el cine.
1: Gracias por traernos estos detalles. Oye, lo que me llama la atención es cómo ahora ya no solo los músicos salen de digital, de redes sociales.
3: Todo.
1: Ahora también los cineastas están saliendo de YouTube.
7: Y los escritores. Tú sabes el fenómeno Padua también. O sea, es increíble. Esto da para un tema, Gret, pero es una realidad.
1: Sí.
7: Y por un lado piensas qué lindo que las redes sociales y los medios digitales habilitan que muchos creativos que tengan esa exposición y lleguen a esos lugares.
1: Te haces tu propio casting.
7: Sí, se transformó por
1: tú
7: completo.
1: Tú muestras resultados en redes sociales y ya de ahí te llaman.
7: Sí, sí,
1: así
7: sí.
1: Que está bien.
7: O no te llaman y haces la propia.
1: Sí.
7: Y te sigues por ahí.
1: Exactamente, sí, haces la propia.
7: Sí.
1: Se democratizó la entrada, porque antes tenías que conocer a alguien que te hiciera el casting, que le gustaras, y para llegar al casting, y aún era todo un tema.
7: Y ahora tiene sus complejidades algorítmicas también, sí, pero también. Es una realidad que se transformó, y yo aplaudo de pie que esto pase, y te digo que en la literatura también está muy, muy fuerte cómo Wattpad ha llegado a las librerías y a ganar premios. Y
1: de las cosas positivas de las redes sociales.
7: Exacto.
1: Sí se ha democratizado. Se ha democratizado. Tiene su lado oscuro, pero muchas cosas se han democratizado. Pues bien, muy bien. Gracias, Greta Padilla.
4: Gracias.
1: Un abrazo, amiga. Que estés muy bien. Feliz fin de
4: semana.
1: Gracias,
4: amigos. Lindo
7: Adiós.
4: Día.
1: Cuídate
7: Bonito
1: mucho.
7: Día.
1: Oye, pues cerramos con la de las noticias positivas. Ya ven que aquí hemos criticado mucho a la FIFA, pero también decimos las cosas positivas. Y estuvo muy bien que invitaron a la chica surcoreana. ¿Se acuerdan del partido en donde este personaje, Ulises Bernal, en Guadalajara se jaló los ojos? Y esta chiquita, que se conoce como Ino Kat en redes sociales, estaba grabando y la carita se le desfigura al ver el gesto racista que hace este hombre. Pues le invitaron, la FIFA le invitó a ver el partido México-Corea, estuvo ahí como invitada especial, gesto bonito. Y por otro lado, a Ulises Bernal, aunque ya pidió una disculpa con la afición y con los coreanos y todo, le prohibieron la entrada a cualquier otro

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6: Ya inició esta gran fiesta de fútbol y México tuvo su primer encuentro contra Sudáfrica, donde lo gana 2-0 ahí en el Estadio Banorte en la Ciudad de México, mejor conocido como el Estadio Azteca, ya saben, ¿verdad? Con goles de Julián Quiñones en el minuto 9 y de Raúl Jiménez en el minuto 67. Bien, mi Raulito, todo mundo quejándose de que pa' qué ibas y mira, hasta gol metiste. Un claro ejemplo de callando bocas, compadre. Próximo encuentro para la selección mexicana será contra la República de Corea del Sur, que se llevará a cabo este próximo jueves 18 de junio a las 6 de la tarde, y este encuentro será en Guadalajara, allá en el Estadio Akron. Para más información de esta gran fiesta de fútbol, sigue conectado. Yo soy Teo Cepeda y este fue tu reporte de esta fiesta de fútbol.
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0: Bienvenidos amigos, sean todos a este tu programa de Zona LA a través de KW 1330, la primera. Soy Armando Aguayo, mi compañero de fórmula María Antonia Maya estará de regreso ya el próximo lunes para estar con nosotros y seguir platicando de este mundial. Y mira todo lo que está pasando, en esto. Ya tenemos expulsados, ya tenemos sorpresas, ya tenemos el primer calificado a los 16avos y ya tenemos la primera rotura de tibia y peroné de un jugador. Y bueno, las cosas se están poniendo color de hormiga porque puede ser este mundial el más violento. Ya tiene más expulsados que el mundial de Rusia y el mundial de Qatar juntos. Así se ha vivido con esta intensidad los partidos. Amigos, ¿cómo estamos? Qué gusto saludarles. Estaremos platicando de muchas cosas. Gana la selección mexicana su segundo partido. Se clasifica para la siguiente ronda, pero de manera sufrida. A lo Vasco Aguirre, caramba. No sé a usted qué opine, pero creo que a México le faltó un poquito más de ambición. Estás ganando 1-0, estás en casa, te está apoyando todo un estadio, caramba, y más allá en Guadalajara. Y prefieres tú aguantar el 1-0. Un gol que llegó de rebote, de no haber sido por la pifia, el error del arquero coreano. Se hubiera quedado empatado a 1, o a 0, mejor dicho. Ya no hubo variedad, no hubo acciones, no hubo peligro. Y se acabó, y casi al finalizar, pues Corea estuvo encima de la selección mexicana, tanto así que prefirió meter defensas que meter a delanteros. Sí, y usted dirá, pero es que metió al Chaquito. No se trataba de meter al Chaquito, porque no le llegaban goles centros a Jiménez, a Raúl Jiménez. No necesitabas otro delantero, necesitabas abrir el partido, correr más las bandas. No sé por qué tardaste mucho en meter a Obed Vargas. Ya no hubo conexión con la delantera. Hacía que se quedara muy atrás Quiñones. Ya no hubo esa verticalidad que vimos en el primer partido o en el primer tiempo. Pero a veces, y no a veces, eso siempre ha pasado. La selección mexicana siempre empieza muy, muy querendona, muy mucho macho y con todo, queriéndose comer a todo mundo. Y después, en picada. En cambio, miren, la selección de Canadá goleó, gustó y ganó el día de ayer, pero aún así le costó la ruptura de tibia y peroné de su jugador Ismael Coné. A la media cancha le quedó prácticamente partido en dos esa pierna. Y bueno, se pierde ya el torneo, pero ganó 6-0. ¿Cuándo fue la única vez que México ha anotado 6 goles? ¡Never ever! ¡Never! Ya está, mira, ya le quitó ese récord Canadá. Ahorita está ganando la selección de los Estados Unidos sin emplearse a fondo, tranquilita, paseando la pelota de un lado para otro. Pochettino tiene el balón, tiene el partido en la bolsa y simplemente están tratando de llevarse las acciones. Caray, pues qué les puedo decir. Así que si usted le gustó la selección mexicana, ¿sabes qué? Vamos a hacer un paréntesis. Hoy, señor Delgadillo, también con la bienvenida para usted que está sentado en los controles. Voy a recibir llamadas telefónicas del 844-592-1330 para que me digan qué sienten, qué vieron. ¿Realmente les está gustando la actuación de la selección mexicana? Tampoco estamos pidiendo que golee al rival. Pero pues, ¿cómo es posible que si vas ganando y tienes el marcador de tu lado y estás en tu casa, pues tienes que ir con todo? Lo está haciendo Estados Unidos ahorita ya en Seattle, en el estadio de los Halcones Marinos, Canadá ayer en Vancouver. Se aventó muy buenos y los chamacos se la están creyendo. Porque va, Marsh empuja a sus jugadores. ¡Vamos todos enfrente! Y con una táctica fija, que no se salen del librito. Pochettino está haciendo lo mismo. No se sale del librito y están atacando constantemente. Y no me sorprendería Y ahorita Estados Unidos, pues anote uno o dos goles más. Que por cierto, aquí están gritando que quieren a Zendejas que entre al terreno de juego. Pues quién sabe, quién sabe. Y México, pues con ese 1-0. Y usted dirá, pero se ganó. Ya somos líderes del grupo. Sí, pero no se trata de simplemente estar ganando por ganar. Podemos. México tiene cómo, con qué, para hacer una mejor presentación. Pero no ha sabido mover sus piezas el señor Javier Aguirre. Le salió los cambios que hizo. Todo el mundo esperábamos ver a Gilberto Mora. Israel Rey, supimos que estaba lesionado o estaba tocado, salió tocado. Por eso entró Jorge Sánchez, dejó en la banca a Fidalgo. Fue más defensivo este parado del señor Javier Aguirre el día de ayer ante Corea. Que pues también ellos no supieron hacer uso bueno del balón. Es más, un tiro de esquina en todo el partido. ¡Uno! ¿Qué es eso? México no probó nada. Simplemente ya sabía. Lo decía Javier Aguirre. Yo aprendí de mis errores. Yo creo que el partido que empató con Corea en los partidos amistosos le dio a entender que no debe de jugar así ante Corea. Y eso fue lo que hizo. Hizo tener más la pelota. Fue más defensivo. Poniendo a dos de contención. Dejando a Edson Álvarez atrás. Y arriba, ¿quién iba a carrear la pelota? ¿Quién iba a llegar para mandar centros para poder triangular si al mismo Quiñones lo dejabas atrás? Que hiciera zonas de... que hiciera esfuerzos defensivos. Pues así nunca se iba a poder llegar a la portería contraria. La verdad. Y así sucedió con Lira, Romo y Gutiérrez. Que si el muchacho todavía... Pues sí. Apenas tiene medio año jugando en México y ya está en el Mundial. Pues no le tiene confianza a Gilberto Mora para ponerlo de con la conexión. El Piojo también estuvo muy bueno, el centro, por cierto, del Piojo para el gol de México en el primer partido. Pero ahora sí, estuvimos malitos, no tuvimos la misma intensidad que lo que pasó en el primer partido. ¿Se acuerdan ustedes cuando Osorio llegó y que quería ir con todo y le ganaron a Alemania en el primer partido inaugural? ¿Y después qué pasó? Se fue desinflando la selección mexicana. Hoy está ganando dos partidos, está de líder en el en esto que es la fase de grupos. No es la primera vez que lo hace, pero sí podría ganar los tres juegos seguidos porque enfrentan a la República Checa, que va a querer ir con todo para poder ganar ese partido y avanzar en segundo lugar y mandar a Corea al tercero. Pero todavía también falta Corea ganar ese partido. Usted dirá, pero si pierde México contra la República Checa y Corea gana, va a ser los mismos 6 puntos. Pero aquí el método de desempate es que va a ser el enfrentamiento directo. No se van a ir a los goles y quién lleva más goles, sino ese enfrentamiento directo. Y así que si Corea llega a los 6 puntos, pues México estará avanzando porque derrotó a Corea. Por eso terminará en primer lugar y ya lo están poniendo en la siguiente ronda. Y te voy a decir quién podría ser los rivales de México en la siguiente ronda. Podría ser Holanda, España, Alemania o Brasil. Claro, estas cuatro selecciones tendrían que quedar en tercer lugar. Así como está Brasil y así como Alemania, no creo. Y si esos cuatro no quedan, pues podría venir Japón, podría venir Ecuador y podría venir otro equipo más, Costa de Marfil. Podría venir y enfrentar, ¿eh? Así que y jugando así como ayer, ¿saben qué? Mejor gracias y vámonos. Imagínense Estados Unidos sin su mejor jugador, Pulisic, lo tiene en la banca. Y está jugando muy bien la selección de Pochettino con estos muchachos. Y ayer Marsh, muy bien con esa selección. ¿Usted qué opina? Le voy a dejar la línea telefónica abierta. 844-592-1330. Sí, es el menos peor de estos tres anfitriones en este mundial. Pero México sí, ganó, sí, pero ¿de qué manera, caramba? Bueno, eso lo vamos a ver. Tenemos palabras de Javier Aguirre, también de Jorge Sánchez, que estuvo hablando el día de ayer después del partido. Los estaremos escuchando más adelante. Y pues los partidos que se juegan hoy y el día de mañana. Soy Armando Aguayo. 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

0: Así es, amigos, regresamos con ustedes. Gracias por estar con nosotros aquí en Zona L y a través de KW 1330, la primera. Déjame refrasear todo lo que estaba diciendo hace rato. Yo creo que México, pues, no fue espectacular. Está bien, se ganó, sí. Pero tantas veces, ¿a poco eso hasta no se les hace extraño a ustedes, amigos? En estas Copas del Mundo. Por ejemplo, necesitábamos un gol para avanzar en Qatar 2022. Y en aquella ocasión Messi falló hasta falló. O reclamamos ese penal en Holanda de Rafa Márquez en Brasil en el 2014 y pum, quedamos eliminados. Recriminábamos el cruel destino futbolero de muchas veces. Ah, pues es que éxito. Pues ayer ya no. Fue todo lo contrario. Corea del Sur pasó por encima de México, le pasó por encima el fútbol en lapsos del partido. Y porque tenían el telescopio mal dirigido o simplemente no estaban en sus días y se ganó. Yo sé que usted va a decir, pero al fin ganamos y calificamos y somos primeros. No, pues guau. Es que no se trata solamente de ganar y acomodar. Hay que dar gusto. Como ahorita, Estados Unidos, les digo, está jugando todavía muy bien. Está metiendo atrás a Australia, que no puede salir y con pases laterales. Y en momentos hacen un contragolpe, un pase a profundidad, ya sea por arriba o por abajo. Ayer Canadá también mostró oficio. Pero pues, bueno, no fue espectacular. El partido de México ayer en Guadalajara, que otra vez levantó expectativa de ver las mejores formas, de cómo juegan los anfitriones, cómo deberían de hacerlo, y por eso los estamos, pues aquí comparando con todos, Marsh, Pochettino y Javier Aguirre. Hizo cambios, buscó tener más dinámica, por eso metió a Sánchez en la lateral, Reyes, por Israel Reyes. Con doble contención con Romo y Lira, ahí le quitó poder ofensivo a la selección mexicana. Hay que esperar dos jugadores estando atrás, pues nada, no llevaban balones, por eso tanto Quiñones como Raúl Jiménez no recibieron balón. El descanso, tenemos que decirlo, hubo bucheos en la grada cuando iba 0-0 y apenas se había generado peligro y Corea tampoco parecía preocupada. También Corea no se empleó a fondo. Hasta dio tristeza que saliera Son Heung-min, la máxima estrella de Corea, que por poco y anota un golpe, estaba en fuera de lugar, ¿no? Esa salvada de chilena que hizo Edson Álvarez. Y apostó también otra vez por Gutiérrez como el jugador que pudo haber llevado la dinámica de llevar esa ofensiva que necesitaba la selección mexicana, pero no fue. Así que si México merecía ganar, pues no, la verdad no, porque no estaba haciendo un partido digno. No estaba, de hecho fue temeroso, E insisto, aquí, ahora sí que este resultado fue de esos partidos que dicen, el que meta su gol gana, o el que comete un error es el que va a perder. Y aquí el que cometió el error fue Corea. El que metió el gol fue México. Y esta anotación cayó de una forma menos pensada. Pero sí, fue suerte, la verdad. Así se trabajan estos partidos y ni modo. Así fue un partido también muy difícil. Corea fue un partido, no fue tan muy flan el equipo de Corea. Yo creo que los dos técnicos sabían a lo que se estaban enfrentando. Era el liderazgo, el liderato del grupo. Y tenía que salir un ganador. Pero era, insisto, el que cometiera el error. Y metieran bien la pierna fuerte. Y eso fue lo que logró. Así que hoy México estará tranquilo. Hubo festejos ayer. No importa, el chiste es que ganamos como sea. Ahora sí, ¿cómo va esa frase? Ganamos como siempre y jugamos como nunca. México nunca juega así. Y se ganó, caramba, de una manera que sí da mucho a qué desear. ¿Y qué te parece, qué les parece, amigos, si nos vamos a escuchar a Javier Aguirre por el resultado que tuvo el día de ayer? Y la pregunta para Javier, ¿salió contento usted con esta victoria, Vasco?
1: Es difícil siempre salir satisfecho del todo, ¿no? Es verdad que hoy mostramos madurez, es verdad que estuvimos mucho tiempo sin la pelota y no nos descompusimos, cosa que sí hicimos con Sudáfrica, nos pudo la ansiedad y hoy estuvimos mucho más pacientes, no pasivos, pacientes. Corea es un equipo muy duro y tácticamente como que nos nulificamos, ¿no? Era el que cometía el error e iba a perder el partido. El portero, lamentablemente, de ellos comete. Luego hace una tajada espectacular a Obed. Le saca una a Raúl también. Y Tala también tuvo la única que tuvo Corea, la atajó bien. Creo que fue un partido muy táctico, muy difícil de digerir para la afición, que estuvo inconmensurable, ¿no? Felicidades y agradecimiento a la afición de Jalisco, porque nos ha tratado desde que llegamos de manera fantástica, y hoy se notó el calor de la gente, el empuje que te da el México, México, el cántico, las banderas, las camisetas, es inenarrable, ¿no? Solo para los que estamos ahí que ayuda muchísimo.
0: Pues sí, te ayudó muchísimo, pero no supiste aprovecharlo de otra manera, Javier, o todo el equipo, te están apoyando, te están queriendo que seas un poquito más espectacular. Pero insisto, los cambios que hiciste ya después, pues fue precisamente de amarrete, ¿no? De cuidar la portería para que no te metieran el gol o que cayera el empate. Metiste a Orbelín Pineda, metiste al Chaquito por Raúl Jiménez, faltando 10 minutos. Y Chaquito estuvo defendiendo, estuvo allá haciendo fuerza defensiva. El Chino Huerta también es defensor y sacaste a Quiñones. Sacaste a los dos delanteros. Israel Reyes ingresó por el Piojo Alvarado, que también estaba tratando de hacer peligro. O sea, sacaste a tres ofensivos, metiste uno y metiste a dos de defensores o mediocampistas en la media cancha. Solamente Obed Vargas, porque él tiene poder ofensivo, que hasta pues por poco y anota un gol. Pero eso fue todo. A eso apostaste. ¿Dónde quedó Fidalgo? ¿Dónde quedó Gilberto Mora, que todo el mundo lo esperaba entrar a jugar? El mismo La Hormiga. Pero bueno, tú solamente sabes, tú eres el técnico y aparentemente esto fue lo que te gustó más para tenerlo de manera ofensiva. Hasta dejaste a Chávez y al mismísimo Alexis Vega. Pero bueno, no. Sí, el objetivo era ganar y lo lograste. Pero hay mil maneras de ganar un partido y no de esta manera. Y Javier Aguirre, pues, no sabía el reglamento, Javier Aguirre. No lo sabía. De hecho, bueno, yo sí lo sabía. Yo sí sabía que sí. El momento de desempate al final del torneo es el enfrentamiento entre ellos en la zona, en la fase de grupo. ¿Pero qué creen? Javier Aguirre no lo sabía.
1: A pesar que me había leído el reglamento del torneo, cuaderno bastante grandecito, no recordaba esto de la diferencia de goles, el primer criterio de desempate y tal, y hoy en el desayuno me lo recordó Duilio, o lo comentó. No, sí ganamos ya, porque no sé qué, el duelo directo y tal. Y a mí especialmente me tranquilizó, pero no se lo dije a los jugadores. Es decir, esto les comenté, sí, que el empate matutino nos venía bien, pero que había que hacer nuestro trabajo. De nada sirve y además nos gusta depender de otros. Entonces, si no hacíamos bien nuestro trabajo, nadie lo va a hacer por ti. Y bueno, sí, es algo que es difícil de manejar con los jugadores, ¿no? Las emociones. Sabían ellos que ganando estaban en primer lugar y significaba jugar los dos siguientes partidos en el Estadio Azteca, en Ciudad de México, cosa que pues nos deja más, sobre todo por no salir del CAR, que estamos en un oasis.
0: Están en un oasis. Pues yo sé, no le quisiste decir a tus jugadores que te tranquilizaba todo esto, pero a ti te movió la mente y tú como que sí te preocupaste, porque ya viste que si ibas ganando, no, pues tengo que quedarme con esa victoria, porque así ya voy a quedarme en la Ciudad de México, si no, te ibas a salir. de la Ciudad de México. Y bueno, con esto, por fin México rompe otro, hace récord, gana fuera del Azteca o fuera del Estadio Ciudad de México, y la primera vez que gana en Guadalajara dentro de un mundial. Ah, ya con eso hay que ponerle, hay que darles la copa, ganamos en Guadalajara. ¿Cómo es sabido, no? A las Chivas todo la, hay que darle la copa de todo. Pues sí, tenía que quedarse allá en Guadalajara. Vamos a la pausa mejor y regresamos. ¿Qué es lo que dice Jorge Sánchez? De también de este partido y los posibles así rivales de México en la siguiente ronda, aguas que podría ser, insisto, hasta España. Vámonos.
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0: Muy bien, amigos, aquí estamos con ustedes. Gracias por seguir con nosotros a través de KWKW 1330, la primera zona LA para todos ustedes. Y bueno, ¿qué les parece si vamos a escuchar también a Jorge Sánchez, el lateral de esta selección? Pues sí, dice que está muy contentos por el resultado. Adelante, Jorge.
1: Contentos por el resultado. Sabemos que no hemos conseguido nada. Tenemos mucha ilusión, muchas ganas de trascender, pero es paso a paso, no hemos ganado nada, hay que seguir con los pies sobre la tierra y seguir ahorita a disfrutar de este momento, de este día, porque no es fácil, no es nada fácil ganar también contra estos rivales. Y nada, mañana ya pensar en el siguiente rival, pero ahorita creo que toca disfrutar un poquito y ya mañana cambiar la página.
0: Ahí está, es que perdí el audio, señor Delgadillo. Pues sí, hay que seguir el reglamento. Estoy de acuerdo contigo, no se ha ganado absolutamente nada. Todavía falta mucho camino que recorrer. Falta, pues sí, el próximo partido. No sé si Javier Aguirre pueda meter a Memo Ochoa para que se ponga a la misma altura de Cristiano Ronaldo y de Messi en haber jugado 6 mundiales. Aunque no ha jugado 5 mundiales Memo. En los primeros 2 fue de banca y los otros 3 sí fue titular. Pero en esta ocasión pues podría darle la oportunidad y por qué no ponerlo a jugar en este partido que prácticamente pase lo que pase, ¿no? No importa que haya anotado o Corea le derrote a Sudáfrica 6-0. No le va a quitar el primer lugar porque el choque entre ellos es... Ya le ganó México, nadie le quita el primer lugar a la selección mexicana. Así que Jorge Sánchez también dijo que este primer lugar les da confianza para seguir adelante.
1: A ver, para nosotros es sumamente importante porque sabíamos lo que conlleva el quedar en primer lugar, el cerrar en nuestra casa, en el estadio, en Ciudad de México, así que bueno, con nuestra gente, creo que somos más fuertes, estamos unidos con la gente y nos vamos muy contentos con el recibimiento que tuvimos aquí en Guadalajara, porque desde el primer minuto se hizo sentir, es más, desde que llegamos, desde hace 2 días, nos recibieron de una manera única y eso creo que es mucha unión y una familia que nosotros nos estamos partiendo el alma en cada minuto, en cada partido. Como te digo, fue muy complicado hoy, pero gracias a Dios y gracias a la gente, a nuestras familias, a nuestro trabajo, se logró dar un paso más, pero no hemos conseguido nada. Hay que seguir con los pies sobre la tierra, como te digo, y seguir sumando puntos.
0: Seguir sumando puntos en esto. Bueno, ya el tercer partido, insisto, ya no tiene para más. Podría hacer más cambios si quiere poner a jugar a los jugadores que han estado olvidados, como los arqueros. ¿Por qué no? Desde el arranque, el Chino Huerta, Luis Chávez, mantenerlo, pero claro, eso ya será parte de lo que piensa y diga el señor Javier Aguirre. Pero aún así, pues Jorge Sánchez dice, pues sí, ganamos, pero él también está de acuerdo de que se sufrió para ganar.
1: Sí, creo que cada partido es diferente. No lo hemos visto con otras selecciones cuando tenemos el día, como quien dice que no jugamos, se han enfrentado otras selecciones y ya no hay ninguna selección fácil. Todos los partidos son sumamente complicados, cada equipo tiene sus dificultades. Pero bueno, ahorita disfrutar de esto, analizar lo que hicimos bien, lo que hicimos mal. Pero como te digo, ha sido tan complicado que ahora nos vamos muy tranquilos. Pero solo hoy disfrutar y mañana arrancar con lo que sigue porque tenemos mucha ilusión y muchas ganas de trascender.
0: Mucha ilusión y muchas ganas de trascender. A ver, ¿cómo? México ya terminó en primer lugar y va a enfrentar al tercero del grupo C, del E, del H o del I. En estos momentos, señor Delgadillo, put attention to me. En estos momentos, en el grupo C, el que está en tercer lugar es Brasil. En el grupo E, Ecuador está en el tercer lugar. En el grupo F, los Países Bajos, o formerly known as Holanda, está en tercer lugar. En el grupo H, España está en el tercer lugar. Y por si fuera no por ser en el grupo I, no es menos peligroso, es la selección africana de Senegal. Esos son los rivales de México que van a venir al Azteca a enfrentar a la selección mexicana. Claro que todavía hay que jugar estos partidos. No creo que Brasil termine en primer lugar. Pero si no terminan estos en tercer lugar, en el grupo C está Escocia y Marruecos. Haití, con todo mi respeto, creo que hoy en Brasil los va a mandar a su casa, ya que juegan hoy Brasil contra Haití. Así que Marruecos, que fue la sensación en Qatar, puede ser un rival muy, muy difícil. Y Escocia siempre es un equipo difícil, tanto así que está en primer lugar del grupo. En el grupo E, qué bueno que Alemania va a quedarse en el primer lugar y no creo que termine en tercero. Pero Costa de Marfil o Ecuador puede ser muy difícil. Curazao ya está de regreso en su país. Y mi dinero también. De modo. En el grupo F, cualquiera de estos cuatro equipos puede pegarle un gran susto a la selección mexicana. Suecia, Japón, Países Bajos o Túnez. Cualquiera. Este va a ser rival de México. En el grupo H, pues me imagino que Arabia Saudita es el que puede terminar en tercer lugar. Por ahí Cabo Verde, ya que sacó una muy buena presentación, buenos numeritos en el empate ante España. Y por ahí que se pueda meter, ¿no? Está Uruguay, Arabia Saudita, España y Cabo Verde. Esperemos que ni Uruguay ni España puedan pasar, ¿eh? Y en el grupo I, Haaland. Para mi gusto, es uno de los mejores jugadores más completos. Que por cierto, toda la comitiva del Congreso de Noruega le está diciendo a Haaland que lo que quiera él para apoyarlo, que esté a gusto. Sería Francia, Senegal e Irak. Tómala, chango. Va a ser muy difícil para la selección mexicana, pero bueno, hay que corregir todavía. Tienes un último partido para corregir algo y hay que aventarse con todo, Javier. No importa. Y no quisiéramos, ¿verdad?, que tú dijeras, pues vámonos, échenle ganas y vamos todos hacia enfrente. No, sería muy, muy poco, ¿no?, lo que pudieras tener y ofrecer. Yo siento que sí puedes manejar bien, hacer un poquito más los cambios con lo que tienes, hacer frente a los demás. Mira que no has perdido partidos amistosos y lo que va ahorita del Mundial, ¿eh? Ya no sé si tienes como 6 o 7 partidos sin perder, Javier. Estás teniendo empates y tienes algunas victorias, pero ya tiene rato que no ganas, que no pierdes, mejor dicho. A ver si puede pasar en la siguiente ronda. Creo que, si mal no estoy, déjame ver cuándo se va a jugar estos partidos para la siguiente ronda. México, creo que es como para el miércoles, ¿sí, verdad, Pancho? Aquí lo estaba viendo, no, es aquí estamos, miércoles 24 de junio, todavía no. Jueves, viernes, sábado, domingo, todavía. El domingo 28 de junio se estará jugando el segundo del grupo A, enfrentará al segundo del grupo B. El lunes seguirá y el martes a las 6 de la tarde, México estará enfrentando a cualquiera de estas selecciones. Hasta el martes, junio 30. Caramba, va a ser mucha. Todavía falta mucho tiempo, yo lo sé, pero México tiene que mostrar otra cara. Ya estás en el Mundial, caramba. Vámonos con todo. Mete a lo que mejor tengas, Javier. Para gritar entonces, sí se puede. Mira, aquí Pochettino hizo cambios, no se tocó el corazón. Oh, esta es una mano allá de Berhalter. No la están marcando allá el árbitro. Está ganando 2-0 Estados Unidos, Australia. Y digo, Pochettino está haciendo los cambios. Se aguantó a Pulisic, lo tiene en la banca. Y mira, los muchachos están saliendo bastante bien. Y te salió también, tengo que reconocer que te salió ayer el cambio de Luis Romo. A pesar de la crítica, el tipo respondió y miren, hasta metió el gol. Pero eso puede ser circunstancial. Vámonos a la pausa entonces y regresamos con más aquí en Zona LA. Más adelante haremos contacto hasta México, donde se encuentra nuestro amigo Carlos El Pata Solís, para que nos dé su punto de vista, cómo se vio esta selección allá en el suelo mexicano. 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

0: Continuamos aquí, amigos. Gracias por estar con nosotros a través de KW 1330, la primera. Y bueno, la clasificación por jugador en la selección mexicana en el partido de ayer, el que tiene la máxima puntuación de 9 puntos es Johan Vázquez, porque con su estilo italiano le cayó perfecto a la defensa central de la selección mexicana. No desentonó ante Corea del Sur, a pesar de estar jugando con Edson Álvarez, y es un inamovible para Javier Aguirre. Tanto así, le tiene la confianza que no tiene a otro defensa central por el lado izquierdo, ¿eh? A él lo dejó solo y completo, y no tiene rival Johan Vázquez para que lo destituyan o que le estén pisando los talones para que le den la oportunidad. Y el que menos puntaje tuvo, y yo se los dije hace rato, pero ya sabía que iban a decir, estás hablando así de él porque es de Chivas. Nada, Brian Gutiérrez le está pesando este mundial. Ya debiste haber metido desde hace rato a Gilberto Mora, a ver qué tal juega este muchachito. Le dio más poder ofensivo y más movilidad en el partido anterior cuando ingresó Gilberto Mora. Le está pesando a Gutiérrez para este jugador de Chivas, uno de los más señalados ante Sudáfrica. Ustedes recordarán, no lo dice yo. Y ante Corea del Sur no fue la excepción, ¿eh? Tuvo miedo, no pidió el balón, andaba deambulando como el eterno Bofo Bautista. Porque sí saben, ¿verdad?, que el Bofo Bautista es el jugador en la historia de los mundiales de México que ha corrido menos en un mundial. Es más, hasta el Conejo Pérez corrió más que el Bofo Bautista. Y todavía los chillermanos lo celebran como si fuera un dios, una leyenda de Chivas. Y eso que ganó nada más un título, imagínate, ya es leyenda. Bueno, esa es harina de otro costal. Pero tuvo miedo pedir la pelota. Tiene poco de estar jugando en México. Nació en Chicago. Y pues ya se le está acabando el tiempo de ser titular. Y estos 70 minutos, pues fue realmente, pienso que va a ser sus últimos minutos ya de este mundial. Ya está listo el muchachito Gilberto Mora. Ponlo, o en su defecto, mete a Mora y mete a Fidalgo. Te pueden ayudar. Te puedes hacerte ver otra perspectiva, porque no tuvieron balones arriba. Por eso terminaste sacando a Quiñones, al Piojo Alvarado, a Raúl Jiménez, pues porque no llegó la pelota, no hubo. Y aún así, Quiñones también hizo buen partido. La ofensiva pues estuvo muy buena con el Pichichi de Arabia Saudita, ¿eh? Es el que más peligro genera y es el único enlace que tuvo ayer la selección mexicana con los medios y como centro delantero. Y estuvo como extremo, pero actúa como un atacante más. Y este es una gran está en un gran momento, pero necesita ayuda para reforzar la ofensiva. No la hay, no la tiene, porque ¿para qué queríamos dos medios de contención, no? Pero es una de las mejores calificaciones que ha tenido. Otro que sacó 8 fue también Raúl Jiménez. Es un dolor de cabeza para la defensa rival. La estrella como Kim Min-jae. Se aventaron un buen duelo estos dos vatos. Hubo tiro ayer. Se trenzaron muy bien. Y Jiménez, pues, hizo muchas veces las acciones de poste, que cubre el balón y da tiempo para que sus compañeros suban. Bueno, estuvo haciéndola muy bien ayer Jiménez. Y difícil que suelte la titularidad, ¿eh? A menos que Javier Aguirre quiera rotar a los demás, ¿eh? Meter al Bebote con el Hormiga para que vayan allá en el último partido, o que Santiago arranque de el Chaquito, arranque desde titular, desde el mismo arranque, ¿no? Y el Chaquito, que ayer entró, pues sacó un 7 de calificación después de esperar mucho tiempo el mundial, que no lo quisieron llevar, que aparentemente no lo iban a llevar. Pero en los 10 minutos yo le vi como que tenía ganas de trascender, se le vio ganas de comerse al rival, de poder meter un gol, pero estuvo peleando todos los balones, involucrado en la zona defensiva para sacar los balones, pues también muy lejos de la portería contraria, pues así como, ¿no? Pero puede agarrar más ritmo, hay que recordar que estuvo lesionado mucho tiempo y pues no le ayudó para nada lo demás. Así que ahora, pues el Chaquito tuvo su oportunidad, ya puede presumir que jugó el Mundial. Así de fácil. Bueno, pues ya está entonces. Después de haber conseguido este liderato, la selección mexicana, hay que tranquilizarse, hay que ir a esperar un poquito más lo que viene. Y vamos a escuchar, ¿alcanzamos a escuchar a Luis Romo? Bueno, pues vámonos entonces con Luis Romo, que dice que hay muchas emociones en este gol que anotó y en este Mundial.
1: Sí, la verdad fueron muchas emociones. ¿Qué significa? Que tu mentalidad te saca adelante, siempre tienes que estar fuerte. A lo mejor las palabras no fueron las mejores, yo creía, no sé si confundí presión con obligación, la analizaba y decía, ¿por qué respondí eso? Pero al final de cuentas, sé que estoy fuerte mentalmente, tengo un grupo espectacular de compañeros que me respalda, tenemos los objetivos muy claros, tenemos entrega, tenemos todo muy claro, o sea, somos una familia, no nos toca nada de lo de afuera y estamos muy fuertes y vamos a seguir, lo que yo en esa entrevista después decía, vamos a ir partido a partido, minuto a minuto, paso a paso, y ese es el objetivo, no hablar de más, no querer decir de más, simplemente en la cancha partirnos el alma, dejar todo por el de un lado y así ir paso a paso. Nosotros siempre soñamos en grande y vamos construyendo nuestro camino paso a paso. Creo que hoy afrontamos un partido como se debería afrontar y el siguiente lo vamos a afrontar de la misma manera. Nuestra gente está muy conectada, la verdad que es lindo verlos desde el calentamiento, apoyarnos, alentarnos, y eso creo que lo estamos haciendo muy bien. Y qué mejor motivación que hacer historia, que dejar nuestro nombre ahí, y espero que podamos cerrar la fase de grupos con 3 victorias.
0: Para poder llevarse las 3 victorias, que sería pues la primera vez en la historia de una selección mexicana en un mundial. Vamos a la pausa, amigos, y ya regresamos y haremos contacto hasta México para que nos den su punto de vista cómo se vivió allá este partido, porque todos están locos por esta victoria de la selección mexicana.
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0: Así es, amigos, ya estamos de regreso. Muchísimas gracias por continuar con nosotros a través de KW 1330, la primera en este su programa de Zona LA. Y bueno, como se los había prometido, ya tengo pues conmigo en línea telefónica a Carlos El Pata Solís, el narrador oficial de la Trinca Fresera del Irapuato, que los emociona cada fin de semana y también con sus programas deportivos. Y aparte, es maestro de educación física. ¿Cómo ves? Y tiene bajo su mando varios equipos de chamaquitos, chamaquitas, y ahí los tiene. Perdió solamente una final hace un par de meses, creo, par de semanas. Carlos, ¿cómo estás? Qué gusto recibirte. Bueno, Carlos.
1: Sí. Sí, adelante, Armando, un gusto saludarte, a la orden.
0: Pues aquí estamos, Carlos, ¿cómo ves? ¿Cómo vieron este partido? Aquí tenemos pues la plática, la charla, donde pues sí, se ganó, pero no gustó cómo jugó la selección mexicana.
1: No, para nada. Yo creo que los que jugaron fueron los coreanos. Básicamente ellos propusieron todo el partido, tuvieron la mayor cantidad de la posesión de la pelota. Eran muy rápidos, eran dinámicos, con más variantes. Y algunas cosas que no entendí del planteamiento, que a lo mejor tú me ayudas un poquito a descifrarlas, sobre todo el hecho de ver a Sánchez en una lateral derecha cuando los coreanos te atacan mucho por el lado izquierdo, que son muy rápidos, con doble pasada, y haciendo de que el que tenga que hacer el trabajo finalmente fue el Piojo, porque Sánchez se la pasó entre que quería atacar, que no tiene la capacidad, porque él puede llegar 20,000 veces a línea de fondo, pero no te pone un centro bueno, y haciendo que el Piojo, Roberto Carlos Alvarado, tenga que estar defendiendo. Hizo su chamba prácticamente.
0: Sí, fíjate que es lo que estábamos también mencionando en esta situación. Yo sé que la ausencia de Israel Reyes fue porque tuvo una pequeña lesión o salió tocado del partido ante Sudáfrica, pero ahora pues yo también

0: ella, yo siempre lo he dicho, este muchacho sí va muy bien arriba, pero siempre se queda. Se queda, se atora. Y si iba a estar con el Piojo Alvarado, se iban a hacer pelotas los dos, no iban a saber qué hacer. Por eso el planteamiento de Javier Aguirre no me gustó tanto. Caramba, estás en tu casa, estás en tu estadio. ¿Por qué no mandar toda la carne al asador ante un partido que era muy difícil, muy complicado, que fue de los que jugábamos, cuando jugábamos allá en la Lifa, mi estimado Carlitos, el que meta su gol gana?
1: Efectivamente, un partido así donde finalmente un error del guardameta fue el que marcó la diferencia. Pero también déjame decirte que hay muchas situaciones preocupantes. Todo mundo celebra y dice México ganó y México ya avanzó a la siguiente ronda. Pero vamos a ver un poquito más allá. ¿A qué está jugando México? Yo todavía no lo entiendo. Algunos cambios interesantes. Sí, reconocer el buen trabajo que hizo Obed, este muchacho que viene del Atlético de Madrid, que la verdad a veces quisiera entender por qué no está de titular desde el principio, porque mostró mucha diferencia cuando ingresó al terreno de juego. Y no lo meten, o sea, le dan muy pocos minutos. Y el caso que te decía de que al final del partido, o sea, Corea no ganó por la falta de capacidad de los coreanos, porque México le dio todas las facilidades. Estamos hablando de mínimo tres remates muy claros en la parte final del partido, que cualquiera de ellos pudo haber marcado el empate, y por qué no, si me apuras un poco más, hasta una derrota del equipo mexicano.
0: Sí, yo iniciamos aquí que el programa diciendo que la selección mexicana pues tuvo mucha suerte el día de ayer, suerte por el error que cometen, y como dices tú, los coreanos al final de cuentas no la pudieron meter con un solo tiro de esquina en todo el partido, Carlos. Estamos viendo que esa fue falta ofensiva de ambos equipos, de ambas selecciones, que sabían que se jugaban el todo por el todo. Pero aquí, pues ni modo, gana el que hace los goles.
1: Ah, claro, esto es de hacer, no de merecer. Pero si fuéramos realmente positivos, si viéramos a qué está jugando, yo te puedo decir que de los partidos que he visto, hablando de equipos que pueden llegar a ser protagonistas, o equipos, vamos a hablar, del nivel que te manifiesta el equipo mexicano, está muy por arriba el equipo norteamericano. La actitud de los americanos dista mucho a lo que están haciendo los mexicanos. Ellos, los americanos, están jugando a ganar, a proponer, a disfrutar el evento porque son de casa. Los canadienses ayer, el equipo se puso a modo y le metieron 6, cuando pudieron haber metido hasta 8, pero están haciendo su parte. Desde el primer partido contra Sudáfrica, México teniendo la oportunidad de irse al frente, de marcar una diferencia de goles que pudiera ser importante, mal, muy mal, muy muy chatos, muy como amarrados, limitados. No les veo esa hambre, ese deseo. En lo personal, pues me habían gustado más en otros mundiales de visita, aquellas selecciones de Cuauhtémoc, por ejemplo. ¿Qué vas a hacer con este equipo jugando como está jugando contra un equipo como los de Países Bajos, anteriormente Holanda, como lo mismo de los turcos, que a pesar que dices tú, bueno, no se les dan todos los resultados, pero ves la actitud. Perdón, o sea, Portugal es un gran equipo y no pudo con Congo. ¿Por qué? Porque Congo hizo su partido y jugó a morirse. Pero México realmente está jugando a algo. Yo no le encuentro todavía a qué juega México. Puedes tener todo el partido, Armando. Todo el partido, la pelota en su poder. Pero de ahí a que genere, pero. De ahí a que preocupe al rival, pero. Entonces, un equipo que no tiene capacidad, no tiene variantes, es muy difícil que pueda llegar a avanzar a otros niveles.
0: En tu perspectiva, o que tú hayas visto allá en suelo mexicano, pues creo que al aficionado lo importante es que se ganó, y no importa cómo haya sido, ¿no? Está en la alegría, vi a la Minerva llena, veo imágenes también en el Ángel de la Independencia, así que pues para ellos se ganó y se acabó, ¿no? A lo que sigue.
1: Exacto. Pero yo creo que no podemos ser tan mediocres, tan conformistas. Por eso es que nuestro fútbol desgraciadamente está como está. Porque, como dicen, nos dan a tole con el dedo, nos dan pan y fiesta, y con eso creemos que estamos del otro lado. Y no. El fútbol mexicano no le veo evolución, es más, le veo un retroceso en este mundial a lo exhibido en otros mundiales, a pesar de que podríamos decir que en el pasado no se logró avanzar. Era otra la actitud. Yo el equipo coreano lo vi muy rápido, muy intenso, con más ganas de salir adelante que el equipo mexicano, que como bien señalas, se encontró una pelota una pelota coreana que vino a soltar el guardameta y que nos regala 3 puntos que no eran de merecer, ¿no? Porque México no fue más que Corea en ningún lapso del partido, y Corea en la parte final fue mucho más que México.
0: Así es, exactamente, casi prácticamente al final del partido, del juego, pues no, yo pensé que por ahí iba a caer el empate, no supe cómo, pero es que también estamos viendo los cambios que hizo, ¿no? Que realizó, sacó a los 3 delanteros, al Piojo, a Quiñones y a Jiménez, y metió solamente de delantero al Chaquito, y después metió gente atrás. Pero estás en tu casa, pienso yo, ¿no? Ese es mi punto de vista. Estás en casa, la afición te está apoyando, el estadio todo atrás de ti apoyándote. ¿Por qué no darle todo eso de una vez?
1: Sí, debería ser al revés, ¿verdad? Yo siempre he pensado que la respuesta debe venir de la cancha hacia la tribuna, ese contagio para animar, y no hacerlo al revés, de la tribuna hacia la cancha. El primero que tiene que dar del 100% son los futbolistas, y en eso contagiar al público, que la verdad, yo creo que la mejor actuación que se ha visto fue la del público. Se ha portado sensacional, porque somos realistas, México no ha dado espectáculo, no ha gustado, no ha propuesto realmente alguna idea futbolística. Ha ganado, y pues, como dices tú, nos conformamos con que saber que tenemos 6 puntos y que ya estamos en la siguiente fase, y que se va a jugar en el Estadio Azteca, pero de ahí a que lo estén haciendo bien, no, para mí no le encuentro todavía forma. Entró bien este chico del Atlético de Madrid, Obed, me gustó, marcó diferencia el rato que tuvo la pelota, no me gustó, a pesar de que metió el gol Romo, no lo vi fuera de ritmo, fuera de idea futbolística, le costó mucho, los recorridos son muy rápidos los coreanos, él es lento, en fin, varias cosas que no me terminaron de agradar. El mismo Brian, que salió en la parte final, pues tuvo un primer tiempo que ni siquiera he mencionado, y en la parte inicial del segundo tiempo, un par de jugadas por ahí, un destello, y con eso justifica a lo mejor su actuación, pero de lo que fue el primer partido, que se vio de regular a mal el equipo mexicano, ahora se vio de mal a peor. O sea, cayó el gol porque así es el fútbol, pero realmente no generó. Si acaso aquel servicio de Quiñones sensacional se le dio al centro delantero mexicano, ¿no? Y que no la pudo meter, pero de ahí en más, yo no veo muchas opciones que haya tenido México, ¿no?
0: Sí. Estados Unidos ya terminó su partido, 2-0 derrota a Australia, y ya está del otro lado también. Las dos primeras anfitriones, tanto Estados Unidos como México, están en la siguiente ronda. Ahora solamente falta Canadá, que va a enfrentar a,
1: yo creo que sí, ¿no?,
0: a Suiza.
1: Pero Canadá con 4 puntos ya está en la siguiente ronda. Hay que recordar que pasan primero y segundo, y los mejores terceros lugares.
0: Oh, no, sí.
1: ¿No? Que no quede ni en los mejores 3.
0: Está del otro lado Canadá, definitivamente. Y todavía con el empate ante Suiza, puede quedar en primer lugar del grupo. Pero ya están calificados los dos.
1: Pero ves la actitud de los americanos, cómo proponen el partido, cómo van y lo buscan. Ves la actitud de los canadienses, y dime qué mexicano has visto con esa intensidad, con ese deseo, con esas ganas de agradar a su afición. A ninguno.
0: Es verdad, sí, sí, sí, sí. Pues bien, Carlitos, sé que estás ocupado y tuviste pues la amabilidad de aceptar la llamada. No sé si quieres quedar un ratito más.
1: Y nos quedamos para comentarte algo breve, qué está pasando, qué se oye en torno al equipo de aquí de Irapuato.
0: Sí, porque tengo entendido que pues podría quedarse en la liga de expansión, el Irapuato, ¿no?
1: Está en un limbo ahorita.
0: Ah, perfecto. Aguántame las cabras ahí. Vamos a la pausa entonces, y enseguida regresamos con Carlos Solís, es tu servidor Armando Aguayo. Estás en Zona LA.
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0: amigos, estamos con ustedes de regreso después de esta breve pausa. Y bueno, seguimos platicando con Carlos Solís. Soy Armando Aguayo, estás en Zona LA a través de KW 1330 AM. A ver, cuéntanos qué está pasando con el Irapuato. ¿Va a regresar o no?
1: Mira, aquí el punto número uno, Armando, es que ya Albo no tiene absolutamente nada que ver con la trinca. Dejó la AC por cuestiones de salud. Y obviamente pues quedó libre el espacio para ver qué se podía negociar, qué se puede hacer. Desgraciadamente creo que el tiempo se los está comiendo, porque la situación de Healthy People, que es la que estaba al frente de este grupo, no es muy clara, no es muy transparente. Entonces se están haciendo ahí varias investigaciones, varios movimientos para ver qué va a pasar con la franquicia de la trinca, porque está como invitado, está como invitado, pero no de manera, digamos, ya permanente, y no ha podido justificar muchas cosas. Aquí la situación es que también el tiempo se les está viniendo encima. Varios de los jugadores de Irapuato, entre ellos el Gancito, Hernández, y varios de ellos ya están firmados, ya están con otros equipos, ya salieron de aquí de Irapuato, y no suena nada en concreto para acá. El proyecto más claro, más posible, es que se genere la famosa nueva liga. No sé qué tan enterados tras de ello. Una nueva categoría que permita a los equipos de la segunda división, que viene siendo una tercera, porque ya ves que tienes primera, luego liga de expansión, y luego segunda división Premier, y segunda sin derecho a ascenso, y no sé cuántas más. Aquí sería una liga donde, o una categoría, perdón, donde entrarían los equipos que tienen posibilidad de ascender, pero justificando obviamente desde un principio pues la transparencia en todos sus recursos. Dentro de esos equipos está, por ejemplo, Peribán. Recordarás que Peribán fue campeón en dos oportunidades y logró con ello el ascenso a la Liga de Expansión. Pero por no tener lo que se llama la cartera de requerimientos, lo que es un estadio, lo que es tener todo, pues quedó en stand-by. Como se dio en aquella oportunidad también que Irapuato derrota a Cancún y no asciende. Y está el caso de varios de estos equipos. Aquí suena fuerte la creación de esa categoría, donde estarían equipos como La Piedad, como el equipo de la UD de los Tecos, que tiene una categoría inferior, como el equipo de Deportiva Yucatán, Deportiva Mérida, que es el que quedó campeón en esta oportunidad en tercera división y que tampoco pudo ascender, el Irapuato, entre muchos, muchos otros que están bajo la misma situación de hacer bien las cosas en lo deportivo, pero no cumplir con ciertas características. Y a ello también suena un comentario, ¿no? No sé, la gente que ha tenido oportunidad de ver mucho fútbol, puedes ver las capacidades que tiene un estadio en Europa, de cualquier país que tú me digas, y yo creo que en capacidad está mejor el Sergio León Chávez. No por nada fue sede mundialista, y no cubre para ellos, para nuestro fútbol, las necesidades, o no cumple con lo necesario para ser un equipo que tenga posibilidad de subir. Incierto, muy incierto el panorama para Irapuato. Tiene tercera división, que están detenidos todos los chicos, e incluso en ese grupo hay tres muchachos que forman parte de la selección mexicana juvenil, que están trabajando, pero que no saben qué va a pasar con ellos. No tienen equipo, no hay nadie entrenando, el estadio sigue ahí abandonado, esperando a ver qué va a suceder. Y recordar que hay mucha molestia, Armando, porque se hizo una fuerte inversión para ponerle esa malla sombra que debió haber sido acrílico alrededor del estadio, el gasto en iluminación, el gasto en césped, en fin, mucho, mucho habrá que aclarar por parte del municipio, porque le metió a algo que no es real.
0: Caramba, Chihuahua. Pues seguimos pues un poquito desanimados por esta situación. Ya quisiéramos ver a esa plaza muy, muy futbolera dentro del máximo circuito en el fútbol mexicano. Ya se nos fue el cuadro de León.
1: Así es, que tuviéramos cuando menos día de expansión, pero que sea oficial, que sea formal. Pero de verdad es muy, muy complicado el panorama. Ya todos los equipos están trabajando, ya están integrando, ya ves, regresa Cruz Azul Hidalgo a la Liga de Expansión. Sí. Que ya estuvo en otra oportunidad, regresa el fútbol a Veracruz con el equipo de los Piratas. En fin, hay varios movimientos y no suena nada de Irapuato, así que pues como dicen, cuando el río suena es que agua lleva, y aquí no suena. Entonces todo ha quedado como aletargado, estamos en una pausa que lo único que nos puede indicar es que no hay nada claro todavía.
0: Claro, me sorprendería que viniera primero Curtidores o los Colibríes a la Liga de Expansión otra vez antes que el Irapuato, caray.
1: Sí, ¿te acuerdas de aquel estadio de Xochitepec? ¿Sí? Que se volaba el balón y caía al canal del río que estaba por ahí a un lado.
0: Es verdad, sí, me acuerdo.
1: Fue de primera división, fue de primera división.
0: El Colibrí, sí, pero duraron un año nada más.
1: Duraron un año mientras le alcanzó el dinero al piloto aviador. Pero alguien más no ha pasado nada, ¿no? Yo creo que es más fácil que vuelva el fútbol de primera división a Tampico, a Tamaulipas. Uh-huh. Pero bueno, ¿qué podemos esperar, Armando? De la noche a la mañana se llevaron al equipo de Morelia a Mazatlán y con la mano en la cintura desaparece Mazatlán y ahora tenemos a los Potros de Hierro. Así va a pasar. Sube Irapuato, no tiene derecho a ascenso. Sube Peribán, no tiene derecho a ascenso. Acaba de ganar Deportiva Yucatán y no tiene derecho a ascenso. En fin, este es nuestro fútbol. Y de repente nos preguntamos también, ¿qué pasa en nuestra Copa del Mundo? Pues analiza el plantel. Casi todos los equipos, todos los países llevan 4 o 5 jóvenes que son el futuro, que son el trabajo que están generando. Y México, pues no sé, hay que ver si no tenemos un séptimo mundial con Memo Ochoa.
0: A como son las cosas, posiblemente y sí. No, ya sea que por ahí el Kaiser Márquez se quiere llevar a Memo para que esté entrenando a sus arqueros. Ah, no, ahí está ya el exportero de Chivas, ¿ah?
1: Sí, es que tienen todo. Y no me extrañaría, y a nadie le debe extrañar, que este partido contra República Checa le den un par de minutos a Memo Ochoa para que rompa el récord, ¿eh? O sea, llegue a 6 Copas del Mundo. No me extrañaría en lo más mínimo, y máxime que ya tienen asegurado el pase a la siguiente ronda. Vamos a ver qué pasa, porque sabemos que todo esto también es mercadotecnia, es publicidad, es negocio finalmente el fútbol. Pero pues también da algo a cambio para que te pueda dar ganancias, ¿no? Y en Irapuato no se ha dado más que... Bueno, se han dado, pero el gusto de exprimir al aficionado.
0: Sí.
1: Todo lo que nos venden lo compramos, todo lo que nos platican lo creemos. Y yo creo que ya hace mucho que decían aquí los niños en el barrio, cuando platicábamos Armando de chamaco, decías, no hay que creerle todo a las húngaras, porque no todo lo que venden es verdad.
0: Es verdad, tienes toda la razón del mundo mundial, mi estimado Carlos. Pues así es la casa, así están. Pero a ver, una cosa también antes de que te me vayas, mi estimado Carlos. Si Memo Ochoa le están diciendo que podría ser historia si juega su sexto mundial, pero hay que recordar que los primeros 2 mundiales no los jugó, fue banca. Y solamente fue titular en 3.
1: Claro, él va a hacer récord por asistencia, por cantidad. Es el sexto mundial. Pero no me extrañaría que le dieran un par de minutos. O sea, no me extrañaría nada como están las cosas. ¿Por qué? Porque había gente joven en las porterías de México que podían haber ido a aprender de los que están jugando. Y aquí lo hacemos al revés.
0: Sí,
1: a los que llevamos, son los cartuchos quemados, para que aporten, según ello, experiencia. Pero la experiencia, pues, desde la banca es complicado, ¿no? Hay que ver nada más eso. ¿Cuántos jovencitos hay en México que tienen buen nivel? Que tienen muy buen nivel. Muchísimos. Monterrey tiene un par de ellos. América tiene otro par. Chivas, caray, este año, la verdad, hay que reconocer que se cansó de sacar talento. No les des minutos, pero llévalos para que vayan aprendiendo, vayan viviendo la experiencia mundialista, vayan madurando. Digo, 18 años, Yamín Yamal, 17, Morita... Pero de esos tenemos muchos también. Nada más que nosotros no creemos en nuestros jóvenes. Pensamos que la gente de experiencia nos va a sacar el problema, y no. Para mí nos meten más problemas porque hay demasiada envidia, demasiado cerrado el círculo, demasiado condicionado por marcas, por publicidad.
0: Y yo pensé que iba a ver a Morita el día de ayer, y no.
1: Estaba el partido para él.
0: Pues sí, exactamente, exactamente.
1: Pero no, lo meten cuando es un partido diferente, un partido contra los africanos, Sudáfrica, que dio muchas patadas, que hubo mucho golpe, y ahora que era con Corea, que era un fútbol rápido, dinámico, creo que encajaba más, pero bueno, no tenemos la experiencia de Aguirre, por eso no estamos ahí, ¿verdad?
0: Exacto.
1: No tenemos ni los conocimientos, y no podemos más que platicar lo que vemos atrás de la barrera, y atrás de la barrera vemos un equipo que no juega a nada.
0: A nada.
1: No pasa nada con ellos. Y que si no hay un cambio verdaderamente radical, no va a pasar nada de esta siguiente ronda. México debe de llegar, debe de llegar cuando menos al famoso quinto partido, nada más que no se nos olvide que ahora llegar a un quinto partido es quedarse en la misma zona que estuvimos.
0: Exactamente, sí, sí, sí, sí.
1: Porque son más equipos.
0: ¿Es verdad?
1: Para que no nos vayan a vender, no nos vayan a vender espejitos que digan, ya superamos lo hecho en mundiales anteriores. No, no es cierto. Ahora llegar a octavos podríamos estar hablando de otra historia. Pero mientras nos quedemos en esta ronda que sigue, es lo mismo. ¿Sí? Llegar al quinto partido y llegar a lo que se ha llegado.
0: A lo mismo de siempre. A lo mismo de siempre. Carlitos.
1: Pero, mira, le toca un grupo accesible. Si México queda como está, le va a tocar un tercer lugar.
0: Sí, pero ya vimos quiénes pueden ser, incluyendo puede ser hasta los Países Bajos. Ahorita sí, en estos momentos está en tercer lugar. España está en tercer lugar. Cuidado, Costa de Marfil puede terminar en tercer lugar. Ecuador.
1: Yo más bien pienso que puede ser por ahí un equipo africano como el Congo que se puedan meter, que dio la sorpresa. Pero pueden ser los turcos, pueden ser el mismo Marruecos, que está en un grupo complicadísimo. O sea, está muy complicado para México, aunque me la quieran vender, que va a jugar contra un tercer lugar. Sí. Y más como está jugando.
0: Incluyendo, ¿sabes qué? Hasta Francia. Si Senegal y Noruega quedan en primero y segundo lugar, Francia podía caer en tercero. Y venir.
1: Así es, todo puede pasar, ¿eh?
0: Todo puede pasar, claro que sí.
1: Sí, tiene que ver mucho con el accionar de cada equipo. Yo te aseguro que Francia, aunque quede en tercero, su mentalidad es para ser el campeón del mundo y no va a cambiar, y va a jugar intenso. Sí. Pero México, aunque quede primero, no va a cambiar si no se le inyecta eso, que hace falta algo diferente en nuestro fútbol, algo que solamente se tenía cuando eras barrio.
0: Ándale, exactamente.
1: No quiero que México juegue por el gusto de jugar. Al menos estamos más preocupados por saber, ya llegamos a esta etapa, ya vamos a tener una mejor prima económica.
0: Somos los campeones.
1: Ellos están, claro.
0: Somos los campeones en partidos amistosos. Y así como están los grupos, ahorita en este momento, sería Brasil, Ecuador, Países Bajos, España y Senegal, los futuros rivales de México. Ahorita. Faltan dos partidos más.
1: Al que me pongas de ellos está jugando mejor que nosotros, a pesar de que van en tercer lugar.
0: Es verdad. Bueno, Carlos. Es
1: que no cambien. Mentalidad no va a pasar. Armando a la orden, siempre.
0: Muchísimas gracias, Carlos. Gracias y pues esperamos pues un nuevo contacto en el futuro,
1: Claro, y sobre todo para comentarte qué pasa con Irapuato, porque este fin de semana habrá una entrevista, una rueda de prensa importante, viernes para ser más exactos, donde podemos platicar un poquito más a fondo. Si es que habrá, si es que no habrá, o si una vez más nos dan paletita y a chuparse el dedo.
0: Como siempre, qué sorpresa. Gracias, Carlos. Un abrazo a la distancia.
1: Un abrazo, Armando.
0: Ahí está Carlos el Pata Solís. Gracias, vamos a la pausa y regresamos aquí a Zona LA.
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0: Así es, amigos, continuamos con ustedes. Gracias por estar con nosotros aquí en Zona L y a través de KW 1330, la primera. Su servidor Armando Aguayo. Y como les había prometido, voy a sacar un par de llamadas para ver qué opina usted. ¿Qué opina de esta selección mexicana? ¿Estuvo bien? ¿Estuvo mal? ¿Está haciendo mejor papel que Canadá y Estados Unidos como anfitriones de este... de este magno evento? Los tres ya pasaron los dos primeros partidos, ya está listo el grupo de Estados Unidos, el grupo de Canadá, el grupo de México, ya se jugaron los partidos. Estados Unidos con mejor actuaciones, porque terminó con pues prácticamente 6 goles a favor, 1 en contra. Canadá está en primer lugar también, ya calificado, terminó con 7 goles a favor, 1 en contra, tiene solamente 4 puntos, con Suiza va a tratar de simplemente de conseguir el empate o la victoria para terminar en primer lugar. Ya nadie les quita ni el tercero, perdón, ni el segundo ni el primero. Bosnia ni Qatar, aunque ganen su último partido, pues no les va a poder quitar el primero y segundo lugar. Canadá y Suiza se van a aventar un tiro para ver quién se queda con el primer lugar. Y México, pues ya se quedó con el primer lugar. No importa lo que haga Corea ni la República Checa. Si Corea gana 1-0 a Sudáfrica, México siempre va a terminar en primer lugar porque el enfrentamiento entre ellos, pues México obtuvo la victoria. No importa que hagan la misma cantidad de puntos. Pues vamos a atender un par de llamadas. Así que arrancamos con la primera. ¿Qué piensa usted, mi estimado amigo, amiga? Buenas tardes. ¿A quién tenemos en línea? ¿Aló?
1: ¿Aló?
0: Sí, adelante, estás al aire.
1: Armando, ¿estoy al aire?
0: Sí.
1: Ah, Armando, sí, buenas tardes, ¿cómo estás?
0: Muy bien, ¿y tú qué me cuentas?
1: Bueno, Armando, sí, mira, bueno, yo pienso de que tanto los rivales de México como Estados Unidos han estado, yo pienso que parejos. Con Canadá tal vez un poco difiero, pero yo veo a México ganando su próximo partido, al igual que Estados Unidos tal vez empatándolo, dado a las circunstancias, porque por el rival. Pero Canadá también van a pasar, van a estar en la semifinal, en las van a la siguiente ronda. Pero creo yo que hay partidos que no se han jugado, denominarlos como que vayan a quedar como mejores terceros, por ejemplo, a España, a Portugal, a Brasil. Yo creo que es un poco prematuro esperando de que jueguen su siguiente partido, Armando.
0: Bueno, sí, entiendo tu punto de vista. Ay, sí, tienes razón. Por eso yo decía... Por el momento, estos equipos están en tercer lugar, ahorita, en estos momentos. Brasil, Ecuador, Holanda, España y Senegal. En este momento que serían los futuros rivales de México. Pero claro, todavía faltan 2 partidos más. Y al que le quieras, al que le busques, Escocia, Marruecos, que están en el grupo de Brasil. Alemania, que no creo que quede en tercer lugar, pero el tercer lugar podría quedar entre Costa de Marfil y Ecuador, que también son fuertes, y mira que se van a enfrentar a Alemania, estos dos equipos. Hoy o mañana creo que es el partido Costa Rica, Costa de Marfil contra Alemania. Países Bajos, Japón y Suecia, y hasta Túnez, podrían dar una sorpresa y quedar en tercer lugar en estos, porque este es un grupo muy fuerte, y estoy de acuerdo, faltan todavía 2 partidos más, y hay que ver entonces si se puede seguir avanzando más. ¿Sale? Gracias por tu llamado. Vámonos a la siguiente llamada en el 844-592-1330. Vámonos a ver a quién tenemos en línea. Buenas tardes, tu nombre. Estás al aire. ¿Qué piensas de la selección mexicana y de Canadá y Estados Unidos?
2: Buenas tardes, Armando.
0: Buenas tardes.
2: ¿Qué te habías hecho? Ya ves que no se oían.
0: Pues mira, estuvimos en eventos diferentes del mundial, estábamos yendo y viniendo a San Diego. Yo tuve que hacer un pequeño viaje a Guadalajara y a Irapuato, y ya me regresé y andamos en todos lados, pero ya estábamos. Y Marito está en una asignación especial ahorita.
2: pero a gusto gozando, ¿no? Del mundial, ¿no? O sea, lo que
0: bueno, sea, el mundial sí lo estamos gozando, pero lo que estuvimos haciendo como que nos cansa un poquito. Pero ahí estamos, ahí estamos.
2: ¿Y tú cómo ves a Estados Unidos que se enfrentaran ahorita a México, saldrían chispas, ¿verdad?
0: Sí, y hasta diría que la balanza estaría inclinada un poquito con la selección de Estados Unidos, ¿eh? En claro, este momento, claro.
2: Sí.
0: Imagínate, dejar a Pulisic hoy en la banca. Y le respondió el equipo con un Sebastián Belharter que está muy bien. Este muchacho debería ser la cara de Estados Unidos.
2: No, yo el otro día quedé sorprendido con la sacudida que le dieron a Paraguay. Yo esperaba que Estados Unidos ganara, pero no así. Pero una sacudida que le dio, pero está bien.
0: Sí, salió con todo, con 5 mediocampistas para detenerlo todo, pero Robinson y Dez subían muy bien por las bandas. Y eso fue lo que propició a que Australia pues se quedara sin fuerza, sin ninguna poder de reacción ante este cuadro de Pochettino, que sí lo puso muy bien. Jugó con 3 en el fondo y con eso fue suficiente, porque ya supo que Australia no lo iba a atacar. Y ya con esto consiguió, pues, el primer lugar del grupo.
2: Ok. A ver, ¿tú cómo ves el Mundial? Una pregunta. Para ti, ¿quién es el mero para el campeón?
0: Mira, yo no había visto jugar a la selección de Inglaterra. Pero ahora que lo vi contra Croacia, vida de Dios. Inmediatamente sus bonos, en mi punto de vista, subió demasiado. Y podría ser Alemania también, ¿eh? Me decepcionó España, Portugal también me decepcionó, pero como dijo el radioescucha anterior, faltan 2 partidos todavía. Veremos si se pueden recuperar estas selecciones y ahí a ponerlo a como de Holanda también o los Países Bajos, que si bien no pudo ganar su primer partido, veremos si en los otros dos que le faltan pueda subir ese nivel y poderlo tener como contendiente. Y a Francia, no veo campeonar a Argentina, no veo campeonar a Brasil, veo infinitamente más fuerte a los que te acabo de decir, Inglaterra y Alemania. Claro, ¿verdad? Ahora te estoy hablando con el periódico bajo el brazo, ya después de que salí del Pipi's Room, ya te puedo decir, sí, pues sí, es que ahorita sí estoy viendo estos dos equipos y están muy, pero muy fuertes, ¿eh? Gracias por tu llamado, nos tenemos que ir a la pausa. ¡Vámonos! Hay una noticia muy fuerte acerca del marroquí Hakimi, que se metió en problemas con la policía. ¡Vamos a la pausa! ¡Regresamos!
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Así es, amigos, aquí estamos de regreso. Gracias por estar con nosotros. Y nos vamos, pues, con nuestro pequeño segmento informativo. Hay un terremoto que está moviendo a la selección de Marruecos. Achraf Hakimi será juzgado por violación. La sala de instrucción del Tribunal de Apelación de Versalles rechazó el recurso de Hakimi contra la orden de procesamiento de su juicio por violación y confirmó que el lateral marroquí del Paris Saint-Germain será juzgado ante el Tribunal Penal Departamental de Hauts-de-Seine. La denuncia data del 2023, cuando una joven a la que el futbolista contactó por Instagram antes de invitarla a su casa denunció que Hakimi, pues, le había tocado los senos sin consentimiento antes de violarla y se comportó como un animal. El juicio deberá celebrarse en los próximos meses, algo que lamenta Fanny Colín, la abogada de Hakimi, que no se ha tenido en cuenta las contradicciones y mentiras de la demandante. Muy bien, amigos, por otro lado también, en algo que se está manejando dentro del fútbol de estufa allá en México, Esteban Solari está a detalles de convertirse en el nuevo entrenador del equipo de Pumas. Es casi un hecho que Esteban Solari será el técnico de Pumas y, de acuerdo a información obtenida, pues dice que restan detalles administrativos y contractuales para que ambas partes puedan formalizar el acuerdo y anunciarlo de manera oficial como el nuevo relevo de Efraín Juárez. Muy bien, por otro lado, también regresando al Mundial, Irán recibe queja formal de la FIFA tras nuevo problema previo al juego ante Bélgica. ¿Qué pasa? Luego del empate ante Nueva Zelanda, la selección de Irán presentó una queja formal ante la FIFA luego de padecer nuevas restricciones para preparar su segundo partido ante Bélgica. Y de nueva cuenta, Irán solicitó viajar 2 días antes del juego a Los Ángeles con la intención de prepararse de forma adecuada, pues el partido será al mediodía, tiempo local, pero esa opción les fue negada. Ante esto, la Federación Iraní de Fútbol se pronunció en un comunicado en el que señaló que estas restricciones no son compatibles con el principio de igualdad de condiciones para los equipos que disputan este torneo, lo que los llevó a pronunciarse de forma oficial. Así que la Federación Iraní, pues, ha tenido muchos problemas desde que supieron que iban a venir a este Mundial y siguen con todas estas conjeturas. Esperemos que todo termine y finalice este Mundial de pesadilla para la selección de Irán. El día de hoy también el atacante del América, el chamaco Alex Zendejas, pues no ha podido debutar en esta Copa del Mundo y espera hacerlo en el próximo partido. Antes del arranque de todos los partidos, los aficionados levantaron la voz en apoyo a Alejandro Zendejas, el jugador del América que no ha tenido minutos hasta el momento. Parecía que iba a jugar el día de hoy en este partido ante Australia, pero Pochettino, si no está juntando, imagínense, a Pulisic, pues qué no lo hará con el pobre Alex Zendejas. Esperemos que en el último partido sí pueda entrar a jugar, ya que Estados Unidos será el líder del grupo. La selección de Noruega trasladó salmón, brunos y miles de naranjas a su concentración en Greensboro por parte de un plan nutricional de alto rendimiento para este Mundial. La selección de Noruega, pues, llegó a este certamen con una logística que llamó la atención fuera de la cancha. El equipo trasladó más de una tonelada de alimentos a su base en Carolina del Norte como parte de su preparación para el torneo. Entre los productos enviados destaca el pescado, queso tradicional noruego y miles de naranjas. Una decisión que rápidamente, pues, se volvió viral en las redes sociales. Y de acuerdo con reportes internacionales, este combinado noruego llevó cerca de 300 kilos de salmón atlántico y pescado blanco, 118 kilos de brunos, el tradicional queso marrón de Noruega, y cerca de 6,000 naranjas. Aunque en redes se interpretó como una señal de desconfianza hacia los supermercados de Estados Unidos, el trasfondo principal apunta a una estrategia de rendimiento, control alimenticio y adaptación durante varias semanas de competencia,
aunque muchos dicen pues que tiene miedo a la comida de los Estados Unidos. Y no sé tú, pero no sé ustedes lo que piensa. ¿De verdad creen que Javier Aguirre ya tapó muchas bocas en este inicio del Mundial? Ya puede respirar tranquilo México. 2 partidos, 2 victorias y primero de grupo cuando todavía queda un partido por disputarse. Y la situación indica que para muchos veían prácticamente imposible. Y este escenario, pues Javier Aguirre puede utilizar el tercer partido ante la República Checa para dar minutos a los que no han jugado. Y eran muchos los que dudaban de que México, antes de empezar este Mundial, y especialmente Javier Aguirre, de que iban a ganar los primeros 2 juegos. Es verdad que clasificarse para los 16avos es lo mismo que se le puede pedir, pero también que hay grandísimas selecciones que jugando ante rivales en teoría más débiles no han estado a la talla, y México jugando mejor o peor, con más o menos brillo, ha logrado el gran objetivo. Y no vale de nada desprestigiar a los rivales después de ver lo que hizo España, lo que hizo Portugal en sus primeros partidos. En un Mundial siempre es difícil ganar, y México lo hizo ante una Corea del Sur, aunque, pues sí, sufrió de más en los últimos minutos de juego. Y bueno, ya para finalizar, algo que va a dejar como siempre a los japoneses con la vara muy alta, y esperemos que todos, el resto de los aficionados de los diferentes países, pueda aprender de estos japoneses, porque es una tradición que los japoneses limpian el estadio después de que finaliza el juego. No todos los días se juega un partido así, pero cuando Japón y Túnez salten al terreno de juego ante Monterrey para ver el juego número 1000, no solo disputarán puntos valiosos rumbo a los 16avos, sino que también, como digo, serán protagonistas del partido 1000 en la historia de los mundiales. Pero también se dijo que Japón estará limpiando el estadio después de que finalice el partido, en apoyo a la afición y a la gente mexicana, porque dice que los han tratado de maravilla allá en Monterrey. Oye, pues sí, quería, qué padre, ¿no? Que tengan ese apoyo los japoneses, que sientan con esa necesidad, bueno, no necesidad, pero sí con esa aportación para poder llegar a este estadio, a esta ciudad, y dejar limpio, y que cuando ya se retiren digan los más educados y los más limpios de este torneo. Pues bien, amigos, el día de hoy, la jornada mundialista, 2-0 ganó Estados Unidos sobre Australia. Está a punto de arrancar uno que parece ser uno de los buenos partidos el día de hoy y de el torneo. Escocia ante Marruecos. 5:30 de la tarde, el equipo del señor Hugo Lima, Brasil, estará enfrentando a Haití, y Turquía ante Paraguay. Estos dos equipos, o estas dos selecciones, van a estar buscando el segundo lugar de esta clasificación, porque Brasil, pues yo pienso que va a mandar a Haití a su casa. Se supone, ¿no? Veremos, pero pues ya vieron lo que le pasó a México. No lo pudo derrotar a Haití. Para el día de mañana, pues los Países Bajos estarán enfrentando a Suecia, Alemania, Costa de Marfil a la 1:00 p.m. A las 10 va a ser el de Holanda contra Suecia, Alemania y Costa de Marfil a la 1:00 p.m. Ecuador y Curazao a las 5:00 p.m. Y en la noche, pues el partido número 1000. Esperemos no perderlo, porque es un dato histórico entre Túnez y la selección de Japón. Amigos, hemos llegado al final de este su programa de Zona LA, aquí en KW 1330. Soy Armando Aguayo, Hugo Lima y también Delgadillo estuvieron de lujo en la conducción de este programa. Y a usted, muchas gracias por haberme acompañado. Quédese, se viene Jorge Ramos y su banda.

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0: Muy bien, damas y caballeros, el saludo para la gente de TUDN Radio, para Euphoria by Trébol. Ya nosotros venimos desde el momento que terminó Estados Unidos ganándole a Australia por 2-0. Iniciamos este programa, tuvimos en la primera hora una deliciosa conversación futbolística con uno de los técnicos más exitosos del fútbol de los Estados Unidos, Oscar Pareja, para analizar cómo está viniendo, cómo se está viendo este Mundial. Es más, le voy a pedir a la producción si en un ratito podemos sacar algo, y no sé qué están haciendo los 14 muchachos ahí, que le den una mano a Dani Forni, sacar alguna parte de lo que hablamos sobre la selección de Estados Unidos y sobre la selección de México con Oscar Pareja, con Ricardo Mayorga, con Elmer Polanco, y un poco vamos a repetir para la gente que recién se une al programa nuestro pensamiento de lo que fue este triunfo de Estados Unidos frente a la selección australiana. Un triunfo más que merecido, un triunfo que definitivamente demostró a través del fútbol que la idea está totalmente hecha carne, está arraigada en la selección, por encima de que no tuvo el nivel del partido frente a Paraguay. Fue un buen primer tiempo, a muy buen primer tiempo. El segundo tiempo, Australia sabiéndose desbordada,
1: España decepcionó en todos los órdenes
0: del fútbol, lo fue a complicar un poco más, interrumpiendo la fluidez del partido.
1: La segunda jornada de la justa mundial ya se puso en marcha.
0: De alguna
1: fue una
0: manera,
1: gran jornada
0: Estados
1: para los
0: Unidos
1: anfitriones.
0: Se metió en esa batalla estéril que no le sirve de mucho, porque una vez que un equipo juega tan bien como juega este de Pochettino, yo creo que siempre debe de ir por allí, debe de ir por el lado de jugar mejor que el rival y no ir a quererle demostrar que es más fuerte en lo físico que el rival. Ganó bien, la gente enloquecida con Estados Unidos, momentos de fútbol de muy alto nivel, momentos diferentes también, ya no de tan alto nivel. En líneas generales es como vimos el partido, más que merecido. Ya clasificó a la próxima ronda, lo que todavía no tiene garantizada la primera posición, y va a haber que esperar hasta la última fecha para que eso pase, ¿no? Yo creo que aunque Paraguay empate o gane, de todas maneras no está garantizada la primera posición del grupo. ¿Estamos de acuerdo en eso?
2: Sí, de acuerdo. Hay que jugar contra Turquía y de ahí se determina la primera posición. Y obviamente hay que esperar.
0: A ver, ahora que estoy. A ver, ya le ganó a Paraguay. No, si sí. Paraguay empata.

0: empata o gana, ya la tengo. Si Paraguay empata sí. o gana, se queda esta con la noche. Primera posición. Claro, sí. porque ya le ganó a Paraguay. Ya,
1: claro, el enfrentamiento directo ya con Paraguay
0: ya resolvió. Ya se resolvió. Por lo tanto, si Paraguay hoy no pierde, Estados Unidos no solo clasificó, sino que ya aseguró la primera posición. No los escucho.
1: De acuerdo. Ahora, para resumir lo que vimos también en esta segunda hora, es importante mirar que vimos un primer tiempo de fútbol de Estados Unidos y una segunda parte en propuestas de rugby de Australia, ¿no? Llevarlo a lo físico, al equipo de Estados Unidos, tratar de llevarlo a un límite. Y creo que Jorge lo decía, se enganchó un poco y mordió el anzuelo a Estados Unidos de entrar también en la reyerta física que no había necesidad, pero la propuesta fue esa. Entonces tocó asumirla, tocó afrontarla, no fue menos en la reyerta, es decir, no es el espacio en el que era ideal luchar por eso, pero entró en ese juego. Por eso el marcador se quedó estático en los dos goles con los que alcanzó el punto más alto de rendimiento de Estados Unidos, y después no hubo capacidad para poder pasar al otro tramo porque fue más lucha. El partido no se jugó, el partido se peleó en el segundo tiempo.
2: Sí, porque ya el escenario y sobre todo la propuesta inicial con la que Pochettino planteó el juego y los muchachos salieron a jugarlo, derivó todo en el producto del primer tiempo. El equipo está ganando 2-0, hace una muy buena presentación, someten al equipo. A Australia lo veíamos con dos líneas paradas enfrente de su portería y aún así no les alcanzaba para contener al oponente. Entonces, en el segundo tiempo, ¿qué pasa? Australia prefiere ir al frente, pero como no tiene el talento que sí tiene Estados Unidos, las individualidades, la calidad, por así decirlo, porque ahora mismo acaba de decir Pochettino en el caso de Alex Freeman, que puede ser, ¿por qué no? Si él se la cree uno de los mejores del mundo en su posición por el desempeño que ha tenido en la jornada de hoy y que fue fundamental. Pues entonces, cuando Australia da el paso al frente y sale a competir, lleva el partido a otro nivel. Un poco más al roce físico, un poco más al contacto y ya no tanto la pelota jugada, por eso se hace tan cortado el partido y tan friccionado con muchas tarjetas para lado y lado, y eso seguramente le va a hacer pensar a Pochettino qué va a utilizar Jorge en el partido de cierre de grupo.
0: Si tomamos los 90 minutos frente a Paraguay y los primeros 45 de este, sigo pensando que Estados Unidos hasta ahora es el que mejor impresión futbolística ha dejado. Claro,
1: si Francia, Jorge.
0: Francia, Alemania le ganó 7-1 a Curazao, Francia, pero Francia sí ganó y ganó con autoridad, pero me parece que debo de aceptarlo, yo soy muy amante del fútbol que hoy practica Estados Unidos. O sea, a mí me subyuga eso de una manera increíble, ¿no? Francia también, pero Francia
1: juega muy bien.
0: Francia tiene mejores individualidades y mayor fortaleza física. Fortaleza física. Sí. El biotipo del hoy jugador francés es mucho más fuerte que inclusive que el biotipo del jugador estadounidense. Pero bueno, lo cierto es esto. ¿Saben otra cosa que pensaba? Ustedes vieron, Pochettino hizo jugar bien al Tottenham, me acuerdo. Lo hizo jugar bien. ¿Qué fue lo que ganó una?
2: No, llegó a la final de Champions.
0: Llegó a la final de Champions.
1: La que se jugó en el Estadio Metropolitano de Madrid.
0: Correcto. Cuando se fue al Paris Saint-Germain, plagado de estrellas, incluido Messi, Neymar, Mbappé, le fue para nada bien.
1: De acuerdo,
0: vuelve a Estados Unidos y está haciendo lo que está haciendo.
2: Fue a Chelsea,
0: ¿qué es lo que
2: Jorge.
0: Pasa?
2: No, en Chelsea tampoco.
0: Y no le fue bien tampoco.
2: ¿Cómo no? ¿Qué es lo que pasa? ¿Cómo no? Lo metió a competencias europeas, Jorge. Lo regresó a competencias europeas.
0: Pero
2: Chelsea venía de un año.
0: Pero no,
2: jodido, perdón.
0: Pero sí, ¿tenía este fútbol el Chelsea?
2: Pues claro que sí, Jorge. Claro que
1: de
2: sí.
1: De verdad.
0: Yo no lo sé.
2: Claro, le dio vida al Chelsea.
0: Jugando muy bien al fútbol.
2: Era 16 en la tabla, Jorge. Terminó sexto lugar en la clasificación. Lo volvió arriba.
1: Ahora, ¿por qué se fue entonces?
0: Permítame, bueno, porque quiero terminar de hacer
2: el tema, Ricardo.
0: De hacer el punto.
2: Siga.
0: Quiero terminar de hacer el punto. O sea, Pochettino, el llevar a cabo una idea futbolística como la que hoy tiene Estados Unidos es difícil de hacerlo con grandes estrellas. Sí, sí. Es difícil de hacerlo con grandes estrellas. Inclusive, Pep Guardiola lo ha hecho, pero ustedes miren el accionar de Pep Guardiola. Va trayendo jugadores desconocidos y él los pone en las marquesinas. Por más que paguen lo que paguen por ellos, con algunas excepciones, en línea general.
1: Sí, porque figuras.
0: Trae jugadores que. Exacto, trae jugadores, pero en líneas generales trae jugadores que no son conocidos para la gran audiencia del mundo. Y él los hace conocidos. Él, tal vez el último sea Haaland, que sí, ya cuando llegó. Todo el mundo ya hablaba
1: cuando llegó a Bosco Guardiol, que acababa de ser figura en el Mundial. Ahora, apostó por un ucraniano, Kuzanov, que tiene que tener un ojo de médico para poder llevar un ucraniano al City.
0: Uzbeko. Entonces, a lo que voy es, por ejemplo, en más de una oportunidad, Pochettino ha sido candidato al Real Madrid. Dicen que a Florentino Pérez le gusta mucho. Yo no veo a Pochettino dirigiendo al Real Madrid para darle ese fútbol. Y eso es lo que le gusta a él. No lo veo en el Real Madrid, a no ser que se cambie la conducción y se apueste por contratar todavía no figuras, pero muy buenos jugadores, para entonces tener un equipo.
1: Entonces, Pochettino no es técnico de jugadores importantes, es decir, le quedan grandes los jugadores importantes.
0: Otro que me parece que es así es Bielsa.
1: Exacto, y le iba a decir eso. A usted le encantan los técnicos que no trabajan con figuras. La Volpe al comienzo lo mismo, ¿se acuerda? La Volpe, los problemas que tenía con las figuras, pues los chiquitos, los niños le hacían mucho caso y las figuras le dejaban.
0: Correcto.
1: Y lo mismo le pasa con Bielsa.
2: Bueno, pero hoy ha sido fundamental, Jorge, y aún así sin Pulisic, que es como el director de la orquesta, especialmente en los últimos metros del campo, que es un tipo que vuela y que tiene algo extra después del resto, sin duda ha sido fundamental cómo el equipo terminó luchando, apareciendo, y con Pepi, que más adelante vamos a escuchar un poco el concepto de lo que cree que encontró para Pochettino en la cancha, con Pepi, nos lo explicaba hace un instante Oscar Pareja. Para tratar por el tipo de rival que tenía, ¿no? El tipo de oponente, el tipo este, ¿cómo se llama? Sutter, el capitán.
0: El 19, el grandote.
2: Pero un problema para todos en la pelota quieta, ¿eh? ¿Cómo marcarlo?
0: Debe ser de los más altos del Mundial, ¿eh? Debe ser
1: Ahora, entonces, la explicación que nos da Pareja más adelante, seguramente lo vamos a poner, es esa, ¿no? Todos dijimos en el comienzo, Pepi va a reemplazar a Pulisic. No, a Pulisic lo reemplazó con Balogun y Pepi reemplazó a Balogun en la cancha, desde lo táctico, desde los movimientos. Y así llegó el primer gol.
0: A ver, se lo aclaro porque quedó un poco confuso. A Pulisic lo reemplazó Balogun.
1: Sí.
0: Y a Balogun lo reemplazó Pepi.
1: Claro, sí. Tácticamente, porque todos en el amague pensamos, como Pulisic no va a Pepi por Pulisic, no, fue un enroque que funcionó.
0: Sí. Hay un jugador que ya se acuerda de él, ¿no? Es como todo, cuando desaparece nadie, pero que hubiese sido fundamental, y es Gianni Cardoso.
1: Cardoso, pero quedó por fuera.
0: Era
1: ya
0: el titular, por razones físicas. Claro. Era titular, pero era Gianni Cardoso sí o sí en el equipo.
1: Hijo, yo no sé, porque no lo puedo... Adams tiene mucho peso históricamente y en la selección de Estados Unidos. Tyler
0: es muy buenísimo, buenísimo y se adapta. Pero Gianni Cardoso te da...
1: Sí, hubiera sido un valor...
0: Correcto, te da el
1: agregado,
0: por ejemplo, para defender.
1: Tiene más estatura, sí.
0: Tiene mucho más presencia física, sí, y es muy bueno.
2: El otro día que hacíamos el programa después del 4-1 de Paraguay, mucha gente decía, Jorge, nos recordaba Ricardo, de que Estados Unidos ganó y ya van así que el campeón mundial y toda la cosa. Entonces la gente decía que ese partido a lo mejor no lo volvíamos a ver, ese nivel, una noche. una noche de inspiración nada más y todo eso. Creo que la gente, especialmente cuando ve, especialmente la rivalidad México-Estados Unidos, la vemos acá.
1: Pero y es normal.
2: Para poner de manifiesto esto, van a preguntar, no sé si qué van a decir de Estados Unidos ahora. Incluso, a ver, tengo que decir algo, Mayorga y Ramos. Yo, particularmente, no creía mucho en esta selección. Pero después de ver los dos partidos, tenés que darle crédito al trabajo que hacen. Y sobre todo, la forma, digamos, trabajo de técnico y el talento que tienen. Porque si bien es cierto, usted podrá ser un buen técnico, los jugadores que tenga en la cancha le pueden marcar una diferencia. Y eso es lo que hace Estados Unidos con estos jugadores.
1: Le quiero hacer la salvedad que no solamente usted, yo me incluyo, no sé Jorge, pero yo me incluyo también. Yo
0: pero
1: no creía.
0: A ver... No sé, ¿qué le acabo
1: usted
0: de
1: se lo dijo a Pareja, se lo dijo a Pareja.
0: Oscar Pareja. O yo soy muy tonto, pero yo esto que estoy viendo no lo veía en los partidos amistosos, en todo el proceso de los dos años y pico que estuvo Pochettino. Yo no estuvo tanto Pochettino, estaba Berhalter antes. Pochettino.
2: No, 19 meses, Jorge. 19 meses de Pochettino, ¿eh? Bueno, 19 meses.
0: Un año y medio, por eso. Entonces, lo cierto es que yo no me imaginé que Estados Unidos iba a jugar el fútbol que está jugando. Yo
1: además, nos habíamos enfocado, y ahí el mea culpa, en lo particular mío con Pochettino, porque yo veía que él más se preocupaba era por el tema de las actitudes, porque las hinchadas no apoyaban, porque no se llenaban los estadios, que era su discurso permanente que tenía.
0: Y sigue. Los otros días le pegó a los deportes americanos. Él no admite. Él no admite que el deporte sea un entretenimiento. Yo tampoco.
1: Ah, bueno, no, eso es otra cosa, pero no, es que
0: no, bueno,
1: el único deporte que es entretenimiento en Estados Unidos es el béisbol, que además la misma gente lo llama.
0: No, usted no me terminó de entender. No, perdóneme. Si los Dolphins de aquí de Miami hoy pierden, perdió. Mañana todo el mundo está con una sonrisa oreja a oreja, ya nadie se acuerda de nada.
1: Pero es que eso es cultural, Jorge, eso no. Esa es la pelea que yo tuve con Pochettino.
0: Lo sé. No, esto
1: no es Argentina.
0: Lo sé que es cultural, pero él quiere, y parece que se los hizo entender, quiere hacerle entender que no es lo mismo ganar que perder.
1: Muy bien que ya le transmita, pero no se lo pida la visión.
0: Bueno. Sí, no. Pero es que
1: al mismo
0: los jugadores Jorge, también Jorge. Terminan el partido y perdieron y se van de chupe de repente o de fiesta. No hay drama. Él quiere que haya drama, que haya dolor, que duela el perder. No que terminó el partido, bueno, ya cumplí y ya no pude ganar. No.
1: Jorge, ¿quién es el equipo que más copas del mundo ha ganado? Brasil.
2: Brasil, ¿no?
1: ¿Sí? ¿En Brasil hay drama? No, en Brasil no hay drama.
0: Sí.
1: En Brasil.
0: No, se
1: allá se baila samba después de los
0: personas.
1: Partidos.
0: No diga eso, Ricardo.
1: Le voy a mandar las columnas de los comentaristas brasileños, cómo se comparan con los argentinos. En la Argentina, el fútbol es un tango, es drama.
0: Sí,
1: y en cambio,
0: pero
1: en Brasil es una fiesta donde todo el mundo baila.
0: No, eso no es verdad. Eso no es verdad.
1: Samba y fútbol es lo mismo.
0: A lo mejor en Argentina todavía es más que en Brasil. Eso podría ser. Pero en Brasil, en el 50,
1: hoy en día en Brasil hay broncas, hay cosas, pero a ver, ¿cómo explico? Culturalmente, no futbolísticamente, culturalmente Brasil
0: pero
1: no es un país que
0: él habla del fútbol, él habla del
1: por eso,
0: fútbol, él habla del
1: Pochettino
0: fútbol,
1: él habla pretende, pero bueno. Pochettino pretendía o pretende transmitir, decir que los jugadores nacidos en Estados Unidos no tienen ADN de competencia. está equivocado. Si hay un país que tiene ADN equivocado. De competencia es de Estados Unidos. Aquí el deportista nace es para ganar medallas de oro, no para ser quinto ni para competir. No, pero estoy diciéndole un argumento serio.
0: Siga hablando y después a ver si podemos, Polanco y yo. Siga usted.
1: No, ya le dije, aquí Estados Unidos no es un país donde no haya competencia. El deportista nace para competir y para ganar. Ni siquiera solo para competir, para ganar. Si hay un país que se hizo para ganar es este, desde el deporte. Entonces, esa es la parte en que yo vi que chocó Pochettino tratando de mandarme. Le va a enseñar a ganar a un gringo. A ver. En el fútbol, tal vez transmita algo, pero
2: ya se contestó, Mayorga. Perfecto, ya se contestó. Bueno, por lo demás,
0: no estoy de acuerdo con lo que dijo Mayorga para nada.
2: Tampoco estoy de acuerdo.
0: No fue lo que dijo Pochettino. Pochettino habló de fútbol, no de los otros.
1: Pero por eso no sabemos jugar como los argentinos. No sabemos hinchar como los argentinos.
2: Que ha hecho Ricardo, un poco de los logros de Pochettino para que Ricardo a lo mejor sale en la herida de señor Mayorga. La primera vez que ganan dos partidos, esto no pasaba desde 1930, dos veces ganando partidos en el grupo, además partidos consecutivos, y la forma como anotaron también durante la primera mitad, parte de los logros. Dice, ¿cómo lograste eso? Le preguntaron en la entrevista que vio Jorge hace un instante, y dijo, es para lo que me trajeron, es para lo que precisamente hemos trabajado todo este tiempo, y obviamente eso comparado con el camino tortuoso, porque no vengamos a decir que Pochettino llegó a la Copa del Mundo con toda la ropa apropiada, según nosotros, porque había muchas dudas alrededor de la selección. En la selección de Estados Unidos no lucía como un cuadro que de pronto podía darnos el producto que en la cancha ahora mismo estamos viendo.
1: De acuerdo, yo una cosa coincido con ustedes, es decir, que nos querramos montar en el bus que venía Pochettino, no, ahora hay que decirle, porque es que hoy hablamos es del hoy, vimos el partido contra Paraguay, vimos el partido hoy, es un equipo de competencia, un equipo que tiene todo el mérito, y el mérito pasa por el técnico y pasa por los jugadores, hay todo el grupo, pero yo era de los que no creía, ¿para qué voy a mentirme? ¿Por qué voy ahora a montarme en el bus de que yo venía montado en ese bus? No, yo venía muy crítico con ese bus, ahora hay que aplaudirlo, ¿por qué? Porque cambió el equipo. Y como cambió el equipo, cambiaron los resultados. Y como cambian los resultados, tiene que cambiar la opinión de uno que tiene sentido común. Es así de fácil.
0: Mauricio Pochettino criticó cómo viven los estadounidenses la competencia deportiva. Su cultura es lúdica. Quieren jugar. Ah, no me diga que se me fue esto. No me diga que... Ah, no, a ver. Sí, se me fue. A ver. Su cultura... No sé, quiere jugar. Les dijimos, chicos, jugar al fútbol es una cosa, competir es otra. Crecen en una cultura de jugar. ¿Por qué? Si empiezas en la MLS y no has ganado un partido en 3 meses y estás en el fondo de la tabla, ¿cuál es la consecuencia? Si no hay ascenso ni descenso, ni competencia internacional, los deportes americanos recompensan a los perdedores, pero el fútbol es diferente. Si recompensas a los que no ganan, si no tienes objetivos, no luchas, si pierdo, ¿qué pasa? Nada. Solo despiden al entrenador. Además, el jugador americano es disciplinado, pero con un sentido de complacencia que no es bueno en el fútbol. Nos tomó 1 año y medio cambiar esa mentalidad. Eso fue lo que dijo Mauricio.
1: Esa es la última Pochettino. Declaración de Pochettino. Sí, yo la leí.
0: Eso fue lo que dijo Pochettino y estoy de acuerdo. Aquí sí, se compite.
1: Hoy estoy de acuerdo.
0: Aquí se compite, juegan, van a tratar de ganar, pero después no pasa nada. En el fútbol, Pochettino lo que quiso hacer y aparentemente lo logró es convencerlos que hay que competir, que no es lo mismo ganar que perder. Eso es lo que él está diciendo. Él no se metió con las otras competencias, no, nada. Hay una mentalidad diferente. Bueno, creo que tenemos que ir a la pausa. ¿Cuánto falta? Le pregunto a la producción.
1: Tiene un minuto.
0: Muy bien, entonces. Muchachos, en un ratito...
2: Mañana juega España, Jorge. Mañana juega España.
0: No, el domingo juega España.
2: El domingo juega España. Sí, sí. Cubarsí dijo que es una final, Jorge. Es una final contra Arabia.
1: ¿De verdad?
2: Es un partido...
1: ¿De verdad?
2: Así lo vendió. Por eso preguntaba, muy dramático la postura, pero si ve usted el contenido de la misma o el escenario, Ricardo, no ganar contra ellos significaría...
0: Pero no le puede pasar lo mismo a España.
1: No creo que le pase a España lo mismo.
0: Ni siquiera espero que le pase a Uruguay lo mismo con Cabo Verde. No sé. Bueno, vamos a hacer la pausa, ¿eh? Hacemos la pausa.
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1: ¿Qué dice? Oye, esta le escribieron a la novia. Espérame, Ricardo. Todo por Cristiano. Tu novio le escribió a alguien. Tu novio es un retrasado. Dile que le pase la pelota a mi God. Le escribió un aficionado a Magdalena Aragao, novia de Joao Neves. Ella no se quedó callada y le respondió: dile a tu cabra que se retire, es muy egoísta. O sea, todo esto, Jorge, es pica y se extiende, como se diría, ¿no?
2: Claro, y ahora las novias y las mujeres entraron a terciar y con ellas los aficionados. Nada. Ojo, la última vez que pasó algo así,
3: mata un grupo.
2: Claro,
3: esto mata
2: a un grupo. Claro. Sí. Jorge, ¿no fue en el 2010 cuando hubo un lío con Francia? Que claro, que no tenía que ver nada con
3: el técnico,
2: no lo querían ni ver y ya al final se
1: ¿no vieron la serie? ¿No vieron la serie? ¿No vieron la serie que está en Netflix, el bus?
2: No, no la vieron.
1: Buenísima. Ahí declaran, ahí explican todo.
2: Harto fútbol tenemos aquí todos los días para una serie de fútbol, ¿no?
3: Lamentable en realidad lo que está pasando en Portugal y este tema de Cristiano Ronaldo. Y esto que acaba de escribir la novia de Joao Neves, ¿qué deducción se hace? Bueno, Joao Neves debe hablar con ella, debe decir.
2: Claro, claro.
3: O sea, ahora esto que acaba de mostrar acá la producción, esto sí puede que les genere un problema de verdad, ¿eh?
2: Porque le van a decir, ¿quién le dijo a ella lo que está diciendo? Y el único que tiene...
3: Ahora, hay cosas que vemos en la cancha, que los otros días, yo lo dije acá, para mí a Cristiano no lo habilitaron.
2: Sí, de acuerdo, de acuerdo.
3: No tuvo pelotas a modo para él terminar. Hubo una que se equivocó, Titi Henry lo explicó de manera espectacular, que Cristiano Ronaldo se mueve mal solo para buscar él hacer el gol. ¿Saben lo que ocurre? Mírenlo de nuevo, se los recomiendo a todos. En el gol de Joao Neves de cabeza, Cristiano Ronaldo mira al juez de línea y levanta la mano. Le hace así. Miren.
2: ¡Híjole!
3: Miren el video. Ahora, de nuevo, le quiso decir es offside y no lo puedo creer. No lo puedo creer.
2: No puede ser. No.
3: Vaya
2: a
3: saber que.
2: Pero la seña es la del offside.
3: Mira para dónde está el asistente del árbitro y levanta la mano y le hace.
1: O si no, vea a Jorge, vea cómo encara a Diogo Costa cuando Congo anota el gol. Le dice, hermano, pero si es así, le dice. O sea, como que si tan fácil era, el tipo le remata 1 o 2 metros de cabeza y se la pone allá. Obvio, no va a llegar, ¿no? Hasta Fernando Santos entró en la pelea, el extremo.
2: Pero es que Fernando Santos fue víctima de él.
1: Fernando Santos en el 2022 puso en la banca a Cristiano Ronaldo.
2: La Euro.
1: Y le dijo, no puedes poner a Cristiano Ronaldo en la banca porque hay un precio que pagar. Yo todavía lo estoy pagando y estoy sin trabajo. Palabras del ex técnico de la selección de Portugal en torno a ese tema.
2: Sáqueme una duda. ¿Fue en la Euro o fue en el Mundial de Qatar? Yo creo que fue en la 2022. Euro. Cuando...
1: 2022.
2: Sí, fue en 2022, fue en el Mundial.
3: Bueno, el Mundial no fue. Sí.
2: Pero es que yo me acuerdo aquella final, ¿se acuerda? En la Euro, que nosotros transmitimos, que él terminó casi que director técnico en el último partido, que Fernando Santos no lo puso, que gritaba desde la banda.
1: Pero lo sacó ya, pero bueno.
2: Sí, pero
1: bueno, Jorge, vamos. Jorge, ¿algo de ayer de lo de México?
3: Perdón, lo que estoy leyendo y ya voy.
1: Sí.
3: Hay que dar. El técnico de Australia, Tony Popovich, declaró: hay que darles crédito a los estadounidenses. Hay una razón por la que son tan buenos. Su calidad es evidente. No hubo ninguna sorpresa.
2: Todos los técnicos han hablado muy bien de Estados Unidos.
1: Bueno,
2: la mayoría de los técnicos han hablado bien después de haberlo visto contra Paraguay. Y ahora es la primera que...
3: Reitero lo que dije en la primera hora. Por el estilo de fútbol y todo, esto da espectáculo y al estadounidense le gusta el espectáculo. Como en el fútbol, no es como el fútbol americano o el hockey, no se pueden agarrar a trompadas, empujar, pasar por arriba y eso. En el fútbol la belleza puede salir por el lado del arte,
2: que no,
3: de
2: jugar. Dice que no.
3: Como en la NBA. Como en la NBA. Exacto. Pero eso en realidad en el fútbol pasa muy poquito. Entonces, hay que jugar bien. Yo creo que esta selección de seguir así, no hablo de ser campeón del mundo ni nada de eso, que quede claro. Pero de seguir jugando así, va a hacerle muy bien al fútbol a este país.
2: Sí.
3: Va a ser muy bien. Hoy un vuelo de Los Ángeles a Seattle, la empresa American Airlines, en los asientos. Le regaló camisetas de la selección de Estados Unidos a todos los pasajeros. En el respaldar del asiento había una camiseta puesta. O sea, esto va inflándose, ¿no?
1: Me gustaría ver el bracket, señor Forni. ¿Por qué, Jorge? Para interpretar un poco el camino que puede tener Estados Unidos en las siguientes rondas. Porque es contra un tercer lugar el que va. Puede ser, a lo mejor, mala suerte. Le toca a un equipo de los que de pronto estaba para avanzar y al final no llega. A ver, me parece que en ese sentido, Jorge, puede tener... En el siguiente partido va a ser en Seattle, va a ser la siguiente definición, y va a ser contra el primero del G. ¿Grupo G quién es? Grupo G es...
2: El grupo G está...
1: Grupo Bélgica. Países Bajos, Países Bajos, Japón.
2: Ese es el F.
1: Bélgica,
2: ese es el F.
1: Bélgica,
2: en el grupo Irán. G...
1: No, es...
2: No, Australia es está en el...
1: Nueva Zelanda.
2: Nueva Zelanda.
1: Irán, Bélgica y Egipto. Esos son. Jorge, no está nada mal, ¿eh? No está nada mal llega a tocar Bélgica, por decir algo. No es uno de los principales rankeados que ahora mismo tenemos. Si bien es un buen equipo, pero me parece que Estados Unidos le puede competir, con lo que ha mostrado hasta ahora.
3: Bueno, ¿saben una cosa, muchachos?
1: Porque si ponemos, espéreme, para hacer lo mismo, Jorge, para hacer lo mismo, si vemos a México superar la ronda que viene, que son tercer lugar el que va a enfrentar, un tercer lugar, la siguiente ronda es contra Inglaterra. Si es que Inglaterra mantiene su paso. Ahí está Cabrera.
3: Sí, está bien. Sí, ahí está Cabrera, como dice el Vasco. Bueno, atención, Dani Forni, ahí está, en el chat de nosotros... Una foto contestó la novia, ¿es novia o esposa de Cristiano? Georgina Rodríguez.
2: No. Pues, no tiene hijos, él no se ha casado todavía, pero es novia de toda la vida.
3: Exacto, acá dice, Georgina comentó el post de récord donde la novia de Joao Neves le tiró a Cristiano Ronaldo. Dile a tu cabra que se retire, es muy egoísta. Y entonces ella... Ella, lo tenemos, salió a defender a su hombre. Salió a defender a su hombre, exactamente. O sea, solamente con una frase, pero con altura, lo de Georgina Rodríguez. Estamos esperando ahí para ponerlo.
1: Involucra a todo el mundo esto, ¿eh?
3: No.
2: Estamos, ahora. Perdón, ahora, ¿estamos en deportes o en TV Notas?
3: Para la selección portuguesa realmente es muy...
2: Un cabaret es lo que le está pasando a la selección de Portugal.
3: Esto no es fácil de arreglarlo, No. Esto no es fácil de arreglarlo y rápido,
2: Mire que era uno de los favoritos sigue siendo favorito al campeón del mundo.
3: Por fútbol sí. Yo lo dije antes del Mundial. Cristiano debe de estar, aglutinaba a los jugadores, lo miraban con devoción, todo fantástico, pero no está para ser titular. Está, si es necesario, si precisa goles, los últimos 30 minutos, 35 minutos, entrar y jugar. Pero el jugar con Cristiano desde el arranque, para mí, es dar ventajas. Y yo todavía... Más allá de que este es un monstruo con mil cabezas, casi digo lo mismo de Messi. Cuando vengan los partidos más difíciles, capaz que me calla la boca porque el tipo es un fenómeno, pero...
2: Es decir, después de que elimine a Uruguay, entonces ya viene lo difícil, ¿no?
3: Exacto, exacto. A ver, ¿vieron hoy los récords de Argentina-Uruguay en finales, ¿no? ¿Las vieron hoy?
2: Deberían ponerle una estrella a cada una en el escudo, sí, sí, sí.
3: Acá está lo que contestó la novia, esposa de Cristiano Ronaldo, Georgina. ¡Wow! Viene fuerte esta generación. Le contestó a la novia de Joao Neves.
2: No, pero sí, fue fina.
3: Fue fina en lo que le contestó. Bueno, muchachos, hablamos del triunfo de México ayer. Anoche hicimos un programa espectacular, terminado el partido, junto al gran Robert Dante Siboldi, hablando de la selección mexicana. Para mí mejoró futbolísticamente en relación a la primera demostración contra Sudáfrica. Termina ganando 1-0, un partido que estaba para el empate, porque fue parejo. Corea del Sur también demostró que puede competir muy, muy bien. Y un error garrafal, tal vez ahora ya lo naturalicen al arquero de Corea del Sur, que se equivocó y le dio el triunfo a México.
2: ¡Qué fuerte, ¿no? qué fuerte!
3: Fue a descolgar una pelota. Cuando va bajando con ella, ya todos la deben haber visto, le pega, creo que en la espalda a un defensor, a un compañero, la pelota queda suelta y Romo la manda a guardar. México, yo creo que mejoró bastante en relación a lo que había hecho frente a Sudáfrica, que ganó con más holgura y que no pasó vicisitudes. De todas maneras, México todavía no tiene un alto nivel de fútbol.
2: Vamos pero a escuchar. Cumplido, Jorge, ganó y pasó bien, y clasificó bien. Primero, ¿no? Que es la parte rescatable.
3: Yo soy de los que siempre digo, de nuevo, usted es primero ganar, y está bien.
2: Claro,
3: yo
2: no le digo en un mundial, ¿qué quiere? ¿Jugar bonito o ganar? ¿Jugar bien o ganar?
3: Yo cuando juego mal, aunque gane, estoy esperando cuando ya me voy a caer. Porque para mí es así.
2: No, yo sé, pero en un proceso más largo, Jorge, en un mundial, si no se gana, en un mundial, si no se gana, chao.
1: Hay una característica en común en los dos partidos que México ha hecho. El 1-0 con Sudáfrica es un error forzado de la presión alta que realiza México, roba el balón Lira y después ejecuta muy bien Julián. Ayer pasó con el guardameta, que provocó que México, el guardameta tomó la decisión de ir por la pelota, quedar a atraparla, no puñetearla, sino que atraparla. El guardameta se equivocó y dejó botando el balón y Lira aprovechó, gracias al obsequio. ¿A qué voy, Jorge? Que el equipo se cuida, el equipo ordenado. Ahí en México es un trabajo casi impecable en defensa. Dejaron fuera el lugar cuantas veces quisieron a los coreanos, que en posición ofensiva no pudieron entender o no pudieron salir de esa trampa que tendió muy bien el equipo del Vasco. En ese sentido, un trabajo del equipo del Vasco, que hay que quitarse el sombrero, que es otra parte del fútbol, Jorge, no tanto de la tenencia de la pelota y como lo hace, por ejemplo, hace la comparación, Estados Unidos, que juega muy bien al fútbol y que lo desarrolla, lo interpreta de una manera distinta, pero que me parece México, con lo que tiene, con sus armas, pelea y trata de ir escalando, aunque como sí, usted dice, el camino puede ser más complicado jugando a este estilo que el camino que, por ejemplo, Estados Unidos está demostrando en el Mundial.
3: Sí, ahora México puede jugar mejor porque el Vasco Aguirre, lo decía siempre Ricardo, el Vasco Aguirre no sabe hacer que sus equipos jueguen mejor al fútbol, esa es la verdad.
2: El Vasco Aguirre es parte de la premisa de intentar el cero en su portería, que es válido, son una propuesta válida. Que no sea agradable es otra cosa, es válida la propuesta, yo no comparto esa propuesta, y mire que yo soy de los que el resultado es primero, para mí sí el resultado, sí. Jorge es más exquisito con el fútbol, pero aún así me parece que la propuesta de Aguirre es una propuesta mirando para atrás. Pero, ojo, en los dos goles, Elmer hablaba de una presión, es una presión alta producto del trabajo de México también. Eso hay que tenerlo en cuenta. Sí, claro. La presión de Lira está elaborada para robarse la pelota.
1: ¿Con el objetivo de qué? De que el rival presionarlo que de pronto,
2: obliga al
1: si
2: error.
1: No interpreta bien su guión, chau.
2: Obliga al error. Ojo, el gol de ayer de México. Hay que llevar el balón allá. El error no lo comete Corea si México no lo lleva allá. El coreano se va a hacer hecho. Además, la jugada parte por la izquierda, Quiñones tirando el centro, la intención de cabecear, el arquero. Se equivoca, sí, lo que dice Jorge, se equivocó y se tocó, ¿cómo dice el perro?
1: Hoy escuchaba un poco el comentario de Mario Carrillo, por decir algo, y decía de que ¿por qué no crea México, Jorge y Ricardo? ¿Por qué?
3: No crea.
1: Porque
3: no
1: sus
3: creo.
1: Mediocampistas, Jorge, sus mediocampistas y sus delanteros, como lo mencionábamos anoche, todos de espalda a la portería. Todos de espalda a la portería. Y todos los mediocampistas más pensando en función defensiva. Los delanteros que de pronto, caso Julián Quiñones. Julián Quiñones siempre de espalda.
2: Tiene que
1: del
2: retroceder.
1: Pobre Raúl ni hablemos que solo tuvo un balón nada más. Del pobre Raúl no hablemos que solo tuvo uno nada más. Y a pesar de eso, con lo poquito que tuvo, creó un par de ocasiones más el gol sobre la portería contraria. Con eso... lamentablemente parece que el camino no va a ser muy largo para México, porque hay otros rivales que juegan a otra cosa y que puede complicarle, pero ahora sí hay algo, el aficionado y seguramente los mensajes que va a tirar el señor Fornia en los próximos minutos, no van a putear, no van a caer, no van a decir ustedes son ardidos, México ganó, como decía Mayorga hace un instante, la gente se va a quedar con eso, Jorge, al final del día, sí, porque es el resultado y porque están del otro lado.
3: A ver, los escenarios de adentrarse en análisis como nos adentramos.
2: Claro,
3: nosotros,
2: claro, es el aficionado.
3: Ganamos, perdimos, sí, festejamos, sí, o lloramos. Entonces, sí.
2: O a la sí, zona, sí, de hidratación, como a la
3: zona, sí, sí. Bueno, a ver, ¿qué dijo?
2: Los posibles, sí, escenarios de México son en el C, el tercero del C, que puede ser Escocia, creo yo. No va a ser Brasil o Marruecos, pueden ser Escocia el tercero. Del E, puede ser Costa de Marfil o Ecuador, ojo. Del F, Japón o Suecia o Holanda, cualquiera de esos tres puede ser tercero. Del H, Uruguay y España, no creo. Lo ideal es que fuera uno del H, pero creo, con dolor,
3: sí,
2: decirles,
3: pues yo creo que ahí
2: H
3: no va a haber tercero.
2: No va a haber tercero.
3: Como creo que en el grupo de México no va a haber tercero tampoco.
2: No, sí, no, o del de I, que los rivales serían Francia, no va a ser, Noruega, creo que no. Senegal podría ser uno de los rivales. Esos son los posibles escenarios de la selección mexicana.
3: Hoy hablamos con Oscar Pareja, el ex técnico de FC Dallas, ex técnico de Orlando City, y esto nos decía de cómo ve a la selección mexicana. Acaba de ganar Estados Unidos 2-0 a Australia. Tus impresiones de lo que viste frente a Paraguay, lo que acabas de ver hoy.
4: Un equipo lleno de jugadores con confianza.
3: Perdón. Sí, esto no es, esto es hablando, sí, de Estados Unidos.
2: De Estados Unidos.
3: Nosotros,
2: sí,
3: habíamos pedido, cuando, sí, la producción me lo diga, lo ponemos al aire. Lo que
1: es la última respuesta que nos dio Jorge.
3: Muy bien,
2: la pregunta la hizo Elmer, entre otras cosas, preguntándose
3: mientras
2: la selección
3: tanto,
2: de México.
3: Mientras tanto, muchachos, algunas cosas interesantes. Barcelona de España llegó a un acuerdo con la Liga Deportiva Universitaria de Quito, de Ecuador. Cierto. Una joyita, dicen que es. 18 años, delantero por afuera, extremo. Se llama Josué Caicedo. El acuerdo por ahora es verbal, va a préstamo, pero habría una obligación de compra que rondaría los 2.800.000 dólares. Esto es una operación parecida al uruguayo Pacífico, que Barcelona también llevó, un chico también 18 años, que rompió ligamentos. Ya estaba entrenando con el primer equipo.
2: Cierto.
3: Y rompió ligamentos. Seguramente Hansi Flick lo iba a tener para la próxima pretemporada, pero ya no puede. Bueno, esto es algo similar, ¿eh? Dicen que vuela por la punta este chico Josué Caicedo. Ojeadores de Barcelona lo vieron y aseguran que ya el acuerdo existe, ¿eh? Así que bueno, vamos con Oscar Pareja, hablando de cómo ve a México.
4: No lo veo suelto, a pesar de que ha conseguido resultados muy buenos, sobre todo un performance muy parejito contra Corea. lo que yo creo es que ese México que he visto hasta ahora, yo ya lo he visto mucho en los mundiales y siempre estoy hinchando porque México sea un poquito más que eso. Entonces, cuando se suelte un poco más, porque a México también lo tiene todavía atadito esas líneas bajas que a veces se meten ahí y no sé si le va a alcanzar contra los equipos grandes. Lo veo sólido, sí, pero me parecería que es una ocasión especial, sabiendo que es local, para que se suelte un poquito más, para que veamos el México que puede ganar. Ese México el México que gane, que pueda decir, me va a meter a semifinales de la Copa. Ese México todavía no lo ve.
3: Clarísimo, y tenemos que estar de acuerdo con él, o sea, soltarlo, de alguna manera Jorge Luis Pinto los otros días también, él decía que él ve a un México livianito, dijo.
1: Sí.
3: Con otras palabras, pero Oscar Parejo dice, no termina de soltarse, siempre con el bloque bajo, muy atrás.
1: El freno puesto.
3: El freno, pues, hay que recorrer mucho espacio después para llegar al arco rival. Y es cierto, tendría que parar su línea de cuatro y cuando sea línea de cinco, pero pararla casi en la mitad de la cancha para no tener que hacer esos recorridos y ahí va a empezar a generar más oportunidades de gol. Pero lo que
2: pero él corre el riesgo de que le trabajen la espalda y donde le trabajen la espalda.
1: Pero pongamos en perspectiva,
3: hay que destaparse, ¿no?
1: Y esto es cosa del técnico, Jorge Ricardo. Aquí no pasa por
3: claro,
1: otro lado.
3: Clarísimo.
1: A ver, porque hay un tema. No es que no haya jugadores. Me parece que México tendría con qué de pronto ofender, atreverse en algunos escenarios como tiene que hacerlo más adelante seguramente. Pero me parece que tiene algunos elementos con los cuales presionar al rival. Pero el técnico decide otra cosa. Conservamos primero el cero y después vemos.
2: No, además Jorge hablaba de algo geográficamente, mientras el bloque esté tan bajo, en el momento en que se tenga la pelota el recorrido es desgastante, es muy largo, es un recorrido larguísimo para llegar al otro arco, y no se puede desgastar a un equipo de tal forma, así, en las estadísticas le va a salir divino que sus delanteros corrieron 15 kilómetros, pero ¿para qué le va a servir? No, es decir, claro. Tiene que buscar el punto lógico de equilibrio para que el bloque cuide bien el fondo y no tenga que desgastarlo tanto cuando tenga la posibilidad de ir al ataque.
1: Y otra pregunta en relación a México que hay que hacerse es si Edson Álvarez deberá seguir jugando en el fondo junto a Johan, o es que con Montes, regresando con Johan, las cosas vuelven
3: gana
1: a
3: gana altura con Montes. Con Montes sí. Gana más altura. Y lo que dijo ayer Siboldi.
2: Exacto.
3: Siboldi dijo ayer que él vio que tuvo problemas en el fondo con las pelotas arriba, que, sí, que muchas sí. veces los coreanos le ganaron. Yo no presté
2: mucho. Yo no me fijé mucho en ese detalle, pero ojo, lo vio un director técnico que tiene todo
3: los
2: el
3: técnicos
2: panorama.
3: Miran, correcto,
2: claro,
3: correcto.
2: Claro.
3: Y dice. Se perdió mucho por arriba, dice. Así que, pensando en eso, y cuando el Vasco vea las estadísticas del partido, seguramente Montes vuelva a jugar. Y Edson Álvarez tiene que ir a la banca, porque a él
2: Lira no lo van a tocar, exacto.
3: A no ser que saque a Romo y ponga a Edson Álvarez ahí, no sé, y que juegue con Brian Gutiérrez.
2: Es decir, ¿cuál va a ser el medio campo de México entonces?
1: Bueno,
3: Lira Gutiérrez juegan.
2: Esos dos, por eso, el tercero, ¿cuál va a ser? ¿Fidalgo, Romo o quién? Pero bueno,
3: no sé. Nos vamos despidiendo de TUDN Radio, de Euforia by Trébol. Nos encontramos el próximo lunes con ustedes nuevamente, pero nosotros en nuestras redes sociales vamos a estar el fin de semana subiendo contenido después de algunos partidos.
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4: Bienvenidos sean todos ustedes a los jefes para toda la Unión Americana. Soy Álvaro el Brujo Morales, qué bueno que está con nosotros. Feliz, absolutamente feliz día tengan todos, pero todos ustedes, que la selección mexicana de fútbol, nuestra selección, ha clasificado ya los 16avos de final y toma el liderato de su grupo en esta Copa del Mundo. Gran programa el que vamos a tener con Juan Carlos, Gabriel, el Pony Ruiz, Dionisio Estrada, Fernando Ceballos, el Tuca Ferretti, grandes invitados que tendremos, por supuesto. Más adelante estarán también con nosotros Damián Álvarez y Jesús Barrón. Gran programa el que vamos a tener. Saludos hasta California, en Texas, en Florida, Nueva York, New Jersey, Illinois, Nevada, Arizona, Nuevo México, en donde quiera que usted nos esté escuchando. Nosotros somos la autoridad en el deporte. Y señoras y señores, ahí les va.
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4: Mis hermanos y mis hermanas, al fin... sobre todo desde dos partidos, el Vasco Aguirre nos ha hecho caso. Tanto que insistimos y parece que ya aprendió de ser un analfabeta futbolístico, ya aprendió al menos las vocales y unas cuantas consonantes. México le gana a Corea del Sur en un partido dinámico, con ciertas emociones, por supuesto, con drama al final, bien jugado a las formas y a las maneras, y también contra el rival que estaba en turno, que era un rival complicado. Es probable, debatible, que México haya presentado uno de sus mejores partidos en esta tercera era de Javier Aguirre. Es probable que haya presentado uno de los mejores. No fue un partido fácil, no fue un partido sencillo. Corea del Sur también jugó muy, pero muy bien. Tuvo sus oportunidades y al final, vaya el tal Arangel. Vaya al fin el tal Arangel en la línea. Una, por Dios. Gracias, hijo, gracias. Rescata a la selección mexicana de fútbol en la línea con un par de atajadas de último momento. México, nos da mucho gusto, nos da muchísimo gusto, porque la crítica siempre hace mejor a cada uno de las personas, de los futbolistas y de los equipos. Gracias a Dios estamos del otro lado. Lo mencionaba yo desde un principio, había que ganar como fuera. Pensamos que se iban a

0: Reservar, el Vasco Aguirre se iba a reservar, ¿no? Pero también salió a atacar y salió a presionar. Y lo mismo Corea, y por momentos también aguantaban atrás los dos y generaron sus oportunidades. Y por momentos México le daba toque a Corea y en otros momentos Corea. Fue, en términos generales, un partido sufrido, pero estuvo bueno. Estuvo bueno el tiro. Ganó al final de cuentas el mejor, y el mejor fue el cuadro tricolor. No va a ser fácil, no va a ser nada sencillo. México no es favorito, pero al menos cumple con lo que en el proceso pasado un sinvergüenza que estaba al frente de nuestra selección no pudo hacer. Y nos dejó en la fase de grupos. He dicho. Y es momento.
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0: Saludos, por supuesto, a todas las personas, a todos nuestros colaboradores y grandes amigos que están conectados, a Rodrigo El Pony Ruiz, Juan Carlos Gabriel, Dionisio Roberto Estrada Valencia, porque si no pronuncio el apellido de su madre, esta me empieza a insultar, en villahermosense clásico, en tabasqueño antiguo y en macuspanense grecorromano. A ver, Pony Ruiz.
2: Presente.
0: Corrimos y corrimos. Pero corrimos con suerte.
2: Se corrió con suerte al final, pero durante el partido, desde el principio al final, el equipo se adaptó a lo que tenía que hacer. Cuando no se tenía el balón, pues tenía que ser dinámico, cerrar espacios ante un rival muy, muy complejo, ¿no? Entonces, por ahí, vaya, quizás no fue un juego de tanto... cuánto, digamos, llegadas a las áreas, aunque las que hubieron fueron clarísimas para los dos equipos, pero en general pues iba a ser un partido complicado, complejo, tanto para México como para los coreanos también. Pues obviamente el hecho de jugar contra el local, jugar de visitante prácticamente, también le iba a pasar cierta factura, ¿no? Y se la pasó al portero, ¿no? Era un partido de no cometer errores, y en ese aspecto pues lo cometió el portero de Corea, y bien aprovechado por este caso por Romo, que yo creo que a todos nos sorprendió el que haya iniciado el partido, pero bueno, se animó a estar en una zona que quizá no la pisó tanto, pero eso le trajo un premio, que fue el hecho de aprovechar un error, y después pues el equipo tuvo esa faceta a la defensiva, y a la ofensiva también, tratando de tener el balón, a veces saltando línea, pero en general todos tuvieron puntos altos, ¿no? Brian, que en el primer tiempo quizás no participó tanto, pero en el segundo, el inicio del segundo tiempo participó bastante, y eso le dio la posibilidad a que México tuviera llegadas. Y en fin, al final de cuentas se corrió con ese grado de suerte que se tiene que tener en ciertos momentos, con una mala definición del centro delantero coreano, pero el Tala pues también hizo su trabajo, ¿no? Que era evitar ese gol.
0: Vaya, al fin, gracias a Dios. Ya está con nosotros también mi compadre Jesús Barrón, de los Jerarcas del Norte. Aquí está, por supuesto, con nosotros. A ver, Dionisio Estrada, comentarios. Corrimos en la cancha, corrimos persiguiendo a los coreanos, corrimos cuando nos perseguían y corrimos con suerte también. Pero qué bueno que estamos en 16avos.
3: Ganó el que no la cagó. Eso es la verdad, ¿no?
0: Pues sí.
3: Un partido parejo, ¿no? Que se pudo haber empatado, sí, tranquilamente, 1-1. Que pudo haber ganado México, como lo termina ganando, sí. Que pudo ser 2-0, también. Porque después de ese error del portero coreano, también sacó dos que iban para gol. Que pudo haber ganado Corea en algún momento, quizá, sí, exactamente. Pero al final de cuentas, México logra 6 puntos, aunque pierda contra la República Checa, por el criterio del desempate, que es el enfrentamiento directo entre ambos, pues México quedaría por encima de Corea, asumiendo que Corea le gane a Sudáfrica y que México pudiera perder contra la República Checa, que no lo creo. aunque sí veremos entonces para el próximo 24 de junio a un México que hará más cambios, más rotaciones, cuidando primero temas de las tarjetas, segundo, no sé si algún tipo de descanso para tenerlo listo para los partidos que serán de 16avos de final, y México lo termina ganando bien porque dos situaciones: uno, aprovecha el error del portero coreano, pero dos, creo que hay que resaltar de México que por momentos en el plano defensivo le cortó los circuitos al equipo coreano en lapsos del partido. Y creo que eso hay que darle un mérito, porque México apretaba, porque no dejaba de recibirlos, porque difícilmente el cuadro coreano se asociaba, no tuvo para nada fútbol interno. Realmente lo peligroso fue cuando vinieron alguno que otro centro. Difícilmente le ganaron la espalda al equipo mexicano un par de ocasiones, que aparentemente la primera de ellas termina siendo fuera de lugar, pero capaz si cae el gol estaba muy cerrada esa jugada, ¿no? Entonces yo creo que el mérito se lo doy sobre todo a que México en gran parte del encuentro defensivamente fue capaz de cortarle los circuitos al cuadro coreano.
0: Mi hermano el rey, usted debe ser el más feliz porque usted es vasquista. Usted es vasquista. ¿Qué le pareció el triunfo? Pero yo, ¿sabe qué? Le voy a reconocer una cosa que yo le aprendí a usted, rey. A veces, o muchas veces, o siempre, hay que ganar como sea. Ya ganamos como sea, ¿o no? Ya clasificamos como sea.
4: Oh, bueno, si ser vasquista es que me gusta ganar, pues no sé de aquí a quién no le guste ganar. Todos somos vasquistas. O sea,
0: ahora, si es que luego perdemos contra Estados Unidos y Argentina con él mismo, ¿no?
4: Pero, bueno, pero hoy ganamos. Entonces, a mí al principio México no me gusta con un solo punta. Creo que intenta salir jugando, llegas a medio campo, te aprieta bien el cuadro de Corea porque hacías de repente una línea de cinco atrás, de repente quedaba con cuatro, era un 4-3-3, de repente era un 5-3-2 y esos dos puntas, uno de los volantes rompía y era un 5-2-3, o sea, trabajan muy bien en el pressing. Y entendiendo que estaba muy trabado el partido y tampoco nada era para nadie, sobre todo el primer tiempo, a mí no me gusta que corras el riesgo de sacar la pelota desde atrás para después en medio campo, si te aprietan bien, termines por tirar pelotazos. Y luego tiras pelotazos y Raúl está muy solo. Entonces queda jugando de espaldas. Si peina la pelota, no hay nadie. No sé si se planteó así el primer tiempo en un desgaste físico, sobre todo el tema del Piojo, Sánchez. La realidad es que Gallardo tampoco llegaba a línea de fondo. O sea, era un partido absolutamente trabado. Y después en el segundo tiempo, a mí lo que. Y creo que se exagera mucho en jugar para atrás. Y ahí se corre un riesgo. Creo que si los rivales entienden que el Piojo.
0: Llevan dos partidos así, ¿eh?
4: Que el Piojo, por ejemplo. No, y estoy hablando del Piojo, pero todos juegan para atrás, ¿eh? Si lo perfilas, sabes que no va a agarrar la banda. Con la pelota no, porque siempre tiende a ir por la zurda y jugar para atrás para desahogar. Y eso, si un equipo te va calculando, y creo que quiso Corea tratar de cazar a un México que juega muy para atrás, no le salió. En el segundo tiempo, para mí lo mejor de todo, claro, es el gol, más allá de cómo sea, como haya sido, habías poblado el área, ahí estaba Romo. Hace el 1-0, que es definitivo, importantísimo para que México siga en el Estadio Azteca, pero a mí
0: no se me gustó.
4: Lo de Quiñones sí, pero Quiñones empezó, ¿no? O sea, del primer tiempo y el segundo, el pase que le pone a Jiménez también extraordinario, pero lo de Obed es un tipo que toca y va, ocupa los espacios sin pelota y con pelota. Es un tipo que no juega para atrás. Una cosa es apoyarte e ir a buscar el desahogo para otra vez darle sentido a la pelota hacia adelante y aprovechar esa velocidad, ese cambio de ritmo y esa claridad que tiene para asociarse. Eso me parece que si lo ha encontrado México, lo tiene que seguir haciendo de la mano de este chamaco que rompe ese molde y sabe jugar para adelante. Y sí, bien. Por supuesto que lo que más me gusta es de todo esto es que México haya sacado su segunda victoria.
0: Compadre Jesús Barrón.
4: Que lo hubiéramos firmado, perdón, ahora saludo al compadre de Monterrey, que hace 2 años, 1 año, 3 meses lo hubiéramos firmado, ¿eh? Dos victorias de México para empezar lo hubiéramos firmado todos por cómo venía el proceso.
0: Compadre Jesús Barrón.
3: Por supuesto.
5: Corrimos. ¿Qué pasa, mi querido compadre Alvarito y toda la raza de jefes? Nos integramos también los jerarcas con mucho gusto después de un buen triunfo de la selección por la manera en la que se trabajó el partido. Para trabajar los triunfos, la planificación es fundamental, la injerencia de cómo lees el partido, cómo ejecutan también el plan de juego los futbolistas, importa o impacta mucho, pero si esa chamba del técnico se hace mal, por muy bien que se ejecute el plan de juego, no te resulta quizá el resultado esperado. Lo dijimos ayer, Álvaro, si lo traes presente, y quiero repetirlo para los... Había que asumir el rol de no favorito en el partido para hacerle sentir también la presión de la pelota, de tenerla a los coreanos. O sea, México le regaló por momentos el balón a Corea, que le gusta y se sienten más cómodos ellos sin la pelota. Más o menos lo que pasaba cuando el Vasco Aguirre dirigía en España a equipos de bajo calibre, que había que asumir ese rol de no favorito, había que ser el underdog para poder ganar. No perder para después intentar ganar, y fue lo que pasó. Un error que se capitaliza, un acierto más de México por el momento de agarrar la pelota en esa situación, pero provocado por un error también más infantil que otra cosa, una desconcentración, desconcertados en defensa el portero y la defensa de Corea. Entonces yo creo que es un resultado que a México le sabe bien, porque tampoco, y coincido con mi compadre Dionisio, no era un partido para ganarlo. No era un partido para... Si tú vuelves a ver el juego y dices, no cae ese error, peligro y hasta lo perdemos, ¿eh? Sabe muy bien, porque México, creo que por momentos con los cambios mejoró, pero creo que sí vendrá la cuesta más complicada de este Mundial. No contra Chequia. Ya aseguramos ese primer lugar de grupo.
0: Sí.
5: Le va a tocar a México, échenle un ojo al del grupo C, el tercero, o donde puede haber rivales de mucho mayor calibre, incluso siendo terceros lugares, que nos va a tocar a algún equipo de esos peligrosos, ¿eh? Yo creo que está complicada la tarea. México no, todavía no alcanza un nivel de juego muy, muy superlativo para soñar en grande.
0: Okay.
5: Tengamos 6 de 6.
0: Grupo C, el tercero del grupo C, si México queda primero. Híjole, ojalá que Brasil no quede tercero porque Escocia juega muy bien. O Marruecos, híjole.
5: Te puede
0: Marruecos.
5: Tocar Senegal, compadre, ahorita. Te puede tocar Uruguay. Te puede tocar
0: Noruega.
5: Por ahí.
0: No, Noruega.
5: Noruega
0: no,
5: te puede tocar también. Si
0: Uruguay.
5: Se llega a caer. No está nada fácil la tarea. Ecuador te puede tocar también.
4: Pero eso ya lo sabemos, es un mundial, ¿no? Eso ya lo sabemos desde un principio. O sea, no.
0: Pero hay niveles de dificultad.
4: No, por eso. Pero ¿tú crees que Uruguay se quiere enfrentar a nosotros? ¿O Escocia se quiere enfrentar a México en México? O sea, también. Esto ya lo sabíamos. O sea, no, digo,
0: otra Uruguay cosa pensaría que sí.
4: Otra cosa, bueno, eso lo dices tú. Pero yo no creo que Uruguay, Escocia, a ver, Brasil es Brasil y Argentina es Argentina, y ya sabemos. O sea, pregúntenselo al entrenador de ese equipo.
0: Pausa y venimos con más. 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
0: De regreso con todos ustedes en Los Jefes para toda la Unión Americana. Soy Álvaro el Brujo Morales. Bueno, aquí nos encontramos. Saludos hasta Tampa Bay, Salinas, Houston, Fort Lauderdale, San Antonio, Phoenix, Riverside, Las Vegas, Amarillo, Palm Springs, Reno, McAllen. Gran programa el que estamos teniendo con Rodrigo El Pony Ruiz, Juan Carlos Gabriel, Dionisio Estrada, Jesús Barrón. Y ahora vamos con...
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0: El maestro silencioso, pero cuando habla da unos trancazos, tira unos machetazos el Pony. O sea, de comentarista central. O sea, de futbolista era extremo, de comentarista es central, contención, leñador. A ver, Pony, bueno, nos fuimos medio salvando. Puntos positivos, ¿qué más destacarías de este partido? Ya se está uniendo también Damián Álvarez desde la Sultana del Norte, también jefes con jerarcas, aquí estamos todos. A ver, Pony, te escucho, papá.
1: Pues los puntos altos. Digamos, colectivamente eso, o sea, defensivamente en la fase defensiva, pues el equipo...
0: Brian lo vi más tranquilo, ¿no?
1: Sí, claro, o sea, no.
0: Lo vi mejor.
1: Vaya, no tuvimos tanto problema, tanto apremio. Sí, a las pelotas a las espaldas que buscaban mucho por la parte interior de parte de los coreanos, pues sí, pero la mayoría estaban fuera de lugar. Una del segundo tiempo que cobraron fuera de lugar y que no era, y fue un centro peligroso, pero de ahí en más no, se manejaron bien, con mucha experiencia, con mucho timing, y al final yo creo que hoy hay que rescatar eso, el aspecto colectivo en la fase defensiva, ¿no? Porque se le cerraron los, como decía Dionisio, los circuitos a Corea. Cuando se tuvo que presionar en campo de ellos, se hizo. Y eso pues generaba que a veces cuando dividían el balón, yo creo que ahí se le facilitaba más el trabajo a México, ¿no? Cuando tenía la pelota, pues los coreanos la tienen de buena manera, ¿no? Entonces en ese aspecto yo creo que lo más rescatable hoy es el aspecto colectivo de toda la línea.
0: Mira, es como cuando yo soy bailador de barrio. Yo en las fiestas de mi infancia, mi pudor, tiene pudor. A ver, querido hermano, Damián, ¿qué te pareció el partido?
2: Platícales cuando Faisy y yo les ganamos a ti y a Faisy en el tenis balón.
3: No me acuerdo de eso, me contaste la historia la otra vez, pero me parece que la soñaste, ¿eh? Si soy campeón del tenis fútbol.
2: En la Universidad del Fútbol, ahí en donde tienen la terraza es atechada.
3: Hicieron dos puntos y se salieron de la cancha.
2: Hay video.
3: Quiero ver evidencia. No me acuerdo, ¿no?
0: Bueno, vamos a al grano, como dice.
3: Al grano directamente. Sí. Bueno, en resumen, el partido fue muy parejo. Lo que yo vi de México son dos partes. Si hacemos un análisis así un poco objetivo del resultado, tenemos que decir que le salió la jugada, el planteo o la idea que traía. Si te enfrentas a un Corea, que es un equipo conservador, un equipo muy estructurado y muy hermético, que el equipo, aunque vaya ganando, empatando, perdiendo, no cambia la forma de jugar. Yo creo que en ese sentido México se llevó un gran resultado. Creo que sacó mucho más provecho del que produjo, básicamente. A mí me dio la sensación de que podía haber producido un poco más al frente, pero así fue la tónica del partido. Los dos equipos se prestaban la pelota, los dos equipos no tuvieron tanta iniciativa en ofensiva. México en un esquema defensivo lo hizo perfecto. Todos se pusieron el overall. Vimos un gran partido del Piojo Alvarado, que siempre entra en la crítica de su capacidad ofensiva, pero en este partido lo hizo perfectamente. La inclusión de Edson, que fue una de las figuras del partido, el partido de Gallardo, el partido de Lira, el partido de Johan Vázquez. La verdad que en ese sentido México sacó un puntaje muy alto. Después, bueno, pasó un poco desapercibido la parte ofensiva, ¿no? Julián no estuvo en su partido, Raúl no estuvo en su partido, ni hablar de Brian, que también no estuvo en su partido. Entonces, creo que en líneas generales, los dos equipos estuvieron parejos en esta particularidad de crear muy pocas situaciones de gol. Creo que contamos dos por bando. Pero en definitiva sacó un premio México, que era lo que veníamos hablando antes, de decir, bueno, tenía la mesa servida. Si sacás un resultado positivo, pasás primero de grupo, definís de local con tu gente en el Azteca, los 16avos, y creo que ese es el mayor mérito de México hoy. No sobra nada, creo que en el análisis no sobra nada, pero a fin de cuentas, bueno, le salió, ¿no? Le salió a grandes rasgos todo lo que pensábamos que podía hacer este partido, que en algún punto lo hablábamos con Jesús,
0: Jesús nuestro Señor.
3: Nuestro Señor Jesús, que está acá al barrón para nosotros, había enaltecido tanto a un Corea que parecía como que era imbatible, intocable. Yo siempre pensaba que México le podía ganar a un Corea. Podemos tener estos puntos de debate o de análisis, pero digo, el resultado es un resultadazo y bien por eso, ¿no?
0: De acuerdo. Yo incluso le puse México doble oportunidad, bajas. Y no hay gol en el primer tiempo. Y se dio. Así que mañana los invito a cenar por Zoom. Cada quien en su casa con su cena. Pero pues cenamos todos juntos.
4: Yo, pero yo
0: los
4: envías a través de las aplicaciones la cena, cabrón.
0: Sí, Jesús.
5: Juegos, al hilo que México en mundiales no recibe gol en la primera mitad. Ya, bueno, ahora no recibe gol. Es un dato medio raro, ¿eh? Desde aquel juego de Argentina con el Vasco Aguirre, el 3-1. Contra Argentina, sí, el error de Osorio.
0: El error de Osorio, sí.
5: Desde entonces no le meten gol en la primera mitad. Me llama la atención eso.
0: 13.
5: Que se mantenga esa tónica.
0: O sea, 13 primeros tiempos sin gol.
5: Así es. México. 13 primeros tiempos sin gol.
0: Ok.
5: Ni contra Brasil en Rusia, cuando pierde 2-0 México, te metieron gol tan temprano, ni Argentina en Qatar. O sea, sí llama la atención eso. Pero yo nada más quería aclararle el punto a Damián, que así como ayer dije que México perdía, también mencionaba que el juego México no lo iba a asumir como alegremente el ataque a agredir al equipo de Corea. Fue muy cauto, fue muy conservador, muy vasquista el equipo de México, y por eso creo que también, para no perder, buscaron también la manera de...
0: Pero vasquista con mejores elementos ofensivos. O sea, con las individualidades resuelven el asunto. A ver, Quiñones otra vez libre, bien, manda el centro, viene el error del portero de Corea. Y fíjate, Romo había tenido un partido difícil porque le estaba checando ahí unas jugadas, en esas acciones donde pierde el balón, pero lo recupera, pero lo vuelve a perder en menos de un minuto, pierde, gana, porque estaba bravo el asunto. Pero estaba dentro del área, de frente Romo, estaba dentro del área y capitaliza el error. Lira le pasaba lo mismo, perdía el balón, se lo quitaban, lo recuperaba, se lo quitaban, lo perdía, se lo quitaba. O sea, la verdad es que el medio campo de Corea, y aquí lo decíamos, Diony, era bastante bravo el medio campo de Corea.
4: Sí, por eso México trata de, con 12 medios centros, en este caso Romo actuando como tal, y lo mismo que Lira, emparejar desde ahí lo que era y no quedarse en desventaja numérica con los hombres que recuperan el balón. Pero, a ver, insisto, lo más importante de México es que no permitió para nada el que a lo largo de los 90 minutos, sí, quizás por algunos lapsos del partido, pero eso terminaba siendo intermitente para Corea, que no se pudiera unir en el medio, en el último tercio del terreno de juego, tanto Heung-min Son, que terminó saliendo, tanto Kang-in Lee, ¿no? El jugador del PSG. Tanto Beom, el otro que había tenido una gran participación.
0: Yo a Son no lo he visto, la verdad.
4: En el partido anterior.
5: Lo marcó muy bien.
4: Y entonces, en ese último tercio, México fue donde se hizo sólido y prácticamente impenetrable, cortando los circuitos del cuadro coreano.
0: O sea, estaba tan intenso el partido, Rey, que por ejemplo, la acción de Edson que salva en la línea nace de un balón que lo tapa a él, pero va y corrige su error. O sea, todo el mundo aquí,
4: que si cae el gol, tendríamos que ir al VAR, porque decían, fuera de lugar, quién sabe. Estaba muy dura la
0: decisión de fuera de lugar. Este partido, Rey, se escribió con pluma y con corrector. Se le quitó el audio al Rey, ahí Rey, se prende tu micrófono.
5: Yo lo que decía al principio, me parece que de repente se abusa de jugar para atrás. Yo creo que te aprieta muy bien el medio campo. Corea los estudió bien. El Piojo normalmente trata de meterse hacia el centro, juega para atrás, Lira juega para atrás, Robo juega para atrás, y también tiene que ver con que solamente tienes un punta.
2: y el Piojo estaba más preocupado con el regreso del lateral de Corea que con proyectarse a lo mejor para buscar una peinada del mismo Raúl Jiménez. O sea, lo que yo no entiendo es, sales jugando donde corres más riesgo, llegas al medio campo, te aprietan bien ahí y entonces terminas por tirar pelotazos, pero solamente estaba Raúl. Hay una jugada muy buena que viene y se le mete como espejo Quiñones, Raúl la baja de pecho, sí, y ahí empieza a progresar México. Me parece que si tú tienes un equipo que te aprieta bien, que trabaja bien los intercambios de marca y que pobla bien el medio campo como Corea, necesitas tener esa alternativa, alguien que peine y el otro que vaya, a lo mejor el mismo Piojo en velocidad a cerrar una peinada de Raúl. Yo no vi el primer tiempo llegar a Gallardo por el otro lado, o sea, era un partido como de primero te trabo, primero te nulifico, primero no te dejo hacer nada y luego veo qué puedo hacer. A mí no me encantó México, me gustó mucho más el resultado. El segundo tiempo, insisto, lo de Obed me encanta porque es el que juega para adelante. Después el portero termina por ser figura, más en el remate de Obed de afuera del área que en el de Raúl, porque el de Raúl me parece que le tira al mono. El portero es muy valiente, pero no tiene que sacar el brazo, le pega en el pecho. O sea, Raúl tampoco se la complica, ¿no? Qué bueno que México gana, pero sí creo que hay muchas cosas por mejorar. Yo quiero de ellas será ver a quién pones con Raúl en un momento dado, y sí o sí para mí tiene que iniciar Obed.
0: Ok, a ver, Pony y Damián, ustedes que tienen siglos acá, pero traen su perspectiva cultural del fútbol sudamericano, ¿no estaremos embriagados nosotros los mexas por esta victoria? ¿No estaremos embriagados?
1: Yo no creo. Es normal. Es normal porque era un partido muy complicado. O sea,
0: ¿No será que lo debimos perder y estamos embriagados con el triunfo?
1: No tanto perder, pero sí. Yo la verdad, si me preguntas personalmente, yo pensé que no ganaba. O sea, que el empate sí lo podía sacar. Y yo creo que muchos pensaban de esa manera, ¿no?
4: El error evita el empate, ¿no? Si no, era empate cantado.
2: Al medio tiempo yo no pensaba que lo íbamos a ganar,
0: O sea, no creía en el Vasco, ahora resulta, ¿no?
4: Tenés que confiar. Pensabas que iba a ganar Jay-Z, pero pensabas que lo podía perder México, ¿o no? Es que tampoco Corea.
2: Corea llegó un momento, pero espérame, me preguntaste, déjame decir. Yo a Corea en algún momento lo vi como si fuera el local. Se habían sacado los nervios y no le pesó el estadio,
0: No, ellos jugaron como jugaron ahí toda la vida, Déjame ir a la pausa.
1: 15 minutos del primer tiempo fueron de posesión total de Corea.
0: Déjame ir a la pausa. Déjame ir a la pausa y venimos con más pausa y volvemos aquí en Los Jefes.
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0: ver, compadre Jesús, no estamos, y a mi hermano Damián Álvarez, no estaremos embriagados de la euforia de esta victoria y a lo mejor no debimos ganar y debimos perder. No estaremos eufóricos y
1: sí,
0: estamos.
1: Sí, sí lo estamos, compadre Álvaro. Desde que vemos la manera en la que México encara el partido y entendemos que no hubo un arriesgue, no hubo, y siendo local, estadio completamente a favor. La gente abuchó a la selección mexicana y no se ha dicho. La gente abuchó al tricolor de Javier Aguirre al medio tiempo porque la propuesta no estaba gustando. Y yo creo que no hay nada que cuestionar del abucheo.
2: O sea, al medio tiempo te refieres a este partido o del anterior.
1: En este medio tiempo, Dionisio, abucharon a la selección fuertemente en el estadio.
2: Le apagué un poco el volumen.
0: La edad, ya sabes, la bola, sí.
1: No gustó, a ver, no era porque estaba jugando bien. La afición en Guadalajara, porque soy de allá y les puedo garantizar que si hay una plaza en donde realmente se apoya, incluso puedo llegar a decir que a veces más hasta que en la propia capital de nuestro país, es en Guadalajara. Hay mucho sentimiento de pertenencia con la afición de Guadalajara. Y realmente abucharon, ¿por qué? Porque México no te estaba dando absolutamente nada. Viene el gol de Romo, porque lo dice bien mi compadre Alvarito, Romo no estaba jugando un buen partido, estaba rebasado en la
0: velocidad. Estaba costando mucho.
1: Y termina haciendo un gol que lo celebra, se quita la malaria o lo que tú quieras, pero a él le viene muy bien en lo personal y a la selección le viene bien sobre hojuelas. Pero realmente el juego en el trámite, Corea del Sur no se sintió cómodo porque México neutralizó más que proponer. Si abría el partido México con la velocidad de los coreanos, lo que dicen de King Lee, lo que dicen del propio Heung-min Son, no gravitó. Tiene mucho mérito lo que hizo la selección mexicana, mucho mérito, pero no es un trabajo vistoso. A la tribuna no le gusta lo que vio de la selección. Yo pero es más que efectivo. Si vamos a ser campeones del mundo así, véngase tu reino, ¿verdad?
2: Pero a ese que bueno, no. Bueno, yo voy a ese tema por los comentarios que escucho y que yo también pudiera unirme en ese aspecto. Digo, entonces le tenemos que decir a la gente que más allá de lo que pase contra República Checa, que México lo puede perder y va a terminar en primer lugar, pero quiere decir que en 16avos de final le podemos decir a la gente que realmente no podemos competir independientemente de que puede ser una cuestión de que quién será el rival.
1: Compadre, o sea,
2: que
1: no se ilusione.
3: Hoy México compitió. O sea, hoy México compitió, tampoco Corea era un rival fácil. Hoy México compitió, pero eso a decir que fue un partido muy trabado, muy táctico. Yo creo que hay que buscar otras opciones para llegar.
0: ¿A ti no te gustó, Rey?
3: No, me gustó a secas. Me gusta más el resultado que lo que hizo México.
0: Ahí está.
2: Por eso, pero claro. 16avos de final, ¿tenemos chance de continuar o no?
0: Y está difícil. A ver, Damián.
3: Sí,
0: a ver,
3: Damián. Seca, ¿no?
0: ¿Estamos eufóricos o
4: la impresión que me
0: jugamos bien o jugamos mal?
4: Tenés que darte lugar para festejar un triunfo como este. No embriagarte porque te puede confundir. Yo creo que deberían de corregir en base a este resultado. Se consiguió de una forma que quizás fue sorpresiva porque viene de un error. Pero no hay que minimizar lo que significa este resultado o también lo que planteó México, porque el partido fue así, muy trabado, muy estructurado, muy hermético para los dos lados. Porque tampoco es que Corea diga que está jugando contra Brasil, está jugando contra Holanda. O sea, a mí me daba la impresión de que era un partido que México lo podía ganar, aunque el pronóstico para mí era un empate. Pero aún así, la sensación que a mí me deja es que tampoco vimos un gran desgaste o una gran producción de Corea como para enaltecer tanto a este equipo. Yo creo que hizo lo justo México desde el lugar en donde se supo defender y supo ser hermético en ese sector, en ese perfil. En la parte ofensiva es en donde creo que un poco de claridad le dio Bed su entrada. Y cuando vos jugás contra equipos que son así, necesitas un poquito más de individualidades. El partido pasado, a Julián lo pusimos en un escalón arriba de todos porque él era el que intentaba, él era el que trataba de hacer algo distinto. Hoy no lo pudo hacer en gran medida, ni él, ni Raúl, ni el Piojo. Pero vos te das cuenta de que cuando tenés un jugador de esta calidad, que por ahí no aparece tanto en el partido, no podés prescindir de él porque te aclara el partido, te lo puede ganar, le mete una pelota a Raúl a los pies para que pueda hacer el segundo gol. Esa es la importancia de este jugador. Yo siento que el embriague debe venir desde lo que se consiguió desde el resultado, pero si te deja, no debe de confundir, porque si vos te volcás a esta forma de querer ganar los partidos, no creo que sea adecuado de acá en adelante.
0: Sí, a ver, el partido de Quiñones, se ve que lo estudiaron, lo tenían bien marcadito. Hay una acción en el medio tiempo, le cayeron cuatro coreanos y la perdía, la quitaba, la perdía, la quitaba, la perdía, la quitaba y la recuperó. Dije yo, carajo, pero es que le caían todos.
4: Es que vos sabés que la impresión de Julián desde que empezó el partido contra Sudáfrica tuvo otra claridad. Jugaba de primera, buscaba tener paredes, buscaba ser incisivo, buscó el gol, siguió yendo para adelante. En este partido en particular lo sentí como más bravón, queriendo más imponerse por el físico que por una capacidad técnica o como por una lucidez de juego. Las primeras cuatro pelotas que agarró, como que pensaba mucho con la pelota en los pies y claro, quiso priorizar su parte física, aguantar la pelota, o sea, no se le vio tan conectado, y después recibir mucho de espalda. Vos date cuenta que la única jugada clara fue la que mencioné, que le dio el pase a Raúl y fue fantástica, que esas son las virtudes que tiene él, que también las puede tener el Piojo, pero si vos las tenés que dar a cuenta gotas, va a sufrir mucho México dependiendo de estos jugadores, ¿verdad?
1: Tengo un punto, compadre Álvaro, señores jefes y jerarcas.
0: Sí.
1: México, cuando tiene la responsabilidad de asumir la etiqueta de favorito bajo el mando de Javier Aguirre, sobre todo aquel partido contra Estados Unidos, México era favorito, ¿no? El juego contra Estados Unidos en Corea, Japón,
0: donde México era el favorito.
1: México era el favorito.
0: Le saca Ramón Morales el 28.
1: Se viene el quinto partido y México va a avanzar y tenemos mejor selección que la de Estados Unidos, de Bruce Arenas, y nos terminaron pegando el 2-0. Me acuerdo muy bien de eso. El Vasco Aguirre, bajo ese parámetro, hoy sentí cómoda la selección y a él lo sentí satisfecho. Veo su semblante, claro. Y es, ya ven, cabrones, me salió. Yo soy Javier Aguirre, que me gusta jugar para no perder, para después intentar ganar. Les voy a dar un dato. En la era de los Osasuna, que no me perdía los partidos del Vasco Aguirre 2005-2006, cuando los mete a la Champions League, el Osasuna ganó 21 partidos en la Liga de España. ¿Sabes cuántos partidos ganó de esos 21 por un gol de diferencia? La mayoría del 1-0.
0: 20.
1: 17 partidos, compadre.
3: ¿Así? Si con el Osasuna mete más de 3 para ganar 17 partidos, dirigiría al Real Madrid. O sea,
0: sí.
1: Realmente, compadre. Pero a ver, acuérdate cómo eran los partidos.
3: Yo te digo una cosa.
1: Milosevic, el que meta una y nos atrincheramos para atrás.
3: Pero,
1: digamos, creo que vamos a ver esa tónica de la selección de aquí en adelante.
3: Pero en el aquí y ahora, allá y entonces está bien el dato, pero en el aquí y ahora, ¿qué va a hacer México para poder pensar en tener un mundial sabor a miel? O sea, bueno, a ver. Hace 40 años México jugó cuarto de final y jugó el quinto partido. Y decimos que nunca se jugó. En el 70 jugó cuarto de final.
0: Y usted lo vio.
3: Nos vale que porque no es mediante, no alcanzo a entender. ¿Qué sería histórico? ¿Entrar en 8?
0: Mira.
3: Quedaríamos en lo mismo. Yo no creo que el fútbol de México realmente se represente por si México llega a semifinales o se queda en 16avos. También creo que México ya hubiera podido llegar a semifinales. Pero no tenemos a lo mejor la casta que tiene el sudamericano. En muchos casos del fútbol, o sea, nos termina por pesar un poco más, y también creo que hemos contado de repente con una suerte que es nefasta, güey. No digo, para muestra, hablando de ganar tus dos primeros partidos, como en esta ocasión, en el 18 con Osorio, se ganaron los primeros dos partidos y fuimos la primera selección en toda la historia de los mundiales que ganando los dos primeros partidos podíamos quedar fuera de un mundial.
0: O sea, gracias a Dios, fuimos.
3: Puta madre, ya que escupan para otro lado. Pero en este caso yo me quedo con lo que dice Damián. ¿Cómo le das armas a Quiñones para que pueda terminar en el área rival y no jugando para atrás o aguantando la pelota? Tiene que pasar Gallardo. Yo creo que Aguirre planteó otro partido, terminó siendo trabado y se festeja el triunfo, pero pone a Jorge Sánchez porque él pensó que iba a llegar al ataque, iba a pasar al ataque. Y por eso al final termina por poner a Reyes.
1: Terminó el piojo de carrilero.
2: Ahora, nada sirve.
3: Desde un principio iba puesto a Reyes. A lo que voy es que Quiñones termina poniendo el cuerpo y aguantando la pelota y no yendo a profundidad, porque también Gallardo no le pasaba. O sea, sí hay mucho de lo cual México tiene que mejorar. Si un jugador como Gallardo en el primer tiempo no llega a línea de fondo y tiene un centro, estás en problemas.
0: Claro. A ver, Johnny, ¿qué dices tú?
2: No. A ver, es que escuché hace rato que se decía, es que el caso de Raúl, poco y nada, en el caso de que yo es poco y nada. Bueno, si es que no hay nadie que te traslade la pelota, si es que no hay nadie que te haga una individualidad para meter un centro y dejar en ventaja al centro delantero, pues ni Raúl, y aunque Quiñones estaba más retrasado y tirando más por izquierda y de pronto interiorizaba, si no hay alguien que te genere y se las ponga al centro delantero, ahí no importa que estén los cuatro centros delanteros dentro del área, si el balón no les va a llegar. Las jugadas donde México termina siendo peligroso, lo vemos a través de los disparos de media y larga distancia. Uh-huh. Pero el fútbol a profundidad, tener esa claridad para tener fútbol profundo, prácticamente poco y nada, nulo.
0: A ver, ¿sabes qué? Poco a poco me estoy desembriagando de la clasificación. Eso nacimos todos. Yo al año ya mi papá me daba chelita porque dice que la cebada era buena y no sé qué. Y yo pues ya siempre me agarro, ya me quedé con el gusto siempre. ¿Sabes qué? Creo que así no nos alcanza ya después. O sea, sí se puede ganar así. Sí se puede, Grecia no lo demostró.
5: Puede ganar un partido, dos partidos, un campeonato mundial, no lo ganan.
2: Y a nuestras, y a selecciones que estén a tu nivel, probablemente, ¿no? O bajito de él.
0: Es que ¿sabes qué?
2: A selecciones que estén arriba, como a ver lo que mostró Inglaterra o lo que mostró Francia, difícilmente. No,
0: te voy a decir una cosa, para nuestro nivel, para nuestra dimensión. Porque pues chilenos han sido campeones de Copa América, argentinos han sido campeones del mundo, ya sabemos cómo, pero bueno, no voy a caer en eso ahorita con mi compadre Damián, no quiero discutir con mi compadre Damián de eso, pero han sido campeones del mundo. Para nuestro nivel y nuestra dimensión, yo creo que es un triunfazazazo contra Corea, porque ches coreanos estaban cabrones.
3: No, que ya se estaba pasando la embriaguez.
0: Es que está.
3: Ya se me pasó la embriaguez. Y fue un triunfazazazazazo.
0: Sí.
3: Es que ya se va la Minerva, güey.
0: Pero mira, fíjate.
3: Ya se le pasó la embriaguez.
0: O sea, ya se me quitan cosas y te voy a decir. El Tala arriesga mucho, se tarda un tiempito de más en reventar balones cuando regresan. Edson no anduvo fino. Lira y Romo les costó estar peleando el balón.
3: Es un tremendo triunfo.
0: Okay.
3: México tiene mucho que mejorar, ¿no?
0: Y
3: no
0: ya, un buen a Quiñones, partido. Fíjate, Chequia aprende de esto, dice, al que hay que mandarle uno es a Quiñones, uno fijo prácticamente. Hoy Corea le mandaba uno y hasta dos. Damián.
5: Tanto Quiñones como Alvarado viene a recibir mucho el balón a mitad de cancha y de espalda, pues obviamente vas a tener que obligadamente jugar hacia atrás.
0: Así.
5: No vas a poder girarte y tener que avanzar 50 metros arrastrando la pelota. Entonces, si ellos alargaran y después se botaran para generar espacio, sería un poquito más complicado, pero muy pocas veces agarraron el balón hacia adelante, por no decir ninguna. O sea, la única que tuvo Quiñones, sacó un centro que la cagó el arquero y no era un buen centro también. O sea, estaba en una zona en donde tiene que estar un extremo, un delantero para poder generar un en este caso un centro. La del primer tiempo que cabecea a Quiñones es la única, gracias a la única posibilidad que tuvo el Piojo de poder recortar y darle una buena pelota.
2: Y después hubo un buen pase a Raúl, ¿no? Que no la mete, que la tira al pecho del portero prácticamente.
0: 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Dionisio Estrada, gracias. Don Fernando Ceballos, gracias.
2: Gracias.
0: A nombre de Dionisio Estrada, Fernando Ceballos, el Tuca Ferretti, Juan Carlos Gabriel, el Pony Ruiz, nosotros somos los jefes. Autoridad en el deporte. Gracias, hasta la próxima. Chao, chao.
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